Como un niño, así es, amigos, amigas, así hay que vivir esa tarde, como un niño con Alfareros. Bienvenidos a Tardes de Fe, soy tu amiga Francis Jiménez. Oficialmente arranca esta hora de Tarde de Fe juntos. A ver, tú que vienes manejando, sí, tú que te estoy viendo por el retrovisor de la fe. ¿Qué crees? Ay, no, eso me recuerda cuando dicen, hay un ojo que te mira, el ojo de Dios nuestro Señor, claro que sí. Y bueno, amigos, amigas que están en sintonía, suelta el volante con la fuerza, con fuerza, relaja el cuello. Bueno, no vayas a chocar, si estás estacionado o estás en el alto, pues sí lo puedes soltar, ¿verdad? Si no, no lo sueltes, sube las manos un segundo en el semáforo. No, si estás arrancando, ¿no? Hoy vamos a vaciar la mochila del estrés, esa mochila, ese costal, ¿verdad? Ahora más moderno, ahora es una mochila, ya no es un costal. Bueno, a mirar la vida con la inocencia y con la alegría de un niño. Sí, así que nadie le va a bajar el volumen ni le va a cambiar de estación porque estamos en Tardes de Fe aquí en Esne Radio. Así que quédate conmigo porque le mando un abrazo enorme a nuestro querido Josué Chicol por dejarnos cabina encendida con su programa Actualidad y Fe. Y hoy te prometemos que en esta hora se te va a pasar volando, volando y volando definitivamente. Claro, claro que sí. Y bueno, a ti que vienes en el auto batallando en el tráfico, bueno, a ti que estás también ahí en la oficina o trabajando, cocinando, afloja los hombros, respira profundo. No te estreses, ahorita hay mucho tráfico, tranquilo, quieto, como dice Moisés Abraham. Que Dios tiene el control del camino. 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Y bueno, el santo del día, lo escuchábamos a las 2 de la tarde, es algo muy especial, ya que platicamos del santo, pero es que hoy es un día grande, vale la pena recordarlo por otra perspectiva. Hoy recordamos a San Calisto, primer papa y mártir. Y saben que me contaban de él y que me encanta de él, que antes de ser papa fue un esclavo, así como lo está escuchando, un esclavo, y estuvo en trabajos forzados, pasó momentos durísimos igual que tú cuando sientes que la rutina te esclaviza, pero organizó las primeras grandes catacumbas en Roma, cuidando los restos de los mártires. Nos enseña que no importa de dónde vengas, Dios tiene un diseño de liderazgo y santidad para ti. Claro, claro que sí. Hablando de papas, hay que mantenernos en oración por el Papa León XIV. Seguimos orando por él, por su restauración, ¿verdad? Siga bien toda esta restauración de salud. Claro que sí. Queremos, hermanos, hermanas, amigos, amigas que escuchan, les hago una pregunta de corazón. ¿Te sientes cansado, abrumado por la rutina o sientes que vas así sin dirección en este momento de tu vida? Escucha esto, escucha, atención, atención. 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
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Sí, bueno, amigos, amigas de Tardes de Fe, nos mantenemos siempre conectados con lo que pasa en nuestro entorno, en nuestra iglesia. Por eso es el momento de ir directo a nuestro centro de información.

0: Santa Sede confirmó esta mañana, muy temprano, que el Papa León XIV pasó su primera noche muy tranquilo en el hospital Gemelli, allá en Roma, después de esta cirugía de la que fue sometido. El comunicado oficial dice textualmente: el Papa ha pasado una noche tranquila. Más información a lo largo del día. Hay un dato médico fundamental, mi querida familia ESNE. El Vaticano todavía no ha informado en qué etapa se encuentra el cáncer ni si se ha extendido. Los médicos están analizando el tejido extraído y los ganglios linfáticos para determinar los siguientes pasos del tratamiento. Y mientras el Vaticano sigue con atención el estado de salud de su santidad, se ha dado a conocer una difícil noticia que toca de cerca, pues, el entorno familiar del Santo Padre. Louis Prevost, hermano mayor del Papa León XIV, se encuentra en tratamiento contra el mielema múltiple, un tipo de cáncer en la sangre. La información añade una profunda carga emotiva al momento actual, coincidiendo, hermanos, con el reciente anuncio de la Santa Sede sobre el diagnóstico de cáncer de pulmón que afecta al pontífice. Ante esta doble situación de salud que afecta tanto al vicario de Cristo como a su hermano mayor, la comunidad eclesial eleva sus oraciones pidiendo la gracia del consuelo, la fortaleza en la fe y la intercesión divina también para los médicos y especialistas a cargo de sus tratamientos, tanto del Papa León XIV como de su hermano. Oremos, mi querida familia. Pues bien, como ustedes saben, alrededor del mundo se está hablando, y la noticia de hoy en todos los encabezados noticieros católicos, pero también seculares, pues es la condición médica de su santidad. Por ello mismo, vamos a pasar con el doctor Diego Felipe Ballén, oncólogo del Instituto Nacional de Cancerología y además profesor de la Pontificia Universidad Javeriana de Bogotá.
1: Bueno, este es el tipo más frecuente de cáncer de pulmón que enfrentamos, que se llama adenocarcinoma. La lesión es pequeña y eso pudo ser lo que originó que fuera llevado a cirugía prácticamente de forma prioritaria. También quiero resaltar que, hasta donde conocemos la historia del Papa, es una persona no fumadora, y cada vez vemos más cáncer de pulmón en personas no fumadoras, tanto hombres como mujeres. La gran mayoría de estas lesiones son asintomáticas, es decir, el Papa seguramente no tenía síntomas relacionados con esta lesión, pero al confirmar que era maligno y que era un cáncer, es necesario inmediatamente hacer un tratamiento, y en este caso del Papa, haber sido llevado a una lobectomía, que es una remoción completa de un lóbulo pulmonar, pues es una cirugía que está recomendada cuando las lesiones son completamente resecables, y por eso podemos pensar que seguramente su etapa está en una etapa muy temprana de la enfermedad.
0: Gracias por esta entrevista que nos amplía la información sobre qué es lo que padece su santidad y cómo podría estar en los próximos días. Por otra parte, todo el mundo ora por la pronta recuperación de su salud, y el secretario de Estado, Marco Rubio, así como su esposa, ha asegurado que el gobierno de los Estados Unidos se une en oración por la salud del Papa León XIV. Así lo han publicado a través de la cuenta X del Departamento de Estado de los Estados Unidos. También la Arquidiócesis de Los Ángeles, aquí en California, a través de su sitio informativo Angelus News, la arquidiócesis estadounidense anima a participar en oraciones como la adoración eucarística, el rosario, el Via Crucis y la coronilla de la Divina Misericordia, pidiendo por la mejora del Santo Padre. Los ofrecimientos pueden ser registrados en un formulario difundido por la arquidiócesis en la página web lacatholics.org. Unámonos, querida familia, en oración. Recuerden, nunca estamos solos. Cristo nos ama.
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0: Muchísimas gracias, mi querida Socorro Cruz, por mantenernos siempre al día con la información. Te mandamos un abrazo fuerte, fuerte, claro que sí, a la distancia. Y a ustedes, amigos, amigas, bienvenidos en el segmento Mi Familia y Yo. ¡Qué bendición continuar juntos en esta tarde! 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Hablando de crecimiento en el hogar, bueno, ya está lista con nosotros nuestra queridísima Maruca Serrano. Maruca nos trae un temazo hoy, 14 de octubre, para sacudirnos la rutina. Sí, se llama Atrévete a salir de tu zona de confort. Porque Dios no nos quiere estancados, nos quiere creciendo. Así que Maruca, hermosa, qué bendición tenerte con nosotros en Tardes de Fe. Te escuchamos.
1: Queridos amigos, queridos hermanos, ¿cómo están ustedes? Muy felices tardes, encantada, aquí Maruca Serrano. Y el día de hoy, con este tema de Atrévete a salir de tu zona de confort. Gracias ahí en cabina. Pero sí, sí me gustaría compartir con ustedes este tema, que de verdad cada vez se me hace más difícil. Más difícil tratarlo porque a todo mundo nos gusta la buena vida. A todo el mundo nos gusta lo fácil, lo cómodo, lo que no hay que pensar tanto, lo que no hay que trabajar tanto. Claro, claro que a todo mundo nos gusta. Pero tenemos que estar muy conscientes de que aunque hay personas que cumplen años, no quiere decir que necesariamente maduran. Realmente el tiempo transforma todo. Nuestro cuerpo lo transforma, lo sabemos. Nuestra historia, las experiencias, no, las circunstancias, pero lo que es impresionante es que la madurez no llega con la edad. Maduramos, sí, cuando nos atrevemos a enfrentar todo aquello que nos cuesta, cuando dejamos atrás nuestras excusas, porque aunque vayamos creciendo, la edad no nos da la certeza de que vayamos madurando. Pero cuando elegimos hacer lo que es correcto, aunque implique esfuerzo, renuncia o incomodidad, en ese momento estamos creciendo. Yo no sé usted, pero yo creo que con mucha frecuencia escuchamos lo siguiente, ¿no? Tienes que salir de tu zona de confort. Si alguien nos lo llega a decir, pensamos, ¿qué le pasa a este? ¿Por qué está tan amargado? ¿No? Pero si usted quiere hacer un viaje, crear un negocio, subir el del trabajo, seguramente tiene que hacer una actividad de más. Seguramente tiene que salir de esa zona donde ya se acomodó, pero en esa zona donde no hay crecimiento. Está cómoda, sí, muy cómoda, pero sin crecimiento. La zona de confort, recordemos que es ese territorio que ya conocemos, lo que ya dominamos, a lo que estamos acostumbrados, todo aquello que nos permite tener cierto control. Pero hoy vengo yo a decirle, lo vengo a incomodar. ¿Cómo ve? Lo vengo a incomodar. Me gusta mi trabajo porque ya sé a dónde llego, dónde paro el coche, a quién me voy a encontrar, qué le voy a decir y qué es lo que voy a hacer ese día. Pero crecer, echarle ganas, cambiarme de trabajo, buscar algo mejor, mejor, aquí me quedo. Y ahí les va. Hay chavitas y chavitos que hasta en la relación de pareja, cuando aún no tienen un compromiso formal, con la flojera de buscar a alguien nuevo, se quedan en su zona de confort. Bueno, pues ya sé sus defectos, sus cualidades. Pues no, son muchos defectos. No, pues no la quiero tanto. No, no lo quiero tanto. Pero pues es que mira, y si no llega otro, y si... Claro. Pero tenemos que saber algo. La incomodidad nos hace madurar. Nos pasó desde niños que estábamos buscando sentirnos protegidos, es cierto. Pero necesitábamos alimento, cuidado, cercanía, seguridad. Conforme fuimos creciendo, fuimos perdiendo un poco estas cosas, ¿no? Nos alejaron de mamá y de papá y nos llevaron a la escuela. Y tuvimos que aprender a manejar la frustración, a tolerarla. Nos enseñaron a esperar si no llegaban pronto por nosotros, a renunciar, a veces había carro, a veces no había. Nos enseñaron a aceptar los límites, a ver las consecuencias. Y de niño decías, quiero esto ahorita. Y un adulto maduro le decía, no te conviene, lo siento, no es correcto. No te puedes lastimar. No, imagínate mañana qué consecuencias va a tener esto. Y nos enseñó a frustrarnos, a salir de la zona de confort, a ver la incomodidad. Oiga usted, pero ¿qué pasa hoy con muchos papás? Y siempre ha pasado que los papás me dicen tal cual, no puedo verle la carita de frustración y no dárselo. Es que simplemente no puedo. Fíjate qué chistoso mi hijo. Me dijo, ma, ¿me llevas a comprar un helado? Pero lo quiero tirar porque quiero ver qué se siente. Se me hizo tan chistoso. ¿Sabes? Fui y le compré el helado. Y saliendo de la heladería, volteó el helado y lo tiró. Se atacó de risa y dice, mamá, no siento nada. ¿Me puedes comprar otro? ¿Cómo iba a sentir algo si la frustración la iba a sanar? Pero además aquí lo más absurdo es, ¿qué mamá le da permiso a su hijo de comprar un helado y que lo tire? Tal cual, créamelo. Esto es de la vida real. Y lo que quiero decirle es que no es que yo pida, vamos a hacer actos extraordinarios. No, y a lo mejor usted dice, yo no soy Gandhi ni Mandela. No, yo lo sé, yo lo sé. También sé que Gandhi y Mandela renunciaron a una vida tranquila. Ya no le digo a usted, María, San José, bueno, nuestro Señor. Porque sí, usted tiene razón, Gandhi y Mandela están muy arriba, ¿no? Y realmente ellos pues lograron una libertad para su pueblo, pero yo no estoy buscando la libertad para mi pueblo, yo solo quiero juntar un poco para un viaje, para comprarme un coche, para vivir un poco mejor. Pero mira, me está costando mucho, porque fíjate que en este trabajo no gano mucho. Pero mira, para empezar lo tengo seguro. Yo medio manejo a mi jefe. Si llego tarde, pues llego tarde. No pasa mucho. Pero gano un poquito. Y yo sé que no puedo hacer muchas cosas si gano un poquito. Pero tampoco quiero hacer muchas cosas y ganar más. A lo mejor Dios me quiere así, ¿no? Que gane poquito para que no me crea. ¿Será? ¿Será eso lo que quiere Dios para nosotros? ¿Cuántas veces tenemos que demostrar que realmente somos seres capaces, que Dios nos dio inteligencia y voluntad, ¿verdad? Pero no, lo quiero fácil, lo quiero rápido. Quiero un trabajo cerca de casa, que sean pocas horas, que me paguen súper bien y que no me exija nada. Ok, pídelo a Santa Claus, porque entre tú y Santa Claus existe la misma mentira. No existe. También, ¿verdad? Podemos aplaudirle a aquel que transformó su vida. Oye, ¿cómo le hiciste? Y aquel que transformó su vida simplemente nos dice, pues le eché ganas, manito. Tuve que dejar muchas cosas, muchos sacrificios. Me tenía que levantar súper temprano, procurar llegar lo mejor posible a casa con cara de buen humor, no de agotamiento y cansancio. Tuve que hacer muchas cosas, pero lo logramos, ¿no? A veces callar es más cómodo. Imaginémonos a un joven que observa cómo varios compañeros suyos humillan, insultan, acosan a otro compañero. Este joven se puede quedar callado, pero también puede actuar. Pero si se queda callado no va a tener problemas. Pero si actúa, sí va a tener problemas. Dígame usted, ¿cuál sería la solución? ¿Que se siguiera de frente y dijera, ese no es mi problema? ¿Que se pusiera a hablar y dijera, déjelo tranquilo y que se metiera en problemas? Está duro, ¿verdad? Pero yo creo que en un momento parece que dejamos que la paz se pierda, pero realmente estamos consiguiendo la paz, porque valientemente le decimos, no te metas con él. Ahora bien, la mujer que se atreve a cortar una relación peligrosa, ¿no? Realmente vive muy cómoda con él, gana, entre comillas, no sabemos de dónde saca el dinero, pero trae dinero suficiente y lo comparte con ella. La lleva a lugares increíbles, le compra regalos bonitos, pero no sabe a qué se dedica. En el fondo de ella sabe que es algo malo, porque él le dijo, nunca te voy a decir. Salir de ahí es renunciar a muchas cosas. Y entonces se queda sola, triste, ahora sí, sola, triste y abandonada, ¿no? Con una gran tentación de perder todo lo que tiene materialmente hablando. Hay otro muchacho con un trabajo honesto que ya lo conoce, que se esfuerza muchísimo, que le prometieron un ascenso, pero que no llega a ganar nunca el dineral que trae el otro, que se dedica a negocios turbios. No sabe qué hacer, porque dice es que renuncio y renuncio a mucho, mejor no renuncio. Qué duro, ¿no? Qué difícil. ¿Qué diría usted si fuera su propia vida? ¿Renunciaría? ¿Se quedaría? O el hombre que sabe, que acaba de descubrir, que el negocio es algo deshonesto. Sabe que es un negocio sucio, ¿no? Lleva tiempo justificándose diciendo, todo el mundo lo hace. Todo el mundo es corrupto. Y yo tengo que mantener una familia grande. Ahora, como dice mi jefe, por mí renuncia. Si tú no lo haces, tengo 3 en cola ahorita. Pero si pongo el anuncio, se me llena. Con el tiempo, este hombre se acostumbra a vivir así. Tiene buenos ingresos, tiene buenas comodidades, es reconocido socialmente. Pero en algún lugarcito en su interior, sabe que no está bien. Pero su zona de confort, salir de ahí, perder el dinero, cambiar el estilo de vida, comenzar de nuevo desde abajo, reconocerle delante de su familia que se equivocó, que alguien se burle de él. Pero un día este hombre decide no continuar. Este hombre pierde la fuente de ingreso, pero recupera algo que el dinero no le puede dar. La posibilidad de mirarse a sí mismo con respeto y en conciencia decir, prefiero vivir en paz. Yo sé perfecto que a lo mejor la mujer se enfurece, porque así somos. Pero ojalá ya haya sabido escoger una buena mujer que le haya dicho, al fin sales de ahí, porque odio donde estabas. Es que no te das cuenta que pones en riesgo la vida de tus hijos y la mía y la tuya también. Claro. Pero para hacer esto se necesita una gran valentía. Mire, muchos jóvenes quieren estudiar en cierta universidad, pero no logran aprobar el examen de admisión. Algunos, el resultado para ellos es una sentencia definitiva. No soy lo suficientemente inteligente. Nunca pasaré. Soy un fracasado. Sin embargo, otro decide volver a prepararse. Revisa los errores, busca ayuda, estudia con más disciplina, presenta nuevamente el examen. Nada le garantiza que esta vez lo aceptarán. Y ahí encuentra su valentía. Se esfuerza asegurando el resultado. Claro. Y lo más probable es que si es metódico y estudioso, logre entrar. ¿No? No hay un fracaso que sea definitivo, queridos hermanos. Hay que volver a intentar y hay que echarle todas las ganas. Pero para eso hay que salir de la vida de confort. Hay que salir de esa zona donde me acomodé. Claro, es muy fácil desde un ángulo ver, ay, qué bien vive aquel, qué padre se la pasa. ¿No? Y entonces, para no sentirme tan mal, ¿cómo ven? Voy a culpar a mis papás porque no me prepararon tan bien. O culpo que mi matrimonio es una cochinada, mi esposo o mi esposa no me entienden, ¿no? O, ¿qué le pasa a mi mamá? Siempre me ayudó a resolver problemas, yo me está dejando solo. ¿Cuántas veces culpamos a los otros? ¿Qué es lo que necesitamos? ¿Una ayuda psicológica, médica, espiritual? Pero yo no puedo reconocer que no le echo ganas, que no quiero salir de mi zona de confort. Y me es más fácil culpar al otro, sentirme vulnerable, quejarme todo el día. Salir de mi zona de confort, no me pidas eso. Puedo tener seguridad, atención, compasión, posibilidad, pero no me quiero arriesgar. ¿Qué estoy perdiendo entonces? Estás perdiendo crecer. Estás perdiendo madurar. Estás perdiendo ser alguien mejor. Eso es lo que perdemos cuando no nos atrevemos a salir de la zona de confort. Ahora, pensemos en algo. La fe también nos saca de la comodidad. Dios no siempre nos conduce por un buen camino. ¿Qué acabo de decir? Claro, eso podemos llegar a pensar. Dios no me condujo por un buen camino. Dios me puso en un lugar muy feo. Oye, ¿por qué culpar a Dios de las malas decisiones de los nuestros, las nuestras? Claro que eso es una vil mentira, una excusa vil que no nos sirve para nada. Qué difícil el recorrido de la vida. Fíjese bien. Abraham deja su tierra cuando Dios se lo pide. A Moisés le dijo, vas a regresar al lugar donde huiste. ¿No? Los apóstoles les dijo, dejen sus redes. Ya sé que su zona de confort es pescar, pero ahora la van a tener más dura. Y a María, sin conocer tanto, la desafió y le dijo, acompáñame, te quiero en esta misión. La fe no quiere decir que te va a iluminar las dificultades, que las va a quitar, no es cierto. Pero sí te enseña algo, a confiar en Dios en las adversidades que tienes que enfrentar. En muchas ocasiones le decimos, Señor, por favor, por favor, por favor, quítame este problema. Señor, ¿qué necesitas que haga ante este problema? Ah, no, porque entonces tengo que trabajar, claro. Es más fácil que Dios llegue y te lo quite. Pero si Dios te dio inteligencia y voluntad, te dio libertad y te dijo, consulta, ve, averigua, enfrenta el problema y yo te diré cómo. Dios nos da fuerza, fortaleza, claridad, compañía. Pero no va a ocupar nuestro lugar para que nos echemos en la cama a descansar y digamos, éntrale Diosito, tú puedes, haz lo mejor que puedas. No, Señor. Usted está en esta tierra para madurar, para ser grande, para crecer. Pero ¿cómo? Solo atrévase a salir de su zona de confort. Yo sé que es muy confortable, muy rica y muy cómoda, pero hoy le pido, salga de su zona de confort. Una pregunta para hoy le quiero dejar a usted. No, tal vez usted y yo no tengamos que hacer algo extraordinario. La salida de nuestra zona de confort a lo mejor es hacer una llamada, una simple llamada para pedir un presupuesto o para reconocer que me equivoqué o una llamada para poner un límite o quizás para terminar una relación que no estaba bien o quizás para volver a estudiar o para comenzar un tratamiento o una llamada para pedir perdón. Claro, todo eso podemos hacer. A veces, el salir de la zona de confort será decir sí, acepto esa responsabilidad, sí. Pero también otras veces va a ser no, no acepto ese trabajo. Por más bien pagado que esté, no lo acepto. Aquí, querido amigo, lo importante es distinguir entre prudencia y miedo, entre paz y conformismo, entre aceptar la realidad o usar una excusa. Sí, querido hermano, así como lo yo. ¿De veras usted dice que es prudente? Yo creo que usted tiene miedo. ¿De veras estás en paz? O la verdad es que ya te conformaste. Ten cuidado, ponen muchas excusas. Ten cuidado. Vamos a preguntarnos con toda sinceridad. ¿Está usted listo? ¿Qué situación sé que debo cambiar? ¿Qué decisión estoy posponiendo porque le tengo miedo? Ahí le va otra, ¿eh? ¿Qué excusa repito para justificarme siempre? ¿Qué precio estoy pagando por permanecer en el mismo lugar? ¿Cuál es el pequeño paso que voy a dar hoy? Pero pregúnteselo con toda la madurez, con toda la sinceridad del mundo. ¿Hoy puedo dar un paso más? ¿Cuál doy? Ahora, le voy a decir algo. No necesitamos resolver toda nuestra vida de una sola vez. Para salir de la zona de confort, basta con dar el primer paso. Pero hay que darlo. Valientemente, sin miedo, echarle ganas y dé el paso. Délo. De verdad le va a ir bien. Verá que sí. La madurez no se demuestra con los años. Preguntémonos con sinceridad. ¿Qué situación sé que debo cambiar? ¿Qué decisión estoy posponiendo por miedo? ¿O qué excusa repito para justificarme? ¿Qué precio estoy pagando por permanecer en mi zona de confort? Y así podríamos sacar nosotros y preguntarnos cuál es el pequeño paso que puedo dar hoy. Yo creo que esto es muy, muy importante que lo tengamos claro. Ahora, no es necesario resolver ahorita toda nuestra vida, por supuesto que no. Salir de nuestra zona de confort muchas veces basta con dar el primer paso. Hoy lo voy a hacer. Hoy voy a hacer ejercicio. Llevo posponiendo el ejercicio creo que toda mi vida, ¿no? Hoy empiezo una dieta. Hoy empiezo, ¿verdad?, a mejorar mi relación con Dios, con mi mujer, con mis hijos. Hoy busco un trabajo que verdaderamente sea más productivo. La madurez, lo repetiré varias veces, no se demuestra con los años que vamos cumpliendo, ni con los conocimientos que vamos acumulando, ni siquiera si somos buenos dando consejos. La madurez se demuestra con las decisiones que somos capaces de tomar cuando verdaderamente sabemos que de esa manera vamos a crecer. Sí, querido amigo, querido hermano, esto es lo que vengo a proponer precisamente. Atreverse a salir de la zona de confort. Claro, es mucho más fácil y sencillo llevar la vida al ahí se va. Al ahí se va para mañana, al ahí se va para que analizo. Me decía una señora, ay Maruca, ¿cómo te metes en tantos problemas? Tú vive la vida y ya. Si estuvo mal, pues ¿qué pasa? Estuvo mal. Si estuvo bien, pues qué bueno. Y me ponía a pensar, este será un pensamiento universal. Todo mundo pensará así. Lo que sí puedo asegurar es que estamos en este mundo cada vez más individualista. Cada vez más vamos viendo cada uno por nuestro lado, por lo que hacemos, por lo que dejamos de hacer, pero para nosotros o para los nuestros. Vemos unos políticos brutalmente corruptos en todos lados, o chiflados, qué sé yo, ¿verdad? O con deseos de ambiciones que pueden provocar con la mano en la cintura guerra. Y se culpan mutuamente de la cantidad de muertos que hay. Como si los muertos no tuvieran un nombre y apellido. Y una familia a la que pertenecían. Hoy nos damos cuenta con qué facilidad se mata. Y eso no es salir de la zona de confort. Esto nada tiene que ver con lo que estamos hablando. Tiene que ver con la madurez. Y ser maduro es caminar hacia el bien, hacia lo bueno, hacia lo verdadero. Ir actuando conforme a la edad que vamos teniendo, el aprendizaje que vamos adquiriendo. Madurar. Madurar de dentro hacia afuera. De eso se trata la vida. De eso es lo que realmente cada uno de nosotros puede hacerse una propuesta. Sí. Y vuelvo a repetir, como lo he dicho todo este tiempo, madurar no se logra con los años, ni con el conocimiento, ni con los títulos ahí marcados, ni las propiedades. La madurez se demuestra en tomar buenas decisiones, en la ayuda al prójimo, en hacer capaz de analizar su propia vida y hacerse sus propias correcciones, en hacer lo correcto cueste lo que cueste. Sí, hoy vengo a proponerle, incomódese un poco, atrévase a intentarlo nuevamente, hágalo otra vez, atrévase a pedir ayuda, atrévase a renunciar de aquello que lo destruye, que no lo deja crecer. Atrévate a defender al que atacan, al que está solo. Atrévase a escuchar la voz de su propia conciencia y sígala. Porque tal vez al salir de la zona de confort, yo no lo dudo, sintamos miedo, incertidumbre, dolor. Pero también podemos encontrar algo más grande: libertad, dignidad, crecimiento, justicia, paz. Porque la vida no cambia cuando nosotros realmente no hacemos nada por mejorar y tenemos mucho por hacer. Pero la vida comienza a cambiar cuando finalmente nos atrevemos a hacer algo, y algo para el bien de los demás. Gracias, queridos amigos.
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0: Bendito sea Dios, Maruca, por toda la información que nos das, por esos grandiosos temas. Atrévete a salir de tu zona de confort. Bueno, tenemos mucha tarea, amigos, amigas, que estamos en sintonía todos, escuchando a Maruca Serrano por ese temazo que nos mueve el piso a todos. Y es verdad, familia, que cómodo es quedarnos donde todo es seguro. Pero Dios no nos diseñó para la comodidad, nos diseñó para la grandeza. Y me recuerdo al Papa Francisco, ¿verdad? Que se nos, en feliz memoria, nos decía salir de las cuevas, a salir de las cuevas. Él decía que prefería una iglesia en salida, ¿verdad? Que una iglesia ahí quietecita sin salir. Y bueno, pero damos las gracias a Maruca, a ti, a salir de nuestra zona de confort sin miedo. Claro que hay un poco de temor, pero hay que tener la confianza en Dios nuestro Señor. Pero es justo ahí el dar ese salto de fe, lo podemos decir así. Un salto, no un paso de fe, ahora un salto de fe. Y bueno, donde ocurren los milagros en nuestra familia, en nosotros mismos. Gracias, Maruca, nuevamente por recordarnos que hoy es el día para atrevernos. Es el día hoy, amigos, amigas. 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Claro que sí, familias, mujeres, no se les olvide, 27, 28 de febrero, el Centro de Convenciones de Los Ángeles para todas las mujeres. La familia reloj no perdona, nos marca ya tenemos que despedirnos de esta hora. Los dejamos con la compañía, porque arranca la hora dedicada a Monseñor.
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4: Hola, les saluda el diácono José Luis Granados de la Iglesia San Pablo en Nampa, Idaho. Oremos juntos, oremos por nuestro obispo, por todos los obispos, presbíteros, diáconos, por todos los que ejercen algún ministerio en la Iglesia y por todo el pueblo de Dios. Dios Todopoderoso y Eterno, que con tu Espíritu santificas y gobiernas toda tu Iglesia, escucha nuestras súplicas y concédenos tu gracia para que todos, según nuestra vocación, podamos servirte con fidelidad por Jesucristo nuestro Señor. Amén.
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Después de escuchar el jingle oficial de Monseñor Romero, queremos darle la más cordial y la más calurosa de las bienvenidas a una edición más de La Hora de Monseñor Romero. Qué bueno que están con nosotros en un programa más en esta semana. Queremos, como siempre, agradecer a todos los sembradores de Jesús con María, esa generosidad que hay dentro de sus corazones, que gracias a su apoyo en oración y también su apoyo económico, hacen posible este programa dedicado a San Oscar Romero y también a toda la programación de ESNE Radio, sus programas favoritos de radio y televisión. También le damos la bienvenida a todos nuestros hermanos que se encuentran en las diferentes estaciones conectadas a esta hora del día. Queremos darle la bienvenida a nuestros hermanos de la radio diocesana La Voz de la Buena Nueva, en el 91.9 FM allá en la ciudad de Guatemala. Gracias por estar con nosotros nuevamente. A todos los hermanos que se encuentran en la ciudad de Los Ángeles sintonizando la 1460 AM. Saludos hasta Chicago, saludos hasta México a través de la 620 AM La Guadalupana ESNE. Nuestros hermanos en Moreno Valley, en Denver, Colorado, en el Valle Imperial y Mexicali, nuestros hermanos hasta Houston, Texas, a través de la 1520 AM, en la calurosa ciudad de Las Vegas, a través de la 1540 AM, en Santa María y Lompoc, en la estación de FM 91.5, y también a nuestros hermanos de la red Radio Sal y Luz, que están transmitiendo mucha de la programación en la ciudad de Idaho. Gracias por unirse a esta conexión con Dios. Sean todos bienvenidos. Es una bendición poderles saludar en esta estación de ESNE Radio, en la cual queremos recomendarle también que pase la voz y pase la bendición, porque hay tantos programas que nos edifican. Podemos disfrutar también en esta estación la hora del encuentro con Noel Díaz, nuestro fundador. 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Programas enfocados en la mujer, como por ejemplo Valiosa Tú con Marangeli González. 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Programas que nos edifican tanto como Tardes de Fe. Sin faltar, por supuesto, el Santo Rosario y la Santa Misa Diaria. Queremos agradecer también a todos los que nos sintonizan a través de las plataformas y redes sociales del apostolado El Sembrador. 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

0: orar juntos y a pedir la intercesión de San Oscar Romero por nuestras necesidades y por nuestras peticiones de nuestra audiencia para que San Oscar Romero pueda interceder ante nuestro Padre Celestial. Oramos todos, oh Dios Padre misericordioso, que por mediación de Jesucristo, la intercesión de la Virgen María Reina, Cristo, la intercesión de la Virgen María Reina de la Paz y la acción del Espíritu Santo, concediste a San Oscar Arnulfo Romero la gracia de ser un pastor ejemplar y al servicio de la Iglesia, y en ella preferentemente a los pobres y los necesitados. Haz, Señor, que sepamos también vivir conforme al Evangelio de tu Hijo, y concédenos, por la intercesión de San Oscar Arnulfo Romero, el favor que te pedimos. En este momento, hacemos una oración comunitaria por esas necesidades especiales y esas peticiones que a veces creemos que son imposibles, pero para Dios no hay nada imposible. Así sea. Padre nuestro que estás en el cielo, santificado sea tu nombre. Venga a nosotros tu reino. Hágase tu voluntad en la tierra como en el cielo. Danos hoy nuestro pan de cada día. Perdona nuestras ofensas, así también como nosotros perdonamos a los que nos ofenden. No nos dejes caer en tentación y líbranos de todo mal. Amén. Dios te salve María, llena eres de gracia, el Señor es contigo. Bendita tú eres entre todas las mujeres, y bendito es el fruto de tu vientre Jesús. Santa María, Madre de Dios, ruega por nosotros pecadores, ahora y en la hora de nuestra muerte. Amén. Gloria al Padre, y al Hijo, y al Espíritu Santo, como era en un principio, ahora y siempre, por los siglos de los siglos. Amén y amén. Estamos muy contentos porque en esta edición vamos a estar presentando dos partes muy, pero muy bonitas. En la primera parte vamos a escuchar la homilía del 28 de mayo de 1978, que Monseñor Romero la tituló Cristo, el pan vivo que da vida al mundo. Un maravilloso tema donde Monseñor Oscar Arnulfo Romero centró un mensaje en la solemnidad del Corpus Christi, el cuerpo y la sangre del Señor, explicando el significado profundo de la Eucaristía y la responsabilidad precisamente de los verdaderos cristianos. Y en la segunda parte del programa vamos a tener nuevamente una reflexión con el padre Guillermo Telule, párroco de la parroquia Nuestra Señora de los Dolores en el distrito de Izalco en El Salvador, quien visitó recientemente los estudios de ESNE aquí en la ciudad de Los Ángeles, California. Así que no se pierda este programa muy, pero muy especial, y le aconsejamos a que se quede con nosotros porque después de unos mensajes importantes vamos a escuchar esta homilía de Monseñor Romero y el verdadero significado del cuerpo y la sangre de Cristo. Continúe con este radio.
1: Tenemos que permanecer en la barca en que estamos mientras dura el trayecto de esta vida a la otra. Y debemos hacerlo de buen grado y con amor, porque aunque algunas veces no haya sido la mano de Dios la que nos haya puesto allí, sino la de los hombres, una vez en la barca, estamos allí porque Dios lo quiere, por lo que debemos seguir en ella, de buena gana y con gusto. San Francisco de Sales, obispo y doctor de la Iglesia.
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7: Con esta arma le he quitado muchas almas al diablo. San Juan María Vianney, Santo Cura de Ars.
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0: Oración de una madre por su hijo que está por nacer. Padre amado, remueve cualquier negatividad que pueda haberle transmitido, consciente o inconscientemente, así como cualquier rechazo. Si en algún momento pensé en abortar, renuncio ahora. Lávame de toda y cualquier herencia de maldición que venga de nuestros antepasados, cualquier enfermedad genética o transmitida por infección, cualquier deformidad, todo tipo de vicio que pueda heredar de nosotros sus padres. Lava este niño con tu preciosa sangre y llénale con tu Espíritu Santo y tu verdad. Amén.
1: Y como lo dijimos hace unos instantes, vamos a hacer la presentación de su homilía. Una homilía del 28 de mayo de 1978, titulada Cristo, el pan vivo que da vida al mundo, donde Monseñor Romero también se centró en el sentido de la Eucaristía y cómo la comunión une a los creyentes en un solo cuerpo a través del sacrificio de Jesús. También nos hablará sobre la coherencia de vida, que nos advertía que no se puede participar en la comunión y a la vez mantener actitudes de idolatría, egoísmo o injusticia en el trato con el prójimo. Escuchemos esta homilía del 28 de mayo de 1978. Cristo, el pan vivo que da vida al mundo.
2: Vamos a llamar a esta homilía con este título: Cristo, el pan vivo que da vida al mundo. Porque esa es la Eucaristía. ¿Qué es la Eucaristía? Es el sacramento o misterio de la presencia de Cristo bajo las apariencias del pan y el vino. Sacramento es un signo sensible que puede caer bajo el dominio de nuestros sentidos, como es el pan y el vino, que lo palpamos, lo saboreamos. Nuestros sentidos captan la realidad de un signo, pero luego viene la fe y descubre un elemento interior, lo significado por ese signo. Así como cuando vemos que sale humo detrás de una pared, solo vemos el humo, es el signo, pero luego el conocimiento dice: allá hay fuego, allá se está quemando algo. La realidad es el fuego, el signo es el humo. Aquí también el signo es el pan y el vino. El gusto, el oído, los sentidos, dice Santo Tomás, perciben sabor de pan y sabor de vino. Pero tu fe cree firmemente que en este sabor de pan y de vino ya no está presente lo que los filósofos llaman la sustancia, es decir, lo que le da subsistencia a ese pan, a esos sabores, sino que solo han quedado las cosas accidentales, pero que lo sustancial se ha transformado en la presencia verdadera del Señor. El cuerpo y la sangre del Señor son la realidad que se oculta, que se encierra en ese signo visible. Por eso cuando el sacerdote consagra el cuerpo y la sangre del Señor, se realiza lo que en teología se llama la transubstanciación. Quiere decir que en vez de la sustancia, que la subsistencia del pan y del vino, se ha colocado en su lugar la presencia real. Y Cristo queda verdadera, real, sustancialmente presente en esa hostia que sigue teniendo sabor de pan, en ese cáliz que sigue teniendo sabor de vino, pero que ya no se trata como pan y como vino, sino que ya está presente el Señor. Este es el misterio que celebramos hoy. Y ojalá, queridos hermanos, que al hacer estas reflexiones, a la luz de la palabra de Dios, nuestra fe en la Eucaristía crezca esta mañana y que nuestra asistencia a misa no sea simplemente un acto rutinario. No venir por costumbre, no venir por curiosidad, sino venir verdaderamente movido, porque venimos cada domingo a encontrarnos con el gran misterio de la presencia del Señor.

hacer a esta, esa prefiguración, esa profecía del Viejo Testamento se realiza plenamente en Cristo, presente en la hostia. Y de esto nos habla la segunda lectura y sobre todo el Evangelio de San Juan. Y en tercer lugar, el tercer pensamiento que sacamos de estas lecturas es que esta Eucaristía que nos ha congregado y nos congrega siempre a los cristianos es el alimento y la fuerza de cohesión de esta comunidad que se llama la Iglesia. En primer lugar, el capítulo 8 del Deuteronomio, de donde está tomada la primera lectura, es un momento solemne en la historia del Éxodo. Moisés, después de hacer la alianza entre Dios y el pueblo, allá en el monte Horeb, peregrinó 40 años por el desierto y ya nos encontramos en otra montaña, el Moab. Y desde el Moab, Moisés le recuerda a su pueblo las tentaciones, las dificultades que ha atravesado durante 40 años. Y mirando al futuro, ya para entrar a la tierra prometida, le exhorta a ser fiel a ese Dios que los ha acompañado. Este es el momento solemne en que Moisés, viendo hacia atrás el largo recorrido del Éxodo, mira hacia el futuro de la historia de Israel. Y allí es donde se manifiesta en esta nueva alianza del Viejo Testamento el recuerdo de las tentaciones y las razones por qué Dios tentaba al pueblo. Y finalmente las intervenciones de Dios en favor de ese pueblo. Las tentaciones. Moisés le recuerda al pueblo cómo ha salido de una esclavitud. Era esclavo del faraón. Era un pueblo sometido a las humillaciones. Y ese pueblo sometido a la esclavitud es sacado por Moisés gracias a intervenciones divinas, las 8 plagas de Egipto para convencer al faraón, que así son los tiranos, cuesta convencerlos hasta que llega el máximo castigo de la muerte de los primogénitos de Egipto. Entonces sí sale el pueblo y comienza una peregrinación bien difícil. Allí le recuerda ahora en las lecturas Moisés al pueblo. Recuerdan cuando sintieron hambre. Y ustedes hasta blasfemaban y suspiraban por volver a comer las cebollas de Egipto. Como que les parecía mejor la esclavitud. ¿Qué le costó a Moisés convencer a un pueblo que va precisamente a su liberación, pero que le duele sufrir las condiciones de esa liberación? Recuerdan también, les dice a Moisés, la sed que sintieron y cómo también ustedes pusieron a prueba al mismo Dios cuando casi blasfemaban contra él. ¿Para qué nos sacaste de Egipto? Para que muriéramos de sed en el desierto. Y recuerdan sobre todo el duro desierto por donde hemos pasado. Que se queda sin una gota de agua. Que alimañas del desierto, alacranes, serpientes. Qué difícil ha sido todo esto. Son las tentaciones, las dificultades de la peregrinación. Y Moisés les da una razón a estos peregrinos que ya han pasado esa tribulación. ¿Por qué permitió Dios todo esto?
les dice...

0: afligirte, para ponerte a prueba, para conocer tus intenciones, a ver si eras fiel a sus preceptos. Hermanos, no olvidemos, esta palabra de hoy es la respuesta a muchas inconformidades, a las situaciones difíciles de la historia. Como Moisés, preguntémonos, cuando hay tribulaciones en la sociedad, cuando nos encontramos como en estos días, como en un callejón sin salida, ¿por qué lo permite Dios? Y Moisés le recuerda al pueblo, para afligirte, para ponerte a prueba, para conocer tus intenciones. Son las dificultades, las piedras de toque en que se conoce el oro fino de los verdaderos hombres, de los verdaderos cristianos. Así como también es en esas circunstancias, cuando los hombres blasfeman, cuando los hombres critican contra el Dios y su reino, contra Moisés que los guía, y prefieren vivir en sus comodidades, aunque sea como esclavos. Que cuesta comprender que las pruebas de Dios, las dificultades del camino, son las monedas con que se compra la libertad, la dignidad, la alegría de ser libre. Y recuerden, les dice Moisés finalmente, que esas pruebas, con esas intenciones divinas, fueron aminoradas, fueron al fin un recuerdo del que Dios vino a protegernos también. Y entonces le recuerda Moisés, cómo los sacó de Egipto. Es una realidad, ya salimos de aquella esclavitud. Y cómo cuando en el desierto sufríamos la angustia de la soledad, de la intemperie, el hambre, la sed, allí estaba Dios con nosotros. Y aquí vienen los preciosos signos sacramentales. Miren cómo se bosqueja ya la presencia de Dios bajo signos sacramentales. Moisés les menciona cuatro. El primero, la nube que los defendía del sol. Cuenta el Éxodo que una nube en la que Dios iba refrescaba los ardores de aquel sol del desierto. Le recuerda Moisés, cuando teníamos hambre, amaneció junto a nuestros campamentos una cosa misteriosa que hizo preguntar en hebreo a los israelitas, Manú, ¿qué quiere decir? ¿Qué es esto? El maná es un interrogante, un alimento misterioso que Dios mandaba a nuestra hambre. El maná, un signo sacramental. Y cuando nos moríamos de sed, Dios me mandó golpear con la vara misteriosa a la roca y de la piedra salió agua en la que se apacentaron su sed todos ustedes y hasta todos los animales que traíamos. Y según una leyenda de los rabinos, aquella piedra iba siempre acompañando al pueblo peregrino y cada vez que había sed, Moisés golpeaba la roca y brotaba el agua. Era signo también sacramental de una presencia de Dios en medio del pueblo. Y el otro signo es el mar. El mar se abre de par en par para dejar pasar al pueblo que va de su cautiverio, mientras que al pasar Israel se cierra otra vez sobre los ejércitos de Egipto que perecen, mientras Moisés canta al otro lado, cantemos al Señor que ha hecho maravillas, ha liberado a su pueblo. Aquí ven las señales sacramentales. Lo que importa para la Biblia no es la nube, ni el maná, ni el mar, ni la roca. Lo que importa es algo más grande, la presencia de Dios. Y por eso el Deuteronomio comenta la palabra que Cristo usó también en sus tentaciones del desierto, para que aprendieras que no solo de pan vive el hombre, sino de toda palabra que sale de la boca de Dios. Este texto texto es clásico en la Biblia, tan clásico que aquí se expresa toda la teología de la palabra de Dios. Cuando el lector en este ambón lee la Biblia, termina diciendo palabra de Dios.
1: Bueno, acabamos de escuchar un fragmento de esta homilía profundísima donde nos hablaba sobre Cristo, el pan vivo que da vida al mundo. Hablaba además del compromiso social. Nos recordó que recibir la hostia implica llevar la vida de Cristo al mundo, transformando las relaciones humanas, la política y las leyes con verdadera justicia. También la importancia del rol de los laicos. Destacó que la transformación de la patria recae directamente sobre el pueblo cristiano al inyectar los valores del Evangelio en la vida diaria. Esperamos que haya sido de mucho provecho y nosotros tenemos mucho más acá en la hora de Monseñor Romero. Ya regresamos.
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3: Saludos amigos de Estne, el Sembrador, Nueva Evangelización y Vatican News. El Papa León XIV ha transcurrido su primera noche en el Policlínico Gemelli de Roma con serenidad tras la intervención quirúrgica que le realizaron ayer martes 13 de octubre para la extirpación total de un adenocarcinoma pulmonar. Según ha informado la oficina de prensa de la Santa Sede, los médicos informaron que la intervención no tuvo complicaciones, tuvo una duración de unos 90 minutos y para que la intervención fuera radical se le extirpó el lóbulo inferior del pulmón derecho mediante una técnica videoasistida conocida habitualmente como VATS. En los próximos días se realizarán los exámenes postoperatorios y en análisis del material extirpado. Mientras tanto, se sigue hablando de estancia hospitalaria de aproximadamente una semana. El Papa está acompañado en todo momento por quienes ya le atienden en el apartamento pontificio. En paralelo, esta mañana en la Plaza de San Pedro se ha celebrado la Santa Misa con motivo del 10º aniversario de Amoris Laetitia. A presidirla ha sido el cardenal Luis Antonio Tagle, quien ha leído la homilía del pontífice. León XIV ha recordado la importancia de preparar a los jóvenes para el matrimonio y que la caridad doméstica es la primera escuela del afecto.
4: Senza famiglie solide.
5: Sin familias fuertes, abiertas al don de los hijos, atentas a su educación y crecimiento, el mundo no tiene futuro.
4: El mundo no ha avvenire.
3: Por último, el Papa invita a las familias a recuperar la costumbre de rezar juntos, una práctica que en los últimos años se ha debilitado considerablemente en muchas partes del mundo. Mireia Bonilla, desde el Vaticano, para Esne, el Sembrador, Nueva Evangelización y Vatican News.
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1: Continuando con la segunda parte de este programa de la hora de Monseñor Romero, tenemos nuevamente esta bendición de tener con nosotros al padre Guillermo Telule, quien es el párroco de la parroquia Nuestra Señora de los Dolores en el distrito de Izalco, en El Salvador. Y en esta oportunidad le pedimos que nos platicara sobre cómo Monseñor Romero preparaba sus homilías con tanta dedicación y esmero para su pueblo. Padre Telule, bienvenido nuevamente. Es un gran gusto poder tenerle aquí en los estudios de ESNE. Como la semana pasada, pues siempre nos habla acerca de temas muy interesantes que tienen que ver con la vida y legado de Monseñor Romero. Gracias por visitarnos nuevamente. Quisiéramos saber en esta oportunidad cómo Monseñor Romero preparaba esas homilías tan sentidas que a través de todos estos años hemos podido disfrutar.
6: Antes de entrar en este tema, quiero decir algo muy importante que yo lo llevo en mi corazón. Decirte que tuve la dicha de... Yo los últimos años de formación los recibí en la UCA y tuve la dicha de recibir la clase de homilética con ahora ya difunto, el padre José María Tojeira. Y y precisamente él nos dio el curso de homilética basado en el guión homilético de las homilías de Monseñor Romero. Nombres, y yo cuando dijo él, bueno, nuestro curso se va a basar en el guión homilético de las homilías de Monseñor Romero. Y yo dije, bueno, nombre, aquí, qué mejor, ¿verdad? Qué mejor de esto. Entonces, quería comenzar por eso, contarte eso que tuve. Esa dicha, pues, de poder recibir este curso con Padre María Tojeira y sobre las homilías de Monseñor Romero. Hoy, con este tema de la sinodalidad, una de las primeras claves para la sinodalidad fue la escucha. Y así comenzó el Papa Francisco con este tema de escuchar. Y es una de las palabras claves para la sinodalidad. Entonces, Monseñor Romero ya vivía esto clave para la sinodalidad y para sus homilías. Tenemos en nuestra diócesis un sacerdote, por cierto, de Santa Ana, el padre Walter Guerra, que él es uno de los sacerdotes ya mayores, y él en algún momento formó parte del equipo de las homilías de Monseñor Romero. Y él nos cuenta que en muchas ocasiones Monseñor Romero nunca decía una homilía dominical sin antes sentarse con sacerdotes, con laicos e incluso con personas de la sociedad civil. Se sentaba, ha sido como una mesa en el que estaban todos y él escuchaba. ¿Qué significaba para este sacerdote el evangelio del próximo domingo? ¿Qué significaba o qué podía decirle a esta hermana religiosa este evangelio del domingo? ¿O cómo podía interpretarlo un laico, un campesino que vivía en carne propia toda la situación difícil de la guerra, el evangelio del domingo? Y para las autoridades, ¿qué significaba? Entonces, Monseñor Romero, siempre que disertaba la homilía el domingo, no era una palabra suya, ¿verdad? Sino que era una palabra, primero, inspirada por el Espíritu Santo. Segunda, porque había escuchado al pueblo, había escuchado el sentir del pueblo. Entonces, ya esa frase bonita de la sinodalidad, de saber escuchar, es la que nos cuesta a todos, ¿verdad? Entonces, ya Monseñor Romero la ponía en práctica. Por eso que las homilías de Monseñor Romero eran y siguen siendo tan sabrosas que uno las está escuchando y quiere seguir como escuchando qué es lo que sigue. ¿Verdad? Hay como un hambre de escuchar esas homilías, ¿verdad? Porque eran tan actualizadas. Y cabe decir también de que Monseñor Romero era un tipo muy intelectual, ¿verdad? Muy intelectual, muy preparado, que él podía hacer una homilía como muy estructurada, con las diversas ramas de la teología, ¿verdad? Sin embargo, quería hacer, como enseñan muchos los jesuitas, quería hacer Monseñor Romero siempre teología desde abajo, ¿verdad? Desde la gente, desde el sentir de la gente. Y por eso es que el pueblo se sentía tan identificado, y aunque sus homilías eran extensas, pues tú ya lo dijiste, unas homilías de 45 minutos, una hora, hora y media. Pero la gente estaba ahí, y si tú escuchas en todas las homilías, híjole, no han pasado 3 minutos cuando ya están los aplausos, como para decir, ratificamos lo que el obispo está diciendo, ¿verdad? Entonces, yo creo que, como tú, sin duda alguna, lo decías fuera de este programa, las homilías de Monseñor Romero son el legado más grande que El Salvador puede tener, ¿verdad? Y sabes que ahora con esta, no sé si es la última carta del Papa León o no recuerdo cuál fue, sí, esta última creo, en la que él, el Papa León, cita textualmente una homilía de Monseñor Romero, un día explicando ese texto. El padre Chopin, un sacerdote de la diócesis de San Vicente, decía él que el Papa te cite textualmente una frase homilética de Monseñor Romero, eso es lo máximo. Y es tan triste, decía él, que un sacerdote, que un obispo, bueno, él es muy libre para hablar, un sacerdote, que un obispo del país, cuando prepara sus homilías, no es capaz de ir y tomar un texto de una homilía de Monseñor Romero. Es bastante dura esa frase, ¿verdad? Pero al final es cierto, porque, y me ha pasado a mí, de repente yo preparando la homilía del domingo, me voy a leer una homilía de un padre de España, de que yo no sé ni cuál es la realidad de allá, y me cuesta ir y leer la homilía de Monseñor Romero porque parece que, es más, casi están completas las homilías de los tres ciclos litúrgicos. Muy bien, puedo ir ahí y tomar una idea homilética de Monseñor Romero, pero de repente me cuesta. Es para decirte pues que las homilías de Monseñor Romero, pues un legado para nosotros los sacerdotes y un desafío. Te lo digo así para mí como sacerdote, porque ahí tengo una fuente donde yo puedo preparar mi propia homilía para la comunidad, pero que de repente sigue siendo un desafío que me cuesta hacerlo. ¿Verdad? Sin embargo, está ahí toda esa riqueza. Por eso en algún momento los obispos en el país pensaron enviar una solicitud al Vaticano para que se le nombrara él doctor de la Iglesia, ¿verdad? Por toda la riqueza de las homilías, ¿verdad? Como decimos a buen salvadoreño, de todo hay en la viña del Señor, ¿verdad? Y se respeta, ¿verdad? Hay distintas posiciones, hay distintas maneras de pensar, incluso distintas maneras de interpretar la palabra. Había una fuerte ruptura en tiempos de, o mejor dicho, una fuerte división en tiempos de Monseñor Romero. Habían algunos a favor de él y algunos en contra de él, ¿verdad? Sin embargo, él era tan respetuoso que nunca se sobrepasaba ninguna autoridad de nada. Es más, él no iba a otra diócesis y el obispo propio de esa diócesis no le concedía el permiso. O sea, como para decir, respetaba tanto el tema jerárquico que él se mantenía siempre respetándolo, ¿ya? Y sin embargo, no fue fácil para él, ¿verdad? Y no fue fácil tampoco para quienes no compartían con él el pensamiento. Sin embargo, ese es el sentir del profeta, pues denuncia, anuncia y denuncia, ¿verdad? Y de repente eso lo puede llevar a entrar en crisis o incluso hasta pensar estar opuesto hasta con la misma iglesia. Le pasó a Jesucristo, ¿verdad? Le pasó a Jesucristo cuando muchos que lo seguían, al final cuando les denunciaba su pecado, como en el tiempo de, como cuando tuvo que denunciar a muchos, ¿verdad?, que eran cercanos a Jesús, pues también, digamos, no estaban de acuerdo con él. Lo mismo le pasó a Monseñor Romero, ¿verdad?, que el tomar quizás radicalmente su misión de profeta le fue incómodo, ¿verdad?, y no solo a las personas que se denunciaban, sino pues también a la misma iglesia, ¿verdad? Pero esa es la misión del profeta. Si vemos los profetas en el Antiguo Testamento, Jeremías, Isaías, los profetas que sobre todo en el Antiguo Testamento denunciaban grandes injusticias, pues siempre eran mal vistos. Incluso le pasó a Juan el Bautista cuando denunció a Herodes, ¿verdad? Pues le tocó, ¿verdad? Herodes, dice el Evangelio, que tenía tanta estima por Juan el Bautista, pero como Herodías le había pedido la cabeza, entonces, no queriendo desairar a Herodías, con el dolor en su alma, Herodes le tocó decapitar a Juan el Bautista. O sea, sí, ¿verdad? Entonces, de todo eso hay en esta gran misión del profeta, no le es fácil. Los mismos cercanos a veces son los que de ellos reciben la incomprensión, ¿verdad? Pero como no es una palabra suya, sino es una palabra inspirada por el Espíritu, pues la palabra se mantiene, ¿verdad? En alguna ocasión le preguntaron a él en una entrevista: Monseñor Romero, ¿y usted siente miedo? Y él dijo, miedo porque tenga que morir, y humanamente hablando, sí. Pero él mismo lo dijo, sí, pero a la misma vez, si algo me llegara a pasar, estoy en el ejercicio de lo que me toca hacer. Había una conciencia de parte de él que no le escandalizaba la muerte, ¿verdad? Sin embargo, él mismo lo afirmó, pues sí, sí sentía miedo, ¿verdad? Sin embargo, él, impulsado por el Espíritu Santo, él se mantenía firme, ¿verdad? Y es que una cosa que a él lo movía era la gente, ¿verdad? Para él, el pueblo era su fortaleza. Te cuento rápidamente una anécdota. Creo que fue una única vez que él vino a Sonsonate. Fue en febrero, un mes antes de ser asesinado, el 23 de febrero del 80. A él lo invitaron a venir unos jóvenes de ahí de Sonsonate a que viniera a bendecir una casa comunal y también a bendecir una cancha. Y pues él está escrito en su diario, 23 de febrero del 80, está escrito. Y él dice de que cuando recibió la invitación, les dijo que a los jóvenes que pidieran permiso al obispo de Santa Ana. Y dice, tuve yo muchas razones para no ir. El nuncio apostólico me había dicho que no saliera porque estaba en peligro, porque de nuevo habían denuncias contra mí que me iban a matar. Sin embargo, fui, dice él en el escrito, y qué alegría encontrarme con los jóvenes. ¿Qué hubiese sucedido si no hubiese venido? Estos jóvenes se hubiesen decepcionado. Por eso vine. O sea, como al final dice, en el fondo está como ese pastor que no le importa el riesgo, va en busca de sus ovejas y lo que quiere es que las ovejas estén bien, ¿verdad? Por eso en algún momento cuando a él le ofrecieron seguridad privada, él dijo, no, dijo, ¿cómo puede estar el pastor seguro y sus ovejas inseguras? No puede ser. Y tanto que decir y cómo Monseñor Romero se identificaba tanto con la gente y era su pasión. Lo mismo que el Papa Francisco dijo en la exhortación El Gozo del Evangelio, cuando habló de que el sacerdote tiene que tener olor a oveja y en algunos momentos tiene que ir adelante, otras veces en medio, otras veces atrás. Eso lo hizo Monseñor Romero, ¿verdad? Y su pasión fue el pueblo.
1: Definitivamente. El pueblo era su principal prioridad y así lo cuidaba con tanto cariño a través de la palabra de Dios. Gracias, Padre Guillermo Telule, por compartir esta reflexión tan sentida sobre las homilías de Monseñor Romero. Deseamos un feliz retorno a sus actividades pastorales allá en su parroquia en El Salvador. Y quisiéramos también su bendición para toda la audiencia de ESNE Radio.
6: Ha sido un gusto para mí compartir con ustedes, queridos hermanos, de este gran proyecto de evangelización del Sembrador, compartir algunas palabras desde un poco de experiencia de todo este gran legado de San Óscar Arnulfo Romero. De verdad que estoy muy contento de compartir con ustedes estas pequeñas palabras y testimonios. Quiero animarles a seguir adelante, sigamos siendo sembradores, sigamos tirando la semilla, no importa dónde caiga, si caiga en el camino, caiga entre espinas o caiga con poca tierra, alguna caerá en tierra fértil y va a dar fruto. Así que les animo a seguir adelante, que San Óscar Arnulfo Romero interceda por nuestra Iglesia Universal y que todo este proyecto de evangelización continúe adelante con la ayuda de la Santísima Virgen María, nuestra Madre, Nuestra Señora de Guadalupe. Saludos para todos, bendiciones y que el Señor nos anime siempre en nuestra misión. El Señor les dé la paz, el Señor les conceda la alegría de vivir. Decía el Papa Francisco, ni los problemas del mundo, ni los problemas de la Iglesia nos roben la alegría del Evangelio. Que le bendiga a Dios Todopoderoso, Padre, Hijo y Espíritu Santo. Amén.
1: Regresamos después de esta pausa con La Hora de Monseñor Romero.
7: No encuentro palabras, pero el Señor sabe que nos evangelizan y mil gracias porque por ese trabajo que están haciendo y sigan trabajando, porque realmente a todas las familias que los seguimos nos han transformado la vida, nos han enseñado cómo dirigirnos al esposo, a los hijos, cómo encaminarnos cada día.
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1: Qué bendición haber podido escuchar esta parte de la homilía tan importante acerca del cuerpo y la sangre de Jesucristo, y también la reflexión por medio del padre Guillermo Telule, que nos ampliaba mucho acerca del conocimiento que teníamos, señor Romero, y eso lo aplicaba a través de sus homilías. Antes de despedirnos, queremos hacerle la invitación a que se una al Comité de San Óscar Romero aquí en la ciudad de Los Ángeles. Este comité, que ya tiene varios años de existencia, realiza muchas actividades, muchos eventos, incluso peregrinaciones muy hermosas a El Salvador año con año. Si usted quiere saber un poco más o unirse a este comité, donde también hacen retiros espirituales con todos estos sacerdotes salvadoreños, no dude en llamarles al 323-737-3325. Comité de San Óscar Romero. Y sin faltar la invitación a que no deje de sintonizar este programa la próxima semana, junto con toda la programación de SNE Radio. Y lo más importante, que nos ayuden a pasar la voz y a compartir la información del apostolado de El Sembrador. 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O también escucharnos donde usted se encuentre a través de nuestra aplicación, que es completamente gratis desde cualquier tipo de teléfono celular. Queremos agradecerle también a nuestros hermanos y hermanas que nos están sintonizando a través de la radio diocesana La Voz de la Buena Nueva en el 91.9 FM allá, nuestros hermanos Chapines en Guatemala, quienes se han unido a esta conexión con Dios y a los cuales, como siempre, les agradecemos su fiel sintonía y los esperamos saludar la próxima semana con la ayuda de Dios. Esto fue La Hora de Monseñor Romero. Siga en sintonía de SNE Radio. Pase la voz, pase la bendición.

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0: Eso, gócese con la tribu de Dios católico de corazón. Así que reporte de sintonía activado. Si eres católico de corazón en este momento, ahí a través del WhatsApp cabina en vivo, 818-912-3108. Ahí ponnos unas manitas aplaudiendo o pon un like, me gusta, porque te damos la bienvenida en esta nueva hora de Tardes de Fe. Soy tu copiloto, Francis Jiménez, y hoy venimos con las baterías espirituales recargadas al 1000%. Que nadie le apague a su radio, que nadie le baje volumen, porque estamos por empezar esta hora de programación. Nueva hora de programación, claro que sí. Y queremos decirles a todos ustedes, tengo una pregunta de alma al alma en esta tarde. ¿Tienes un hijo que te que se ha alejado de la iglesia y te duele el alma? ¿O tal vez un matrimonio que está pasando? Bendito sea Dios, Carlita. Gracias, Carlita. Ya puso aquí las manitas de oración porque ella es católica de corazón. Gracias, Carlita. Y bueno, eso es la alegría y el gozo de ser católicos de corazón. Claro que sí, definitivamente. Y vamos con la pregunta. A lo mejor tú te has alejado de la iglesia y dices, ah, caray, yo estoy escuchando la radio católica y no me había dado cuenta. O a lo mejor tienes algún matrimonio que está pasando por una tormenta en la que no ven la salida. Escúchenme bien, metanoia significa conversión, significa un cambio de mente y de corazón. No camines solo en esa carga, no. Lleva a tu familia, lleva a tus hijos, a tus nietos, al nuero, a la yerna, no, a la nuera o al yerno, al revés. 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Si tú que me escuchas aún no eres un sembrador, quiero regalarte una joya de la palabra, una cita bíblica no muy común que encontramos en el libro de Tobías, capítulo 4, versículo 7, que dice, da limosna de tus bienes y no lo hagas de mala gana. Si ves un pobre, no le des la espalda, y si Dios tampoco te la dará a ti. ¡Qué belleza! 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Y bueno, para abrir el corazón en esta hora ya está a través de vía Zoom en cabina nuestro hermano de casa, a quien queremos muchísimo, así que le damos la bienvenida a Juan Miguel, que hoy nos acompaña en Tardes de Fe. Juan Miguel nos trae un tema que es la llave de la sanación familiar y que tanto necesitamos escuchar, y se llama el perdón. No se puede salir de la zona de confort ni sanar el hogar si seguimos cargando ese costal lleno de cadenas de rencor. Así que Juan Miguel, hermano, bienvenido. Qué bendición tenerte en Tardes de Fe. Los micrófonos son tuyos.
1: Amén, amén, amén, señorita. Y pues bueno, gracias por esa cordial bienvenida. Y pues realmente para mí, por el contrario, es un placer poder compartir nuevamente este micrófono con usted, Francis. Y pues bueno, vamos a tocar un tema para los jóvenes que siento que es bien importante y que es el perdón. Siento que es un tema, Francis, que muchos jóvenes tenemos resentimientos encontrados, y pues quisiera yo iniciar ese tema con una frase, o no, con una pregunta a los jóvenes y a las personas que nos escuchan, y es que si alguna vez alguien te hizo daño, tanto daño, que aunque hayan pasado meses o incluso años, todavía duele recordarlos. Y si hay personas que pues llevamos esas cargas durante tanto tiempo, llevamos esas cargas durante tantos años y aún no nos hemos liberado. Y yo recuerdo que había una persona que siempre me decía que el mejor regalo que te puedes hacer a ti mismo es perdonar. Y es que simplemente cuando nosotros perdonamos, nosotros liberamos ese rencor, nosotros liberamos esa carga que llevamos de sostener por tanto tiempo ese rencor que tenemos. Entonces, cuando nosotros perdonamos, nos liberamos de todo esto. Y nos hacemos ese regalo a nosotros mismos de vivir en libertad, de vivir libres de esa opresión que por tanto tiempo ha estado en nosotros. O cuéntame, Francis, ¿tú qué opinas? ¿O en qué momento tú también te has sentido como de esa manera cargando esas culpas y esos rencores quizás por buen tiempo, Francis?
0: Bueno, pues eso no es cómodo. No nos da comodidad precisamente a... Bendito sea Dios que nos da la reconciliación, ¿verdad? Este sacramento, porque cuando vas cargando eso, ahora sí que pues andas con mal humor, pues de mala gana contestas a lo mejor a quien ni siquiera te la hizo, pero pues tú quieres que te la pague.
1: así es, Francis. Y es que en ocasiones, quizás la persona que nos hizo este daño, pues puede seguir por su vida común y corriente, puede seguir con su vida sin ningún problema y puede seguir con su vida, inclusive ignorando eso que sucedió, ese punto que sucedió. Pero nosotros seguimos cargando con eso y nosotros vivimos prisioneros de eso que nos hizo. Y siento que es muy fuerte, y por eso hoy vamos a tocar ese tema tan importante que es el perdón. Y es que en ocasiones cuesta, y cuesta perdonar y cuesta soltar. Y cuesta soltar el perdón. ¿Y por qué cree, Francis, usted que ocurra esto, que sea difícil para nosotros quizás soltar o perdonar, Francis?
0: Es difícil por nuestra humanidad, yo pienso, porque no somos ángeles celestiales. Entonces nuestra humanidad nos... tenemos enemigos, la carne, el mundo y nuestra propia humanidad.
1: Claro. Es muy cierto, porque al fin y al cabo somos humanos y pues como somos humanos somos imperfectos y cargamos con todas las cosas. Pero un punto bien importante, Francis, y es que en ocasiones se nos dificulta perdonar, y se nos dificulta aún más cuando este daño viene de personas que quizás nosotros amamos o que quizás nosotros pensábamos que eran de plena confianza. Entonces no duele, no es igual la ofensa de un desconocido que la traición de un amigo, de nuestra pareja o de quizás algún familiar. Siento que en ocasiones no duele tanto el daño que nos hizo, sino el darnos cuenta de que la confianza que habíamos depositado en esas personas, pues nos fallan. Entonces es muy fuerte y es bien triste por cuando viene de un familiar, una persona que amamos, una persona que tiene, que de la cual teníamos plena confianza. Otro punto bien importante porque en ocasiones nos cuesta perdonar es porque sentimos que perdonar es darle la razón al otro. ¿Y cuántas veces no nos hemos sentido así? Que a veces pensamos que si lo perdono es como si aceptara que lo que hizo la otra persona estuvo bien. Y eso es bien importante, y quería hacer un paréntesis en este punto, porque en ocasiones, Francis, siento que también nosotros nos hemos sentido que justificamos a la otra persona el daño que nos hizo a nosotros. ¿Le ha pasado a usted de casualidad, Francis?
0: Algunas veces, ay, no, pues es que de todo nos pasa, ¿verdad?
1: Claro. A mí me ha pasado, yo siento que a mí sí me ha pasado, y a mí en lo personal trato de quizás justificar quizás el daño que la otra persona me hizo a mí. Digo, pues como que pues al final me lo merecía, o como que al final pues la persona no lo hizo con malas intenciones y sucedió esto. Soy mucho de justificar y minimizar eso, y siento que eso en lo personal va a estar mal, Francis, y va a estar mal es porque estamos nosotros tenemos una dignidad, y esa dignidad nosotros la debemos respetar, y absolutamente nadie puede pasar por encima de nuestra dignidad. Entonces cualquier daño que nos hagan a nosotros, cualquier daño por mínimo o grande que sea, pues nosotros debemos darnos a respetar, porque nosotros somos un cuerpo perfecto para Dios, y porque nosotros somos obra de Dios, y entonces nosotros debemos darnos a respetar, y nosotros no debemos minimizar o justificar los errores que las otras personas causaron hacia nosotros. Yo he caído quizás en ese punto de justificar quizás el daño que otra persona ha hecho hacia mí. Otro punto, Francis, por el cual nos cuesta a nosotros quizás perdonar, es porque nuestro orgullo se interpone. Y a veces nos cuesta perdonar porque sentimos que debemos demostrar que somos fuertes, que no necesitamos a nadie, o que no necesitamos ceder, o que no necesitamos el perdón de esa persona. Sin embargo, pedir perdón y ofrecer perdón puede requerir mucha valentía, y sobre todo puede requerir mucha humildad. Es un acto grande de humildad el perdonar a quien nos hizo daño. ¿Qué opinas sobre esto, Francis?
0: Realmente sí es cierto, Juan Miguel, ¿verdad? A veces el orgullo que dice, ay no, ¿cómo va a pedir perdón? De ahí me van a agarrar y me van a seguir agarrando, ¿verdad? Y es necesario también ofrecer el perdón, porque a veces también si la persona te pide perdón,

0: encontró con su enemigo del pasado. Y es muy curioso que cuando se reencontraron simplemente se miraron y les dieron risas. Cuando hace unos años en la calle, pues eran personas que eran enemigos a muerte. Y cuando se reencontraron nuevamente, platicaron entre ellos, hablaron entre ellos y pues se dieron cuenta de que realmente ellos hacían como un buen feeling y podían ser buen amigos. Y ahorita dan charlas en los colegios y me pareció bien curioso esto de que en ocasiones nosotros estamos teniendo rencor quizás por personas que al fin y al cabo, si le diéramos la oportunidad a esa persona quizás de conocerlo un poco más, pues podríamos darnos cuenta de que es una gran persona. Otro punto.
1: ¿Qué te parece, Luis Ángel, si vamos a una, Juan Miguel, perdón, si vamos a una pausa y luego regresamos?
0: Perfecto, Brasil, me parece perfecto, me parece muy bien.
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0: Bueno, estamos de regreso, chicos, chicas. Gracias por seguir con nosotros en Tardes de Fe, en esta hora de programa juvenil. Si te vas subiendo al auto en este momento, te acabas de conectar a la señal de ESNE Radio, te pongo al día. Estamos en una plática profunda de esas que sanan el alma. Con nuestro querido Juan Miguel, el tema de hoy es fuerte, pero muy necesario. Se llama el perdón. Antes de irnos a pausa, bueno, hablábamos con Juan Miguel, ¿verdad? Nos dejó picadísimo con lo que nos estabas compartiendo. Así que te seguimos escuchando.
1: Claro que sí, claro que sí. Francis, y pues en ese primer punto, pues estábamos hablando de por qué nos cuesta perdonar. Y pues hablábamos de unos puntos bien importantes, Francis. Pero ahorita en ese momento quiero, después de esta pausa, pues quiero, pues quizás compartir un poco de cómo Jesús nos enseña sobre el perdón. Y es que recordemos que cuando Pedro pregunta a Jesús que cuántas veces él debe perdonar a su hermano, Jesús le responde que no solo 7, sino 70 veces 7. Entonces recordemos que el perdón cristiano no es una contabilidad de ofensas, como, uy, yo ya he perdonado muchas ofensas y yo no he ofendido a nadie. No debemos tener eso presente, sino que es una disposición del corazón que debemos cultivar constantemente. Y es que nosotros también debemos recordar de que Jesús nos muestra el perdón incluso en medio del sufrimiento. No esperes a que desaparezca el dolor para manifestar misericordia, porque recordemos que cuando Jesús estaba crucificado en la cruz, dice: Padre, perdónalos porque no saben lo que hacen. A un Jesús en medio del sufrimiento, a un Jesús crucificado en la cruz y lleno de tristeza, pues en medio de todo esto, Jesús dice: Padre, perdónalos porque no saben lo que hacen. Qué bueno y qué bonito que nosotros también, quizás en medio de una ofensa, quizás en medio de algo malo que nos hagan a nosotros, nosotros en vez de actuar como actúa el mundo y como estamos enseñados a actuar por instinto, con rabia y con ira, por el contrario, pidiéramos perdón por esa persona y tuviéramos misericordia de esa persona, aún sabiendo de que Dios ya nos perdonó a nosotros. Y siento que algo bien clave que a mí me ayuda para perdonar es reconocer la humildad en las veces en las cuales yo he pedido perdón también a otras personas, porque yo, como Francis y como muchas personas que nos están escuchando ahorita, pues yo también he cometido errores y yo también he tenido que decir a otras personas: perdónenme. Y yo también he tenido que confesar mi error y yo también he tenido que confesar mi pecado. Entonces, ¿yo por qué, aún sabiendo que he pecado contra otras personas, porque en el momento en que me piden a mí perdón, yo no voy a perdonar, o yo voy a actuar con ira o con rencor, o simplemente lo voy a dejar pasar, o voy a decir que lo voy a olvidar, cuando quizás en el fondo de mi corazón aún está ese resentimiento de esa persona? Y Francis, creo que es bien importante que nosotros recordemos el Padre Nuestro y no lo recordemos simplemente así como por tradición. Yo siempre he dicho que las oraciones que nosotros hagamos siempre debemos hacerlas con conciencia. Y entonces, en una parte del Padre Nuestro, vamos a decirlo un poco rápido, pero con conciencia: Padre Nuestro que estás en el cielo, santificado sea tu nombre, venga a nosotros tu reino, hágase tu voluntad así en la tierra como en el cielo, y perdona nuestras ofensas como también nosotros perdonamos a los que nos ofenden. Si nosotros aquí le estamos pidiendo perdón a Jesús, si nosotros aquí le estamos pidiendo perdón a Dios porque hemos pecado, pero aquí también mismo nosotros le estamos diciendo como también nosotros perdonamos a los que nos ofenden. O sea que si nosotros no hemos perdonado, siento que no estamos aún preparados para recibir ese perdón de Jesús. Si nosotros aún no hemos perdonado a quienes nos han ofendido a nosotros, creería yo que aún no estamos preparados para recibir ese perdón y para recibir esa reconciliación con Dios, cuando yo aún tengo resentimiento y rencor por otra persona. ¿Tú qué opinas sobre esto, Francis?
0: Pienso definitivamente que, Juan Miguel, tenemos que quitar todo ego y tanto pedir perdón como también perdonar, estar abiertos a la voluntad de Dios, ¿verdad? Porque a veces pensamos que que somos la última Coca-Cola en el desierto y que no queremos perdonar y que nunca nos va a pasar nada y que somos inmortales, y la realidad es que no, que en un abrir y cerrar de ojos ya no vamos a estar, y que queremos quitar ese ego, bien lo decías, la humildad, necesitamos la humildad para estar abiertos a pedir perdón y a perdonar, las dos cosas.
1: Claro que sí, claro que sí, claro que sí, Francis, bien importante. Y pues San Pablo, recordemos que San Pablo invita a los cristianos a ser bondadosos y compasivos. Perdónense unos a otros como Dios los perdona en Cristo. Y pues antes de aprender a perdonar a otros, debemos reconocer que nosotros también hemos recibido esa misericordia de Dios, que también hemos recibido ese perdón de Dios. Y pues el paz en primera de Juan 1:19, reconocer nuestras faltas y recibir perdón. El pasaje enseña que Dios es fiel y justo para perdonar y purificar a quienes reconocen sus pecados. Qué bonito, Francis, es nosotros también reconocer, y esto también nos abre la puerta a un sacramento tan importante que es la confesión. Y pues aquí podemos ver que en ese pasaje de San Juan pues nos muestra que quien reconoce sus pecados y que quien reconoce que también necesita ese perdón, pues va a recibir misericordia y va a recibir amor de Dios. Y aquí nos invita a dejar las excusas y acercarnos a Dios con sinceridad. Y algo, Francis, bien importante que quizás a nosotros los jóvenes nos ocurre es que a nosotros quizás nuestros errores del pasado nos puede hacer alejar de Dios. Y es que nosotros quizás ese resentimiento que sentimos por un perdón que no hemos dado a otras personas nos pueden alejar de Dios. Y es que recordemos que el enemigo nos da la dignidad para acercarnos a Dios, pero nos quita la dignidad a la hora de pecar. Y es que nosotros los jóvenes, en los momentos en que nos sentimos indignos, pues eso hace que nosotros nos alejemos de Dios. Pero nosotros debemos recordar que Jesús no ha venido por justos, sino que ha venido por pecadores. Y que Jesús no busca almas perfectas, sino que busca personas y jóvenes que estén dispuestos a cambiar, a dar el sí, a jóvenes que tengan el corazón limpio y que estén dispuestos a cambiar y a reconciliarse con Jesús. ¿Qué opinas referente a esto, Francis?
0: Sí, tienes toda la razón, porque muchas veces en el pecado, pues da miedo ir a confesarse, ¿verdad? Y a los muchachos que están sintonizando ahorita, bueno, que ya están llegando al colegio cansaditos, agotados, pues es necesario, ¿verdad? No dejar años, meses sin irse a confesar, porque necesitamos saber eso que nos estás comentando, ¿verdad? Que Dios no nos va a juzgar, no nos va a señalar, sino al contrario, Él es un Dios de amor, de perdón, y nos espera con los brazos abiertos en la reconciliación.
1: Así es, Francis. Bueno, Francis.
0: Oye, estoy bien emocionada, pero tenemos que ir a una pausa. ¿Cómo
1: claro,
0: ves?
1: Claro, yo te iba a decir que el tiempo pasa súper rápido, pero después sí. De la pausa vamos a hablar un poco más de la confesión, pero eso va a ser solamente después de esa pequeña pausa que vamos a hacer.
0: Claro que sí, vamos a la pausa, no le cambie, quédese con nosotros y regresamos.
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5: La fe y la razón
3: son como las dos alas con las cuales el espíritu humano se eleva hacia la contemplación de la verdad. Dios ha puesto en el corazón del hombre el deseo de conocer la verdad y, en definitiva, de conocerle a Él, para que conociéndolo y amándolo pueda alcanzar también la plena verdad sobre sí mismo. San Juan Pablo II. 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Detente y escucha. Esto puede cambiar tu vida. Hay un tipo de divorcio que eleva la autoestima, proporciona autoconfianza y una vida más saludable. No se trata de un divorcio que involucre a otras personas, sino de tener una actitud positiva para separarse de todo lo que afecta el sano desarrollo emocional. Por ejemplo, separarse de un mal hábito, un resentimiento o de un pensamiento. El primer paso para divorciarse de lo negativo es preguntarse, ¿qué es lo que no me gusta de mí? ¿Qué debo hacer para cambiar? ¿Cómo me gustaría ser? Definir propósitos concretos y reales. Bien vale la pena el esfuerzo que implica divorciarse de aquello que impide ser feliz. Además de sentirse más fuerte y confiada de sí misma y de sus capacidades, la persona puede darle un sentido más positivo a su vida.
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0: Claro que sí, ya estamos de regreso con esta bella interpretación, 70 veces 7 de Alfareros. Y continuamos en esta hora juvenil aquí con Juan Miguel. Adelante, el micrófono es tuyo.
1: Claro que sí, Francis. Y pues bueno, ya hemos tocado varios temas bien importantes relacionados al perdón. Y pues bueno, no podemos hablar de perdón, Francis, sin hablar del importante sacramento que es la reconciliación con Dios, que es la confesión. Y recordemos que la confesión es uno de los sacramentos más bonitos y más hermosos que tenemos en la Iglesia Católica, porque la confesión nos permite experimentar algo que todos necesitamos, y es el perdón, la misericordia y la oportunidad de comenzar de nuevo libres de pecado. Qué importante es que nosotros realmente lo pongamos en práctica. Yo, en lo personal, no sé si a Francis también le ocurra, pero siempre que me confieso, me siento como livianito, Francis, me siento como renovado, me siento liberado, aparte de que puedo recibir la comunión de Dios, y eso es un momento bien bonito y bien especial para mí. Entonces, siento que, como lo decía en un principio, la confesión me permite tener un nuevo comienzo, Francis. A usted, cuénteme, Francis, ¿qué le ocurre en usted o qué siente cuando experimenta este bello sacramento de la confesión?
0: Bueno, es que quedas como nuevo.
1: Es correcto.
0: Quedas como nuevo, es como un vestido, ¿verdad? Que lo lava, lo limpia, lo purifica, y quedamos como recién nacidos con esa pureza que vale la pena la confesión. Nos trae tanta paz, nos trae un nuevo vivir y nos trae un objetivo de salir adelante. Aparte de que el Padre representa a Jesucristo nuestro Señor con el perdón, con la absolución que nos da, pues también ellos son esos psicólogos que nos orientan, que nos guían. Y realmente, imagínate, la tenemos, ese sacramento, y lo tenemos gratis. No nos damos cuenta, está gratis.
1: Wow.
0: Hay una bendición, wow, realmente.
1: Imagínate, Francis. Yo recuerdo que cierta vez, pues mi papá pues había tenido inconvenientes con mi mamá. Entonces mi papá ya como, pues yo creo que como 20 años sin confesarse. Y entonces mi papá estaba muy arrepentido de lo que yo había hecho. Él había hecho, y yo, padre, lo más importante para que usted se sienta más tranquilo y más en paz, yo le recomiendo que vaya y se confiese. Y él me dice que cuando se confesó, sintió algo que hacía mucho tiempo no había confesado, no había sentido. Y pues siento que es uno de los regalos tan grandes que nos regala la confesión. Y es que recordemos que cuando nosotros no nos confesamos, pues cargamos aún esas culpas de mucho tiempo atrás. Inclusive recordemos que en la Biblia también nos lo dice, en Juan 20:22-23 nos dice: recibid el Espíritu Santo a quienes perdonéis a los pecados, les quedan perdonados, y a quienes se los retengáis, le quedarán retenidos. Imagínense, Francis, esos pecados retenidos de hace 20 años que tenía mi papá, pues la culpa y la carga tan grande que llevaba él, y claramente al confesarse, pues va a liberarse y va a recibir la gracia de nuestro Dios y la misericordia. Y es que la confesión nos ofrece tres regalos espirituales. Pues el primero y el más evidente es el perdón de los pecados. Pues recuperamos la gracia, y si la habíamos perdido por el pecado mortal, pues en ese momento recuperamos la gracia. Entonces, el primero de todos, perdonar nuestros pecados, ¿cierto? El segundo, y no menos importante, es la paz interior. Y es que nos reconciliamos con Dios y con la Iglesia y recibimos un consuelo espiritual. Yo siento que esa paz que uno tiene cuando está a cuentas libres con Dios y cuando uno llega a ese momento de la reconciliación, es bien importante saber y sentir esa paz interior dentro de nosotros, y esa paz y esa tranquilidad que solamente nos la puede dar Dios cuando estamos en gracia con Él. Y la segunda, Francis, y es una de las que más, y la tercera, el tercer regalo que nosotros recibimos de la confesión, y siento que en lo personal es el que más me gusta, es que recibimos la fortaleza para poder cambiar, y recibimos la gracia que nos ayuda a luchar contra las tentaciones y evitar volver a pecar. Francis, y es que por nuestras propias cuentas es muy difícil. O sea, la tentación y el pecado constantemente está presente en la vida de nosotros y más en la de los jóvenes. Pues es, siento que quizás para los jóvenes puede ser mucho más fácil ir un viernes en la noche a una fiesta, o puede ser quizás más llamativo para ellos ir para un party, ir a un centro comercial, salir con sus amigos a comer, que ir al grupo de oración. A mí en lo personal siento que Dios me ha liberado de muchas cosas, y de una de esas tantas cosas que Dios me ha liberado es de esto. Y es que yo realmente espero con ansias el viernes para poder reunirme con mi grupo de jóvenes. Y a todos los jóvenes que nos están escuchando, me gustaría hacerles la invitación para que se acercaran a su parroquia. Creo que casi todas las parroquias de acá de Los Ángeles, yo antes vivía en el Valle de San Fernando, y allí tengo mi grupo de oración. Ahorita ya estoy viviendo en Huntington Park, y pues aquí también me encontré con una muy bonita comunidad que me abrieron las puertas, y a todas las personas y a todos los jóvenes que se acerquen, estoy seguro que también les van a abrir las puertas para que se acerquen a Dios y pues vivan también ese momento tan especial que es con un grupo de oración juvenil. Bueno, ya nos desviamos un poquito, y algo, Francis, que le estaba diciendo, es la fortaleza para cambiar. Nosotros recibimos la gracia porque, Francis, por nuestras propias cuentas, como te decía, es muy difícil nosotros realmente vencer el pecado, porque nosotros somos humanos, como ya lo hemos dicho, y porque nosotros solos no podemos, pero cuando contamos con la gracia y cuando contamos con nuestro mejor aliado, que es nuestro Dios, pues estoy totalmente convencido que cualquier tentación en el nombre de Él la podemos vencer. Entonces es esa gracia que nosotros encontramos para poder vencer esa tentación que posiblemente se nos va a aparecer más adelante para evitar volver a cometer el mismo pecado. ¿Qué opinas sobre esto, Francis?
0: Me imagino que sí, realmente, así como lo estás comentando, pues son esos tres regalos que son gratis también, como lo mencionábamos anteriormente. Y sí, todos son muy buenísimos. El que nos comenta sobre la fortaleza para tener ese cambio, ¿verdad? Para no ir y pecar con el mismo ni con otro. O sea, como seres humanos, pues sí tenemos las pruebas. A veces los jóvenes, pues sí nos cuesta, ¿verdad? Pero debemos de tomar en cuenta que el ir a confesarse no es un castigo. Al contrario, la confesión es una alegría, es un alivio y quita ese peso de ese miedo. Pues a todos las personas que nos están escuchando, jóvenes, adultos y todo, el ir y podernos confesar, el recibir la gracia, ¿verdad? Porque la palabra de Dios nos dice, porque mi gracia te basta. Ay, tenemos que ir a otra pausa, Juan Miguel.
1: Eso, Francis. Bueno, vamos a otra pausa, pero después de esto vamos a dar una conclusión, Francis. Vamos, claro, a dar una conclusión referente a ese bonito tema que hemos tenido el día de hoy.
0: Claro que sí. Listo, Francis. Quédense con nosotros. Sí. Vamos a la pausa y regresamos con la conclusión con Juan Miguel.
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8: Así es, todo lo malo para afuera. Estamos de regreso en esta hora juvenil, Tardes de Fe. Rápido que se nos va el tiempo cuando la plática sana el corazón. Bueno, soy tu amiga Francis Jiménez y seguimos enlazados a través de la tecnología. Seguimos en vivo vía Zoom con nuestro hermano Juan Miguel, quien se conecta con nosotros para este bloque del cierre. Antes de irnos a comerciales, nos quedamos picadísimos. Sí, platicando sobre la confesión, como ese regalo maravilloso para quitarnos el peso de encima y poder perdonar de verdad. Así que Juan Miguel, hermano, te vemos, bueno, no te vemos, no vemos la pantalla, pero sí te escuchamos fuerte y claro aquí en cabina. Ya para cerrar ese tema tan hermoso y fuerte con toda la juventud que nos sintoniza en el tráfico, en casa, ¿cuál sería esa conclusión o ese último consejo que les dejas hoy a un joven que quiere empezar de cero y sanar su vida? Te escuchamos para la conclusión final. El micrófono es tuyo.
9: Claro que sí, Francis. Como conclusión final de este tema, pues yo quiero decirles que todos cometemos errores, que todos en algún momento hemos pecado y que todos hemos tomado decisiones de las cuales nos arrepentimos. Pero nuestros errores no definen quiénes somos, porque ante los ojos de Dios siempre vamos a ser sus hijos amados. Ante los ojos de Dios nosotros siempre vamos a ser sus hijos predilectos, no importa el pecado que hayamos cometido. Y el sacramento de la confesión, no nos preocupemos que no es un tribunal donde a nosotros nos van a juzgar, nos van a criticar, o donde quizás hay personas que se van a sentir humilladas allí, sino que realmente la confesión es un encuentro misericordia donde reconocemos nuestras faltas y recibimos el perdón de Dios y encontramos la fuerza que nosotros necesitamos para poder iniciar de nuevo, para poder dar ese nuevo paso con mucha fortaleza, con mucha gracia y con mucha misericordia de Dios. Y no, por último y no menos importante, también quería decirles que recordemos este momento de humildad del cual nosotros vamos a confesar nuestros pecados y nuestros errores, para que de esa misma manera se nos haga fácil a nosotros también perdonar a quienes nos han ofendido y a quienes nos han hecho daño. Entonces recordemos que nosotros también estuvimos allí y estuvimos aquí pidiendo perdón, estuvimos confesándonos. ¿Y por qué no también perdonar a esas personas que quizás nos han hecho daño a nosotros, Francis?
8: Es definitivamente, claro que sí, con esta conclusión cerramos. Amén, amén. Muchísimas gracias, mi querido Juan Miguel, por conectarte con nosotros, con Vía Zoom, por regalarle este mensaje tan poderoso a toda nuestra juventud. Te mandamos un abrazo fuerte desde cabina. Muchísimas bendiciones para ti. Y bueno, hasta la próxima, hermano. Gracias por esta tarde que estuviste con nosotros.
9: A ustedes, Francis, por el contrario, gracias por el espacio, gracias por la oportunidad, y pues esperemos que el siguiente miércoles también estemos conectados ahí tratando de darles un mensaje a todos los jóvenes que nos escuchan y a las personas que nos escuchan a esta hora, Francis.
8: Claro, claro que sí, definitivamente, porque ya mañana arrancamos la jornada de ESNE y toca a toda la familia que está pegadita en esta señal de radio. Prepárense, porque mañana mismo empezamos esa jornada aquí en Los Ángeles. Va a ser los días bendecidos de oración, de reflexión, de comunidad, para levantar nuestra fe al máximo. No se lo pierdan por nada del mundo. Necesitamos unirnos en oración, en donación, por todos estos días que van a ser 2 semanas de arduo trabajo. Así que unidos en oración. Y bueno, nos preparamos también ya para escuchar el rezo del Santo Rosario. Recuerden que la noche apenas comienza. En unos minutos, a las 8 de la noche, llega el momento más dulce del día, el Santo Rosario. Vamos a unir nuestras voces para orar en familia a los pies de nuestra Madre Santísima. Y sí, para el próximo miércoles también esperamos que estés con nosotros para ese tema.
9: Claro que sí, Francis. Así va a ser, Francis.
8: Gracias, bendiciones.
9: Amén, bendiciones, igualmente, gracias.
8: Gracias. Y bueno, familia, el reloj no perdona, nos marca ya casi las 8. Bueno, vamos a unos mensajes a los 55. Así que llegamos al final de esta emisión de Tardes de Fe. Soy su amiga Francis Jiménez, que fue un verdadero honor ser su copiloto en esta tarde. Los dejo con la excelente sintonía de ESNE Radio. Más que una estación, un encuentro con Dios. No se les olvide, siguen.
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0: hace madre, madre de la Iglesia, madre del Salvador, siempre atenta a nuestras súplicas, refugio de los pecadores y consuelo de los afligidos, dijo:
1: mi Hijo me ha concedido que todo aquel que se encomiende a mí, al rezar el rosario, tendrá como intercesores a toda la corte celestial, en vida y a la hora de la muerte.
2: Inmaculado Corazón de María,
3: ruega por nosotros.
4: Virgen del Carmen,
3: ruega por nosotros.
5: Virgen de Fátima,
3: ruega por nosotros.
4: Virgen de Guadalupe,
3: ruega por nosotros.
4: Nuestra Señora de Lourdes,
3: ruega por nosotros.
4: María Auxiliadora,
3: ruega por nosotros.
5: Nuestra Señora de la Paz,
3: ruega por nosotros.
6: Señora del Santo Rosario,
3: ruega por nosotros.
1: Hijo mío, no estoy aquí yo, que soy tu

0: tal, queridísima familia? Estamos muy bendecidos, muy agradecidos con el Señor en este día. Pues vamos a preparar nuestro corazón para juntos ofrecer a nuestra dulce y santa Madre María el rezo de este Santo Rosario, poder coronarla de bellas rosas y poder también orar por todas las necesidades que hay en el mundo entero. Invitamos a cada uno de ustedes para que envíen también ya sus intenciones de oración, tanto a la cuenta de WhatsApp en cabina en vivo, como también las pueden escribir en el ESNE Radio Chat, o también comunicárnoslas al 773-777-7773.
1: Amén. Y ofrecemos el rezo del Santo Rosario especialmente por los sembradores de Jesús con María y las necesidades de sus familias. Y también unidos en oración pedimos para que cese toda ideología en contra de la vida, los abortos, la eutanasia, la guerra, y que reine la paz en el mundo entero.
0: Vamos a unirnos en oración pidiendo a nuestra dulce y santa Madre María que también interceda especialmente por todos los líderes, representantes, presidentes, por todos los que tienen autoridad, para que en todo momento trabajen por el bien común y también luchen por llegar a acuerdos de paz. Oramos también por las necesidades de nuestra Santa Iglesia Católica, oramos por el Santo Padre, el Papa, y por todos los misioneros, evangelizadores, por los cristianos que son perseguidos a causa de la defensa de la fe.
1: Amén. Claro, y seguimos unidos en oración en el rezo del Santo Rosario, pidiendo también por el eterno descanso de nuestros familiares que han partido en la esperanza de la resurrección, y por las almas del purgatorio, que luzca para ellas la luz perpetua. Y descansen en paz. Por la misericordia de Dios.
0: Que así sea. Pues vamos también a presentar cada una de sus intenciones, de cada uno de ustedes quienes se unen en el rezo del Santo Rosario, todos los que están en este momento en la fiel sintonía, a través de las diferentes frecuencias radiales, a través de la página oficial del Sembrador, www.elsembrador.org, y también aquellas que nos han escrito en las redes y plataformas sociales, como también las que nos han comunicado a través de sus llamadas telefónicas. Para ello, pues vamos a iniciar poniéndonos en la presencia de Dios Padre Todopoderoso.
1: Por la señal de la Santa Cruz, de nuestros enemigos, líbranos, Señor Dios nuestro, en el nombre del Padre, del Hijo y del Espíritu Santo. Amén.
0: Señor mío Jesucristo, Dios y hombre verdadero, Padre, Creador y Redentor mío, por ser tú quien eres, bondad infinita, y porque te amo sobre todas las cosas, me pesa de todo corazón de haberte ofendido. Propongo enmendarme y confesarme a su tiempo. Ofrezco cuanto hiciere en satisfacción de mis pecados, y confío en tu bondad y misericordia infinita, que me perdonarás por tu preciosísima sangre y me dará las gracias necesarias para nunca más pecar.
1: Amén. Padre nuestro que estás en el cielo, santificado sea tu nombre. Venga a nosotros tu reino. Hágase tu voluntad en la tierra como en el cielo.
0: Danos hoy nuestro pan de cada día. Perdona nuestras ofensas, como también nosotros perdonamos a los que nos ofenden. No nos dejes caer en tentación y líbranos del mal. Amén.
1: Dios te salve María, llena eres de gracia. El Señor es contigo. Bendita eres entre todas las mujeres y bendito es el fruto de tu vientre, Jesús.
0: Santa María, Madre de Dios, ruega por nosotros pecadores, ahora y en la hora de nuestra muerte. Amén.
1: Dios te salve María, llena eres de gracia. El Señor es contigo. Bendita eres entre todas las mujeres y bendito es el fruto de tu vientre, Jesús.
0: Santa María, Madre de Dios, ruega por nosotros pecadores, ahora y en la hora de nuestra muerte. Amén.
1: Dios te salve María, llena eres de gracia, el Señor es contigo. Bendita eres entre todas las mujeres y bendito es el fruto de tu vientre, Jesús.
0: Santa María, Madre de Dios, ruega por nosotros pecadores, ahora y en la hora de nuestra muerte. Amén.
1: Señor, abre mis labios
0: y mi boca proclamará tu alabanza.
1: Dios mío, ven en mi auxilio.
0: Señor, date prisa en socorrerme.
1: Gloria al Padre, al Hijo y al Espíritu Santo.
0: Como era en el principio, ahora y siempre, por los siglos de los siglos. Amén. Primer misterio glorioso, la resurrección del Hijo de Dios. Del Santo Evangelio según San Lucas, capítulo 24, versículos 1 al 6. El primer día de la semana, muy de mañana, fueron al sepulcro, llevando los aromas que habían preparado. Pero encontraron que la piedra había sido retirada del sepulcro, y entraron, pero no hallaron el cuerpo del Señor Jesús. No sabían qué pensar de esto, cuando se presentaron ante ellas dos hombres con vestidos resplandecientes. Ellas, despavoridas, miraban al suelo, y ellos les dijeron: ¿Por qué buscáis entre los muertos al que está vivo? No está aquí, ha resucitado. Palabra del Señor. Gloria a ti, Señor Jesús.
1: Padre nuestro que estás en el cielo, santificado sea tu nombre, venga a nosotros tu reino, hágase tu voluntad en la tierra como en el cielo.
0: Danos hoy nuestro pan de cada día, perdona nuestras ofensas, como también nosotros perdonamos a los que nos ofenden. No nos dejes caer en tentación y líbranos del mal. Amén.
1: Dios te salve María, llena eres de gracia, el Señor es contigo. Bendita eres entre todas las mujeres, y bendito es el fruto de tu vientre, Jesús.
0: Santa María, Madre de Dios, ruega por nosotros pecadores, ahora y en la hora de nuestra muerte. Amén.
1: Dios te salve María, llena eres de gracia, el Señor es contigo. Bendita eres entre todas las mujeres, y bendito es el fruto de tu vientre, Jesús.
0: Santa María, Madre de Dios, ruega por nosotros pecadores, ahora y en la hora de nuestra muerte. Amén.
1: Dios te salve María, llena eres de gracia, el Señor es contigo. Bendita eres entre todas las mujeres, y bendito es el fruto de tu vientre, Jesús.
0: Santa María, Madre de Dios, ruega por nosotros pecadores, ahora y en la hora de nuestra muerte. Amén.
1: Dios te salve María, llena eres de gracia, el Señor es contigo. Bendita eres entre todas las mujeres, y bendito es el fruto de tu vientre, Jesús.
0: Santa María, Madre de Dios, ruega por nosotros pecadores, ahora y en la hora de nuestra muerte. Amén.
1: Dios te salve María, llena eres de gracia, el Señor es contigo. Bendita eres entre todas las mujeres, y bendito es el fruto de tu vientre, Jesús.
0: Santa María, Madre de Dios, ruega por nosotros pecadores, ahora y en la hora de nuestra muerte. Amén.
1: Dios te salve María, llena eres de gracia, el Señor es contigo. Bendita eres entre todas las mujeres, y bendito es el fruto de tu vientre, Jesús.
0: Santa María, Madre de Dios, ruega por nosotros pecadores, ahora y en la hora de nuestra muerte. Amén.
1: Dios te salve María, llena eres de gracia, el Señor es contigo. Bendita eres entre todas las mujeres, y bendito es el fruto de tu vientre, Jesús.
0: Santa María, Madre de Dios, ruega por nosotros pecadores, ahora y en la hora de nuestra muerte. Amén.
1: Dios te salve María, llena eres de gracia, el Señor es contigo. Bendita eres entre todas las mujeres, y bendito es el fruto de tu vientre, Jesús.
0: Santa María, Madre de Dios, ruega por nosotros pecadores, ahora y en la hora de nuestra muerte. Amén.
1: Dios te salve María, llena eres de gracia, el Señor es contigo. Bendita eres entre todas las mujeres, y bendito es el fruto de tu vientre, Jesús.
0: Santa María, Madre de Dios, ruega por nosotros pecadores, ahora y en la hora de nuestra muerte. Amén.
1: Dios te salve María, llena eres de gracia, el Señor es contigo. Bendita eres entre todas las mujeres, y bendito es el fruto de tu vientre, Jesús.
0: Santa María, Madre de Dios, ruega por nosotros pecadores, ahora y en la hora de nuestra muerte. Amén.
1: Gloria al Padre, al Hijo y al Espíritu Santo.
0: Como era en el principio, ahora y siempre, por los siglos de los siglos. Amén.
1: María, Madre de Gracia, Madre de Misericordia,
0: en la vida y en la muerte, ampáranos, oh Gran Señora.
1: Oh Jesús mío, perdona nuestros pecados, líbranos del fuego del infierno, lleva al cielo a todas las almas, especialmente a las más necesitadas de tu misericordia.
0: Amén. Segundo misterio glorioso, la ascensión del Señor al cielo. Del Santo Evangelio según San Marcos, en el capítulo 16, versículo 19, el Señor Jesús, después de hablarles, ascendió al cielo y se sentó a la derecha de Dios. Palabra del Señor.
1: Gloria a ti, Señor Jesús.
0: Te ofrecemos, Señor Jesús, esta decena en honor de tu triunfante ascensión. Y te pedimos por este misterio y por la intercesión de nuestra Madre Santa María, la esperanza firme y un deseo ardiente del cielo, nuestra querida patria. Padre nuestro, que estás en el cielo, santificado sea tu nombre. Venga a nosotros tu reino. Hágase tu voluntad en la tierra como en el cielo.
1: Danos hoy nuestro pan de cada día, perdona nuestras ofensas, como también nosotros perdonamos a los que nos ofenden. No nos dejes caer en la tentación y líbranos del mal. Amén.
0: Dios te salve María, llena eres de gracia, el Señor es contigo. Bendita eres entre todas las mujeres y bendito es el fruto de tu vientre Jesús.
1: Santa María, Madre de Dios, ruega por nosotros pecadores, ahora y en la hora de nuestra muerte. Amén.
0: Dios te salve María, llena eres de gracia, el Señor es contigo. Bendita eres entre todas las mujeres, y bendito es el fruto de tu vientre Jesús.
1: Santa María, Madre de Dios, ruega por nosotros pecadores, ahora y en la hora de nuestra muerte. Amén.
0: Dios te salve María, llena eres de gracia, el Señor es contigo. Bendita eres entre todas las mujeres, y bendito es el fruto de tu vientre Jesús.
1: Santa María, Madre de Dios, ruega por nosotros pecadores, ahora y en la hora de nuestra muerte. Amén.
0: Dios te salve María, llena eres de gracia, el Señor es contigo. Bendita eres entre todas las mujeres, y bendito es el fruto de tu vientre Jesús.
1: Santa María, Madre de Dios, ruega por nosotros pecadores, ahora y en la hora de nuestra muerte. Amén.
0: Dios te salve María, llena eres de gracia, el Señor es contigo. Bendita eres entre todas las mujeres, y bendito es el fruto de tu vientre Jesús.
1: Santa María, Madre de Dios, ruega por nosotros pecadores, ahora y en la hora de nuestra muerte. Amén.
0: Dios te salve María, llena eres de gracia, el Señor es contigo. Bendita eres entre todas las mujeres, y bendito es el fruto de tu vientre Jesús.
1: Santa María, Madre de Dios, ruega por nosotros pecadores, ahora y en la hora de nuestra muerte. Amén.
0: Dios te salve María, llena eres de gracia, el Señor es contigo. Bendita eres entre todas las mujeres, y bendito es el fruto de tu vientre Jesús.
1: Santa María, Madre de Dios, ruega por nosotros pecadores, ahora y en la hora de nuestra muerte. Amén.
0: Dios te salve María, llena eres de gracia, el Señor es contigo. Bendita eres entre todas las mujeres, y bendito es el fruto de tu vientre Jesús.
1: Santa María, Madre de Dios, ruega por nosotros pecadores, ahora y en la hora de nuestra muerte. Amén.
0: Gloria al Padre, al Hijo y al Espíritu Santo.
1: Como era en el principio, ahora y siempre, por los siglos de los siglos. Amén.
0: María, Madre de Gracia, Madre de Misericordia.
1: En la vida y en la muerte, ampáranos, Gran Señora.
0: Oh buen Jesús, perdona nuestros pecados, líbranos del fuego del infierno, lleva al cielo a todas las almas, socorre especialmente a las más necesitadas de tu infinita misericordia.
1: Amén.
0: Tercer misterio glorioso, la venida del Espíritu Santo. De Hechos de los Apóstoles, capítulo

0: Y te pedimos por este misterio y por la intercesión de María, la esposa más fiel, la gracia de vuestra santa sabiduría, de modo que podamos conocer toda la verdad necesaria para la salvación, que amemos realmente esa verdad, vivamos según esa verdad y perseveremos en la vivencia de esa verdad, que seamos instrumentos en tus manos para que siempre practiquemos, promovamos, defendamos y difundamos tu verdad frente a todos aquellos que has puesto en nuestro camino. Padre nuestro, que estás en el cielo, santificado sea tu nombre. Venga a nosotros tu reino. Hágase tu voluntad en la tierra como en el cielo.
1: Danos hoy nuestro pan de cada día. Perdona nuestras ofensas, como también nosotros perdonamos a los que nos ofenden. No nos dejes caer en la tentación y líbranos del mal. Amén.
0: Dios te salve María, llena eres de gracia. El Señor es contigo, bendita eres entre todas las mujeres, y bendito es el fruto de tu vientre, Jesús.
1: Santa María, Madre de Dios, ruega por nosotros pecadores, ahora y en la hora de nuestra muerte. Amén.
0: Dios te salve, María, llena eres de gracia, el Señor es contigo, bendita eres entre todas las mujeres, y bendito es el fruto de tu vientre, Jesús.
1: Santa María, Madre de Dios, ruega por nosotros pecadores, ahora y en la hora de nuestra muerte. Amén.
0: Dios te salve María, llena eres de gracia, el Señor es contigo. Bendita eres entre todas las mujeres, y bendito es el fruto de tu vientre, Jesús.
1: Santa María, Madre de Dios, ruega por nosotros pecadores, ahora y en la hora de nuestra muerte. Amén.
0: Dios te salve María, llena eres de gracia, el Señor es contigo. Bendita eres entre todas las mujeres, y bendito es el fruto de tu vientre, Jesús.
1: Santa María, Madre de Dios, ruega por nosotros pecadores, ahora y en la hora de nuestra muerte. Amén.
0: Dios te salve María, llena eres de gracia, el Señor es contigo. Bendita eres entre todas las mujeres, y bendito es el fruto de tu vientre, Jesús.
1: Santa María, Madre de Dios, ruega por nosotros pecadores, ahora y en la hora de nuestra muerte. Amén.
0: Dios te salve María, llena eres de gracia, el Señor es contigo. Bendita eres entre todas las mujeres, y bendito es el fruto de tu vientre, Jesús.
1: Santa María, Madre de Dios, ruega por nosotros pecadores, ahora y en la hora de nuestra muerte. Amén.
0: Dios te salve María, llena eres de gracia, el Señor es contigo. Bendita eres entre todas las mujeres, y bendito es el fruto de tu vientre, Jesús.
1: Santa María, Madre de Dios, ruega por nosotros pecadores, ahora y en la hora de nuestra muerte. Amén.
0: Dios te salve María, llena eres de gracia, el Señor es contigo. Bendita eres entre todas las mujeres, y bendito es el fruto de tu vientre, Jesús.
1: Santa María, Madre de Dios, ruega por nosotros pecadores, ahora y en la hora de nuestra muerte. Amén.
0: Gloria al Padre, al Hijo y al Espíritu Santo.
1: Como era en el principio, ahora y siempre, por los siglos de los siglos. Amén.
0: María, Madre de Gracia, Madre de Misericordia.
1: En la vida y en la muerte, ampáranos, Gran Señora.
0: Oh buen Jesús, perdona nuestros pecados, líbranos del fuego del infierno, lleva al cielo a todas las almas, socorre especialmente a las más necesitadas de tu infinita misericordia.
1: Amén. Cuarto misterio glorioso, la asunción de María al cielo. Tomado del Evangelio de Lucas, capítulo 1, versículo del 48 al 49. Todas las generaciones me llamarán bienaventurada, porque el Señor ha hecho obras grandes en mí. Ofrecemos, Señor Jesús, esta decena en honor de la Inmaculada Concepción y triunfante asunción de vuestra Santísima Madre al cielo en cuerpo y alma. Y os pedimos por estos dos misterios y por su intercesión una verdadera devoción, la gracia

0: una muerte feliz y la vida eterna.
1: Padre nuestro, que estás en el cielo, santificado sea tu nombre. Venga a nosotros tu reino. Hágase tu voluntad en la tierra como en el cielo.
0: Danos hoy nuestro pan de cada día. Perdona nuestras ofensas, como también nosotros perdonamos a los que nos ofenden. No nos dejes caer en la tentación y líbranos del mal. Amén.
1: Dios te salve María, llena eres de gracia. El Señor es contigo. Bendita eres entre todas las mujeres. Y bendito es el fruto de tu vientre, Jesús.
0: Santa María, Madre de Dios, ruega por nosotros pecadores, ahora y en la hora de nuestra muerte. Amén.
1: Dios te salve María, llena eres de gracia, el Señor es contigo. Bendita eres entre todas las mujeres, y bendito es el fruto de tu vientre, Jesús.
0: Santa María, Madre de Dios, ruega por nosotros pecadores, ahora y en la hora de nuestra muerte. Amén.
1: Dios te salve María, llena eres de gracia, el Señor es contigo. Bendita eres entre todas las mujeres, y bendito es el fruto de tu vientre, Jesús.
0: Santa María, Madre de Dios, ruega por nosotros pecadores, ahora y en la hora de nuestra muerte. Amén.
1: Dios te salve María, llena eres de gracia, el Señor es contigo. Bendita eres entre todas las mujeres, y bendito es el fruto de tu vientre, Jesús.
0: Santa María, Madre de Dios, ruega por nosotros pecadores, ahora y en la hora de nuestra muerte. Amén.
1: Dios te salve María, llena eres de gracia, el Señor es contigo. Bendita eres entre todas las mujeres, y bendito es el fruto de tu vientre, Jesús.
0: Santa María, Madre de Dios, ruega por nosotros pecadores, ahora y en la hora de nuestra muerte. Amén.
1: Dios te salve María, llena eres de gracia, el Señor es contigo. Bendita eres entre todas las mujeres, y bendito es el fruto de tu vientre, Jesús.
0: Santa María, Madre de Dios, ruega por nosotros pecadores, ahora y en la hora de nuestra muerte. Amén.
1: Dios te salve María, llena eres de gracia, el Señor es contigo. Bendita eres entre todas las mujeres, y bendito es el fruto de tu vientre, Jesús.
0: Santa María, Madre de Dios, ruega por nosotros pecadores, ahora y en la hora de nuestra muerte. Amén.
1: Dios te salve María, llena eres de gracia, el Señor es contigo. Bendita eres entre todas las mujeres, y bendito es el fruto de tu vientre, Jesús.
0: Santa María, Madre de Dios, ruega por nosotros pecadores, ahora y en la hora de nuestra muerte. Amén.
1: Gloria al Padre, al Hijo y al Espíritu Santo.
0: Como era en el principio, ahora y siempre, por los siglos de los siglos. Amén.
1: María, Madre de Gracia, Madre de Misericordia.
0: En la vida y en la muerte, ampáranos, Gran Señora.
1: Oh buen Jesús, perdona nuestros pecados, líbranos del fuego del infierno, lleva al cielo a todas las almas, socorre especialmente a las más necesitadas de tu infinita misericordia.
0: Amén.
1: Quinto misterio glorioso, la coronación de María como reina y señora de todo lo creado. Apocalipsis 12:1. Una gran señal apareció en el cielo, una mujer vestida del sol, con la luna bajo sus pies y una corona de 12 estrellas sobre su cabeza. Palabra de Dios.
0: Gloria a ti, Señor Jesús.
1: Padre nuestro, que estás en el cielo, santificado sea tu nombre. Venga a nosotros tu reino. Hágase tu voluntad en la tierra como en el cielo.
0: Danos hoy nuestro pan de cada día. Perdona nuestras ofensas, como también nosotros perdonamos a los que nos ofenden. No nos dejes caer en la tentación y líbranos del mal. Amén.
1: Dios te salve María, llena eres de gracia. El Señor es contigo. Bendita eres entre todas las mujeres y bendito es el fruto de tu vientre, Jesús.
0: Santa María, Madre de Dios, ruega por nosotros pecadores, ahora y en la hora de nuestra muerte. Amén.
1: Dios te salve María, llena eres de gracia, el Señor es contigo. Bendita eres entre todas las mujeres, y bendito es el fruto de tu vientre, Jesús.
0: Santa María, Madre de Dios, ruega por nosotros pecadores, ahora y en la hora de nuestra muerte. Amén.
1: Dios te salve María, llena eres de gracia, el Señor es contigo. Bendita eres entre todas las mujeres, y bendito es el fruto de tu vientre, Jesús.
0: Santa María, Madre de Dios, ruega por nosotros pecadores, ahora y en la hora de nuestra muerte. Amén.
1: Dios te salve María, llena eres de gracia, el Señor es contigo. Bendita eres entre todas las mujeres, y bendito es el fruto de tu vientre, Jesús.
0: Santa María, Madre de Dios, ruega por nosotros pecadores, ahora y en la hora de nuestra muerte. Amén.
1: Dios te salve María, llena eres de gracia, el Señor es contigo. Bendita eres entre todas las mujeres, y bendito es el fruto de tu vientre, Jesús.
0: Santa María, Madre de Dios, ruega por nosotros pecadores, ahora y en la hora de nuestra muerte. Amén.
1: Dios te salve María, llena eres de gracia, el Señor es contigo. Bendita eres entre todas las mujeres, y bendito es el fruto de tu vientre, Jesús.
0: Santa María, Madre de Dios, ruega por nosotros pecadores, ahora y en la hora de nuestra muerte. Amén.
1: Dios te salve María, llena eres de gracia, el Señor es contigo. Bendita eres entre todas las mujeres, y bendito es el fruto de tu vientre, Jesús.
0: Santa María, Madre de Dios, ruega por nosotros pecadores, ahora y en la hora de nuestra muerte. Amén.
1: Dios te salve María, llena eres de gracia, el Señor es contigo. Bendita eres entre todas las mujeres, y bendito es el fruto de tu vientre, Jesús.
0: Santa María, Madre de Dios, ruega por nosotros pecadores, ahora y en la hora de nuestra muerte. Amén.
1: Gloria al Padre, al Hijo y al Espíritu Santo,
0: como era en el principio, ahora y siempre, por los siglos de los siglos. Amén.
1: María, Madre de Gracia, Madre de Misericordia,
0: en la vida y en la muerte, ampáranos, Gran Señora.
1: Oh buen Jesús, perdona nuestros pecados, líbranos del fuego del infierno, lleva al cielo a todas las almas, socorre especialmente a las más necesitadas de tu infinita misericordia.
0: Amén. Oh soberano santuario, sagrario del Verbo Eterno,
1: libra Virgen del infierno a los que rezan tu santo rosario.
0: Emperatriz poderosa de los mortales, consuelo.
1: Ábrenos, Señora, el cielo con una muerte dichosa y danos pureza de alma, ya que eres tan poderosa.
0: Por las intenciones del Papa, Padre nuestro, que estás en el cielo, santificado sea tu nombre. Venga a nosotros tu reino. Hágase tu voluntad en la tierra como en el cielo.
1: Danos hoy nuestro pan de cada día. Perdona nuestras ofensas, como también nosotros perdonamos a los que nos ofenden. No nos dejes caer en tentación y líbranos del mal. Amén.
0: Dios te salve María, llena eres de gracia, el Señor es contigo. Bendita eres entre todas las mujeres y bendito es el fruto de tu vientre, Jesús.
1: Santa María, Madre de Dios, ruega por nosotros pecadores, ahora y en la hora de nuestra muerte. Amén.
0: Gloria al Padre, al Hijo y al Espíritu Santo,
1: como era en el principio, ahora y siempre, por los siglos de los siglos. Amén.
0: Dios te salve María Santísima, hija de Dios Padre, Virgen Purísima, antes del parto, en tus manos ponemos nuestra fe para que la ilumines. Llena eres de gracia, el Señor es contigo. Bendita eres entre todas las mujeres y bendito es el fruto de tu vientre, Jesús.
1: Santa María, Madre de Dios, ruega por nosotros pecadores, ahora y en la hora de nuestra muerte. Amén.
0: Dios te salve María Santísima, Madre de Dios Hijo, Virgen Purísima, en el parto, en tus manos ponemos nuestra esperanza para que la alientes. Llena eres de gracia, el Señor es contigo. Bendita eres entre todas las mujeres y bendito es el fruto de tu vientre, Jesús.
1: Santa María, Madre de Dios, ruega por nosotros pecadores, ahora y en la hora de nuestra muerte. Amén.
0: Dios te salve María Santísima, Esposa de Dios, Espíritu Santo. Virgen purísima, después del parto, en tus manos ponemos nuestra caridad para que la inflames. Llena eres de gracia, el Señor es contigo. Bendita eres entre todas las mujeres, y bendito es el fruto de tu vientre, Jesús.
1: Santa María, Madre de Dios, ruega por nosotros pecadores, ahora y en la hora de nuestra muerte. Amén.
0: Dios te salve, María Santísima, templo y sagrario de la Santísima Trinidad, Virgen concebida sin la culpa original.
1: Dios te salve, Reina y Madre, Madre de Misericordia, vida, dulzura y esperanza nuestra. Dios te salve, a ti llamamos, los desterrados hijos de Eva, a ti suspiramos gimiendo y llorando en este valle de lágrimas. Ea pues, Señora abogada nuestra, vuelve a nosotros esos tus ojos misericordiosos, y después de este destierro, muéstranos a Jesús, fruto bendito de tu vientre. Oh clemente, oh piadosa, oh dulce Virgen María, ruega por nosotros, Santa Madre de Dios,
0: para que seamos dignos de alcanzar las promesas de nuestro Señor Jesucristo.
1: Amén.
0: Señor, ten piedad de nosotros.
1: Señor, ten piedad de nosotros.
0: Cristo, ten piedad de nosotros.
1: Cristo, ten piedad de nosotros.
0: Señor, ten piedad de nosotros.
1: Señor, ten piedad de nosotros.
0: Cristo, óyenos.
1: Cristo, óyenos.
0: Cristo, escúchanos.
1: Cristo, escúchanos.
0: Dios Padre Celestial,
1: ten piedad de nosotros.
0: Dios Hijo Redentor del mundo,
1: ten piedad de nosotros.
0: Dios Espíritu Santo,
1: ten piedad de nosotros.
0: Santísima Trinidad, un solo Dios,
1: ten piedad de nosotros.
0: Santa María,
1: ruega por nosotros.
0: Santa Madre de Dios,
1: ruega por nosotros.
0: Santa Virgen de las Vírgenes,
1: ruega por nosotros.
0: Madre de Cristo,
1: ruega por nosotros.
0: Madre de la Iglesia,
1: ruega por nosotros.
0: Madre de la Misericordia,
1: ruega por nosotros.
0: Madre de la Divina Gracia,
1: ruega por nosotros.
0: Madre de la Esperanza,
1: ruega por nosotros.
0: Madre purísima,
1: ruega por nosotros.
0: Madre castísima,
1: ruega por nosotros.
0: Madre siempre virgen,
1: ruega por nosotros.
0: Madre inmaculada,
1: ruega por nosotros.
0: Madre amable,
1: ruega por nosotros.
0: Madre admirable,
1: ruega por nosotros.
0: Madre del buen consejo,
1: ruega por nosotros.
0: Madre del Creador,
1: ruega por nosotros.
0: Madre del Salvador,
1: ruega por nosotros.
0: Virgen prudentísima,
1: ruega por nosotros.
0: Virgen digna de veneración,
1: ruega por nosotros.
0: Virgen digna de alabanza,
1: ruega por nosotros.
0: Virgen poderosa,
1: ruega por nosotros.
0: Virgen clemente,
1: ruega por nosotros.
0: Virgen fiel,
1: ruega por nosotros.
0: Espejo de justicia,
1: ruega por nosotros.
0: Trono de la sabiduría,
1: ruega por nosotros.
0: Causa de nuestra alegría,
1: ruega por nosotros.
0: Vaso espiritual,
1: ruega por nosotros.
0: Vaso digno de honor,
1: ruega por nosotros.
0: Vaso de insigne devoción,
1: ruega por nosotros.
0: Rosa mística,
1: ruega por nosotros.
0: Torre de David,
1: ruega por nosotros.
0: Torre de marfil,
1: ruega por nosotros.
0: Casa de oro,
1: ruega por nosotros.
0: Arca de la Alianza,
1: ruega por nosotros.
0: Puerta del cielo,
1: ruega por nosotros.
0: Estrella de la mañana,
1: ruega por nosotros.
0: Salud de los enfermos,
1: ruega por nosotros.
0: Refugio de los pecadores,
1: ruega por nosotros.
0: Consuelo de los migrantes,
1: ruega por nosotros.
0: Consoladora de los afligidos,
1: ruega por nosotros.
0: Auxilio de los cristianos,
1: ruega por nosotros.
0: Reina de los ángeles,
1: ruega por nosotros.
0: Reina de los patriarcas,
1: ruega por nosotros.
0: Reina de los profetas,
1: ruega por nosotros.
0: Reina de los apóstoles,
1: ruega por nosotros.
0: Reina de los mártires,
1: ruega por nosotros.
0: Reina de los confesores,
1: ruega por nosotros.
0: Reina de las vírgenes,
1: ruega por nosotros.
0: Reina de todos los santos,
1: ruega por nosotros.
0: Reina concebida sin pecado original,
1: ruega por nosotros.
0: Reina asunta a los cielos,
1: ruega por nosotros.
0: Reina del Santísimo Rosario,
1: ruega por nosotros.
0: Reina de la familia,
1: ruega por nosotros.
0: Reina de la paz,
1: ruega por nosotros.
0: Cordero de Dios, que quitas el pecado del mundo,
1: Perdónanos, Señor.
0: Cordero de Dios, que quitas el pecado del mundo.
1: Escúchanos, Señor.
0: Cordero de Dios, que quitas el pecado del mundo.
1: Ten misericordia de nosotros.
0: Bajo tu amparo nos acogemos, Santa Madre de Dios. No desprecie las oraciones que te hacemos en nuestras necesidades. Antes bien, líbranos de todos los peligros. Oh Virgen gloriosa y bendita, ruega por nosotros, Santa Madre de Dios.
1: Para que seamos dignos de las promesas de nuestro Señor Jesucristo. Amén.
0: Señor, infunde tu gracia en nuestras almas y haz que por la intercesión de la Santísima Virgen María, los que hemos conocido por el anuncio del ángel la encarnación de tu Hijo Jesucristo, consigamos por su pasión y su cruz la gloria de la resurrección. Por Cristo nuestro Señor.
1: Amén.
0: Ave María Purísima,
1: sin pecado concebida.
0: En el nombre del Padre, del Hijo y del Espíritu Santo.
1: Amén.
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1: Hola, soy Padre Arthur, soy pastor, miembro de la comunidad que se llama Koinonia Juan el Bautista. 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
1: Señor, tú conoces mi vida y sabes mi dolor. Has visto mis ojos llorar, mi rostro entristecerse, mi cuerpo lleno de dolencias y mi alma traspasada por la angustia. Lo mismo que te pasó a ti cuando camino de la cruz, todos te abandonaron, hazme comprender tus sufrimientos y con ellos el amor que tú nos tienes. Y que yo también aprenda que uniendo mis dolores a tus dolores, tienen un valor redentor por mis hermanos. Ayúdame a sufrir con amor, hasta con alegría. Si no es posible que pase de mí este cáliz, te pido por todos los que sufren, por los enfermos como yo, por los pobres, los abandonados, los desvalidos, los que no tienen cariño ni comprensión y se sienten solos. Señor, sé que también el dolor lo permites tú para mayor bien de los que te amamos. Haz que estas dolencias que me aquejan me purifiquen, me hagan más humano, me transformen y me acerquen más a ti. Amén.
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0: parte Amparo Nos Gran Señora.
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1: Bajo este tema, bendita la mujer que confía su vida en el Señor. Yo pensaba, mientras están ocurriendo muchas cosas o han estado ocurriendo muchas cosas, Dios es tan respetuoso que te invita, pero si tú no te levantas y quieres aceptar la invitación, Él no te va a traer diciéndote tienes que venir. Él te invita con amor, te hace una invitación de su corazón diciendo ven y sígueme, pero si no quieres seguirlo, Él respeta tu voluntad. Hay cosas que Dios no puede hacer, no porque no pueda, pero porque Dios siempre respetará la voluntad nuestra. Ahora, para poder ser una mujer victoriosa, no puede ser solamente una experiencia que quede en un momento. La experiencia de una mujer que va a superar muchas otras cosas es una mujer que tiene que creer, que tiene que poner su confianza en el Señor. Allí es donde está el secreto, donde yo he conocido a muchas mujeres que la diferencia entre otras es que su fe, su confianza en el Señor está en un alto nivel. Y cuando esa confianza, esa fe está en una mujer, en una persona hacia Dios, cuando mira los problemas no los mira tan gigantes, porque los ve en la dimensión de la fe, sabiendo que para Dios no hay nada imposible. Eso es lo que necesitamos, descubrir que cuando le pones tu confianza verdaderamente a Dios, le pones tu vida, los milagros se dan. Cuando nosotros no ponemos nuestra confianza en el Señor, hay cosas que se pudieran dar, pero no se dan por falta de confianza, por falta de fe. Todos en la vida hemos tenido guerras, y hay una guerra que no podemos nosotros pasar por alto, es la guerra del enemigo de Satanás, que muchas veces no queremos pensar cómo Satanás actúa, pero Satanás actúa desde que nacemos nosotros. Él tiene una meta y es acabar con tu vida. Esto lo digo cada vez que tengo la oportunidad de recordar estas cosas, que tenemos todos un enemigo que su intención es destruirte, es bajarte, es humillarte al punto que ya digas la vida no tiene sentido. ¿Y cómo lo hace? Lo viene haciendo por generaciones. Hay muchas familias de nosotros disfuncionales que venimos acarreando cadenas de nuestros antepasados. ¿Cuántas familias de nuestros antepasados, de nuestras generaciones, que quizás no conocemos muchas personas, quizás recordamos a la abuelita o la bisabuelita, pero después de ahí ya no sabemos? ¿Pero qué ha ocurrido en las generaciones de nuestra familia? ¿Ha habido abusos? ¿Ha habido alcoholismo? ¿Ha habido machismo? ¿Ha habido violencia? En muchos casos han buscado ayuda con hechiceros, con brujos y todo eso. Y todo eso, esa mezcla viene en la familia. Entonces, el resultado muchas veces de los hijos viene ya con una cadena de cosas. Y cuando nace ese niño, esa niña inocente, como que ya viene una contaminación sobre esos, de todo lo que ha venido del pasado. Dios quiere cambiar las generaciones nuestras, pero la única forma que separa la maldición y esa continuidad de la maldad en una familia es cuando una mujer un hombre, un padre, una madre dice: vengo de una familia disfuncional, mi papá era alcohólico, esto pasaba, se separaron mis padres, todo eso dejó una huella, pero saben, ahora mi vida va a cambiar, voy a poner mi confianza en Dios para que mis futuras generaciones, mis hijos, mis hijas, aquellos que se van a casar o no se han casado, los que ya están casados, voy a iniciar una nueva vida en Cristo Jesús. Ahí es donde cambian las cosas, porque el enemigo buscará siempre destruir las generaciones. A Jesús lo atacó, ¿desde cuándo? Desde cuando Jesús nació. Herodes acababa de nacer Jesús y ya lo estaba buscando para matarlo. Pasó el tiempo y mandó matar a todos los niños menores de 2 años, porque dijo: entre esos niños está Jesús. Y como él representaba una amenaza, porque los sabios de Oriente decían que habían venido ¿a qué? A adorar al rey. Y él dijo: ¿cómo puede haber otro rey? Yo soy Herodes. Entonces cualquier persona que de alguna forma iba a intentar quitarle su lugar, él quería matarlo. El niño Jesús a sus 1 año, 2 años ya estaba siendo perseguido. ¿Pero quién estaba detrás de Herodes? Satanás. ¿Quién está detrás de ese niño y esa niña cuando los padres tienen problemas? Ese niño, esa niña empiezan a ver la violencia, las malas palabras. Entonces el enemigo no está pensando solamente en la destrucción del matrimonio. El enemigo dice: empiezo a contaminar estas criaturas que empiezan a ver todo esto. Van a empezar a sentir temor, van a empezar a sentir ciertos traumas. El enemigo dice: desde niño los empiezo a afectar. Cuando lleguen a cierta edad se van a perder, se van a lanzar a las drogas, a las adicciones, se van a lanzar a darse sintiéndose libres en el sexo y todo, y ahí están los resultados. Hoy cuánto dicen: pero ¿por qué mis hijos son así? ¿Y por qué estos hijos y estos jóvenes están haciendo eso? El resultado no es solamente lo que ves ahora, es de dónde viene todo eso. Viene de generaciones, se van pasando. Yo recuerdo que cuando iba a ser padre de nuestro primer hijo, yo ya comenzaba a buscar un camino nuevo. Venía de una familia disfuncional, por supuesto, de una madre soltera, de un padre que era alcohólico, y por supuesto que lo que veía a mi alrededor era lo mismo, gente tomando, amigos tomando, y dije: ese va a ser mi vida también. Claro que aquí intervino Dios en mi vida, porque fue cuando comencé a querer conocer a Dios. Y llegó un momento, dije: yo no sé cómo ser padre, porque yo no recuerdo un abrazo de mi padre. Lo conocí, sí. Nunca, si no tuve un abrazo, mucho menos un "estoy orgulloso de ti, te quiero", nada. Entonces, ¿cómo voy a darle amor a un hijo si no haberlo experimentado? Y mi madre obviamente era la que tenía, pero siendo niño, muchas madres al no conocer quizás la bondad de Dios, no, les cuesta saber amar a un hijo. Les cuesta saber dar amor porque vienen golpeadas de la vida. Yo hasta después me di cuenta por qué mi mamá no era amorosa, porque venía golpeada de la vida, era una mujer lastimada. Entonces cuando vienes así, te cuesta amar a tus hijos. No es que no los amen, pero es que como no recibieron ese calor, ese amor, entonces cuesta darlo. Estamos aquí porque gracias a Dios nos llama para rescatarnos. Yo digo, una vida está en nosotros. Dios nos da el regalo de la vida, pero está en nosotros tomar la decisión cómo la queremos vivir. El enemigo de nuestras almas tiene una intención: pisarte, bajarte a lo más bajo, que llegues a no valorarte tú misma y decirte: ¿de qué sirves? ¿Y sabes por qué no vales? El enemigo es tan astuto que le mete tantos malos pensamientos a personas que hoy están en depresión, que ya no se sienten que valen. Hace ratito una señora se me acercó con lágrimas en sus ojos y me dijo: Noel, quiero dar mi testimonio y decirle que tenía 2 años sin salir de mi casa, y el día de ayer me levanté y me vine con el valor de decir Dios va a hacer algo en mi vida. Son 2 años de ataques de pánico, de ansiedad, no he podido salir, me han dado medicamento y vine ayer y ¿sabe qué? Ayer me liberó el Señor, soy otra mujer, me siento libre. Así de rápido. Es que la fe, cuando nosotros creemos y ponemos nuestra confianza en Dios, los milagros se dan. Pero tenemos que no solamente pedirle un milagro a Dios. Mucha gente busca a Dios en la necesidad. Y está bien, Dios conoce nuestras necesidades. Pero hay que buscar a Dios para conocerlo, para amarlo, para vivir de acuerdo a lo que Él quiere que nosotros sepamos vivir. Y de esa manera la vida es diferente. La vida cambia, pero hay que poner nuestra confianza en el Señor. Hay muchas mujeres en la Biblia que muestran de una y de otra forma cómo ha sido su fe. Yo digo que hay muchas, aparte de Satanás, hay muchas personas con maldad en su corazón, tristemente, que buscan destruir. Algunos conscientes y algunos inconscientes. Usted que están aquí, sé que muchas de ustedes, porque he escuchado, han sido víctimas de abuso de hombres. No estoy hablando solamente de los esposos. Pero cuando yo escucho de este tipo de abusos, digo yo, es que ese esposo hay que pedir mucho por él, ese hombre que te dañó hay que pedir mucho por él, porque las personas que abusan son personas que están muy heridas, son personas que están muy lastimadas, son personas que están muy confusas, no saben manejar sus sentimientos, están en una crisis. Esas personas que tienen mal carácter, ay, qué malo, tienen un problema serio. Y hay que pedir por esas personas, claro, para que Dios haga un cambio, pero algo de esa contaminación del mal, del pasado, de las generaciones, ahí está. Y ese es el resultado. Pero solamente aquella mujer, aquel hombre que decide buscar a Dios y poner su confianza en Dios es la persona que va a salir. Por eso hoy yo estoy convencido que van a salir nuevas mujeres de aquí. Mujeres confiadas en el Señor. Bendita la mujer que confía su vida en el Señor. Bendita tu mujer. Bendecida tu mujer. ¿Y qué ejemplo podemos tener de las mujeres que nos han mostrado, no solamente a las mujeres, pero a los hombres, la fe que han tenido? Y voy a hablarles de algunas mujeres, pero quiero decirles que en la vida existen las guerras. Y las guerras es destrucción. Pero hay pocos que no buscan que tú te vengas abajo, que no buscan destruirte. Hay pocas que buscan tu bien, que quieren edificarte. Pero vivimos en un mundo donde pareciera que el enemigo, el mundo y todas estas cosas buscan de alguna forma que tú no seas feliz. Y las personas que han sido dañadas hacen que otras personas no sean felices porque ellos están dañados. Y se vuelve como una contaminación. ¿Qué ha pasado con el COVID? Con el COVID, que no nos queremos contagiar. Esto es una enfermedad que es un contagio que ha traído muchas muertes. Pero hay contagios que no son de esa índole, pero son contagios del mal, de la maldad, del pecado, y se va pasando. Y esa enfermedad del pecado te lleva no solamente a la muerte física, te lleva a la muerte eterna. Eso es más peligroso, morir sin Dios. Eso es lo que el enemigo busca, no solamente destruirnos, pero que acabemos lejos de la presencia de Dios. Pero aquellas mujeres que ponen su confianza en el Señor, dice, esto no va a pasar conmigo, porque hoy decido poner mi confianza en el Señor, porque el Señor te rescata, te tiende la mano y te dice, mujer, no te pierdas, he venido para salvarte y para darte vida y vida abundante. Hay alguien que quiere lo mejor para ti. Hay alguien que te ama desde niña, desde que estabas en el vientre de tu madre. Hay alguien que se ha preocupado por ti. Hay alguien que quiere salvarte. Y ese hombre que tocó el corazón de muchas mujeres se llama Jesús. Jesús está vivo. Jesús está aquí. Jesús te ama. Sara, la esposa de Abraham, nos dice la palabra de Dios que fue una mujer de mucha fe. Tenía como 65 años, era estéril, y Abraham escucha la voz de Dios que le dice: vas a ser el padre de una nación numerosa. Y sin duda alguna, Sara, siendo una anciana, que ya no podía ella creer que iba a ser madre, ella creyó y confió. Hay muchas mujeres en la Biblia que me sorprenden. Otra de ellas es la historia de Ana. Ojalá y ustedes lean la historia de Ana, que está en el primer libro de Samuel, en el primer capítulo. Esta mujer que no podía tener hijos, y un día le pidió a Dios que le diera un hijo, y que se lo daba, se le iba a ofrecer a Dios. Y ciertamente las demás mujeres se reían de ella, porque en aquel entonces quien tenía más riqueza eran las familias que tenían más hijos, y las mujeres estériles eran las más pobres, las más criticadas, y Ana era una de ellas. Iba al templo y lloraba y le decía: Señor, dame un hijo. Y un día le dijo a Dios que le diera ese hijo y que ella se lo iba a dar a él, a Dios. Y le dio finalmente el hijo. Y después de amamantarlo un año o dos, lo llevó al templo y lo ofreció a Dios. ¿Y saben quién fue ese hombre? El primer profeta Samuel. Lo tuvo poco tiempo, pero lo ofreció, porque nuestros hijos, padres y madres, Dios nos los presta. No nos adueñemos de ellos, ¿eh? Son prestados. Son de Dios. Dios nos concede ser padres, pero son hijos de Dios. Hay que recordar eso. He hablado con unas madres que recientemente perdieron a sus hijos, que fueron asesinados. He hablado en estos días con personas que han tenido que enfrentar el dolor de la muerte de un ser querido. Eso es tremendo. Pero aquí hay un ejemplo de Ana, una mujer de fe que el único hijo que tenía va y se lo entrega a Dios porque se lo había ofrecido a Dios. ¿Qué hicieron con Jesús? San José y la Virgen María, a los 8 días, fueron a presentarlo al templo, ofrecerlo a Dios. Cuando un padre y una madre ofrecen a sus hijos reconociendo: no son míos, Señor, protégelo, te lo entrego. Cuando uno es consciente de eso, uno está trayendo bendición, más de lo que nos imaginamos, a nuestros hijos, sabiendo que son de Él y que a Él le pertenecen. Cuando estos hijos se van, cuando estos hijos se pierden, escuchar

Atención de la vida de una viuda. Esta viuda es un gran ejemplo para nosotros y hay una gran enseñanza en el primer libro de Reyes, capítulo 17. Había una sequía en el pueblo. No había llovido, la gente se estaba muriendo de hambre. Imagínense por un momento, la gente se estaba muriendo de hambre porque se estaba acabando todo y ya no había agua. Y había un hombre llamado Elías, un profeta, y Dios le llama a Elías y le dice: ve a este pueblo y ahí te vas a encontrar con una viuda, a ella le vas a pedir que te dé de comer. Elías había sido alimentado por mucho tiempo por los cuervos. Entonces sale Elías y miren que se encuentra con una mujer que está al borde de la muerte y tiene un hijo. Y están en sus últimas horas. La mujer Sadaba fue a buscar un poquito de leña para hacer su última comida. Y después de eso, ella creía que iba a morir, ella y su hijo. Vean lo que pasa aquí. Aquí podemos entender cómo a veces Dios nos pone a prueba. A ella le puso una prueba. Veamos lo que pasó en este primer libro de Reyes, capítulo 17, del versículo 10 y siguientes. Dice: Elías se puso en camino hacia Sarepta y al llegar a la entrada del pueblo encontró allí a una viuda recogiendo leña. La llamó y le dijo: por favor, tráeme un poco de agua en un jarro para beber. Mientras iba a buscarla, Elías le gritó: por favor, tráeme en la mano un trozo de pan. ¿Qué le pidió Elías? ¿Que le diera qué? Que le diera de beber y que le diera pan. ¿Y qué tenía esta viuda? Lo último que le quedaba era para ella y para su hijo. Y este hombre llega, ella sabía que era un enviado de Dios, y le dice que le dé eso poquito que le queda a él. ¿Qué hubiera hecho usted, señora? Lo más probable es de que iba a decir: ¿está usted loco? ¡Qué inconsciente! ¿No ve que mi hijo se está muriendo de hambre y yo también? ¿Y usted no está pidiendo lo poco que tenemos? No sé qué le diríamos. Veamos lo que continúa diciendo. Pero aquí Elías le pide lo poco que tenían. Dice que le gritó: por favor, tráeme en la mano un trozo de pan. Ella respondió: por la vida del Señor tu Dios, no tengo pan. Solo me queda un puñado de harina en el jarro y un poco de aceite en la aceitera. Ya ves, estaba recogiendo 4 astillas. Voy a hacer un pan para mí y mi hijo. Nos lo comeremos y luego moriremos. Ella le está diciendo: ¿cómo quieres que te voy a dar este pan? Tengo un puñado de harina. Voy a recoger esta leña. Es lo único que voy a hacer. Es todo lo que tengo. Un poquito de aceite. Veamos lo que continúa. Elías le dice: no temas, vas a hacer lo que dices, pero primero prepárame a mí un pancillo y tráemelo para ti y tu hijo, lo harás después. Ahí está la prueba. Me vas a dar a mí de comer y después vas a comer tú y tu hijo. ¿Va a creer ella eso? Aquí está a veces los momentos que tanta confianza y que tanta fe tenemos cuando pasamos por situaciones difíciles. Continúa diciendo: porque así dice el Señor. Ahora Elías le está hablando en el nombre de Dios. Porque así dice el Señor de Israel: el cántaro de harina no se vaciará y la aceitera del aceite no se agotará hasta el día en que el Señor envíe la lluvia sobre la tierra. Y dice lo que pasó aquí. Él está hablando en el nombre de Dios. Le está diciendo, Dios te está diciendo esto, que no se te va a acabar la harina ni el aceite hasta que llegue la lluvia, porque con la lluvia obviamente viene el alimento.
Entonces,

0: Ahora ya le tocaba creer o no creer lo que le decía este hombre de Dios. Él está diciendo en el nombre del Dios de Israel, te dice esto. Ahora, ¿qué hizo ella? Dice, ella marchó a hacer lo que le había dicho Elías, y comieron él, ella y su hijo durante mucho tiempo. El cántaro de harina no se vació, ni la aceitera se agotó, como lo había dicho el Señor por Elías. Palabra de Dios. ¿Aquí qué pasó? La mujer puso su confianza en las palabras que le había dicho este hombre de Dios. Mujeres, cuando se habla de Dios, cuando se habla de la palabra de Dios, cuando vamos a misa y escuchamos las lecturas, no solamente basta escuchar. Aquí viene la prueba si creemos. Si, por ejemplo, en la misa leen el Evangelio y Jesús dice, no tengas miedo, ven a mí. Y tú tienes miedo y tú estás pasando por un momento difícil y Dios, a través del sacerdote, como en el caso de Elías, te está diciendo en el nombre de Dios que no tengas miedo, ¿lo vas a creer o no lo vas a creer? Si nomás lo escuchas y no lo crees, no va a pasar nada. Vas a seguir igual y es posible que puedas seguir con otras cosas. No es fácil a veces entender, pero aquí hay que creer en la palabra de Dios. En este fin de semana les hemos hablado de lo que Dios pone en nuestro corazón, de lo que leemos de la palabra. O sea, yo no vengo a hablarles en mi nombre, yo les platico historias de mi vida, pero vengo a decirles que cuando he puesto mi confianza en el Señor ha hecho su obra. Cuando he prestado atención a Dios y no al mundo y no a todas las tentaciones que el mundo ofrece, y me he buscado a Dios, ahí ha estado la respuesta. Cuando tú pones tu confianza en el Señor y hay pruebas donde sientes que todo se está cayendo, esta mujer tenía toda la razón para decir no. No voy a creer en lo que dices tú, que dice Dios. Prefiero comer la última comida y morir con mi hijo. Pero esta mujer hizo lo que le dijo el profeta. Le dio a él primero y Dios le concedió que viviera ella y su hijo. Dice que por mucho tiempo no se acabó la harina, no se acabó el aceite. Hoy quiero decirte que por más que el enemigo quiera tumbarte, si tú crees en el Señor, todos los días va a haber su gracia abundante que te va a sostener, que te va a levantar. La harina no se va a acabar, el aceite no se va a acabar. ¿Qué significa? Que no te va a faltar nada de aquello que te permita vivir una vida por excelencia. Pero aquí, ¿qué hay que hacer? Si ustedes se van, dicen, qué bonito estuvo, me gustó esto, me gustó lo otro. Ay, qué bonito. Ya mañana llegas a tu casa, vuelves a los quehaceres, vuelves a la... Muchas de ustedes no se quisieran volver a su casa porque se la han pasado muy bonito aquí, en la presencia de Dios, y es muy bonito. Pero tenemos que volver a la realidad. Pero si tú te vas de aquí creyendo en lo que has escuchado y lo aplicas a tu vida y lo crees, entonces ahí es donde vas a ver la diferencia. Pero si te vas y solamente tuviste un fin de semana maravilloso, lloraste, te desahogaste, sentiste algo muy bonito, pero sales allá, el enemigo está allá afuera. ¿Cómo le quito ese gozo? ¿Cómo le quito esa fe que trae? ¿Cómo hago para que se vuelva a desanimar? ¿Cómo hago para buscarle otros problemitas ahora que se está acercando a Dios? El enemigo te va a seguir buscando, pero tú traes algo más fuerte. Ahora tienes a Cristo, y quien tiene a Cristo es más que vencedor, porque Cristo ha vencido y vence las fuerzas del mal. El enemigo está limitado. Cuando tú tienes a Dios, y Jesús esté en tu corazón, quien te quiera hacer lo que te quiera hacer, podrá hacer moverte un poquito el tapete, pero vas a mantenerte de pie porque tienes a Cristo. Nadie, por más que quiera hacerte daño, brujería, tirar esto en tu casa, oír ruidos y todo eso, si tienes a Cristo y crees en Cristo, tú vas a estar protegida. Ah, pero si me hicieron... Cuando le damos tanto crédito y empezamos a tener miedo, ay, si me pasa y me pasó esto, es que ya le están dando lugar al enemigo. Pero si te están pasando cosas malas y tú dices, estoy confiando en Cristo, confío mi vida, confío mi familia, confío en ti, Señor, venga la tormenta, esté la guerra que esté, vas a salir triunfante. ¿Por qué? Porque le estás diciendo al enemigo, tú estás limitado. Mi Cristo no está limitado, todo lo puedo en Cristo que me fortalece, diría San Pablo. Pero ahí está, es la fe, es poner en práctica lo que has escuchado porque has creído. Esta viuda creyó, y porque creyó recibió la bendición de no ver a su hijo morir, porque creyó en lo que el Señor le estaba diciendo. Hay otra mujer que me llama mucho la atención, pero es importante que sepamos qué es la fe. Muchas veces la fe es muy similar a la confianza, aunque hay un poquito de diferencia, pero la fe, nos dice el libro de Hebreos, una descripción breve de lo que es la fe, lo que es la confianza en Dios. Capítulo 11 de Hebreos, otra vez, queremos conocer los principios bíblicos que nos ayuden a cómo enfrentar las cosas, tenemos que escudriñar las palabras de Dios, tenemos que conocer a Dios a través de la palabra. Y aquí nos dice una descripción de lo que es la fe. Capítulo 11, versículo 1 dice: la fe es la garantía de lo que se espera, la prueba de lo que no se ve. La fe es la garantía de lo que se espera, porque no se ve. Tu hijo hoy está mal, tu hija hoy está mal. Tu fe te hace visualizar que tu hija va a estar bien, que tu hijo va a salir de eso. Eso es fe, es creer en algo que aún no ves, pero crees que Dios lo va a hacer. Tu oración ya es de fe, es de visualizar. ¿Cuál es lo contrario? Y esto no es lo que a Dios le agrada. Ver a tu hijo que se está cayendo, a tu hija que está mal, y te llenas de miedo y dices, se va a morir. Eso no le agrada a Dios. Ahí nos hace falta mucha fe. Tu oración con fe va a ayudar a rescatar a tu hijo, a tu matrimonio, tu vida personal. Cuando estás pasando por algo, la fe, la esperanza te va a permitir decir, siento esto, me siento mal, estoy enfermo, tengo esto, pero por fe creo que esto va a pasar. Estoy en manos de Dios y aunque todo esto esté pasando, confío que voy a salir de esto. Esa es la fe, es la garantía de las cosas que no se ven, y esa es la fe que ocupamos, mujeres, mujeres de fe. Este es un momento en el cual el Señor quiere prepararte. Hay muchos, ustedes son como soldados en la guerra, y tenemos un enemigo muy fuerte, que está limitado, pero es muy fuerte. ¿Saben cuándo es fuerte? Cuando a los que él ataca no conocen su fuerza, no conocen que hay alguien más fuerte que el enemigo. Entonces nos convertimos en víctimas. Esta familia, esta pobre mujer, este pobre matrimonio, a Dios lo tiene en un lado, esto es presa fácil. Pero cuando hay un hombre, una mujer con una fe puesta en el Señor, el enemigo dice, cuidado, aquí sí va a estar difícil, compadre. Cuando el enemigo sabe que tienes una fe que puede mover montañas, porque así lo dijo Jesús. Hay una mujer que me llama mucho la atención, me ha llamado mucho la atención. Es una mujer que tenía un problema muy serio. Nos dice el Evangelio de Mateo acerca de esta prueba que tuvo esta mujer. Es una mujer cananea. Fíjense, esta mujer no era judía. He hablado en otras ocasiones de ella, pero mi admiración. Esta mujer fue puesta a prueba por Jesús. Quiero aclararles algo antes de decirles esto. Hay muchas pruebas que vienen en la vida que no vienen de Dios, ¿eh? Hay mucha gente que le achaca a Dios pruebas. Yo digo personalmente que la mayoría de problemas que tenemos no son resultado de pruebas de Dios, son resultado de malas decisiones. Son resultados de problemas en los que nos hemos metido, son resultados del pecado. Son pocas para mí las que sí son pruebas que Dios te pone para ver qué tanto crees en Él. Entonces hay que pedirle en oración mucho discernimiento. Cuando estés pasando una prueba, alguien podría decir que lo paró la policía porque iba tomado y pues le dieron no sé cuántos días de cárcel, y entonces va a pasar por una serie de situaciones. No puede decir esta persona, Dios me puso a prueba. No, Señor, Él no te puso a prueba, tú te metiste en un problema. No le eches la culpa a Dios. Pero hay ocasiones donde sí Dios te pone a prueba. En este caso, a la mujer esta Jesús la puso a prueba. Y hay que poder saber distinguir entre estas dos cosas. Esta mujer no era judía. Jesús se sale fuera de Jerusalén, de los lugares donde vivían los judíos, y va a este lugar. Y aquí hay una mujer con un problema muy serio. ¿Cuántas madres de familia de aquí levanten la mano? Muchas. No les puedo decir cuánto aman a sus hijos, porque sé que dan la vida por ellos. Esta mujer tenía un serio problema. Su vida estaba con un conflicto porque tenía una hija muy mala. ¿Mala en qué sentido? Dice aquí que estaba poseída. O sea, era una hija, y aquí no solamente podemos pensar que necesitaba un exorcismo. O sea, aquí representa una hija que tenía problemas. Puede representar para nosotros una hija que está enferma, una hija que está en depresión, una hija que está en las adicciones, una hija que se ha perdido en el camino equivocado. Esta mujer sufría al ver a su hija. No sabemos quién le dijo que iba a llegar Jesús por el pueblo, pero una cosa sí podemos creer, que esta mujer había creído en quién era Jesús a pesar de que no lo conocía. Había creído, y lo van a ver por qué. Cuando llega Jesús a ese lugar, la mujer le grita desde lejos, porque en aquel entonces los más cercanos a Jesús eran los hombres. Eran multitudes. ¿Quiénes eran los más fuertes ahí? Eran los hombres. Era muy difícil que la mujer llegara. ¿Recuerdan una mujer, la mujer hemorroidiza, que dice que se estiró por ahí apenas tocándole la capa desde su manto? ¿Por qué? Porque era difícil llegar a Jesús. Los hombres eran los que estaban a un lado de Él siempre. Entonces, para una mujer llegar ahí era muy difícil. Pues esta mujer por eso le gritaba. Y miren lo que sucede y cómo ella pasa la prueba. Yo le puse aquí la mujer calificada porque pasó la prueba. Esto sucedió. Dice capítulo 15 de Mateo, versículo 21. Desde ahí se fue a la región de Tiro y Sidón. Una mujer cananea de la zona salió gritando: Hijo de David, ten compasión de mí. Mi hija es atormentada por un demonio. Ahí se dan cuenta, el enemigo atacando a la familia. Él no respondió una palabra. ¿Cuántos de ustedes se han sentido decir, le he pedido tanto a Dios y parece que no me escucha? Jesús no respondió nada. ¿Que le escuchó? Sí, porque hay mujeres que gritan un poquito fuerte. No sé si hay alguna aquí, pero eso le preguntaría a tu esposo, ¿no? O a los hijos. Pues la mujer le estaba gritando: Señor, Hijo de David, ten compasión de mí. Y dice el versículo 23, Él no respondió una palabra. Se acercaron los discípulos y le suplicaron: Señor, atiéndela para que no siga gritando detrás de nosotros. Los apóstoles decían: ya calme esta señora de aquí, ya nos tiene aquí con esos gritos. Interceden los apóstoles: atiéndela, por favor. Y vamos a ver qué hizo Jesús. Él contestó: he sido enviado solamente a las ovejas perdidas de la casa de Israel. Pero ella se acercó y se postró ante él diciéndole: Señor, ayúdame. ¿Qué dijo Jesús con estas palabras? Que él había sido enviado, y aquí está poniendo la prueba porque quería ver cuál era su reacción, que él había venido solamente por los de su pueblo, los de su raza, los judíos. Ella no era judía, era como una discriminación. Y entonces Jesús responde, les dice a ellos: no, yo no vengo por ella, es cananea. ¿Cuántos hemos experimentado discriminación? Pues aquí pareciera algo así, pero es una prueba. Pero dice que cuando escuchó eso, ¿ella qué hizo? Dice que vino a Jesús, se postró. Aquí la mujer hubiese dicho: a mí me han hablado tantas cosas buenas de este hombre, y que me rediga eso, que me ignore, le vengo gritando desde hace rato y pareciera que no existo. Y ahora que responde, dice que no viene por los extranjeros como yo. En vez de regresarse desilusionada, porque había dejado a su hija y estaba preocupada por su hija, como el día de ayer una señora que llegó aquí con su hijo, dice: yo no pensaba venir porque mi hijo tiene cáncer y lo estoy atendiendo, pero mi hijo de 11 años me dijo: mamá, tenemos que ir. Y si por mi hijo vine. Cuando una madre mira a un hijo, a una hija sufriendo, ahí está. Esta madre le fue difícil dejar a su hija y llega allí y es rechazada. Pero ella, en vez de irse, se postró. Eso me indica que esta mujer, por encima de las pruebas que estaba pasando, seguía creyendo que en Dios estaba la respuesta que ella buscaba. Entonces, cuando ella se postró diciendo: Señor, ayúdame. Otra respuesta de Jesús. Él le respondió: no está bien quitar el pan a los hijos para echárselos a los perritos. Oh, oh. Oh, my God. Está diciendo: en la mesa este alimento es para los hijos, y los otros que están abajo son los perritos. Esta mujer se hubiera levantado, le hubiera dado una bofetada a Jesús a lo mejor, ¿no? ¿Me estás ofendiendo? ¿Me estás llamando animal? ¿Y qué respondió ella? ¿Se fue? Esto le respondió ella: en verdad, Señor. Es verdad, Señor, le dijo. Está bien, yo no soy nada. Eso es lo que le da a entender. Es verdad, Señor, pero también los perritos comen de las migajas que caen de la mesa de sus dueños. Ella siguió creyendo que en él estaba la respuesta. ¿Y qué le responde Jesús? Mujer, qué grande es tu fe. Que se haga lo que tú has creído. Y dice que en ese momento donde estaba su hija, quedó liberada. Fue la fe, fue la confianza, fue que ella creyó en él. Ahora yo te digo a ti, mujer, estás aquí. ¿Vas a poner tu vida en manos de Jesús y se la vas a entregar por encima de todo? El primer mandamiento: amarás a tu Dios con toda tu mente, con toda tu alma, con todas tus fuerzas. Es el primer mandamiento. Pero a veces, mujeres, ustedes se apegan mucho a las cosas. Ya se los he dicho. Se cambian de casa y se querían llevar el arbolito que ya estaba ahí porque está muy bonito. Se pegan a todas las cosas, mucho más a los hijos, a la familia, se entiende. Pero eso también les causa no ser libres de decir: primero está Dios y lo demás lo amo, pero primero tengo que amar a Dios. Él debe de ser la fuerza que yo necesito. Él debe de ser mi fuente de vida. Y de ahí me dará la capacidad de amar y saber amar a los que tengo cerca. Pero primero, este es el amor que necesito, esta es mi base. Y si no tengo esta base, lo que hay en tu corazón, si tu tesoro está puesto en lo material, si tu corazón y tu tesoro está puesto en las personas, eso es todo. Tu felicidad depende de las personas y de lo material, pues ahí está tu tesoro. Si pierdes algo de esto, se te acaba la vida. Pero si tu tesoro está puesto en el Señor, cuando te falte algo, dices: tengo el tesoro todavía del Señor. No estoy sola, no estoy vacía, no estoy pobre, tengo el tesoro de la fe porque lo he puesto en el Señor. Y cuando pierdes algo tan valioso como un hijo, es que hay madres que me duele mucho escuchar sus historias y la forma que han muerto sus hijos. Pero si una madre le confía a su hijo que ya está con el Señor, entonces ese dolor se convierte en un agradecimiento. Como aquella mujer que le pedía también al Señor un hijo. Cuenta esta historia que esta mujer lloraba y lloraba y lloraba, parecido a la historia de Ana, y un día Dios le concedió ser madre. Era una mujer que iba al templo, que iba a pedir, que le pedía a Dios, que le decía: Señor, dame, y le dio el hijo. Y cuando nació ese niño, esta era la mujer más feliz de la tierra. Ella se sentía feliz, ahora tenía un niño en sus brazos, lo amaba, lo besaba, y a los 6 meses falleció. Y entonces le decían: ¿y ahora? Si Dios te escuchó, ¿por qué nomás lo tuviste 6 meses? Y ella seguía yendo al templo. Y dice: ¿por qué sigues yendo al templo? Y esta mujer un día dijo: voy porque doy gracias a Dios que me concedió ser madre por 6 meses, porque le doy gracias a Dios que me concedió tener a esta criatura en mis brazos y sentir el amor de madre, y siempre le agradeceré que fui madre por 6 meses. Imagínense, ese es el agradecimiento. Y cuando yo le he dicho que en este tiempo hubo muchas muertes, yo he dicho: cuando murió mi madre, siendo que viví con ella desde que nací, prácticamente me casé y siguió viviendo con nosotros, se murió mi madre, imagínense, no fue nada fácil. Pero llegó un momento de mi duelo donde, como persona de fe, dije: mi mamá está feliz, ¿por qué voy a ser egoísta y decir: la quiero aquí, ya está grande, tenía enfermedades, si Dios se la quiso llevar, ella está mejor allá? Pero un día dije: cada vez que recuerde a mi madre, que ya no está aquí, que le extraño, voy a recordar que Dios me la concedió por más de 80 años. Señor, gracias, qué maravilla, Señor, me la diste por mucho tiempo, te alabo y te bendigo. Esta mujer que tenemos aquí es una mujer que pasó la prueba porque creyó, porque confió en el Señor. Y tú, mujer, debes de darte cuenta, primeramente, que tú eres amada, que Dios te ama y te quiere utilizar a ti. No solamente quiere cambiar tu vida, quiere cambiar tu vida para que tú seas instrumento para que cambies la vida de otros. Eres una mujer con un potencial inmenso. No importa la historia que tengas, no importa la edad que tengas, no importa cómo te mires, no importa cuántos fracasos has tenido, lo que te quiero decir es que ante los ojos de Dios, tú eres grande y puedes hacer muchas cosas. Y el enemigo le tiene miedo a las mujeres que tienen mucha fe, porque le van a quitar muchos clientes al enemigo. Mujer, confía, pon tu vida en manos del Señor y haz de ti una mujer nueva. El Señor quiere hacer de ti una mujer nueva.
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2: Amen a la Virgen y háganla amar. Reciten siempre el rosario. San Pío de Pietrelcina.

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1: El Papa León XIV pasa buena noche, asegura la Santa Sede. ¿Qué es exactamente lo que padece su santidad? Un médico nos explica. Todo el mundo ora por la pronta recuperación de el Papa León XIV. Santa Sede confirmó esta mañana, muy temprano, que el Papa León XIV pasó su primera noche muy tranquilo en el hospital Gemelli, allá en Roma, después de esta cirugía de la que fue sometido. El comunicado oficial dice textualmente: el Papa ha pasado una noche tranquila. Más información a lo largo del día. Hay un dato médico fundamental, mi querida familia ESNE. El Vaticano todavía no ha informado en qué etapa se encuentra el cáncer ni si se ha extendido. Los médicos están analizando el tejido extraído y los ganglios linfáticos para determinar los siguientes pasos del tratamiento. Y mientras el Vaticano sigue con atención el estado de salud de su santidad, se ha dado a conocer una difícil noticia que toca de cerca, pues, el entorno familiar del Santo Padre. Louis Prevost, hermano mayor del Papa León XIV, se encuentra en tratamiento contra el mielema múltiple, un tipo de cáncer en la sangre. La información añade una profunda carga emotiva al momento actual, coincidiendo, hermanos, con el reciente anuncio de la Santa Sede sobre el diagnóstico de cáncer de pulmón que afecta al pontífice. Ante esta doble situación de salud que afecta tanto al vicario de Cristo como a su hermano mayor, la comunidad eclesial eleva sus oraciones pidiendo la gracia del consuelo, la fortaleza en la fe y la intercesión divina también para los médicos y especialistas a cargo de sus tratamientos, tanto del Papa León XIV como de su hermano. Oremos, mi querida familia. Como ustedes saben, alrededor del mundo se está hablando, y la noticia de hoy en todos los encabezados noticieros católicos, pero también seculares, pues es la condición médica de su santidad. Por ello mismo, vamos a pasar con el doctor Diego Felipe Ballén, oncólogo del Instituto Nacional de Cancerología y además profesor de la Pontificia Universidad Javeriana de Bogotá.
2: Bueno, este es el tipo más frecuente de cáncer de pulmón que enfrentamos, que se llama adenocarcinoma. La lesión es pequeña y eso pudo ser lo que originó que fuera llevado a cirugía prácticamente de forma prioritaria. También quiero resaltar que, hasta donde conocemos la historia del Papa, es una persona no fumadora, y cada vez vemos más cáncer de pulmón en personas no fumadoras, tanto hombres como mujeres. La gran mayoría de estas lesiones son asintomáticas, es decir, el Papa seguramente no tenía síntomas relacionados con esta lesión, pero al confirmar que era maligno y que era un cáncer, es necesario inmediatamente hacer un tratamiento, y en este caso del Papa haber sido llevado a una lobectomía, que es una remoción completa de un lóbulo pulmonar, pues es una cirugía que está recomendada cuando las lesiones son completamente resecables, y por eso podemos pensar que seguramente su etapa está en una etapa muy temprana de la enfermedad.
1: Gracias por esta entrevista que nos amplía la información sobre qué es lo que padece su santidad y cómo podría estar en los próximos días. Por otra parte, todo el mundo ora por la pronta recuperación de su salud, y el secretario de Estado, Marco Rubio, así como su esposa, ha asegurado que el gobierno de los Estados Unidos se une en oración por la salud del Papa León XIV. Así lo han publicado a través de la cuenta X del Departamento de Estado de los Estados Unidos. También la Arquidiócesis de Los Ángeles, aquí en California, a través de su sitio informativo Angelus News, la Arquidiócesis estadounidense anima a participar en oraciones como la adoración eucarística, el rosario, el Via Crucis y la coronilla de la Divina Misericordia, pidiendo por la mejora del Santo Padre. Los ofrecimientos pueden ser registrados en un formulario difundido por la Arquidiócesis en la página web lacatholics.org. Unámonos.
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0: soy la resurrección y la vida. El que cree en mí, aunque muera, vivirá. Y el que está vivo y cree en mí, no morirá. Ustedes no tienen por qué temer. Yo sé que buscan a Jesús que fue crucificado. No está aquí, pues ha resucitado. Y sepan que yo estoy con ustedes todos los días hasta el fin del mundo. Jesús está vivo. Creo en Dios Padre Todopoderoso, Creador del cielo y de la tierra. Creo en Jesucristo, su único Hijo, nuestro Señor, que fue concebido por obra y gracia del Espíritu Santo. Nació de Santa María Virgen. Padeció bajo el poder de Poncio Pilato. Fue crucificado, muerto y sepultado. Descendió a los infiernos. Al tercer día resucitó de entre los muertos. Subió a los cielos. Y está sentado a la derecha de Dios Padre Todopoderoso. Desde allí ha de venir a juzgar a vivos y muertos. Creo en el Espíritu Santo, la Santa Iglesia Católica, la comunión de los santos, el perdón de los pecados, la resurrección de la carne y la vida eterna. Amén. Señor y Redentor, me arrepiento de todo corazón, de todos los pecados que he cometido hasta hoy, y me pesa de todo corazón, porque con ellos ofendí a un Dios tan bueno y digno de ser amado sobre todas las cosas. Propongo firmemente, con tu gracia, no volver a pecar, y confío que por tu infinita misericordia, has de conceder el perdón de mis culpas por los méritos de la pasión de nuestro Señor Jesucristo. Amén.
1: El corazón amoroso de Jesús sacramentado, digámosle, en los cielos y en la tierra, sea por siempre adorado, alabado, el corazón amoroso de Jesús sacramentado. Gracias, Señor. Te alabamos y te bendecimos y glorificamos tu santa y bendita presencia en estas horas, dándote gracias por todo lo que tú realizas, Señor. Gracias porque tú eres bueno. Que tú eres grande y eres maravilloso. Aquí estamos, Señor, hoy en este día, postrándonos ante tu presencia, especialmente los padres de familia, aquellos que tenemos problemas con nuestros hijos, con nuestras hijas. Queremos hoy, Señor, darte gracias porque estás aquí y porque tú te encargarás de nuestras necesidades. Hermanos, hay un poder grande en el corazón de los padres que oran, en los padres que doblan rodilla y le claman a Dios. En el libro de Lamentaciones, en el capítulo 2, versículo 19, hay unas palabras conmovedoras. Hay unas palabras que hoy el Señor te las dirige a ti y a mí si estás pasando dificultades o problemas con alguno de tus hijos. En el nombre del Padre, del Hijo y del Espíritu Santo. Levántate, grita por las noches, grita hora tras hora, vacía tu corazón delante del Señor. Déjalo que corra como el agua. Dirige a Él tus manos suplicantes y ruega por la vida de tus niños, que en las esquinas de las calles mueren por falta de alimento. Palabra de Dios. Hermano, qué maravilloso es el Señor, que nos invita a levantarnos, a gritar, incluso dice por las noches, hora tras hora, y dice: vacía tu corazón delante del Señor. Dirige tus manos suplicantes, clámale a Él. Ruega por la vida de tus niños, dice el Señor, porque para Él, aunque tu hijo ya esté casado, esté en drogas, para el Señor somos sus niños. Dice que en las esquinas de las calles mueren por falta de alimento. ¿Por falta quién es el alimento? El que está presente aquí. Jesús Eucaristía, Él es el alimento que necesitan tus hijos, hermano, hermana, madre de familia. Es Jesús el que necesita de ti. Es Jesús que necesita tus hijos. Queridos padres y madres, hay preocupaciones que solo ustedes conocen. Porque hay noches en las que el cuerpo descansa, pero el corazón sigue despierto, sigue preocupado. Se preguntan muchos de ustedes: ¿dónde estará mi hijo a estas horas? ¿Con quién estará hablando? ¿Qué estará sufriendo? ¿O por qué se ha alejado? A veces viven bajo el mismo techo y sienten que una gran distancia los separa. Dios conoce esa angustia. Dios conoce las lágrimas que ustedes han escondido, las conversaciones difíciles, el cansancio de volver a empezar. Y en medio de todo eso les dirige una invitación. Nos dirige y nos dice el Señor en su palabra: derramen su corazón delante de Él. Hermanos, podemos hoy en este momento pedirle al Señor que nos ayude. El poder de los padres que oran, pues nace de Dios, es Dios. Él escucha, Él sostiene, Él transforma. Por eso cuando un padre o madre se arrodilla y pone su fragilidad en las manos de un padre que ama a sus hijos, eso es grandioso, hermanos. Eso es profundo. Y la oración es la que abre espacios para que la gracia de Dios actúe también en nosotros, en nuestra manera de actuar, en nuestra manera de vivir. Qué maravilloso es la lectura que leímos del libro de Lamentaciones, porque nos pide levantar las manos por la vida de nuestros hijos. Y esa imagen, mis hermanos, expresa una entrega profunda. Levantar las manos es reconocer: Señor, hay cosas que no puedo resolver por mis propias fuerzas. Necesito tu ayuda. Necesito, Señor, tu presencia para amar, sabiduría para actuar. Hermanos, solamente el Señor es el único que puede salvar a tu hijo y a mis hijos. Solamente es el Señor el que puede hacer milagros y maravillas. Pero los va a hacer cuando tú y yo nos pongamos de rodillas ante Él. Y dice: levantemos nuestras manos. Y lo voy a leer una vez más, porque esta palabra es poderosa y es para ti, padre de familia, que andas buscando el psicólogo, que andas con mucho respeto, que andas buscando el doctor, que andas buscando quién ayudará a mi hijo. Pues aquí está presente. Y Él dice: levántate, grita por las noches, grita hora tras hora, vacía tu corazón delante del Señor, déjalo que corra como el agua. Dirige a Él tus manos suplicantes, ruega por la vida de tus niños, que en las esquinas de las calles mueren por falta de alimento. Palabra de Dios. Hermano, recuerda que tenemos a un Dios poderoso, poderoso que puede hacer grandes maravillas. Amén.

jamás. Habrá algo imposible para el Señor. Gracias te damos, Jesús, por este tiempo tan especial que tu presencia está iluminando nuestras mentes, nuestras conciencias, especialmente en los padres de familia que estamos pasando por una dificultad, por la situación de ellos. Algunos estarán en drogas, algunos alejados de Dios, otros por caminos equivocados, otros dañados. Pero hoy el Señor nos invita a perseverar, padres de familia. Seamos perseverantes, porque la perseverancia de los padres que oran verán la victoria. Jesús les decía, les contaba una parábola. ¿Para qué? Para inculcarles que era preciso orar siempre sin desfallecer. Y la vamos a leer porque es palabra de Dios. San Lucas capítulo 18, versículo 1. Jesús les contó una parábola para enseñarles que debían orar siempre sin desanimarse. Les dijo, había en un pueblo un juez que no, ni temía a Dios ni respetaba a los hombres. En el mismo pueblo había también una viuda que tenía un pleito y que fue al juez a pedirle justicia contra su adversario. Durante mucho tiempo el juez no quiso atenderla, pero después pensó, aunque ni temo a Dios ni respeto a los hombres, sin embargo, como esta viuda no deja de molestarme, la voy a defender para que no siga viniendo y acabe con mi paciencia. Y el Señor añadió, esto es lo que dijo el juez malo. Pues bien, ¿acaso Dios no defenderá también a sus escogidos que claman a Él día y noche? ¿Los hará esperar? Les digo que los defenderá sin demora. Los defenderá sin demora. Palabra de Dios. Queridos padres y madres, sabemos que cuando un hijo atraviesa una dificultad, también sufre el corazón de quienes los aman. Tal vez usted lleva meses orando por la conversión de sus hijos, por su libertad o por la reconciliación de la familia. A veces sienten que sus palabras se agotan y que sus fuerzas ya no alcanzan. Bendito sea Dios que Jesús conoce ese cansancio. Y hoy los invita a seguir acercándose a Él. Porque la perseverancia de los padres que oran verán la gloria de Dios, verán la victoria. Y esa victoria, hermanos, hermanas, pertenece a Cristo Jesús. Y confiamos en su gracia, aunque todavía no sepamos cuándo ni cómo veremos los frutos, pero esos frutos ya los anhelamos. Hermanos, perseverar es permanecer fieles a Dios a lo largo del camino. Incluso cuando estamos cansados o no vemos cambios, es volver a poner a nuestros hijos en sus manos cada día y decirle con mucha fe, Señor, sigo confiando en ti, ayúdame a amarlos más y acompañarlos. Vemos la vida de la parábola, ella vuelve a pedir justicia. Su insistencia nos enseña, queridos padres, a no abandonar la oración, porque Dios escucha desde el principio. Y al perseverar, nosotros aprendemos a sostener la confianza y a permanecer disponibles para su voluntad. Un padre perseverante no necesita pronunciar siempre una oración larga. Puede ofrecer una intención en la Santa Misa, rezar un misterio del Rosario o guardar unos minutos
de silencio ante el Santísimo. O puede pronunciar el nombre de su hijo al comenzar el día: Señor, bendice a mi hijo, bendice a mi hija. Porque lo esencial es cultivar esa relación con Dios.

ustedes lo recibirán. Dijo todo, ¿eh? Todo lo que pidan al Padre en mi nombre, ustedes lo recibirán. Hermanos, nomás te puedo decir que en el nombre de Jesús hay poder. En el nombre de Jesús hay salvación. Confiemos y proclamémoslo. En el nombre de Jesús hay poder. Hay poder en Jesús. Amén.

alabamos, te bendecimos, glorificamos tu santa y bendita presencia esas horas del día. Qué grato, qué bendición, qué momento tan especial encontrarnos ante tu presencia, Jesús sacramentado. Aquí estamos, Jesús. Aquí estamos ante el que todo lo puede. Estamos ante la presencia del poderoso, del Rey de Reyes y Señor de Señores. Yo te invito, querido hermano televidente, radioescucha, estás en medio de una situación difícil, estás sintonizando a través del YouTube, de las plataformas digitales. Yo te invito para que juntos invoquemos la presencia de Dios, el poder de Dios, la misericordia de Dios. Tal vez nunca has experimentado el toque de su amor, pues hoy juntos vamos a decirle: Señor, responde. Señor, derrámate en los corazones que están tristes, agobiados, que están perturbados por el cansancio, por la rutina, por la irritidez espiritual, por la crisis espiritual. Te alabamos y te bendecimos, Señor. Glorificamos tu santa y bendita presencia y te decimos gracias, Jesús sacramentado. Dile, querido hermano, gracias, Jesús sacramentado. Hoy te damos el honor, la gloria, la alabanza, porque tú estás vivo, Señor, porque estás presente en el altar, glorioso, majestuoso, en tu cuerpo, sangre, alma y divinidad. Hermano, hermana, aquí está el Señor.

Él es grande y maravilloso. Él es tierno y compasivo. Pídele en esos momentos al Señor que se glorifique en tu necesidad, en tu problema, en tu dolor, en tu angustia, en tu enfermedad, en lo que tú estás pasando en estos precisos momentos. Señor, gracias, porque tú eres grande, grande, grande. Eres poderoso, poderoso, Señor. Eres el creador de todos los mares, océanos, firmamento. Tú formaste, Señor, este mundo y puedes formar 10 mundos más, más hermosos que estos, porque tú eres el Rey de Reyes y Señor de Señores. Dice su palabra que toda rodilla se doblará y toda lengua proclamará que Él es digno de honor, gloria, alabanza por siempre y para siempre. Dile gracias, Jesús. Simplemente abre tus labios, hermano, hermana, en esta hora santa. Bendigamos, adoramos y glorifiquemos la presencia de Jesús sacramentado. Dile gracias, Jesús, porque aquí estás. Aquí estoy abriendo mi corazón, estoy abriendo mi alma para que tú, Señor, amén, envíes el poder de tu Santo Espíritu en toda tu audiencia, en todo tu pueblo, en todos los corazones, especialmente los fatigados, los cansados, los sedientos, Señor, de tu presencia. Danos de beber, como se lo dices a la samaritana, aquella mujer que tenía 5 maridos, necesitada de amor, tenía sed de amor. Envía tu Santo Espíritu y dile: ven Espíritu Santo, ven Espíritu Santo de Dios, ven Rúa de Dios, llena los corazones de tus fieles y enciéndenos, Señor, con el fuego y el poder de tu Santo Espíritu. Bendito y alabado seas, alabado y glorificado sea el Señor hoy por siempre en su trono de gloria, aquí Jesús sacramentado. Padre amado, hoy ponemos a nuestros hijos en tus manos. Tú conoces sus nombres, sus vidas, sus historias. Recibe nuestra oración y renueva nuestra confianza. Padre, cuando el cansancio nos agote, nos visite, danos fuerza para seguir amando y perseverando. Jesús, haz presente tu victoria en nuestras familias y libera a nuestros hijos de lo que los esclaviza. Ilumina sus decisiones y sana sus heridas. Ayúdalos a reconocer tu amor y encontrar el camino de regreso a ti. Dales valor para pedir ayuda y recibirla. Espíritu Santo, enséñanos a interceder. Sana nuestros enojos, nuestra impaciencia. Danos sabiduría para educar y humildad para pedir perdón. Y firmeza para proteger a nuestros hijos. Que nuestra oración se convierta también en escucha, en presencia y en acción de amor. Bendito y alabado seas, Jesús. Te alabamos y te damos las gracias, Señor. Pedimos para que nuestros hijos también se conviertan en adoradores, en servidores, pero amantes de la Eucaristía. Señor, gracias. Ven, ven, Señor Jesús, y manifiesta tu poder. En este momento, querido papá, mamá, trae tu petición a los pies de Jesús, Eucaristía. Trae a ese hijo, que a lo mejor es como el hijo pródigo, que a lo mejor es como la oveja perdida, pero ese hijo pródigo, el padre lo esperaba con los brazos abiertos. Y a esa oveja perdida, el pastor fue a buscarla hasta no encontrarla, no paró. Así el Señor hoy toma a tu hijo, a tu hija, a tu esposo, a tu esposa, porque hoy se lo consagras a Jesús sacramentado, al Rey de Reyes,
y Señor de señores, al Señor que proclamamos que está vivo y está en la Eucaristía. Él es y será por siempre y para siempre el que reine por los siglos de los siglos. Gracias, Señor. Dale gracias al Señor. Pedimos en este momento por todas las personas que están aquí en sintonía, en chat, en vivo, por todas las personas que están enfermas. Rogamos para que el poder de Dios alcance a todas las necesidades que traes en tu vida y en tu corazón. Bendícelo, bendícelo, Señor. Este fin de semana hablaba con un judío y él casi en lágrimas me decía, ¿sabe que yo sirvo en la iglesia? Y me decía, Marcel, te pido por favor que ores por mi hermana, porque tiene cáncer terminal. Le dije, yo voy a orar por ti ante la presencia de Jesús Eucaristía. Siendo judío él, dice, mi hermana tiene cáncer en la sangre y se llama Farah Mashouri. Dijo, voy a creer. Le dije, hay un ejército que va a orar por tu hermana, hermano, le dije. Hay un ejército que se pone ante la presencia de Jesús todos los días. Aquí estamos, hermanos, en este lugar santo, glorioso. Bien lo proclamaba Noel y decía que donde está Jesús se convierte en zona de milagros. Y aquí está Jesús vivo, hermanos. Es Jesús Eucaristía, míralo. Es Jesús que mira tu dolor, que mira tus lágrimas y que hoy quiere acercarse a ti para decirte, te amo. Te amo, no estás sola, solo cree y persevera y verás la gloria de Dios. En este momento, Señor Jesús, te consagramos a nuestros hijos. Yo te consagro a mis hijos, Jesús, a cada uno de ellos. Tú los conoces por nombre. Tú los llevas tatuado en la palma de tus manos. Tú los llevas en tu corazón. Yo te pido por ellos en esos momentos. Te los consagro a ti, Jesús Eucaristía. Te consagro a mi madre que está enferma también. Te consagro a mi suegra también, para que la bendigas en su salud. Es el momento, hermano, que le entregues al Señor esas preocupaciones. Ven, ponlas en las manos de Jesús Eucaristía. Todas tus necesidades ofréceselas al Señor. Dile, Padre amado, yo te ofrezco en estos momentos esta enfermedad, esta tristeza, y te pido, Padre de los cielos, que envíes una gracia especial por todos los padres que están unidos ahorita. Que nos hagas guerreros de oración. Dile, hermano, dile, yo me uno, Señor Jesús, a mi hermano Marce. Yo me uno en estos momentos y quiero ser un guerrero de oración. Quiero ser un intercesor, quiero ser un guardián de mi familia, quiero ser un centinela que ora y labora. Díselo, quiero ser, Señor, capacítame, dame hambre y sed, porque querido hermano, hermana, el Señor te llama para que clames día y noche, como lo dice el libro de Lamentaciones. Si tu hijo anda en las calles, déjalo. Tú ponte de rodillas, levanta tus manos como dice el Señor. Clama hora tras hora. Clámale al Señor, levanta tus manos. ¿Y qué es lo que vas a hacer? Solamente esperar y ver la gloria de Dios. Ver la transformación de tus hijos. Ver milagros y prodigios, porque Él lo sigue haciendo. Y el primer milagro que estás viendo es que Él está aquí, glorioso, en su cuerpo, sangre, alma y divinidad. Tus ojos y mis ojos normales, naturales, carnales, solamente ven la hostia consagrada, un pedazo de pan
Pero si el Señor nos diera la gracia, el don de verlo espiritualmente, hermanos, caeríamos muertos. De ver ángeles alrededor de Él, de ver a nuestra Madre Santísima clamándole, pidiéndole al Señor por ti y por mí, ver la presencia del mismo de ayer, de hoy, de siempre, del Señor que hizo los cielos y las estrellas, del que sanó, liberó. Aquí está presente. Y a Él le damos gracias. A Él le damos las gracias y le pedimos en este momento que el Señor vaya donde tú estés ahí. Dile, Señor, ven, visita a mi madre que está en esa cama sin moverse, a mi hermano que está en esa silla de ruedas. Ven, bendice a ese primo, a esa prima que está en esa cárcel, a esa familiar que está en drogas. Dile, Señor, ven y visítalo, Señor. Ven y visita a ese ser querido que está de muerte en ese hospital. Ven, Señor Jesús, visítanos con tu poder, con tu fuerza y con el poder de tu Santo Espíritu. Gracias, gracias por este momento maravilloso, por esos ríos de agua viva que el Señor está derramando, está abriendo compuertas, hermanos. Es la gloria de Dios, es el poder de Dios que se está derramando. ¿Por qué? Porque estás clamando tú ahí desde tu corazón, desde allá, desde El Salvador, desde Costa Rica, desde Guatemala, Honduras. Hay hombres y mujeres orantes que claman y piden al Señor. Por eso el Señor abre sus compuertas de gracia y de misericordia y derrama sus ricas bendiciones para todos aquellos que le imploran, para todos aquellos que esperan y perseveran en el Señor, porque dice su palabra que el que espera en Él jamás se verá defraudado. Y dice el salmista: este pobre clamó y el Señor lo escuchó. Dios te va a escuchar, te ha escuchado ya, hermano. Solamente espera y da testimonio del poder de Dios, da testimonio de la gracia de Dios. Habla a todo mundo que en Jesús está la respuesta. Pedimos en este momento por todos los padres de familia que tienen a un hijo en la cárcel, a una hija descarrilada. Oh, querido hermano, hermana, en Jesús tienes la solución. No desmayes, persevera. El Señor nunca llega tarde ni llega temprano, pero llega al momento preciso. Sigamos, sigamos perseverando. Que la migración aquí en Estados Unidos, tú sigue perseverando. El día de ayer, un hermano me contaba y decía: hermano, tenía una semana que iba a ir a hacer un trabajo en una casa, hacer un roofing. Pues ese día no pude ir. Y me doy cuenta que ese día se llevó toda esa familia en la emigración. Dice: es que Dios me protege. Es que cuando confías en el Señor, Dios te protege, hermano. Y si llega el momento que tienes que ir o irnos a otro lugar, el Señor irá con nosotros. No vamos solos porque Él está con nosotros. Él lo prometió, es promesa de Dios. Yo estaré con ustedes todos los días hasta el fin de los tiempos. Pidamos también por la economía. El día de mañana te invitamos. Vamos a iniciar jornada y juntamente con María anunciando a Jesús. Te invitamos para que el día de mañana tú también seas un instrumento de bendición, para que nos apoyes, para que nos ayudes en esta jornada para sostener los medios de comunicación y sobre todo para que el Señor nos ayude, porque dice su palabra que el que da, recibe, el que siembra, cosecha. Tu economía está tambaleando, para ti es la jornada, hermano, hermano. Prueba, prueba y verás qué bueno es el Señor. Tenemos testimonios de personas que miraban la jornada, escuchaban la jornada. La jornada es como el Radio Teletón, para los que están sintonizando como nuevos radioescuchas o televidentes. Y dicen: no, es que para mí no es eso, que yo no tengo dinero. Pero algo les impulsó a dar sin tener. 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
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Si no puedes monetariamente, también puedes ayudar espiritualmente, orando, clamándole, pidiéndole al Señor por aquellos que a lo mejor sí tienen las posibilidades, pero a lo mejor no sienten de dar. Qué triste que miles de personas que para ir a ver a un artista secular pagan de 300 para arriba por 2-3 horas y salen igual o peor. O mejor una alegría, un recuerdito por ahí. Pero para un evento o para el Señor a veces nos cuesta. Dios tenga compasión y misericordia. Dios tenga compasión y misericordia por aquellos que podemos y no lo hacemos. Y no es asustar. No es ni siquiera advertencia, no. Es una exhortación. De que los que podamos hacerlo, hagámosla. Hagámoslo, hermano. Dios nos va a ayudar. Dios ya nos está ayudando. Gracias, Jesús. Pedimos en este momento por todos los que están aquí en sintonía, en chat, en vivo. Hay muchas necesidades. Concepción está pidiendo por todas las familias. Andrea también pide por sus necesidades. Janet Solorio, Glenda Maldonado, Andrea, Amalia. Pide para que el Señor le bendiga a Amalia Gallardo. Pedimos también por Marcos. Adalcisa Padilla se une en esos momentos. Y todas esas peticiones, Adalcisa pide por su hijo Denis Adís Rodolfo. Por todas las peticiones pedimos en este momento. Igualmente nos unimos por la salud del Papa León, para que el Señor establece su salud. Pedimos por toda la iglesia, por todos los cardenales, obispos, sacerdotes. Pedimos por nuestro hermano Noel Díaz, por esta jornada que iniciaremos mañana. Señor, gracias por este día. Pedimos tu bendición y la rogamos y la pedimos en el nombre poderoso de Jesucristo nuestro Señor, quien es Dios, vive y reina en la unidad del Espíritu Santo, por los siglos de los siglos, por los siglos de los siglos. Amén. Jesús está vivo y está presente en el altar. Él vive y vivirá por los siglos de los siglos. Amén. Unámonos en unos momentos más. Estaremos rezando la novena. Gracias.

0: ¿Sabes cuál es nuestro amigo, modelo e intercesor?
1: Sí, por supuesto, el santo del día.
0: Hoy, 14 de octubre, la iglesia conmemora a San Calixto, quien muriera martirizado en el año 222 en Roma. Nacido en esta ciudad en el siglo II, fue esclavo de un cristiano. Es nombrado diácono por el Papa Ceferino y a la muerte de este, en el año 217, es elegido Papa, siendo el 16º sucesor de San Pedro. Unidos, pues, a todos los papas que dieron su vida por la Iglesia, brindemos nuestro sincero aplauso a San Calixto.
1: Querido San Calixto, te encontramos en la segunda mitad del siglo II, en una época en que la esclavitud se había ampliamente difundido. Los esclavos en el Imperio Romano fueron quienes construían las grandes obras que ahora admiramos. Tú eras esclavo de un cristiano y habrías sido trasladado a Cerdeña, en donde sufres un largo período de esclavitud y destierro. Pero el emperador te concede la gracia de la clemencia y regresas a Roma. Aquí llegas a ser diácono del Papa Ceferino, quien te encarga la administración del cementerio cristiano de Roma, en la Vía Apia. Te dedicas con gran empeño a esta tarea. Logras recoger los restos de los mártires cristianos que estaban esparcidos en distintos lugares, y así este cementerio se convierte en el más importante. Hoy se le conoce como las catacumbas de San Calixto, meta de muchos turistas. En el año 217 ocurrió lo que jamás hubieras imaginado. A la muerte del Papa Ceferino, eres llamado para sucederle. Era increíble pensar que en la cátedra de Pedro se sentara un ex esclavo. Por eso, el ala más conservadora de Roma y del clero te crean una gran oposición y eligen un antipapa, Hipólito, originándose el primer cisma de la historia de la Iglesia. Hipólito empieza a jugar una política de desprestigio, acusándote de haber llevado una vida inadecuada e inmoral. Aunque sufres mucho por el cisma, no dejas que en ningún momento esto comprometa tu acción papal. Incluyes innovaciones en la práctica de la penitencia y del matrimonio. San Calixto Papa, siempre te recordaremos con tus brazos benignos, abiertos a los pecadores, pero severo e intransigente con los herejes.
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1: Bienvenidas y bienvenidos, queridos hermanos, a estas palabras que edifican. Vamos a escuchar una frase, unas palabras, muchas, muchas veces durante esas palabras que edifican. Y esas palabras que se van a repetir son: ¿dónde está tu corazón? Semánticamente y siguiendo la sintaxis y tratando de interpretar ante la imagen más sencilla de esa frase, ¿dónde está tu corazón? Pues rápidamente muchos dicen, ya sé de lo que van a hablar. Van a hablar de dinero, van a hablar de posesiones. ¿Dónde está tu corazón? Pero realmente esa es una acepción y esa es una figura que se le asigna a este texto que Noel nos va a enseñar hoy. Sin embargo, yo quisiera, siguiendo las mismas lecciones de Noel, que diéramos un paso más allá, que vayamos más allá de lo aparente, de lo evidente. Porque cuando uno empieza a mirar más allá, esa expresión, ¿dónde está tu corazón? Por ejemplo, un esposo que tiene a su esposa enferma de cáncer en ese momento. Todo el dinero que recibe, si tiene empresa, si tiene trabajo, todos los beneficios que gana, absolutamente todo lo que hace, empieza a perder sabor frente al cáncer de su esposa. ¿Por qué? Porque su corazón está en esa que es su vida. Porque su corazón está en ella, que es la que ha construido todo lo que se ha hecho en la familia con él. Entonces, si les preguntara a ustedes, ¿dónde está el corazón de este hombre? Fácilmente ustedes podrían responder, está en la vida de su esposa. Bueno, esta estuvo fácil, ¿no? Vamos a seguir a Noel Díaz, porque él nos la pone más difícil para que nosotros hoy aprendamos ¿dónde está tu corazón? Palabras que edifican con Noel Díaz.
2: Mis queridos amigos, sean bienvenidos. Vamos a adentrarnos en este momento en un pasaje que siempre me ha llamado mucho la atención, donde Jesús nos presenta, yo diría, un secreto de vida, una forma de vida en la que nosotros podemos sufrir menos ante las adversidades de la vida. Yo creo que hay que recordar las palabras de Jesús que dijo en el Evangelio de San Juan, capítulo 14, cuando él dijo: yo soy el camino, yo soy la verdad y yo soy la vida. ¿Qué quiere decir esto para usted o para mí? Pues que en Jesús está la vida. Por lo tanto, cuando prestamos atención a las enseñanzas de Él, estamos viviendo una vida diferente. Cuando hacemos de acuerdo a lo que Él nos enseña, nuestra vida es diferente. Por eso Él es el camino, es la verdad y es la vida. Hoy vamos a tocar un pasaje del Evangelio de San Mateo, donde Jesús nos advierte, en cierta forma, si lo tomamos así, de cuando nosotros nos apegamos a alguna cosa, a alguna persona demasiado, nos debemos de preparar porque vamos a sufrir más de lo que deberíamos. Jesús aquí nos revela lo importante que es que nosotros sepamos en dónde ponemos todo nuestro corazón, dónde ponemos todo lo que somos, porque entonces habrá resultados tanto positivos como negativos. Así es de que yo le invito para que hoy en este día recordemos estas palabras de Jesús. Él dijo: donde está tu tesoro, ahí está también tu corazón. Vamos a ir directamente a la palabra de Dios, capítulo 6 de San Mateo. Ahí donde está, tome su Biblia y leamos este pasaje que es cortito, pero que nos enseña muchísimo. Del versículo 19 al 21. No acumulen tesoros en la tierra, donde la polilla y la herrumbre los destruyen, donde los ladrones perforan paredes y roban. Acumulen tesoros en el cielo, donde no roe la polilla ni destruye la herrumbre, donde los ladrones no abren brechas ni roban. Pues donde está tu tesoro, ahí también está tu corazón. En este pasaje aquí, mis queridos amigos, primeramente Jesús nos está hablando de que hay que hacer tesoros en el cielo y que aquí en la tierra, si los hacemos, hay ladrones. Siempre Jesús utiliza estas comparaciones para que podamos captar el mensaje divino. Ciertamente lo que está diciendo Jesús es de que las cosas que tenemos aquí, temporales, si nos apegamos tanto a ellas, las podemos perder en cualquier momento. Cuando eso sucede, entonces nos sentimos a veces que hemos perdido todo. ¿Por qué? Porque nuestro corazón estaba en las cosas o en las personas. Ahora bien, ¿hay una necesidad de alcanzar cosas? Sí. ¿Para tener una forma de vida adecuada? Sí. ¿Es importante amar a nuestros semejantes? Sí. ¿Es importante amar a nuestros miembros de la familia, hijos, padres, hermanos, esposo, esposa? Sí. Es importante, es parte de nuestra naturaleza amar, especialmente de donde venimos, la familia. Pero aquí hay algo que tenemos que aprender. Jesús dice que en el cielo, si atesoramos en el cielo, allá no hay ladrones. O sea, lo que nosotros hagamos bueno aquí, no lo podemos perder. Nadie nos lo puede robar. Pero si nosotros nos aferramos a las cosas de aquí de alguna o de otra forma, entonces vamos a caer en una situación compleja y difícil. Primero hay que analizar el apego a las cosas y a las personas. Y vamos a profundizar más sobre este punto, pero hay que recordar que venimos a este mundo sin nada. Sin nada llegamos. Llegamos solamente con vida, gracias a Dios. Pero llegamos sin nada. Hay que entender esta parte de nuestra vida. Si venimos sin nada, ¿por qué a veces nos queremos llevar todo? ¿Por qué a veces decimos, yo no puedo estar sin tener esto, tener lo otro? Si venimos sin nada. Hay un pasaje en la Biblia que siempre ha llamado la atención, de un hombre llamado Job. Este hombre, nos dice el libro, en el primer capítulo suceden cosas muy fuertes en la vida de este hombre. Primero nos narra que era un hombre rico, que tenía, obviamente, era el hombre rico de ese lugar, era el más rico, pero era un hombre bueno. Era un hombre que amaba a Dios, que cumplía con las reglas de Dios. Era un hombre que quería agradar a Dios. Tenía 7 hijos y 3 hijas. Eran 10 sus hijos. Dice que se reunían cada cierto tiempo en una casa, en la casa de uno de ellos, y se reunían todos ahí. Y lo que hacía Job, dice que después de que ellos tenían sus reuniones, él ofrecía sacrificios a Dios para pedir perdón por si ellos pecaban en algún mal pensamiento. Qué bonito. Aquí nos enseña que los padres debemos de pedir por nuestros hijos, por sus necesidades, pero también por sus faltas, y ofrecer sacrificios. Eso hacía Job, era un buen hombre. Pero un día el enemigo habla con Dios, Satanás, y le dice, mira, tienen un diálogo, y le dice, mira, Job es un buen hombre. Y el enemigo de nuestras almas le dice, sí, dice, porque le das todo, lo has bendecido con toda clase de bienes. Pues claro, así no, pero quítale eso y va a ver si no te maldice, a ver si no reniega. Y entonces Dios le da permiso al enemigo. Y en un día perdió su ganado, que eran camellos y bueno, tanto ganado, que todo lo perdió. Vinieron ladrones, se lo llevaron, vinieron, y vino un huracán y estaban reunidos sus hijos y los 10 murieron. Entonces, cuando eso sucede, prácticamente Job se queda pensando, él era un hombre casado, por supuesto, y vamos a ir a las palabras que dice en el capítulo 1, versículo 21 al 22. Escuchemos estas palabras que dice después de que ha perdido prácticamente a su familia, a sus hijos y todas sus pertenencias. Cuando ese momento llega, encontramos a un hombre con mucho dolor, por supuesto, porque ha perdido pues lo que más puede amar. Y estas son las palabras que dice. Voy a leer del versículo 20 y siguientes del primer capítulo de Job. Entonces Job se levantó, se rasgó el manto, se rapó la cabeza y se echó por tierra y dijo, desnudo salí del vientre de mi madre y desnudo volveré a él. El Señor me lo dio, el Señor me lo quitó. Bendito sea el nombre del Señor. A pesar de todo, Job no pecó ni maldijo a Dios. Más adelante vamos a leer otro pasaje allí mismo en este libro de Job, cuando su esposa le dice que maldiga a Dios y se muera. Dice el versículo 9, su mujer le dijo, ¿todavía persistes en tu honradez? Maldice a Dios y muérete. Él le contestó, hablas como una necia. Si aceptamos de Dios los bienes, ¿no vamos a aceptar los males? A pesar de todo, Job no pecó con sus labios. A pesar de todo, Job no pecó con sus labios. ¿Qué ejemplo de hombre tenemos aquí? Imagínense todo lo que perdió en un día. Si nosotros como padres, si se enferma uno de nuestros hijos, una de nuestras hijas, si está en el hospital o si muere, qué dolor tan más grande la experiencia de ver a un hijo o a una hija morir. Este hombre, en un día, sus 10 hijos fallecieron. Tenía él el coraje, el dolor, solamente Dios sabe, pero una cosa no hizo, no renegó ni maldijo a Dios. Seguía creyendo en Dios. Aquí hay una enseñanza. ¿Dónde estaba su corazón? ¿Dónde estaba el corazón de este hombre? Estaba puesto en el Señor. Y dice, vine desnudo a este mundo, desnudo volveré. En otras palabras, no me puedo aferrar a las cosas ni a lo que Dios me ha dado. Sí, somos humanos y amamos lo nuestro. Pero aquí tenemos la enseñanza de un hombre que perseveró y siguió creyendo en Dios, aunque perdió prácticamente todo. Después, no solamente eso. Después le salieron llagas por todo el cuerpo, desde los pies hasta la cabeza. Se enfermó del cuerpo. El enemigo quería que él renegara contra Dios. Pero inclusive en esa situación, él no maldijo a Dios. Por lo tanto, ¿qué es lo que tenemos que hacer? Dice el apóstol Santiago que toda buena dádiva, en el primer capítulo, todo bien viene de lo alto. O sea, todo lo que recibimos viene de lo alto. Todo lo bueno que recibimos viene de Dios. Por lo tanto, mis queridos amigos, no solamente es saber que debemos ser agradecidos, pero es que tenemos que saber, reconocer que lo que tenemos es prestado, inclusive nuestros hijos. Todo es prestado, nuestro propio cuerpo. Todo esto es regalo de Dios. Entonces, ¿por qué a veces nos aferramos tanto? ¿Y por qué sufrimos tanto? ¿Por qué no se lo entregamos a Dios? Job nos da un ejemplo. Dice, Dios me lo dio, Dios me lo quitó, bendito sea Dios. ¿Qué está diciendo con eso? Está diciendo, si Dios me dio a mis hijos y si se fue uno de mis hijos, está en las manos de Dios. Dios me lo prestó a mi hijo, a mi hija, a mi ser querido, a mi mamá, a mi papá, me lo prestó. No puedo adueñarme de él o de ella. Todo es prestado, es un don, es un regalo de Dios. ¿Por qué no decir, Señor, gracias por los años que me diste a este ser querido? Pero decir, Señor, sigo poniendo mi corazón en ti. El que pone su corazón en las cosas que realiza va a tener éxito. Ahora va a cambiar un poquito hacia otra forma de entender este pasaje. Cuando una persona ama lo que hace, va a tener éxito. Cuando amamos significa que damos todo en lo que hacemos, nos ofrecemos en todo, le echamos todas las ganas, Dios te va a bendecir tarde o temprano. Tiene que ser, es una ley que no cambia. Pero cuando nosotros no ponemos nuestro corazón en lo que hacemos, va a ser difícil tener éxito. Hoy mucha gente pudiera estar en una situación mucho mejor si pusiera su corazón en lo que hace. Lo mismo aplica cuando nosotros ponemos nuestro corazón en nuestra familia. Va a haber frutos buenos. Cuando el padre, la madre se aman, su corazón está en el núcleo familiar, aman a sus hijos, se aman entre ellos, van a tener éxito. Va a haber fruto. Pero cuando hay lo contrario, cuando hay falta de respeto, cuando hay malas palabras, cuando hay insultos, ese hogar va a tener problemas serios. Así es la vida. Donde está tu tesoro, dice que ahí está tu corazón. Pero si tu tesoro, que en este caso viene siendo tu familia, si no lo consideras tesoro, lo contrario es que tu corazón no está ahí. Y vas a tener problemas serios. Hoy Jesús nos quiere enseñar que pongamos nuestro corazón en las cosas buenas. Que pongamos nuestro corazón y amemos. Pero que si algo de eso se nos quita, no queramos no soltarlo y llorar amargamente porque ya no voy a ser feliz. Acordémonos que venimos a este mundo sin nada y todo lo que tenemos es prestado. Hasta mi propia vida es prestada. Los grandes santos y santas nos han dejado legados maravillosos. Nos han dejado ejemplos maravillosos de decir, le he ofrecido mi cuerpo, mi vida a Dios. Cuando Él quiera llevarme, perfecto. Porque ya no consideraban ni su cuerpo de ellos mismos, su vida de ellos mismos.

Hija, lo dio todo y tuvo éxito, no solamente porque él resucitó al tercer día, pero porque él dejó una puerta abierta para que todo aquel que cree en él no se pierda, mas tenga la vida y la vida eterna. Eso es lo maravilloso de la Sagrada Escritura, es lo maravilloso de conocer a Jesús. Conocer lo que Él dijo, creerlo y vivirlo. Ahí está el secreto. Pero nos aferramos a cosas, nos preocupamos de 20.000 cosas. ¿Por qué? Porque estamos aferrados a algo aquí. ¿Y qué debemos hacer? Ponérselo a Dios. Confiarle a Dios nuestro propio cuerpo, si está enfermo, el ser que amamos. Todo. Se lo tenemos que confiar al Señor. Todo es prestado, tenemos demasiado de qué darle gracias a Dios, mucho más que en qué estarle pidiendo, porque hay mucho de qué darle gracias a Dios. Hoy la vida nos ofrece una oportunidad, la oportunidad de ver las cosas como Dios quiere que las veamos. Que hay que disfrutar lo que Dios nos da, claro que sí. Que hay que disfrutar la vida, hay que disfrutarla en la forma correcta. Que hay que disfrutar a nuestra familia, hay que disfrutarla. Si tenemos hijos en casa, hay que disfrutarlos. No estarán ahí siempre. Que es trabajo, sí. Que es una labor ardua, sí. Pero hay que disfrutarla. Que en una pareja va a haber conflictos, sí los va a haber, los hay. No hay pareja perfecta, pero hay que entender que somos seres humanos frágiles. Y nos tenemos que perdonar para seguir adelante y descubrir que hay más cosas que nos unen que las que nos separan. Quien no ama no logrará ser feliz, pero quien ama encontrará la verdad de la vida, que es Jesús que nos enseña. Por lo tanto, hoy el Señor nos llama a ofrecernos a Dios Padre, ofrecerle nuestra vida y la de nuestros seres queridos y nuestras posesiones. Decir, todo lo que tengo, inclusive este cuerpo, Dios me lo prestó. Tengo un alma y un espíritu que un día el Señor quiere que llegue a estar con Él para siempre, que es la vida eterna. Pero mientras estoy aquí, hoy lo puedo tener todo, mañana lo puedo perder. Hasta la misma vida. Pero lo más importante para atesorar en el cielo, voy a vivir día a día pidiéndole a Jesús, pidiéndole al Espíritu Santo que me guíe a vivir cada día feliz con lo que tengo. Y lo que me falte, se lo voy a presentar al Señor y voy a confiar en Él que me escucha. Y si voy a tener retos, le voy a pedir fuerza y sabiduría para saber enfrentarlos con la certeza que Él me dijo que no me va a dejar solo, no te va a dejar solo. De esa forma, le haré frente a lo que venga si yo mantengo mi mirada puesta en Jesús. Eso es atesorar en el cielo. Eso es no distraerte con las cosas temporales y quitar la mirada de las cosas eternas. El tesoro de nosotros está aquí y está en el cielo. ¿Por qué digo aquí y por qué en el cielo? Porque el tesoro de la felicidad la tenemos a nuestro alcance en la medida que confiamos nuestra vida a Dios, en la medida que no nos aferramos a los amores terrenales. Sí, hay que amarlos, pero no hay que adueñarnos. Nuestros seres queridos fueron dados a nosotros como un regalo, pero no adueñarnos de ellos, sino darle gracias a Dios. Pero confiar que si tengo un reto, un desafío, se lo voy a confiar al Señor. Él me dice, ven a mí cuando tengas problemas, que yo te ayudaré. Él dijo, no te preocupes, Jesús lo dijo, no te preocupes, ¿por qué vas a comer, qué vas a beber? Mucha gente no se preocupa por eso,
que eso sí sería una preocupación, porque uno se

0: puede morir si no toma agua y si no come. La mayoría de gente, gracias a Dios, aunque hay muchas personas en el mundo que sufren de hambre, pero una gran mayoría no piensan en esa necesidad, porque tenemos para comer, tenemos para beber. Pero Jesús dice, ni de eso te deberías de preocupar. Dice, no se preocupen. Miren las aves, no trabajan, no almacenan, y Dios les provee el alimento. Ustedes tienen un Padre que conoce de sus necesidades. Por eso busquen primero el reino de Dios y lo demás se te dará por añadidura. A veces me pregunto, cuando decimos somos cristianos y vivimos con temor, con inseguridad, yo creo que ahí es donde entramos en una crisis de fe. Porque tenemos que reconocer que no le tenemos fe a Dios como deberíamos. Quizá la crisis que tuvieron los apóstoles cuando le dijeron, Señor, aumenta nuestra fe. Porque si realmente tenemos fe, es como un niño que se siente abrazado de su padre, y aunque venga algo que lo quiera atacar, él tiene la seguridad de su papá no lo va a soltar. Sí, hay temor, pero no de tal manera que se sienta solo, porque sabe que está protegido. Cuando realmente hemos dicho que creemos en Dios, vivámoslo. Ahí es donde está nuestro tesoro. Yo quiero depositar mi tesoro, que es mi fe, en quien me ha amado desde la eternidad. Si hoy se habla de la cruz, de la exaltación de la cruz, pues en esa cruz está mi victoria. En esa cruz está mi tesoro, porque Jesús me ofreció la salvación a través de su muerte. ¿Le voy a creer a Él? Claro que sí. Mi vida debe de estar en Cristo Jesús. Y de esa manera aquí voy a disfrutar de lo que tengo temporalmente, porque tengo más de lo que me hace falta. Aunque a veces dejamos que nos lastime más lo que nos hace falta y perdemos de vista que tenemos más de lo que estamos pidiendo. Tener y descubrir el tesoro aquí es saber que Dios está con nosotros. Él es tu tesoro. El Padre de los cielos es tu tesoro. Tenemos una madre que nos abraza, que la sentimos cerca. Jesús nos la dio desde la cruz cuando le dijo al discípulo amado, he allá tu madre, he allá tu hijo. Y al hijo le dijo, he allá tu madre. Ahí también el Señor sabe que necesitamos el calor materno, y por eso pedimos la intercesión de nuestra madre, que también está ahí. ¡Qué riqueza tenemos! O sea, solamente el que no tiene fe se siente solo, sola. Pero caray, si creemos en estas verdades, hemos descubierto el tesoro. Y ese tesoro, no hay ladrones aquí que te lo puedan robar, solamente tú. Tú puedes dejar ese tesoro, pero si lo has tomado, nadie te lo puede quitar, nadie te lo puede robar. Sí, el enemigo va a querer quitarte este tesoro, pero está en ti si lo dejas. No está en que el ladrón sea astuto para saber dónde entrar y quitarte el tesoro, no. Aquí este ladrón, que es todo aquello que atenta con quitarte la felicidad, todas las fuerzas del mal están limitadas. Sí, el mal es mal, el diablo es diablo, pero Dios es mucho más grande que él. Entonces, si yo me dejo llevar, sí me puede quitar eso. Pero si yo creo en Jesús, que Él es mi tesoro y ahí está mi corazón, esto nadie me lo va a quitar. Jesús se lo dice a Marta cuando visita a estas dos hermanas, María y Marta, y llega a su casa y las visita, y Marta está ocupada haciendo otras cosas, y María se postra a los pies de Jesús para escucharlo. porque ella sí entendía que en él estaba la vida. En él estaba el secreto de vivir esta vida y la vida eterna. Y cuando está con ellas, Jesús le llama la atención a Marta y le dice: tú estás preocupada por muchas cosas, Marta, o sea, estás distraída, pero María ha escogido la mejor parte. Ella había puesto su mirada y su corazón en Jesús, y por eso ella estaba serena, tranquila, a los pies de Jesús. Y Jesús le dice a Marta: tu hermana, o sea, María, ha escogido la mejor parte y nadie se la puede quitar. Cuando has puesto tu fe firme, segura en el Señor, ni el enemigo te la puede quitar. Si tú te aferras a tu fe y a tu confianza. Hoy quiero invitarle a cada uno de ustedes a que abra su corazón y no miremos a Jesús como un personaje del pasado, sino un personaje del día de hoy. Hoy hay muchas personas que siguen a un personaje porque atrae por una u otra razón. Y unos tienen millones y millones. Yo digo que el personaje más importante que sigue existiendo hoy, en este tiempo, el número uno, y no hay nada que se compare con él, es Jesús. Si Jesús abriera su página, yo creo que descubriríamos que las enseñanzas de él y lo que él vino a hacer fue para darnos vida. Porque todo lo de aquí es temporal. Las posesiones son temporales. Nuestra vida es temporal. Entonces debo disfrutar cada día aprendiendo a vivir las enseñanzas de Jesús. Ahí está mi tesoro. Ahí está mi corazón. Quiero cada día aprender más. Pero también en él está mi tesoro y mi esperanza de vida eterna. Como sé que todo es temporal, todo pasa. Como decía Santa Teresa, todo pasa. Todo pasa. Todo, cualquier problema que hoy tengas, va a pasar. Todo pasa. Todo. Nada se queda así para siempre, hablando de esta tierra. El único que es para siempre es Cristo Jesús, es Dios Padre, es el Espíritu Santo. Son todos aquellos que ya ganaron la vida eterna y que están reinando en el cielo, están viviendo este reinado del que habló Cristo. Cuando Él vino, Jesús decía: el reino de Dios se ha acercado, busquen primero el reino. Pues muchos ya se nos adelantaron. Están disfrutando de este reino preparado para aquellos que han puesto su confianza en el Señor. Donde está tu tesoro, ahí está tu corazón. Hoy te pregunto, ¿dónde está tu tesoro? ¿En dónde estás ocupando más tiempo de tu vida pensando hoy, aparte de tu trabajo? Donde estés pasando más tiempo pensando, ahí está tu corazón. Hay que prestar atención. Repito, si queremos atesorar en el cielo, hay que poner en práctica la enseñanza de Jesús. Hay que conocer a Jesús. Y después de conocerlo, hay que creerle. Y creerle significa aplicar en nuestro diario vivir lo que Él ha dicho. Si hacemos eso, habría muchas más almas que fueran testimonio de fe ante los demás, que dirían: oye, tú con tantos problemas que te rodean, ¿por qué te miras con esa seguridad? No tienes miedo, ¿verdad? ¿Pero por qué? No, sí tengo miedo, pero tengo más confianza en el Señor. ¿Cuánta gente sufriría menos depresiones, enfermedades, porque cuando son problemas de mentales, de problemas, el cuerpo se enferma. ¿Cuántas personas no estuvieran con malestares si aplicáramos la enseñanza de Jesús a nuestras vidas? Y muchas veces, después de que nosotros no tenemos la confianza en el Señor, renegamos de Dios y le decimos a Dios: ¿dónde está, Señor? Todavía eso es lo difícil. Hoy, mis amados hermanos, vamos, yo le invito a usted a que le ofrezca su vida, le ofrezca a sus seres queridos a Dios y le dé gracias porque Él se los ha prestado, y también su cuerpo, su vida. Le dio un espíritu, un alma. Esa alma el Señor quiere que vivan para siempre, pero quiere que usted llegue un día a creer totalmente que en Él está la vida y la vida eterna también. Ese es el secreto. Donde está tu tesoro, allí estará tu corazón. Vamos a ofrecer nuestros seres queridos. Miren, yo soy un hombre de familia, tengo mi esposa, tengo mis hijos, tenemos nuestros nietos. Los amo, daría mi vida por ellos. Pero tengo que estar consciente de lo que me enseña Jesús, que todo es prestado. Por lo tanto, le digo: Señor, te entrego mis hijos, entrego mi familia, todo es prestado, Señor. Mientras esté aquí, quiero disfrutar. Si tienes a tus padres todavía con vida, dale gracias a Dios, disfrútalos. Pero si el día de mañana, como mis padres ya no están aquí en esta tierra, sé que Dios me concedió tenerlos, y alabo y bendigo a Dios por los años que tuve, especialmente a mi mamá, mi madre, con la que viví casi toda mi vida. Le di gracias. Wow, mi madre estuvo 86 años tuvo de vida. ¿Cómo no voy a estar agradecido? Sí, nos duele que ya no esté, pero ¿por qué se me va a olvidar 86 años de vida? Estuvo conmigo todos esos años que yo pude desde que nací. ¿Cómo voy a ser malagradecido y decir: ay, Señor, ¿por qué te llevaste a mi mamá? No. Si fue tu voluntad, Señor, era su tiempo. Le pedí yo sí al Señor cuando ella estaba enferma, sí. Pero cuando llegó el momento de su partida, le dije: Señor, como dijo Job, tú me lo diste, tú te lo llevaste, bendito sea Dios. Y darle gracias y ser agradecido, eso es vivir y atesorar en el cielo. Yo te invito a que hagamos una oración breve, nos preparemos, porque más adelante también vamos a estar orando en la capilla. Pero ahí donde estás, abre tu corazón. Confíale tu vida primero, tu ser, tus preocupaciones, tus ansiedades. Créele y deposita en Él tu confianza. Después tus seres queridos, después las cosas materiales, después tu futuro. Ponlo delante del Señor. Padre Celestial, en el nombre de tu Hijo, yo te pido por cada persona que esté escuchando y que va a escuchar este mensaje. También te doy gracias por los que comparten este mensaje con otros. Hoy confío, amado Jesús, que tú estás tocando corazones de mujeres y de hombres, y nos has dado una enseñanza, porque tú eres el mismo de ayer, eres el mismo hoy. Y hoy tu palabra nos abre un horizonte de vida. Donde está tu tesoro, ahí está tu corazón. Tú nos hablas de atesorar en el cielo y no en la tierra, porque en la tierra hay ladrones. Nos enseñas a no tener ni aferrarnos a las cosas de esta tierra, porque todo es temporal. Pero sí poner nuestra confianza en ti. En este momento te ofrezco mi vida. Yo te invito a que hagas lo mismo. Ofrécele tu vida, entrégale tu vida. Aquí está mi vida, Señor Jesús. Te entrego mi vida, te entrego mi fe, mi confianza. Quiero que tú seas mi tesoro, porque quiero depositar mi corazón en ti. Tú que eres el camino, la verdad y la vida. Tú que me conoces y tú que me abres un camino hacia la vida eterna. Hoy quiero entregarte mis seres queridos. Quiero darte gracias primero por ellos, por los que están aquí, por los que ya se han adelantado. Quiero considerar que es un regalo tuyo, es un don, pero que todo es prestado. Señor Jesús, te pido por cada uno de ellos, de mi familia, los miembros de mi familia. Te los entrego, Señor. Te pido por ellos. También quiero reconocer que las cosas que tenga, que tengo, las posesiones, las cosas materiales que hoy tengo, también todo eso es prestado. Ayúdame a no aferrarme a nada de las cosas aquí, Señor, porque sé que todo es temporal. Sé que tú en este día, Señor, sabes el dolor y la necesidad de aquellos que están sufriendo porque se han aferrado y han puesto su corazón en alguien. Y cuando ese alguien no está bien, entonces el mundo de esa persona que ha puesto su tesoro ahí está sufriendo, porque ahí está su corazón. Señor, tú nos invitas a amarnos los unos a los otros, pero no adueñarnos. Te entrego ese ser querido a ti, Señor, y yo me pongo en tus manos para seguirte todos los días, hasta el día que tú me llames a tu presencia. Te entrego mi vida, mi cuerpo, mi ser, en una palabra, todo mi ser. Aquí estoy, Señor. Quiero ser libre para amar, inclusive para amar a aquellos que no me aman y pedirte por ellos. Perdonar a aquellos que me ofenden, porque sé que tú eres un Dios justo y a cada uno le darás conforme a tu juicio, Señor, a tu justicia. Pero yo, Señor, quiero aprender cada día más de ti, conocerte más, Jesús, para seguirte, amarte y darte todo lo que soy. Unidos al corazón de María, nuestra madre, quien ella nos muestra el camino de la fe también, porque ella vivió en fe todos los días. Estuvo con su hijo al pie de la cruz, porque ella amó. Y ella hoy también intercede por nosotros. Padre amado, todo esto te lo he pedido en el precioso nombre de Jesucristo nuestro Señor, quien es Dios, quien es nuestro Salvador, y Él vive y reina por los siglos de los siglos. Amén.
1: Todo es prestado. No hay que olvidarlo. Todo es prestado. El mismo Noel Díaz nos da el testimonio. Yo le digo a Papá Dios, mira, yo amo mucho a mis hijos, mis nietos, mi familia, pero yo sé que todo es prestado. Los pongo en tus manos. Y nos invita a terminar las palabras que edifican de hoy, ofreciendo la vida de esos que amamos, ofreciendo la vida de esos que son lo más importante para nosotros. Y por otro lado, nos invita a estar completamente confiados, completamente seguros. Decía en un ejemplo que la gente miraba a ese que estaba completamente seguro y se preguntaba, ¿y por qué este está tan seguro? ¿Qué es lo que le hace sentirse tan seguro si está en todo esto? Como por ejemplo cuando leyó el libro de Job. Bueno, ese es el secreto. El secreto es que mi tesoro está en el Señor. ¿Y dónde está tu tesoro? Ahí está tu corazón. Mi tesoro es el Señor, porque yo vivo con Él, vivo para Él, vivo en Él. Todo lo que hago desde que me levanto hasta que me vuelvo a dormir es a su servicio. Y no hay nada que yo diga, ah, no, es que esto me lo voy a gastar yo, esto lo voy a vivir yo. Todo es prestado. 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

alguna vez nos toca perder lo que más queremos. Alguna vez nos quedamos sin camino. Pero en esa vez, o cada vez, Dios es el único que puede abrir una puerta donde ya no hay salidas. Solo basta que nunca pierdas la confianza en Él.

0: guardada en su amor.
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Feliz el hombre que no sigue el consejo de los malvados, ni va por el camino de los pecadores, ni hace causa común con los que se burlan de Dios, sino que pone su amor en la ley del Señor, y en ella medita noche y día. Ese hombre es como un árbol plantado a la orilla de un río, que da su fruto a su tiempo, y jamás se marchitan sus hojas. Todo lo que hace le sale bien.

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0: tal? Les saluda Héctor López Alvarado, obispo auxiliar de la Arquidiócesis de Guadalajara. Y bueno, pues quiero dirigirme en esta ocasión a todos nuestros radioescuchas de la gran familia de ESNE Radio. Y quiero darles mi bendición, la bendición de Dios Todopoderoso, Padre, Hijo y Espíritu Santo, descienda sobre ustedes y les acompañe siempre. Gracias por su preferencia.
1: De contar, de pedir, de decir, de llorar. Y es que ciertamente hay mucho sufrimiento en la persona humana. Yo creo que muchas veces el sufrimiento viene porque uno se confunde. Dice la Escritura, dice, el corazón humano, ¿quién lo entenderá? Yo digo, el corazón humano es como una ventosa, se agarra a cualquier cosa. Dios nos ha preparado de tal forma que nos enganchamos con cualquier cosa, con una persona, con una idea, con un partido, pero nos enganchamos hasta el punto de perder el equilibrio, y ahí viene el sufrimiento. Viene el sufrimiento cuando uno no sabe cuál es su medida y arriesga por encima de sus posibilidades. Viene el sufrimiento porque uno tiene un hambre insaciable de ser amado y de amar. Dice, cuidado donde pones tu corazón, porque donde ponga tu corazón lo puedes perder, te lo pueden quitar, te lo pueden pisar, te lo pueden violar, etcétera. Y de ahí viene muchas veces el sufrimiento, porque uno tiene tantas ganas de ser amado, tantas ganas de amar, tantas ganas de vivir, tantas ganas, que uno tiene ganas de Dios. Entonces, como no lo ve, como no encuentra, como no sabe dónde está, entonces esta persona es Dios. Y uno piensa que cualquier cosa es Dios. Recuerden ustedes que Moisés se retiró a la montaña y tardó mucho tiempo en bajar. En el libro del Éxodo nos lo cuenta. Y cuando Moisés bajó, se encontró que habían hecho los israelitas un becerro de oro. Pues ya Moisés no está con nosotros, pues ya Yahvé se fue de nosotros, ya Yahvé nos olvidó, ya Dios del cielo, Yahvé ya no es Dios. Este es Dios. A ver, las mujeres que entregan sus anillos, sus pulseras de oro, para Dios. Hicieron un becerro, dice, este becerro es Dios. Vamos a adorarlo, vamos a hacerle sacrificio, vamos a darle machos cabríos. Este sí que es Dios. Cuando baja Moisés, Aarón, ¿qué has hecho? Pues no venía, el pueblo tuvo dudas, el pueblo se marchó, el pueblo criticó, el pueblo blasfemó, el pueblo... Le pedimos a las mujeres sus anillos. Todas nos entregaron sus anillos, sus oros y sus pulseras. Moisés, este becerro. Este es Dios, Moisés. Dice Moisés, Aarón, trae un martillo. Este no es Dios. Este pueblo está lejos de Dios. Honra a Dios con los labios, pero no con el corazón. Ha blasfemado. Moisés cogió el martillo y pulverizó el becerro de oro. Cogió el polvo del becerro de oro, lo echó en la única fuente de agua que corría para beber. Dice, beban ustedes el único agua que tenéis. Y ahí va el fruto de vuestro pecado y de vuestra idolatría. Queridos amigos, cuando uno dice que los ídolos, todos los ídolos tienen los pies de barro y hacen víctimas a sus seguidores. Cuando uno piensa que Dios es el dinero, te esclaviza. Cuando uno piensa que la droga es Dios, te esclaviza. Cuando tú piensas, no. El único que dijo, el que quiera seguirme en libertad, fue Jesús. Dios nos respeta hasta el máximo. Dios nos permite hasta blasfemar, porque Dios quiere nuestra libertad. Pero yo digo, queridos amigos, la libertad tiene un precio, y nosotros tenemos que controlarlo muchísimo, porque donde pongamos nuestro corazón, ahí está nuestro tesoro, lo podemos perder. Eva y Adán se sintieron tan felices que dice, oh, el paraíso este es una maravilla. Esto es una maravilla. Oye, nosotros somos dioses, ¿verdad? Intentaron ser Dios y vieron que no era Dios. ¿Qué ocurrió? Que se quedaron desnudos. Vieron su pequeñez, su pobreza, su barro. Cuando uno adora a cualquier Dios, se queda desnudo, se queda vendido, se queda traicionado. Y de ahí vienen muchísimos sufrimientos. Queridos amigos, a lo mejor tú cuando te enamoraste de este muchacho y te casaste, tú pensabas que era el más guapo, el más listo, el más inteligente, el más preparado, quien más te quería. Y después vino el tiempo y te convenciste que tu marido, después más tarde, no era Dios. Tú pensabas que tu novia y después tu mujer y ahora tu esposa, tú pensabas con lo inteligente que era, con la carrera que tiene, con lo dispuesta que está, con lo bien que sabe trabajar, cómo te quiere, cómo te adora. Tú piensas que tu mujer era Dios y no es Dios. Tuviste unos hijos y el mayor es muy inteligente, la chica ha sacado una carrera, son simpatiquísimos los dos, qué maravilla de niño. Y has visto que se casaron, se fueron de casa, hicieron lo que tenía que hacer y no era Dios. No. Y así sucesivamente, y todos dicen que adoramos a nuestras madres y a nuestros padres, pero llega un momento en que tú te das cuenta que tu papá lo quieres muchísimo, pero no es Dios. Y esta confusión es lo que a nosotros nos destroza. Incluso tiene un amigo de la infancia que le contaba, que le decía, que te apoyaba, que te sugería, que te prestaba, que te hacía feliz, le contaba todas las cosas, la intimidad, un amigo, una amiga, por encima del amor, por encima del matrimonio, por encima de la familia, era especial para ti. Llega un momento en que te diste cuenta que ese amigo no era Dios. ¿Cuántos artistas, con la fama, con el dinero, con barcos, con avionetas privadas, terminan en depresión o en la droga o en el suicidio? Hay nombre y apellido, porque ni la fama ni el dinero es Dios. Y a lo mejor cuando se tiene mucho dinero, uno lo derrocha y lo derrocha y compra la coca más fina que hay. Y entonces presume, incluso cantantes para poder un festival de 8 o 9 horas tiene que ponerse a punto. Y presume de la coca que toma y presume de no sé cuánto. Y se dan cuenta que al final tenían que rehabilitarse porque la droga no es Dios. El que bebe. Y a veces pensamos que el rico que tiene comodidad, que hace lo que le da la gana, que entra y sale, piensa que es Dios. O el que está al lado piensa que es Dios porque tiene mucho poder. Y el poder te endiosa, pero es falso. El poder, si no es un servicio, no te sirve para nada. Queridos amigos, el poder no es Dios. Y sufrimos. Cuando se pierde unas elecciones y tiene que marcharse el político a su casa, porque se sentía Dios. Con derecho a señalar, con derecho a opinar, con derecho a legislar, con derecho a molestar. Y se daba cuenta de que no es Dios, que la política no es Dios, queridos amigos. ¿Tú no sigues a este en Facebook o en Twitter? Tiene millones. Y se siente importante por sus seguidores. ¿Y qué? No eres Dios por todas esas tonterías. Queridos amigos, ¿qué cosa puede hacer el hombre si es el hombre lo más frágil del mundo? En cualquier momento podemos desaparecer, en cualquier momento nos puede dar un infarto, en cualquier momento te quedas indefenso, en cualquier momento somos tan débiles. Solo Dios es Dios, querido amigo. Solo Dios es Dios. Solo Dios con una palabra, hágase y se hizo. Hagamos y se hizo. Dios no tuvo que trabajar para crear el mundo. Dios simplemente tuvo que decir, hágase. Y se hizo, porque Dios sí es Dios. Se ve en la televisión, se descubren nuevas nebulosas, se descubren nuevas estrellas, se descubren nuevos mundos. Esta estrella lleva 35 millones de años luz. Esta nebulosa es increíble. ¿Quién ha hecho esto? Solo Dios. Y todo lo ha hecho Dios pensando simplemente en ti. Y tú, según la ciencia hasta ahora, eres el único ser que piensa y es el único ser que reconoce y que es consciente y que reflexiona. Pero nuestra reflexión que nos lleve a la autenticidad. No que seamos humildes, tú no tienes por qué ser humilde. Santa Teresa de Jesús decía que la humildad es la verdad. Con cualquier cosa nos entra fiebre, con cualquier cosa problemas de garganta, con cualquier cosa nos deprimimos, con cualquier pastilla nos hace daño. Esa es la verdad. Y la verdad es que tú eres, yo soy, simplemente personas de barro. Por tanto, no pensemos que somos dioses. Pero estamos buscando, pero estamos sufriendo, porque nos confundimos. Porque nos confundimos, queridos amigos. Se me ocurre decir, pero no sé en qué momento, porque en estos días, o sea, yo tengo experiencia en personas que no son Dios. Pero aquí en estos días se me ha consultado, se me ha preguntado, se me ha dicho, como nosotros somos, como estamos bien vestidos, como somos buenas personas, cuando vemos un niño con capacidades distintas, lo llamamos discapacitado, pero son personas con capacidad distinta. La madre sufre tremendamente, porque mi niño, porque mire usted, porque mire usted, porque mire usted, y llamamos al discapacitado. Nos molesta. Cuando nació el niño, hubo un problema matrimonial. Tú tienes la culpa. Tú fuiste, tu padre, tu abuelo, no, el tuyo. Como se mira como algo malo. Como un castigo. En la época de Jesús, la enfermedad se consideraba un castigo. Hoy día, queridos amigos, un niño con capacidades distintas, un hombre con capacidades distintas, es simplemente un hombre con capacidades distintas, no más. Entonces, me decía una señora esta mañana, ¿qué palabra me dijo usted anoche? Llevo toda la noche pensando lo que usted me dijo, porque tengo un chaval discapacitado o con capacidad distinta. Digo, le dije a usted, señora, que su hijo era un crucificado. No entiendo. Sí. El niño está en una sillita, esa es su cruz, su deficiencia, su discapacidad. Si tienes un hijo, un vecino, un sobrino, un primo, que tú lo veas distinto, respétalo. Estoy cansado de decir muchas veces, yo lo vivo intensamente. Hay discapacitados que no quieren serlo, que se dan cuenta que si la esquizofrenia, que si la oligofrenia, que si síndrome de Down, y se siente uno humillado, avergonzado. No. Esa es tu imagen de un Cristo vivo. Nosotros tenemos una casa, cuando yo descubrí este mundo, me di cuenta de que todos somos discapacitados, ya lo dije ayer. Pero me di cuenta de que esta gente, estos muchachos, estos niños, estas mujeres, sean como sean, tienen su belleza, tienen su encanto. Y esta casa, nosotros dijimos, es la casa, hogar del Cristo roto. Son Cristos vivos, crucificado la sillita, crucificado la deficiencia, crucificado su problema, crucificado. Por tanto, quería decirlo, queridos amigos, tu hijo, tu niño, tu sobrino, tu vecino, tu tío, es un crucifijo. Cuando lo duches, cuando lo beses, cuando lo acompañes, que sepa que estás comulgando. Cristo se ha quedado en dos sitios, en la hostia consagrada, este es el pan vivo, y se ha quedado lo que hagáis con uno de estos mis hermanos más humildes, conmigo lo hacéis. Pues si nosotros, a nuestros hermanos más humildes, más sufridores, más discapacitados, lo besamos, lo acompañamos, lo duchamos, lo perdonamos, lo respetamos, estamos comulgando. Por tanto, como se han mandado aquí unos cuantos casos, quería decirlo en común. Y también en un congreso en un congreso, pues me consultaba una persona que había descubierto que su hijo, llorando, le había dicho que tenía un problema de afectividad, un problema de homosexualidad. Mire usted, yo quiero consultarle a usted porque me han dicho que lo eche de casa, porque me han dicho que no lo mire y porque me han dicho que yo no venga al congreso si no echo a mi hijo de casa. Por favor, no somos nadie para juzgar, no somos nadie para condenar. Si Jesús se encontró una prostituta y la perdonó y no la juzgó, dice Papa Francisco, Dios ama a todos los seres creados. Yo no soy quien para juzgar ni para condenar. Si tienes un hijo, una hija, mi respeto. ¿Sabe lo que puedes hacer para ayudarle? No crea que no se sufre. Si tiene una chica, si tiene un chico con una festividad distinta, ¿sabe cómo puede ayudarle? Queriéndolo. Porque Dios lo quiere y porque Él sufre también, mucho. Ya ha habido suicidios, por tanto, quédate en el Congreso, no eche a nadie de tu casa, es tu hijo, es tu hija. Pero quiero decirlo porque, pues nos reímos, porque señalamos, porque insultamos, y eso no es correcto. Dios no quiere eso y nadie es culpable. Tú no eres culpable del color de tu pelo, ni eres culpable de tu estatura, no eres culpable. Por tanto, que nadie señale a nadie. Porque para Dios somos hijos predilectos. Lo quería decir porque nuestro ADN es el mismo ADN de Dios. Y lo digo porque si Él es nuestro creador, me siento orgulloso de todas las obras creadas. Porque para Dios, bueno, Dios no tiene ojos, no es materia. Por tanto, Dios no ve nuestro cuerpo. Dios no ve nuestra cara. Dios no ve nuestra estatura. Dios ve simplemente con el corazón. Y desde el corazón al corazón. Por tanto, Dios, al ser amor, te ha hecho imagen y semejanza de Él. Y Él te ama así tal como eres. Que puedes cambiar porque tiene cosas que no te gustan, tiene cosas que te molestan, correcto. Pero Dios te ama tal como eres, yo digo así, porque después te voy a hablar de otra cosa también importante. Nosotros somos como, no nos confundamos, somos imagen y semejanza de Dios. Somos como si tenemos aquí un fuego y la chispa salta del fuego. Somos como chispas del fuego de Dios. Si te das cuenta, si encendemos una candela debajo de una chimenea, esa chispa que se separa del fuego cambia de esencia, cambia de temperatura, cambia de color, se convierte en hollín. Por tanto, tú no eres Dios. Pero si tú te unes a tu esencia, podéis ser, como decía Jesucristo, pequeños dioses al estilo de Él. Por tanto, querido amigo, nadie somos Dios, pero Dios sí nos ama entrañablemente. El libro del Deuteronomio 4:6 nos dice, escucha Israel, no te confundas. No hay ningún Dios bajo la tierra. Solo Dios es el único Señor. Dice, y esto es tan grave, la confusión de ponerle el nombre de Dios a cualquier cosa, a cualquier entidad, a cualquier persona. Es tan grave el que tú consideres a Dios cualquier cosa que te puede estropear la vida entera. Dice, y eso te lo escribe en las muñecas, lo escribe en las jambas de tus puertas, te lo escribe en la frente, se lo cuenta a tu hijo cuando estés acostado, cuando vayas de viaje, cuando vayas a cualquier sitio, se lo cuenta. Solo Dios es el único Señor. Que nadie se confunda por el riesgo que puede correr el libro del Deuteronomio. Y cuando Dios le da unos consejos a Moisés en el Sinaí, dice estos consejos, los 10 mandamientos, Estos consejos que yo te doy es para que seas feliz, tú y tus hijos. Y el primer mandamiento es: amarás al Señor tu Dios con todo tu corazón, con toda tu alma, con todo tu ser. Es el primer mandamiento. Y cuidado, que corre mucho riesgo y se te confunde.

mandamiento es para que seas feliz. Si tú eres imagen y semejanza de Dios y te apartas de tu imagen y semejanza, no eres feliz. Si tú te unes a tu imagen y semejanza con el mismo ADN del amor, tú serás siempre feliz. Este mandamiento que te doy a ti es para que seas feliz tú y tus hijos. Y Jesús dice, he venido como Dios estaba en el cielo y los hombres dudaban. Dice Dios, mando a mi hijo. Viene Jesús. Dice, vengo para que tengan vida y vida abundante. Para que no bebas aguas, mujer samaritana. Este agua no te sirve de nada. Yo traigo un agua viva. Yo le traigo al mundo un agua viva. El que tenga sed, que venga a mí y beba. He venido para calmar la sed y amor de las personas. Jesús dice, venid a mí cuando estés cansados y agobiados. Yo te aliviaré. En mí encontrará vuestro descanso. Jesús dice, a vosotros ya no os llamo siervos, porque el siervo no sabe lo que hace su Señor. A vosotros os llamo amigos, no simplemente hermanos, sino amigo. Tu padre no es simplemente tu padre, sino amigo. Parece que la palabra amigo define mucho la relación. A vosotros os llamo amigos, porque todo lo que he oído de mi padre os lo he dado a conocer. Los secretos de mi padre yo los he dado a conocer, por tanto, yo te quiero, yo te amo. Nadie tiene mayor amor que dar la vida por sus amigos. Yo doy la vida por ti. Anda ya, sí. Lo dijo antes de ser crucificado. Esto es Cristo y esto es Dios contigo. No obstante, a nosotros nos gusta, ver a Dios. A nosotros nos gusta, alguien me consultaba el otro día por radio también, me dice, es que a mí yo tuve una revelación, yo tuve de noche un sueño, yo tuve de noche una visión, el arcángel San Gabriel, después el arcángel Rafael, después, mire usted señora, aproveche la oportunidad. No hablo de visiones ni de sueños, pero si Dios en un sueño o en una visión ha dicho algo bueno, úsalo, pero no lo publique. No sea que usted tenga una visión para publicarla en vez de una visión para vivirla, le decía yo, porque nos podemos confundir. Muchas veces nos podemos confundir con el agua de Lourdes, más que con la Virgen de Lourdes. Y nosotros necesitamos ciertamente, en esas noches de soledad, en esa noche en que uno ve todas las puertas cerradas, ni por dónde tirar, ¿qué hago yo aquí? ¿Qué pinto yo aquí? ¿Quién me quiere a mí? ¿Para qué sirvo yo? ¿A quién le agrado? ¿Quién me vota? ¿Quién me llama por teléfono? ¿Quién me se comunica por WhatsApp? ¿Quién está en Twitter para mí? ¿Quién me pone me gusta? Uno se plantea y dice, ¿qué pinto yo aquí? En ese momento, queridos amigos, uno se decepciona a sí mismo. Y entonces uno dice, yo me gustaría que Dios me hablara. Y es que a mí me gustaría que Dios me dijera, que a mí Dios me gustaría, le dice un día a Dios, perdón, Moisés a Dios, Señor, yo quiero ver tu rostro. No sé cómo se entendía, no sé cómo, una voz, no sé qué. Una cosa, todas las intuiciones que tú tengas, todos los sueños que tú tengas, todas las visiones que tú tengas, todas las apariciones que tú tengas, sean verdad o no sean verdad, pueden venir de Dios si son buenas. No queremos ni milagros, ni visiones, ni apariciones. Pero si tú tienes una intuición, una frase, un consejo, una visión, no sé cuánto, puede ser que Dios te haga que tú proyectes esa visión para darte un mensaje, efectivamente, sí. Pero sin milagros, sin agua bendita y sin pétalo. Pero puede ser verdad cualquier visión, porque Dios se entiende contigo de muchas formas. Moisés, Señor, yo quiero ver tu rostro, ¿cómo eres? Dice Dios, ¿ver mi rostro? Imposible, en el libro del Éxodo está. ¿Ver mi rostro? Imposible. Es que si tú vieras mi rostro, te morías. La primera tesis que estudié yo tenía mucha ilusión de estudiar teología, la primera tesis que estudiaba, yo diría, cuando estudio teología ya entiendo a Dios, ya conozco a Dios, ya sé cómo es Dios. La primera tesis de teología que estudió es Dios
es un

0: Misterio. Bueno. Y después entendí, es que si Dios, si yo comprendiera a Dios, Dios sería tan pequeño o más pequeño que yo. Si una caja de cerilla, no sé cómo son, tiene una parte grande y otra parte chica. Si tú comprendieras a Dios, si entendieras a Dios, Dios no cabe en nuestro medio kilo de cerebro. Por tanto, el hecho de que no lo entendamos, el hecho de que nosotros no podamos verlo, es porque es infinito y mucho más grande que todos nosotros. ¿Qué inteligencia, qué capacidad, qué conocimiento para todo este cosmos de creación? Por tanto, dice Dios, Moisés, no podrás ver mi rostro. ¿Pero por qué no? Si estoy escuchando tu voz. Sí, pero mi rostro no. Dice, por tanto, yo voy a pasar por la roca. Con mi mano te voy a meter en la roca y cuando yo haya pasado, tú ya tú me verás. Y me verás la espalda, pero la cara no. Dice, vi la espalda de Dios. Y vi el misterio de Dios. Y vi la parte oculta de Dios. Porque Dios es más grande de todos nosotros. Pero ese Dios que uno intuye, que uno siente, son buenos sentimientos, es fuera el miedo, es fuera la angustia, es la seguridad, es la libertad, es la tranquilidad. Eso es Dios. Esa sensación que tiene uno en cierto momento, eso es Dios. Las buenas vibraciones, las buenas ocurrencias, las buenas intenciones, todo eso viene de Dios, pero no podemos entenderlo. Por tanto, Dios se debe manifestar en la providencia. Te quiero tanto, dice Dios, que te llevo tatuado en la palma de mi mano. En Isaías 49:16. ¿Viste mi espalda, verdad? Sí. Pero mi cara no lo podrá ver nunca. Digo, porque eres, dice Dios, en Isaías también, eres precioso a mis ojos. Eres precioso. Qué muchacho tan bonito, qué muchacha tan bonita. Yo, sí, para Dios, tú eres precioso. Y para ese Dios, dice, aunque una madre se olvide del hijo de sus entrañas, yo no me olvidaré de ti. Isaías 49:15. Te voy a poner a mí, sí. Te voy a poner a ti, con los defectos que tiene, con lo egoísta que tiene, con lo tonto que eres. Te voy a poner por luz de las naciones para que mi salvación llegue hasta el confín de la tierra. Y el que se sienta más inútil, el que se sienta menos preparado, el que se sienta con menos vocabulario, posiblemente será del que Dios se sirva. Y para Dios no hay erudito. Dice Dios, entontece a los sabios del mundo. Dios quiere gente humilde. Dios escoge la basura del mundo para confundir a los soberbios de corazón. Por lo tanto, dice Dios, yo quiero contar contigo. Eres preciosa a mis ojos. Te llevo grabado en la palma de mi mano. Eres para mí importante. Yo te quiero, yo te amo. Aunque una madre se olvide, yo no puedo olvidarte. Por tanto, yo te voy a hacer luz. Tú tienes que alumbrar en tu casa, tienes que alumbrar en tu familia, tienes que alumbrar en tu trabajo, tienes que alumbrar con tus amigos. Tienes que alumbrar. Tú eres luz. Si eres del mismo ADN que Dios, y Dios es amor, tienes que ser amor. En la casa, con el niño. Nunca eches a tu niño de tu casa. Nunca. No sea que se vaya. Cuidado. No sea que se vaya. Bien. ¿Y cuáles son las consecuencias de tener otros dioses distintos al Dios del cielo? La primera consecuencia es que nos beberemos el polvo de nuestra idolatría. Dios al borracho, y perdón por la palabra, al que bebe abusa del vino, que a lo mejor detrás hay una circunstancia que lo empuja, y a lo mejor hay que disculparlo porque lo arrinconan en la casa. Pero cuando una palabra, perdón, cuando una persona alcohólica coge una cirrosis, no es que Dios lo haya castigado, sino es la consecuencia de su propio pecado. Cuando una persona venga a buscar dinero, venga a gastar dinero, es usurero. esta crisis en España todo el mundo ha perdido dinero, uno es víctima de su propio ídolo. Por tanto, consecuencia, que uno beberá el polvo de su propio pecado. Que uno pierde la alegría, pierde la paz, pues se ha confundido de Dios. ¿Qué tenemos que hacer? Te voy a decir una cosa. Posiblemente no te lo haya dicho ningún cura. ¿Qué tenemos que hacer para querer mucho a Dios? Te voy a dar un consejo. Primero, se evita mucho sufrimiento. ¿Habéis contado cosas que...? No, señora, ¿pero por qué? ¿Está usted contenta? No merece la pena que sufra. Es que mire usted que no. Que no sufra más. Que se tranquilice. Que está usted en paz. Mire usted que yo me quería confesar. Mire usted, ya me ha dicho los pecados, ¿no? Pues no son pecados. Pero mire usted que no son pecados. Por tanto, yo te aconsejo una cosa. Que te quieras a ti mismo. Tú tienes un montón de cualidades. Tú eres inteligente, eres trabajador, eres honrado, quieres a tus hijos, te esfuerzas cada día. Tienes debilidades y limitaciones como todo el mundo. Todo el mundo. Por tanto, te voy a dar un consejo. Quiérete a ti mismo. Tú eres buena. Eres buena persona. Tú tienes que lucirte en tu casa. Por el cariño con la mujer, por el cariño con el marido, por el cariño con los hijos. Quiérete a ti mismo. Tú estás bien hecho. Tú estás bien hecho. No eres tan pecador, ni eres tan desastre, ni eres un tal, ni eres un cual. Que no. Que Dios te ama así. Por tanto, aumenta la autoestima. Aumenta la autoestima. Piensa en positivo. No todo es pecado, no todo es malo. Mire usted, piensa en positivo. ¿Qué tenemos que hacer? Querernos nosotros mismos. ¿Qué tenemos que hacer? Intentar descubrir en nuestra vida el proyecto de Dios. Dios, ¿a ti para qué te ha puesto en la vida? ¿Tú qué pintas en la vida? ¿Yo qué pinto en la vida? Yo qué sé. Pues tú analiza tus apetencias, analiza tus cualidades, analiza tus defectos y verás el camino donde Dios te va indicando. Muchos padres, cuando tienen un niño, quieren que el niño sea como él. Dios no te regala un niño, no te presta un niño para que sea como tú, sino para que tú descubras en ese niño el proyecto que Dios le ha puesto. Tú tienes un proyecto. Tú no has nacido por casualidad. Tú no has nacido porque tus padres han querido. Tú has nacido porque Dios ha querido. ¿Cuál es tu proyecto? Tus cualidades. Sabes hablar, sabes estudiar, sabes escribir, sabes llamar por teléfono. Eres muy simpático, muy simpática, cuenta chistes, yo qué sé. Pero dentro de tu autoestima hay muchas cosas buenas. Dios te da esas cualidades para que enganche a personas con ciertas cualidades igual que la tuya. Nos vamos a salvar en racimo. Somos un imán que nos llevamos un montón de gente a nuestro alrededor. Por tanto, ¿cuál es tu proyecto? Tú tienes que luchar para ser el proyecto que Dios ha puesto en ti. Y cuando tú te quieras mucho a ti mismo y te consideres bien a ti mismo, no pienses siempre en pecado, en negativo, en castigo, en condenación, en el infierno, que no. Piensa de otra forma. Tú tienes que amar, no por miedo. Tú tienes que amar por gusto. Tiene que amar a Dios porque sí, porque es tan bueno contigo, que te tiene en la vida, te ha arreglado unos hijos, tiene matrimonio, el trabajo, el dinero guardado un poquito. Dale muchas gracias a Dios y ámalo. No tengas miedo nunca a Dios. Cuando tú tengas tu autoestima alta y te quieras, cuando veas que lo quiere Dios de ti, lo bueno que tú tengas, regálalo, entrégalo. Para eso es el proyecto de Dios. Y ahora dice Jesús, si alguien quiere venirse conmigo, niéguese a sí mismo. ¿Cómo? Pero ¿cómo niegues a sí mismo si yo estoy diciendo que te quieres a ti mismo? ¿Quién entiende esto? Os lo explico. El negarse uno a sí mismo significa, mira, Señor, yo soy muy inteligente, soy muy guapo, soy muy feo, soy muy gordo, soy muy delgado, soy así. Y estoy contento con lo que tengo, yo me quiero a mí. Yo me quiero mucho a mí. Me ha dado inteligencia, me ha dado sonrisa, me ha dado capacidad. Qué bien, ¿no? Bueno, pues ahora yo, este yo grande que tengo en mí porque me quiero, te lo regalo para ti. Te lo regalo para ti. Y ahora no me doy gusto a mí, te doy gusto a ti. Y ahora no me entrego para llenar mi yo, sino para servirte a ti. Niéguese a sí mismo. Cuando te niegues a ti mismo, querido amigo, carga con tu cruz y vente conmigo. ¿Cómo? El sufrimiento, lo he dicho infinidad de veces, es ley. Y yo cuando sufro, aquí se dice me enojo, en España se dice me cabreo. Y es que si no nos cabreáramos con el sufrimiento, no sería sufrimiento. Si uno con el sufrimiento se harta de reír, ja, ja, ja. ¿Por qué te ríes? Porque mi marido se ha muerto, qué gracioso, qué bonito, ¿no? No. El sufrimiento es ley. De todas formas, hasta la psicología y la ciencia coincide con esto. Me ha subido un muchacho que viene conmigo de España, profesor de la universidad, psicólogo. Hemos puesto un gabinete psicológico para personas necesitadas. Y te va a dar una pincelada del sufrimiento. Él se llama Adrián. Cuento del sufrimiento.
1: Muchas gracias. Muchas gracias a todos, al padre Diego, por dejarme explicaros esto del sufrimiento, cómo lo explica la ciencia psicológica. Pues bien, yo soy un hombre de ciencia, practico la psicología en las casas de acogida del padre Diego en España. Divulgo la psicología en El Sembrador, en España, y también soy profesor en la universidad, lecturer. Y me dice la gente, ¿cómo eres, siendo un hombre de ciencia, creer en Dios? ¿Cómo puedes ser científico y creyente a la vez, si la ciencia y la fe siempre han estado reñidas, siempre han estado peleadas? Bueno, pues yo os voy a dar un ejemplo sobre el sufrimiento, precisamente, de cómo la ciencia psicológica y la fe pueden ir de la mano. Mirad, yo veo mucha gente sufriendo, mucha gente con ansiedades, depresiones. Y la ciencia psicológica actualmente la más eficaz es la terapia de aceptación y compromiso. Acceptance and Commitment Therapy, ACT. Bueno, pues esa ciencia dice que sufrimos, que los trastornos depresivos vienen por negar ese sufrimiento, por negar el dolor. Viene porque la sociedad consumista nos dice, lo normal es no estar enfermo, lo normal es no sufrir dolor, lo normal es estar 100%, lo normal es estar bien, siempre. Incluso un comercial de nuestro país, de España, dice en la tele, lo normal es estar bien. Pues no, lo normal parece ser que no estar bien. ¿Vosotros estáis bien siempre? ¿Sufrís? ¿Hay alguien que no haya sufrido nunca? Pues sí, todos sufrimos. Y esta terapia dice, la sanación, la curación de estos trastornos está en la aceptación de ese sufrimiento. Está en incorporar el dolor en nuestras vidas. Está en comprender por qué ha venido a nosotros y que ya es parte de nosotros ese sufrimiento. Además, no solo es aceptación, sino un compromiso con nuestros valores. ¿Os suena algo de eso? Aceptación de sufrimiento, valores. Pues bien, eso lo dijo antes de la psicología alguien que vino a sufrir por nosotros, que vino con su cruz a sufrir y a decir que todos cargamos con nuestra cruz. Seguro que vosotros que me estáis escuchando tenéis vuestra cruz. Todo el mundo tiene su cruz. Pues bien, eso es lo que dice la psicología, aceptarlo e incorporarlo en nuestras vidas y luchar por nuestros valores. ¿Por qué luchas cada día? ¿Por qué te levantas cada día? Eso le digo yo a vosotros y a los que trato en España. Pues bien, piensa en esa cruz que cargas, piensa en que la clave de la felicidad eterna es aceptar, incorporar ese dolor. Como el maestro aceptó su cáliz de amargura en el monte Getsemaní, vosotros sois capaces de eso. Por lo tanto, decir: Señor, sufro, pero estoy contigo. Sufro, pero soy feliz. Si soy capaz de decir eso, ahí está la clave de vuestra felicidad. Muchas gracias.
2: Muchas gracias, Diego.
1: Y al padre Diego os dejo con su resto de su predicación. Muchas gracias.
0: Apostillando esta idea de la ciencia, dice que la cruz pesa menos cuando se abraza. Cuando se abraza el sufrimiento, yo en algún momento de sufrimiento fuerte, le he dicho al Señor: te regalo este momento de sufrimiento, por si hay una madre que lo necesita, o por si hay un sirio que por ir a la iglesia lo matan o le cortan el cuello. Termino simplemente diciendo esto: solo Dios basta. Tú lo sabes. Aquí tú crees mucho en Dios, estás aquí porque crees mucho en Dios. Dios es silencio en el reproche. Dios es amor en el sufrimiento. Dios es fuerza en la debilidad. Dios es consuelo en los momentos de lágrimas. Dios es Dios y nunca te va a fallar. Dios te escucha la oración y cuando no te responde la primera oración, es que tiene otra respuesta mejor. Querido amigo, termino diciéndote: si no te basta este Dios del misterio, este Dios al que solo podemos ver en la espalda, tú tienes un Dios encarnado y visible. Cristo es el rostro de Dios, es el rostro encarnado de Dios. Y Cristo se ha hecho tan pequeño para poder entrar dentro de ti, que se ha hecho pan consagrado. Por tanto, si no consigues hablar con aquel Señor, con el Dios de la historia, habla con Jesús. En cada sagrario está el Señor, en cada Eucaristía está el Señor. Si te lo comes, ese es el Dios que basta. El Dios crucificado, el Dios encarnado, Jesús el Señor. Ese es tu propio Dios, tu único Dios. La confusión puede ser muy peligrosa.

a Jesús, el Dios crucificado y el rostro del Dios Padre encarnado. Señor, lléname de ti, que nunca me separe de ti. Ven, Señor, llénanos de ti. Entrégale toda tu tristeza al Señor, para que en nombre de Jesús se te borren tus dioses y quiera al Señor.

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Pide en el silencio de tu corazón al Señor, que Él sea tu único Dios y que Él te baste, que sea tu máxima aspiración, que sepa que cuanto más ames a Dios, más se va a dilatar tu corazón. Que sepa que cuanto más ames a Dios con todo tu corazón, más vas a amar a tu mujer, a tu marido, a tus hijos y a tus amigos. Dios te engrandece el corazón a medidas infinitas. Si tu corazón está lleno de Dios, inundarás el amor de Dios. Si tu corazón está vacío, serás un pobre hombre que no tenga fuerzas para amar. Dile al Señor, te necesito, Señor, porque solo tú

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2: Hola, les saluda el diácono José Luis Granados de la Iglesia San Pablo en Nampa, Idaho. Oremos juntos. Oremos por nuestro obispo, por todos los obispos, presbíteros, diáconos, por todos los que ejercen algún ministerio en la Iglesia y por todo el pueblo de Dios. Dios Todopoderoso y Eterno, que con tu Espíritu santificas y gobiernas toda tu Iglesia, escucha nuestras súplicas y concédenos tu gracia para que todos, según nuestra vocación, podamos servirte con fidelidad por Jesucristo nuestro Señor. Amén.
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0: Santa Teresa de Jesús, doctora de la Iglesia, fundadora de numerosos conventos y célebre por sus grandes obras místicas en verso y en prosa, escritas en el más puro castellano clásico. Su nacimiento tuvo lugar en la ciudad de Ávila, España, una mañana fría del 28 de marzo de 1515. Los padres Alonso Sánchez de Cepeda y Beatriz de Ahumada vieron llegar con alegría a la hermosa niña que les nació con las primeras luces del alba. La casona de los Cepeda, próxima a la muralla sur, era una de las más elegantes de Ávila, destacándose en su portón el escudo de armas de la familia grabado en piedra. Por los amplios corredores hay un ir y venir de sirvientes. Los niños de la casa, 5 en total, aún duermen, y la recién nacida también lo hace en su cuna dorada.
1: La niña será bautizada para el 4 de abril, Beatriz.
2: Hay que preparar el ajuar, ropas blancas y encajes para la ocasión. Nuestra Teresa debe comenzar desde ahora a vestir como una gran dama. Va a coincidir el bautizo de la niña con la inauguración del convento de la Encarnación.
1: Pues me parece muy hermosa la coincidencia. Debemos prepararlo todo.
0: El 4 de abril de 1515, a los pocos días de su nacimiento, Teresa es llevada a la iglesia de San Juan para ser bautizada. Sus padrinos, don Francisco Núñez Vela y doña María de Águila, hija del regidor de Ávila, llevan a la pequeña orgullosos y felices. El débil tañido de la campana del convento de la Encarnación, que con el decursar de los años sería un seguro albergue para Teresa, parecía saludar a la criatura, y ella llegaría hasta inmortalizarlo. Entre mimos, la risa de los hermanos y el amor de los padres, la niña va creciendo. Ella y su hermano Rodrigo permanecen siempre unidos. Son muy dados a estudiar las láminas de un grueso libro que contiene la vida de los santos. La buena madre, Beatriz Ahumada, les narra los hechos de estos seres elegidos que alcanzaron la santidad, y ellos siguen ávidamente el camino que los llevó al martirio y a la gloria. Teresa de Ávila, siendo una mujer, recordaría aquellos años de su niñez.
3: Aquella lectura de tantos seres que entregaron su vida por amor a Jesús, que fueron víctimas de persecuciones y de martirios, nos conmovieron hasta lo más hondo de nuestro ser, tanto a mi hermano Rodrigo como a mí. Y repetíamos, mirando los rostros de aquellos mártires: gloria para siempre, para siempre, para siempre. Y un día mi hermano y yo salimos de la casa y nos dirigimos hacia más allá de las murallas, buscando la llamada morería para que nos descabezasen los moros como habían hecho con los mártires. Al notar nuestra ausencia, la familia se conmocionó.
2: Te digo que los niños no están. Los hemos buscado por el jardín.
1: Iré a casa del padrino. Tal vez estén con los Núñez Vela.
2: ¿Pero cómo van a irse sin avisar?
1: Deja que los agarre. Tanto Rodrigo como Teresa van a saber lo que es un buen castigo.
4: ¡Ay, señores! Los niños no están en la casa del padrino. De allá nos han dicho que no los han visto.
2: ¿Pero cómo es posible que mis hijos desaparezcan así? ¿Los habrán robado?
1: ¡Mujer! No exageres. Tal vez los chicos se han ido por la ciudad y en su juego, con la confianza de que nos conoce todo el mundo, pues se han perdido por ahí.
2: Tú también tienes miedo, Alonso. No lo niegues.
1: No lo niego. Estaré tranquilo solo cuando los vea junto a mí. Pero tenemos que confiar en Dios. Ellos no pueden haber ido lejos, no pueden.
3: Las horas transcurrían lentas para mis padres. Ellos estaban temiendo lo peor cuando aparecimos sobre el caballo de mi tío Francisco de Cepeda. El hermano de mi padre nos encontró lejos de las murallas. Habíamos pasado el puente de la Baja y nos reprendió severamente y nos trajo de vuelta a casa. Una gran desilusión nos embargaba tanto a mi hermano Rodrigo como a mí. Nos había quitado mi tío la maravillosa oportunidad de ganarnos la gloria, con el precio del martirio.
0: Los niños decidieron entonces construir piedra a piedra una especie de celda en el jardín de la casona e ir a orar sin que los reprendieran por alejarse. Los años transcurren y en 1528 sucede algo tan triste que dejaría un eterno dolor en el corazón de Teresa de solo 14 años. La muerte de la querida madre Beatriz de Ahumada. Todos los hermanos se abrazaron llorando. Teresa nos diría en su autobiografía:
3: cuando empecé a caer en la cuenta de la pérdida tan grande que había tenido, comencé a entristecerme sobremanera. Entonces me arrodillé ante una imagen de la Santísima Virgen y le rogué con muchas lágrimas que me aceptara como hija suya y que quisiera ser ella mi madre en lo adelante. Y lo ha hecho maravillosamente bien. También por aquella época comencé a leer novelas. Aquellas lecturas enfriaron mi fervor y me hicieron caer en otras faltas. Comencé a pintarme, a ser coqueta. Ya no estaba contenta si no tenía una novela entre mis manos. Pero esas lecturas solo me dejaron tristeza y desilusión.
0: De acuerdo a sus biógrafos, Teresa es una mujer bonita, de hermosas facciones, de alta figura y la distinción propia de la familia a la que pertenece. Los jóvenes de Ávila la seguían con la mirada y algunos hasta se acercaron a ella con pretensiones de ir más allá de la amistad. Entre ellos, un hijo de su tío Francisco Cepeda. Leía los libros de caballería. Su difunta madre dejó suficientes, pues era muy aficionada a este tipo de lectura. Su padre se sentía preocupado y lo comentó con su hermano.
1: Veo a Teresa demasiado inclinada a lecturas que no me agradan y se pasa la vida acicalándose.
5: Es que está en edad de ello, Alonso. Teresa es muy alegre, muy buena conversadora. Ella tiene palabra fácil y mucho sentido del humor. Es muy popular entre los jóvenes.
1: Demasiado. Veo que la traen los vestidos, el componerse. Me parece que le vendría bien una temporada en el convento.
5: Pues creo que hace mal. Ella es muy divertida y alegre. No la concibo encerrada en un convento. Pero bueno, tú eres el padre.
0: Teresa Sánchez de Cepeda era realmente la flor más hermosa de la juventud de Ávila. Es elegante, muy divertida, dada a las bromas y a los juegos. Gusta del canto y la danza, pero a la vez recatada y honesta. Los comentarios entre los familiares allegados no se hicieron esperar al saber las intenciones de don Alonso con su hija.
6: Pero es que Teresa es muy alegre. No veo por qué llevarla a un internado.
1: Tiene que terminar su educación.
6: ¿Qué más necesita saber una mujer? Ella ha leído mucho desde niña.
1: Y de adolescente. Ha leído demasiado. Y es preciso que deje un poco la vanidad.
6: Hermano, ¿pero cómo puedes llamar vanidad a lo normal en una muchacha? Le gusta componerse, vestirse bien. Tiene dinero para hacerlo. Y lo hace. Que la miren los jóvenes es lógico, es muy bonita.
1: Una temporada en el convento de las Agustinas le vendrá bien. Yo sé lo que digo.
0: El 13 de julio de 1531, la casa de los Cepeda se llena de la triste despedida. Teresa se va al convento de las Agustinas de la propia ciudad de Ávila. El corazón de la joven sufre. Siente atracción por uno de sus primos, quien a la vez no puede negar su interés amoroso en ella. Pero tiene que obedecer y sale con profunda tristeza de su hogar rumbo al convento de las Agustinas de la Gracia. Al llegar, don Alonso habla con la madre superiora.
1: No quiero para mi hija ni visitas de amigos ni cartas familiares, sobre todo de un sobrino mío que la sigue demasiado.
7: Comprendo, don Alonso. Estaremos muy atentas a su hija. Puede marchar tranquilo.
0: eso era triste separarse de ella. Teresa representaba la alegría de su casa, el alma de toda reunión. Su alegría contagiosa, su buen humor y su cariño lo hacían feliz, pero sentía que este era su deber hacia ella.
1: Hija mía, sé que vamos a extrañarnos mutuamente, pero debe ser así. Aquí aprenderás lo que aún no has aprendido.
0: Al salir al exterior, don Alonso enjuga sus lágrimas. Tras esa puerta que se ha cerrado, queda su mayor tesoro, Teresa. Para ella, el dolor es mayor aún. Su padre vuelve al mundo, al hogar. Ella queda aislada de todo. Una tristeza muy grande la invade. Siente que de momento su mundo se le ha destruido.

0: poco tiempo, Teresa se convierte en la consentida de las monjas. Ella misma muchas veces se dirá:
1: no sé cómo me quieren tanto.
0: Hace muy buenas amigas entre las jóvenes que, como ella, comparten el internado. Su gracia, su conversación amena, vuelve a situarla en el centro de todo. Y con las monjas, ni se diga. Y hace amistad con una maestra, María Briceño, que ejercerá una gran influencia en Teresa. En su autobiografía, la santa nos dirá:
1: jamás pasó por mi mente la idea de ser monja, pero fue nuestra querida maestra, la hermana María Briceño, quien me habló del llamamiento de Dios a la vida en el claustro. Nos contó cómo nació su vocación, y de pronto sentí que algo iba naciendo dentro de mí.
0: Teresa siente que vuelve a renacer en ella aquellas ideas de su niñez compartidas con su hermano Rodrigo. Y la lectura, un día, de las palabras del Evangelio: muchos son los llamados, pero pocos los escogidos, fue un rayo de luz que penetró en su alma.
1: Una nueva luz ha entrado en mí. La Madre María Briceño me ha hecho sentirme bien en la soledad. Que ame la soledad. Ahora desprecio la vanidad de lo superfluo. Ya no extraño las ricas telas, tantos ornatos. Creo que no los usaría de nuevo. Pero yo ser monja, eso jamás. No tengo vocación.
0: Teresa comienza una lucha interior. Por un lado, la atrae la vida sencilla y apacible del convento, pero a la vez, la atrae el mundo. Y en medio de esa confusión, pide a Dios le dé una señal, y poco tiempo después, enferma.
2: Teresa, será preciso que vuelva a su casa. Su padre vendrá por usted.
0: Desde su lecho, Teresa mira a la Madre Superiora. Lleva días enferma y no se sabe cuál es su mal ni a qué se debe. La idea de volver al hogar, de ver a sus hermanos, sobre todo a Rodrigo, el más apegado a ella, la alivia de su malestar. Debe recuperarse un poco para iniciar el camino de regreso. Días después, su padre llega en su busca.
3: Querida hija, no iremos directamente a la casa. El camino se hace largo, sintiéndote mal.
1: Me siento un poco mejor, padre.
3: Aún así, descansarás unos días en casa de mi hermano Pedro.
1: ¿En Ortigosa? ¿De veras? Ay, allá me voy a sentir feliz.
3: Eso quiero, hija mía. Que te sientas feliz y saludable. Esta enfermedad tuya me preocupa.
1: Estaré bien, padre. No creo que sea grave lo que tengo. Es que las monjitas me quieren mucho y se preocupan.
3: Tu tío Pedro lleva una vida religiosa. Desde que enviudó se ha entregado por completo a Dios. Y es muy justo.
1: Y tiene muchos libros interesantes. Recuerdo que una vez me habló de ellos.
3: Podrás leer a tu gusto. Y después a casa. Tu casa. Tu hogar que te espera ansiosamente. Y tendremos festejos reales. Nos visitará el propio emperador Carlos V. Se está engalanando a la ciudad para recibirlo como merece. Así que tienes que ponerte bien para que estés presente en los festejos.
1: ¿Y para cuándo será la visita?
3: Bueno, falta todavía. Tienes tiempo de reponerte, hija.
0: Pedro Sánchez de Cepeda recibió a su hermano y a su querida sobrina. En efecto, desde que enviudó, entregó su vida a Dios y vivía como un religioso. Había una gran paz en su hogar y muchos libros espirituales que llenarían el alma de Teresa. Había llegado el sitio indicado o tal vez determinado. Una gran influencia ejerció el tío Pedro en el alma de Teresa.
4: Vanidad de vanidades, y solo vanidad, hija mía. Qué efímero es todo. Lee estos libros que te harán mucho bien. Ellos te ayudarán.
0: Y comenzó. comenzó a leer los libros, más por complacer a su querido tío que por interés. Sentía que no quería ser monja, pero una pregunta también se hacía. ¿Querría contraer matrimonio? Pues no, no lo quería. Entonces, ¿qué camino tomaría en su futuro? Pasadas varias semanas, se despidió de su tío Pedro y regresó al hogar.
5: La señorita Teresa vuelve a ser la misma.
6: No, no es la misma. Se viste bien, como es natural, pero hay un gran cambio en ella. No usa las joyas que antes la adornaban y no le interesa tanto el arreglo.
5: Yo creo que se siente así por la decisión del joven Rodrigo de irse a América. ¿Qué tiene que buscar en ese otro mundo?
0: Para Teresa era un golpe tremendo que su hermano más querido, su compañero de juegos, su confidente, se fuera para siempre. Transcurría el otoño del año 1535. Ella lo veía en sus preparativos y el corazón se le desgarraba.
1: Se me va mi hermano más querido. Ay, así se irán cayendo mis amores.
0: Ante esa separación, ella vuelve a pasar ratos en silencio. Busca la soledad y lee a San Jerónimo que pondera las excelencias de la vida espiritual. Cada vez ella se ha ido desprendiendo más y más de su ropa lujosa y de sus joyas.
1: No me animan los paseos, la ropa, los perfumes. Mi amiga Juana Juárez ha tomado el hábito de las carmelitas del convento de la Encarnación. Al principio esto me pareció horrible, pero ahora no creo que lo es. Iré a visitarla.
0: Ahora prefiere visitar los conventos y conversar y consultar con los letrados de Santo Tomás. Una gran lucha interior la domina.
1: Señor, ¿cuál es mi camino? ¿Es que debo ser monja?

La hermosa ciudad de Ávila, en España, dormía en la madrugada del 28 de marzo de 1515. Pero en la casa de la distinguida familia de los Cepeda y Ahumada, todo era un ir y venir de sirvientes. Esa fría mañana, casi en los albores del nuevo día, había nacido una hermosa niña a la que pusieron el nombre de Teresa. Sus padres, don Alonso Sánchez de Cepeda y la madre Beatriz de Ahumada, se sentían felices. La niña fue creciendo entre sus hermanos y medio hermanos, habidos en el primer matrimonio de don Alonso. Pero sobre todo, Rodrigo, pocos años mayor que ella, fue siempre su amigo de juegos y confidencias. Criada en el seno de una familia de destacada posición en el reino y muy cristianos, Teresa fue muy devota y dada a la meditación. A los 14 años, sufre el primer dolor de su vida, la muerte de su querida madre. Pero en los años que siguieron, la llenaron de cariño y la jovencita fue despuntando como una de las más elegantes y alegres de Ávila. Su carácter dado a la broma, a la diversión, su gusto por la ropa y las joyas, los perfumes y las danzas y cantos, pronto la hicieron muy popular entre sus amigos y primos más o menos de su edad. Fue durante este tiempo que su padre quiso internarla con las monjas agustinas para que completara su educación. En ese aislamiento se fue operando

0: una frecuencia y ella es muy feliz.
1: No digas que quieres ser monja. A tu padre no le gustaría.
0: ¿Cómo es posible que siendo un cristiano tan devoto se oponga, tía? Al principio, cuando Juana decidió profesar, a mí me pareció horrible. Pero hoy veo que tuvo razón.
1: ¿Quieres decir que quizás la imites y seas monja?
0: Pues sí, eso creo.
2: Don Alonso había criado a todos sus hijos, los habidos en sus primeras nupcias y los 5 que nacieron de su unión con Beatriz Ahumada. Pero los hijos se han ido. Unos se han casado, otros, como Rodrigo, se han marchado a América buscando mayores horizontes. Y él se siente viejo y solo. Teresa siempre ha sido la alegría de la casa y él piensa que será el consuelo de su vejez. Por eso, cuando ella insinúa que está pensando entrar en el convento de la Encarnación, él se opone.
3: Nunca permitiré que mi hija más mimada se me vaya de mi lado. Se separe para siempre de nosotros.
0: Padre, tú mismo me llevaste al convento y me sacaste del mundo. Entonces yo era una joven apegada a las cosas materiales. ¿Por qué después que diste ese paso y me encerraste en el convento de las Agustinas, te opones ahora que yo entre por mis propios pasos en el de la Encarnación?
3: No puedo resignarme a renunciar definitivamente a ti. Ya la vejez me envuelve y tú eres mi único consuelo. Siempre pensé que estarías junto a mí, que serías tú quien cerraría mis ojos cansados.
0: Ay, padre, por favor, no hables de morir. Tú siempre me has complacido y eres muy devoto. ¿Cómo vas a oponerte a que yo siga el llamado de Dios?
3: Hija, por favor, no hablemos de esto. No puedo resignarme a perderte.
2: No es fácil para Teresa pasar por encima de las súplicas de su buen padre. Pero ahora sí está segura de cuál es su camino. Será monja.
0: Dios lo quiere. Siento que lo exige. Seré monja. Mi decisión es inquebrantable.
2: Tiempo después, a altas horas de la noche, todos duermen en la casona de los Cepeda. Únicamente Teresa permanece despierta. Quiere evitarle a su padre el dolor de la despedida. Todo lo tiene bien pensado. Se pone en pie. Arregla su lecho.
0: Cuando mi padre despierte, estaré en el convento. Sé que no tendrá valor de sacarme de él. Ahora es el momento de salir de la casa.
2: Pronto amanecerá. Corría el mes de octubre. Teresa se desplaza sin hacer el menor ruido por los pasillos. Está lista para partir y abre la puerta de la entrada y sale al exterior, cerrando con sumo cuidado.
0: La calle está silenciosa. Todos duermen y hace mucho frío.
2: Encamina sus pasos hacia la parte norte de la ciudad de Ávila. Sale de las murallas con paso presuroso y desciende la cuesta que la llevará al convento de la Encarnación.
0: Señor, ayúdame. Si me he ido así de mi casa, es para evitarle a mi querido padre el dolor de verme partir. Ay, ayúdame.

0: Cuando despertaron, Teresa no estaba. Todo en su dormitorio se encontraba en perfecto orden. Don Alonso lloró a solas largo rato. Después salió y caminó por los amplios corredores de su casa. Su hermano Francisco, enterado de todo, fue a visitarlo.
1: Bueno, ¿y qué piensas hacer, Alonso? Tu hija no debió irse así.
2: Mi hija sabe lo que quiere y ha tomado la decisión.

decisión que debo respetar. Quiso evitarme un dolor, aunque le ha sido imposible. Pero no puedo sacar la viva fuerza del convento. Que Dios nos acompañe a los dos. A ella en ser fiel a su llamado y a mí a resignarme a perderla.

0: 2 de noviembre de 1536, en el convento de la Encarnación, se ha engalanado la iglesia y el coro con flores. Por la cuesta se ve a don Alonso Sánchez de Cepeda, que desciende acompañado de familiares y amigos. Teresa, ese día, va a tomar el hábito carmelita. Don Alonso y los asistentes van tomando su puesto dentro de la iglesia. Al fin, aparece Teresa con capa blanca y el velo echado sobre el rostro. La acompaña la priora y la maestra de novicias. Don Alonso mira a su hija emocionado.
1: Si viviera la madre, sería hoy un día muy hermoso para ella, al ver a nuestra Teresa tomar los hábitos. Hija querida, siempre echaré de menos tu presencia junto a mí.
0: Teresa se sentía feliz. Había dado inicio a su noviciado. Desde su celda, amplia y soleada, contempla la ciudad de Ávila. De nuevo ha hecho una gran amistad entre las novicias y tiene la compañía de su amiga de la niñez, Juana Juárez. Además, vienen a visitarla con frecuencia sus familiares y amigos.
2: Te has adaptado muy pronto a tu nueva vida, Teresa.
3: Juanita, para mí todo esto es muy hermoso. De verdad que me siento muy feliz. Paso horas entregada a la oración y siento mi alma llena de felicidad y paz.
2: Me siento muy feliz, hermana mía, que al fin hayas encontrado el camino. ¿Quién nos lo iba a decir hace unos pocos años atrás?
3: Tú fuiste la primera en entrar en el convento y cuando venía a visitarte sentía que cada vez me atraía más este sitio. Era como un llamado de Dios. Y aquí estoy para siempre, para siempre, para siempre.
0: Pero un mal extraño comenzó a postrar a Teresa, al extremo que fue preciso llamar a don Alonso. El ir y venir de médicos, el no saber lo que pasa por ella, tiene a toda la comunidad preocupada. Las monjitas oran sin cesar por la buena Teresa, que permanece acostada, inerte, como si de pronto la vida la hubiese abandonado.
4: Es preciso, Madre Superiora, que don Alonso de Cepeda sepa el estado de su hija. Es muy grave.
5: Lo hemos mandado a buscar. No tardará en llegar. ¿Pero qué tiene, doctor?
4: Ha sufrido un ataque al corazón. Su estado es grave. Hay que sacarla del convento. Aquí no puede recibir la debida atención.

0: Alonso espera impacientemente a la puerta de la clausura. El médico sale y lo lleva hacia un extremo, conversando en voz baja. El rostro del angustiado padre cada vez se hace más pálido.
1: Mi hija no puede morir, doctor.
2: Don Alonso, no se trata de morir, sino de tratar su mal. Aquí es imposible. Será preciso que la lleve cuanto antes.
1: Ahora mismo la llevaré a mi casa. Tengo que mover cielo y tierra por la recuperación de mi hija.
0: Teresa es trasladada sin pérdida de tiempo a su hogar. La casa de los Cepeda se conmociona con la llegada de la enferma. Teresa sigue postrada. Don Alonso se desespera y alguien le informa de cierta curandera que puede aliviar su mal.
1: ¿Una curandera, dice?
3: Mire, don Alonso, esa mujer ha hecho cosas que me han dejado perplejo.
1: ¿Dónde vive?
3: Eso es lo malo, que hay que ir lejos. Ella vive en un pueblecito de la sierra llamado Becedas.
1: ¿Becedas?
3: Estamos a principios del invierno, don Alonso. Con esa nieve no se puede ir muy lejos. Los caminos están resbaladizos y son muy peligrosos.
1: No importa, nos pondremos en marcha. Es preciso salvar a mi hija y la llevaré donde sea con tal de verla saludable de nuevo.

0: Alonso prepara el viaje. Se irá con Teresa y unos sirvientes y los acompañará también la monja Juana Juárez. El viaje va a ser largo y expuesto, pero más expuesto sería dejarla morir dentro de la casa.
1: Hija, nos espera un largo camino.
2: ¿Dónde iremos, padre?
1: Primero haremos un alto en Castellanos de la Cañada. Allá con tu hermana María y su esposo Martín, esperaremos a que pase lo más duro del invierno.
2: Me entusiasma la idea de ir junto a mi hermana mayor.
1: Esperaremos solo a que pase lo más duro del invierno. Y allá yo sé que estarás muy bien atendida. Después seguiremos viaje a Becedas.
2: ¿Becedas? Uh-huh. Un pueblito perdido en la sierra. Pero en casa de mi hermana podré reponerme para seguir viaje. Ay, en esta casa hay muchos libros espirituales y podré leer a mi gusto.
1: Sin fatigarte. Recuerda que estás débil. No podemos arriesgarnos.
2: Padre, gracias. Gracias por todo lo que haces por mí.
1: Si no lo hago yo, ¿quién va a hacerlo? Tú seguirás siendo mi hija más consentida.
0: En una fría mañana, partieron de Ávila don Alonso, Teresa, Juana Juárez y los sirvientes. Van bien abrigados a caballo. Una esperanza anida en el corazón de don Alonso. Quizás la célebre curandera, famosa en la provincia por sus múltiples aciertos, pueda devolver la salud a su hija. El camino se hace largo, pero al fin llegan a la casa de María de Cepeda, la hermana mayor, casada con don Martín Guzmán Barrientos. Ella los recibe con mucho cariño.
3: Padre, por favor, siéntase en su casa.
1: ¿Y Teresa?
3: Está en su habitación, descansa. Y mi esposo le ha llevado libros para que esté entretenida.
1: En cuanto avance el invierno, nos iremos a la sierra.
3: Padre, tienen que pasar los fuertes fríos. El invierno acaba de comenzar. No deben irse hasta que mejore el tiempo.
1: En la serranía de Ávila y Salamanca, en las estribaciones de Gredos, está Becedas. El viaje es largo, pero hay que hacerlo. Tu hermana Teresa está realmente delicada.
3: Con nuestros cuidados, quizás mejore, padre. No se desespere.

0: El tiempo que Teresa permaneció en la casa de su hermana mayor, se recuperó bastante. Pasaba horas leyendo y rodeada de mimos y cuidados, pero la idea de ir donde estaba la famosa curandera seguía en la mente de don Alonso. Y en cuanto pasó el frío intenso, decidió ponerse en camino. Su hija mayor no se opuso, pero sí le advirtió.
1: Padre, los caminos aún son peligrosos y resbaladizos. ¿Por qué no espera un poco más? ¿Teresa ha mejorado?
2: No puedo decir que está como deseo verla, pero es cierto que se ha mejorado notablemente. Ustedes la han cuidado mucho. Pero quiero que la curandera la atienda. Y debemos ponernos en camino. Ese ha sido el principal motivo del viaje.
1: ¿Cuándo volveré a verlos, padre?
2: Muy pronto, María. Te prometo volver con tu hermana recuperada totalmente. Gracias a ti y a tu esposo, hemos tenido un tiempo maravilloso de cariño y acogida familiar. Gracias por todo, hija mía.

0: con su hija Teresa y la monja Juana Juárez, seguidos de los sirvientes, abandonan la casa de María y Martín en Castellanos de la Cañada. Tienen que llegar a la sierra. El pueblecito de Besedas está en lo alto. Tiene 6 calles solamente, una plaza y 4 fuentes de agua purísima de la sierra. Don Alonso se siente feliz y es recibido con afecto por los habitantes del lugar.
1: Hemos llegado al fin.
2: Don Alonso, este sitio es bueno para todo, para descansar, para recuperar la salud. Aquí se respira aire puro.
1: Ya veo, ya, es muy lindo todo lo que nos rodea.
2: Besedas es muy tranquilo, como podrá ver, pero tenemos telares de buenos paños y muchos frutos de la región y un robledal. Estas tierras están bendecidas por las aguas de 4 riachuelos.
1: ¿Cuándo podremos ver a la famosa curandera?
2: Pues mañana mismo. Descansen del viaje y mañana su hija será bien atendida. Ya usted verá cómo se la lleva rebosando salud.
0: Teresa se pone en manos de la curandera. La mujer vive en una pequeña casa y comienza a administrarle sus extraños brebajes.
3: Primero una purga diaria para limpiar bien su pobre cuerpo. Y después, mi brebaje con hierbas y raíces.
0: La monja Juana miró a la extraña mujer. No estaba convencida de que pudiera devolverle la salud a Teresa. Y así se lo expresó a don Alonso.
4: Temo que esta mujer sea una charlatana y que Teresa, lejos de mejorar, empeore.
1: Mi hija está muy mal del corazón. Puede morir y yo tengo que hacer todo lo que sea posible por salvarla.

0: Teresa de Cepeda y Ahumada, más tarde Santa Teresa de Jesús, doctora de la Iglesia, fundadora de varios conventos, célebre por las grandes obras místicas que dejó en prosa y verso, nació en la ciudad de Ávila el 28 de marzo de 1515. Nacida en el seno de una familia noble, de gran prestigio, muy cristiana y piadosa, no era extraño que desde niña la envolviera un halo de misticismo y religiosidad. Pero esta mujer tuvo en su vida grandes cambios. En la adolescencia, gustaba de vestir con elegancia y por su simpatía, su charla amena, su sentido del humor, se convierte en una de las muchachas más populares de Ávila. Más tarde, comienza su lucha interior por seguir el camino del convento y renunciar a los lujos que la rodeaba. Al fin logra su propósito, pero poco tiempo después de iniciar el noviciado, enferma gravemente. Los médicos no dan esperanzas a don Alonso de Cepeda, su buen padre. En su desesperación, la lleva a un pueblo perdido en la sierra nombrado Becedas, donde hay una famosa curandera. Y allá se encamina con su hija muy enferma, sus sirvientes y una monja amiga de Teresa desde la niñez, Juana Juárez. Tras el tratamiento de la famosa curandera, Teresa sigue postrada. Su estado de salud cada día es peor. La monja Juana siente que su amiga no sobrevivirá.
1: Don Alonso, Teresa no mejora, al contrario. Cada día está más postrada.
2: Lo sé, hermana. Creo que estos 3 meses que llevamos en Becedas han agotado sus fuerzas físicas y mi paciencia. Regresaremos a casa.
1: ¿Regresaremos a Ávila?
2: Cuanto antes. Si va a morir, que sea en nuestra casa, en el hogar que la vio nacer.
0: El regreso de Teresa en peor estado del que marchó de Ávila hace que las monjitas del convento de la Encarnación preparen los funerales de la querida Teresa de Cepeda y Ahumada, y en la casa de los Cepeda, ella permanece acostada. No habla, no se mueve. Parece que la muerte es inminente.
1: Valor, hermano.
2: No,
1: valor.
2: No puedo resignarme a perder a mi hija. Teresa se pondrá bien. Estoy seguro que vivirá. No puedo aceptar que esta hija mía me deje para siempre.

0: ante su gravedad, Teresa se encomienda a San José para que le conceda la gracia de la curación. Lleva más de 2 años postrada y poco a poco va recuperando la salud perdida. Comienza a tolerar mejor los alimentos y, más repuesta, vuelve al convento de la Encarnación. Su padre la visita con frecuencia y hablan sobre las cosas espirituales.
1: He pasado 2 años de gravedad, padre, y me he aficionado al ejercicio de la oración mental. Lo aprendí en un hermoso libro que mi tío Pedro puso en mis manos, el tercer abecedario del maestro Suna.
2: Lo intentaré, hija mía. El verte recuperada me hace muy feliz.
1: Te daré los libros que mi tío me entregó. Léelos. Tú has sufrido mucho, padre.
2: El verte postrada me hizo mucho daño. Pensé que nunca más debería caminar.
1: Pedí mucho a San José por mi curación y él me escuchó. Y de nuevo me siento alegre y dispuesta. Pronto seré la de antes, padre.

0: Vanessa recupera la salud. De nuevo se escucha su risa contagiosa. Ha vuelto a ser el alma del convento. Se la ve ir y venir llena de salud y alegría. Pero una triste noticia viene a nublar su felicidad.
1: Mi hermano Rodrigo ha muerto.
2: Lejos de nosotros. En una tierra desconocida. Paraguay. América. Parece que el dolor no quiere abandonarme.
1: Padre, oremos mucho por él. Esto demuestra que la vida terrenal es muy breve. Es demasiado efímera.

0: La ciudad de Ávila celebra la Navidad de 1544. Pero en la casa de la familia Cepeda hay un gran dolor. Don Alonso dicta su testamento. Se está muriendo. Junto a su lecho de muerte están los hijos, los yernos y su hermano Lorenzo de Cepeda, que es sacerdote de Villanueva de la Seral, y su querida hija Teresa, que viste el hábito carmelita. Don Alonso mira a sus hijos y se detiene en el rostro de Teresa, contraído por el dolor, y tiene ánimos para decirle:
1: todo se acaba. Solo una cosa perdura: el haber servido a nuestro Señor.
2: Descanse, padre. No se esfuerce.
1: Hija mía, ahora siento no haberme encerrado en un convento.
2: Ha vivido entregado a Dios nuestro Señor aquí en esta casa.
1: Pero no basta. Siempre se puede hacer más. Creo en Dios Padre Todopoderoso, Creador del cielo y de la tierra.
0: No ha podido continuar. Todos caen de rodillas entre sollozos. Teresa siente desgarrarse su corazón, pero cada ser querido que se va de su vida la arraiga más en entregarse por entero a Dios. Ya nada la ata al mundo. La lucha que por tanto tiempo ha venido librando parece que al fin va a terminar. Teresa siente una verdadera vocación religiosa, pero también ama a su familia. Desea no alejarse de ellos ni del mundo que los rodea. Además, posee el arte de la conversación. Ella misma nos dirá en su autobiografía:
2: siempre tuve esta falta de no saberme dar a entender, sino a costa de muchas palabras.

0: Teresa, sin proponérselo, sacaba partido de todo. Y por su gracia y gentileza, la visitaban personas de toda condición. Esto se fue acentuando con los años, al extremo que la visitaba el propio rey de España, las grandes familias del reino, escritores famosos de su época, doctores de Salamanca y personajes que alcanzaron la santidad. En cierta ocasión, debido a la viva inteligencia de Teresa, uno de los doctores más connotados se expresó:
1: prefiero discutir con todos los teólogos del mundo que con la madre Teresa.
0: Un día, Teresa se detiene ante un crucifijo. Algo le hizo preguntarle:
2: Señor, ¿quién te puso así?
0: De pronto, sintió que del crucifijo emanaba una fuerte luz y sintió más que escuchar la voz de Jesús.
3: Tus charlas en la sala de visita, estas fueron las que me pusieron así, Teresa.
2: Pierdo demasiado tiempo en charlas inútiles y en recibir visitas que no conducen a parte alguna. Dedico demasiado a personas que no me llevan a la santidad.
0: Desde ese día fue más cuidadosa con entregar su tiempo a la oración y a la meditación. Su devoción a la Santísima Virgen era mucha. Y a Jesús.
2: Desde pequeña, cuando perdí a mi madre, le pedí a ella que fuera mi dulce madre. Cuando enfermé, rogué mucho a San José por mi curación. Él fue mi intercesor. Y ahora me atrae leer a San Agustín y rezo no solo a él, sino también a María Magdalena. Ellos fueron grandes convertidos, llamaron a Jesús.
0: También un padre jesuita le aconsejó:
4: Teresa, debes elegir como maestro de oración al Espíritu Santo. Así logrará rezar con más fervor cada día.
2: Lo haré, Padre.
4: Rece cada día. Ven, Creador Espíritu.
2: Lo haré, Padre. Gracias por ayudarme tanto a crecer en el Espíritu.
0: Teresa ya no charla tanto. Se disculpa ante las personas que desean visitarla. Cada día se entrega más y más a la oración y nos dirá tiempo después:
2: el Espíritu Santo, como fuerte huracán, hace adelantar más en una hora la navecilla de nuestra alma hacia la santidad que lo que nosotros habíamos conseguido en meses y años remando con nuestras solas fuerzas.
0: Teresa comenzó a tener visiones celestiales. Tuvo miedo. Había mucho decir que a veces el demonio engañaba con visiones imaginarias.
2: Dios mío, siempre he temido morir. Y ahora estas visiones que no sé si vienen de ti. Ayúdame, Señor. Ayúdame a encontrar el camino.

0: larga confesión con un sabio sacerdote. Le comunicó las visiones que de un tiempo corto a ese momento venían a ella con fuerza. Y tras escucharla, él le dijo amable y sonriente:
1: hija mía, no temas. Esas visiones son gracias de Dios. No temas.

0: cabeza comenzó a experimentar el éxtasis. Se elevaba del suelo y cada visión le dejaba un deseo inmenso de ir al cielo. La muerte ya no fue un temor para ella. Ella prefería no contar a nadie lo que estaba pasando por su alma. Pero algunas de las personas que la rodeaban lo supieron y comenzaron a comentarlo. Por toda Ávila corrió la voz de que en el convento de la Encarnación había una religiosa que tenía visiones celestiales, arrobamientos y éxtasis. Los comentarios en contra surgieron también.
1: Esa monja está loca. Y claro, con ese cuento, tiene a todos con los ojos fijos en ella.
2: Bueno, al parecer no es locura. Es que de verdad ella tiene esa gracia.
1: Tengo que verlo para creerlo. Hay mucho loco suelto y encerrado. Y menos mal que hasta está encerrada en un convento.
0: Otras opiniones fueron definitivas para ella, como la de Pedro de Alcántara, quien manifestó:
3: estoy seguro que el Espíritu Santo es quien guía a Teresa.
0: Teresa permanecía absorta, alejada de todos, en profunda oración. De pronto...
4: Dios mío, veo un ángel que se desprende de tu trono. Lleva en su mano una espada de oro que arde al rojo vivo, como una brasa encendida, Señor.
0: Esa espada fue clavada en su corazón, y desde ese instante, su amor hacia Dios se convirtió en un amor inmenso en su alma. Había ocurrido lo que es llamado la transverberación. Años más tarde, cuando la santa dejó este mundo, se practicó la autopsia y en su corazón aparecía una cicatriz larga y profunda.
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6: Oh Jesús, que has instituido el sacerdocio para continuar en la tierra la obra divina de salvar a las almas, protege a tus sacerdotes en el refugio de tu sagrado corazón. Guarda sin mancha sus manos consagradas, que a diario tocan tu sagrado cuerpo, y conserva puros sus labios teñidos con tu preciosa sangre. Haz que se preserven puros sus corazones, marcados con el sello sublime del sacerdocio, y no permitas que el espíritu del mundo los contamine. Aumenta el número de tus apóstoles, y que tu santo amor los proteja de todo peligro. Bendice sus trabajos y fatigas, y que como fruto de su apostolado obtengan la salvación de muchas almas, que sean su consuelo aquí en la tierra y su corona eterna en el cielo. Amén.
7: La Virgen María le pidió a los niños en Fátima:
8: recen el rosario todos los días.

0: muerte, ámparanos, gran señora.
1: 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Y a toda nuestra audiencia les informamos que ese día nos pueden enviar al número de WhatsApp 818-912-3108 sus peticiones para orar por ellas.
2: Te recuerdo, hija mía, que cuantas veces oigas el reloj, dando las tres, sumérgete totalmente en mi misericordia, adorándola y glorificándola, ya que en ese momento se abrió de par en par para cada alma. En esa hora puedes obtener todo lo que pides para ti y para los demás. En esa hora se estableció la gracia para el mundo entero. La misericordia triunfó sobre la justicia.
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1: Se retira a su celda, pero doña Guiomar y el padre Ibáñez se dirigen a Roma, escribiendo y pidiendo el breve. La madre Teresa tiene que ir a Toledo.
2: Alejada de todo lo que soñé, siento que estos meses en Toledo serán decisivos para la fundación de las Carmelitas Descalzas.

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0: Teresa de Ávila, fundadora de varios conventos, célebre escritora y poetisa, dejó una gran riqueza de obras místicas en prosa y en verso. Nació en la ciudad de Ávila, España, el 28 de marzo de 1515. Perteneció a una noble familia, los Cepeda y Ahumada. Esta mujer extraordinaria vivió a través de su vida diferentes etapas. En su juventud llamaba la atención por su elegancia y distinción. Gustaba de vestir bien y por su charla amena y sentido del humor se convirtió en el centro de todas las reuniones. Gustaba disfrutar de danzas y cantos y nadie podía en aquellos años mozos imaginar el futuro de Teresa Sánchez de Cepeda y Ahumada. Pero el internado en el convento, su trato con las monjas, fue haciendo nacer en ella una devoción muy especial hasta que decidió hacerse religiosa. En los años de noviciado estuvo seriamente enferma. Su padre Alonso Sánchez de Cepeda acudió hasta a una célebre curandera para ver si devolvía la salud a su querida hija. Pero no fue así. Regresó a Ávila con Teresa tan grave que pensaron que iba a morir. En su lecho de enferma, Teresa se encomendó a San José para que devolviera la salud a su cuerpo. A partir de ese momento, comienza lentamente a sentirse mejor. Restablecida por completo, vuelve a su vida religiosa y comienza a experimentar éxtasis y visiones celestiales, y es cuando ocurre la transverberación, o sea, vio a un ángel con una espada dorada que ardía como una brasa encendida y siente que se le clavaba en su corazón. A partir de ese instante, un profundo amor a Dios sintió arder en su alma, y fue en 1560 cuando decide fundar una comunidad con pocas hermanas que serían llamadas las Carmelitas Descalzas.
1: Sé que no es fácil, pero lo haré. Yo puedo ayudarla. Y cuente también con el padre Ibáñez.
2: No esperaba menos de usted, doña Guiomar de Ulloa.
1: Madre Teresa, Dios los ha puesto en el camino que estoy emprendiendo, como diciéndome que todo marchará bien.
2: Eso creo, doña Guiomar. Eso creo.

0: Mi confesor me ha prohibido que me ocupe de la obra empezada. Me ata de pies y manos. Debo retirarme a mi celda del convento de la Encarnación. Pero en mi ausencia, doña Xiomar de Ulloa y el padre Ibáñez seguirán adelante lo que he empezado.
1: Fieles colaboradores de Teresa de Ávila, doña Xiomar de Ulloa y el padre Ibáñez escribieron a Roma pidiendo el breve para que la obra continuara. O sea, la autorización por parte de su santidad de la obra iniciada por Teresa. Mientras, los meses transcurrían y encontramos a la futura santa en Toledo, cuidando y ayudando en sus dolores a una dama de la nobleza llamada María Luisa de la Cerda.
0: Llevo 7 meses alejada de mi obra, Señor. Dame fuerzas para seguir esperando el momento del regreso.
1: Pero el momento tan ansiado llega y Teresa regresa a Ávila y se encuentra con buenas nuevas. Doña Xiomar se lo dice con emoción y el padre Ibáñez no puede disimular su contento.
0: El breve. Su santidad autoriza la fundación del pequeño convento.
2: Dios nos ha escuchado.
3: Como siempre, tenemos que poner manos a la obra.
0: Gracias, gracias, Señor, por darme esta gran alegría.
1: El 4 de agosto de 1562, en el barrio oriental de Ávila, se siente el suave sonido de una campana. Todos se preguntan de dónde viene ese ligero tañir que parece un canto de esperanza. Siguiendo el tañido, llegan ante una casa humilde y junto a ella una pequeña capilla. Es el primer convento llamado de San José, llamado el conventito de la Madre Teresa. El padre Daza va a celebrar la primera misa. Entre los presentes se encuentran Julián de Ávila, quien será el capellán del conventito, Gonzalo de Aranda, Francisco Salcedo, muy amigos de la Madre Teresa, doña Juana de Ahumada y su esposo Juan de Ovalle, y 2 monjas del convento de la Encarnación. Tras las rejas se ve a la Madre Teresa y junto a ella 4 muchachas que pronto recibirán el hábito de las descalzas.
0: Hijas mías, ustedes serán las primeras en vestir el hábito de las descalzas. Hoy ha nacido en Ávila el convento de San José. Demos gracias a Dios.
1: El sueño de la Madre Teresa se ha hecho realidad. Los que desaprobaban la idea ven furiosos el ir y venir de personalidades al nuevo convento. Los que se mostraban indiferentes ahora se interesan en la fundación y la corriente a favor tendrá que saltar muchas piedras de oposición que surgirán en el camino. Pero los enemigos no descansan y llegan ante el mismo corregidor Carvajal.
4: Aunque tengan un breve de su santidad y el señor obispo haya dado su aprobación, ese nuevo conventito no debe continuar. Hace 6 días que abrió sus puertas y ha causado una conmoción en Ávila que presagia males mayores.
5: Pues será preciso derribarlo ahora, ahora mismo que acaba de nacer.
1: El corregidor llega hasta las mismas puertas del conventito de San José, donde la Madre Teresa y sus monjitas descalzas laboran sin cesar. Nuevos agravios y amenazas, pero Teresa se alza desafiante con la fuerza de la razón y gana batalla tras batalla.
0: No podrán vencernos. Llegaré hasta el rey Felipe II si es preciso. Ya está en marcha la obra y seguirá adelante.
6: Thank you.
1: Teresa, tras un año de la primera fundación, recorre ahora las sierras y las llanuras. Por la carretera que conduce de la ciudad de Ávila a la de Arévalo, se ve avanzar tres carros entoldados. Es el 12 de agosto de 1567. La Madre Teresa y siete monjitas van a una nueva fundación, esta vez en Medina del Campo. Las acompaña el capellán Julián de Ávila.
5: Madre Teresa, será mejor que entremos en Medina de noche. Así nos evitaremos encuentros enojosos.
0: Opino como usted, Padre Juan. Estamos en las vísperas de la Asunción. Que la Santa Madre guíe nuestros pasos.
1: Llegan a las 12 de la noche. Se dirigen al convento del Carmen, donde recibirán un pobre ajuar para el nuevo conventito de la Madre Teresa. Son bien recibidos a su llegada.
6: Bienvenidos sean. Por el pueblo anda un griterío y el ganado suelto. Será mejor que marchemos en silencio y lo más discreto posible.
0: Gracias, monseñor.
1: Con los primeros rayos de la luz del nuevo día, la Madre Teresa de Ávila y sus monjitas oyen la primera misa en el nuevo convento, instalado hace pocas horas en una casa que les habían cedido.
0: Demos gracias a Dios. Está inaugurada la segunda fundación.
1: Pasados los días, ha llegado al nuevo conventito un fraile joven, pequeño y menudo. Se llama Fray Juan. Viene de Salamanca. Teresa lo recibe y una mutua simpatía los une. Ella ve en este pequeño fraile lo que necesita para seguir adelante.
0: Fray Juan, deseo empezar la reforma también entre los frailes. Necesito personas dispuestas para ello.
7: Cuente con ello, Madre Teresa. Me pongo a su disposición y agradezco el alto honor que me hace.
0: El prior de Medina me está secundando en todo con gran entusiasmo. Pero ya está mayor y se necesita gente joven para esto. Quizá vuestra merced, con su reciente formación científica, con las ansias, me dicen, tiene de vida penitente y retirada en pleno vigor de juventud, no querría ser piedra fundamental de la nueva obra.
7: Sí, madre, y que sea pronto. Le aseguro que ardo en deseos de que comencemos.
0: Pues bien, será usted el primer descalzo.
1: Juan de la Cruz sale con gran emoción de esta entrevista que vendrá a ser el camino definitivo en su vida. La Madre Teresa, por su parte, sonríe feliz y emocionada y le comunica a sus hijas.
0: Hijas mías, tenemos fraile y medio.
8: ¿Fraile y medio, madre? ¿He oído bien?
0: Muy bien. Tenemos al prior de Medina, que es un fraile. Y a Juan, que por su tamaño es medio fraile. Pero eso sí, es inteligente, lleno de entusiasmo. Y puedo decirles que he encontrado a un Séneca. Bueno, será desde hoy para mí un pequeño Séneca, de acuerdo a su tamaño corporal, porque mental es un gigante.

0: Teresa de Ávila, de Medina, sigue adelante hacia Valladolid, a Córdoba, Sevilla, Burgos. En todas partes deja a un pequeño grupo de monjitas.
1: Como debe ser, un pequeño convento y pocas monjas entregadas a la oración, a la labor y a evangelizar.

0: obra de la Madre Teresa sigue creciendo, y más ahora con Juan de la Cruz, que funda los Carmelitas Descalzos. Pero los enemigos crecen también. Se han empeñado en destruir esta gran obra realizada por una mujer, y mientras siguen fraguándose las intrigas, la Madre Teresa recorre Castilla fundando sus pequeños conventos. Pero en el que ella estuvo por años, el convento de la Encarnación de Ávila, está pasando un momento crítico. Los superiores ven con profunda preocupación lo que ocurre en él.
1: Las monjas del convento de la Encarnación han descuidado por completo la vida de perfección que se les exige.
2: ¿Y qué decir del orden económico, monseñor? No llevan cuenta de nada, ni administración. Es una ruina, una verdadera ruina.
1: Algo tenemos que hacer, y pronto.
2: Se necesita, para salvar el convento de la Encarnación, alguien que tenga el tino necesario, que le sobre entereza y que lo haya demostrado plenamente, y a la vez una mujer delicada y suave, pero toda un carácter.
1: ¿Está usted escribiendo a la Madre Teresa?
2: Es la que necesitamos como priora para salvar el convento. Nadie mejor, monseñor. ¿No lo cree usted?
0: La noticia que la Madre Teresa iría como nueva superiora disgustó a las monjas del convento de la Encarnación, y la oleada en su contra no se hizo esperar.
3: La Madre Teresa vendrá con sus ideas de reforma y nos va a hacer la vida imposible.
4: Querrá convertirnos en monjas descalzas a la fuerza. Ya la conocen, ¿eh? Yo me opongo.
0: Las religiosas del convento de la Encarnación han sido reunidas. El provincial ha llegado acompañando a la Madre Teresa. Se nota una pesada atmósfera. Las monjas no pueden disimular su nerviosismo, y el principal dice con voz grave:
5: voy a dar lectura a la patente por la cual la Madre Teresa es nombrada priora de la Encarnación por el visitador apostólico.
6: No estamos de acuerdo, ¿eh? No.
0: La Madre Teresa está serena, firme en su puesto junto al provincial. Ni una sola vez dejó traslucir lo que el griterío en su contra podía herirla en lo más profundo. El provincial, con un gesto, ordenó silencio. Todas las voces se apagaron.
5: ¿No quieren vuestras mercedes a la Madre Teresa de Jesús? Hablen ahora.
3: No solo la queremos, sino que la amamos.
0: Una de las monjas, nombrada Catalina de Castro, ha alzado su voz. Todas quedan en silencio. La Santa Teresa de Jesús queda como priora de la Encarnación. Al día siguiente, todas tendrán una sorpresa.
3: La Madre Teresa ha convocado a capítulo en el coro.
7: Y seguro que nos echará una reprimenda, porque en el principio nos opusimos a que fuera nuestra priora.
3: ¿Se opuso usted con las otras, hermana? Yo no.
7: Bueno, empezaremos a padecer el rigor de la Madre Teresa, y que ahora debe estar enojadísima con nosotras, menos con usted, hermana Catalina.
0: Con temor y a la vez con cierto nerviosismo van entrando las monjas. La Madre Teresa no está sentada en la silla de la priora. En ella ha puesto una estatua de la Virgen, que lleva en sus manos las llaves del convento. Ella toma asiento a los pies de la Virgen y Teresa les habla suavemente.
8: Señoras, madres, hermanas mías, nuestro Señor, por medio de la obediencia, me ha enviado a esta casa para hacer este oficio. Solo vengo para servirlas y regalarlas en todo lo que pudiere. Hija soy y hermana de todas vuestras mercedes. No teman mi gobierno, que aunque hasta aquí he vivido y gobernado entre descalzas, sé bien por la bondad de Dios cómo se ha de gobernar las que no lo son.
0: Hay emoción en las monjas. Las que temían se sienten aliviadas por las palabras de Teresa de Jesús y todas se disponen a colaborar para sacar adelante el convento. Pocos meses después, el convento está salvado. La Madre Teresa les anuncia que vendrá como confesor el mismo Fray Juan de la Cruz.
8: Tendremos como confesor a Fray Juan de la Cruz, mi pequeño Séneca, mi medio fraile, un hombre celestial y divino.
0: La obra de la Madre Teresa de Jesús sigue extendiéndose, a pesar de los muchos enemigos que acechan en la sombra. Ella ha recorrido Castilla y La Mancha, Ávila, Medina del Campo, Malagón, Valladolid, Toledo, Pastrana, Salamanca, Alba de Tormes y piensa seguir la incansable Madre Teresa a Segovia y la tierra andaluza. Y además escribe. Pasa horas escribiendo en prosa y en verso. Una monjita asegura.
9: He visto alrededor de la madre cuando escribe un resplandor fuera de lo normal y puedo asegurar que en otras ocasiones una palomita blanca se le posa sobre el hombro izquierdo. Es el Espíritu Santo.
8: Nadie sabe más de mí que yo. Voy a escribir mi vida y lo titularé El Libro de la Vida. También escribo poemas porque siento que fluyen

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4: Sigamos pidiendo la gracia de llegar al día en el que la dignidad y los derechos de los niños no nacidos sean finalmente respetados y protegidos. Nuestro trabajo está lejos de haber terminado y tenemos que seguir adelante para crear una cultura del cuidado y la compasión hacia las mujeres que se enfrentan a embarazos difíciles, para promover alternativas al aborto, tales como la adopción. Toda familia católica, todas las parroquias católicas deben asumir la responsabilidad de acompañar a las madres necesitadas. A través de nuestro amor, del modo en que servimos a nuestro prójimo, del modo en que cuidamos unos de otros, especialmente de los débiles y vulnerables, podremos renovar el alma de nuestra nación. Este es el siguiente paso en nuestro largo recorrido para lograr construir una cultura de la vida en los Estados Unidos.
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5: El amor de Dios se adquiere resolviéndonos a trabajar y a sufrir por Él.
0: Santa Teresa de Jesús, doctora de la Iglesia.

0: Teresa de Jesús nació en Ávila, España, el 28 de marzo de 1515. Recibió una esmerada educación como correspondía a su familia, los Sánchez de Cepeda y Ahumada. Fue religiosa y fundadora de varios conventos de monjas carmelitas descalzas. Y más tarde, con la colaboración de Juan de la Cruz, funda los Carmelitas Descalzos. Escritora en prosa y verso, dejó una gran riqueza espiritual, por lo que fue declarada por su santidad, el Papa Paulo VI, doctora de la Iglesia. Entre las obras más famosas de esta santa están su autobiografía, que ella tituló El Libro de la Vida. También escribió El Libro de las Moradas, o Castillo Interior, y Las Fundaciones, que encierra la historia de cómo fue creciendo su comunidad. Pero su obra de la Reforma tiene muchos enemigos, y de pronto Teresa de Jesús ve con estupor cómo se persigue a sus hijos en Castilla y Andalucía. A ella llegan las terribles noticias.
1: El nuncio Cega la considera a usted, según sus palabras, una fémina inquieta.
2: Tengo noticias de todo, padre. De cómo se persigue a los descalzos, de las amenazas a mis

0: Hijas, hay momentos en que parece que todo va a desaparecer.
1: ¿Qué piensa hacer, Madre Teresa?
0: Volveré donde empezó todo, al convento de San José en Ávila.
1: No es bueno el momento para viajar. ¿Aquí en Toledo?
0: En Toledo, en Ávila, donde quiera que vaya seguirá igual todo. Pero es que no me dejo vencer, padre. Escribiré al rey Felipe II pidiéndole protección para mi reforma.
2: Teresa de Jesús regresa a Ávila. En el convento de San José, su primera fundación, escribe una larga carta al rey Felipe II, donde explica y expone la santidad de sus hijos y a la vez hace resaltar la ruindad de los que la atacan de forma despiadada.
0: Espero las noticias del rey. De él depende que siga adelante mi obra de la reforma.

0: Pasados los meses, un día llega ante la reja del locutorio del convento de San José un enviado del rey Felipe II. La madre Teresa lo recibe en su humilde despacho. Su rostro se ilumina de felicidad y comunica la buena noticia a sus hijas.
1: Hijas mías, el rey Felipe II está de nuestra parte. Ha quedado sin efecto alguno las últimas disposiciones del nuncio Sega contra los descalzos, y en poco tiempo recibiremos un breve de su santidad, concediéndonos la debida autonomía para seguir adelante. Hemos triunfado.
2: Ay, hemos triunfado.
3: ¿Volveremos a visitar los conventos, Madre Teresa?
1: Sí, volveremos. Seguiremos adelante. Demos gracias a Dios.
0: En el convento de San José, en Ávila, hay gran alegría. Ha llegado Juan de la Cruz. Ha estado preso 9 meses en la cárcel de Toledo y escapó milagrosamente. Ahora es llevado ante la Madre Teresa, quien lo recibe emocionada.
1: Años sin vernos, Juan de la Cruz.
4: Demasiados, Madre Teresa.
0: Charlan largamente los dos fundadores. Los dos han sufrido horas de intensa amargura y dolor, pero su obra está sólidamente asentada. Juan habla con afecto.
4: Debe ir por tierras de Andalucía, Madre Teresa. En Granada debemos fundar un convento. Traigo todo lo necesario para el viaje. Dinero, cabalgaduras, patentes.
1: Fray Juan, estoy comprometida a ir a Burgos. Nos pondremos en camino mañana.
4: ¿Mañana? He llegado demasiado tarde.
1: Fray Juan, no estoy para hacer un viaje tan largo, créame.
4: Usted tiene mucha fuerza espiritual que la lleva donde parece imposible llegar. ¿No se puede retrasar la fundación en Burgos? El tiempo es muy frío en estos días de enero, madre. En cambio, en Andalucía es muy benigno. Piénselo. Será el primer convento en el reino de Granada. No puede ser más que la fundadora la que lo haga.
0: A través de la reja del locutorio, la madre sonríe. El compromiso de Burgos es inaplazable y quisiera poder estar junto a Juan de la Cruz en Andalucía, en Granada, pero no puede ser. Vuelve a decirle con afecto.
1: Mi estimado Juan de la Cruz, le doy mis bendiciones. Lloraré día y noche por ese pequeño convento que será fundado en Granada, a la sombra de la Alhambra. Y para usted siempre mis bendiciones.
4: Gracias, Madre Teresa. No puedo insistir más. Estaré pensando en usted también, día y noche.
0: Algo dice a estos dos elegidos que no se volverían a ver. La Madre Teresa tiene muchos años. Está cansada. Se ve que ha sido mucho el peso de los dolores sufridos. Se despiden con velada emoción. Los dos presienten que no volverán a verse.

0: ciudad de Burgos está anegada por el desbordamiento de las aguas del Arlanzón. La madre Teresa y sus hijas llegan de noche, en medio de los caminos intransitables por el lodo. Son recibidos en la casa de la noble dama, doña Catalina de Tolosa.
1: Pero si vienen empapados, Dios mío.
2: Ay, yo no sé cómo hemos podido llegar hasta aquí. El padre Gracián nos ha dado mucho ánimo. Ha sido una bendición su compañía.
3: Madre Teresa, solo he cumplido con mi deber. Iré a ver en cuanto amanezca al señor arzobispo para decirle que hemos llegado contra las amenazas del mal tiempo.

0: mañana siguiente, muy temprano, el padre Gracián se encuentra frente al señor arzobispo de Burgos. Este lo mira evasivo y al fin dice:
1: lo siento, pero será mejor que se regresen. No sé quién los ha mandado venir.
2: Pero, monseñor, los caminos estaban imposibles. A duras penas hemos podido llegar aquí.
1: Lo siento, pero no puedo. Me niego rotundamente a admitir esa fundación. No tienen mi permiso y esta es mi última palabra.
3: No me importa que el señor arzobispo se oponga. Nos quedamos en Burgos.
2: Dice que no da el permiso, Madre Teresa.
3: Ay, buscaré ayuda. Hablaré con personas que puedan convencerlo. Pero de aquí no nos vamos sin dejar una fundación. Escribiré a mi gran amigo, don Álvaro de Mendoza, el arzobispo de Palencia.
2: Bueno, quizás el arzobispo de Palencia influya en algo en este de aquí, pero el hombre es muy terco.
3: Y yo no me quedo atrás. Esperaré lo que tenga que esperar, pero a Burgos he venido por la fundación y no me iré sin haberlo hecho.

0: Una vez más, la Madre Teresa escribió, envió recados, movió cielo y tierra para que convencieran al señor arzobispo de Burgos. Al fin, tras la intervención de muchas personas destacadas, entre ellas el arzobispo de Palencia, el hombre accedió.
1: Está bien, está bien. Díganle a la Madre Teresa que doy mi permiso. Que se inaugure el convento. Con esa mujer no hay quien pueda. Es más empecinada que yo, que es mucho decir.
0: El 19 de abril de 1582 se inaugura el convento de Burgos. Será la última fundación de la Madre Teresa. Y una vez terminada su obra, emprende el camino que lleva a Medina del Campo.
2: En Castilla llueve mucho en esta época, Madre Teresa.
3: No tengamos miedo a la lluvia. Cosas peores hemos logrado vencer.
2: ¿Tiene frío, madre?
3: Ay, sí, hija, sí. Dame algo si tienes, que... ay, que me desmayo.
0: La Madre Teresa se siente postrada. La fiebre alta. La garganta completamente llagada. Las monjitas lloran al verla tan mal. Ella las mira apenada y les dice aún:
3: no lloren, hijas mías. Esto quiere Dios ahora.
0: La carreta con los toldos empapados avanza por los caminos difíciles hacia Alba de Tormes. Van dejando atrás Medina del Campo. El viaje se les hace más penoso por el estado lamentable de la Madre Teresa. Cada vez se le ve peor. Al fin, el 20 de septiembre, distinguen a lo lejos la villa ducal de Alba de Tormes.
2: Al fin vamos a llegar. Temo por la Madre Teresa. Se ve muy mal. Oremos mucho, hermana. Tenemos que llegar a nuestro convento. La madre necesita ser atendida.
0: Han llegado. Las monjas salen a recibirlas a la puerta del convento y se asombran al ver el estado en que llega la Madre Teresa.
4: Pronto, pronto, hay que llevarla a su celda. La Madre Teresa viene muy enferma.
3: Válgame Dios, qué cansada me siento.
4: Ahora podrá descansar, madre. Su celda queda frente al sagrario. Podrá seguir, sin esfuerzo, los divinos oficios.
0: La Madre Teresa de Ávila se siente morir y desearía mucho que su muerte fuera en Ávila, la ciudad que la vio nacer, y en el conventito de San José, el primero que ella fundara, llena de amor y de esperanza. Ella le dice a la monjita que la atiende:
3: hija mía, me gustaría tan pronto me veas aliviada, me ayudes.
2: ¿Para qué, Madre Teresa?
3: Para regresar a Ávila.
2: ¿A Ávila? Pero...
3: me gustaría reposar en el conventito de San José.
2: Ya veremos, madre. Pero ahora descanse. Debe hacerlo.

0: El estado de la Madre Teresa de Jesús se agrava. El médico aplica los recursos con que cuentan, pero todo es inútil. Ella cada día está más débil, más postrada. La rodean sus hijas y ella las mira y sonríe.
1: Hijas, la hora de mi muerte ha llegado.
0: El 13 de octubre, las monjitas lloran y rezan por ella. La Madre Teresa de Jesús aún tiene fuerzas para decirle unas palabras.
1: Hijas mías, por amor de Dios, les pido tengan gran cuenta con la guarda de la regla y constituciones, que si las guardan con la puntualidad que deben, no es menester otro milagro para canonizarlas, ni mirar el mal ejemplo que esta mala monja les dio y ha dado. Y perdónenme.
0: Todas han caído de rodillas muy cerca del lecho de la Madre Teresa. El padre Antonio de Jesús la ha asistido y ahora lee la recomendación del alma. La monjita que ha sido su enfermera, nombrada Ana de San Bartolomé, sostiene la cabeza de la querida Madre Teresa. También se ve a la duquesa de Alba muy cerca del lecho, arreglándole las sábanas. De Ana de San Bartolomé salen las palabras del Miserere.
2: Señor, no despreciarás el corazón contrito y humillado. Crea en mí, oh Dios, un corazón limpio y renueva en mis entrañas el espíritu.
1: Al fin, Señor, soy hija de la iglesia.
3: Ha vuelto a dormirse. Sigamos orando por su alma.
0: El silencio solo es interrumpido por el rezo de las monjas y los sollozos de las que no pueden controlar su dolor. La Madre Teresa de Jesús a veces entreabre los ojos y mira a sus hijas y sonríe. Cada vez su rostro va tomando un aspecto como de más tersura y transparencia. Entre sus manos tienen un crucifijo que ella aferra. De pronto deja caer dulcemente su cabeza. Su enfermera, Ana de San Bartolomé, las mira a todas. La Madre Teresa de Jesús, la Santa Reformadora, ha muerto.

0: Es la noche del 4 de octubre de 1582. El convento se siente estremecido por claridades divinas y cánticos celestiales. Es como si los ángeles las visitaran para llevarse el alma de la Madre Teresa.
1: Hay un olor fuerte a lirios y azucenas.
2: Ese olor envuelve todo el convento, señora duquesa de Alba. Sobre el tejado de esta celda brilla un lucero con una intensidad nunca vista.

0: Madre Teresa de Jesús había cumplido su misión en la tierra. Descansó en la paz del Señor, en Alba de Tormes, el 4 de octubre de 1582. Fue canonizada en 1622, pero el 27 de septiembre de 1970 fue proclamada Doctora de la Iglesia. Teresa de Ávila, reformadora de la Orden de la Bienaventurada Virgen María del Monte Carmelo, nos dejó una gran riqueza en sus escritos. Muchos doctores de las ciencias sagradas la han tomado como maestra, y su santidad Juan Pablo II en el Monasterio de la Encarnación, en Ávila, el 1 de noviembre de 1982, tuvo las siguientes palabras.
1: El eje de la vida de Teresa, como proyección de su amor por Cristo y su deseo de la salvación de los hombres, fue la Iglesia. Teresa de Jesús sintió la Iglesia, vivió la pasión de la Iglesia como miembro del cuerpo místico. Los tristes acontecimientos de la Iglesia de su tiempo fueron como heridas progresivas que suscitaron oleadas de fidelidad y de servicio. Sintió profundamente la división de los cristianos como un desgarro de su propio corazón. Respondió eficazmente con un movimiento de renovación para mantener resplandeciente el rostro de la Iglesia Santa. Se fueron ensanchando los horizontes de su amor y oración a medida que tomaba conciencia de la expansión misionera de la Iglesia Católica. Con la mirada y el corazón fijos en Roma, el centro de la catolicidad, con un afecto filial al Padre Santo, como ella llamaba al Papa. En Ávila se encendió aquella hoguera de amor eclesial que iluminaba a teólogos y misioneros. Y en Alba de Tormes, al final de una intensa jornada de caminos fundacionales, Teresa de Jesús, la cristiana verdadera y la esposa que deseaba ver pronto al esposo, exclama: gracias, Dios mío, porque me hiciste hija de tu Santa Iglesia Católica.
0: Teresa de Jesús, la Santa de Ávila, la fundadora, doctora de la Iglesia, nos dejó una gran riqueza en sus escritos en prosa y en verso. Oraciones salidas de su gran amor a Jesús, y sobre todas, la más breve y hermosa en belleza, que es repetida por su grandeza.
2: Nada te turbe, nada te espante, todo se pasa. Dios no se muda. La paciencia todo lo alcanza. Quien a Dios tiene, nada le falta. Solo Dios basta.

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3: Ven, Espíritu Divino, manda tu luz desde el cielo. Padre amoroso del pobre, don en tus dones espléndido, luz que penetra las almas, fuente del mayor consuelo. Ven, dulce huésped del alma, descanso de nuestro esfuerzo, tregua en el duro trabajo, brisa en las horas de fuego, gozo que enjuga las lágrimas y reconforta en los duelos. Entra hasta el fondo del alma, divina luz, y enriquécenos. Mira el vacío del hombre, si tú le faltas por dentro. Mira el poder del pecado, si no envías tu aliento. Riega la tierra en sequía, sana el corazón enfermo, lava las manchas, infunde calor de vida en el hielo, doma el espíritu indómito, guía al que tuerce el sendero. Reparte tus 7 dones según la fe de tus siervos. Por tu bondad y tu gracia, dale al esfuerzo su mérito. Salva al que busca salvarse y danos tu gozo eterno. Amén.
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Señor es contigo.

fin. Creo en el Espíritu Santo, en la Santa Iglesia Católica, en la comunión de los santos, en el perdón.

0: Hija mía, escribe que cuando más grande es la miseria de un alma, tanto más grande es el derecho que tiene a mi misericordia. E invita a todas las almas a confiar en el inconcebible abismo de mi misericordia, porque deseo salvarlas a todas. En la cruz, la fuente de mi misericordia fue abierta de par en par por la lanza para todas las almas. No he excluido a ninguna.
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2: No te desesperes, ten paciencia contigo mismo. Para llenarse de misericordia hay que ser comprensivos con el propio y personal camino. El camino tuyo es único, es exquisito, es divino. Sé paciente. Cuando vengan los problemas, cuando lleguen las dificultades, cuando la noche pareciera interminable, recuerda que siempre al comienzo de la historia hay un sol radiante esperando por ti. Es la misericordia que inundará el horizonte nuevo de tu vida. Padre Cirilo Bailón, y que la misericordia brille en tu rostro. Hasta el próximo segmento.
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0: mi nombre es Elvira y me hice sembradora porque el Señor tocó mi corazón y el Señor me habló a través de que vaya tirando esa semilla que dé fruto y fruto en abundancia, porque el Señor quiere nuestra salvación y Él siempre nos manda llevar su mensaje, ¿verdad? Que da vida y vida eterna.
1: El Señor nos dice: el que beba del agua que yo le dé, no tendrá sed jamás. Se convertirá en él en fuente de agua que brota para vida eterna.
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3: Soy el padre José Román Flecha. ¿Y de qué vamos a hablar? La fiesta de Santa Teresa de Jesús. Bueno, a muchos de ustedes a lo mejor no les dice nada, pero es que Santa Teresa sí nació en Ávila, pero su sepulcro está en Alba, Alba de Tormes. Y Alba de Tormes es un pueblecito a la orilla del río Tormes, muy cerquita, 20 kilómetros de la ciudad de Salamanca, donde vivo habitualmente, cuando allí vivo, claro. Bueno, y Santa Teresa de Jesús resulta que es la patrona de la diócesis de Salamanca. Además, la Universidad de Salamanca, fíjese, la declaró doctora civil, sí, antes de que la iglesia oficial a ella y a otras santas la declarara doctora de la iglesia. Pero antes la habían declarado doctora civil, universitaria. Y no fue nunca a la universidad, pero es que merecía ese título. A ver cómo le suena esta lengua, este español del siglo XVI. Voy a leer. En miércoles 28 días del mes de marzo de 515 años, nació Teresa, mi fija, a las 5 horas de la mañana, media hora más o menos, que fue el dicho miércoles, casi amaneciendo. Fueron su compadre Bela Núñez y la madrina Doña María del Águila.

0: fija de Francisco Pajares. ¿Os ha gustado este lenguaje? Bueno, pues así reza la nota que escribió un señor que se llamaba don Alonso Sánchez de Cepeda. ¿Y dónde lo escribió? En un cuaderno, en el libro en el que él iba dejando constancia de los nacimientos y de los bautizos de sus hijos e hijas, que eran bastantes. Era miércoles de pasión del año 1515. Pero al final de la cuaresma, aquella nueva vida que llegaba a su hogar presagiaba alegrías pascuales. Muy pronto sería bautizada en la iglesia parroquial de San Juan, en Ávila. Le pusieron por nombre Teresa. Ella lo heredaba de su abuela materna, doña Teresa de las Cuevas. Era un nombre que no era de santa, como muchas veces habrían de decirle a lo largo de su vida para bromear. Entonces no era un nombre de santa. Con ella empezó a ser un nombre de santa y después ha habido otras muchas. Don Alonso, su padre, era hijo de Juan Sánchez. ¿Y qué? ¿Por qué recordamos esto? Porque Juan Sánchez era un rico comerciante judío convertido al catolicismo, asentado en la ciudad de Toledo. Y el marido de don Juan Sánchez era doña Inés de Cepeda, que también pertenecía a una familia de conversos, oriunda de Tordesillas, un pueblo precioso en la provincia de Valladolid. ¿Qué les parece? Allá por el año 1493, un año después de la llegada de Cristóbal Colón a las Nuevas Tierras, don Juan Sánchez, rico comerciante judío converso, se había trasladado a Ávila con su mujer y sus hijos y había abierto una tienda de paños y sedas. Y allí, en Ávila, su hijo, don Alonso, contraía matrimonio con doña Catalina del Peso, hija de don Pedro del Peso y doña Inés de Henao. Este matrimonio estableció su residencia en las Casas de la Moneda, cerca de la iglesia y del hospital de Santa Escolástica. Y pronto nacieron dos hijos, María de Cepeda y Juan Vázquez de Cepeda. Hijos, por tanto, de don Alonso y doña Catalina. Muy bien. Pero la alegría que trajeron aquellos niños se vio nublada pronto por la muerte de su madre, doña Catalina, que tuvo lugar el año 1507. Así que aquel hogar quedó sumido en la tristeza. Quedaba don Alonso con dos hijos. A María, la mayor, se la llevó consigo su abuela, Inés Henao, para criarla. Y el pequeño, Juan Vázquez, fue entregado a un ama para que lo criara también. Así que don Alonso quedó viudo a sus 27 años. Bueno, y dos años más tarde, en noviembre de 1509, contrajo un nuevo matrimonio. Esta vez se casó con doña Beatriz de Ahumada. Era prima en tercer grado de su primera esposa. ¿Y qué creen? Beatriz de Ahumada era una jovencita de 14 años. Residía en la villa de Olmedo. Bien, pues al año siguiente, en 1510, nació Hernando de Ahumada. Y después Rodrigo, que debió de llegar el año 1513. Y después Teresa de Cepeda y Ahumada. Así que era el tercer fruto del nuevo matrimonio y la primera hija de aquel segundo matrimonio. Pero en realidad hacía el número 5 de los hijos de don Alonso. ¡Qué cosas, eh! Aunque nadie lo sospechara, aquel era un nuevo comienzo que Dios había pensado. ¡Ay! ¿Quién lo iba a pensar, verdad? Con él se anunciaba un nuevo amanecer para la iglesia. Ahí está. Teresa era un eslabón en la cadena de la vida. Y a lo largo de 20 años se iría llenando de risas, de niños, aquel caserón de Ávila, así como la amplia finca señorial que la familia poseía en una aldea que se llama Grotarrendura. Bueno, pues ahí están los orígenes de esta santa, Teresa de Jesús, descendiente de judíos conversos. A muchos de ustedes tal vez esto no les diga nada, pero es tan importante. Familias de judíos que pasaron al catolicismo, oiga, por presión política, tal vez por no ser excluidos, por hacer más negocios. Mire, no lo sé, pero lo que sí sé es que Dios escribe derecho con líneas torcidas. Bueno, pues Teresa de Jesús se nos presentará como una gran maestra de serenidad, de gratitud hacia sus padres, Alonso y Beatriz. Nada, no se encuentra nunca un mayor resentimiento. Hoy que está tan de moda decir, no, si yo soy así es porque mis padres no me educaron, porque mis padres nunca, nunca disculpa sus desvíos. Jamás, dice ella en el libro de su vida, que es preciso leer. Fatígame ahora ver y pensar en qué estuvo el no haber yo estado entera en los buenos deseos que comencé. Sé que fue mía toda la culpa. Pues no, hoy los jóvenes hijos siempre echan la culpa a su papá, a su mamá, a su abuelo, a su abuela. No, Teresa de Jesús dice, si no soy mejor, es por culpa mía. ¿Sí? Se olvida mucho que la libertad no es un punto de partida, sino un punto de llegada. Y Teresa lo ha intuido esto, porque escribe en el capítulo 5 del libro de su vida, oh, que sufre un alma, válame Dios, por perder la libertad que había de tener, de ser señora, y qué de tormentos padece. Bueno, dígalo en castellano moderno. Pues Teresa de Jesús dice, ¿por qué no nos empeñamos en ser libres? Eso es, ponemos todo el esfuerzo para perder la libertad. Teníamos que ser señores y nos convertimos en esclavos. ¿En esclavos de qué? Pues de muchas aficiones, de caprichos. Bueno, Teresa recuerda a su hogar y agradece lo que ha recibido de ese hogar. Y lo que ha recibido es mucho y lo cuenta muchas veces. Se lo dice dirigiéndose al Señor. No me parece os quedó a vos quiere decir a Dios. No me parece os quedó a vos nada por hacer para que desde esa edad no fuera toda vuestra. Qué bonito esto. Es como decir, tú, Dios mío, lo hiciste todo para que yo fuese tuya para siempre. Cuando voy a quejarme de mis padres, tampoco puedo. Porque yo no veía en ellos sino todo bien y cuidado de mi bien. Es hermoso, ¿no? Habla de sus papás y dice, el bien, todo bien. Ese es el resumen de sus memorias. Claro que también reconoce algún pequeño defecto, porque recuerda con gratitud las innumerables gracias que Dios había difundido en ella desde su infancia. Y dice, era mi padre aficionado a leer buenos libros, y así los tenía de romance quiere decir en castellano, porque había muchos libros entonces todavía en latín, tenía libros en español antiguo. Era mi padre aficionado a leer buenos libros y así los tenía de romance para que leyesen sus hijos. Esto, con el cuidado que mi madre tenía de hacernos rezar y ponernos en ser devotos de Nuestra Señora y de algunos santos, esto comenzó a despertarme de edad, a mi parecer de 6 o 7 años. ¿Qué les parece? La afición de su padre a leer buenos libros y la afición de su madre a hacerles rezar, la fue educando desde los 6 o 7 años, dice. Ayudábame no ver en mis padres favor, sino para la virtud. Y tenían muchas. Esto es precioso. Ella ve en sus papás solo deseos de virtud. Y tenían muchas virtudes. Y ella reconoce que ese es el camino, más que prohibiciones, dar ejemplo de virtudes. Leer buenos libros y llevar a la oración. Eso es lo que aprendió. ¿Y qué libros leían? Pues leían muchas veces libros de santos, uno que se llamaba Flos Sanctorum, la flor de los santos. Bueno, Teresa se crió en una familia numerosa, en la cual, dice ella una y otra vez, que se sentía muy querida. Recuerda con agrado la bondad de sus hermanos, sin hacer distinción si eran hijos de la primera esposa o de la segunda esposa de don Alonso. Se querían todos. Éramos 3 hermanas y 9 hermanos. Y todos se parecieron a sus padres por la bondad de Dios en ser virtuosos. Y dice ella, si no fui yo, aunque era la más querida de mi padre. Y antes que comenzase a ofender a Dios, pobrecita, que va a ofender. Y antes que comenzase a ofender a Dios, parece tenía alguna razón. Porque yo he lástima, me da pena, quiere decir. Yo he lástima cuando me acuerdo las buenas inclinaciones que el Señor me había dado. Y cuán mal me supe aprovechar de ellas. Era lista esta niña. Teresa gozaba de una gran inteligencia y de unas excelentes dotes para el líder, para el liderazgo. Sí, sí. Alguien ha escrito que el grupo que rodeaba a la pequeña Teresa se movía casi siempre al impulso de lo que ella decía. Porque sus juegos, dicen, iban a lo serio. Las lecturas oídas a sus padres les tenían hondamente impresionados. Y sus diversiones consistían en remedar, en imitar lo que habían oído. ¿Y qué hacían? Bueno, ella se juntaba mucho con su hermano Rodrigo. Era muy cercano a ella en años y en aficiones. Alguno de ustedes dirá, esto, padre, ya nos lo ha contado usted. Pues sí. Hace 4 años, cuando empecé a presentarme ante ustedes a través de estos micrófonos, de esta estación de radio, hice un programa de radio en la misma casa natal de Santa Teresa en Ávila. ¿Se acuerdan? Y allí estaban conmigo 2 alumnas, María Daniela, que ha hecho la tesis doctoral sobre Santa Teresa, bajo mi dirección, y la doctora Julia Villa. Allí estaban conmigo aquel día, ¿no se acuerdan? Y allí les dije esto. Como Teresa cuenta, mis hermanos ninguna cosa me desayudaban. Bonito este verbo. No me desayudaban para servir a Dios. Al contrario, tenía uno casi de mi edad. Juntábamonos, nos juntábamos los dos a leer Vidas de Santos, que era ese hermano el que yo más quería, aunque a todos tenía gran amor, y ellos a mí. Bueno, y que leían, ya lo he dicho, las páginas del Flos Santorum. Y entre esas páginas de la Flor de los Santos, ahora que estamos en vísperas de la fiesta de todos los santos, aunque se haya prostituido y la hayan convertido en otra cosa, entre aquellas historias de los santos, lo que más impresionaba a Rodrigo y a Teresa eran los tormentos padecidos por los mártires. Y esto fue, se lo conté a ustedes hace 4 años, lo que motivó que aquellos 2 chiquillos decidiesen una aventura martirial. Así lo cuenta ella. Como veía los martirios que por Dios las santas pasaban, parecíame compraban muy barato el ir a gozar de Dios. Claro, le salía barato a las mártires ir a gozar de Dios. No bastaba más que ir y que los mataran y ya está. No había que luchar más para conseguir virtudes y evitar pecados, ¿no? A la niña Teresa esto le parecía genial. Así que, dice, deseaba yo mucho morir así. No por amor que yo entendiese tenerle a Dios, sino por gozar tan en breve de los grandes bienes que leía haber en el cielo. Así que juntábame con este mi hermano, Rodrigo, a tratar qué medio habría para esto, para poder ser mártires y poder ir al cielo pronto. Está bien. Y dice, concertábamos, es decir, nos pusimos de acuerdo, concertábamos irnos a tierra de moros, las tierras todavía en poder de los musulmanes, que ya no estaban, pero ellos se lo imaginaban, porque cuando nació Teresa ya había sido vencido el último reino musulmán, que era el reino de Granada, conquistado por los reyes Isabel y Fernando, los reyes católicos, en el año 1492, el mismo año de la llegada de Colón a las tierras del otro lado del mar. Así que, dice, concertábamos irnos a tierra de moros, pidiendo por amor de Dios para que allá nos descabezasen. Genial, ¿no? Y añade, y paréceme que nos daba el Señor ánimo en tan tierna edad, si viéramos algún medio. Pero lo único que se oponía, ¿cuál era? Que papá y mamá se podían enfadar. Si viéramos algún medio, sino que el tener padres nos parecía el mayor embarazo. La mayor dificultad para poder ser mártires Escaparse de casa para que los matasen los moros era que tenían a papá y a mamá. Qué frase aquella, ¿verdad? Compraban muy barato el ir al bazar de Dios. Yo creo que no habría que olvidar esa frase. Porque en la vida de Teresa tendrá una gran importancia la virtud de la esperanza. La fe en la vida eterna es concebida por Teresa como ir a gozar de Dios. Y a ella, de niña, le parecía que los mártires se ahorraban muchos peligros por el camino. Bueno, ¿y entonces qué? Pues ya está. Teresa y Rodrigo proyectaron llegar a tierra de moros. ¿Y cómo? Pidiendo limosna. Ya siendo monja y fundadora, la madre Teresa contaría alguna vez a sus monjas que sí, pensaban ir pidiendo limosna, pero por si acaso, para comenzar el camino habían tomado de casa alguna cosilla de comer. Llevarían algo de pan, quién sabe. Así que se fueron. Pronto los echó de menos la familia y se movilizó toda ella para buscarlos por todas partes. ¿Dónde está Teresa? ¿Dónde está Rodrigo? ¿Dónde está Rodrigo? ¿Dónde está Teresa? Pero alguien debió de recordar, ah, sí, los vimos por allá. Recordaron que los habían visto salir por la puerta de la muralla. Todavía la ciudad de Ávila hoy está amurallada. Búsquenlo en internet. Una ciudad preciosa, rodeada de una gran muralla, bellísima, toda ella, toda la ciudad. Les vieron salir por una de las puertas de la muralla, precisamente la que da hacia el río Adaja, que así se llama. Así que alguien dijo, los vimos irse por allá. Así que su tío, Francisco Álvarez de Cepeda, salió a caballo de la ciudad para ir en su búsqueda. Por cierto, en la iglesia que ahora ocupa el lugar de la casa natal de Teresa de Jesús, hay un vitral donde se representa esta escena. Los dos niñitos caminando y su tío Francisco Álvarez de Cepeda a caballo, que sale a buscarlos. Y los encontró cuando estaban todavía atravesando el puente. Está allí el puente, lo pasamos todos los que vamos a Ávila, muchas veces. Estaban atravesando el puente sobre el río Adaja. Claro que la tradición de las gentes de Ávila hoy dicen que no, que estaban ya más allá, habían ido a un lugar que está hoy marcado por una cruz, que le llaman los cuatro postes o cuatro columnas, un lugar desde donde se ve una vista admirable, magnífica de Ávila. Bueno, pues su tío Francisco los devolvió inmediatamente a su casa. Y doña Beatriz los reprendió por lo hecho. Doña Beatriz, que sería jovencita entonces, si se había casado a los 14 años, en ese momento tendría 20, 21 años, y se le habían escapado estos dos niñitos que creían ser mártires. ¿Y qué creen? Cuando los reprendió la mamá, Beatriz, Rodrigo, el hermano, culpó a Teresa. No, si fue Teresa la que quiso. Y ella, al igual que el principito, tanto Anderson y Perry, Teresa se quedó preguntándose cómo es que los adultos no podían comprender la grandeza de su decisión. ¿Cómo es que la reprendían y la retaban cuando ella había buscado algo tan grande y tan perfecto, imitando lo que su papá y su mamá les leían en los libros? Precioso. Bueno, pues se pasó el susto de la familia. Dijeron, bueno, ya no ha ocurrido nada, gracias a Dios. Sí, pero no se borró nunca el recuerdo de la memoria de Teresa, ni de la memoria de toda la iglesia, porque en el proceso de canonización de Teresa, por voluntad expresa del Papa Gregorio XV, se mencionó este episodio, no solo. Y este episodio de la escapada de aquellos dos niños para ser mártires se conserva en ese sueño en el himno litúrgico de esta fiesta de hoy, de la fiesta de la Santa. Me impresiona ver hasta qué punto las lecturas de las vidas de los mártires habían calado en la mente y en los deseos de la niña Teresa. Si otros y otras habían ganado la palma del mártir, ¿por qué no podía ella aspirar a ganar también la salvación a tan bajo precio como ella pensaba? Así que de ahí a convencer a su hermano Rodrigo a emprender el camino hacia Tierra de Moros, ya no había más que un paso. es hermoso. Andando el tiempo, a la Madre Teresa le gustará recordar una y otra vez este episodio ante sus monjas. Es verdad que entre bromas y veras les advierte: pero ustedes, hermanas, estén atentas, ¿eh? Porque yo quería ir con mi hermano a recibir el martillo. Pero ¿saben qué? Que el verdadero martillo está en la decisión de vivir con fe cada momento de la vida diaria, les decía a sus monjas. De hecho, un día dirá que la vida del buen religioso y que quiere ser de los allegados amigos de Dios es ya un largo martirio. Así que fue aprendiendo, ¿eh? Teresa parece recordar aquellos sueños de niña cuando añade inmediatamente: largo, porque para compararle a los que de presto los degollaban, puede se llamar largo, mas toda es corta la vida y algunas cortísimas. Es decir, el vivir cristianamente es un largo martirio. Ah, los niños tienen una capacidad enorme para suprimir las barreras y viven ahí entre la fantasía y la realidad. A ver, ¿qué dicen los niños cuando juegan? Hablan en pretérito imperfecto de los verbos y dicen: vamos a jugar, yo era el médico y tú venías a mi consulta y yo te recetaba y tú comprabas y yo te curaba. Lo dicen todo así, en pretérito imperfecto. Bueno, pues igual dice Teresa en el libro de su vida: nos espantaba mucho el decir que pena y gloria eran para siempre en lo que leíamos. Nos sucedía estar muchos ratos tratando de esto, Rodrigo y ella. Y nos gustaba decir muchas veces: para siempre, siempre, siempre. Y en pronunciar esto mucho rato, era el Señor servido me quedase en esta niñez imprimido el camino de la verdad. O sea que esto le quedó para siempre. Que se acordaba de que con su hermano Rodrigo decían siempre esto, que es para siempre. ¡Qué diálogos! Lo cuenta ella, según Sor María de San Francisco, que dio testimonio para la beatificación de la Madre Teresa, contaba con frecuencia que de niña solía decir a su hermano: Rodrigo, que hay vida para siempre, para siempre, para siempre. Y lo repetía muchas veces. Y Rodrigo, su hermanito, le respondía: sí, Teresa, para siempre, para siempre, para siempre. Y después Teresa le decía: Rodrigo, que hay pena para siempre, para siempre, para siempre. Y Rodrigo respondía con el mismo estribillo: sí, Teresa, para siempre, para siempre, para siempre. Al parecer, esta anécdota hacía reír devotamente a las monjas y le preguntaban siempre, igual que Rodrigo: ¿y qué era para siempre, Teresa? Bueno, pues en los recuerdos de la Madre Teresa pervive esa insistencia en la duración indefinida, tanto de la vida como de la pena. Pero como no podían ser descabezados, no podían ser mártires, ¿qué hicieron? Se lo conté a ustedes también desde la casa de Santa Teresa. Bueno, pues quisieron ser santos de otra manera. Bueno, pues empezaron a hacer juegos diciendo: ahora vamos a hacer monasterios. Como no podían ser mártires por el momento, con una cierta picardía anota Santa Teresa que el tener padres le pareció por entonces la mayor dificultad. Pero eso no frenó su fantasía de ninguna manera. ¿Qué hacer? Y dice: de que vi que era imposible ir a donde me matasen por Dios, ordenábamos ser ermitaños. O sea, decidimos convertirnos en ermitaños. Y en una huerta que había en casa, procurábamos, como podíamos, hacer ermitas, poniendo unas piedrecillas que luego se nos caían. Y así no hallábamos remedio en nada para nuestro deseo, que ahora me pone devoción ver cómo me daba Dios tan presto lo que yo perdí por mi culpa. Es muy hermosa esta frase, ¿verdad? Dios me daba desde niña deseos de ser santa y luego yo olvidé esos deseos. Dios los ponía en mí y luego yo los perdí, dice. Bueno, pues ya vemos que los recuerdos de Teresa siguen asociando a su hermano Rodrigo, a sus sueños y a sus juegos. Así que jugaban a ser ermitaños. Lo habrían leído en la vida de San Francisco, por ejemplo, que había ido a la Berna, o los ermitaños del Monte Carmelo, o San Benito allá en Subiaco. Pero tampoco esto les pareció muy bien, ¿no? No podían, se les caían las piedrecitas. Así que el tercer paso para ser santa lo arregló ella sola ya. Porque después ya no habla en plural, sino en singular. Tomó una iniciativa, hacía limosna como podía, y podía poco. Procuraba soledad para rezar mis devociones, que eran muchas, en especial el rosario, de lo cual mi madre era muy devota, y así nos hacía serlo. Bueno, y para terminar, una cuarta iniciativa que se le ocurrió, para imitar el camino de los santos y de las santas, que ya conocía por las lecturas del Flor Santorum. Y dice, gustaba mucho cuando jugaba con otras niñas hacer monasterios, como que éramos monjas, y yo, me parece, deseaba serlo, aun no tanto como las cosas que he dicho. Le gustaba más ser mártir, más que monja. Bueno, y se nos ha terminado el tiempo para recordar hoy a la Madre Teresa, pero empezando por la niña Teresa, que ha pasado por el martirio, después por la limosna, después por la oración en soledad, y ahora aparece ya acompañada por otras niñas, para, ya no para jugar, sino para orar, para prepararse, para querer ser santa. Bueno, una vez más se nos ha terminado el tiempo y este tema tan interesante.
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3: Hola, les saluda el diácono José Luis Granados de la Iglesia San Pablo en Ampa, Idaho. Oremos juntos. Oremos por nuestro obispo, por todos los obispos, presbíteros, diáconos, por todos los que ejercen algún ministerio en la iglesia y por todo el pueblo de Dios. Dios todopoderoso y eterno, que con tu espíritu santificas y gobiernas toda tu iglesia, escucha nuestras súplicas y concédenos tu gracia para que todos, según nuestra vocación, podamos servirte con fidelidad. Por Jesucristo nuestro Señor. Amén.
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1: Pues así comenzamos, mis hermanos, con mucha alegría. Muy buenos días. El Señor les bendiga, la paz esté con ustedes. Sí, aquí estamos, comenzando nuestra jornada. Les pedimos muchas oraciones, mis hermanos, porque es una misión, ustedes saben, no es fácil. No es fácil esta misión, así que vamos a

se toma el mundo. Pero Dios es más fuerte que todo eso y por eso estamos aquí rezando y pidiendo a Dios que nos ayude, nos acompañe y nos guíe.

pues esos debemos ser los profetas de hoy, a los que el Señor nos llama a denunciar, pero también a anunciar. Gracias, Señor, por este apostolado que nos ha permitido ya por 40 años hacer esa misión. Gracias, Señor, porque a través de este apostolado hemos podido ver tantos milagros, porque a través de este apostolado hemos podido conocer de tantas situaciones muy difíciles y complicadas que tomadas de tu mano han salido adelante. Y nuestra fe del primer día es la misma de hoy. Pero necesitamos la ayuda de tantos corazones que son los que en cada jornada hacen posible que sigamos. Porque esta no es una obra que se sostiene de los recursos del mundo. Precisamente, luchamos contra el mundo, contra sus vicios. Y por eso, mis hermanos, ustedes nunca escucharán en estas ondas una propaganda, un mensaje que sea del mundo. Aquí solo llevamos evangelio. Aquí solo aprendemos de nuestra iglesia, de nuestra fe, de nuestra doctrina, de nuestras tradiciones. Por lo mismo, como no estamos recibiendo bienes de otro tipo que no sea lo que el Señor pone en los corazones de cada uno de ustedes, tenemos que hacer estas jornadas, que son las que sostienen los grandes gastos que requiere esta obra. Nada es gratis, mis hermanos. La sola energía, la internet, para sostener estas obras cada mes, es inmenso el gasto, sin contar con las estaciones que estamos arrendando porque no son nuestras, con los equipos que permanentemente la tecnología nos obliga a estar cambiando, o porque ya también son muy, muy obsoletos. Todo esto, hermanos, se sostiene de su sí en cada jornada. Así que yo le invito a tocar su corazón. Yo le invito, hermano, y cuando la prueba es más grande, pues más grande la bendición. Para nadie es un secreto la situación que vive el mundo. Pero es ahí donde el Señor mira con más amor nuestro esfuerzo. Así que yo les invito, mis hermanitos, a dejarme su mensaje con su nombre en el 619 828-5050. Ahorita no puedo contestarles, no puedo ver su mensaje porque vamos a rezar el Santo Rosario. Pero una vez termine el Santo Rosario, yo les llamo para que ustedes, mis hermanos, nos ayuden en esta jornada. ¿Qué nuevo podemos decir? Nada, mis hermanos. Esta obra se sostiene de su sí generoso. Nosotros estamos aquí tratando de llamar a su corazón, pero es usted el que toma la decisión. 619-828-5050. La jornada es aquella donde usted hace su donación de 500, de 1000, de 1500, de 2000. Y lo que Dios ponga en su corazón y usted pueda hacer. Aquí no hay una, ¿cómo decirlo? Una obligación donde usted le estarán cobrando si no pudo hacerlo. Es un compromiso entre usted y Dios. Simplemente entre usted y Dios. Y yo le aseguro, hermano, mi hermana, que esta obra se ha sostenido de tantos sís que tantas personas han dado a través de los años, muchos
ya no están con nosotros en este mundo, pero sí están espiritualmente. Así que a todos mis hermanos les invito a ser parte de nuestra jornada. Serán días muy largos porque nuestra programación se interrumpe, nuestra programación regular se interrumpe parcialmente para hacerlo. Pero tenemos que hacerlo. No tenemos otra opción. Así que mis hermanitos, les pido que nos ayuden y nos acompañen con sus oraciones y con sus donaciones. Aquí por lo pronto disponemos el corazón para empezar el rezo del Santo Rosario. Con una intención bien especial, mis hermanos, tenemos que orar por el Santo Padre León XIV, que fue intervenido, como saben, le encontraron cáncer en su pulmón derecho, tuvieron que extirpar parte de su pulmón. Está en recuperación, mis hermanos, y hay que orar mucho por él. Así que con esa intención en nuestro corazón comenzamos el rezo del Santo Rosario.

0: Pues les invito a marcar el 619-618-2878. Comenzamos tempranito el rezo del Santo Rosario, mis hermanos, porque como les digo, la dinámica en jornada cambia. Por favor, oren mucho por nosotros, por el equipo de ESNE, el Sembrador, los que estamos aquí y desde estos aparatos, desde estas computadoras y consolas, tratamos de tocar sus corazones para que los que pueden donar lo hagan. Los que no puedan, por favor, oren para que muchos corazones sean movidos a la oración. Comenzamos por la señal de la Santa Cruz. De nuestros enemigos, líbranos, Señor Dios nuestro. En el nombre del Padre, del Hijo y del Espíritu Santo. Amén. Digamos juntos, creo en Dios Padre Todopoderoso, Creador del cielo y de la tierra. Creo en Jesucristo, su único Hijo, nuestro Señor, que fue concebido por obra y gracia del Espíritu Santo. Nació de Santa María Virgen, padeció bajo el poder de Poncio Pilato. Fue crucificado, muerto y sepultado, descendió a los infiernos. Al tercer día resucitó de entre los muertos, subió a los cielos y está sentado a la derecha de Dios Padre Todopoderoso. Desde allí ha de venir a juzgar a vivos y muertos. Creo en el Espíritu Santo, la Santa Iglesia Católica, la comunión de los santos, el perdón de los pecados, la resurrección de la carne y la vida eterna. Amén. Como les dije, vamos a orar, a pedirle al Señor por el Santo Padre León XIV, por su salud, por su recuperación, por el personal que lo está atendiendo. Pidamos, mis hermanos, que él sea sanado y levantado de esta enfermedad. Que la mano de nuestra madre esté junto a él, que lo cubra con su manto, lo proteja de tantas cosas que en este tiempo está pasando. Padre nuestro que estás en el cielo, santificado sea tu nombre. Venga a nosotros tu reino. Hágase tu voluntad en la tierra como en el cielo.
1: Danos hoy nuestro pan de cada día. Perdona nuestras ofensas como también nosotros perdonamos a los que nos ofenden. No nos dejes caer en tentación. Líbranos del mal. Amén.
0: Dios te salve María, llena eres de gracia. El Señor es contigo. Bendita tú eres entre todas las mujeres y bendito el fruto de tu vientre, Jesús.
1: Santa María, Madre de Dios, ruega, Señora, por nosotros los pecadores, ahora y en la hora de nuestra muerte. Amén.
0: Dios te salve, María, llena eres de gracia, el Señor es contigo. Bendita tú eres entre todas las mujeres y bendito es el fruto de tu vientre, Jesús.
1: Santa María, Madre de Dios, ruega, Señora, por nosotros los pecadores, ahora y en la hora de nuestra muerte. Amén.
0: Dios te salve, María, llena eres de gracia, el Señor es contigo. Bendita tú eres entre todas las mujeres y bendito es el fruto de tu vientre, Jesús.
1: Santa María, Madre de Dios, ruega, Señora, por nosotros los pecadores, ahora y en la hora de nuestra muerte. Amén.
0: Gloria al Padre, al Hijo y al Espíritu Santo.
1: Como era en un principio, ahora y siempre, por los siglos de los siglos. Amén.
0: Amén. Muy buenos días, mi hermanita. Que hay en su corazón este día. Jueves eucarístico y sacerdotal, además.
1: Amén. Sí, gracias a Dios pues por estar aquí una vez más con este Santo Rosario. Me uno a todas las intenciones de los que vamos a estar aquí rezando el Santo Rosario. Y pues por el Papa que es la cabeza de la Iglesia, de pues que salga bien de todo esto para que lo tengamos muchos años más, por todos los enfermos, por mi padre que también tendrá pronto una cirugía. Le ruego a Dios que lo ponga en sus bendita manos, que todo salga bien también. Hay tanta necesidad por todos los enfermos en general, por mi trabajo, que una persona está haciendo injustamente conmigo, desgraciadamente se ensayan con unas personas más que con otras. Se la dejo también en sus benditas manos.
0: Te lo pedimos, Señor. Vamos al primer misterio, mi hermanita. Quédate ahí, por favor.

0: contemplamos los misterios de luz. El primer misterio, el bautismo de nuestro Señor Jesucristo en el Jordán.
1: El Señor está conmigo.
0: Dios de misericordia, que quisiste mostrarnos la misión de tu Hijo al ser bautizado en el Jordán, te pedimos nos concedas conocer y vivir a fondo la misión que nos diste en nuestro bautismo.
1: Refugiarse en el Señor, que fiarse de líderes y guías.
0: Renueva en nosotros, Señor, todos los dones, gracias, bendiciones que nos diste el día de nuestro bautismo. Y te pedimos, Señor, por todos los que no bautizan sus hijitos, por los tantos ya mayores que no han sido bautizados porque no tuvieron una familia que les enseñó de Dios, que los llevó a los pies de Cristo. Padre nuestro.
2: Padre nuestro que estás en el cielo, santificado sea tu nombre, venga a nosotros tu reino, hágase Señor tu voluntad en la tierra como en el cielo.
0: Danos hoy nuestro pan de cada día, perdona nuestras ofensas como también nosotros perdonamos a los que nos ofenden, no nos dejes caer en tentación y líbranos del mal, amén.
2: Dios te salve María, llena eres de gracia, el Señor es contigo, bendita tú eres entre todas las mujeres y bendito es el fruto de tu vientre Jesús.
0: Santa María, Madre de Dios, ruega por nosotros pecadores ahora y en la hora de nuestra muerte, amén.
2: Dios te salve María, llena eres de gracia, el Señor es contigo, bendita tú eres entre todas las mujeres y bendito es el fruto de tu vientre Jesús.
0: Santa María, Madre de Dios, ruega por nosotros pecadores, ahora y en la hora de nuestra muerte. Amén.
2: Dios te salve María, llena eres de gracia, el Señor es contigo, bendita tú eres entre todas las mujeres y bendito es el fruto de tu vientre Jesús.
0: Santa María, Madre de Dios, ruega por nosotros pecadores, ahora y en la hora de nuestra muerte. Amén.
2: Dios te salve María, llena eres de gracia, el Señor es contigo, bendita tú eres entre todas las mujeres y bendito es el fruto de tu vientre Jesús.
0: Santa María, Madre de Dios, ruega por nosotros pecadores, ahora y en la hora de nuestra muerte. Amén.
2: Dios te salve María, llena eres de gracia, el Señor es contigo, bendita tú eres entre todas las mujeres y bendito es el fruto de tu vientre Jesús.
0: Santa María, Madre de Dios, ruega por nosotros pecadores, ahora y en la hora de nuestra muerte. Amén.
2: Dios te salve María, llena eres de gracia, el Señor es contigo, bendita tú eres entre todas las mujeres y bendito es el fruto de tu vientre Jesús.
0: Santa María, Madre de Dios, ruega por nosotros pecadores ahora y en la hora de nuestra muerte. Amén.
2: Dios te salve María, llena eres de gracia, el Señor es contigo, bendita tú eres entre todas las mujeres y bendito es el fruto de tu vientre Jesús.
0: Santa María, Madre de Dios, ruega por nosotros pecadores ahora.

0: Santa María, Madre de Dios, ruega por nosotros pecadores, ahora y en la hora de nuestra muerte. Amén.
1: Gloria al Padre, al Hijo y al Espíritu Santo.
0: Como era en el principio, es ahora y siempre, por los siglos de los siglos. Amén.
1: Oh mi buen Jesús,
0: perdona nuestros pecados, líbranos del fuego del infierno, lleva al cielo a todas las almas, especialmente las que más necesitan de tu misericordia. Amén. Un abrazo, mi hermanita. Le pido a Dios que la ayude en su situación de su trabajo.
1: Amén. Bendiciones.

Esa es nuestra misión, hermanos. Pedirle a Dios, porque a esta obra, a este apostolado se unan cada día más, para poder llevar la buena nueva. Sí, la cosecha es abundante, hermanos. Muchos están volviendo a Dios. Después de descubrir que nada del mundo llena su vida, hay muchos volviendo a Dios. Y tenemos que tener a esos apóstoles, a esos discípulos del Señor preparados para guiar a aquellos que a lo mejor nunca les interesó Dios, o que de pequeñitos recibieron la fe, pero luego se enfrió y se alejaron, pero que hoy su corazón, que está unido al corazón de Dios, les grita que hay que estar cerca de Dios por todo lo que está sucediendo. Y si no encuentran la verdad, a cualquier cosa se van a unir. Dios nos ha regalado este apostolado, hermanos, donde milagrosamente podemos llegar a tantos lugares a través de las redes, de la televisión, de la radio. Porque es un milagro, hermanos, que el Señor hace cada mes. Esta obra se lleva de mes a mes. Usted pone sus peces y sus panes y el Señor hace el milagro. Porque necesitamos llevar esa buena nueva a tantos que se están convirtiendo y están volviendo a Dios, pero que encuentren a Dios por el buen y verdadero camino, que es este, nuestra Iglesia Católica. Así que les invito, mis hermanos, a dejar su teléfono en el 619-828-5050 para que nos ayuden en esta jornada. 619-828-5050. Aquí estamos ya en el segundo misterio. Jesús realiza su primer milagro en las bodas de Caná. Pues hay que orar mucho por los hogares, mis hermanos. Ya es un secreto a gritos. Hay muchas situaciones difíciles, hay muchos problemas en los hogares y en las familias. Porque el mal, mis hermanos, está suelto. Porque quiere arrasar con las familias. Porque mientras estemos en familia somos fuertes, mis hermanos, pero si nos aísla, somos presa más fácil. Así que vamos a orar y a pedirle a nuestra Madre del Cielo que interceda por cada hogar de los que estamos aquí y por todos los hogares en el mundo, las familias.

0: familias que luchan por estar unidas, por estar junto a sus hijos, por salir juntos adelante. Te lo pedimos, Señor. Muy buenos días, ¿con quién estamos?
1: Buenos días, Gaby, soy María, de acá de Orange.
0: Hermanita, buenos días, ¿qué hay en su corazón hoy?
1: Mire, yo le quiero dar gracias a Dios por un día más de vida y pedirle por la salud del Santo Papa, por todos los sacerdotes, que el Señor los cubra con su sangre preciosa en todos sus caminos, por la paz del mundo entero, por mi hija que hoy regresa de su viaje, por la conversión y necesidades de mi familia y del mundo entero, y por las ánimas benditas y todo lo que quede en mi corazón.
0: Te lo pedimos, Señor, Padre nuestro.
1: Padre nuestro que estás en el cielo, santificado sea tu nombre. Venga a nosotros tu reino, hágase tu voluntad en la tierra como en el cielo.
0: Danos hoy nuestro pan de cada día, perdona nuestras ofensas como también nosotros perdonamos a los que nos ofenden. No nos dejes caer en tentación y líbranos del mal. Amén.
1: Dios te salve María, llena eres de gracia, el Señor está contigo. Bendita eres entre todas las mujeres y bendito el fruto de tu vientre Jesús.
0: Santa María, Madre de Dios, ruega por nosotros pecadores, ahora y en la hora de nuestra muerte. Amén.
1: Dios te salve María, llena eres de gracia, el Señor está contigo. Bendita eres entre todas las mujeres y bendito el fruto de tu vientre Jesús.
0: Santa María, Madre de Dios, ruega por nosotros pecadores, ahora y en la hora de nuestra muerte. Amén.
1: Dios te salve María, llena eres de gracia, el Señor está contigo. Bendita eres entre todas las mujeres y bendito el fruto de tu vientre Jesús.
0: Santa María, Madre de Dios, ruega por nosotros pecadores, ahora y en la hora de nuestra muerte. Amén.
1: Dios te salve María, llena eres de gracia, el Señor está contigo. Bendita eres entre todas las mujeres y bendito el fruto de tu vientre Jesús.
0: Santa María, Madre de Dios, ruega por nosotros pecadores, ahora y en la hora de nuestra muerte. Amén.
1: Dios te salve María, llena eres de gracia, el Señor está contigo. Bendita eres entre todas las mujeres y bendito el fruto de tu vientre Jesús.
0: Santa María, Madre de Dios, ruega por nosotros pecadores, ahora y en la hora de nuestra muerte. Amén.
1: Dios te salve María, llena eres de gracia, el Señor está contigo. Bendita eres entre todas las mujeres y bendito el fruto de tu vientre Jesús.
0: Santa María, Madre de Dios, ruega por nosotros pecadores, ahora y en la hora de nuestra muerte. Amén.
1: Dios te salve María, llena eres de gracia, el Señor está contigo. Bendita eres entre todas las mujeres y bendito el fruto de tu vientre Jesús.
0: Santa María, Madre de Dios, ruega por nosotros pecadores, ahora y en la hora de nuestra muerte. Amén.
1: Dios te salve María, llena eres de gracia, el Señor está contigo. Bendita eres entre todas las mujeres y bendito el fruto de tu vientre Jesús.
0: Santa María, Madre de Dios, ruega por nosotros pecadores, ahora y en la hora de nuestra muerte. Amén.
1: Dios te salve María, llena eres de gracia, el Señor está contigo. Bendita eres entre todas las mujeres y bendito el fruto de tu vientre Jesús.
0: Santa María, Madre de Dios, ruega por nosotros pecadores, ahora y en la hora de nuestra muerte. Amén.
1: Gloria a Dios, te salve María, llena eres de gracia, el Señor está contigo. Bendita eres entre todas las mujeres y bendito el fruto de tu vientre Jesús.
0: Santa María, Madre de Dios, ruega por nosotros pecadores, ahora y en la hora de nuestra muerte. Amén.
1: Gloria al Padre, al Hijo y al Espíritu Santo.
0: Como era en el principio, es ahora y siempre, por los siglos de los siglos. Amén.
1: María, Madre de Gracia, Madre de Misericordia.
0: Y en la vida y en la muerte, ampáranos, Gran Señora.
1: Oh Jesús mío, perdona nuestros pecados. Líbranos del fuego del infierno. Lleva al cielo a todas las almas, especialmente a las más necesitadas de tu infinita misericordia.
0: Amén. María, un abracito, reza mucho por nosotros.
1: Sí, Gaby, igualmente y para usted, bendecido día y todos los que nos están escuchando a esta hora.
0: Amén.

Y este jueves eucarístico y sacerdotal a los pies de nuestro Señor colocamos estos días de jornada. Te pedimos, Señor, que aquellos que por años han sido fieles a esta obra y que han podido ver las cosas maravillosas que Dios ha hecho a través de ella, toque su corazón, vuelvan a ayudarnos y siga sucediendo el milagro que tú haces.

0: Misterio. Contemplamos a Jesús predicando la conversión y anunciando el reino de Dios.
1: Este es Cristo.
0: Porque más que nunca necesitamos proclamar al Señor. En un mundo lleno de engaños, donde hay cosas que llaman religión, pero llevan a las personas a la perdición. Donde hay tantas ideologías que se revuelven y los que no conocen caen fácilmente, mis hermanos, en todas estas trampas del demonio. Por eso es tan importante sostener nuestra obra. Muy buenos días, ¿con quién estamos?
2: Muy buenos días, Cabe, bendecido día para usted y para mí. Soy Ilianita.
0: Lianita, buenos días, bienvenida. Hacía rato no te oía.
2: No, viera que me he estado muy enfermo. Tengo 4 meses que no me puedo levantar de la cama. Me han dado todas esas enfermedades que ando por ahí. Hoy gracias a Dios que pude agarrar el teléfono. Bueno, yo siempre he estado aquí, siempre estoy presente en el rosario, sí, y todo. Y dije, no, yo tengo que tener fuerzas para mañana, porque para presentarme, ya sabes, para mí, unirme a la jornada. He tratado de mandar el, pero no me agarra el mensaje para mandarle mi número de teléfono, así que yo la voy a llamar nomás termine el Santo Rosario, yo misma la llamo y quiero pedir por mi salud y por mis hijos que están pasando por momentos difíciles y por todo lo que aquí se presenta y por el Papa.
0: ¿Cómo no, Ilianita? Vamos a pedir por eso y especialmente por tu salud. Qué linda tu enfermita y todavía estás ayudándonos. Pues Dios mira eso con mucho amor. Vamos a pedir porque pronto te levantes de esa cama, Lianita. Padre nuestro.
2: Padre nuestro que estás en el cielo, santificado sea tu nombre. Vénganos en tu reino, hágase tu voluntad así en la tierra como en el cielo.
0: Danos hoy nuestro pan de cada día, perdona nuestras ofensas como también nosotros perdonamos a los que nos ofenden. No nos dejes caer en tentación y líbranos del mal. Amén.
2: Dios te salve María, llena eres de gracia, Señor, contigo. Bendita tú eres entre todas las mujeres y bendito es el fruto de tu vientre, Jesús.
0: Santa María, Madre de Dios, ruega por nosotros pecadores, ahora y en la hora de nuestra muerte. Amén.
2: Dios te salve María, llena eres de gracia, Señor, es contigo. Bendita tú eres entre todas las mujeres y bendito es el fruto de tu vientre, Jesús.
0: Santa María, Madre de Dios, ruega por nosotros pecadores, ahora y en la hora de nuestra muerte.
2: Dios te salve María, llena eres de gracia, Señor, es contigo. Bendita tú eres entre todas las mujeres y bendito es el fruto de tu vientre, Jesús.
0: Santa María, Madre de Dios, ruega por nosotros pecadores, ahora y en la hora de nuestra muerte. Amén.
2: Dios te salve María, llena eres de gracia, Señor, es contigo. Bendita tú eres entre todas las mujeres y bendito es el fruto de tu vientre, Jesús.
0: Santa María, Madre de Dios, ruega por nosotros pecadores, ahora y en la hora de nuestra muerte. Amén.
2: Dios te salve María, llena eres de gracia, Señor, es contigo. Bendita tú eres entre todas las mujeres y bendito es el fruto de tu vientre, Jesús.
0: Santa María, Madre de Dios, ruega por nosotros pecadores, ahora y en la hora de nuestra muerte. Amén.
2: Dios te salve María, llena eres de gracia, Señor, es contigo. Bendita tú eres entre todas las mujeres y bendito es el fruto de tu vientre, Jesús.
0: Santa María, Madre de Dios, ruega por nosotros pecadores, ahora y en la hora de nuestra muerte. Amén.
2: Dios te salve María, llena eres de gracia, Señor, es contigo. Bendita tú eres entre todas las mujeres y bendito es el fruto de tu vientre, Jesús.
0: Santa María, Madre de Dios, ruega por nosotros pecadores, ahora y en la hora de nuestra muerte. Amén.
2: Dios te salve María, llena eres de gracia, Señor, es contigo. Bendita tú eres entre todas las mujeres y bendito es el fruto de tu vientre, Jesús.
0: Santa María, Madre de Dios, ruega por nosotros pecadores, ahora y en la hora de nuestra muerte. Amén.
2: Dios te salve María, llena eres de gracia, Señor es contigo. Bendita tú eres entre todas las mujeres y bendito es el fruto de tu vientre, Jesús.
0: Santa María, Madre de Dios, ruega por nosotros pecadores, ahora y en la hora de nuestra muerte. Amén.
2: Dios te salve María, llena eres de gracia, Señor es contigo. Bendita tú eres entre todas las mujeres y bendito es el fruto de tu vientre, Jesús.
0: Gloria a Santa María, Madre de Dios, ruega por nosotros pecadores, ahora y en la hora de nuestra muerte. Amén.
2: Gloria al Padre, al Hijo y al Espíritu Santo.
0: Como era en el principio, ahora y siempre, por los siglos de los siglos. Amén.
2: Oh, mi buen Jesús, ten en tus pecados, líbranos del fuego del infierno, lleva al cielo a todas las almas, especialmente de aquellas que necesitan de misericordia. Amén.
0: Amén. Llámame, sí. Lianita, cuando terminemos sí. El rosario, ¿ok?
2: Sí, claro.
0: Un abracito,
2: claro.
0: Y gracias. Igualmente. Dios te bendiga.
2: Gracias, igualmente.

0: de ese paso valiente, mi hermano, mi hermana. Usted confíe en Dios, usted haga su donación, que el Señor se encargará de ello. Porque nada ve el Señor con más amor que un corazón agradecido. 619-828-5050, déjeme su nombre, yo le llamo terminando el rosario. Cuarto misterio, contemplemos la transfiguración de nuestro Señor. Que la luz de Cristo ilumine nuestras vidas, nos transforme en testigos valientes de su evangelio. Muy buenos días, ¿con quién estamos? Ah, se había cortado. Buenos días, ¿con quién estamos? Buenos días.
1: Del Espíritu Santo.
0: A ver, tengo a alguien en la línea. Muy buenos días.
2: Buenos días, hermana Gaby.
0: Buenos días, mi hermanita. ¿Cómo se llama usted? ¿Dónde está?
2: Estoy en California.
0: ¿Y qué hay en su corazón en este día?
2: Usted, ya le pido al Señor por la jornada que estamos empezando acá en California. Le pedimos al Señor para que haya muchos corazones generosos y puedan ayudarnos para seguir manteniendo este medio de comunicación, para poder seguir adelante evangelizando a través de los medios de comunicación. Y también le quiero pedir al Señor por la salud de nuestro Santo Padre, el Papa León XIV, para que el Señor ponga esa manita poderosa ahí en esa cirugía, que pronto se recupere nuestro Santo Padre. Y por todos los que van a trabajar en esta jornada, los hermanos aquí en Chascor, California, para que el Señor pues siempre los acompañe, la Virgen Santísima también. Y pido también por mi sanación y por conversión de mi esposo también. Se lo pedimos al Señor y a María Santísima.
0: Padre nuestro que estás en el cielo, santificado sea tu nombre. Venga a nosotros tu reino, hágase tu voluntad en la tierra como en el cielo.
2: Danos hoy nuestro pan de cada día, perdona nuestras ofensas, como también nosotros perdonamos a los que nos ofenden. No nos dejes caer en tentación y líbranos del mal. Amén.
0: Dios te salve María, llena eres de gracia. El Señor es contigo, bendita tú eres entre todas las mujeres, bendito es el fruto de tu vientre, Jesús.
2: Santa María, Madre de Dios, ruega, Señora, por nosotros los pecadores, ahora y en la hora de nuestra muerte. Amén.
0: Dios te salve, María, llena eres de gracia, el Señor es contigo, bendita tú eres entre todas las mujeres, bendito el fruto de tu vientre, Jesús.
2: Santa María, Madre de Dios, ruega, Señora, por nosotros los pecadores, ahora y en la hora de nuestra muerte. Amén.
0: Dios te salve, María, llena eres de gracia, el Señor es contigo, bendita tú eres entre todas las mujeres y bendito el fruto de tu vientre, Jesús.
2: Santa María, Madre de Dios, ruega, Señora, por nosotros los pecadores, ahora y en la hora de nuestra muerte. Amén.
0: Dios te salve, María, llena eres de gracia, el Señor es contigo, bendita tú eres entre todas las mujeres y bendito es el fruto de tu vientre, Jesús.
2: Santa María, Madre de Dios, ruega, Señora, por nosotros los pecadores, ahora y en la hora de nuestra muerte. Amén.
0: Dios te salve, María, llena eres de gracia, el Señor es contigo, bendita tú eres entre todas las mujeres y bendito es el fruto de tu vientre, Jesús.
2: Santa María, Madre de Dios, ruega, Señora, por nosotros los pecadores, ahora y en la hora de nuestra muerte. Amén.
0: Dios te salve, María, llena eres de gracia, el Señor es contigo. Bendita tú eres entre todas las mujeres y bendito es el fruto de tu vientre, Jesús.
2: Santa María, Madre de Dios, ruega, Señora, por nosotros los pecadores, ahora y en la hora de nuestra muerte. Amén.
0: Dios te salve, María, llena eres de gracia, el Señor es contigo. Bendita tú eres entre todas las mujeres y bendito es el fruto de tu vientre, Jesús.
2: Santa María, Madre de Dios, ruega, Señora, por nosotros los pecadores, ahora y en la hora de nuestra muerte. Amén.
0: Dios te salve, María, llena eres de gracia, el Señor es contigo, bendita tú eres entre todas las mujeres y bendito el fruto de tu vientre, Jesús.
2: Santa María, Madre de Dios, ruega, Señora, por nosotros los pecadores, ahora y en la hora de nuestra muerte. Amén.
0: Dios te salve, María, llena eres de gracia, el Señor es contigo. Bendita tú eres entre todas las mujeres, bendito el fruto de tu vientre, Jesús.
2: Santa María, Madre de Dios, ruega, Señora, por nosotros los pecadores, ahora y en la hora de nuestra muerte. Amén.
0: Dios te salve, María, llena eres de gracia, el Señor es contigo, bendita tú eres entre todas las mujeres y bendito es el fruto de tu vientre, Jesús.
2: Santa María, Madre de Dios, ruega, Señora, por nosotros los pecadores, ahora y en la hora de nuestra muerte. Amén.
0: Gloria al Padre, al Hijo y al Espíritu Santo.
2: Como era en un principio, ahora y siempre, por los siglos de los siglos. Amén.
0: Oh, buen Jesús.
2: Buen Jesús, perdona nuestros pecados, líbranos del fuego del infierno y lleva al cielo a todas las almas. Socorre especialmente a las más necesitadas de tu infinita misericordia.
0: Amén. Recen por nosotros, mi hermanita. Un abrazo, feliz amanecer.
2: Sí. Seguimos en oración. Un abrazo, hermana Gaby.
0: Gracias.

0: Y así llegamos al quinto misterio de luz. Jesús instituye la Eucaristía, alimento de vida. Digamos juntos, Señor, yo creo, adoro, espero y te amo. Te pido perdón por los que no creen, no adoran, no esperan y no te aman.
1: Que Dios no cabe en la forma de un rito tan terrenal.
0: Pues es a esos a los que tenemos que llegar, mis hermanos. A los que sus padres sembraron una semilla, pero está dormida, hay que despertarla. Y nosotros lo podemos hacer con la ayuda del Espíritu Santo y de Dios a través de este apostolado. Muy buenos días, ¿con quién estamos?
2: Buenos días, soy Carolina Vista.
0: Buenos días, mi hermanita, ¿qué hay en su corazón hoy?
2: Pues lo mismo, Gaby, pedir por la salud de mi hija, que cada día está más enfermita, pobrecita, y pedir por la salud del Papa, por la paz del mundo, por esta jornada, para que haya muchos corazones bondadosos que se unan a esta jornada.
0: Amén.
2: También te pido por mi familia, un hijo que anda por allá, por donde usted está trabajando, lo mandaron a trabajar para ese estado allá. Está trabajando para allá mi hijo ahorita.
0: Que Dios lo cuide y lo proteja. Y por tu salud, mi hermanita, y por todo lo que quedó en tu corazón, que Dios lo ve. Padre nuestro que estás en el cielo, santificado sea tu nombre, venga a nosotros tu reino, hágase tu voluntad en la tierra como en el cielo.
2: Danos hoy nuestro pan de cada día, perdona nuestras ofensas como también nosotros perdonamos a los que nos ofenden. No nos dejes caer en la tentación y líbranos del mal. Amén.
0: Dios te salve María, llena eres de gracia, el Señor es contigo. Bendita tú eres entre todas las mujeres, bendito el fruto de tu vientre, Jesús.
2: Santa María, Madre de Dios y Madre nuestra, ruega, Señora, por nosotros los pecadores, ahora en la hora de nuestra muerte. Amén.
0: Dios te salve María, llena eres de gracia, el Señor es contigo. Bendita tú eres entre todas las mujeres, bendito el fruto de tu vientre, Jesús.
2: Santa María, Madre de Dios y Madre nuestra, ruega, Señora, por nosotros los pecadores, ahora y en la hora de nuestra muerte. Amén.
0: Dios te salve María, llena eres de gracia, el Señor es contigo, bendita tú eres entre todas las mujeres, bendito el fruto de tu vientre, Jesús.
2: Santa María, Madre de Dios y Madre nuestra, ruega, Señora, por nosotros los pecadores, ahora y en la hora de nuestra muerte. Amén.
0: Dios te salve María, llena eres de gracia, el Señor es contigo, bendita tú eres entre todas las mujeres, bendito el fruto de tu vientre, Jesús.
2: Santa María, Madre de Dios y Madre nuestra, ruega, Señora, por nosotros los pecadores, ahora y en la hora de nuestra muerte. Amén.
0: Dios te salve María, llena eres de gracia, el Señor es contigo, bendita tú eres entre todas las mujeres, bendito el fruto de tu vientre, Jesús.
2: Santa María, Madre de Dios y Madre nuestra, ruega, Señora, por nosotros los pecadores, ahora y en la hora de nuestra muerte. Amén.
0: Dios te salve María, llena eres de gracia, el Señor es contigo, bendita tú eres entre todas las mujeres y bendito es el fruto de tu vientre, Jesús.
2: Santa María, Madre de Dios y Madre nuestra, ruega, Señora, por nosotros los pecadores, ahora y en la hora de nuestra muerte. Amén.
0: Dios te salve María, llena eres de gracia, el Señor es contigo, bendita tú eres entre todas las mujeres, bendito el fruto de tu vientre, Jesús.
2: Santa María, Madre de Dios y Madre nuestra, ruega, Señora, por nosotros los pecadores, ahora y en la hora de nuestra muerte. Amén.
0: Dios te salve María, llena eres de gracia, el Señor es contigo, bendita tú eres entre todas las mujeres y bendito es el fruto de tu vientre, Jesús.
2: Santa María, Madre de Dios y Madre nuestra, ruega, Señora, por nosotros los pecadores, ahora y en la hora de nuestra muerte. Amén.
0: Dios te salve María, llena eres de gracia, el Señor es contigo, bendita tú eres entre todas las mujeres y bendito el fruto de tu vientre, Jesús.
2: Santa María, Madre de Dios y Madre nuestra, ruega, Señora, por nosotros los pecadores, ahora y en la hora de nuestra muerte. Amén.
0: Dios te salve María, llena eres de gracia, Señor es contigo, bendita tú eres entre todas las mujeres, bendito el fruto de tu vientre, Jesús.
2: Santa María, Madre de Dios y Madre nuestra, ruega, Señora, por nosotros los pecadores, ahora y en la hora de nuestra muerte. Amén.
0: Gloria al Padre, al Hijo y al Espíritu Santo.
2: Como era en el principio, ahora y siempre, por los siglos de los siglos. Santo. Amén.
0: Oh, mi buen Jesús.
2: Oh, Jesús mío, perdona nuestros pecados, líbranos del fuego del infierno, lleva al cielo a todas las almas, especialmente a las más olvidadas y necesitadas de tu infinita misericordia. Amén.
0: Amén. Un abrazo, mi hermanita. Pedimos por tu hijita Coco, que el Señor haga un milagro en ella y le dé la sanación que Él quiera. Saludamos a nuestra Madre del Cielo, nos cubrimos con su manto. Quiero pedir por mi nietecito Román, que hoy está cumpliendo 4 añitos, y por todos los niños del mundo. Dios te salve, Reina y Madre, Madre de Misericordia, vida, dulzura y esperanza nuestra. Dios te salve, a ti llamamos los desterrados hijos de Eva, a ti suspiramos gimiendo y llorando en este valle de lágrimas. Ea pues, Señora abogada nuestra, vuelve a nosotros esos tus ojos.
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5: Bendíceme, Madre, y ruega por mí sin cesar. Aleja de mí hoy y siempre el pecado. Si tropiezo, tiende tu mano hacia mí. Si 100 veces caigo, 100 veces levántame. Si yo te olvido, tú no te olvides de mí. Si me dejas, Madre, ¿qué será de mí? En los peligros del mundo asísteme. Quiero vivir y morir bajo tu manto. Quiero que mi vida te haga sonreír. Mírame con compasión, no me dejes, Madre mía. Y al final de mi vida, sal a recibirme y llévame junto a ti. Que tu bendición me acompañe, hoy y siempre. Amén.
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0: aquí está, Señor. Hoy, Jesús, brillas fuerte con tu luz. Hoy, Señor, iluminas nuestro existir. Hoy, jueves eucarístico, jueves sacerdotal, estamos delante de la presencia del Señor. El Santísimo expuesto nos abre el camino.
1: Puedo respirar profundo, entrar en mi corazón y encontrarte ahí para mí.
0: Gracias, Señor, por estar conmigo. Gracias, Señor, porque te siento y te percibo presente, actual. Comienzo esta jornada que por 15 días nos va a regalar los dones que tú, Señor, tienes para cada una y para cada uno de nosotros. Comenzamos en el nombre del Padre y del Hijo y del Espíritu Santo. Amén. Señor Jesús, hoy estoy delante de ti. Estoy delante de tu presencia real en el Santísimo Sacramento del altar. Aquí estamos, en la ciudad de la Inmaculada. Estamos en la capilla del Santísimo, gracias a la tecnología. Y desde ahí, desde Polonia, nosotros podemos querer adorarte. Nosotros queremos hablarte de nuestras necesidades. Nosotros queremos darte gracias. Antes de comenzar estos 15 días de campaña, antes de hacer nada, queremos decirte, Señor, que esta obra del sembrador no es nuestra. Esta obra del sembrador es tuya. Esta radio es tuya. Esta misión es tuya. Y nosotros solamente somos los instrumentos en tus manos. Hoy el Señor en su escritorio tiene un pocillo con lápices, con plumas para escribir. Y a los cinco que vamos a recibir en este momento, las cinco familias con las que Jesús va a escribir la historia, son cinco que van a ser elegidos por Él. Él va a tomar el lápiz, va a tomar la pluma de su pocillo de lápices y lo va a tomar en sus manos y la va a contemplar. Y sabe que qué tinta tiene esa pluma para escribir. Y la toma en su mano con seguridad, porque Él, con su divina voluntad, Él con su ruaj, con la gracia creadora, está eligiendo estas cinco familias. Aquí, estas cinco familias van a estar en cinco reclinatorios, cinco elementos hechos de madera donde cada una de estas cinco familias se va a arrodillar. Jesús, Eucaristía, desde este momento colocamos delante de ti a cada uno de estos próximos 15 días. Desde este momento colocamos delante de ti nuestros micrófonos, que por cierto, ayer sufrieron una tragedia aquí en el estudio y estamos con band-aids, con curitas. Así que si escuchan exabruptos en el sonido es porque tenemos una máquina que se rompió. Curiosamente, para iniciar se rompió. Entonces, aquí está nuestra máquina enferma, herida. Aquí está el estudio. En este estudio lo preside pues la Santa Cruz. A su derecha está una imagen de Nuestra Señora Guadalupe, traída del Tepeyac hace 28 años, cuando recibimos la misión de construir radios para México. Esta imagen fue entregada en Dallas, Texas, y desde ahí pues acompaña este estudio todos los días. Y tu Sacratísimo Corazón, Jesús, de donde brota todo el amor. En este altar está San José, está Nuestra Señora de Guadalupe y está la Virgen en espera por todas las madres gestantes que tenemos en intención. Y está en este altar San Miguel Arcángel, defiéndenos en la batalla. Sé nuestro amparo contra las acechanzas y adversidades del demonio. Reprímale, Dios, pedimos suplicantes. Y tú, príncipe de la milicia celestial, envía al infierno con tu divino poder a todos los espíritus inmundos que andan dispersos por el mundo, para la perdición de las almas. Aquí están nuestros transmisores. Estos transmisores que van a tener también enfermedad. Algún transmisor va a ser apagado por 3 días en diferentes horas porque hay un daño que se ha creado y se tiene que resolver. Pero aquí están también nuestros trabajadores. Cada uno de nosotros, los que estamos trabajando en la viña. Y tú eres el primer trabajador de la viña. Tú eres la primera voluntaria. Tú eres el primero que viene para decir: yo voy a ser la primera familia de esta jornada, unidos con María, que va a estar esta mañana aquí. Ponemos delante de ti cada oyente, en especial los oyentes que no pueden donar. Ponemos delante de ti los oyentes que están en la prisión. Aunque es un decir, porque alguna vez un hombre que era bombero, o que actuó como bombero, era ingeniero, llamó a su hija y le dijo: de mi dinero envié una semilla al sembrador y mandó $1,000 desde una cárcel. Así que hay internos que no pueden donar, pero están también con nosotros los enfermos, los que están atados a una silla de ruedas, los que están atados a una camilla, los que están en cuidados intensivos, las familias que los escuchan en este momento están presentes aquí. Por eso, Señor, especialmente ponemos delante de ti cada oyente que nos escucha a través de nuestras 15 emisoras en los Estados Unidos y a través de las 8 plataformas digitales. Entramos en la presencia del Señor. Entra conmigo. Vamos a entrar ya en este momento en adoración. Ábrele tu corazón. Es un momento pletórico de bendición, porque aquí se garantiza que el Evangelio de Cristo siga 3 meses más. Aquí tenemos que hacer el presupuesto para esos 3 meses más. Cada mes nos cuesta $700,000 correr el sembrador.

0: Así es, Señor. Cuando estoy contigo, no hay ninguna duda, no hay ningún temor. Porque tú, Señor, sabes quién te está escuchando. Tú conoces a ese que va conduciendo hacia su trabajo. Tú conoces a esa mamita que está preparando a sus hijos para comenzar el día. Tú conoces a ese alguien que llegó al hospital, como nuestro amado Roberto Prevost. Tú conoces a esa persona que está sola en su casa y que se dispone a afrontar esa soledad acompañada por ti. Tú sabes por quién está atravesando una dificultad que le crea incertidumbre, que le crea angustia. Quizás alguien acaba de encender la radio esta mañana buscando simplemente una palabra de esperanza. Aquí está esa palabra de esperanza para ti. Jesús entra ahora en ese corazón. En el corazón del que está buscando esperanza, en el corazón del que tiene duda, en el corazón del que tiene miedo. En estos 15 días, cada persona que llega a escuchar la radio, se lo digo en el nombre de Jesús. No llegó por casualidad. No fue un accidente. El Señor fue como andaba con sus discípulos por Galilea, por Judea, por Samaria, por el distinto entorno del mar de Galilea donde él llegaba. Y hoy llegó aquí. Hoy yo tengo que hacerle sentir al Señor, diciéndole: Señor, claro que sí, yo te conozco. Claro que sí, yo quiero estar contigo. Porque Él a su vez reconoce tu realidad. Él a su vez reconoce lo que tú estás pasando. No tengo ninguna duda de que el Señor te está esperando en este mismo instante. Y esa primera persona que va a marcar el 619-618-2878 va a ser una persona que va a decir: mira, Señor, esta semilla de agradecimiento que yo voy a poner para abrir esta jornada es una semilla que yo voy a trabajar día por día, dólar por dólar. Esos $1,000 de esta primera semilla de agradecimiento no estaban en ningún plan de nadie, en ninguna parte. Estaban en la voluntad divina y la voluntad me tocó a mí. Así que yo quiero vivir verdaderamente estas palabras, unido con María, unida con María. Porque tú dijiste: Santísima Virgen, hágase en mí según tu palabra. Buscamos a una mujer que es capaz de decirlo. Buscamos a un hombre que es capaz de decirlo. Hágase en mí según tu palabra. Hágase en mí tu voluntad. Una primera persona que marque 619-618-2878. Una primera persona que venga y que se ponga delante de la presencia del Señor. Una primera persona que venga con la tranquilidad y el amor que tiene en su corazón para decirle: Señor, esta no es la primera vez que yo me pongo a tu servicio. Esta no es la primera vez que yo vengo unido con María para implorarte. Hoy es la primera vez en la que yo te respondo sí. En la que yo te respondo con el fiat de María. Hágase en mí según tu palabra. Primera familia que vamos a ubicar en estos 5 reclinatorios que van a poner un esfuerzo. Esos $1,000 que no tenemos en el fondo de nuestra economía van a ser recopilados dólar por dólar a partir de hoy. Podemos decir que estamos buscando esos 5 ahorradores. Esos 5 que están dispuestos a ahorrar un promedio de $100 por el mes. Para que al final del mes, es decir, que hoy 15 de octubre, empiezan a poner algún dinero en el ahorro para que para el 14 de noviembre, cuando se cumple el primer mes, ya puedan enviar esos $100. Habrá alguien que hoy dice, bueno, yo voy a marcar 619-618-2878 y voy a colocar los primeros $10 hoy. Yo tengo aquí un billetico de 5, este va a ser la apertura de mis $100 para este mes. Entonces fíjense que si hablamos de $100 cada mes, la cantidad no se hace tan grande, no parece tan imposible. Pero fíjate que María Santísima, que llevó en su seno a Jesús, nos está ayudando a llevar a Jesús a través de estas ondas. Con esa marcación al 619-618-2878, tú le estás diciendo a la morenita del Tepeyac, mamita María, yo no quiero que la voz de tu hijo se apague. Yo no quiero que esta señal se extinga. Yo no quiero que esta radio un día tenga que cerrar porque no se hicieron las suficientes semillas. Hay estaciones que tienen personas que donan y hay estaciones que tienen personas que donan menos. Tenemos estaciones que tienen en rojo $36,000. O sea, arrancamos la jornada con el reto de hacer las 500 semillas, pero además de eso, ya veníamos en rojo de $36,000. Hay estaciones donde la gente no ha enviado su compromiso o simplemente no se ha comprometido. Así de que estamos como en Caná. ¿Se acuerdan de Caná? Exactamente. En Caná, la Virgen vio una necesidad. Y unidos con María, ella mira la necesidad y en este momento el Señor toma de su vaso de lápices uno. Y esa eres tú. Esa eres tú que dices, bueno, Gonzalo, ok, Gaby, yo me voy a comprometer a ahorrar esos $100. No sé cómo lo voy a hacer, pero voy a aceptar el reto. Hagan lo que él les diga. Durante estos 15 días vamos a escuchar lo que Jesús quiere pedirnos. Señor Jesús, no queremos que esta campaña sea simplemente una recaudación de dinero. Queremos que esta campaña sea el decirle sí a ese evangelio de Cristo en medio del cual tú nos has insertado. Queremos que ese pedazo de pan que está sobre el altar, que está en la custodia en este momento a la que contemplamos, se vuelva realidad en nuestra vida. Queremos en este momento, mientras yo les pido ayuda para sostener la radio, que la primera persona que vuelve a rezar, que vuelve a la iglesia, que regrese a la confesión, que busca esperanza para su matrimonio, ese joven que descubra que su vida tiene sentido, esa persona que pensaba que Dios lo había abandonado, descubra, Señor, que tú no lo has dejado, no la has dejado sola. Que ese que te volverá a encontrar en la Eucaristía, encuentre a Jesús, porque estamos en este momento unidos contigo, unidos con María, pues eso hace que esa campaña valga la pena. Así que ponemos delante del Señor nuestras necesidades materiales y le ofrecemos, en medio de la necesidad que tenemos, ayudar a sostener esa radio caminando. El teléfono está en silencio. 619-618-2878. ¿Cuál va a ser la primera familia que aquí en esta capilla del Santísimo, en la Ciudad de la Inmaculada, en Polonia, donde la Virgen es la misma custodia y su corazón nos muestra a Jesús Eucaristía? ¿Quién es la primera familia que vamos a poner en este reclinatorio? ¿Cuál es la primera comunidad que se va a hacer presente? A ver, déjeme ver. Vamos a tener alguien que está escuchándonos en Moreno Valley. Habrá alguien que nos esté escuchando en San Diego. Habrá alguien que marque 619-618-2878 en la 880, por allá por González. Habrá alguien que nos esté escuchando por allá por Bakersfield, por Utah, por Imperial. Hay una persona que marque en este momento 619-618-2878. Aquí estamos, delante de Jesús Eucaristía. Delante de él pidiendo. Sí, pedir es feo, pero nosotros sabemos que nadie da de lo que no tiene. Nadie da porque lo están obligando. Nadie da por miedo. Al contrario, cada persona que va a marcar 619-618-2878 se pregunta primero en su corazón: Señor, ¿qué quieres que yo haga? Y entonces usted responde con alegría, con gozo, porque Dios ama al que da con alegría. Tú le vas a decir al Señor: Señor, bendíceme. Yo no puedo dar $5,000. No tengo esa capacidad económica. Yo no puedo dar $2,500. No puedo. Pero empezar a poner $10 en el ahorro hoy, para el 14 de noviembre alcanzar los primeros 100, eso sí lo puedo hacer. 619-618-2878. Escuchen ustedes para saber si el teléfono timbra en el corazón de una persona que dice: Gonzalo, yo voy a ser la primera familia. Gaby, yo quiero ser la primera familia que pone esta semilla de agradecimiento, esta semilla de acción de gracias. Esos $1,000 que voy a poner para que el sembrador siga adelante su tarea, abren 15 días de trabajo y de esfuerzo. Esa primera familia que dice: bendice, bendice, Señor, bendice esta necesidad, bendice esta angustia. Porque quizás su oración, hermana, hermano, es la primera ofrenda, la ofrenda más grande que podemos tener en esta campaña, para decirle a Jesús sacramentado que en este pedazo de pan está Él. En este pedazo de pan lo encontramos aquí en el altar. 619-618-2878. Adora a Jesús. Ven delante de su presencia. Pon a tu familia. Ahí está, en este momento, tu marcación. 619-618-2878.
1: Adorar ante tu presencia.
0: La línea está vacía. No hay nadie hablando en este momento. Estamos esperando por ti. Ahí está la primera llamada. Vamos a ver si esa semilla es la que hoy se pone de primera delante de este reclinatorio para adorar a Jesús.

¿Saben cómo está el Señor? El Señor tiene su oído pegado a este teléfono y está escuchando lo que tú estás diciendo. Qué bello, ¿no? Él que se caracteriza justamente por estar atento a lo que el pueblo necesitaba. Llegaba cansado un día de trabajo, pero cuando llegaba al embarcadero de Cafarnaúm, donde subía la montaña por 10 minutos y llegaba a su sitio de descanso. Pero cuando veía a toda la gente, todos los enfermos que estaban ahí, decía que sentía una profunda necesidad, porque los veía como ovejas sin pastor. Y no subía a descansar hasta que no atendía a cada uno. El Señor lo hizo. No lo consiguió el apóstol Pedro, no lo consiguió Bartolomé, lo hizo el Señor. Y hoy delante de tu presencia eucarística, Señor, consagramos esta campaña a tu Sagrado Corazón. Y lo ponemos en las manos de María. Señoras y señores, estamos encendiendo una lámpara por cada día. Llegaremos a tener 15 lámparas encendidas. Pero en este momento, la primera lamparita, el primer reclinatorio de esta capilla de la Inmaculada Concepción en Polonia, se llena. Y se está llenando por alguien que no quiere que su nombre se diga. Pero además viene de un punto, de un lugar en donde, wow, el corazón palpita más rápido. Cuando Noel nos dijo que iba a comprar una estación en ese lugar, yo creo que todos nos preguntamos lo mismo, ¿no? Pero ahí, ese es un estado que es de otra fe, de otra iglesia. ¿Cómo vamos a tener una estación donde no hay católicos? Pero lo que el Señor le puso a Noel en su corazón estaba claro. Y se hizo ese proceso. Yo recuerdo muy bien cada estación, la obra que hicimos para conseguir esa estación y el esfuerzo que tuvimos. Estamos hablando de Utah. Desde Utah está llegando una anónima que abre esta jornada de Unidos con María con su primera semilla de gratitud. Ella dice, pidiendo por vocaciones, pidiendo por su familia, por conversión de su familia y por la santidad de los sacerdotes. Está diciendo, yo voy a empezar a ahorrar. Aquí tengo mis primeros $10, o sea, ya no tiene 1,000. Tiene los primeros 10 para empezar a ahorrar esos 100 que van a ir marcando una diferencia. ¿Se dan cuenta cómo es? Y ella va a ir ahorrando de 10 en 10, de 5 en 5, lo que ella vaya pudiendo obtener. Y en ese mismo orden, ella va a traer hasta su corazón cada día cómo la entrega y la unión con María le da este resultado. Así que vamos a darle gracias a Dios y vamos a entregarle nuestra oración por esta hermana anónima que está llegando en este momento. Le vamos a decir al Señor del fondo de nuestra alma, gracias, Señor Jesús. Gracias porque nos regalas este instrumento de amor. Esta mujer que se ha permitido a sí misma ponerse a tus

escuchó la voz del Señor llamándola y dijo: aquí estoy yo, como María, hágase en mí según tu palabra. Vamos a buscar esa segunda familia. Ya tenemos un reclinatorio abriendo estos 15 días de gracia. Y vamos a buscar la segunda familia que dice esta mañana, Gaby, Gonzalo, yo quiero estar en esos 5 primeros que se ponen al servicio del Señor. Porque cuando yo estoy invocando esa necesidad que tengo tan grande, sé que el Señor no deja a nadie desatendido. 619-618-2878. 619-618-2878. La gracia de la bendición empieza ya cayendo ese rayo de luz sobre Utah con una anónima que dice: yo puedo poner esos $1,000, voy a empezar a ahorrar mis primeros $10 hoy para que para el 14 de noviembre tenga ya los primeros 100 ahorrados y podré enviar así cada mes por 10 meses esos $100.

una persona que diga: Señor, mi vida es para ti. Quiero servirte, Señor. Quiero ponerme a tus pies. Aquí estoy, Señor. Quiero ser tu instrumento.

una familia que en este momento se levanta en bendición, en gracia. Una familia que se ofrece para ser instrumento del amor del Señor. Igual que esta hijita de Utah que está diciendo en esta apertura, en esos primeros 15 días de jornada, gracias Señor, gracias por tu providencia, gracias Señor, porque quiero estar nuevamente delante de ti, gracias Señor, gracias porque en estas 15 emisoras que son como 15 lámparas encendidas, iluminan la vida de miles y miles de personas. Estamos llevando a esperanza a miles de hogares, pero no queremos que ninguna de esas 15 lámparas se apague porque faltan recursos. Que ninguna deje de anunciar el Evangelio. Que mientras existe una persona necesitada de una palabra de fe, podamos continuar diciendo: aquí estamos, aquí está la iglesia, aquí está María llevándonos hacia Jesús. Santísima Virgen María, camina con nosotros durante estos 15 días. Visita cada hogar, cada casa de donde sale nuestra señal en cada ciudad. De cada emisora sale una señal que se multiplica a cientos de miles de hogares. Visita cada uno de nuestros estudios, visita cada hogar, el hogar de esta hermanita en Utah que acaba de marcar 619-618-2878. Visita cada corazón, ese corazón que está en fuego, ese corazón que está en necesidad, ese corazón que está en sufrimiento. La línea está vacía. Ya terminó de hablar nuestra hermana de Utah y se abre la línea para ti que marcas 619-618-2878. Dile: aquí estoy, Señor.

A partir de hoy, cada vez que usted abra los ojos, cada vez que prenda su radio, va usted a saber que cuando se abren sus ojos, ya antes de que usted entendiera y comprendiera lo que va pasando, su ofrenda está delante del altar del Señor. Y le puedes decir al Señor: gracias, Señor. Gracias por tu providencia. Gracias porque tú estás actuando en mí. Tú me regalaste el ser una sembradora, el ser un sembrador. Estos $1,000 de esta semilla de gratitud de esta hermana en Utah se le van a volver muchos miles más. Porque por $1 que ella dé, el Señor le va a multiplicar 100 por cada uno que ella da. Y aún más. Gracias, Señor. Gracias por tu providencia. Gracias por nuestros oyentes. Gracias por cada donante. Gracias por cada oración. Gracias porque nunca abandonas la obra que comienza por amor a ti. Jesús, Eucaristía, aquí a tus pies ponemos cada persona que marca 619-618-2878. Aquí están nuestras 15 emisoras, aquí está nuestra audiencia, aquí está la necesidad que tenemos para poder conseguir el dinero para correr 3 meses más. Aquí estamos todos trabajando, todo lo ponemos en tus manos. Y desde este primer día, unidos en una sola familia, proclamamos unidos con María. Vamos a llevarle a cada corazón a la Madre del Salvador. Y lo que ella nos muestra es esa mansedumbre, esa humildad, esa apertura, ese ofrecimiento. Nuestra Señora de Guadalupe, vamos a decirle a la Madre de Guadalupe: ruega por nosotros. Vamos a decirle a María, que es la estrella de la evangelización: ruega por nosotros. Vamos a decirle al Sagrado Corazón de Jesús: en ti confío. Vamos a pedirle al Corazón de Jesús que nos bendiga, que bendiga esa misión. Así que este momento es para que cada persona pregunte: Señor, ¿qué quieres que yo haga? Vamos a consagrar a esta hermanita que acaba de llamar de Utah. Es la primera semilla de gratitud, es la primera que se arrodilla aquí delante del Santísimo. Y con ella, que es anónima, ponemos a toda su familia. Es Antígote con la señal de la cruz, hermana, allá en Utah. En el nombre del Padre, del Hijo, del Espíritu Santo. Amén. Santísima Virgen María, Madre de Dios y Madre nuestra, hoy venimos ante ti con corazón humilde y confiado, delante de Jesús sacramentado, tu Hijo amado y nuestro Señor. Queremos poner en tus manos la vida de esta anónima. Queremos entregar en tus manos su familia. Ella está preocupada por su familia. Ella está pidiendo conversión para su familia. Señor, escucha a esta hijita tuya en Utah. A esta hijita tuya que está preocupada por su familia. Mira a través de sus ojos a esos que en su familia necesitan conversión. Mira a través de sus ojos, Señor, a esa entrega que ella hace. Ese modo como ella pone la vida de su familia en este momento en las suyas. María, dile anónima de Utah, dile: María, hoy te consagro a ti mi familia. Hoy te consagro nuestra mente, para que nuestros pensamientos busquen siempre la verdad. Hoy te consagro los ojos de cada uno de los miembros de mi familia, para que sepan descubrir las necesidades de los hermanos. Hoy te consagro nuestros labios, para que nunca se cansen de anunciar a Jesucristo. Hoy te consagro nuestras manos, para que estén siempre dispuestas a servir. Hoy te consagro el corazón de cada uno de los miembros de mi familia, para que cada vez que palpite, esté palpitando porque tú, Señor, le enseñas a amar, porque tú, Señor, le muestras el corazón de tu Hijo. Madre Santísima, hoy ponemos especialmente bajo tu protección a esta mamá, a esta anónima de Utah. Hoy ponemos delante de ti, Madre Santísima, para que las ondas de amor que salen del corazón de ella sean un testimonio para sus hijos, para su esposo, para todos los miembros de su familia, y para que ello pueda convertirse en verdadero testimonio. Aquí estamos consagrándote a esta familia en Utah, para que les enseñes a escuchar a Jesús, para que les enseñes a obedecer a Jesús, para que les enseñes a amar a Jesús, para que les enseñes a abrirse a la acción
que en este hogar empieza a ocurrir a partir de hoy. Ponemos este hogar bajo tu manto. Ponemos a esta benefactora bajo tu manto. Y lo refugiamos bajo tu protección maternal. Digamos por tu familia allá en Utah. Dios te salve María, llena eres de gracia, el Señor está contigo. Bendita eres entre todas las mujeres y bendito es el fruto de tu vientre Jesús. Santa María, Madre de Dios, ruega por nosotros pecadores, ahora y en la hora de nuestra muerte. Amén. Di tú, mi querida anónima en Utah, me consagro bajo el corazón de María y consagro mi familia en el nombre del Padre, del Hijo y del Espíritu Santo. Sí.

Esa familia que dice: Señor, aquí está mi voz, úsame, hazme instrumento de tu amor. Estamos orando ahora por quien marca 619-618-2878. Estamos orando por esta segunda familia que va a decir: Señor, yo no tengo, yo estoy trabajando porque necesito, pero sí quiero bendecir mi vida, quiero bendecir mi economía y empezar por ahorrar este dólar que tengo en este momento. Será el primero de los 100 dólares que voy a ahorrar para que al 14 de noviembre pueda enviar los primeros 100 de esa semilla de gratitud. ¿Puedes hacer eso? Tengo aquí a una persona que es muy especial. Es una persona que no tiene la capacidad que tú y yo tenemos de ver. Y ella es mamá, pero en este momento de su vida está pasando un momento difícil, está pasando un trance y está pidiendo por su hija con cáncer. Ella está hace 4 meses en cama. Y ella, aún estando en toda esta limitación, con el cáncer, con la enfermedad, con la incapacidad de poder ver, ella se siente responsable del anuncio del Evangelio y está marcando para hacerse una sembradora. Así que en este momento le entregamos al Señor a una que está enferma, a una que está ciega, a una que está padeciendo por el cáncer de su hija y está sin embargo diciendo: aquí estoy, Señor, aquí te consagro mi trabajo, mi esfuerzo, y te lo consagro porque sé que tú, Señor, eres grande, eres bueno, eres misericordioso. A ti te consagro la vida de mi hija, a ti te consagro su cáncer, a ti te consagro su dolor, a ti que te consagro su postración. Gracias por esta llamada 619-618-2878 que está entrando en este momento. Fíjense, hermanos, cómo es el mundo, ¿no? Una persona que no puede ver y que tiene el lapo del cáncer sobre sí está llamando para decir: yo me voy a comprometer. Y tú que no tienes cáncer, y tú que puedes ver, y tú que tienes todo, todo, todo disponible, ahora te decides para decir: no me puedo quedar por fuera. No me puedo hacer a un lado. Si alguien ciego y con cáncer en su familia está diciendo presente, ¿qué puedo hacer yo? Hazme instrumento.

0: Pues Eliana, te voy a pedir que me acompañes a consagrar a consagrarte a ti y a tu familia a la Virgen Santísima, pero especialmente a pedirle al patrón de los enfermos de cáncer, que se llama San Peregrino. Digamos, si puedes santiguar a tu hija, y si no, desde tu corazón, en el nombre del Padre, del Hijo y del Espíritu Santo. Amén. En este primer día de jornada, el Señor nos bendice con el cáncer, imagínense. Nos bendice con una invidente, una que no puede ver. Aquí ella y nosotros oramos por su hijita. Glorioso San Peregrino, siervo fiel de Jesucristo, hoy acudimos a tu intercesión con el corazón lleno de fe y esperanza. Tú conociste en tu propio cuerpo la enfermedad, el dolor, la incertidumbre, el temor ante el sufrimiento. Por eso hoy ponemos bajo tu intercesión a la hija de Eliana. Hoy ponemos bajo tu cuidado a la hija de Eliana, que atraviesa por el cáncer. San Peregrino, preséntala ante Jesús. Pídele al Señor que coloque su mano misericordiosa sobre su cuerpo, que fortalezca su organismo, que haga este milagro, que conceda alivio a sus momentos de dolor, que le dé fuerza en sus tratamientos, que sostenga su ánimo cuando llegue el cansancio, y que, si es de acuerdo a tu voluntad, le conceda la gracia de la sanación. Señor Jesús, tú curaste a los enfermos, tú tocaste al leproso, tú volviste la vista al ciego, tú levantaste de la postración al paralítico, tú escuchaste el clamor de los que acudían a ti. Hoy acudimos por la hija de Eliana. Hoy no venimos exigiendo un milagro, venimos a ponernos en tu misericordia. Jesús, mira a esta hijita tuya que está enferma. Entra en su cuerpo, entra en su habitación, acompáñala en esos exámenes, permanece junto a ella en esos tratamientos. Dale serenidad mientras espera resultados, sostén su mano cuando aparezca el miedo. Y hazle sentir, cuando sus fuerzas se disminuyan, que ella no está sola. Bendice, Señor, a los médicos que la atienden, ilumina sus decisiones, guía sus manos. Dales la sabiduría para el tratamiento adecuado. A las enfermeras, a los familiares, a los que acompañan, San Peregrino, intercede por la familia de Eliana López. Porque cuando una persona recibe un diagnóstico de cáncer, toda la familia comienza a caminar con ella. Dales fortaleza, paciencia, esperanza. Que nunca falte una mano que sostenga, una palabra que anime. Que la Santísima Virgen María, Madre de los Enfermos, la cubra con su manto. Para que se sienta abrazada, sostenida, acompañada. San Peregrino, patrono e intercesor de los que padecen cáncer y enfermedades graves, ruega por ella. Señor Jesús, ponemos la enfermedad de la hija de Eliana, que se hace además sembradora, que sacrifica, teniendo mucha necesidad para cubrir el problema del cáncer, viene para decir: yo también quiero ayudar, yo también quiero poner mi semilla para que el sembrador siga adelante. San Peregrino, ruega por Eliana y por su hija. Nuestra Señora de Lourdes, tú que has proveído tantos milagros en Lourdes, escucha esta petición de Eliana López. Jesús, divino médico, en ti confiamos. Amén, amén y amén.
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0: 619-618-2878.
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0: A ver, ¿cuál es la persona que marca ahora y que dice: Gonzalo, Gaby, yo me puedo comprometer con esa semilla de gratitud? Yo puedo empezar a ahorrar esos $10, esos $20, esos $5, lo que usted puede ahorrar cada día, para que el 14 de noviembre tenga los primeros 100 de ese compromiso de 1000. Va usted a llegar a agosto del 2027 y ese día va a celebrar una fiesta porque usted completó su semilla de gratitud. 619-618-2878. La línea está vacía. Por favor, a esta hora, me quedan unos minutos. Si usted tiene una llamada de información, espere a que termine la hora para que la pueda hacer, porque si usted me ocupa la línea aquí en Miami, solamente una línea tengo. Entonces, si se me ocupa, puede ser que el donante que iba a marcar, que se iba a comunicar para decir, yo soy el segundo que se arrodilla delante del Santísimo Sacramento esta mañana en la apertura de esta jornada, pues pierda su espacio. Así que dejemos la línea libre al que marca 619-618-2878 y que dice, Gaby, Gonzalo, hoy yo me pongo en esta apertura de la jornada, en este principio, estos 15 de adoración, al servicio del Señor. Aquí estamos, Jesús, unidos con María, porque la Virgen Santísima nos lleva a Jesús. Así que en este momento, el Señor va a dar confianza al que tiene miedo. El Señor va a descansar al que está cansado. Le va a dar fuerzas a ese que dice, yo no tengo $1,000. De acuerdo, no tiene los $1,000. Pero tienes en tu corazón la posibilidad de ahorrar un poquito de la primera hora que ganas. Ahí está entrando esa llamada. Vamos a ver si es justamente la llamada de la tercera persona que marca 619-618-2878. Es el primer día de 15 días de gracia. Estamos aquí bajo la acción del Señor y decimos por esa llamada que acaba de entrar, Dios te salve María, llena eres de gracia, el Señor está contigo, bendita eres entre todas las mujeres y bendito es el fruto de tu vientre, Jesús. Santa María, Madre de Dios, ruega por nosotros, pecadores, ahora y en la hora de nuestra muerte. Amén. Entregamos al principio del programa 5 reclinatorios, de los cuales ya hay 2 que están ocupados por 2 familias. Una familia que tiene cáncer, una mujer que es invidente, que no puede ver, pero aún en medio de toda esa dificultad, ella dice, yo puedo hacerlo. Si una que es ciega, si una que tiene a su hija con cáncer postrada en la cama, llama para decir, yo puedo ahorrar para poner esa semilla, ¿qué hará una persona que no tiene cáncer en su vida? ¿Qué hará una persona que no tiene la incapacidad de ver, que puede mirar e ir a donde se le antoje? 619-618-2878. Vamos a ver si esa persona que no me confunda, ¿no? La semilla que vamos a hacer es de $1,000 y yo la disminuyo, la divido en 10 pagos para que pueda poner $100 cada mes. Pero yo no estoy pidiendo $100, porque si hago $100 de los 5,000 que tengo que entregar al final de la hora, me voy a bajar hasta 500. Entonces, esos $100 es la manera de hacer la matemática para que usted ponga $100 todos los meses hasta llegar a los 1,000.

0: pues aquí está la voz de esa persona que quiere hoy decirle al Señor: úsame, Señor. Úsame y hazme instrumento. Porque la palabra de Dios nos recuerda que Dios ama al que da con alegría. Yo sé que en tu corazón está ahí, pendiente. En tu corazón está ese fuego ardiendo que dice: yo puedo ser. Bueno, pues mira, márcame 619-618-2878. Y tú puedes ser esa persona que dice: ese reclinatorio, yo quiero usarlo. Quiero poner a mi familia como instrumento en la mano del Señor.
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0: Aquí está el cordero y aquí está este instrumento. Fíjense ustedes que estábamos diciendo, porque acaban de llegar a la sintonía en este momento, de cómo la voz del Señor se hace instrumento. Y estamos en Lake Elsinore. Vamos a ver, está pasando el milagro en Lake Elsinore. Miren bien.
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0: El amor del Señor todo lo puede. Y golpeó a la puerta de la familia Herrera, Toc Herrera, pidiendo por la familia, por salud, por protección y por la paz. Marcó 619-618-2878. Y está a partir de hoy unidos con María para llevar a Jesús a cada corazón. Qué privilegio que podamos decir en este tiempo esta consagración. Mira, para los que llegan a la sintonía hasta ahora, les acaba de sonar el despertador. Estamos abriendo 15 días de campaña unidos con María. Este es el lema central de estas dos semanas, unidos con María. Y está entrando tercera persona. Pusimos 5 reclinatorios para poder encontrar 5 familias que quieran ponerse delante de Jesús Eucaristía. Hoy en jueves eucarístico, en jueves sacerdotal, el Señor está expuesto. Estamos en la Capilla del Santísimo de la ciudad de la Inmaculada Concepción en Polonia. Y aquí estamos poniendo delante de Jesús este ramo de rosas en nombre de Toc Herrera, pidiendo por la familia, pidiendo por salud, pidiendo por protección y pidiendo por la paz. Así que a la familia Herrera les pido que se designen con la señal de la cruz en el nombre del Padre, del Hijo y del Espíritu Santo. Amén. Mientras tanto, recuerda algo muy importante. Las 5 familias que vienen a traer las primicias. ¿Sabes lo que quiere decir las primicias? ¿Qué significa las primicias? ¿Has encontrado alguna vez ese concepto delante de tus ojos? ¿Lo has escuchado alguna vez? Bueno, las primicias. En la Biblia, las primicias son los primeros frutos de la cosecha que el pueblo de Israel presentaba al Señor. No se esperaba a ver si sobraba algo, y si sobraba lo mandaba. No. Lo primero que producía se daba primero a Dios, como expresión de confianza, como expresión de gratitud, como expresión de reconocimiento de que todo proviene de Él. Proverbios 3:9 nos dice: honra al Señor con tus bienes, con las primicias de todos sus frutos. Y Toc Herrera, eso es lo que ha hecho. Toc Herrera ha dicho: aquí están mis primicias. Toc, te invito a que te marques con la señal de la cruz. Vamos a... me gustaría mandarte una foto de cómo es este altar, porque eso más que un estudio es un altar, porque esta es la casa de Dios. Aquí trabajamos con Él y para Él. Lo dije más temprano, pero aquí nuestro estudio lo preside una cruz. Una cruz que acompañó a un diácono por 60 años. El diácono murió y nos dejó de herencia la cruz que él contemplaba en oración. Y esa preside nuestro estudio. A la mano derecha está la Virgen de Guadalupe, traída al Tepeyac hace 28 años, cuando nos dio la misión a nosotros, a 15 obispos mexicanos en Dallas, de crear estaciones de radio en México. Y el Sagratísimo Corazón de Jesús en el otro extremo. Hemos dedicado una pantalla de 21 pulgadas para que el Santísimo se vea grandísimo aquí en este estudio. Y a los pies del Santísimo está, pues, la Virgen María en espera, embarazada. Estamos orando por las gestantes. Está San José, está la Virgen de Fátima y San Miguel Arcángel. San Miguel Arcángel, al cual le ponemos toda nuestra necesidad, para que sea él el príncipe de la milicia celestial, el que envía al infierno con su divino poder a todos los espíritus inmundos que andan dispersos por el mundo para la perdición de las almas. mi Dios.

0: Se me lengua la traba. Se me lengua la traba porque esa acción de Dios nos pone a tocarnos con su gracia. Pues los primeros frutos de la cosecha de ese hombre es un hombre humilde, es un hombre que nos dio un testimonio bellísimo en el Metanoia que estuvimos con mi esposa hace un par de años. Era un hombre muy elegante, elegantemente vestido de traje, de una altura media, pero estaba siempre, mientras nosotros estábamos en el estudio ahí en el centro de convenciones hablando, él estaba parado a la derecha, ahí siempre estaba. Y pasaba horas mientras nosotros hacíamos los programas, él estaba ahí. Y en algún momento se acercó y nos habló. Y nos dio su cariño. Y nunca nos olvidamos de él, porque desde su humildad se le mira la gracia de Dios. Y hoy no es diferente. Entonces, se me dañó un ojo y me gotean las... Se me rompió el ojo y se me salen las gotas del ojo. No sé por qué, pero bueno. Le damos las gracias. Él es el tercero que se arrodilla aquí en este sagrario delante de Jesús para abrir estos 15 días de campaña. Y está poniendo los primeros frutos de la cosecha, unido con María. Hoy queremos ofrecerle al Señor contigo, mi hermano Herrera, las primicias. Sabemos que tú no das de lo que te sobra, sino que ofreces incluso de lo que necesitas. Por eso hoy nos consagramos a María Santísima y te consagramos a ti, a tu familia, a tus necesidades.
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0: 619-618-2878. Me quedan aún dos reclinatorios vacíos por llenar. Entonces contigo nos santiguamos en nombre del Padre, del Hijo y del Espíritu Santo. Amén.
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0: Santísima Virgen María, Madre de Dios y Madre nuestra, hoy venimos para presentarte a nuestro hermano Herrera. Venimos ante ti con corazón humilde y confiado, delante de tu Hijo, aquí, en la ciudad de la Inmaculada Concepción, en Polonia. Estamos en la Capilla del Santísimo. La Capilla del Santísimo aquí tiene una custodia que es la imagen de la Virgen, de tamaño natural, y en su corazón tiene el pixis que contiene a Jesús sacramentado. Delante de Jesús sacramentado, tu Hijo amado, nuestro Señor, queremos poner en tus manos al Señor Herrera. Queremos poner su vida, queremos poner su misión y esta obra que él realiza. Un hombre sencillo. Yo estoy seguro que el señor Herrera no es millonario. Yo estoy seguro que el señor Herrera tiene que pasar apreturas para cubrir sus gastos y trabaja duro. Pero hoy te lo consagramos a ti, María. Te consagramos su mente, te consagramos sus pensamientos, te consagramos sus ojos, te consagramos sus labios, te consagramos sus manos, te consagramos su corazón. Porque él hace lo que tú nos pediste. Hagan lo que él les diga. Siendo un hombre humilde, en cada jornada que nos llama, nos estremece, porque pone en nuestro bolsillo lo que se necesita para que el evangelio siga adelante. Y hoy se está comprometiendo para poner $1,000, pidiendo por su familia, pidiendo salud, pidiendo protección, pidiendo por la paz. Así que tus pedidos, hermanito, son esos pedidos que el Señor tiene en este momento en sus manos, porque María se lo está presentando. Así que con nuestro hermano Herrera, que está en Lake Elsinor, decimos, te consagramos sus manos, sus ojos, sus oídos, su lengua, su corazón, en una palabra todo su ser, ya que es tuyo, oh Madre de Bondad, guárdalo y protégelo como cosa y posesión tuya. Amén. Sígnate con la señal de la cruz. Me he consagrado a la Virgen en el nombre del Padre, del Hijo y del Espíritu Santo. Amén. La línea quedó vacía. El señor Herrera, que tuvo esta gracia de podernos comunicar desde Lake Elsinor, ha colgado. Así que el 619-618-2878 se vuelve a abrir. La hermana Gaby está ahí en oración delante de su puesto de trabajo con la mano en el teléfono, pero el teléfono no está timbrando. Así que vamos a pedirle a la Madre de la Divina Providencia que interceda por nosotros, que toque el corazón de los que pueden ayudarnos, que bendiga al que puede dar mucho. Habrá alguien que dice: Gonzalo, yo quiero ser la primera semilla de júbilo, la primera que poner $5,000. O como dice María Hilda, mamá Hilda dice, la de júbilo o la de rejúbilo, porque dice que la de rejúbilo es de $10,000. Un día me llegó la de rejúbilo. Un día pedimos que dieran $1,000 por cada hijo. Estamos con un compañero muy querido, Javier, creo que se llamaba, y en ese momento nos llegó una donación. Y la donación era de $12,000. Y entonces preguntamos, ¿y por qué 12 mil? Era 10 lo que estamos pidiendo. Dice, porque la mamá tiene 12 hijos y puso 1,000 por cada uno de sus 12 hijos. Javier dijo que no sé dónde está ese vestido, pero dijo, ese vestido no lo puedes cambiar, lo tienes que guardar como una reliquia, porque cuando te vistes con ese vestido pasa el milagro, dijo Javier ese día. Pero es que la gente que quiere ayudar, bendice, porque puede dar mucho, porque el Señor le dio mucho, porque tiene muchos negocios, porque tiene mucha franquicia, porque tiene mucho, mucho pisto, y pueden entender que el sembrador no puede cerrar una estación, no la puede cerrar. No hay forma de que en medio del mundo que está buscando que el demonio triunfe, nosotros que buscamos que triunfe el Salvador del mundo no tengamos apoyo. Habrá otro que puede dar poco y dice, no, Gonzalo, yo no puedo dar 5,000 ni 10,000, yo puedo dar solo 2,500, voy a poner $250 todos los meses hasta que complete 2,500, vale, marque 619-618-2878. Habrá otro más que dice, óigame, Gonzalo, cada vez que yo voy a una metanoia, a un congreso, a mí me encanta ir a hablar con Noel, y hago la fila, no importa lo que dure, porque yo siempre que escucho a Noel, siempre que hablo con él, recibo una bendición. Bueno, pues ahora vamos a escuchar a Noel Díaz. Quizás si usted me marca ahora 619-618-2878, su llamada sea la que le dé el estartazo, el pistolazo de partida a las palabras que edifican de hoy. 619-618-2878. Estamos hablándole a una persona, a alguien que nos está escuchando hoy con el corazón herido. Estamos hablándole para que el Señor la abrace. Siéntete abrazada, siéntete abrazado. Tú que estás con el corazón herido en este momento, tú que estás enfermo y que estás solo, siéntete acompañada, siéntete acompañado. Tú siente que la presencia maternal, unidos con María, está arriba de ti. Tú que estás pasando una dificultad que te parece que no, eso no lo arregla ni mandrake. Bueno, pues el momento de atravesar la dificultad llegó. Vas a llevar hasta Jesús su dificultad y Él te va a tomar de la mano y te va a ayudar a cruzar esa dificultad. Si alguien se ha alejado de Dios, tú, mamá, que agarraste a tu hijo de la mano, ese que lo llevaste de tu mano cuando era chico y ahora se alejó de Dios, vuélvelo a agarrar de la mano. Agárralo de la mano, tómalo de la mano y condúcelo nuevamente hacia Jesús. Acuérdense la profecía de Noel. Noel dice que si una mamá tiene un hijo que está en malos pasos, está bajo la nube oscura del mal, cuando la mamá lo toma de la mano y ora por él, lo saca bajo esa nube y lo pone a la luz de Cristo. Así que acorra, mamita, tómalo de la mano. Márqueme 619-618-2878 y dígale al Señor: Señor, yo soy la mamá que Gonzalo menciona, yo soy la que quiere sacar a mi hijo de esa nube negra. Que sientas que la gracia del Señor te sostiene, que sientas que quieres aprender del Señor, que sientas que quieres ir siempre hacia Jesús. No te distraigas con el celular, no. Es verdad que cada vez que pasas el dedo sobre la pantalla te sale una historia distinta, pero hijita, hijito, ese es Satanás. No hay otra forma de entenderlo, porque cada historia te distrae y te aleja más, y entre 5 historias, entre 10 historias, habrá una interesante, pero las otras 9 te jalaron. Te jalaron hacia pornografía, te jalaron hacia pecado, te jalaron hacia mentiras, te jalaron... No te das cuenta, pero el maligno se disfraza de lo interesante para meterte el aguijón del veneno del mal. Así que los que vamos siempre a Jesús, ahora vamos a respaldar esta radio católica que está en necesidad. Estamos en el pedido emergente de sacar el dinero para poder conquistar un nuevo mes. $700,000 nos cuesta llegar al final del mes. Para llegar al final del año vamos a necesitar $1,400,000. Yo sé que tú no puedes poner eso, pero puedes llamar para decir: Gonzalo, yo me puedo comprometer a dividir $1,000 en 10 cuotas de 100. Yo puedo hacer 10 cuotas de 100. Si tú crees que puedes hacer 10 cuotas de 100, marca 619-618-2878. Si por el contrario tú eres la madre de un hombre o una mujer que tiene empresa, que factura 10, 20 mil dólares por día, marca y dile: hay emergencia, hay necesidad en el sembrador. ¿Tú crees que podemos poner de tu compañía estos $5,000? Está entrando una llamada. Amén por esa llamada, decimos por este que marcó: Dios te salve María, llena eres de gracia, el Señor es contigo. Bendita eres entre todas las mujeres, y bendito es el fruto de tu vientre, Jesús. Santa María, Madre de Dios, ruega por nosotros pecadores, ahora y en la hora de nuestra muerte. Amén. Recuerden que aquí tenemos solamente una línea. Entonces, para información, ahorita van a abrir a las 7 de la mañana la línea del 773-777-7773 y ahí ya pues tendremos 10 operadoras. Pero aquí no tenemos sino un solo teléfono y si lo usamos en información, pues perdemos el espacio para recibir esa cuarta persona. Tenemos 5 reclinatorios, entraron 3 que fueron ocupados por una anónima de Utah, por una mujer ciega que tiene a su hija enferma con cáncer, y también por Toc Herrera. Vamos a buscar la cuarta persona que marca 619-618-2878. 619-618-2878. Por favor, no llamen para información, se los ruego, se los imploro. Si usan el teléfono, es el único teléfono que tenemos. Entonces, si usted pide información, nosotros se la damos con gusto. Pero hace falta dejar la línea libre para el que va a poner su semilla. 619-618-2878. Pues bueno, esa persona que está diciendo en este momento: yo me pongo bajo el manto de María, yo quiero que mi hogar esté cubierto por el manto de María, yo quiero ser un benefactor bajo el manto de María, yo quiero ser un trabajador bajo el manto de María, yo quiero ser un oyente bajo el manto de María, yo quiero refugiarme bajo la protección de María. 619-618-2878. 619-618-2878. Bueno, aquí hay una transformación. Entonces, miren lo que está pasando. ¿Qué les puedo decir? Una mamita. Es una mamita que tiene 6 hijos. Y esos 6 hijos a ella le dan la suficiente fuerza como para llamar y decir: en nombre de mis 6 hijos, yo quiero poner esos $1,000. Y lo voy a poner $100 todos los meses. Así que está entrando a ocupar este cuarto reclinatorio María Sedanos. Y ella está ubicada, no sé en dónde está, más tarde vas a ver. Pero mientras tanto, María, ahí donde me estás escuchando, vamos a ponerte como modelo en este momento de una madre que está haciendo este esfuerzo de abrir la jornada. Tú eres de los primeros 5 que históricamente quedarán en este libro, que abrieron su corazón para dar los frutos de esa cosecha. Así que consagramos a tus hijos a la Virgen María. ¿Te parece bien? Bueno, también se llama María Sedanos. Sígnate con la señal de la cruz. En el nombre del Padre, del Hijo y del Espíritu Santo. Amén. Dile: Santísima Virgen María, Madre de Jesús y Madre nuestra. Dile tú, María Cernos, dile: hoy vengo ante ti como mamá con el corazón lleno de amor por mis 6 hijos. Reconozco que ellos no me pertenecen totalmente. Son un regalo que Dios puso en mis manos. Hoy, dile María Seano, dile: hoy te confío a mis 6 hijos. Madre Santísima, pon bajo tu manto a mis hijos. A ver, di el nombre de cada uno de tus hijos. Yo no me lo sé. Yo te voy a decir unos nombres. Pon a Leonardo, pon a Gaby, pon a Tefi, pon a JJ, pon a Ana. Tú estás diciendo los nombres de tus hijos. María, te los consagramos. Cuida sus vidas, protege sus corazones, ilumina sus decisiones, acompaña sus caminos. Cuando nosotros no podamos estar cerca de ellos, quédate a su lado. Cuando tengan que tomar decisiones importantes, susúrrales al corazón. Hagan lo que Jesús les diga. Cuando encuentren personas buenas, ayúdalos a que las reconozcan. Pero cuando encuentren personas que les puedan hacer daño, dales sabiduría para apartarse. Protege a mis 6 hijos de todo aquello que pueda destruir su dignidad, de todo aquello que pueda afectar su fe, su libertad o su capacidad de amar. Madre, cuida sus amistades, cuida sus estudios, sus trabajos, sus matrimonios, sus familias, cuida sus sueños, sana sus heridas, especialmente aquellas heridas que los están afectando para hacer ellos su vida bien hecha. Si alguno de mis 6 hijos se aleja de Dios, por favor, mamita, no lo abandones. No te pedimos que lo obligues, pero te pedimos que camines a su lado. Mamita, busca el momento, busca la puerta, busca la persona que a mi hijo le atraiga hacia Dios. Busca aquella circunstancia mediante la cual mis 6 hijos puedan volver a escuchar la voz de Jesús. Y cuando llegue ese momento, ayúdala a recordar a mi hijo, a cada uno de mis 6 hijos, de que la casa del Padre siempre tiene la puerta abierta igual que mi casa. Madre Santísima, queremos pedirte perdón por los errores de los hijos, porque no supieron escuchar, porque se ausentaron, porque se volvieron exigentes, porque se volvieron dependientes de las máquinas. Pero cuando mi hijo me ve rezar, me ve perdonar, me ve pedir perdón, me ve amar a Dios, mi hijo tiene testimonio, y es el testimonio, dice Noel Díaz, el que convierte. Que mis hijos puedan descubrir, mirando nuestra vida, que seguir a Jesucristo vale la pena. Virgen María, si alguno de mis hijos se enferma, acompáñalo. Dale paz, ayúdale con su trabajo, ábrele caminos. Si tiene dificultades en su matrimonio, intercede por su hogar. Si está confundido, ilumínalo. Si mi hijo está triste, consuélalo. Si se siente solo, recuérdala que tiene una madre en el cielo. Y si está viviendo momentos hermosos, enséñale a levantar los ojos al cielo y a decir: gracias, Señor. Hoy como papás, hoy tú como mamá, renuncias a controlar cada paso de tus hijos. Los pones en la mano de Dios y bajo la protección maternal de María. Unidos con María, nosotros estamos en esta unión, y donde tú, mamá, no puedes llegar, María sí va a llegar. Donde tus manos no los pueden proteger, María los va a cubrir con su manto. Y cuando ya tú no estés en este mundo, ella los va a llevar siempre hacia Jesús. Así que, Santísima Virgen María, dile: mamá, mis hijos son tuyos, cuídalos, protégelos.

0: El Evangelizar de las Américas hoy nos va a hablar justamente de esa totalidad y de ese poder de Dios, donde solo Dios basta. Así que vamos a pedir acción del Espíritu Santo, porque así nosotros, guiados por el Espíritu Santo, vamos a poder entender lo que el Señor nos quiere decir en esta mañanita, en este primer día de la jornada. Solo Dios basta. Espíritu Santo, ven sobre mí. Espíritu Santo, ayúdame a tener sabiduría para entender, sabiduría para comprender. 619-618-2878.
1: Recuerdo que una de las frases que mi mamá me decía, cuando a veces yo llegaba y le decía, ya, mira, ¿me compras esta paleta o me compras esto? Y una de las frases que mi mamá utilizaba era, cuando era una respuesta de no, me decía, no ves la tempestad y no te hincas, Noel. Cuando ella me decía esta frase, sabía que ya no le podía pedir. Para mí eso significaba, no tengo para comprarte lo que me pides. Esa frase se me quedó. Había otras ocasiones donde decía, no te quiero comprar eso. Yo sabía que tenía oportunidad de que me lo comprara. Pero esa frase era mágica para mi mamá. Cuando me decía, ves la tempestad y no te hincas, yo me daba la vueltita y me iba porque decía, eso significa que no. ¿Cuántas veces nosotros le pedimos a Dios algo y pensamos que Dios nos niega la petición que tenemos? ¿Cuántas veces nosotros hemos llegado a creer que Dios se ha olvidado de nosotros? ¿Cuántas veces nosotros hemos llegado ante Dios con lágrimas y le hemos pedido, Señor, ayúdame? Y pareciera que su respuesta es la respuesta que me daba mi mamá. No miras la tempestad y no tincas. Como que Dios no responde ante esa necesidad, ante esa petición. A todos quizás nos ha pasado por la mente pensar que quizá Dios no está interesado en mis necesidades. Pero hoy, queridos amigos, no se trata solamente de pensar si Dios me escucha o no, sino más bien de llegar a entender que Dios es el creador que me hizo a su imagen y semejanza y le dio el sentido a mi vida. Para eso creo que es importante entrar en este misterio del amor de Dios, de la confianza en Dios, del saber que todo ocurre por alguna razón y que dentro de los planes de Dios se encuentra tu nombre y mi nombre. Qué maravilloso saber que no eres una estadística más, una persona más en este mundo, y que no solamente pertenecemos a un cierto grupo, a un cierto país, a una familia y somos uno más de la familia. Ante Dios eres único y eres única. Es descubrir esta dimensión de amor que lo llena todo. Pero el no conocer la dimensión de amor de Dios es vivir en un mundo de miedo, en un mundo de temor, en un mundo de desesperación, porque no hemos comprendido la dimensión del amor de Dios. Santa Teresa llegó a descubrir este amor. Por eso estas palabras que ella dice son palabras que brotan de un corazón que llega

0: Llegó a entender esta dimensión. Y cuando hablo de la dimensión de amor hacia Dios y del amor de Dios hacia nosotros, me refiero a una unión de tal manera que cuando tú te sientes tan unido a Dios, ya no hay nada que te aparte, ya no hay nada que te espante. Por eso ella llega a decir estas palabras. Dios dice, no se muda. Todo pasa. Solo Dios basta. ¿Qué significan estas palabras para ti? Pero yo creo que en el Antiguo Testamento, como en el Nuevo Testamento, en la palabra de Dios, en la Biblia, leemos ciertos personajes que pudieron llegar a este nivel de entendimiento del amor de Dios y de la confianza en Dios. Estas personas lograron un nivel de espiritualidad que para muchos es un nivel elevado. Santa Teresa es una mística, una mujer que llegó a una dimensión de espiritualidad de tal manera que podía hablar con Dios de esa manera. Pero es interesante, importante, queridos amigos, que no pensemos que solamente estas personas, como los santos, como los patriarcas, como los profetas, solamente ellos pueden lograr ese nivel de poder estar en esta unión, en esta dimensión con el Señor. Todos nosotros podemos, porque cuando Cristo vino, le habló a los apóstoles y les dijo: yo estaré con ustedes, yo me manifestaré a ustedes. Si ustedes están conmigo, yo estoy con ustedes, y mi Padre y yo habitaremos en ti. Entonces el Señor nos da el privilegio a todos de poder llegar a esta dimensión de espiritualidad. Muchos de nosotros como católicos hemos creído en Dios por la fe de nuestros padres. ¡Qué bonito! Fuimos a la iglesia, fuimos bautizados, fuimos confirmados, hicimos la primera comunión gracias a la fe de nuestros padres. Pero muchas veces nos quedamos en el primer nivel de espiritualidad, en el primer nivel de conocimiento de Dios. ¿Para qué te crió Dios? ¿Para qué te crió Dios? Para que lo amaras, para que lo sirvieras. ¿Para qué te crió Dios? Para que lo conocieras. Entonces llegamos a un nivel de entendimiento, pero a veces nos quedamos estancados en lo mismo y no vamos más allá. Esta es una oportunidad, hermanos, de elevarnos a otro nivel de espiritualidad. Esta es una oportunidad en la cual nosotros podemos llegar a entender que el amor de Dios es más de lo que entendemos. Por lo tanto, prepárate. Abre tu mente, tu corazón, ustedes que están escuchando por la radio, que ven por la televisión, que están aquí presentes, que han hecho un sacrificio para venir aquí, que para muchos no ha sido fácil. Hoy sé ese niño, sé esa niña que disfrutas este momento, que abrazas este momento porque Dios te lo está dando. Miren qué interesante. Dios en este preciso momento te está dando vida. Me está dando vida a mí. No solamente me la dio ayer. No. En el hoy, en este momento, tú tienes aliento de vida porque Dios te está dando aliento de vida. Está recibiendo vida cada milésima de segundo. Este es un regalo de Dios. Vívelo, aprovéchalo. Pero cuando llegas a descubrir que solo Dios basta, llegas a entender que no hay otra cosa más importante en la vida que estar unido a Dios. Y cuando logras esta unidad, este entendimiento, puedes lograr superar tantas cosas que a veces en la vida nos parece imposible superar. Cuando llegamos a descubrir este amor maravilloso y decir solo Dios basta, eres capaz de enfrentar cualquier cosa en la vida y de sanar y de ser liberado de tantas otras cosas. En el Antiguo Testamento vemos uno de los personajes que logra entender esto, es David. Ese jovencito que un día fue llamado para ser el rey de Israel. Ese jovencito que estaba cuidando los animales y llega el profeta Samuel a la casa de David. Y ahí está su padre y le dice el profeta: aquí está el rey, Dios me mandó aquí. Y entonces vienen todos los hermanos más grandes y llegan, y Samuel llega a decir: yo creo que este grande, fuerte, es el rey, parece que este es. Y Dios le dice al profeta: tú miras como los hombres, Dios conoce el corazón. Y no era él. Y entonces, ya después de que pasaron estos hermanos, le pregunta el profeta, dice: ¿no tienes otro más? Porque Dios me ha dicho que no es ninguno de estos. Oh, por allá afuera, allá está por atrás cuidando a los animales otro. Y entra este jovencito de algunos 16, 17 años. El otro día el Papa, en su visita a Sudamérica, estaba hablando de este pasaje. Y entonces llega este jovencito de algunos 15, 16 años, quizás todo sucio, maloliente, porque estaba cuidando los animales, era su tarea. Y entonces Dios le dice al profeta Samuel: él es el rey. Este jovencito amaba tanto a Dios, tenía tanta fe en Dios, que para él no había nada imposible. Era tanta su unidad a la fuerza de Dios que no había nada que le asustara. Era un hombre de valor. Dice que cuando llegó a ver lo que estaba pasando con sus hermanos, que estaban peleando contra los filisteos, y un día el papá le dijo: llévales un lonchecito a tus hermanos, ve a ver cómo están. Y llega por ahí David y mira el cuadro y dice: algo está mal aquí. El pueblo de Dios estaba sometido cuando salía ese gigante Goliat. Y todos temblaban y decían: ay. Y la clave era de que mientras nadie venciera a Goliat, los filisteos tenían al pueblo de Dios sometido. Y ahí estaban los hermanos de este joven David, eran uno de los soldados. Y llega David, por ahí se mete y mira el gigante y mira a todos allí con miedo. Y este jovencito les dice, empieza a decir: algo está mal aquí. Nosotros tenemos el verdadero Dios. ¿Por qué le tienen miedo a este gigante? Y los hermanos dicen: cállate, ya vete para la casa. Como hacen los hermanos mayores, ¿no? No andes aquí de metido, vete a la casa a cuidar las vacas. Lo han de haber querido mandar, porque tenían miedo, era un jovencito y dice: aquí lo van a matar. Pero este joven había entendido que con Dios todo era posible. Que en Dios todo era posible. Y entonces la historia quizás ya la saben, no se las voy a contar todas, pero llegué el momento donde el rey, había un rey, era Saúl, se da cuenta que había un joven que andaba por ahí diciendo que él podía pelear con Goliat. Dijo: ah, llámenlo, pobre rey, no había ningún valiente que se atreviera a pelear con Goliat. Y se traigan, ¿quién anda hablando por ahí que se atreve a pelear con Goliat? Y había un premio, le iba a dar la hija del rey a quien peleara con Goliat. Pues David no estaba interesado en la hija del rey. David creía que este cuadro de tristeza, de dolor, de miedo, no era lo que él sabía que podía hacer. Muchas veces nosotros estamos ante los problemas así. Vivimos mirando hacia arriba el grande problema. Vivimos pensando: ya no hay solución. Vivimos sometidos al miedo, porque creo que algo me va a pasar. Vivimos sometidos ante la fuerza del enemigo que nos oprime y nos hace pensar que no valemos. Nos hace pensar el enemigo de nuestras almas que estamos derrotados. Y si pensamos así, caminamos como si estuviéramos derrotados. No creemos que podemos ver una diferencia. Hoy hay mucha gente así. Y es triste, ¿saben por qué? Porque desconocen el poder de Dios. Esto vio David. David dijo: nosotros somos el pueblo elegido de Dios. Dios se ha manifestado a nosotros. Aunque no lo vemos, está ahí. Y como este gigante tiene atemorizados a todo el pueblo, no puede ser posible. En la mente de David no concebía eso. Pero era uno. Era uno entre miles, porque los demás estaban cohibidos. No sé, puede ser que hoy aquí, que puedo ver este lugar con miles, y quizás muchos más miles por la televisión y aquellos que escuchan por la radio, están en esta misma situación. El pueblo de Israel creía en Dios, ¿eh? Muchos de ustedes creen en Dios. Muchos de ustedes creen en Dios, rezan el rosario, creen, van a misa, recibimos el cuerpo de Cristo, creemos en Dios. El pueblo de Israel también creía en Dios. Le oraban a Dios también, pero estaban viviendo bajo el miedo y el temor, porque creían que ese gigante era más fuerte que todos ellos. Quizá hoy tú también. Queridos amigos, hermanos, David no estaba interesado en todas las riquezas que le iba a dar el rey. Él tenía un celo muy grande y él no podía entender esto. Era un jovencito. Y cuando se lo presentan al rey, el rey lo mira y lo mira a un jovencito y dice: oye, ¿y cómo vas a pelear tú con ese gigante? Y David le dice: mire, cuando yo cuido los animales allá con mi papá, cuando viene un león o un oso a querer llevarse una ovejita, dice, yo lo ataco y lo mato. Dice, le abro el hocico y se la saco de ahí. Y entonces el rey dice: qué valiente muchacho. No era tanto la valentía, era la fe, era la confianza en Dios. Entonces le atrae a Saúl lo que está diciendo David, de tal manera que finalmente le dice: bueno, ve a pelear. Imagínense los hermanos mayores, ¿a qué vino mi hijo de metiche aquí? Ahora va a pelear con el gigante. ¿Qué va a hacer eso? Cuando sale Goliat y mira al joven, dice: ay, pobres israelitas, me estás dando esto, esta es la comida para los pájaros. Se empieza a burlar. Y David le dice: tú vienes en contra de mí con todas estas contraespada, jabalín y todas las armas que tú traes, pero yo te digo a ti que yo voy en contra de ti en el nombre del Dios Todopoderoso de Israel. Yo voy en contra de ti en el nombre poderoso de Israel. Agarra una piedrita, la pone en su onda, pega donde tenía que pegar y cae ese gran gigante ante sus pies. Solo Dios basta. Él sabía que en Dios estaba la victoria. Él sabía, los demás lo creían más o menos. Los demás creían en Dios, pero no se atrevían a confiar totalmente de tal manera como lo hizo David. Este hombre es admirable, aunque fue un hombre que falló, que también tuvo que arrepentirse de sus errores, de sus pecados. Era un hombre que amaba a Dios, eso indudablemente. Este es un personaje del Antiguo Testamento que me llama la atención porque él escribe el Salmo 23. Uno de mis salmos favoritos. ¿Y qué dice el Salmo 23? En la versión de David es lo mismo que entendió Santa Teresa. David lo dice de otra forma. Él lo dijo así: el Señor es mi pastor, nada me falta. Me hace descansar en verdes pastos, me guía a arroyos de tranquilas aguas. Me da nuevas fuerzas y me lleva por caminos rectos, haciendo honor a su nombre. Aunque pase por el más oscuro de los valles, no temeré peligro alguno, porque tú, Señor, estás conmigo. Tu vara y tu bastón me inspiran confianza. Me has preparado un banquete ante los ojos de mis enemigos. Has vertido perfume en mi cabeza y has llenado mi copa a rebosar. Tu bondad y tu amor me acompañan a lo largo de mis días. Y tu casa, oh Señor, por siempre viviré. Palabra de Dios.
1: Te alabamos, Señor. Bueno, miren esa belleza. Cómo les invita el Señor a cada uno de ustedes a decir también con David: el Señor es mi pastor, nada me falta. Me hace descansar, me da fuerza, me lleva por caminos rectos. Hermanas y hermanos, esta palabra que estamos escuchando es una palabra que no llega a nosotros por casualidad. No es una coincidencia. A la realidad que tú estás viviendo en este momento, el Señor trae su presencia. El mismo Jesús te pone ese Salmo 23. Porque tú y yo estamos delante de la presencia del Cordero. Aquí está Jesús. Aquí está el Cordero. ¿Lo crees?

Pues sí, señoras y señores, aquí está Jesús, aquí está el Cordero. ¿Saben ustedes cuántas personas se han sanado escuchando al Salvador? ¿Saben ustedes cuántas personas se han liberado? ¿Cuántas personas han obtenido una total y absoluta metanoia? ¿Un cambio de vida? ¿Saben cuántas personas estaban para suicidarse? Y Noé les dijo, ¿por qué no escuchas esta aplicación? Y les dio la aplicación. Y al tercer, al cuarto día le estaban diciendo, Noé, ya no me quiero suicidar. Aquí está, mis hermanos, que todo ocurre por alguna razón. Qué maravilloso saber que Dios no es una estadística. No, mi Dios es único. Pero tengo que descubrir esa dimensión de amor que lo llena todo. Al no conocer esa dimensión del amor de Dios, estamos viviendo en el mundo del miedo. Estamos viviendo en el mundo del temor, dice Noel. No hemos comprendido la dimensión del amor de Dios. Estas palabras son palabras que brotan del corazón, de un corazón que está unido al Señor. Hoy nos unimos para adorar, para alabar. Aquí está Jesús, aquí está el Cordero. Miren, cuando uno está unido a Dios, no hay nada que lo pueda apartar, porque Dios no se muda. Dice la oración, solo Dios basta. Todo pasa, solo Dios basta. Dice Noel que en el Antiguo, en el Nuevo Testamento, leemos criterios de personas que llegaron a ese nivel, al entendimiento del amor de Dios, como Santa Teresa, una mística que podía hablar con Dios en su misticismo. Es importante que entendamos que no solo los santos pueden llegar a ese nivel. Cuando Cristo vino, les dijo a sus discípulos, yo estaré con ustedes todos los días hasta el fin del mundo. Y ahí está la historia que nos cuenta Noel de la elección del rey David. Cómo el Señor le dice al oído a Samuel, este es el rey. ¿Y qué era lo que hacía David de especial? Bueno, David se le plantó a Goliat y lo dominó. Me quedan 5 minutos para llenar el quinto reclinatorio. Para los que llegan a la sintonía a esta hora y se preguntan de qué está hablando Gonzalo. Bueno, empezamos despertándose con el Sembrador a llenar 5 reclinatorios. Estamos en la capilla del Santísimo Sacramento, en la ciudad de la Inmaculada Concepción, en Polonia. Y delante de esa capilla pusimos 5 reclinatorios. El primero lo llenó una mujer invidente que tiene a su hija enferma de cáncer. Esa fue la primera persona. La segunda persona fue un anónimo desde Utah, por vocaciones, por su familia, por la conversión. Luego estuvo María. María Sedanos pidió por sus 6 hijos. Y luego un amigo nuestro, Toc Herrera, en Lake Elsinore. Así de que ese quinto reclinatorio, en esta apertura, en este inicio de la jornada Unidos con María, va a venir para una persona que marca 619 618 2878. Una persona que dice, Gonzalo, yo quiero ser yo quiero entrar en ese libro de esas 5 personas que abren la jornada Unidos con María. 619-618-2878. Hemos tenido en esta mañana diferentes personas. Hemos tenido un hombre muy humilde, un hombre que no le sobra el dinero, que para él enviar esos $1,000 tiene que trabajar y ahorrar para poderlo lograr. Hemos tenido una mamá que es invidente. Imagínense la dificultad para uno trabajar y luego tener una hija enferma de cáncer y atenderla sin poder ver. Y sin embargo ella dijo, yo me voy a comprometer. Hemos tenido una mamá que tiene 6 hijos, una familia grande, y sin embargo ella dice, yo voy a ahorrar los $100, ya tiene los primeros 10 de este día que los va a poner ahí en la alcancía para empezar a completar
cada día del mes hasta el 14 de noviembre. Para cuando llegue el 14 de noviembre, ella tendrá completos sus primeros $100 y va a mandar $100 cada mes hasta agosto del 2027. Para Dios, nada es imposible. Solamente hace falta una cosa. Y lo único que hace falta que es que usted marque 619-618-2878. Vamos a ver cuál es la quinta persona que, escuchando a Noel Díaz, dice: Noel, yo me quedo con el Salmo. El Señor me hace descansar, me da nuevas fuerzas, me lleva por caminos rectos, haciendo honor a su nombre. 619-618-2878. Gaby está pendiente del teléfono y en el momento en que timbre, vamos a hacer aquí una gran fiesta. Vamos a unirnos para decirle al Señor: Señor, queremos que tú hagas morada en nosotros. Hoy, Señor, estamos abriendo nuestra casa para que entres. Hoy, unidos con María, estamos abriendo nuestro corazón para que tú entres. El teléfono sigue vacío, 619-618-2878. ¿Quién marca ahora?

0: 619-618-2878. ¿Está usted en este momento abriendo su corazón? Está sonando el teléfono. Vamos a decir por esa persona que va a ser la quinta que se pone delante del Santísimo para abrir esa jornada. Dios te salve María, llena eres de gracia, el Señor es contigo, bendita eres entre todas las mujeres.
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4: Amado Jesús, llegamos hoy a ti para orar por los jóvenes de nuestra sociedad. Señor, permíteles desarrollar una fe inquebrantable y esperanza para salir adelante. Que seas tú abriendo las puertas para que sus jóvenes sueños se hagan realidad. Llénalos de tu sabiduría para llevar su fe a la acción y ayudar a los que más lo necesitan. Que ellos no se aparten de tus caminos para que permanezcan cerca de sus familias y construyan sus comunidades. A nosotros, sus padres, esfuérzanos para ser buenos referentes en su vida. Nuestras sociedades necesitan niños obedientes y sanos para ser los hombres y mujeres del mañana como personas de bien. Te ruego que cada uno de nuestros jóvenes, desde el lugar donde se encuentren, siempre aparten un momento para glorificarte y alabarte. Que a pesar de todos los ruidos que existen en el mundo de hoy, sepan distinguir lo bueno de lo malo. En el nombre de Jesús. Amén.
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2: Muy buenos días, familia. Espero que se encuentren muy bien. Gracias por acompañarnos. Y bueno, como ustedes saben, estamos en estos días de jornada, pero claro que estamos en el Cándalo. Muy agradecidos por esta hora. Así que invitamos a todas las personas a que se unan mientras escuchamos a nuestro queridísimo padre José Román Flecha. Oiga, qué guapo. Muy buenas tardes. ¿Cómo está usted? A ver, ahora sí me di cuenta, ¿eh? Qué guapito anda, ¿verdad?
3: Aquí las empleadas de la casa me obligaron a cortarme el pelo. Dijeron que es que lo tenía muy largo y muy feo. Pero ya sabe que de gustos no hay nada escrito.
2: Así, no, ya ve que el otro día me dijo, no, para eso se corta el cabello, nadie le dice nada. Dije, no, sí vi, pero ahora sí le dije. Pues ya estamos listos y dispuestos. Usted dígame, ¿arrancamos?
3: Vaya, arranquemos.
2: Bueno, gracias, padre. Bueno.
1: El Señor nos dice, el que beba del agua que yo le dé, no tendrá sed jamás. Se convertirá en él en fuente de agua que brota para vida eterna.
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3: Mis queridos hermanos, queridas hermanas, buenos días, nos dé Dios. Buenas tardes desde la ciudad de Salamanca. Soy el padre José Román Flecha, sacerdote de la diócesis de León. Y hoy, día 15 de octubre, fiesta de Santa Teresa de Jesús, patrona de esta diócesis de Salamanca, cuyo sepulcro se encuentra aquí a 20 kilómetros, en la pequeña villa de Alba de Tormes. Pensé que más que hablar de Santa Teresa, que sí me gustaría, lo mejor sería dejarla hablar a ella. Así que me he buscado en mi propia biblioteca las obras completas de la santa, he abierto en el capítulo de las poesías y dije, yo creo que esto deberíamos meditarlo hoy. Estas poesías, que son bien conocidas y muchas de ellas han sido musicalizadas. Por ejemplo, esta. Vivo sin vivir en mí, y tan alta vida espero, que muero porque no muero. Vivo yo fuera de mí, después que muero de amor, porque vivo en el Señor, que me quiso para sí. Cuando el corazón le di, puso en él este letrero, que muero porque no muero. Aquesta divina unión del amor en que yo vivo ha hecho a Dios mi cautivo y libre mi corazón, y causa en mi tal pasión ver a Dios mi prisionero, que muero porque no muero. ¡Ay, qué larga es esta vida! ¡Qué duros estos destierros! Esta cárcel, estos hierros en que el alma está metida. Solo esperar la salida me causa dolor tan fiero que muero porque no muero. ¡Ay, qué vida tan amarga, do no se goza al Señor! Porque si es dulce el amor, no lo es la esperanza larga. Quíteme Dios esta carga, más pesada que el acero, que muero porque no muero. Solo con la confianza vivo de que he de morir, porque muriendo, el vivir me asegura mi esperanza. Muerte, do el vivir se alcanza, no te tardes, que te espero, que muero porque no muero. Mira que el amor es fuerte, vida, no me seas molesta. Mira que solo te resta para ganarte, perderte. Venga ya la dulce muerte, venga el morir muy ligero, que muero porque no muero. Aquella vida de arriba, que es la vida verdadera, hasta que esta vida muera, no se goza estando viva. Muerte, no me seas esquiva, viva muriendo primero, que muero porque no muero. Vida, ¿qué puedo yo darle a mi Dios que vive en mí, si no es perderte a ti para mejor a él gozarle? Quiero muriendo alcanzarle, pues a él solo es al que quiero, que muero porque no muero. Pues yo me imagino que todos ustedes conocen ya estas 8 estrofas de este poema, Vivo sin vivir en mí. La santa valora la vida, claro, y no se va a suicidar, pero piensa que después de la vida comenzamos la otra parte de la vida, una vida de intimidad, de descanso en Dios nuestro Señor. Y ella que se ha entregado toda al Señor, desea ese encuentro definitivo. Por eso repite al final de cada estrofa, que muero porque no muero. Tal vez conocen ustedes también aquel otro poema que es un comentario a unas palabras bíblicas, mi amado. Y yo creo que se inspira en el Cantar de los Cantares y canta ella, ya toda me entregué y di, y de tal suerte he trocado que es mi amado para mí y yo soy para mi amado. Cuando el dulce cazador me tiró y dejó rendida en los brazos del amor, mi alma quedó caída. Y cobrando nueva vida, de tal manera he trocado que es mi amado para mí y yo soy para mi amado. Tiróme con una flecha en la volada de amor y mi alma quedó hecha una con su Criador. Yo ya no quiero otro amor, pues a mi Dios me he entregado y mi amado es para mí y yo soy para mi amado. Palabras hermosas. Un poema que revela la entrega de Teresa al Señor. Él es su amado. Y ella se siente amada. Mi amado es para mí y yo soy para mi amado. Y se imagina con la imagen clásica de Cupido que lanzaba una flecha para hacer surgir el amor en las personas. Se imagina ella que el Señor es un cazador que efectivamente le lanzó una flecha que venía envenenada. Envenenada con hierbas, pero envenenada de amor, con lo cual su alma quedó hecha una, unificada con el Creador. Y por eso ella ya no buscaba otro amor más que el amor de Dios. Mi amado es para mí y yo soy para mi amado. Quizá no conozcan un pequeño poema que a mí me parece encantador. Tiene solamente 3 estrofas, pero llenas de sabiduría. En carta a su hermano Lorenzo, que pasó tanto tiempo en las Américas, en Quito sobre todo, parece explicar esta composición y presentársela como un villancico, pero puede incluirse entre sus poesías líricas. Dice así: oh hermosura que excedéis a todas las hermosuras. Sin herir, dolor hacéis, y sin dolor, deshacéis el amor de las criaturas. Oh nudo que así juntáis dos cosas tan desiguales, no sé por qué os desatáis, pues atado fuerza dais a tener por bien los males. Quien no tiene ser juntáis con el ser que no se acaba, sin acabar acabáis, sin tener que amar amáis, engrandecéis vuestra nada. Si no se lee el poema, quizá al escucharlo solamente parezca un poco difícil. La santa se dirige a Dios como cumbre de la belleza, hermosura que excede todas las hermosuras. Una hermosura que sin herir produce dolor, pero luego, sin desalor, sin dolor, deshace el amor de las criaturas. Así que con el amor viene un dolor. Y ese amor es como un nudo que ata a las personas con Dios. Son dos cosas, mejor, dos personas desiguales. Pero el amor las hace semejantes. Y a las personas que no somos nada, no tenemos ser, nos une con el ser infinito que es Dios. Bueno, ¿estamos preparados para un cuarto poema? El de la búsqueda. Ya saben cuántas veces en este programa he subrayado el valor de la búsqueda en las Sagradas Escrituras, pues también en la poesía mística. Escuchemos este poema. Habla Dios. Alma, buscarte has en mí, y a mí buscarte has en ti. O dicho en castellano moderno, alma, tienes que buscarte en mí, y a mí tienes que buscarte en ti. Bueno, son palabras que nos recuerdan otras de San Agustín. Y sigue la santa diciendo, de tal suerte pudo amor, alma en mí te retratar, que ningún sabio pintor supiera con tal primor tal imagen estampar. Lo está diciendo Dios, que el amor es como un artista que ha retratado al alma en Dios. Y después continúa diciéndole al alma, fuiste por amor criada, hermosa, bella, y así en mis entrañas pintada. Si te perdieres, mi amada alma, buscarte has en mí. Como nuestra alma ha sido pintada en el mismo corazón de Dios, si un día nos perdemos, que no nos busquen por nuestro pasaporte ni por nuestro teléfono, sino que miren a Dios y allá nos encontrarán. Cuando nos perdamos, que nos busquen en Dios. Y dice el mismo Dios, que yo sé que te hallarás en mi pecho retratada, que si te ves, te holgarás viéndote también pintada. Curioso, ¿verdad? Te han pintado en mí y te han pintado bien, te han pintado bella y hermosa. Así que, si me miras a mí, te encontrarás a ti misma, alma mía, y te encontrarás hermosa. Si quieres buscar la hermosura, búscala en Dios. Y sigue, y si acaso no supieres dónde me hallarás a mí, no andes de aquí para allí, sino, si hallarme quisieres, a mí buscarme has en ti. ¿Cómo? Primero había dicho, alma, búscate, si te pierdes, búscate en mí. Y después dice, y si me pierdes a mí, ¿dónde me vas a encontrar? En ti. Búscame dentro de ti. Tú estás en mí, dice Dios al alma, pero yo estoy también en tu alma. ¿Por qué? Porque tú eres mi aposento. Eres mi casa y morada. Y así llamo en cualquier tiempo, si hallo en tu pensamiento estar la puerta cerrada. En nuestra casa vive Dios, ahí se aloja. Nosotros somos la casa de Dios, somos la morada de Dios. Pero no cerremos la puerta. Dios toca a nuestra puerta, como dice el Apocalipsis en la carta a la iglesia de la Odisea. Y como dice, como pintan esos cuadros que pintó Hunt. Uno de ellos lo encontré en Gran Bretaña, en Inglaterra, en uno de los templos de aquella ciudad universitaria. Allí está Jesús tocando a la puerta. Bueno, pues también Santa Teresa lo vivió y lo cantó. Dios vive en la pieza, en la recámara de nuestra propia vida. Así que ahí lo tenemos que buscar. Y Él está llamando para entrar. Y dice, fuera de ti no hay buscarme. O sea, no busquen a Dios fuera de nosotros mismos. No lo busquemos en las cosas, ni en el dinero, ni en el tener, ni en el poder, ni en el placer. Fuera de ti no hay buscarme. Porque para hallarme a mí, bastará solo llamarme, que a ti iré sin tardarme, y a mí buscarme has en ti. Parece un poco complicado, ¿verdad? Es el lenguaje del siglo XVI. Pero yo creo que es sencillo de comprender. Si creemos que hemos perdido a Dios, busquémoslo en el fondo de nuestro corazón. Es importante para que se lo digan a esos jóvenes, a ese hijo suyo que ha ido a la universidad y dice que ha perdido a Dios. Dígale, búscalo dentro de ti. Está dentro de ti. No lo busques en otras cosas, ni en las opiniones, ni en la pantalla de teléfono. Búscalo dentro de ti. Ahí está Él. ¿Quieren que comentemos un quinto poema? Yo creo que sí. Más o menos nos ayuda a descubrir esta relación del alma con Dios y de Dios con el alma. Y ahora es ella, ahora es Teresa de Jesús la que escribe, la que proclama, la que canta, la que nos dice, la que le dice a Dios, porque es una oración. Vuestra soy, para vos nací, ¿qué mandáis hacer de mí? En otros códigos, en otros códices se lee, ¿qué mandáis mi Dios de mí? ¿Qué mandáis hacer de mí? Soberana majestad, eterna sabiduría, bondad buena al alma mía, Dios, alteza, un ser, bondad, la gran vileza mirad, que hoy os canta amor así, ¿qué mandáis hacer de mí? Vuestra soy, pues me criastes, vuestra, pues me redimistes, vuestra, pues que me sufristes, vuestra, pues que me llamastes, vuestra, porque me esperastes, vuestra, porque no me perdí, ¿qué mandáis hacer de mí? ¿Qué mandáis, pues, buen señor, que haga tan vil criado? ¿Cuál oficio le habéis dado a este esclavo pecador? Veisme aquí, mi dulce amor, amor dulce, veisme aquí. ¿Qué mandáis hacer de mí? Veis aquí mi corazón. Yo lo pongo en vuestra palma, mi cuerpo, mi vida y alma, mis entrañas y afición, dulce esposo y redención. Pues por vuestra me ofrecí. ¿Qué mandáis hacer de mí? Dadme muerte, dadme vida, dad salud o enfermedad, honra o deshonra me dad, dadme guerra o paz crecida, flaqueza o fuerza cumplida, que a todo digo que sí. ¿Qué queréis hacer de mí? Dadme riqueza o pobreza, dad consuelo o desconsuelo, dadme alegría o tristeza, dadme infierno o dadme cielo, vida dulce, sol sin velo, pues del todo me rendí. ¿Qué mandáis hacer de mí? Si queréis, dadme oración. Si no, dadme sequedad. Si abundancia y devoción, y si no, esterilidad. Soberana majestad, solo hallo paz aquí. ¿Qué mandáis hacer de mí? Dadme pues sabiduría, o por amor, ignorancia. Dadme años de abundancia, o de hambre y carestía. Dad tiniebla o claro día. Revolvidme aquí y allí. ¿Qué mandáis hacer de mí? Si queréis que esté holgando, quiero por amor holgar. Si me mandáis trabajar, morir quiero trabajando. Decid dónde, cómo y cuándo. Decid, dulce amor, decid, ¿qué mandáis hacer de mí? Dadme calvario o tabor, desierto o tierra abundosa. Sea Job en el dolor, o Juan que al pecho reposa, sea viña fructuosa o estéril, si cumple así, ¿qué mandáis hacer de mí? Sea José puesto en cadena, o de Egipto adelantado, o David sufriendo pena, o ya David encumbrado, sea Jonás anegado, o libertado de allí, ¿qué mandáis hacer de mí? Haga fruto o no lo haga, esté callando o hablando, muéstreme la ley, mi llaga, goce de evangelio blando, esté penando o gozando, solo vos en mí vivid, ¿qué mandáis hacer de mí? Vuestra soy, para vos nací, ¿qué mandáis hacer de mí? Qué ganas de preguntarles a ustedes cuál de estas estrofas les gustó más. Si quieres darme oración, bien. Si me das sequedad, también. Si me das sabiduría, acepto. Si me das ignorancia, también. Si quieres que esté descansado, te lo agradezco. Y si quieres que esté trabajando, también. Dime dónde. Y luego dice, hay dos montes que veo en los evangelios. El monte Tabor, que es el monte de la transfiguración, de la luz, de la gloria. Y el monte Calvario, que es el monte de la muerte. Pues dame lo que quieras, o Calvario o Tabor, o muerte o luz, o desierto o tierra fértil. Y luego se compara con Job, con Juan, con José, vendido por sus hermanos, encarcelado en Egipto, pero luego convertido en virrey. Y se compara con David, que sufrió siendo perseguido por el rey Saúl, pero también fue encumbrado para ser rey de su pueblo. Y se compara con Jonás, que fue arrojado al mar, pero fue también libertado. Bueno, pues sea lo que sea, o encadenado o liberado, o huyendo o reinando, o ahogándose en el mar o liberado, lo que Dios quiera, ¿qué mandáis hacer de mí? Dirán ustedes, pero esto es tan difícil. Es difícil, es lo que decimos en el Padre Nuestro, hágase tu voluntad. Lo que pasa es que la santa lo explica con muchos ejemplos, tomados de la naturaleza, del ambiente, del campo, de los sentimientos humanos, de las figuras de los personajes bíblicos. Todo ello la lleva a pensar que hay que aceptar la voluntad de Dios. ¿Qué mandáis hacer de mí? ¿Qué queréis hacer de mí? Bueno, pero yo creo que el poema de Santa Teresa más conocido y más cantado en todas las lenguas, también en inglés, yo creo que es el más breve. Lo saben, ¿verdad? Nada te turbe, nada te espante. Todo se pasa, Dios no se muda. La paciencia todo lo alcanza. Quien a Dios tiene, nada le falta. Solo Dios basta. un poema brevísimo y sin embargo lleno de sabiduría. ¿Alguno más? ¿Tenemos tiempo todavía para un poema dedicado a la cruz? Seguramente sí. Dice así: cruz, descanso de mi vida, vos seáis la bienvenida. Oh bandera en cuyo amparo el más flaco será fuerte, oh vida de nuestra muerte, qué bien la has resucitado. Al león has amansado, pues por ti perdió la vida, vos seáis la bienvenida. Quien no os ama está cautivo y ajeno de libertad. Quien a vos quiere allegar no tendrá en nada desvío. Oh, dichoso poderío, donde el mal no haya cabida, vos seáis la bienvenida. Vos fuisteis la libertad de nuestro gran cautiverio. Por vos se reparó el mal con tan costoso remedio. Para con Dios fuiste medio de alegría conseguida. Vos seáis la bienvenida. Y otro poema dedicado a la cruz, a la exaltación de la Santa Cruz que celebramos el día 14 de septiembre. Dice así: en la cruz está la vida y el consuelo.

0: que ella sola es el camino para el cielo. Es la cruz, el árbol verde y deseado de la esposa que a su sombra se ha sentado para gozar de su amado, el Rey del Cielo. Y ella sola es el camino para el cielo. El alma que a Dios está toda rendida y muy de veras del mundo desasida, la cruz le es árbol de vida y de consuelo, y un camino deleitoso para el cielo. Después que se puso en cruz el Salvador, en la cruz está la gloria y el honor, y en el padecer dolor, vida y consuelo, y el camino más seguro para el cielo. Bueno, estoy seguro de que muchos de ustedes ya conocían todos estos poemas. No tenemos tiempo para más, pero pueden buscar seguramente en un libro de las obras de la Santa, pero también a través de los medios modernos de comunicación. En este día, yo pido por toda la Iglesia. Santa Teresa murió un día como hoy. Es un poco complicado. Murió la noche que va entre el 4 de octubre y el 15 de octubre. Dirán, ¿pero qué dice este padre? Pues que es así. Que aquel 4 de octubre de 1582 fue seguido por el día 15. ¿Qué ocurrió? Pues que cambiaron el calendario, que llevaba años de retraso, y se suprimieron 10 días. Así que es verdad, se acostó el día 14 y murió en esa noche que terminaría con la mañana del día 15. 1582. ¿82? Por eso el Papa Juan Pablo II vino a visitarnos y estuvo en Ávila el día 1 de noviembre de 1982. Y después de Ávila vino a Alba de Tormes, donde está el sepulcro de la Santa. Por cierto, allí habló en el campo a la gente que le gritaba: Juan Pablo II, te quiere todo el mundo. Y al final el Papa Juan Pablo II dijo con mucho humor: los españoles son buenos para gritar, pero malos para escuchar. Y tenía razón. Y después de ahí, desde la vaguada, desde el valle de Alba de Tormes, se vino a Salamanca y nos habló a los teólogos en el salón de actos de la Pontificia Universidad de Salamanca. Y nos dijo que merecía la pena dedicar una vida entera a la teología. Qué bien me vino a mí aquel discurso. Bueno, pues nosotros hoy recordamos a Teresa. Sabemos que ha sido declarada doctora de la Iglesia. Sabemos que la Universidad de Salamanca, siglos más tarde, claro, la había declarado ya también doctora. Y le pedimos que haga realidad lo que ella dijo casi a la hora de la muerte: al fin muero hija de la Iglesia. Que interceda por esta Iglesia y que a nosotros nos haga también hijos fieles, activos y comprometidos de la Iglesia. Mis hermanos, que el Señor esté con todos ustedes y con tu espíritu. Y que la bendición de Dios Todopoderoso, Padre, Hijo y Espíritu Santo, descienda sobre todos ustedes y permanezca para siempre. Amén. Bendigamos al Señor. Demos gracias a Dios. Santa Teresa de Jesús, ruega por nosotros.
1: Amén. No, definitivamente, padre, muchísimas gracias. Siempre digo, ¿verdad?, que usted le pone azúcar a la miel. Bueno, ahora sí nos empalagó a todos. Qué sí, hermoso.
0: Hoy pues ya estaban llenas de miel, oiga.
1: De miel, y luego le agregue usted, no, nos va a subir el azúcar. Pero bueno, aquí está también el señor Gonzalo, que nos acompaña en este día. Buenos días, señor Gonzalo.
2: Muy buenos días. Dios le bendiga. ¿Cómo están?
1: Bendecido. ¿Se oye muy fuerte la música que tiene de fondo? No sé si...
2: No, sí. Déjame ver, perdón.
1: Ahí, a ver. Sí, es... Sí, la... A ver, pues... No sé, todavía está muy alta la música.

0: música. Sí, de verdad, padre, que ha sido un regalo maravilloso. A ver, señor Gonzalo, no, todavía no está, no sé, ya. Ha sido un regalo maravilloso poder escuchar estos poemas. A mí me encanta, bueno, siempre me ha gustado la poesía. De hecho, Araceli nos escribe, déjeme le comento, nos dice, gracias, padre, por sus hermosas poesías. Nos dijo que, dice, le comparto que en Monterrey, California, está el monasterio de Santa Teresa de Jesús, las Carmelitas. Y también nos comenta de los poemas, que están hermosísimos. Totalmente, no sé qué. Señor Gonzalo, ¿ya está por ahí? No, todavía se sigue escuchando la música. Pues les queremos recordar, padre, y bueno, a toda la gente también que nos está escuchando, si nos acompaña hoy el señor Gonzalo, porque en este día precisamente estamos en el primer día de jornada. Recuerden que pues necesitamos hacer estos paréntesis en nuestra programación habitual para poder nosotros seguir evangelizando, recibiendo estos hermosos, hermosísimos de verdad programas del Cántaro, por los cuales estamos tan agradecidos. Y definitivamente, bueno, señor Gonzalo, no sé qué problemas ha tenido. Y bueno, padre, pues yo creo que el poema, como dice usted, nada te turbe, nada te falte, es tan breve, pero definitivamente nos llena de gran paz y de gran tranquilidad el poderlo escuchar, ¿verdad? A mí me ha servido mucho. Yo de repente, así en situaciones difíciles, nada más recuerdo, nada te turbe, nada, o sea, nada, no tengas miedo, porque si tienes a Dios, ¿qué más podemos pedir, padre?
1: Solo Dios basta.
0: Así de fácil, ¿verdad? ¿Qué más necesitas?
1: Así termina el último verso, solo Dios basta. Y es verdad, ya lo decía Jesús y la santa copió a Jesús. Porque Jesús también dice, busquen primero el reino de Dios y su justicia y todo lo demás se les dará por añadidura. Pues eso.
0: Así es.
1: Buscamos la añadidura y se nos olvida el Señor.
0: Primero nos vamos con eso y hasta después es cuando nos acordamos. A ver, creo que ya está el señor Gonzalo con nosotros. Señor Gonzalo, buenos días nuevamente.
2: Sí, ¿cómo están? Buenos días para ti, señora Norma. Buenos días para usted, reverendo padre. ¿Cómo se encuentran?
1: Muy bien, buenas tardes, hermano. Encantado.
2: Estaba encantado con la mística del poema del alma. El hablar íntimamente con el Señor. Solo los místicos, padre.
1: Bueno, pero lo de místicos no está prohibido, ¿eh? Sí. Todos nosotros estamos llamados a entrar por ese camino de ascética y mística.
2: Es verdad, sí, es verdad.
1: La ascética quizá la ponemos nosotros y la mística la pone el Señor, pero está dispuesto a acercarse a nuestra alma si nosotros nos dejamos. Él llama, Él toca a nuestra puerta.
2: Es verdad. Y en esa clase que usted nos está dando hoy, que nos abre la puerta diciendo, no está cerrada la puerta para cada uno de nosotros, hay muchas almas, padre, que están escuchándolo y están empezando a pensar, oh, mira, yo no había pensado en esa puerta de la ascética abierta para nosotros. Hay hoy un sentimiento especial, padre, porque estamos arrancando 15 días de una jornada que se ha titulado Unidos con María. Y estamos en un tiempo muy particular porque los que están marcando el 773-777-7773 son personas que valoran muchísimo su programa, son gente que está todos los días escuchando el Cántaro y pues vamos a ver si alguno de esos se anima al marcar al 773-777-7773 a mandarle un saludito al padre José Román Flecha y decirle, padre, usted viaja, esté en Europa o esté en Estados Unidos, donde se encuentre, nunca nos deja de su mano, así que estamos aprendiendo mucho de usted.
1: Pues sí, yo sé que hay mucha gente que valora el programa, pero bueno, no nos vamos a poner orgullosos. Es el Señor el que lo hace, porque la gente despierta en la mañana y el Señor los está esperando con una palabra de paz y de alegría. Así que démosle gracias porque existe este espacio para que podamos encontrarnos con el Señor, ¿no le parece?
2: Pues sí, hay que darle gracias a Dios. Mire, padre, hemos pasado de esta jornada a la anterior tantas y tan diversas situaciones y realidades que pues lo estremecen a uno, ¿no? Esta mañana una mamá que es ciega, o sea, no tiene la capacidad de ver, y llama y dice que tiene a su hija con cáncer. Ella está poniendo su compromiso. Yo me imagino cómo una persona para trabajar tiene tanta dificultad cuando no puede ver, y luego ese reto de tener a una hija con cáncer se convierte pues en pareciera para cualquiera un impedimento. Cualquiera podría decir, no, pues yo tengo esta situación, yo no puedo dar. Y sin embargo, ahí está una muestra del amor de Dios, de cuánta profundidad el Señor ha abierto en el corazón de esta hermana, que nada le impide marcar el 773-777-7773. Hay como una muestra del rostro de Dios en esta mujer invidente, y además con su hija con cáncer, padre.
1: Pues sí, damos gracias a Dios y damos gracias también a esa persona. Gracias a Dios, que es el que pone en nosotros el querer y el obrar, como ya decía San Pablo. Pero damos gracias también a esa persona que se ha hecho eco de la palabra de Dios, la ha acogido, la ha hecho propia y la ha dejado fructificar a esa palabra. Realmente es sorprendente y nos invita a todos a ponernos a disposición. Como Santa Teresa le dice, ¿qué queréis hacer de mí? Señor, ¿qué quieres hacer conmigo?
2: En esa pregunta, pues aquí nos ponemos todos de la mano del Señor, porque en algún momento el Señor nos regaló pues una alegría tremenda cuando pudimos de nuevo tener a un pontífice que hablara español, de nuevo a un pontífice que tuviera raíces hispanas, aunque fuera nacido en Estados Unidos. Y mire usted, de un momento a otro, pues el domingo, él se apersonó y dijo, miren, me han encontrado un nódulo, me van a operar. Y en este momento, pues los reportes diarios, está haciendo la fisioterapia para volver a usar su pulmón, para volver a respirar de una forma más o menos normal. Y todo esto es, yo diría, padre Flecha, que es la misericordia de Dios que nos muestra en cada paso de la vida. Cuando menos pensamos, ahí está la situación, pero si estamos con Dios, para Dios nada es imposible.
1: Así es. Es una llamada también para todos los que nos creemos tan autosuficientes. Yo, todo lo puedo, y nos damos golpes en el pecho, como estos héroes de la televisión. Y de pronto viene un microbio, una bacteria o no sé qué, y dice, quieto. Y se desmorona todo ese castillo de naipes que habíamos construido con nuestro orgullo, ¿no le parece?
2: Así es, pues mire usted, de una forma simple y sencilla, entró el Papa en el Gemelli esta semana, y lo curioso fue, padre, que en vez de ir a su cuarto para prepararse a la cirugía, se fue a visitar a los enfermos del hospital, a los que estaban en emergencia, a los que estaban en silla de ruedas. O sea que antes de él acostarse para que le hicieran la cirugía, fue a dispensar el amor. Me acuerda del Señor que siempre está pendiente de los que están en necesidad. Llegaba ahí al embarcadero para ir al descanso, y resulta que se encontraba tanta gente esperándolo, que decía que los miraba como ovejas sin pastor y se dedicaba a atenderlos. Y eso es lo que hace el Señor a través de las emisoras de la Radio Católica El Sembrador. Estamos haciendo una obra donde nadie creería que se daría un peso por esta obra. Y pues bueno, esta mañana tenemos una donación de una persona en Utah, que es un estado en los Estados Unidos que pues que no es que sea la mayoría de católicos, puede ser que sean muchos menos, unos 150,000, pero el Señor le inspiró a Noel a abrir una radio en Utah, el Espíritu Santo hizo la tarea, y fíjese que los donantes de Utah siempre están presentes. Pero estoy buscando a alguien porque no ha llegado el primero a esta hora, que marque 773-777-7773. Aunque el padre José Román siempre se pone de último, a mí me gustaría hoy que le diéramos las gracias al padre José Román por todo lo que nos prepara, por tantos libros maravillosos que escribe, por su vida sacerdotal. Este es el momento para que alguien marque y le diga, padre, su programa me encanta, yo quiero poner esta semilla de gratitud, porque realmente estoy dispuesta a apoyar, alguien, señora Norma, ¿cuántos testimonios usted recibe de cómo les gusta el programa del padre José Román?
1: No, bueno, ¿saben? Me he sonreído mucho. Yo no sé si se ha oído por la radio, pero es que me acordaba de nuestra hermana Olga de Salinas, que llamó anteayer, el día 13 creo que fue. Ajá. Y nos dijo que le habían cargado con una infracción, una multa, porque iba en el carro y se puso a hablar conmigo por la... Y eso le costó una multa. Así que fíjese si estiman este programa.
0: No, y en los eventos, señor Gonzalo, de verdad, es impresionante. Pues obviamente la gente me identifica por la que está con el padre Flecha, ¿verdad? Así es. No saben mi nombre, pero sí saben. Usted es la que está con el padre Flecha, le mandan muchos saludos. Sí, yo noto cómo se les transforma el rostro cuando hablan de él, cómo se les ilumina. Es que nos encanta, lo queremos tanto, es un cariño tan auténtico que se siente. No es lo mismo cuando a veces dicen, ah, pues tal persona me la saludas y ya, ¿no? No, ellos noto, yo noto de verdad el cariño tan grande que se ha sabido ganar el padre, porque nos ha hecho parte de su familia, nos hace sentir de verdad especiales. El hecho de que haya llamado a alguien y dos años después todavía esté recordando por lo que llamó y preguntando cómo te fue. Yo no me acuerdo ni de los que hablan el día anterior, ni de esos me acuerdo.
1: Bueno, pero hoy no está llamando a nadie, estamos aquí hablando los tres nada más y no se acuerda nadie de llamar. A ver.
0: No, no pedimos llamadas, pero si gusta, voy a ir ahorita rápido al teléfono.
1: ¿Cómo es el guión? ¿Que hablemos nosotros tres solo o qué?
0: La idea es así, pero...
2: No, pero está llegando alguien, señora Norma. Me parece que alguien está marcando el 773-777-7773, que quiere dar gracias por este espacio, y es la cuarta ya en el diálogo, además de los tres, padre José Román.
1: Muy bien. Ya, pero es que es una... Es una pena. Yo a ustedes los estimo mucho, a los dos. Pero que solamente hablemos nosotros y no llame Pepito Pérez, oiga, o Margarita Gutiérrez.
0: Bueno, pues sí, vamos a, les voy a notificar. Lo que pasa es que la dinámica no era así, pero yo ahorita les digo, ¿verdad, señor Gonzalo? No hay inconveniente que alguien nos quiera compartir brevemente también. Claro. Podemos hacerlo. Claro. Así que si quieren, digan en teléfono.
1: Nosotros podemos caer en el gran pecado del aburrimiento.
0: No. Padre, y la persona, bueno, es anónimo, pero la persona que se está uniendo, sí la conocemos, nada más que nos pide que no digamos su nombre al aire, es alguien de Salinas.
1: Respetamos.
0: Que se une con esa semilla de misericordia y pide oración, ya después yo le haré llegar el nombre.
1: Dígame, ¿qué es eso de una semilla de misericordia? Porque yo soy un cateto analfabeto.
0: Es una semilla de $350, bueno, casi alcanzó la semilla de misericordia. Y lo importante, padre, es que estas cantidades que pedimos no es que digan, ay, lo tengo que dar, tienen hasta un año para completar la semilla, que esto es muy importante. Nosotros lo que les pedimos es el compromiso, pues decir, bueno, ya pueden dar hasta un año para, por ejemplo, si ella quiere dar estos, puede dar $30 cada mes, o sea, no es algo que le estamos diciendo, ay, no tienes que darnos todo. El señor Gonzalo también hacía una propuesta, señor Gonzalo, ¿verdad?, de cómo puede dar esa semilla. Y bueno, les quiero comentar también brevemente, no vamos a decir el nombre al aire, pero yo sí les voy a hacer llegar el nombre al padre Flecha, junto con las intenciones, como lo hacemos siempre, padre. De hecho, también estemos recibiendo mensajes vía WhatsApp, pero se los vamos a hacer llegar. Adelante, señor Gonzalo.
2: Sí, efectivamente. Es que, padre, esta mañana una persona nos llamó desde el campo, en Lake Elsinore, y él no tiene los $1,000 para darlos, pero si quisiera alcanzar esa meta, me dice, ¿cómo hago? Le digo, bueno, ¿qué tal si vas ahorrando de 100 en 100? De aquí al 14 de noviembre puedes poner los primeros 100 y así vas haciendo 100 cada mes hasta agosto del 2027 y se vale. Puedes hacer tu semilla de 1,000 poniendo $100 cada mes, y lo aceptó, y pues él puso sus primeros 100, que no los envió hoy, los va a ahorrar para enviarlos el 14 de noviembre. Así de que aquí el Evangelio de Cristo se mueve con la gente sencilla, con la gente humilde, y hemos construido estas 15 estaciones con mucho sacrificio, pero de ninguna estación se sabe que diga, no, alguien puso $1,000,000 y se compró. No, todas las estaciones se han ido haciendo con el aporte de 50, 100, 200, 300, 500 familias que han ido poniendo un poquito y así se han ido adquiriendo. El anuncio del Evangelio, Padre José Román, es un testimonio como el que usted nos da de su vida sacerdotal. Usted la ha ido construyendo y enriqueciéndose poco a poco, y de esa riqueza que usted ha aprendido, pues nosotros nos alimentamos. Eso es lo que hace la radio, llevar el tesoro de la formación que el Señor le ha dado a usted como sacerdote para que pueda ser luz que ilumine a los otros. Y a su vez, cada persona que marca 773, 777, 7773, ilumina a otra persona llevándole su testimonio. Un hombre fue de visita a México.
1: Se me han ocurrido varios pasos. A ver, me equivoco, no sé si me equivoco, me corrigen. Paso primero. Señor, ilumina a Pepito Pérez para que diga que nos va a ayudar a esta radio. Punto primero. Punto segundo. Haz que consiga los medios para cumplir su promesa. Punto tercero. Y haz que no se olvide de haberlo prometido. ¿Qué le parece?
2: Vale, oiga, los tres puntos. Me encantó. Me encantó que no se olvide de haberlo prometido. Pues mire, así
1: claro,
2: es
1: porque como puede funciona. Luego desviarse la atención y pensar en otra cosa. Ay, si yo ya ni me acuerdo que llamé, ni me acuerdo lo que prometí. Bueno, no, pues no. Que el Señor le mueva la voluntad para dar. Segundo, que le dé las posibilidades para conseguir lo que va a dar, porque si no lo consigue. Y tercero, que le dé también la memoria para que no se le olvide que lo que ha prometido.
2: Sí, efectivamente, porque es que de esa iluminación proviene todo, Padre José Román, porque fíjese que en el CDJ que tuvimos el fin de semana, se recibieron cientos de jóvenes, cada uno con un problema diferente, pero esa persona que se le iluminó la gracia de Dios para llevar a su hijo, a su nieto, a su hermano al CDJ, pues la iluminación fue maravillosa, porque ahí el joven encontró algo que no había visto antes. No había descubierto que para estar en la presencia de Dios había que ser aburridos. No había descubierto que allí en el CDJ bailaron, saltaron, hicieron dinámicas, se gozaron, conocieron gente, todos de su misma edad. Y ahora tenemos cientos de jóvenes que están con esa consigna del Evangelio de Cristo en su corazón. Y eso pasó precisamente por ese método que usted dice. Los iluminados, los que recibieron esa gracia del Espíritu Santo para mover a otros. Si usted marca 773, 777, 7773 y se deja guiar por el Espíritu Santo, pues mire, usted va a conseguir los medios, como ese campesino que dice, voy a ahorrar. Hoy tengo $5, lo voy a poner el ahorro. Mañana tendré 10, otro día no tendré nada, pero para el 14 de noviembre ya tendrá los primeros 100. O sea que sí le da el Señor los medios, y a usted no se le olvida que hizo un compromiso para mandar $100 todos los meses. ¿Qué tiene que hacer? Solamente
1: tengo
2: marcar.
1: Tengo una duda, como dice cuando me llaman. Oiga, padre, yo tengo una pregunta, tengo una duda.
2: Sí.
1: La duda es, ¿qué pasa con el 14 de noviembre? ¿Por qué esa fecha?
2: Ah, porque si su merced cuenta, hoy es 15 de octubre. Entonces, si agarramos a contar 30
1: ¿también
2: días.
1: ¿También es 15 de octubre? Fíjese.
2: El 14 de noviembre, dentro de 30 días, enviaremos el primer dinero. Porque algunas personas piensan, si tengo que mandar el dinero ahora, no lo tengo en ese momento. Pero si lo piensa, voy a empezar a ahorrarlo y dentro de un mes voy a mandar esos 100 que ahorre durante estos 30 días. Entonces la fecha de 14 de noviembre es como una referencia para decir que dentro de 30 días es cuando va a mandar el primer aporte para esos $1,000. ¿Qué le parece?
1: Bien, ya me ha aclarado una cosa. Es que esto de las fechas hoy me ha traído otra idea que yo no había pensado. Y es que el Papa León decidió ir al hospital un 13 de octubre. Y el 13 de octubre es el día de la gran aparición de la Virgen en Fátima. Y yo no me había dado cuenta de que a veces las fechas tienen su significado tan importante. Fíjese.
2: Oigan, pues no hemos caído en ninguno en cuenta. Qué buen análisis. Pues sí, definitivamente que sí. Y es de una manera especial y elocuente el amor del Papa por la Virgen. En las primeras 24 horas de su pontificado se fue al santuario de la Virgen, viajó como un par de horas fuera de Roma para ir a ofrecerle su pontificado. O sea que su perfil mariano sigue presente incluso en este momento de la cirugía.
1: Claro. Por eso preguntaba si el 14 de noviembre tenía algún significado místico.
2: Ya entendí. Sí.
1: Antes, bueno. Y parece que tiene un significado bancario, comercial, metálico.
2: Bueno,
0: matemático.
2: En Colombia, sí, en Colombia el 14.
1: Visual.
2: El 14 es el día del Señor de los Milagros. Hay un santuario en Buga. Y el 14, todos los 14, se hace una celebración eucarística en el santuario de Buga y en otras ciudades del país para honrar al Señor de los Milagros, así que al milagroso de Buga. Pero el 14 esta vez es porque usted puede ahorrar durante 30 días y puede enviar. Mire, padre, hay personas que tienen un hijo que es un dueño, un esposo, una esposa, dueño de una gran compañía, de una gran fábrica, pero no está escuchando la radio. Pues usted le puede decir, oye, ¿tú no crees que tu empresa podrías mandar esos 5,000, esos 2,500, esos 1,000? A lo mejor te dice que sí y te da permiso que tú llamas y hagas el compromiso. Pero si esa persona que tiene la capacidad económica no está oyendo, necesita de un ángel como tú que le oriente. Señora Norma.
1: Me gusta. Me gustó la explicación del 14 y me ha gustado esto, la intención de ser ángel, porque ángel significa ser mensajero. Mensajero significa ángel, ángel mensajero. Que usted sea mensajero de su tío, de su primo, de su cuñado, que es ese que tiene una gran fábrica y que seguramente puede mandar una llanta de auto, pero llena de billetes.
0: Así es, y bueno, agradecemos. Mire, Salinas, la 880 sigue presente. Desde Kinsey también una persona anónima, que también le haré llegar el nombre y la petición al padre Flecha, está uniéndose con una donación especial y piden acción de gracias. Y lo hacen acción de gracias, perdón, y pide por la conversión de su esposo y de sus hijos. Así que ahí tenemos a alguien más, padre. Yo sé que hay muchos corazones agradecidos y realmente pues queremos compartir esta bendición de tener este programa maravilloso, gracias a Dios, de verdad, que es un privilegio con más personas. Aquí, por ejemplo, Cecilia nos dice, quiero dar gracias a Dios por la vida del Padre Flecha, porque tanto nos alimenta en nuestro espíritu y mente al darnos cada mañana profundas disertaciones de nuestra fe, doctrina, virtudes, acotaciones de vida de santos y santas. Gracias, Padre Flecha, por su generosidad en brindarnos más conocimiento y palabra de Dios. Gracias al sembrador. Dios les bendiga a nuestra familia, el sembrador. Sembrador, dice que ella es sembradora desde que nació la 1670. Cecilia.
2: Qué lindo.
1: Oiga, pues muy bien, muchas gracias. Pero que yo no soy quien les alimenta, yo soy el tazón. Bueno, en inglés dicen el bowl, pues ya. Yo soy el cuenco, el tazón. El alimento viene, sí, pero yo no lo fabrico, ¿eh?
2: Bueno, pero el problema es que usted no lo pone en la mano. Imagínese, padre, que usted, los sacerdotes, tiene algo tan especial. El Papa está operado, pero esta mañana concelebró la Santa Misa ahí, en el décimo piso del Hospital Gemelli. O sea, aunque está enfermito, aunque está en terapia, en recuperación, su sacerdocio nos...
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1: Nuestra Señora de la Medalla Milagrosa. En el silencio de la noche, dentro de su celda, Santa Catalina Labouré escuchó una voz que la llamaba por su nombre. Ven a la capilla, decía la dulce voz. Nuestra Señora te espera. Al llegar, encontró toda la capilla llena de velas y un aire de paz inundaba el lugar. Después de unos instantes, la Virgen Santa Inmaculada se le presentó. Con el mundo a sus pies y las manos extendidas, le dijo:
2: este globo que has visto es el mundo entero, donde viven mis hijos. Estos rayos luminosos son las gracias y bendiciones que yo expando sobre todos aquellos que me invocan como madre. Me siento tan contenta al poder ayudar a los hijos que me imploran protección, pero hay tantos que no me invocan jamás, y muchos de estos rayos preciosos quedan perdidos, porque pocas veces me rezan.
1: No dejes que la dulce Señora del Cielo se quede con las gracias en sus manos. Reza el rosario y acude a ella, que ella es fiel intercesora de todas tus necesidades.

0: Así es, muy, pero muy buenos días en su programa Enamórate y bienvenidos juntos a esta jornada. Unidos a María, anunciamos a nuestro amado Señor Jesucristo. ¿Cómo están mis hermanos que están en sintonía a través del canal católico ESNE? De parte de toda la gran familia de Sembrador, por supuesto, de Noel Díaz, fundador de este apostolado, y de Lupita Venegas, que en un momento más estará también ella compartiendo y dirigiendo, por supuesto, este programa de Enamórate. Y bueno, mis hermanos, agradecidos con Dios y con cada uno de ustedes que han sido parte muy esencial, muy importante de esta obra evangelizadora. El Sembrador existe para evangelizar, vive para evangelizar, y de una forma juntos llevamos este mensaje maravilloso a todos los confines de la tierra. Y bueno, toda la audiencia también le da la bienvenida juntamente aquí con nuestra hermana Anita González, que le damos la cordial bienvenida. Y estamos contentos porque sabemos que hay un pueblo, Ana, muy generoso, que va de una forma a ser parte de esta jornada 2026.
1: Así es, Marce. Feliz jueves sacerdotal eucarístico. Amén. A todos los que nos sintonizan. Qué bendición saludarles y sobre todo darles esa cordial bienvenida. Sí. Y también pues agradecerles su fiel sintonía. Gracias por continuar en la fiel sintonía desde su canal ESNE Televisión. Pues ya lo has dicho muy bien, Marce. Estamos en jornada y necesitamos, ya estamos casi por concluir este año, necesitamos apoyar, necesitamos poner nuestro granito de arena. Hoy celebramos un día muy especial. Vamos a pedir por intercesión de Santa Teresa de Ávila, doctora de la Iglesia Católica, quien nos recomendaba que pusiéramos nuestra confianza en el Señor en todo momento, que no temiéramos, porque sabemos que cuando tenemos a Dios, nada nos hace falta. Quien a Dios tiene, nada le hace falta. Solo Dios basta.
0: Dios basta. Que nada te turbe, que nada te espante. Ya lo decía Santa Teresa la Grande, y vamos a pedirle a ella su intercesión, pero también la fuerza y el poder, como siempre clamamos, del Espíritu Santo. Y sabemos que el Señor, a través de este programa, Ana, ha hecho grandes maravillas. Por eso seguimos adelante con mucho ahínco, con mucho ánimo y sobre todo con mucha fe, porque hay un pueblo agradecido por todas las gracias y por todas las bendiciones que el Señor ha derramado. Este fin de semana pasado en el CDJ, ¿cuántos jóvenes por primera vez que llegaron de una forma tristes, agobiados, algunos enfermos, algunos con droga, muchos que no querían saber nada de Dios? Yo estuve con una jovencita también que estaba incluso hasta llorando porque su mamá quería que fuera allá en el momento de la hora santa, pero después salió con una sonrisa, y sabemos que el Señor sigue derramando gracia y misericordia. Y no se digan los eventos también que tenemos, pero sobre todo en la programación de televisión y radio. Es una bendición muy grande el poder unirnos llevando a Jesús, para que todos los corazones se tengan un encuentro y sobre todo que su conciencia sepa que Dios está con nosotros.
1: Así es, Marce, porque Dios estará y ha estado y seguirá estando con nosotros. Amén. Todos los días de nuestra vida. Esa ha sido su promesa de amor para cada uno de nosotros, y se encuentra en la Santa Eucaristía. En la Santa Misa nos espera para alimentarnos de su presencia eucarística. Asimismo, en el Sagrario lo dice: vengan a mí todos los que estén cansados, agobiados, que yo les daré el descanso, porque su yugo es suave y su carga es ligera. Así que si te sientes en este momento con algo pesado, algún problema, alguna situación difícil en tu vida, ahí está la solución de tus problemas. Ahí te espera el Señor en el Sagrario. Y es importante, Marce, también mencionarles que se pueden unir a todos los que nos sintonizan, tal vez por primera vez han estado tal vez sintonizando esta programación. 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los que se unen en estas jornadas, que sigamos enamorándonos, porque día a día en este horario Lupita Venegas, nuestra querida psicóloga católica, nos comparte contenido que nos ayuda a seguir enamorándonos cada día del amor de nuestra vida, Jesús Eucaristía. 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Por eso te invitamos a ti que nos sintonizas a que te unas. Tenemos diferentes cantidades. Tal vez tú puedes decir: bueno, yo no puedo tal vez colaborar con la semilla de júbilo, pero sí lo puedo hacer con una semilla de misericordia. Todo es bienvenido y todo suma, Marce, porque entre más nos unamos a trabajar por la evangelización, este mundo va a ser diferente.
0: Es bueno, vamos a nombrar las cantidades que usted puede hoy escoger, una de acuerdo a su capacidad y también de acuerdo a su generosidad, pero también a su fe. Tenemos semilla de misericordia, que es equivalente de $350. Tenemos semilla de esperanza, que son $500. La semilla de generosidad, 750. La semilla de gratitud son $1,000. Y la semilla de sacrificio son $2,500. La semilla de júbilo, que estamos esperando, como la que ya llegó la hora anterior con el padre José Armán Flecha, son de $5,000. Lo que usted tiene que hacer, mis hermanos, es como dijo Norma en la hora anterior, pues tenemos todo este año para que usted de una forma le pida al Señor, le diga: Señor, aquí está mi semilla. Vamos a dar el número de la bendición para que usted hoy marque, llame, le va a contestar una operadora y le va a dar completa información. Si tiene algunas dudas cómo usted va a dar su semilla, ellos le van a explicar. Puede marcarnos en el área 773-777-7773. Una vez más, 773-777-7773. Y también tenemos un teléfono para Guadalajara, ¿no? O México.
1: Así es, Marce, para que 33, se comuniquen en México, en la Perla, ¿sí?, Tapatía. 33-47-37-63-26. Ahí es está el número para que también desde México se puedan unir, porque recuerden, todo suma, todo nos va a ayudar a seguir cumpliendo esta gran misión que tiene este apostolado, de seguir llevando esperanza a los corazones. Como le he dicho, todas las mañanas a través de esta programación maravillosa, tanto radio como televisión, Marcel, a través del contenido que nos comparte nuestra querida psicóloga católica Lupita Venegas, pues seguimos cada uno de nosotros enamorándonos a través de esa programación.
0: Así es, y bueno, usted escucha todos los días, todas las mañanas, Lupita, la acompañamos y nos acompaña ella también cuando vamos en el camino a trabajar, cuando vamos en alguna diligencia, siempre ella está dirigiéndonos en oración, siempre está llenándonos de toda esa sabiduría que el Señor le da. Y pues bueno, también tenemos hoy en este día un tema muy importante, pero necesitamos su llamada, necesitamos, mis hermanos, la meta de 10 semillas, que nos marquen, nos llamen en esos momentos, y recordar la promesa que el Señor nos da en lo que es el libro de Proverbios, capítulo 11. Dice que la persona generosa será
1: bendecida,
0: prosperada. Imagínate, pues es bendecida. La persona que es generosa será prosperada. Yo creo que todos necesitamos de una forma ser prósperos en esta vida, ¿verdad? En lo económico, en la salud, en la familia. Todos queremos que el Señor nos ayude, pero cuando uno es generoso, Dios siempre lo ayuda. Hemos crecido, como quien dice, en esta escuela que nos ha enseñado a que cuando somos generosos, Dios nos bendice de mil maneras, mis hermanos. Hermano, no solamente doy dinero para que Dios me dé dinero, pues no es así. Damos dinero porque se necesita para el sostenimiento de toda esta obra maravillosa que está haciendo tanto bien ya en 20 estaciones que estamos al aire en este preciso momento, y 19 países que están escuchando el canal católico ESNE, y en todo Estados Unidos, en las cableras más grandes, estamos llevando el mensaje que da fuerza, que transforma, que da vida, que nos hace de una forma ser plenos para un día estar ante la presencia del Señor, que es la vida eterna, que es lo más grande que podemos recibir.
1: Así, Ana, es, Marce, ese anhelo tiene que estar en nuestro corazón. Pues, querida familia, vamos a agradecer a Dios por la vida de nuestra querida hermana en Cristo, Lupita Venegas, quien ya se encuentra aquí con nosotros. Muchísimas gracias, Lupita, qué alegría saludarte, y muchísimas gracias por darnos la oportunidad de estar aquí en este espacio de Enamórate. ¿Cómo estás? Dios te bendiga. Saludos.
0: Bienvenida, Lupita.
2: Mis hermanos maravillosos, los quiero muchísimo, Marce, Anita, pues nada, unidos con María y llevando a Jesús a todas partes, estamos en jornada. Estoy muy feliz porque ya llegó una semilla de júbilo con el padre José Román Flecha, y eso me entusiasma muchísimo y me dice que nos va a ir muy bien este día de Santa Teresa. El mes de octubre es el segundo mes más mariano del año para el calendario litúrgico. En mayo, pues es el mes de María, pero octubre es el mes del Rosario, y es un mes muy mariano. Entonces, de la mano de María es que queremos seguir adelante y te pedimos tu ayuda. Ya conoces que puedes aportar tu semillita. Tú haces un compromiso mensual, no tienes que tener el dinero ahorita, solo tienes que tener en tu corazón el deseo de que el sembrador siga llevando a Cristo a todas partes, de tener esta escuela maravillosa de valores humanos y cristianos a tu alcance, y con ese deseo hablas y dices: ¿cómo puedo ayudar? y puedes formar una semillita de misericordia o todas las demás. Voy a entrar en el tema para después dar espacio a que en esta jornada logremos nuestras metas. Queremos aquí, no sé exactamente cuántas semillas vamos a pedir hoy, pero en un momentito más lo vamos a explicar. Pero sí te quiero pedir que contribuyas, que nos ayudes. Este ha sido el resultado de mucho esfuerzo y de mucha fe. Y es un milagro continuo, como nos dice Noel Díaz. Hoy voy a hablar sobre cómo cultivar la paciencia. Estamos en tiempos en que se habla mucho de la falta de salud mental, incrementan los problemas de ansiedad, angustia, depresión, estrés, crisis de pánico. ¿Por qué? En cierto modo, no estamos cultivando las virtudes que más nos humanizan. Y una de ellas, de la que poco se habla, es la paciencia, la ciencia de la paz. Y hoy, en el Día de Teresa la Grande, todos conocemos esta copla que, de ella, que nos ayuda muchísimo y que yo recomiendo que la tengas a la mano, en tu cartera, en el espejo de tu auto, pegada en el refrigerador, en todas partes, porque cambia el ritmo de tu vida, de tu día, si tú haces esta copla, rezas esta oración con profunda fe. Santa Teresa nos enseña a decir: nada te turbe, nada te espante, todo se pasa. Dios no se muda. La paciencia todo lo alcanza. Quien a Dios tiene, nada le falta, solo Dios basta. Bellísima copla para decir amén, amén, amén, ¿verdad? Nada te turbe, hermano mío, hermana mía, tal vez hoy esperas una respuesta, esta es tu respuesta. Teresa la Grande, que viene a recordarte: nada te turbe, nada te espante, todo se pasa, Dios no se muda, está ahí contigo. La paciencia todo lo alcanza. Quien a Dios tiene, nada le falta, solo Dios basta. ¿Cuántos de ustedes me han contado que por falta de paciencia regañaron a sus hijos de una forma muy grotesca, llegaron a golpearlos, humillaron a su esposo, a su esposa con palabras muy ofensivas, tuvieron problemas en el trabajo porque agredieron al patrón o a un compañero? ¿Y todo esto por qué? Por impacientes, porque queremos resultados rápidos, ya, sin esfuerzo. Tenemos que aprender de la naturaleza que todo lo que vale lleva tiempo, todo lleva tiempo. Entonces, vamos a cultivar la paciencia con diferentes claves. Lo primero es respirar hondo y en oración pedirla. Pídele a Dios, dame paciencia. Es que es muy importante saber pedir virtudes en nuestra oración. ¿Sabes? Somos una generación que pide cosas materiales. Dame trabajo, dame un buen resultado en la corte, dame la posibilidad de que no llegue la migra. Pedimos cosas materiales que están muy bien, hay que pedirlas. Cuando Cristo nos enseñó a rezar, dijo: Padre nuestro que estás en el cielo, danos hoy nuestro pan de cada día, en la segunda parte, ¿no? Danos hoy nuestro pan. O sea, pedir algo material está bien. Pero lo primero es adorar a Dios y pedirle virtud. Cuando Cristo nos enseña a rezar, dice: Padre nuestro que estás en el cielo, santificado sea tu nombre. Lo primero es: te doy honor y gloria. Te doy honor y gloria. Y después, en la segunda parte, ya vamos a pedir esa parte material y le vamos a pedir que nos libre de las tentaciones y demás. Pero lo primero es pedirle a Dios en oración: dame paciencia. Vi un póster un día que me hizo reír mucho, que decía un monje, un fraile franciscano, así peloncito y todo, gordito, muy simpático, volteaba al cielo y le decía a Dios: Señor, dame paciencia. Y después continuaba: pero la quiero ahora mismo. Y sabes que la paciencia se entrena en los pequeños momentos de la vida. Ese semáforo que tarda, paciencia. Ya pasará, ya será verde, ¿no? La fila del banco o de esa tienda está tardándose, paciencia. Es la ciencia de la paz. Voy a estar tranquilo, voy a estar tranquila. Las cosas acaban bien. Me voy a esperar un poco. Una gran clave para cultivar la paciencia es acallar nuestra mente. Hay un pasaje bíblico que te lo voy a compartir, pero tranquilo, porque lo vamos a aterrizar muy bien. Al principio asusta un poco. Dice la palabra de Dios: si tu mano derecha te es ocasión de pecado, córtala y échala de ti. Es mejor que se pierda uno de tus miembros a que todo tu cuerpo esté echado a la gehenna, dice la palabra de Dios en Mateo 5, ¿no? Suena muy duro, pero tranquilo, tranquila. Vamos a aterrizar esas palabras al plano de la salud mental, al plano en donde nos lleva a cultivar esta maravillosa virtud que es la paciencia. Cambia la palabra tu mano por tu mente, y entonces la cosa se entiende mejor. Si tu mente te es ocasión de pecado, detente. Si nuestra mente es ocasión de ansiedad, de perder la esperanza, de perder la fe, o de perder la capacidad de amar, mantenerme tierna en mis acciones, si mi mente, mis pensamientos me tienen al borde de la enfermedad mental, si vivo castigándome, condenándome, ¿qué hubiera pasado? ¿Qué hubiera hecho? ¿Es que hubiera hecho esto? Para allá, detente, acalla tu mente. Tu mente, que en este momento te está desesperando, te está sembrando pensamientos que no vienen de Dios. Son mentiras. No todo lo que te dices a ti mismo es verdad. Entonces, si lo que tú estás pensando te agobia, te hace sentir fatal, no viene de Dios. Así es que en ese momento usa esta ejaculatoria hermosa, es pedir ayuda del cielo y di: pensamiento negativo, que quieres destruirme, en el nombre de Jesús, cállate y lárgate. Espíritu enemigo, que quieres destruirme, en el nombre de Jesús, cállate y lárgate. Pensamiento negativo, que quieres destruirme, en el nombre de Jesús, cállate y lárgate. E intenta hacer algo diferente de inmediato. Háblale a un amigo, a tu mamá, a tu hermano, escucha una buena canción. Me encanta que tengamos todos cantos de adoración en casa, o a un clic en tu celular, en tu computadora, a un clic, cantos de adoración, de alabanza, cantos en que te hagan bailar, salir de ti mismo, alabar a Dios. Y si es con ritmo, todavía mejor. Vete a caminar, despéjate, pero calla tu mente. Calla tu mente, porque eso te está haciendo mucho daño. Si tú en tu mente estás elucubrando que las cosas van a estar mal, que todo va a salir peor, que qué puede haber, entonces debes de callarla. Detente, porque las cosas están en manos de Dios, y Dios es bueno. Me acuerdo de una película cristiana que decía: Dios es bueno, y alguien respondía: todo el tiempo. A veces al revés, alguien decía: todo el tiempo, el otro decía: Dios es bueno. Esa es la verdad. Dios es bueno y todo pasa para algo. Y si sabemos ofrecer nuestros momentos y entrenarnos en paciencia en los momentos difíciles y cotidianos, vamos a ganar mucho. Decía Santa Teresa la Grande: Dios anda entre los pucheros, ¿no? Entre las cosas sencillas del día a día. Así es nuestro Señor. Es difícil ser pacientes, pero hay que cultivar la paciencia en el día a día. La paciencia es la capacidad de atravesar las dificultades sin dejar que la desesperación decida por ti. Y la paciencia se cultiva en las pequeñas contrariedades de cada día. Que ya no te arrepientas por haber lastimado a tus hijos o a seres que quieres. Así es que lo primero que hay que hacer es reconocer que te impacienta. A lo mejor es el cansancio, el hambre, las prisas. A lo mejor es querer controlarlo todo. Y lo único que pasa es que yo me vuelvo muy irritable, una persona difícil. Entonces, lo primero es reconoce que te impacienta. A mí me choca cuando los niños salen tarde. Entonces, a ver, reconozco que me impacienta para prepararme. Si yo sé que salir de carreras en la mañana me impacienta, entonces me propongo levantarme 15 minutos antes y organizar las cosas mejor. Porque sé que la impaciencia va a acabar haciendo que yo grite a mis hijos y los llevo a la escuela ya mal preparados para aprender, con un dolor en el alma, con un dolor emocional por una mala palabra que yo les dije. No, paciente, por favor. segunda clave, haz una pausa antes de responder. Si te están sacando de quicio, si estás haciendo algo que no, que te desespera, por favor, respira hondo, respira despacio, afloja el cuerpo y unos segundos pueden evitar que tú digas palabras de las que después te vas a arrepentir muchísimo. De verdad, si alguien te está impacientando, respira hondo y cuenta hasta 10. Literalmente vas a responder mejor. Así es que haz una pausa antes de responder. Tercero, revisa lo que estás diciendo. Cambia lo que te estás diciendo a ti mismo en este discurso interior o lo que estás diciendo al exterior. Pero muchas veces dices, esto es insoportable, es que ya me sacó de quicio, es que esto es muy incómodo, yo no puedo afrontar esto tranquila. No te digas estas cosas porque engañas a tu cerebro te lo cree. Tu diálogo interior influye en cómo reaccionas. Entonces revisa lo que te estás diciendo y no te cuentes la historia de forma catastrófica. Tranquilízate. Cuarto, acepta los ritmos de los demás. No todos van a tu ritmo. Te va a tomar tiempo entender que todos tienen diferentes ritmos y que hay que saber acompañar a los demás. Claro que puedes poner límites cuando hay una conducta inadecuada. Por ejemplo, si tu hijo tiene que estar puntual para salir a clases, pero nunca está puntual, bueno, tienes que ser firme, tiernamente firme y decirle, chaparrito, como siempre te pasa que a la hora de irnos corres, tú y yo nos vamos a levantar 20 minutos antes, 10 minutos antes, de manera que cuando yo te pida, vámonos, vas a estar listo. Entonces pones límites claros, explicas el por qué, pero no estás todos los días gritando si ya sabes que eso va a pasar. Acepta que el ritmo de este hijo es más lento y por lo tanto necesita más tiempo. Quinta clave, practica con pequeñas esperas. La fila, el semáforo, una respuesta que tarda, ¿no? Quisieras que ya te contestaran el WhatsApp que mandaste. Bueno, practica la paciencia. Aprovecha ese momento de espera para respirar profundo, para observar lo que ves y disfrutarlo, si hay flores, si hay algo lindo, o para rezar. Para rezar, a mí me encantan los momentos de estoy esperando algo, rezar, incluso tener mi rosario a la mano, sacarlo y lo que alcance, rosas a María. Entonces, practica la paciencia en esas pequeñas esperas. Sexta clave, distingue paciencia de pasividad, ¿eh? Porque ser paciente no quiere decir no hacer nada, ser pasivo. No, implica corregir, tomar decisiones, pedir ayuda si hace falta. La paciencia tiene que ser firme, pero Dios no te exige soportar el maltrato. Si alguien te está tratando mal, si está siendo injusto, tú tienes que ser firme, firme con dulzura. Pero, a ver, me estás gritando y eso no lo voy a permitir. Cuando quieras hablar sin gritos, hablamos. Entonces, eres firme, pusiste un límite y con paz, ¿no? Con la ciencia de la paz, le dices lo que esperas. Entonces, paciencia no es pasividad, no es no hacer nada y aguantarme los malos tratos o las malas maneras, no. Paciencia también implica poner límites, pero siempre con ternura.

0: porque comprender te ayuda a responder mejor, a no devolver mal por mal. Recuerdo un día, no sé si ya se los he contado, seguramente que sí, pero estaba yo en una fila para envolver regalos y la chica que atendía, ya con la panza así de este tamaño, yo creo que estaba en el octavo mes de embarazo ya muy avanzado, ella estaba ya cansada atendiendo de malas. Una persona le dijo, oiga, ¿cuánto va a tardar? Y ella le dijo, pues tardará lo que tarde, señora, lo que sea, lo que tarde, ¿no? Me contestó de malas. A mí no me tienes que contestar así, me voy a quejar con el gerente, y como aquí voy a ir un conato de guerra, ¿no? Pero yo estaba en cuarto, quinto lugar de la fila, y cuando por fin me tocó llegar, la chica realmente estaba de muy mal modo y haciendo las cosas, parecía que a propósito, muy lento, pero bueno, yo llegué con paciencia, y en el inter pensé, ¿qué estará viviendo? Está embarazada. Tal vez ella no quiere estar aquí, quiera un hombre que la apoye y que la consienta, y tal vez él es madre sola y tiene que estar aquí trabajando. Y yo me empecé a hacer una historia de ella toda romántica, ¿no? Cuando llegué, claro que mi corazón llegó sin mala actitud. Y le pregunté por ese bebé, la felicité porque iba a ser mamá. Le dije, qué bonito, es una bendición tener trabajo, pero debe ser difícil para ti. ¿Cuántos meses tienes? Y platiqué con ella, ¿no? Yo fui viendo su semblante, cómo fue cambiando. Cómo la ternura de tu trato hace que emerja la ternura del corazón que tienes frente a ti. Entonces, mirar al otro con misericordia favorece la paciencia, porque tú ya no estás juzgando desesperado, y si te actúa mal, tú respondes mal. Tú empiezas, cuando tienes misericordia, a devolver bien por mal. Novena clave, ten también paciencia contigo misma, contigo mismo, porque si pierdes la calma, no pides perdón, pero si tienes paciencia contigo y dices, la regué, grité, pides perdón enseguida, y dices, vuelvo a empezar, borrón y cuenta nueva, perdóname, vuelvo a empezar, ¿no? Y no te castigues interiormente, porque a veces no pides perdón, te castigas a ti, y eso no sirve de nada, aumenta tu tensión. Y en décimo lugar, antes de irme ya al estudio, no sé si ya lo he mencionado, pero pide a Dios un corazón paciente. Ya lo habíamos dicho al principio, con esto cerramos. Pide a Dios un corazón paciente. Antes de una conversación difícil, por favor, reza así. Dios mío, ayúdame a escuchar, a hablar con verdad, a tratar con amor. Cultiva la paciencia, una gran virtud que nos cristifica. Aprendamos que la impaciencia no tome decisiones por nosotros, porque nos llevará a ser irritables y violentos. Mejor con paciencia. Vamos a tratar de hacer hogares muy cristianos y de vivir las virtudes que nos hacen semejantes a Jesús. Una de ellas es esta: tratar siempre con ternura, con amor, y no con impaciencia, con malos tratos, con malas palabras. Cambia tú. Voy a ir con Marcel y Ana hasta el otro lado del estudio, porque estamos en jornada, porque estamos unidos con María llevándote a Jesús. Marce y Anita, cuéntenme cómo va a estar esta jornada, qué necesitamos, qué vamos a pedir de nuestra audiencia y cómo yo deseo en mi corazón que suenen campanitas que nos hagan sentir la esperanza de que podemos seguir adelante llevando todos estos contenidos. Si este programa y esta estación bendita te ha ayudado a ti a tener más alegría de vivir, más seguridad en el amor, hombre, pues agradécelo aportando tu semillita. Desde $1 al día, lo que tú quieras, cualquier cantidad es bienvenida, pero vamos con Marcia y Anita, que nos van a decir cómo funciona este espacio, y dame la alegría de saber que te unes a esta jornada.
1: Así es, Lupita, te agradecemos de todo corazón por todos los bellos consejos que nos has compartido para trabajar en la ciencia de la paz, la paciencia, para que no perdamos la paciencia y sigamos también teniendo esa misma mansedumbre, esa misma misericordia que Dios tiene con nosotros con los demás, si no después salimos en problemas. Así que es importante que todos la practiquemos, y como bien lo ha recomendado, pedirle a Dios que nos dé esa hermosa virtud, que nos regale esos hermosos frutos del Espíritu Santo, como el amor, la bondad, la benignidad, bueno, tantos hermosos frutos que podemos recibir para cada día ser mejores cristianos, y sobre todo, Marce, en este mundo que vivimos tan ajetreado, tener esa paciencia, esa calma, como decía Lupita, respirar y dejar que las cosas fluyan.
2: Yo creo que esa reflexión cayó como anillo al dedo, porque

0: Vamos con mucha necesidad de mucha paciencia y serenidad, porque a veces perdemos el equilibrio. Y cuando perdemos el equilibrio con las cosas que enfrentamos todos los días, pues eso, mis hermanos, nos quita mucho la paz y no es bueno, nos podemos enfermar. Y por eso existe esta bendita, como dice Lupita Venegas, esta bendita radio, y es bendita porque Jesucristo está llegando a todos los corazones, porque el contenido es la palabra del Señor que compartimos aquí a través de la televisión y a través de la radio. Y bueno, vamos a esperar esas cantidades que usted de una forma va a elegir hoy de acuerdo a esa gracia y esa fe y la inspiración del Espíritu Santo, porque cuando el Espíritu Santo nos inspira es porque Él nos capacita para dar la semilla de júbilo, que son de $5,000, la semilla de sacrificio $2,500, la semilla de gratitud, que son $1,000, semilla de generosidad $750, la semilla de esperanza son $500 y la semilla de misericordia $350. Yo creo que tenemos las cantidades para todas las capacidades que de una forma usted quiera hoy ser parte de Jornada 2026, juntos llevando el mensaje de Jesucristo a través de los medios de comunicación, a través de todos los metanoias, a través de la consagración, a través de las noches de encuentro, bueno, ahí en su automóvil también, en su oficina, a través del canal católico ESNE. ¿Le gustaría ser parte de nosotros, de esta obra evangelizadora, de este gran proyecto de amor que sigue dando vida y sigue dando esperanza? Yo de una forma de un apostolado así, yo quiero ser parte. Así como es Lupita, que da su esfuerzo, su sacrificio todos los días. Imagínense, yo siempre le doy gracias al Señor cuando escucho este programa. Le digo, Señor, dale la fortaleza a Lupita, mi hermana, dale la fortaleza, el ánimo, la salud y sobre todo ese ánimo que ella pone a través de la palabra del Señor. Mis hermanos, eso viene de Dios. Así es que vamos a pedir que nos marque, nos llame, vamos a pedir la primer llamada que nos marque en estos momentos. Por supuesto, estamos esperando la semilla de júbilo, pero bueno, esperamos cualquier semilla que esté en su corazón, porque todo cuenta. 773-777.
1: Campanita.
0: Es campanita. Es campanita. Y tenemos semilla de.
1: Vamos a ver.
0: A ver, vamos a ver, vamos a ver. Ahí va el sembrador. Wow. Semilla de
1: esperanza.
0: Esperanza. Gracias.
1: Muchas gracias.
0: Bueno, salió
1: gracias,
0: el sembrador.
2: Gracias. Adelante. Bendito Dios, qué bueno. Semilla de esperanza es un buen mensaje. Es que esperamos siempre lo mejor. Lo mejor está por venir. Y la esperanza es esa virtud teologal que nos hace vivir las cosas al modo de Dios, porque sabemos que lo mejor estará por llegar. Gracias y bendiciones a quien quiera que haya hecho este donativo. Y vamos a hacer oración, claro que sí. Gracias, gracias, y que sigan las campanitas sonando.
1: Así es, Lupita, Marcel, damos gracias a Dios y pedimos por intercesión de Santa Teresa de Ávila, por ese anónimo que se ha comunicado desde Inglewood, California, pidiendo al Señor por su familia, por el eterno descanso de las almas de sus seres queridos. Que Dios los cubra con su amor y misericordia, fortalezca a su familia, les conceda la paz y el consuelo y los mantenga unidos en la fe y la esperanza de la vida eterna. Nos unimos en oración, Marcel,
0: por eso. Así es, damos gracias al Señor por el don maravilloso de la vida, por este momento de unión y sobre todo de esperanza también, sabiendo que el Señor responde, que el Señor respalda, que el Señor bendice. Señor, te pedimos en este momento por este anónimo de Inglewood, tú que conoces a cada uno de tus hijos, bendícele de acuerdo a tu gracia, a tu misericordia y también de sus necesidades. Te lo pedimos todo esto en unión con nuestra Madre Santísima, la Virgen María, y con la intercesión de Santa Teresa, que le pedimos también para que ella interceda por esta semilla que hemos recibido hoy en esta mañana. Te lo pedimos, Padre, en el nombre poderoso de Jesucristo, y también con la intercesión y la presencia de nuestra Madre Santísima, la Virgen María. Amén.
1: Amén. Muchísimas
2: unidos
1: gracias.
2: Con María anunciamos a Jesús. Muchas gracias, Anita y Marce.
1: Así es, Lupita, pues necesitamos que también active la línea telefónica. Sí, ustedes que nos están sintonizando en este momento, por agradecimiento a Dios, por tanta bendición que recibimos a través de este su programa Enamórate con Lupita Venegas. Recuerda, tú también puedes unirte, puedes hacerlo ya sea con tu semilla de misericordia, como lo han hecho, tu semilla de júbilo, cualquiera de ellas nos ayuda a llegar a la meta de la evangelización. Recuerda, esa es nuestra gran misión, y como bautizados necesitamos trabajar por cumplir el mensaje del evangelio, llevarlo hasta los confines de la tierra, cumplir esta misión profética, y cada uno de nosotros como bautizados tenemos que hacer lo posible, porque esta es nuestra misión como hijos de Dios. Así que te invitamos a marcar al 773-777-7773. Necesitamos en todo momento seguir recibiendo estos mensajes que nos siguen ayudando a nuestro crecimiento espiritual, a tener una buena relación en familia, a seguir cada uno de nosotros adelante. Así que te invitamos a que lo hagas, a que te unas, a que también contribuyas y pongas tu granito de arena. Gracias, Anónimo, que te has unido. Lo que se hace en secreto, el Señor en secreto nos lo recompensará. Así que tenemos que sembrar abundantemente, Marce, para cosechar abundantemente.
0: Así es. Bueno, invitamos a la segunda persona, segunda semilla, que nos marque, nos llame, y sabemos que todos juntos colaboramos, mis hermanos, para seguir llevando este mensaje a todas las multitudes, a todos los rincones del mundo, pero necesitamos una que marque en este programa y ya llamó. Tenemos campanita y semilla de
1: gratitud.
0: Gratitud. Gracias.
1: Gracias.
0: Vamos, vamos, vamos. Segunda semilla.
1: Pues vamos a unirnos.
2: Semillitas, Marce.
0: Tenemos 10 semillas. 10 semillas de
1: gratitud,
0: gratitud que necesitamos. Sí.
1: Oramos por otro anónimo. Desde Salinas, que se ha unido dando gracias a Dios por todas las bendiciones recibidas, por su amor y misericordia en su vida, el amor de Dios, por supuesto. Le pide al Señor que continúe bendiciéndole y protegiendo a su familia, que les conceda salud, paz y fortaleza, y que otorgue el descanso eterno a las almas de sus padres fallecidos. Que así sea, que luzca para ellos la luz perpetua y que descansen en paz por la misericordia de Dios, que brille para ellos esa luz perpetua, que descansen en paz, que así sea. Nos unimos en oración,
0: Marce. Así es, damos gracias al Señor, alabamos y glorificamos en esta mañana la presencia poderosa del Señor que está con nosotros, porque Él lo prometió que Él estaría y nunca jamás nos abandonaría. Acudimos en este momento a su promesa, porque lo dice Proverbios capítulo 11, que la persona generosa será prosperada. Y te pedimos, Señor, que esa prosperidad, que esa generosidad que tú das, bendigas a este anónimo de Salinas. Ya lo ponemos en tus santas y benditas manos y creemos, Señor, que tú no te dejas ganar con generosidad. Súplele, Señor, sus necesidades. Te lo rogamos y te lo pedimos en tu bendito nombre, Señor, y con la intercesión de nuestra Madre Santísima, la Virgen María, lo rogamos y lo pedimos, y que lo reciban. Amén. Amén y amén.
1: Muchas gracias.
2: Gloria a Dios. Vamos por 10 semillitas de gratitud. Llevamos una y media. Hermanos míos, ayúdenme, porque la verdad es una satisfacción enorme cuando logramos la meta y sabemos que estamos contribuyendo en la medida en que se nos pide contribuir. Así es que yo confío en Dios, en que hay 10 familias inspiradas, 10 donadores de semillas de gratitud. Estoy segura que así es. Pido a Dios por todos ustedes y que la providencia divina jamás los abandone. Yo tengo la experiencia de que es dando como recibimos. Hay una frase muy linda que dice: yo no doy porque tengo, sino que tengo porque doy. Cuando somos generosos, cuando somos agradecidos, Dios nos bendice. No tengamos la menor duda, pero la menor duda. Yo lo he experimentado tantas veces. A veces así siento que mi quincenita se me acaba, pero alguien tiene una necesidad, yo la doy en el nombre de Dios. Señor, que nada me falte. Aquí, tú, si tú quieres que yo sea la providencia en este momento, seré la providencia. Echo una manita y yo compruebo cómo Dios hace que nada me falte. Pasan milagritos, pasan cositas y nada me falta. No tengas miedo miedo de dar, de donar. Acuérdate que hacemos un espacio, un paréntesis en la programación cuando es jornada, para poderte motivar a que recuerdes dar tu semillita mensual, porque así seguimos adelante. El sembrador va creciendo y creciendo, está alcanzando muchísimos rincones de la tierra gracias a tu ayuda. Así es que no dejes de donar, estamos en jornada, vamos por 10 semillas de gratitud, llevamos una y media y nos faltan 8 semillitas y media, nos faltan también unos 10 minutos de este programa, y si hacemos una semillita de gratitud por minuto, pues hombre, pues logramos la meta y la rebasamos. Ayúdanos, ayúdanos a seguir adelante, sabemos que tú puedes dar, puedes donar, no te quedes con lo que puedes dar. Cuando te vayas al cielo, no te vas a llevar nada de lo que acumulaste, te vas a llevar lo que diste. Así es que, sin miedo, sé generoso, sé generosa, y da no más de lo que puedas, pero no menos tampoco. Así es que llama y forma parte de este milagro continuo y di sí, quiero crecer con Cristo al centro, quiero que el sembrador siga adelante. El otro día veía que hay un momento en que de adoración al corazón de Jesús bien bonito, y te decían todos los días a las 3:30 de la mañana, y yo dije, wow, es que el sembrador está 24/7 en todo momento. ¿Y cuántos estamos desvelados, no podemos dormir? Qué bonito aprender tu tele y encontrarte con el corazón de Jesús, listo para amarte, listo para abrazarte. Y tenemos todo esto como bendición aquí en el sembrador. Pues hay que ayudarle a que siga adelante. Por eso te pido, te suplico, ayúdame a lograr la meta que me corresponde. Tengo 10 minutos para lograr 8 llamaditas más de gratitud. Si tú no puedes dar una semilla de gratitud, piensa en qué puedes dar. Tú puedes decir, yo voy a dar $1 diario para la evangelización. Y eso es una semilla de misericordia. Y no tienes que tener el dinero ni nada, solo tienes que hablar y decir cómo ayudo. Y hay quien le ha ido muy bien, quien tiene una gran bendición, quien a lo mejor iba a gastar el dinero en algo superficial y absurdo, y que puede dar una semilla de júbilo hoy, una semilla de $5,000. Estuve hace poco con unas personas que se fueron a unas como subastas de bolsos y no sé qué. Pagaban dinerales, pero impresionante, por un bolso. Muchas eran mucho más que $5,000. No sé si a lo mejor tú has pensado en algún gasto superfluo que ahorita el Señor te está pidiendo, reconsidera, reconsidera, dalo para la evangelización. No te hagas de cosas materiales que se van a podrir, que los gusanos se van a comer. Mejor hazte de una morada en el cielo y hazte donativo sin miedo, con generosidad. Si puedes dar la semilla de júbilo, pues nos llenas el corazón de júbilo a nosotros. Si puedes dar una semilla de misericordia, todo es bienvenido. Lo único que tienes que hacer es hacer una llamada con mucho amor, con mucha convicción. Yo quiero que Cristo reine. Llama y pregunta cómo ayudo. Y que suenen las campanas, que suenen las campanas, que nos tienen muy en silencio, ¿eh? ¿Cómo vamos, Marce y Anita?

0: gratitud. Gracias. Siga marcando, siga marcando.
1: Así es, vamos a agradecer a quien ha hecho esta semilla de gratitud, que Dios le recompense con lo que más anhela su corazón. Y precisamente es un anónimo desde Anaheim, California, quien pide a Dios por la pronta recuperación del Papa León XIV. Que el Señor en su infinita misericordia le conceda fortaleza, salud y una pronta recuperación. Bien. Que lo acompañe y proteja en todo momento, y que le dé la paz y la energía necesaria para continuar con su misión pastoral. Pues muchas gracias, anónimo, así por unirte. Nos unimos en oración, Marce, por esto.
0: Así es, damos gracias a este anónimo de Anaheim. Qué bonita petición. Y también nosotros nos unimos por la pronta recuperación del Papa. Pedimos para que el Señor le fortalezca, que el Señor le sane completamente. Y pedimos también por todos los enfermos que en estos momentos están en sintonía. Pedimos que la gracia de Dios, que la fuerza y la unción del Espíritu Santo, que sana, que transforma y dé vida. Señor, te agradecemos por este momento, por este anónimo de Anaheim. Te pedimos que bendigas su casa, su hogar, su familia, sus proyectos. Y sobre todo, Señor, que bendigas a todos aquellos que se estarán uniendo también. Te damos las gracias, Padre de los cielos, y te lo pedimos en el nombre poderoso de Jesús, también con la presencia y también la intercesión de nuestra Madre Santísima, la Virgen María. En el nombre de Jesús lo pedimos y lo rogamos. Amén y amén.
2: Y amén, que así sea. Gracias de corazón a todos los que generosamente están haciendo esta llamada con tanta fe, con tanta alegría, con tanto entusiasmo para que el sembrador siga adelante. Dios les bendiga. Me traen recuerdos vivos de mi infancia. Yo veía a mis papás colaborar con la iglesia con mucho entusiasmo. Mi papá particularmente, vamos, topen chivas, vamos a ayudar, ¿no? Y era para él una alegría poder ayudar en las necesidades de la iglesia. Y eso lo vivimos mis hermanos y yo. Y la verdad eran momentos muy bonitos. Que tus hijos vean que tú estás donando con amor para que siga esta evangelización eficaz que lleva adelante el sembrador. Es cultivar nuestra fe, alimentar nuestra fe para todos los días amar más a Dios, y amándole a Él y dejándonos llenar por Él, poder amar más a nuestros hermanos. Y esta es la clave de la felicidad. Si tú tienes una buena actitud, si tú vives alegre, son alegres los que viven contigo. Mis hermanos, queremos 10 semillitas de gratitud. Tenemos 2 y media, nos faltan 7 y media y solamente 2 minutos. Si alguien llama con la semilla de júbilo, nos ayuda muchísimo. O con la semilla de sacrificio, son $2,500 al año. Tú puedes decir cómo los das, cada mes, cada 3 meses, en 2 ocasiones. Tú puedes decir, pero la semilla de sacrificio es hermosa. La palabra sacrificio viene de sacrum facere, hacer sagrado. Tú das estos $2,500 haciendo sagrado ese dinero. Señor, eso para ti, para rendirte honor y gloria, para honrarte, y puedes dar tu semilla de sacrificio. Cualquier semilla, cualquier donación es bienvenida, pero en los próximos 2 minutos, pues si alguien nos ayuda con la de júbilo, avanzamos enormemente. Mis hermanos, aquí está la lista de las semillitas que tú puedes aportar. No importa la cantidad, importa el amor con que lo das. Llama y forma parte del milagro. Tenemos un minutito ya para despedirnos, Marce y Anita.
0: Muchísimas gracias, Lupita. Hoy hay que poner en práctica la paciencia y la serenidad. Es muy importante. Y bueno, también le agradecemos a todas las personas que se han unido en este momento. Continuamos. Hoy es el primer día y damos las gracias al Señor por todas las personas que se han unido y también, por supuesto, Ana, a Lupita.
1: Así es, Lupita. Que Dios te bendiga. Muchísimas gracias. Que Santa Teresa de Ávila siga intercediendo por ti, por tu ministerio y por toda la necesidad de tu familia. Dios te bendiga. Muchas gracias, Lupita.
2: Y Dios hoy me pide que cultive la paciencia, porque a mí me hubiera gustado alcanzar el resultado, pero serenamente pongo las cosas en manos de Dios y de María. Préstame, Madre, tus ojos para con ellos mirar, porque si con ellos miro, nunca volveré a pecar. Préstame, Madre, tus labios para con ellos rezar, porque si con ellos rezo, Jesús me podrá escuchar. Préstame, Madre, tus brazos para poder trabajar, que así rendiré el trabajo 1,000 veces más. Préstame, Madre, tu manto para evitar la maldad, pues cubierta con tu manto al cielo he de llegar. Préstame, Madre, a tu hijo para poderlo yo amar, que si me das a Jesús, ¿qué más puedo yo desear? Esa será mi dicha por toda la eternidad. Amén. Hasta muy pronto, hermanos, y ojalá entre una semillita más en estos pedacitos, en estos segunditos que restan. Hasta muy pronto, yo me despido. Enamórate.

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7: Hola, les saluda el diácono José Luis Granados de la Iglesia San Pablo en Nampa, Idaho. Oremos juntos. Oremos por nuestro obispo, por todos los obispos, presbíteros, diáconos, por todos los que ejercen algún ministerio en la Iglesia y por todo el pueblo de Dios. Dios Todopoderoso y Eterno, que con tu Espíritu santificas y gobiernas toda tu Iglesia, escucha nuestras súplicas y concédenos tu gracia para que todos, según nuestra vocación, podamos servirte con fidelidad por Jesucristo nuestro Señor. Amén.
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0: Así es, y muy buenos días, seguimos en jornada. Buenos días, Anita.
1: Muy buenos días, Norma, muy buenos días a toda nuestra querida audiencia. Mucha alegría de saludarles y sobre todo mucho agradecimiento a cada uno de ustedes, sembradores y sembradoras de Jesús con María, y a todos los que pues se han unido desde que pues les hemos hecho la invitación muy tempranito en la mañana. Normita les hacía la invitación con el padre José Román Flecha y Gonzalo Penagos. Ya en la siguiente hora pues también estuvimos invitándoles con Lupita Venegas. Necesitamos cumplir la meta, hermanos y hermanas, y la oportunidad que el Señor nos da tan grande es una bendición de verdad para poder unirnos, para poder colaborar, para poder poner también nuestro granito de arena y hacer posible esta gran misión, porque el Señor quiere que todos se salven y ningún alma se pierda, y es importantísimo que cada uno de ustedes que nos sintonizan pues también puedan hacer posible esta obra maravillosa de evangelización, poder poner sobre todo en las manos del Señor pues todo lo que somos, todo lo que tenemos, porque recuerden, el que siembra en abundancia cosechará. Y pues queremos compartirles, Normita, que pues esta jornada es la última jornada que hacemos este año y que necesitamos de su colaboración. Necesitamos que usted también participe, ponga su granito de arena. Recuerden que juntos podemos hacer la diferencia y juntos hacemos más. Así que a marcar al 773-777-7773, compartiéndoles que a través de esta hermosa jornada pues vamos a hacer posible que a través de la ayuda de nuestra Madre Santa María, nuestra intercesora, el auxilio de los cristianos, podamos seguir llevando a Jesús, quien es la esperanza del mundo, hasta los confines de la tierra. Así que les invitamos a que ya se comuniquen a nuestros estudios y que también pues se unan, porque tenemos una meta muy importante que cumplir, y es importante también pues agradecerles a todos los sembradores, sembradoras de Jesús con María, a todos los que sobre todo durante ya varios años se han unido a estas jornadas, porque sin su apoyo, sin su aporte, sin su colaboración, pues esta obra no sería posible, Normita, y de verdad, pues es indispensable que sigamos propagando el mensaje que cambia vidas.
0: ¿Cómo dice? Esta obra se va a acabar, algo así, hay una alabanza, ¿no? La obra se va a acabar, sino así es, definitivamente. Yo creo que toda nuestra audiencia está consciente, porque lo hemos dicho en reiteradas ocasiones, la situación no es fácil y no es fácil para ninguno de nosotros, ¿verdad? Todos estamos sufriendo por esta mala economía, pero también sabemos que la unión hace la fuerza, ¿verdad, Anita? Como así familia es. Qué hermoso es cuando unos se apoyan a otros, cuando a lo mejor el hermano se queda sin trabajo y los hermanos le ayudan, o viceversa, ¿no? Cuando uno se queda sin trabajo y sabes que cuentas con ellos. Bueno, pues así nos está pasando. Realmente hay muchos gastos. Somos una familia muy grande, ¿verdad? Enorme. Y sabemos que si todos ponen ahí su granito de arena, podemos seguir adelante. Porque lo decimos muy rápido, lo decimos, suena como que muy fácil, es decir, que la misión, que nadie se pierda y todos se salven. Pero yo creo que si analizamos, si realmente concientizamos cuál es el objetivo, dices, vale la pena rescatar almas para Cristo, vale la pena el esfuerzo que hagamos, vale la pena privarnos de una comida en la calle, comer en la casa, vale la pena privarnos de un día ir al cine y ver una película en la casa, vale la pena. Porque todos esos pequeños sacrificios, que no estamos pidiendo que dejes de comer, ni estamos pidiendo que no pagues tu renta, no te estamos pidiendo un gran sacrificio, sino esos pequeños sacrificios nos pueden ayudar a rescatar más almas para Cristo. Así que pues hacemos la invitación, ya en unos momentos más estará con nosotros el padre Javier López, que nos estará compartiendo con esa serie sobre la Biblia, y también estará intercediendo ahorita por todas las personas que se unan en esta hora.
1: Es que es importante, Normita, la ayuda que recibimos de nuestros sacerdotes, sobre todo el poder recibir el privilegio de alimentarnos del cuerpo, la sangre de nuestro Señor Jesucristo, y solamente con nuestro apoyo, con tu generosidad, se puede hacer posible la transmisión especial de la Santa Misa todos los días, que se celebra aquí en nuestra capilla de San Juan Pablo II, y que gracias a tu aporte, nuestros hermanos enfermos en los hospitales, aquellos que están privados de su libertad, pues siguen alimentándose espiritualmente, porque la comunión espiritual a través de nuestra oración la podemos hacer en la Santa Misa o en cualquier momento que necesitamos alimentarnos de la presencia eucarística de nuestro Señor Jesús, Eucaristía. Así que hoy jueves sacerdotal, jueves eucarístico, hay que hacerlo por amor a nuestros queridos sacerdotes, sobre todo poder cada uno de nosotros colaborar para que sigamos llevando llevando a cabo esta transmisión especial todos los días de la Santa Misa, que pues es una gran bendición, que a veces te encuentras enfermo en tu casita y dices, pues quisiera ir a la Santa Misa, pero no puedes porque la enfermedad, porque tal vez no puedes asistir, porque diferentes situaciones, el tiempo. Entonces es importante, familia, este día poder unirnos y poder hacerlo todo por amor a nuestro Señor Jesús, que se hace presente en cada celebración eucarística, que se manifiesta grandemente en nuestra vida y que nos ama tanto. Hoy queremos pedir también por intercesión de Santa Teresa de Ávila, para que a quien a Dios tiene, nada le falte, porque cuando tenemos a Dios, Normita, nada nos hace falta, y lo hemos comprobado cada uno de nosotros. No,
0: y escuchaste el tema que nos compartió el Padre Flecha.
1: Hermoso, hermoso.
0: Yo estaba suspirando, pero ¿sabes qué? Es que yo me puse a leerlo también, lo abrí, y te pones a ver cómo Santa Teresa confiaba en Dios, Anita, es hermoso, de verdad, cuando dice, ¿qué mandas hacer de mí? O sea, cuando le decía, no, dame sabiduría o dame ignorancia, dame abundancia o dame pobreza, o sea, en cualquier extremo. Y a veces nosotros pensamos que solamente cuando Dios nos da cosas buenas es cuando, ¿verdad?, estamos bien con, o sea, todo está bien en nuestra vida. Por eso es tan importante confiar en el Señor, porque a veces decimos, bueno, Señor, ¿por qué me mandas esto? No lo manda, pero a veces lo permite. Pero al final del día, cuando ves atrás, dices,
1: wow, te quedas como, dices, sorprendido.
0: Gracias, yo hoy te puedo decir, yo doy gracias a Dios, yo sé que me falta mucho, yo sé que cometo muchos errores, yo sé que, pero doy gracias a Dios por todos los momentos difíciles de mi vida, por todos.
1: Amén.
0: Aún por los que más me han dolido, de verdad, porque eso te hace ser una persona diferente. En ese dolor es cuando te acercas más a Dios. Entonces yo creo que hoy el ejemplo de Santa Teresa de Ávila, el recordar, pues como dice ella, solo Dios basta. Pero así, ¿cuánta gente está sufriendo hoy, Anita, porque no tiene ese encuentro con Dios?
1: Es cierto, Normita, yo creo que, mira, Dios tiene, como lo dice Romanos 8:28, y eso me da un inmenso consuelo cuando vienen situaciones difíciles, cuando viene enfermedad o cuando vienen problemas o situaciones en mi vida. Todo es para el bien de los que aman al Señor. Y no se me olvida aquella frase que nos compartía nuestro asesor espiritual del grupo de Encuentros de Promoción Juvenil, EPJ, que por cierto, pido oración por ellos, ya que hoy inician pues su encuentro con nuestro Señor allá en las montañas, se van de retiro, y de verdad, lo decía el padre, no, podría ser bueno, podría ser malo, solo Dios sabe. Así que, como dices tú, cuando vemos la situación, no comprendemos. Pero ya que vemos el recorrido, el caminar, por lo cual pasamos esa situación, porque todo tiene un porqué, en el plan de Dios todo tiene un porqué, entonces es donde comprendemos que el Señor tenía que hacernos pasar por esa situación, por aquella enfermedad, para que nosotros podamos valorar, podamos agradecer, podamos tal vez cuidar más de nuestra persona, de nuestra salud, de nuestra familia, porque a veces tampoco valoramos que la tenemos, y a veces algunos se tienen que ir a otros países o estar lejos de tu familia, y es donde comprendes, valoras y aprecias y agradeces, porque muchas veces tenemos todo, pero porque quien a Dios tiene nada le falta, pues solo Dios basta, pero muchas de las veces no agradecemos por todo lo que tenemos, la vida, la salud. Tantos hermanos nuestros ya no amanecieron el día de hoy, pero sin en cambio nosotros que estamos vivos, nos quejamos, muchas veces nos quejamos, y es importante, hermanos y hermanas, que cada uno de nosotros podamos, a través del Espíritu Santo, en este día, en el nombre de Jesucristo nuestro Señor, hagamos nuestra ofrenda, porque muchos, como lo dices tú, están pereciendo por falta de Dios en sus vidas, por falta de la fe, por falta de conocimiento. Lo dice el libro de Oseas en el Antiguo Testamento. El pueblo de Dios perece por falta de conocimiento. Y cada uno de nosotros, como buenos sembradores de Jesús con María, como colaboradores de esta gran misión que nos unimos a las jornadas, pues hacemos posible que ellos lleguen al conocimiento de la verdad, como cuando tenemos estos invitados tan especiales como es el padre Javier, que de una manera tan hermosa nos comparten acerca de la escritura, y que si no fuera por esta programación, que si no fuera por estas estaciones radiales, este canal católico, pues muchos, no digo que serían cientos, sino miles de almas no tuvieran este encuentro personal con nuestro Señor Jesucristo diariamente, a través de cada programa, a través de cada oración, a través de los momentos especiales en la hora con Jesús está vivo. Es importante, familia querida, que cada uno de nosotros también apoyemos. Hemos estado teniendo recientemente la hora con Jesús está vivo. Nuestros sacerdotes, con mucho cariño, con mucho amor, oran por ustedes, oran por sus necesidades. Dejan de sus actividades porque me compartía el padre Homero, que por cierto iba a estar con nosotros con ayuda de Dios. Dice, hijita, me vienen hermanos aquí a buscar a la parroquia. Él está encargado de una parroquia, es vicario de una parroquia allá en Tarimoro, Guanajuato. Y dice, pues tengo que hacer el espacio para poder estar con ustedes en la hora santa, en la hora con Jesús. Tengo muchas cosas que hacer, pero hago el espacio, ¿no? Entonces, en agradecimiento, hermanos y hermanas, a estos padres tan generosos, como el padre Paolo, que también está siempre dispuesto a también orar por ustedes, orar por sus necesidades. Seamos agradecidos, familia querida que nos sintoniza. Agradezcamos a Dios por esas gracias, esas bendiciones que hemos recibido de parte de Dios. Me decía la vez pasada, la primera vez que estuvo con nosotros el padre Homero, hijita, que te compartan todos los testimonios de las sanaciones que va a haber. Le digo, sí, padre, vamos a compartir un número para que compartan, porque sabemos que el Señor se manifiesta grandemente y que el tiempo de los milagros no ha concluido. Hermanos y hermanas, mientras estemos vivos, es un milagro maravilloso que Dios nos ha dado, porque nos sigue dando el don de la vida. Entonces, ¿qué quiere el Señor? Que sigamos haciendo más, que demos más fruto, porque para eso estamos aquí en esta tierra, Normita, y si no, nos va a cortar como esa higuera que no daba ni un fruto, no daba ni un higo. No,
2: doble bendición, porque recuerden que también todas las personas que estén orando, igual vamos a pedirle, mira, tenemos al padre Javier, al padre Homero, y hoy a las 8 de la noche, en vivo, el padre Paolo, en vivo también, en este nuevo programa, Casa de Oración, que ahorita, por cierto, este día nos va a oficiar la misa el padre Arthur, que es de Koinonía. Bueno, Casa de Oración, también todos los jueves en vivo, donde recibimos sus intenciones de oración. Digo, yo me doy cuenta cómo nos quiere Dios y no nos manifiesta. Yo, si esto no crecería si Dios no lo bendiciera tanto como lo bendice realmente, de verdad, esa bendición del Señor se nota, pero necesitamos de ese apoyo, necesitamos de esas personas que se unan. Esperamos a ver quién es la primera persona que llama ya al 773-777-7773 y dice, yo contribuyo también, yo quiero ser parte de esta misión, para que nadie se pierda y todos se salven. Y pues esperamos, de verdad, no ha habido todavía ninguna llamada, pero yo no pierdo la esperanza de que vamos a llegar a la meta, de que lo vamos a lograr. De verdad, necesitamos, y repito la palabra varias veces porque esa es la realidad, no podemos ocultar. Y eso es lo bonito, yo creo que decirles siempre a todos ustedes que aquí las puertas están abiertas, que usted puede venir, puede ver todo lo que se ha logrado con esas aportaciones, y más que verlo, Anita, yo creo que se puede sentir, porque obviamente, pues, cuando decimos de las cuando ha habido nuevas radios, ahí están las radios, cuando hemos dicho de los proyectos, ahí están los proyectos, todo lo que se ha realizado, nuestra programación, aún en pandemia, 24 horas del día, los 7 días de la semana, o sea, fue ese esfuerzo maravilloso para seguir nosotros rescatando almas para Cristo, pero esto no sería posible sin su aporte. Así que pues esperamos a las personas que nos están escuchando, a lo mejor alguien de Denver, ahora que van a tener su metanoia, dice, yo quiero, de verdad estoy muy contenta, voy a ir a ese metanoia y yo quiero aportar también para que más almas conozcan de Dios y que nadie se pierda y todos se salven. Así que, número a marcar,
1: 773-777-7773 es el número para ser bendecidos y para bendecir. Recuerda, el que siembra en abundancia, lo dice la palabra del Señor, cosechará abundantemente, pero en cambio el que siembra escasamente cosechará. Y por eso te invitamos para ya prepararnos en este momento, agradeciendo a Dios por la vida del padre Javier, quien siempre nos trae esa hermosa reflexión que nos comparte. Vamos a preparar nuestro corazón pidiendo al Espíritu Santo para que, abiertos a esa inspiración divina, recibamos el mensaje que nos trae el día de hoy el padre Javier, a quien le agradecemos de todo corazón, padre, por su valioso tiempo. Sabemos que también usted está muy ocupado con esa misión con los jóvenes y con todo su ministerio sacerdotal, pero de verdad, de todo corazón, le damos gracias por estar con nosotros este día. Muchas gracias, padre Javier. Bendecido día.
0: Buenos días.
3: Buenos días, Anita, Norma, qué alegría estar con ustedes y muchas gracias nuevamente por la invitación y me sumo, ¿verdad?, a esa petición, más bien ofrecimiento, ¿no?, de seguir apoyando a la iglesia a través de esta radio tan hermosa del Sembrador para seguir sembrando la palabra de Dios y la salvación en muchísimas personas. Entonces, felicidades y muchas gracias por todo lo que hacen por la salvación de los hombres.
0: Gracias a usted, ¿no? Gracias de verdad, porque es hermoso contar con el apoyo de tantos sacerdotes, arzobispos, bueno, el Papa Francisco, que en paz descanse, ¿verdad? Y saber que esta misión vale la pena, Padre. Estamos seguros de que si Jesús estuviera ahorita en esta época, estaría aquí con nosotros en los micrófonos, ¿verdad? También así evangelizando. Es. Y Padre, pues quisiéramos iniciar con esa reflexión que nos ha dado cada semana sobre la Biblia, que continuar con ella, y mientras tanto pues hacer esa invitación a las personas a que se unan, recordándole y comprometiéndolos, si nos permite, Padre Javier, a enviarles los nombres de las personas y sus intenciones de oración, para que igual nos ayude a seguir orando por cada una de estas intenciones.
3: Claro, sí, yo terminando ahora este programa voy a celebrar la misa y con mucho gusto me llevo todas las intenciones de todas las personas que requieran esa oración.
0: Así es, pues adelante, Padre, lo escuchamos con el tema de hoy. Muchísimas gracias.
3: Claro que sí. Bueno, para ponernos en contexto, recordemos que empezamos hablando este como mini curso bíblico, hablando del Génesis, a través del cual Dios nos ilustra que nos creó todo lo que existe, lo visible, lo invisible, como rezamos en el credo cada domingo. Pero en esta creación Dios hizo a unos seres libres, tanto los ángeles como los seres humanos. Y que esa libertad, pues, es para optar por Dios, pero desgraciadamente algunos ángeles y nosotros como humanidad en algún momento optamos contra Dios, y ahí es donde entró el pecado, el mal en la humanidad. Entonces, vaya problemón en el que nos metimos por culpa de este pecado, por culpa de ese mal. Y entonces, pues veíamos que era imposible para el ser humano poder pagar esa deuda, porque la ofensa fue hecha a un ser infinito. Y todos los seres humanos juntos, incluso todos los ángeles juntos, no podemos reparar esa deuda. Entonces, solo podía hacerse a través de un ser que fuera divino y humano a la vez. Y ese ser, pues, es la segunda persona de la Trinidad, Jesucristo nuestro Señor. Ya en la segunda sesión veíamos que como era un hombre, o es un hombre el que venía a salvarnos, tenía que nacer en un pueblo y en una época concreta de la historia. Entonces es cuando vimos cómo Dios formó a su pueblo, el pueblo de Israel, a través del cual Dios nuestro Señor, pues, formó ese pueblo para que en ese pueblo naciera el Mesías. Y precisamente, que es el tema de hoy, esta realidad de la venida del Mesías se fue anunciando, profetizando y prometiendo a lo largo de todo el Antiguo Testamento. Entonces, después de esto que habíamos hablado del Génesis, del Éxodo, etcétera, y entonces vienen, Dios nuestro Señor deja a unos representantes suyos para que sigan de alguna manera ayudando a la formación del pueblo de Israel. Y entre ellos tenemos a los jueces, que los más conocidos pues son Sansón. Todo el mundo se acuerda de Sansón, el de la cabellera larga, que tiene una fuerza descomunal, Gedeón, que también hizo gestas increíbles, y todos los jueces, ¿no? Pero esos jueces fueron guiando al pueblo de Israel durante varios años, pero los pueblos de alrededor tenían un rey. Y entonces el pueblo de Israel a través de los jueces le dijeron: Señor, queremos un rey como un niño caprichoso que quiere que le den su dulce. Bueno, pues Dios, que es un papá bueno, dijo: bueno, si quieren un rey, pues ahí le va un rey. Y entonces el primer rey que dio Dios nuestro Señor como guía de su pueblo fue el rey Saúl. Y el rey Saúl, pues, empezó bien, hizo las cosas bien en algún momento, pero hizo algo muy delicado y que nos puede pasar también a nosotros. Él desobedeció a Dios. Un mandato explícito de Dios, por aparentemente una obra buena, pues él no cumplió exactamente la voluntad de Dios. Y entonces Dios nuestro Señor se enojó y le dijo: pues tu reino va a pasar a otro. Y fue al rey David, que sabemos muy bien que Saúl tuvo una envidia tremenda hacia el rey David, pues porque era un niño. De hecho, este niño fue el que eliminó al gran enemigo de los judíos, que era Goliat, que era un filisteo, y la gente le empezó a clamar y tal. Incluso algunas veces intentó matar a David. David, milagrosamente, gracias a la ayuda de Saúl, Jonatán, se salvó varias veces de que el rey Saúl lo matara. Pero en algún momento, pues ya murió el rey Saúl, y entonces quedó como a cargo del pueblo de Israel David. Y David viene precisamente de la tribu de Judá. Recordemos que el pueblo de Israel eran 12 tribus, y de las 12 tribus, pues tenía que nacer el Mesías de una tribu. No podían nacer de todas. Y la tribu que se eligió Dios para nacer fue fue Judá, el de la tribu de Judá. Entonces David es descendiente de la tribu de Judá. David también es un ser misterioso, porque la verdad, David se equivocó muchas veces, hizo cosas muy malas, un adulterio, asesinato, pues en la guerra mató a muchos, de alguna manera corrió mucha sangre por culpa suya. Pero por otro lado, cuando se dio cuenta del mal que había hecho, se convirtió, y no solo se convirtió, reparó de muchas formas, incluso con su sacrificio personal, aceptando las calamidades que Dios permitía, que muchas veces también podemos hacer eso nosotros, ¿no? Muchas veces también nosotros podemos reparar el daño que hayamos hecho por nuestros pecados, ofreciendo las incomodidades, incluso enfermedades o situaciones difíciles que vivamos día con día. Entonces fue lo que hizo el rey David, y también hizo algo maravilloso, que fue componer muchísimos de los salmos. En la Biblia hay 150 salmos, de los cuales por lo menos la mitad son del rey David, y son cantos de alabanza, de acción de gracias, de petición, de ofrecimiento a Dios, y que precisamente el rey David los hizo para reparar el gran daño que había hecho. Entonces, si alguna vez nos damos cuenta que hemos ofendido mucho a Dios y a los demás, pues no está todo perdido. Podemos convertirnos, pedir perdón y reparar el daño que hicimos. Después vino su hijo, el rey Salomón, que es muy famoso porque fue el rey sabio, pero también este es misterioso, e incluso pues más que el rey David. Y la verdad que pues no terminó tan bien como el rey David. El rey David terminó muy bien, pero en cambio el rey Salomón, empezando muy bien, mejor que cualquiera, terminó muy mal, porque se dejó llevar por la idolatría, es decir, tomó a otras personas y dioses como si fueran Dios, de las culturas de las cuales tenía muchas mujeres, y entonces Dios se enojó bastante, y a partir de él, el reino de Israel se dividió en dos: el reino del norte, que quedó a cargo de Jeroboam, y el reino del sur, o de Judá, con Roboam. prácticamente todas las tribus quedaron en el norte y solamente la tribu de Judá se quedó en el reino del sur, que es pues obviamente la capital Jerusalén, Belén. El reino de Judá es precisamente donde nació el Mesías. Entonces, después, pues hubo muchos reyes, la gran mayoría muy malos, precisamente por el pecado de Salomón, pero alguno que otro rey pues trató de hacer las cosas bien, pero hubo muchos reyes muy malos. Entonces, llegó un momento en que se acabó la época del reinado porque fue contraproducente. Entonces, muchas veces cuando nosotros nos dejamos llevar por nuestros caprichos, al final resulta que estamos peor de cómo pues habíamos empezado. Entonces fue cuando vinieron los profetas, que los profetas tenían la misión, por un lado, de instruir al pueblo de Israel, seguir guiándolo, y la de anunciar, dar la esperanza de la venida del Mesías, porque ya la gente estaba como triste, desesperada, porque pues de hecho el pueblo de Israel fue deportado 2 veces por muchos años fuera de su patria. Entonces fue cuando los profetas Dios los mandó, y entonces en el Antiguo Testamento tenemos 16 libros proféticos, de los cuales 4 se llaman profetas mayores y 12 los profetas menores. Vamos a fijarnos sobre todo en los mayores, porque no es porque sean más importantes que los otros o porque ellos hayan sido también más santos o más importantes que los otros profetas. No es tanto eso, sino que sus escritos, sus profecías fueron más numerosas que los demás profetas. Entonces, los 4 grandes profetas que anunciaron la venida del Mesías y que pues ayudaron a que el pueblo de Israel no se desviara tanto, fueron el profeta Ezequiel, Jeremías, Daniel, y de manera muy especial el profeta Isaías. Pues prácticamente el profeta Isaías es

0: Cristo. Entonces fueron muchísimos años antes de que viniera Cristo. Pero por otro lado, también las profecías tenían que ser muy exactas. Hay muchos profetas que Nostradamus y no sé cuánta cosa, que dicen cosas muy genéricas como que va a haber un gran terremoto. Pues es obvio que va a haber un gran terremoto. Va a haber calamidades. Pues claro que va a haber calamidades, ¿no? Va a haber cosas buenas. Pues claro que las va a haber, ¿no? Entonces no dicen nada nuevo y que cualquiera puede, de alguna manera, por el conocimiento de las ciencias, poder intuir lo que va a suceder, ¿no? Pero la profecía es algo muy diferente. Tiene que ser de alguna manera muy detallada. Por ejemplo, dos ejemplos muy concretos. La profecía, precisamente de uno de los profetas menores, de Miqueas, decía que el Mesías nacería en Belén, pero había dos Belénes. Había un Belén en el norte y había un Belén en el sur. Y entonces lo especifica claramente en Belén de Éfrata, Éfrata que era Judá. Entonces, como ven, eso fue 1500 años de que Cristo viniera y ya se sabía dónde iba a nacer, en Belén de Judá. Por otro lado también, la Virgen María fue profetizada por el profeta Isaías cuando dijo que el Mesías vendría de una virgen. Obviamente, virgen en el sentido de que iba a engendrar siendo virgen. Normalmente, pues ahora ya no tanto, pero antes todas las mujeres, antes de casarse y tener hijos, pues eran vírgenes. Pero aquí, pues esa no es la señal. La señal es que siendo virgen iba a concebir, que fue lo que hizo la Santísima Virgen María y que nos cuenta muy bien San Lucas en el capítulo primero. Y por otro lado, la profecía tenía que ser exacta. No se puede, una profecía no se puede cumplir en el 80%, 70%, no. O es completa o no es profecía. Y por último, el último criterio para saber cuál profecía y profeta era realmente de Dios, pues era la santidad del profeta. Todos los profetas, especialmente Jeremías, al pobrecito, lo trataron súper mal, pero él no desdijo ni tampoco quiso defenderse diciendo, no, pues ya no voy a profetizar porque me van a hacer daño, ¿no? Él arriesgó su vida e incluso murió por las profecías que estaba profetizando. Entonces dicen que el mal no, o el bien no peca, pero incomoda, ¿no? La verdad no peca, pero incomoda. Eso fue lo que hicieron los profetas y su vida fue acorde a aquello que profetizaron. Entonces, de esa manera, la salvación que Dios nos trae se vino cuajando, se fue profetizando, se fue anunciando hasta que se cumplió plenamente con la venida de Jesús el 24 de diciembre. Bueno, que tampoco es la fecha exacta, pero bueno, fue la Navidad, en el invierno de Israel, en precisamente hace 2026 años. Entonces, pues eso es un poquito el contexto y de esta tercera parte de nuestro curso bíblico. Espero que pues haya sido claro y que pues eso, nos sigamos preparando para la venida del Mesías. El Mesías ya vino, pero dice otro, un santo, que Cristo tiene tres venidas. La primera, la venida en la carne. La segunda, la parucía, cuando vendrá nuevamente a juzgar a vivos y muertos. Pero también la intermedia, que es Cristo que vuelve a venir a nosotros cada vez que vamos a misa, que nos confesamos, que escuchamos la radio como ahora, que servimos al prójimo, etc. Entonces, pues recibamos a Cristo todos los días con recibiendo todas las bendiciones que nos trae día con día, y especialmente este canal tan hermoso del Sembrador, que también es un enviado de Jesús, de Cristo, que también nos invita a que lo recibamos apoyándolo, pues con nuestras oraciones, pero también con nuestro aporte económico para que siga haciendo mucho bien.
1: Así, pues de verdad, muchísimas gracias, padre. Justo le comentaba a Anita que, mire, parte de lo que usted nos dijo, nos lo dieron ayer en la clase de Biblia. Así que.

0: nos está reforzando lo que estamos aprendiendo. Gracias de verdad por su tiempo, gracias de corazón, porque déjenme decirles, le contamos a Anita, o sea, no están para saberlo, pero el padre Javier contactó a una compañera, contactó a Anita, porque él está bien activo y de verdad, y damos gracias a Dios, sí. Y en cuanto elegimos padre, colabora con nosotros, mire, ni lo pensó, así, rápido, como dijo, ¿cómo va? ¿Verdad, padre?
1: Muchas sí, gracias. Pues sí, toca pues no pensar mucho las cosas, sino hacerlas y sí pensarlas en cuanto a pues hacerlas realmente por amor a Dios, para servir, pero entre que si lo hago o no lo hago, no, pues no hay que pensar las cosas buenas, no hay que pensarlas, sino simplemente hacerlas.
2: Amén. Muchísimas gracias, padre Javier. Pues le tenemos buenas noticias, ya han llegado quien se ha sumado a esta jornada y nos gustaría pues que usted también orara por estas personas y sobre todo agradecerle por estas hermosas enseñanzas que nos ha compartido el día de hoy, que de verdad, si desconocemos la escritura, como lo decía San Jerónimo, pues es desconocer al mismo Jesucristo, nuestro Salvador, y no podemos hablar ni amar aquello que desconocemos, ¿verdad? Entonces es importante pues seguir edificándonos, conociendo la palabra de Dios, sobre todo escudriñar las palabras del Señor todos los días en la familia. Y pues queremos también pues que le apoyen a su proyecto que usted tiene. Cuéntenos a dónde se pueden comunicar para que también pues se
0: apoyen. Pero que nos cuente de qué es el proyecto, porque es muy interesante. Platíquenos un poquito, padre, de este proyecto.
1: A ver, miren, el proyecto, pues que realmente para nosotros los cristianos, los proyectos se llaman apostolados porque tienen como último fin llevar a Dios a las personas. Entonces, este apostolado lo empezamos en Ecuador, se llamó Plan Unidos por Ecuador, y consiste en tomar sectores marginales de las grandes ciudades y ayudarlos integralmente. Por cuestiones de la vida, pues vine a México, yo soy mexicano, y entonces, pues un problema de salud, entonces ya me quedé acá. Y entonces yo les comenté a mis superiores lo que estábamos haciendo en Ecuador. Le dijo, oye, ¿lo podemos hacer aquí en Cancún? Me dijeron, sí, claro, con mucho gusto. Entonces empezamos hace 3 años, tomamos a un sector marginal que se llama El Milagro, y que es un milagro realmente. Y entonces en ese sector y en todos los sectores que vamos apadrinando, sobre todo se trabaja en 4 áreas. El área de la salud, tratando de que tengan mejor condiciones de salud, poner algún dispensario médico, por otro lado también capacitar a las personas para que puedan ser autosuficientes en el campo de la salud, el campo de la evangelización, obviamente, apoyando a las catequistas y sobre todo pues ofreciendo misas, confesiones para el fortalecimiento de la fe. Y está el campo del desarrollo integral de la persona, donde es ayudarles a desarrollar todas sus actividades y cualidades y habilidades artísticas, deportivas, ayudarles a que tengan un buen manejo de sus cosas, ¿verdad? Talleres de emprendimiento, de cómo manejar la economía, etcétera. Y por último, lo que es la parte de la infraestructura, que también es ayudar a que esos sectores marginales puedan pues tener mejores condiciones de vida. En Ecuador pusimos un comedor, pusimos una iglesia súper bonita, una capillita del barrio, se pavimentaron las calles, se le dio alumbrado público, entonces fue un trabajo muy completo. Y aquí en Cancún lo que nos pidieron desde que llegamos fue una cancha multifuncional. Entonces justo el proyecto de infraestructura que estamos haciendo es una cancha multiusos, techada, o sea, es domo, va a tener alumbrado, pero no solo eso, también va a tener un auditorio que va a servir también en algún momento como comedor, su cocina, sus baños con regadera, porque se trata de formar, ¿verdad? Entonces juegan y se van a duchar. Va a tener también su espacio para el estacionamiento, un jardín para que jueguen los niños, y todo es en función de que a través de los jóvenes universitarios se formen esas personas de esos barrios humildes, con talleres de formación, con eventos culturales, brigadas de salud, y un poquito ese es el sentido del domo. no solamente que vayan a jugar y descansar, que está bien, pero es mucho más que eso. Es un centro, un espacio de formación en la fe y de capacitación para que ellos puedan salir adelante de la mejor manera posible. Entonces, en síntesis, ese es el proyecto o apostolado.
2: Pues de verdad que es maravilloso, Padre, todo lo que está realizando, organizando. Pedimos a Dios para que esos corazones generosos pues apoyen a esta gran misión, a esta obra. Y como bien lo ha dicho usted, hay mucha necesidad en el mundo. Yo creo que nosotros como hijos de Dios necesitamos trabajar por hacer el bien a los demás, por a tener ese tesoro en el cielo, que la verdad, cuando ayudamos es cuando nos sentimos más felices. No hay mayor alegría o felicidad en el dar que en recibir. Y juntos pues vamos a unirnos en oración por este proyecto que nos ha compartido, sobre todo para que muchos de nuestros jóvenes a través del deporte, a través de esas prácticas, pues sigan ayudándose a pues no a caer, ¿verdad?, en las tentaciones que nos propone el mundo, la drogadicción, la pornografía y tantas situaciones que pues hay en el mundo, ¿verdad? Así que pues quisiéramos que nos comparta a dónde pueden enviar ayuda o cómo es que pueden pues colaborar.
1: Pues mira, nosotros tenemos la página web y también pues tenemos, estamos bien constituidos como fundación, ¿verdad? Entonces podemos dar incluso deducible de impuestos y si quieren les puedo dar los datos de la cuenta. No sé si a través de aquí
0: sería más fácil, Padre, que que se comunique con nosotros y usted me los haga llegar a mí y yo se los proporciono. Porque
1: sí, como no tiene.
0: Entonces, si usted me envía el correo con toda la información, todas las personas que quieran hacerlo, que se pidan, nada más dejen su nombre, su teléfono y yo me comunico con ellas. ¿Le parece bien?
1: Efectivamente, así sí es más fácil porque
0: nosotros hay que hacerlo fácil. Y como dice usted, las cosas buenas se hacen rápido. Así que
1: así es.
0: Hay que hacerlo y de verdad. Y bueno, Padre, gracias por esa labor. De verdad, gracias. Y le pedimos de corazón y oramos mucho para que prospere y que llegue a todo, y no a México, a todo el mundo, ese proyecto tan hermoso. Y pues también necesitamos de la radio para poder difundiendo todo esto que hace nuestra hermosa iglesia. Porque eso es lo bonito también, Padre, que tenemos. Pues las puertas abiertas, ¿verdad? Aquí también anunciamos todos los eventos parroquiales, todo lo que están haciendo en cualquier parte. Cuando nos dicen, oigan, pueden promover este evento, lo hacemos con todo el gusto y sin ninguna, no pedimos ninguna colaboración, lo hacemos abierto para todos los sacerdotes, lo que quieren, invitar a hacer algo en especial. Y esto es también parte de esta misión y lo queremos recalcar porque es muy, muy importante que sepan que Sembrador lo que quiere es unirnos como, ¿verdad? Como lo que somos, Anita, una gran familia. Y por eso queremos agradecer, Padre, porque ya llegó la primera semilla.
1: ¡Qué bonito! Muchísimas gracias.
0: ¿Y de dónde es, Anita?
1: Muchísimas felicidades.
2: Pues, Padre, queremos pedirle si es tan amable de poder orar por una familia anónima que se une desde, nos están sintonizando desde su aplicación en su teléfono inteligente desde Oregon.
1: ¡Bravo! ¡Qué alegría, eh! Pues saludos a esta gran familia en Oregon y a todas las personas que nos escuchan en este momento.
2: Nos pide oración, Padre, por todos los matrimonios y por todos, especialmente los que están separados. Oramos por esta intención, Padre, si es tan amable de orar.
1: Claro que sí, Señor Jesús, te pedimos por la unión de todos los matrimonios del mundo, especialmente en Oregón y todos los matrimonios de las personas que están escuchando en este momento, de todas las personas que de alguna u otra manera también colaboran y participan de la diversa programación de El Sembrador. Te pedimos para que ayudes a cada matrimonio a entenderse, saber que somos dos mundos, pero complementarios, y que precisamente el amor consiste no en que cada uno salga ganando, sino que nos complementamos aportando cada uno lo que tiene y complementándonos con lo que el otro tiene y yo no tengo, para precisamente poder formar esos hogares sólidos y que el amor podamos entender que no es llenar un vacío con una persona, sino desde la plenitud de mi relación contigo, con Dios nuestro Señor, pues pueda compartir mi amor con otras personas y de ese amor, pues que nazcan muchos y abundantes hijos que sean fruto de ese amor compartido para que también puedan extender el amor de Dios en cada una de sus familias y sociedades. Amén.
0: Amén y amén. Y muchísimas gracias, Padre, y estamos contentos porque llegó otra.
2: Gracias a Dios.
1: ¡Qué maravilla!
0: Y viene
1: pues bendito
0: desde
1: sea Dios.
0: ¡San Diego!
2: ¡Gloria a Dios! Por esos corazones.
1: Muy bien, un gran santo.
0: Es una donación especial. ¿Y Anita quién es?
2: Pues agradecemos, Padre, a Emiliano Franco Pedrosa, quien también se une desde Chula Vista, California, aquí cerquita de San Diego. Y
1: bueno,
2: se une a través de la 1040M, pide por la reconciliación con su hijo, por todas sus necesidades y por todas las benditas almas del purgatorio. Así que, Padre, le agradecemos y nos unimos en oración por esta intención.
1: Claro que sí, Señor Jesús, te pedimos por esta persona, por este papá que, como todo papá que ama a sus hijos, pues quiere el estar bien con cada uno de ellos, y si ha habido rupturas, pues que se puedan reconciliar, como en este caso te pedimos de una manera muy especial por la reconciliación de este papá con su hijo, con sus hijos, pero no solo de él, sino de todos los papás que están aquí presentes y que de alguna manera tienen dificultades en el trato con sus hijos. Te pedimos para que a uno les des la sabiduría de poder tocar el corazón de sus hijos, y a sus hijos les abras el corazón para que puedan comprender que lo único que buscan sus padres es su bien, su bienestar y sobre todo llevarlos a la vida eterna. Te pedimos por el eterno descanso de todas las almas del purgatorio, especialmente aquellas almas que de familiares de cada uno de nosotros, los que estamos en este momento escuchando este programa. Que así sea.
0: Amén y amén. Muchísimas gracias. Bueno, Padre, nos quedan unos cuantos minutitos en esta hora, pero todavía pueden entrar otras, fácil, unas cinco donaciones más. 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Recuerde que todas estas intenciones, el Padre Javier nos va a hacer el favor muy grande, de verdad, de poder de orar por ellas en la misa, y esto también es un regalo maravilloso. Qué importante, Padre, es de verdad el hacer misas, no solamente por los difuntos, sino también por nuestras necesidades, ¿verdad?
1: Sí, claro, es que yo creo que a veces no entendemos el valor de la misa, porque la misa tiene un valor infinito. Todas las demás oraciones, incluido el rosario, pues son oraciones muy hermosas, maravillosas, y que obviamente a través de la Virgen, pues qué mejor que a través de la Madre de Dios. Pero aquí hay una gran diferencia en la misa, porque el que ora y se sacrifica no somos nosotros, sino el mismo Cristo, el Mesías del que hemos hablado, el Hijo de Dios. Él es el que ora y se sacrifica, porque la misa no es la repetición, sino es la actualización de la pasión y muerte y resurrección de nuestro Señor Jesucristo. Entonces, cada misa es como meternos en la máquina del tiempo y estamos en ese momento histórico en el cual Cristo consumó la redención de la humanidad, y a través de la cual, pues, Cristo oró por nosotros al Padre, por nuestra salvación y por nuestras necesidades. Entonces, Cristo es Dios, por tanto es una oración divina, y en la misa lo que hacemos es que, unida al sacerdote, que el sacerdote es otro Cristo en la misa, ¿verdad? Por eso cuando dice las palabras no dice este es el cuerpo de Cristo o esa es la sangre de Cristo. ¿Qué dice el sacerdote? Dice este es mi cuerpo y esta es mi sangre. Es decir, en ese momento Cristo toma la persona del sacerdote, lo hace él, y el mismo Cristo es el que ofrece su cuerpo y su sangre. Entonces, todas las oraciones o todas las peticiones, acciones de gracias que hacemos en la misa, pues tienen mucho más valor que en cualquier otra oración, porque tiene un valor infinito.
2: Amén, así es, Padre, esa es una gran importancia, por lo cual cada uno de nosotros damos gracias a Dios por cada uno de ustedes sacerdotes y por su ministerio sacerdotal, esa valentía para decirle al Señor sí y poder servir al pueblo de Dios. Pues vamos a seguirte invitando a ti que nos sintonizas, ya les mencionaba yo anteriormente, yo creo que es importante ser agradecidos por las bendiciones que Dios nos da, sobre todo que a través de esta programación recibimos la misa diaria, aquellos que están enfermos en sus hogares, aquellos que están privados de su libertad, aquellos que no pueden asistir a su comunidad a la celebración eucarística, pues a través del canal católico, como también a través de ESNE Radio, se transmite a través de estas 20 frecuencias radiales a diferentes partes de Estados Unidos, a través de la aplicación a todo el mundo y a través de nuestra oración de comunión espiritual, pues podemos alimentarnos de la presencia eucarística de nuestro Señor Jesucristo, fortalecernos porque el Señor se manifiesta en nuestra vida y también pues la podemos realizar, especialmente los que están enfermitos, los que están en un hospital, en una casa de cuidado. Bueno, es que es tan bello todo lo que se hace a través de estos medios de comunicación y por eso es que en agradecimiento a ello, hermana y hermano, que nos ha sintonizado ya durante varios tiempo, te invito a que este día lo hagamos. En agradecimiento a nuestros sacerdotes que vienen con mucho amor a celebrar la misa aquí a nuestra capilla de San Juan Pablo II. En agradecimiento a todo lo que hacen posible, todos los que se han unido durante estos 40 años que se ha estado evangelizando, más de 40 años, hay que hacer este donativo para seguir apoyando, para que sean muchos años más, no solo 40, muchos años más los que se siga llevando a cabo esta gran obra, esta gran misión, porque recuerden que nosotros que estamos recibiendo esta gracia, esta bendición, es posible gracias a tantos que han sembrado durante años atrás. Ahora nos corresponde como nuevas generaciones poder seguir aportando para que el día de mañana tus hijos, tus nietos, las futuras generaciones sigan recibiendo, sigan también pues evangelizándose, porque es importante tu apoyo, tu aporte. 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Dios por nuestros queridos sacerdotes, quienes dejan a sus familias, quienes hacen todo lo posible por servir al pueblo de Dios, recibiendo el sacramento del bautismo, de iniciación, la confirmación, el sacramento de la reconciliación. Bueno, tanto hacen nuestros queridos sacerdotes por cada uno de nosotros y es importante agradecer, hermanos y hermanas. Hoy es jueves eucarístico, jueves sacerdotal. Hagámoslo, ese donativo, por amor a nuestro Señor Jesús de Eucaristía, que nos alimenta, que se hace presente, que se hace en cada Eucaristía, se hace presente para alimentarnos, para fortalecernos, para sanarnos. 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Y pues, Normita, le pedimos la bendición antes de que sea el minuto 55 para que podamos también todos recibir la bendición del Padre Javier.
0: Sí, no es que ya nos vayamos, padre. Lo que pasa es que en Idaho cortan al 55, entonces queremos que también ellos tengan la bendición. ¿No las podría dar, si es tan amable?
1: Claro que sí, con muchísimo gusto. En el nombre del Padre, del Hijo y del Espíritu Santo. Amén. Amén. El auxilio nos viene del Señor, que hizo el cielo y la tierra. Señor Jesús, a través de tu Madre, la Santísima Virgen María, de San José, tu Esposo, de todos los ángeles y santos, queremos pedirte por cada uno de estos radioescuchas que con mucho cariño nos están escuchando el día de hoy. De manera muy especial te pedimos que tu bendición descienda sobre Esme Radio, que tanto bien está haciendo, y te pedimos que los sigas llenando de muchas bendiciones materiales y espirituales para que puedan seguir repartiendo tu palabra, tu amor, tu misericordia a muchísimos hogares que a través de ellos tú has ejercido tu misericordia. Te pedimos de manera muy especial por los que el día de hoy estuvieron conectados, que descienda tu bendición sobre ellos, sobre todas las personas que están enfermas, que nos escuchan en este momento, que están pasando por alguna dificultad, para que a través de esta bendición les ayudes a sanar su cuerpo, su alma, y sobre todo se podamos reconciliarnos unos con otros. Y todo esto te lo pedimos a través de la oración que tú mismo nos enseñaste. Padre nuestro que estás en el cielo, santificado sea tu nombre. Venga a nosotros tu reino. Hágase tu voluntad en la tierra como en el cielo. Danos hoy nuestro pan de cada día. Perdona nuestras ofensas, como también nosotros perdonamos a los que nos ofenden.
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0: Damos gracias a Dios por nuevamente y con mucha, mucha alegría porque vamos a poder escuchar la Santa Misa. Recuerde que esta es una bendición muy, muy grande porque tenemos muchos hermanos, mucha audiencia que están pues privados de su libertad o que están enfermos y imposibilitados para asistir a la Santa Eucaristía, y aquí a través de ESNE Radio pueden escucharla, y esto es un regalo maravilloso que no sería posible sin su aporte económico. Esta misa la ofrecemos por la salud del Papa León XIV, la ofrecemos por todos nuestros sacerdotes, religiosas, consagrados, por nuevas vocaciones y por supuesto por las intenciones de toda nuestra audiencia, de cada uno de ustedes, y muy especialmente por todas las personas que se han unido en esta jornada. Señor, conoce los nombres de cada uno, algunos anónimos, otros los hemos mencionado al aire, pero están tatuados en el corazón de nuestro Padre Celestial, porque están siendo fieles al mandato de Él. Recuerden que la misión es un mandato del Señor, evangelizar. No es para unos cuantos, no es solamente para los sacerdotes, no es solamente para los cercanos, es para todos, todos, todos, todos estamos llamados a evangelizar. Y usted, con esta semilla que dona, contribuye para llevar la palabra de Dios a todos nuestros hermanos. Así que los invitamos, ofrecemos esta misa por usted, que va a llamar en este momento, uniéndose con esa semilla, marcando al 773-777-7773 en Estados Unidos, y en México al 33-47-37-63-26. Gracias de antemano, sabemos que Dios no se queda con nada, que Dios multiplica todo el esfuerzo en bendiciones, todo el esfuerzo que hacemos, como les dije, para seguir llevando la palabra de Dios, para seguir llevando su mensaje a todos los rincones del mundo. Dispongámonos para escuchar la Santa Misa.
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Bienvenidos, queridos hermanos, hermanas, a esta fiesta, sobre todo de la Eucaristía. Señor Jesús viene a visitarnos de nuevo en su cuerpo, en su palabra, que con gozo vamos a recibir. Y vamos a celebrar con una grande amiga del Señor Jesús, que es nuestra amiga, Santa Teresa de Ávila. Ofrecemos esta Eucaristía por todas las intenciones de tu corazón. Pedimos que el Espíritu Santo venga y transforme nuestras vidas. ¿Lo crees que puede hacerlo? El Espíritu Santo tiene poder de transformar nuestros corazones. En el nombre del Padre, del Hijo y del Espíritu Santo. El Señor esté con ustedes. Y pedimos al Espíritu Santo que al inicio de esta Eucaristía transforme de verdad los pensamientos, sobre todo los deseos, las expectaciones que tenemos. Porque caminamos por ahí donde nos empujan nuestras expectaciones, nuestros deseos. Entonces es importante entregar al Señor estas cosas. Mientras nos arrepentimos por todos los errores, por el pecado presente en nuestra vida, sobre todo por la falta de amor.

0: Dios Todopoderoso, tenga misericordia de todos nosotros, perdone nuestros pecados y nos lleve a la vida eterna.
1: Amén. Amén.
0: Oremos. Dios nuestro, que por tu Espíritu Santo elegiste a Santa Teresa de Jesús para que mostrara a la Iglesia el camino de la perfección que se debe seguir, concédenos alimentarnos siempre con su doctrina espiritual y arder en el deseo de la verdadera santidad. Por nuestro Señor Jesucristo, tu Hijo, que vive y reina contigo en la unidad del Espíritu Santo y es Dios, por los siglos de los siglos.
1: Amén. Amén.
0: Nos podemos sentar. Con gozo recibimos el don de la palabra de Dios.
2: Lectura de la carta del apóstol San Pablo a los Romanos. Hermanos, sabemos que la creación entera gime hasta el presente y sufre dolores de parto, y no solo ella, sino también nosotros, los que poseemos las primicias del Espíritu. Gemimos interiormente, anhelando que se realice plenamente nuestra condición de hijos de Dios, la redención de nuestro cuerpo. Porque ya es nuestra la salvación, pero su plenitud es todavía objeto de esperanza. Esperar lo que ya se posee no es tener esperanza, porque ¿cómo se puede esperar lo que ya se posee? En cambio, si esperamos algo que todavía no poseemos, tenemos que esperarlo con paciencia. El Espíritu nos ayuda en nuestra debilidad, porque nosotros sabemos pedir lo que no nos conviene. Pero el Espíritu mismo intercede por nosotros con gemidos que no pueden expresarse con palabras. Y Dios, que conoce profundamente los corazones, sabe lo que el Espíritu quiere decir, porque el Espíritu ruega conforme a la voluntad de Dios por los que le pertenecen. Palabra de Dios.
1: Te alabamos, Señor.

0: El Señor esté con ustedes. Lectura del Santo Evangelio según San Juan. En aquel tiempo, Jesús dijo a sus discípulos: Yo soy la verdadera vid, y mi Padre es el viñador. Al sarmiento que no da fruto en mí, él lo arranca, y al que da fruto lo poda para que dé más fruto. Ustedes ya están purificados por la palabra que les he dicho. Permanezcan en mí y yo en ustedes. Como el sarmiento no puede dar fruto por sí mismo si no permanece en la vid, así tampoco ustedes si no permanecen en mí. Yo soy la vid, ustedes los sarmientos. El que permanece en mí y yo en él, ese da fruto abundante, porque sin mí nada pueden hacer. Al que no permanece en mí, se le echa fuera, como el sarmiento, y se seca. Luego lo recogen, lo arrojan al fuego y arde. Si permanecen en mí y mis palabras permanecen en ustedes, pidan lo que quieran y se les concederá. La gloria de mi Padre consiste en que den mucho fruto y se manifiesten así como discípulos míos. Palabra del Señor. Es siempre una cosa maravillosa venir a la misa y antes de recibir el Santísimo Cuerpo y Sangre de Cristo, ser visitados por el Espíritu Santo que habla a través de la Palabra de Dios. ¿Te das cuenta? El Señor, Dios del Universo, el Creador de todo, Él te quiere hablar. ¿Qué Dios tenemos? Mucha gente en el mundo cree en diferentes dioses, pero nosotros tenemos Dios que habla. Habló, habla y siempre va a hablar a ti. ¡Qué gracia! Y no solamente esto, lo que habla, no solamente esto es la gracia es que su palabra transforma nuestras vidas, si lo permitimos, pero tú quieres permitirle a cambiar tu vida, ¿verdad?
1: Sí.
0: Más fuerte que nos escuchen.
1: Sí.
0: Exacto. Yo también creo que la palabra que recibo cada día, que recibimos cada día, transforma nuestras vidas. Y yo creo que tú, si miras bien, si te fijas, por la presencia de la palabra de Dios, tú no eres la misma persona que fuiste ayer, o 5 años, o hace 10 años. Claro, es poder del sacramento, pero dice la misma palabra que el sacramento no existe sin la palabra de Dios. De hecho, el sacerdote, cuando viene de verdad esta transubstanciación, como se dice, cuando el pan llega a ser, se transforma en el cuerpo de Cristo y el vino en su sangre, esto sucede gracias a la palabra de Dios. Entonces, la palabra de Dios viene a ti hoy. Y tenemos una grande amiga que ora por nosotros hoy, que se llama Santa Teresa de Ávila. Y quiero hablar un poco inspirado por ella para dejarle un comentario breve sobre el Evangelio, porque Jesús habla hoy de nosotros, siempre habla de nosotros, pero en manera muy linda hoy. Habla de lo que eres, habla de nuestra identidad. Cómo importante saber quién somos en Cristo. Y hoy el Evangelio te dice que eres qué. ¿Alguien se recuerda? Mostremos a todos que no dormimos en esta capilla de San Pablo II. San Juan Pablo II. Sarmiento, somos sarmiento, tú eres sarmiento. Ahora, ¿qué quiere decir esto? Que, y Jesús lo explica muy bien también, que tú recibes la linfa, la recibes la energía necesaria para crecer. ¿Y qué después? Dar fruto. Eso es maravilloso. Tú fuiste creado para dar fruto. ¿Cuántas veces pensamos que nuestra vida no es fructífera, que no sirve mucho? Sobre todo si nos fijamos en nuestros pecados, debilidades, errores del pasado, ¿verdad? Y llegamos a decir solamente, oh Diosito, solamente, ojalá que un día que me permitas entrar en el cielo. ¿Es esto dar fruto? No mucho, no me parece. Entonces es importante saber que la palabra de Dios, que de verdad entra en nuestra mente, en nuestro corazón, y nos recuerda que la voluntad de Dios desde siempre era y es y va a ser que tú des fruto. Y tú puedes pensar y puedes mirar a ti mismo, mírate en el espejo, cada mañana te miras en el espejo y dices, bueno, ¿qué fruto puedo dar? ¿Y qué fruto puedes dar? No importa qué fruto puedes dar, importa que lo puedes dar. Después Dios usa a cada uno como quiere, uno tiene un don, otro diferente, pero es importante dar fruto. Y ahora, ¿de dónde viene esta fuerza? Dice Jesús, si están unidos a mí. Como sarmiento unido a la vid da fruto, así si tú estás unido a Cristo, vas a dar fruto. Es solamente la cuestión de tiempo, no por tus fuerzas, sino por una cosa sola, que estás unido a Cristo. Eso dice el Señor, no yo. Si el sarmiento está unido a la vid, ya esto, basta para dar fruto. Claro, el sarmiento debe permitir que la linfa, este don de la vida pase a través de esta parte de la planta y entonces da fruto. Pero si tú estás unido a Cristo, tu futuro es dar fruto. Lo deseas también. Tu corazón lo desea profundamente. Y ahora, ¿cómo estar unidos a Cristo? Bueno, en esto Santa Teresa de Ávila nos ayuda mucho porque es maestra, es una de las más grandes maestras de la oración que tenemos en la iglesia. Y ella proveía la oración como estar con Jesús como amigo. Y ahora, ¿cómo vivir amistad con Jesús? Primera cosa. ¿Sabes qué es la primera cosa? Recibirlo. Dejar que te ame. En otra manera, recuerda lo que eres. Eres sarmiento no desconectado, conectado a la vid. Y la vid es llena de vida. Está llena de vida y quiere compartir contigo esta vida. Jesús te ama así como eres. Ese es el primer paso en nuestro camino de amistad con Jesús. Si quieres ser amiga, bueno, tenemos un hermano aquí, muchas hermanas hoy, por eso casi me viene a decir solamente a las mujeres hablar, pero perdóname. Pero, ¿quieres ser amiga, amigo de Cristo? El primer paso debe ser esto. Déjate amar. Deja que Él haga en ti lo que un sarmiento necesita. Ser llenado de la linfa, de vida, de amor. Para dar fruto, tú debes dejarte llenar. Demasiadas veces nos olvidamos de esto y queremos ya producir fruto, ya correr, ya hacer. Todavía no fuiste llenado. ¿Qué vas a producir? Te vas a morir. Se corre solamente con tus fuerzas. Que quieras amar a todo el mundo con tus fuerzas. Uy. Después tenemos algunos que caminan como zombies, casi como se dice, ¿verdad? Ya no tengo fuerzas. Bueno, te desconectaste probablemente. Te olvidaste que amistad con Jesús debe ser tu fuerza. También si tienes dones, si tienes capacidades, esto no te va a dar fuerza. La fuerza viene de la raíz, la fuerza viene de la vid es Cristo. Entonces Santa Teresa dice, la primera cosa, recibe a Cristo en tu vida. Y lo recíbelo como fuente de la vida, fuente del amor. Tú no eres fuente, Él es. La segunda cosa que dice Teresa después, permanece en Él. Y Jesús dice en el Evangelio, si ustedes permanecen en mí, ay, todo va a ser diferente. Va a ser, tu vida va a ser transformada. Permanece en mí. Y creo que esto es la más grande desafío, no, ¿cómo se dice? Reto de nuestra vida, permanecer. Porque cuando venimos al Señor Jesús, sobre todo en la necesidad, todos tenemos necesidades, ¿verdad? Todos. Y entonces corremos a Dios. Gracias a Dios que tenemos necesidades. Gracias a Dios que existen enfermedades, crisis económicas, crisis familiares, porque nos empujan a correr al Señor, buscarlo. Entonces, ese es el primer paso, pero permanecer, esto es. Y dice, ahora, ¿cuándo descubres que estás conectado a la vid? Ahí debes permanecer. Y claro, tenemos al enemigo que siempre quiere que tú te desconectes. Que encuentres otras fuentes, te muestra otros lugares más verdes, como se dice, ¿no? La hierba del vecino es siempre más verde, parece, ¿verdad? Permanece. Cuando sientes al Señor y cuando no lo sientes. Cuando es fácil orar y cuando no es fácil. Esto la dice ella, que vivía momentos de oración cuando le parecía que el Señor no estaba ahí. Se me recuerdo bien, 40 años, pobrecita, vivía una sequía, se dice, un desierto interior. Cuando te pones al Señor y te parece un muro, y hablas al muro, y el muro no te contesta, o te contestó muro una vez, no. Pero ella permaneció, y así enseñó a sus discípulos, a las monjas, y también a nosotros. Permanece. Sientes o no, no es la cuestión de sentimiento, es la cuestión de fe. Permanece unido a Cristo. Y entonces viene la tercera cosa. El amor de Cristo te llena al punto que tú puedes ser fuente del amor en Él. Y entonces servir al Señor, también ser pesado, también ser a veces con sufrimiento, no te quebranta, no te aplasta, porque estás conectado, permaneciste. Y en vida de cada uno de nosotros viene el momento de dar fruto. En la vida de algunos más temprano, en la vida de otros más, como Jesús vivía 30 años en este mundo y toda la abundancia de su don, ¿cuándo se reveló? En los últimos 3 años de su vida. A veces nos lamentamos, Señor, te sigo muchos años y no veo frutos. Espera, vienen. ¿Tú lo crees? Claro, yo también. A veces me viene esta tentación de desanimarme, que dice, Señor, y lo oro, y celebro la misa, y leo la palabra de Dios, y me parece que no cambia nada en mi vida. A veces te parece que eres peor que antes, ¿verdad? Pero no es verdad. Es que el Señor te está preparando, te está formando, ¿verdad? Esto es nuestra grande amiga enseñaba y enseña a través de la iglesia. Entonces te invito a perseverar, como hoy hemos escuchado antes de la misa, la paciencia todo lo alcanza. La paciencia. Mi marido todavía no se convirtió. Paciencia. Y mis hijos están perdidos. Paciencia. Y todavía me duele aquí cada día. Paciencia. Vas a ver, permanece, no te dejes desanimar, permanece unido a Cristo. Y entonces encuentra cada día un momento para estar ahí, en la presencia del Señor. Esta es amistad. ¿Qué significa amistad? Amistad es buena cuando los amigos encuentran tiempo para estar juntos. A veces hablan mucho, a veces no dicen nada, pero están juntos. Así crece amistad. Es un

que los frutos vienen. No con grandes trompetas y no, vienen escondidos, pero siempre más presentes, siempre más produces. O Él en ti. Y te preguntas, ¿cómo sucede esto? ¿Por qué estás con Jesús? Pero yo no sabía que puedo producir muchos frutos, ¿no? Claro, pero estás con uno que es la vida. Estás con uno que vino a traer la luz en este mundo, salvación. Y estando con Él, te vuelves como Él. Entonces, esto pedimos en esta Eucaristía. La gracia que cada uno de nosotros cada día puede tener tiempo con Jesús. Y atención, no como una obligación moral, una ley que me obliga, que debo orar. Si tú quieres un amigo, una amiga, no vas a estar con estas personas por fuerzas. ¿Qué amistad es esta? Oh, de nuevo debo encontrar mi amigo. Bueno, no es amigo entonces, ¿no? Por eso decía que Teresa decía, la primera cosa, recibir amor. Creer que Él te ama así como eres. Expone a este amor. Te sientes pecadora, pecador. No tienes fuerzas. Va a Él, siéntate a Él en su presencia. Dile, Señor, aquí estoy. Mira qué desastre, pero aquí estoy. Quiero estar en tu presencia. Como exponerme al sol. Cuando uno está enfermo, el médico le dice, va por lo menos 10, 15 minutos fuera. La vitamina D, ¿verdad? Como se dice. Expónete al sol. Así debemos hacer con Jesús. Y después este amor nos sana, nos libra y hace de ti una persona nueva. Así sea.

0: Nos levantamos, queridos hermanos, hermanas, hermanas. Señor nos prometió en el Evangelio de hoy que si estamos unidos a Él, nuestra vida va a cambiar, y no solamente nuestra vida, la vida de muchos. Por eso venimos con nuestras peticiones a Él, que es la vid, que es la fuente de la vida. Y Él ha dicho, pidan y van a recibir.
1: Oremos para que por intercesión de Santa Teresa, Dios nos conceda abundantemente el espíritu de oración y nos dé a conocer las cosas escondidas a los sabios y entendidos de este mundo, pero que Él revele a la gente sencilla. Roguemos al Señor.
2: Rogamos.
1: Oremos por la salud del Papa León XIV, por nuestro arzobispo José Horacio Gómez y por todos los obispos, sacerdotes, diáconos y misioneros, para que Dios los fortalezca y los guíe en su misión pastoral, roguemos al Señor.
2: Rogamos, Señor.
1: Oremos por el Padre Artur Bielski, quien preside esta Santa Eucaristía, para que el Espíritu Santo lo fortalezca, renueve su entrega sacerdotal y lo haga siempre un fiel instrumento del amor de Dios, roguemos al Señor.
2: Rogamos, Señor.
1: Oremos por todos los sembradores de Jesús con María y por las comunidades de Yo Soy el 73, para que el Señor fortalezca su fe, bendiga su generosidad y los guíe siempre en su misión de amor y servicio a través de este apostolado. Roguemos al Señor.
2: Rogamos, Señor.
1: Oremos por todos los que se unen a esta jornada. Unidos con María, anunciamos con Jesús. Que Dios bendiga su generosidad y fortalezca su fe. Roguemos al Señor.
2: Roguemos, Señor.
0: Yo les pido las oraciones por la alma de mi papá, Enrique, que hace 5 años pasó a la casa del Padre. Que pueda descansar en la paz de Cristo. Roguemos al Señor.
2: Roguemos, Señor.
0: Padre Todopoderoso, gracias.

0: el don de Jesús. Gracias por el don de amistad que Jesús nos ofrece. Danos la gracia de conocerlo más y escucha nuestras oraciones, estas que hemos presentado y las que se quedan en nuestros corazones. Por Cristo nuestro Señor.
1: Amén. Amén.

0: Oren, hermanos y hermanas, para que este sacrificio mío y de ustedes sea agradable a Dios Padre Todopoderoso. Acepta, Señor, con bondad nuestras ofrendas. Tú que aceptaste con agrado el homenaje lleno de fervor que te ofreció Santa Teresa. Por Jesucristo nuestro Señor.
1: Amén.
0: El Señor esté con ustedes. Levantemos los corazones. Demos gracias al Señor nuestro Dios. En verdad, es justo y necesario que te alaben, Señor, tus criaturas del cielo y de la tierra. Porque al recordar a los santos que por amor del reino de los cielos se consagraron a Cristo, celebramos tu providencia admirable, que no cesa de llamar al ser humano a la santidad de su primer origen, y lo hace participar, ya desde ahora, de los bienes que gozará en el cielo. Por eso, con todos los ángeles y santos, te alabamos, proclamando y cantando sin cesar.

Te alabamos, Padre Santo, porque eres grande y porque hiciste todas las cosas con sabiduría y amor. A imagen tuya creaste al hombre y le encomendaste el universo entero para que, sirviéndote solo a ti, su Creador, dominara todo lo creado. Y cuando por desobediencia perdió tu amistad, no lo abandonaste al poder de la muerte, sino que, compadecido, tendiste la mano a todos para que te encuentre el que te busca. Reiteraste además tu alianza a los hombres. Por los profetas los fuiste llevando con la esperanza de salvación. Y tanto amaste al mundo, Padre Santo, que al cumplirse la plenitud de los tiempos, nos enviaste como Salvador a tu único Hijo, el cual se encarnó por obra del Espíritu Santo, nació de María la Virgen y así compartió en todo nuestra condición humana, menos en el pecado. Anunció la salvación a los pobres, la liberación a los oprimidos y a los afligidos el consuelo. Para cumplir tus designios, Él mismo se entregó a la muerte y resucitando destruyó la muerte y nos dio nueva vida. Y porque no vivamos ya para nosotros mismos, sino para Él, que por nosotros murió y resucitó, envió Padre al Espíritu Santo como primicia para los creyentes, a fin de santificar todas las cosas, llevando a plenitud su obra en el mundo. Por eso, Padre, te rogamos que este mismo Espíritu santifique estas ofrendas para que se conviertan en el cuerpo y la sangre de Jesucristo, nuestro Señor, y así celebremos el gran misterio que nos dejó como alianza eterna. Porque Él mismo, llegada la hora en que había de ser glorificado por ti, Padre Santo, habiendo amado a los suyos que estaban en el mundo, los amó hasta el extremo. Y mientras cenaba con sus discípulos, tomó pan, te bendijo, lo partió y se lo dio diciendo: tomen y coman todos de él, porque esto es mi cuerpo que será entregado por ustedes.

mismo modo tomó el cáliz lleno del fruto de la vid, te dio gracias y lo pasó a sus discípulos diciendo: tomen y beban todos de él, porque este es el cáliz de mi sangre, sangre de la alianza nueva y eterna, que será derramada por ustedes y por muchos para el perdón de los pecados. Hagan esto en conmemoración mía.

Por eso, Padre, al celebrar ahora el memorial de la nuestra redención, recordamos la muerte de Cristo y su descenso al lugar de los muertos. Proclamamos su resurrección y ascensión a tu derecha. Y mientras esperamos su venida gloriosa, te ofrecemos su cuerpo y su sangre, sacrificio agradable a ti y salvación para todo el mundo. Dirige tu mirada sobre esta víctima que tú mismo has preparado a tu iglesia. Y concede a cuantos compartimos este pan y este cáliz, que congregados en un solo cuerpo por el Espíritu Santo, seamos en Cristo víctima viva para alabanza de tu gloria. Y ahora, Señor, acuérdate de todos aquellos por quienes te ofrecemos este sacrificio, de tu servidor el Papa León, de nuestro obispo José, del orden episcopal, de los presbíteros y diáconos, de los oferentes y de los aquí reunidos, de todo tu pueblo santo y de aquellos que te buscan con sincero corazón. Acuérdate también de los que murieron en la paz de Cristo y de todos los difuntos cuya fe solo tú conociste. Padre de bondad, que todos tus hijos nos reunamos en la heredad de tu reino, con María, la Virgen Madre de Dios, con su esposo San José, con San Juan Bautista, con Santa Teresa de Ávila, con los apóstoles y los santos, y ahí junto con toda la creación, libre ya del pecado y de la muerte, te glorifiquemos por Cristo Señor nuestro, por quien concedes al mundo todos los bienes. Por Cristo, con Él y en Él, a ti Dios Padre omnipotente en la unidad del Espíritu Santo, todo honor y toda gloria por los siglos de los siglos.

0: Dios se ha hecho vecino, nuestro vecino, cerca, vino cerca de nosotros en Jesucristo. Y Jesucristo es tu grande amigo, no tienes más grande amigo que Jesús. Y Él pagó el precio, nos libró de nuestros pecados, y por esto nos llamamos hijos, hijas de Dios. Y con gozo podemos entonces decir, Padre nuestro que estás en el cielo, santificado sea tu nombre. Venga a nosotros tu reino. Hágase tu voluntad en la tierra como en el cielo. Danos hoy nuestro pan de cada día. Perdona nuestras ofensas, como también nosotros perdonamos a los que nos ofenden. No nos dejes caer en tentación, líbranos del mal. Líbranos de todos los males, Señor, y concédenos la paz en nuestros días, para que, ayudados por tu misericordia, vivamos siempre libres de pecado y protegidos de toda perturbación, mientras esperamos la gloriosa venida de nuestro Salvador Jesucristo. Señor Jesucristo, que dijiste a tus apóstoles, la paz les dejo, mi paz les doy. No tengas en cuenta nuestros pecados, sino la fe de tu iglesia. Y conforme a tu palabra, concédele la paz y la unidad, tú que vives y reinas por los siglos de los siglos.
1: Amén.
0: La paz del Señor esté siempre con todos ustedes.
1: Y con tu espíritu.
0: Nos damos fraternalmente la paz de Cristo.
2: La paz.
0: Paz con ustedes, paz.

0: Este es el Cordero de Dios que quita el pecado del mundo. Dichosos los invitados a la cena del Señor.
1: Señor, no soy digno de entrar en tu casa.
0: El cuerpo y sangre de Cristo nos guarda para la vida eterna. Amén.

Comunión espiritual. Creo, Jesús mío, que estáis realmente presente en el Santísimo Sacramento del altar. Os amo sobre todas las cosas y deseo recibiros en mi alma. Pero como ahora no puedo recibiros sacramentado, venid a lo menos espiritualmente a mi corazón. Y como si ya os hubiese recibido, os abrazo y me uno del todo a ti. Señor, no permitas que jamás me aparte de ti. Amén.

0: Te adoramos, te bendecimos, Señor Jesús, en este momento de la comunión. Gracias por ser nuestro amigo, Jesús. Es un milagro que se cumple cada día. Dios Todopoderoso, infinito, eterno, se hace humildemente como nosotros en Cristo Jesús. La encarnación de Cristo es un milagro que continúa en medio de nosotros, porque Cristo vive en nosotros, se une, quiere unirse a ti, quiere que tú seas suyo, suya, en una comunión muy profunda y para que lo vivas para siempre. Por eso nos ha entregado la arma poderosa de la oración, instrumento del milagro. Aquí estamos, Jesús, en tu presencia. Tú eres como un sol que ilumina todo el mundo. Delante de ti todas las tinieblas escapan. Por tu santa presencia, Señor, invocamos el poder de tu Santo Espíritu y que las tinieblas escapen en este momento de nuestros corazones, de nuestras vidas, nuestra mente, incluyendo cualquier enfermedad que nos oprime en nuestro cuerpo, nuestra mente, nuestras emociones, cualquier opresión espiritual, que se aleje en el nombre de Cristo, por la presencia de Cristo. Gracias por este momento santo, Señor. Te entregamos nuestras vidas. Somos tuyos y tu Espíritu es fuerte en medio de tu pueblo. Nosotros somos tu pueblo. Por eso, Señor, derrámalo todavía más con toda la sanación, liberación necesarias en nuestra vida. Somos débiles, Señor, levántanos. Somos pecadores, perdónanos. Somos incrédulos, aumenta nuestra fe, Señor. Pero en este momento, no por nuestros méritos, sino por tus méritos otorgados en la cruz, derrama la gracia de sanación y liberación. Señor, aquí estamos. No solamente nosotros, representamos también todos los que hemos traído aquí en nuestros corazones. También los hermanos que nos miran en este momento están unidos a este momento, a esta gracia que se derrama aquí, en medio de nosotros. Señor, proclamamos con la fe que nos das que tu Espíritu se mueve según tus promesas. Tú has dicho: ustedes, que no son buenos, si un hijo pide a ustedes un huevo, ¿le va a dar un escorpión? Como cuanto más el Padre Celestial va a dar buenas cosas a los que lo piden. Por eso, Padre, te pedimos, visita nuestros corazones, sana los cuerpos, sana las mentes, libra nuestros seres, que podemos resplandecer con la luz de Cristo y proclamarlo en todo el mundo. Por la intercesión de nuestra amiga en el cielo, Santa Teresa de Ávila, te pedimos, Jesús, en este momento, toca, sana y libra. Y por la fe proclamamos que tú lo haces, Señor. Hermano, hermana, en este momento el Señor te está visitando según tus necesidades. Él sabe cómo ayudarte. Él sabe cómo entrar en tu corazón. Tú solamente dile sí, Señor. Tú puedes entrar. Sí, entra más profundamente en mi vida. Sí, Señor, acepto tu visitación hoy. Gracias por este momento, Señor. Gracias por los frutos que nuestras vidas producen, no, nuestras vidas ya producen, porque estamos conectados a ti. En el nombre de Cristo. Amén.
1: Amén.
0: Oremos. Señor Dios nuestro.
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4: Señor, tú conoces mi vida y sabes mi dolor. Has visto mis ojos llorar, mi rostro entristecerse, mi cuerpo lleno de dolencias y mi alma traspasada por la angustia. Lo mismo que te pasó a ti cuando camino de la cruz, todos te abandonaron, hazme comprender tus sufrimientos y con ellos el amor que tú nos tienes. Y que yo también aprenda que uniendo mis dolores a tus dolores, tienen un valor redentor por mis hermanos. Ayúdame a sufrir con amor, hasta con alegría. Si no es posible que pase de mí este cáliz, te pido por todos los que sufren, por los enfermos como yo, por los pobres, los abandonados, los desvalidos, los que no tienen cariño ni comprensión y se sienten solos. Señor, sé que también el dolor lo permites tú para mayor bien de los que te amamos. Haz que estas dolencias que me aquejan me purifiquen, me hagan más humano, me transformen y me acerquen más a ti. Amén.
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0: Así es, y seguimos en jornada. Gracias, gracias a todos ustedes que se han unido, a los que se siguen uniendo. Y bueno, damos la cordial saludo, perdón, ya se me está trabando la lengua de la emoción, a Laura Villalta, ¿verdad? Laura, que está con nosotros, que es el primer día que está, bienvenida.
1: Muchas gracias, estoy muy contenta de estar aquí por primera vez con ustedes en un turno oficial. Ya había venido así como un poco de curiosa, pero es primera vez que se me da esta oportunidad y estoy muy, muy contenta de estar aquí con todos ustedes.
0: No, pues muchísimas gracias por acompañarnos. Recuerda, estamos en esta jornada unidos a María, anunciamos a Jesús. Ese es el lema hermosísimo y eso es lo que queremos. Mira, tomándonos de la mano de mamita María, diciéndole, mamita, vamos, así como ella lo hizo, ¿verdad? Sin miedo, con decisión, decirle sí al Señor. Vamos a llevar la palabra de Dios a todos los rincones del mundo. Ya en unos minutos más estará con nosotros la psicóloga católica Lisa Jiménez, que ustedes ya conocen, ya también estuvo en el Metanoia de Chicago acompañándonos y sabemos que fue de gran bendición. Bueno, en unos minutos más estará aquí con nosotros, pero mientras tanto, pues ahorita hacemos la invitación a que se unan en esta jornada.
1: Sí, este lema es precioso porque es unidos con María, anunciamos a Jesús, la riqueza que nos da nuestra Madre María de confiar en su intercesión y acercarnos a Jesús. Es decir, que si contamos con su favor, hermanos, ya la hicimos, ya tenemos, si tenemos el favor de María, tenemos el favor de Jesús. Y cuando tú te unes a esta jornada por una buena causa, que es para que podamos seguir al aire aquí compartiendo, llegando a más corazones y que este ministerio pueda crecer, continuar creciendo, pero para eso te necesitamos, necesitamos que seas parte. Pero eso es lo que yo quiero aterrizar. El lema que traemos es muy precioso: unirnos a María, confiar en ella, confiar en su intercesión para poder estar más cerca de su Hijo Jesús. Es muy fácil, hay muchos métodos para que puedan ser parte de esta jornada. Está súper, súper fácil. Miren, opción número uno, pues nos pueden llamar directamente al 773-777-7773 o también al número de México 3347-376326. Y también tenemos una metodología súper fácil si nos estás escuchando desde la aplicación, que sé que muchas personas a lo largo de muchos diferentes lugares nos están escuchando por la aplicación. Hay una partecita donde ahí te puedes también sumar, no importa cuánto puedas dar. Yo sé que ahorita todos tenemos situaciones que obviamente pues puede ser que nos hagan dudar, y yo creo que eso es algo súper humano, que podamos dudar si nos sumamos o no. Pero ¿por qué es tan importante tu donativo? Ahora quiero hablarte de algo muy importante: tu generosidad. Quizás alguna vez has pensado, ¿y si mi aporte es demasiado pequeño, realmente va a hacer alguna diferencia? Claro que sí lo va a hacer. Es una misión que, como esta, cada aporte cuenta. No todos podemos aportar la misma manera, pero todo es recibido con alegría y con entusiasmo.
0: Amén, así es, así es. Y bueno, estamos muy contentos porque ya hay personas que se han unido y les queremos recordar que todas estas intenciones de oración, de hecho ahorita me escribí al padre Javier sobre, ahorita que me dice, mándame los nombres, ¿qué pasó? Muy al pendiente, tenemos al padre Javier, el padre Flecha también, que le vamos a mandar la lista de intenciones. Estará al mediodía el padre Homero, que le vamos a enviar también todas nuestras las intenciones de los que a lo largo del día se unan. Y obviamente recuerden, hoy a las 8 de la noche me encanta porque tenemos en vivo al padre Paolo. Estamos haciendo este programa que se llama Casa de Oración, en la cual es tan bonito, Laura, porque imagínate, no solamente ora por las intenciones que llega, sino que él tiene su cuaderno y vamos anotando las intenciones de cada semana y todas se van sumando. Yo creo que va a llegar un momento en que el cuaderno ya se nos va a llenar y las anota y va orando por todas ellas y está en vivo. Entonces, yo creo que por acciones no paramos, damos gracias a Dios. Ya vemos ahí por ahí a Denver, a Salinas, Chicago, que ya se están haciendo presentes con esa donación. Recuerden, es solamente un compromiso. Si usted dice, ay, a mí me encantaría dar esa semilla de $1,000, obviamente sabemos que quizá no lo tiene ahorita en el momento, pero usted puede decir, ¿sabe qué? Yo cada mes puedo enviar $100 y ya en 10 meses, ya logra, ya podemos nosotros puede usted completar, perdón, la donación. Y en el y si o si dice, bueno, yo puedo dar puedo ahorrar 50 cada mes, bueno, pues puede juntar la de $500 en 10 meses. También recuerde, si usted hace ese esfuerzo, porque Laura, ¿cuántas veces nos gastamos algo en que vamos a comer, que la donita, que el pastelito, que la galletita? Ya se van los $50 fácil, ¿eh? Y rapidito y ni lo sentimos. O te pasa, no sé si te ha pasado, que vas a la tienda porque dices, ay, me faltó comprar el jabón para lavar ropa. Y con el jabón ya viene que el chocolatito, que el dulce, que ay, pues de una vez compro esta latita, o compro esto que está de oferta, que ni son ofertas, ¿verdad? Pero ahí se deja uno llevar y ya pagas 80, 90, $100 y ibas por un jabón de $20 o de $30 y ya te va. Entonces yo creo que cuando uno está consciente de esto y dices, no, sabes que yo asumí un compromiso, lo podemos cumplir y necesitamos. Así como usted está feliz de tener esta radio, usted que nos está escuchando en este momento, podemos llevar esta alegría a más hermanos y mantenernos donde estamos, porque también esto es muy importante. Corremos el riesgo de quedarnos sin alguna de las estaciones de radio y esa decisión, pues no, lo ha dicho, insistió mucho, no quiero llegar a eso, no quiero llegar a ese extremo, pero pues si no se puede, ¿qué hacemos, verdad? Así que los invitamos a que se una, número a marcar, ¿cuál es?
1: Es 773-777-7773. Hasta hay ahí un jingle súper bonito. Y por eso, familia, queremos contar con ustedes. No desde la presión, sino desde el amor a Dios y el deseo de compartir con otros aquello que también ha sido de bendición para tu vida. Yo he escuchado, Norma, tantos testimonios que cuentan que estaban escuchando la radio y una semillita fue sembrada en su corazón, les alegró el día, se sintió acompañados. También escuché un testimonio de una persona que estaba con pensamientos de querer terminar su vida y fue gracias a las lecciones que escucha de tantos sacerdotes que ella dejó entrar a su corazón a Jesús y eso salvó su vida. Y así muchas historias de personas que solo al escuchar la radio sus vidas han cambiado poco a poco, que escucharon al aire también invitaciones de nuestros eventos, asistieron al evento porque escucharon en la radio y este evento también cambió su vida. Esto es algo que nos permite seguir rescatando almas. No sabemos de repente quién pueda estar moviendo las estaciones de radio y de repente encontró la radio del Sembrador. Y algo, alguna promesa, algún llamado tenía Dios para esta persona. Y queremos seguir aquí, queremos seguir al aire. Por eso te decimos, no es desde la presión de que tienes que donar, sino más bien una invitación a que te sumes a este precioso ejercicio de hacer crecer el reino de Cristo y de unirnos más y más a la meta de ser evangelizadores, evangelizadores del Señor.
0: Así es, pues aquí está el número de teléfono.

0: Así es, y estamos alegres porque llegó la primer semilla, recuerden. Y viene desde Greenfield, California. Y bueno, estamos muy, muy contentos porque es una semilla de esperanza. Muchísimas gracias, es una persona anónima. Bueno, pide, ella está pidiendo por todos los sacerdotes y por la salud del Papa León. Qué bonito, de verdad, que en medio de todo esto, ¿verdad?, hacen esa obra de caridad precisamente por todos los sacerdotes. ¿Nos puedes acompañar con la oración, Laura, si eres tan amable?
1: Sí, claro que sí. Nos vamos a reunir en la presencia de nuestro Señor, en el nombre del Padre, del Hijo y del Espíritu Santo. Gracias, Señor, por esta persona que ha deseado quedarse en el anonimato, porque sabemos, Señor, que tú estás en la brisa suave, en lo secreto. Ahí está tu presencia, ahí está tu bendición. Y de todo corazón te quiero encomendar a esta persona que se ha unido para que todos sus anhelos, sus batallas, sus luchas sean llevadas a tu presencia, Jesús. Que tú puedas tomar esas necesidades y que puedas aliviar su carga, su dolor, porque puedas sanar su corazón. Y que tomes en cuenta cada circunstancia que la rodea para que todo sea según tu voluntad. Yo te doy gracias, Señor, por la vida de esta persona. Glorificado sea tu nombre. Y nos quedamos reunidos en tu nombre, en el nombre del Padre, del Hijo y del Espíritu Santo.
0: Amén y amén. Así es. Bueno, pues recuerde, siga marcando 773-777-773, porque estamos muy alegres.
1: Sí, el Señor no se queda con nada. Me encanta esto que dice: haz la prueba y verás qué bueno es el Señor.
0: Así es, y nos llegó otra semilla. Y viene desde Denver, Colorado. Muchísimas gracias, es una persona anónima que se une con una semilla de gratitud y una especial, o sea, más de la semilla de gratitud. Muchísimas gracias. Ahora sí que nos puso muy alegres. Bueno, ella obviamente vamos, ella nos pide intención de oración. Voy a orar por ella. Ella pide por toda su familia. Señor, te damos gracias por la vida de esta persona anónima. No hace falta que digamos el nombre porque tú ya lo tienes en tu corazón. Te pedimos, Padre Celestial, que bendigas a toda su familia, a sus papás. Muy especialmente pide por la conversión de su esposo. Señor, lo reclamamos como hijos tuyos. Y en el nombre poderoso de tu Hijo Jesucristo, por fe, declaramos que Él vendrá a tus pies. También se une por todos los enfermos. Qué mejor que acudir a ti, médico divino, Rey Celestial. Te pedimos por la sanación de todas aquellas personas que están sufriendo alguna enfermedad, especialmente por ella que pide por su salud, para poder sobrellevar las pruebas que presenta. Señor, camina con ella, abrázala, Padre Celestial. Envía ejércitos de ángeles a protegerlas en su entrada y en su salida, en su camino, Señor. Derrama grandes bendiciones, séllala con tu preciosísima sangre y cuídala de todo mal. Te lo pedimos en el poderoso nombre de tu Hijo Jesucristo y con la intercesión de nuestra dulce Madre María. Amén.
1: Amén.
0: Y amén. Y bueno, recuerden que estas intenciones vamos a tener varios sacerdotes. Aquí la estamos mencionando, Laura, y una servidora, pero vamos a orar, no solamente nosotros vamos a orar por ellas, sino también los sacerdotes que nos apoyan. Y tenemos a alguien más, Laura, que también nos apoya y que estamos muy agradecidos porque ya está con nosotros.
1: ¡Yeah!
0: ¡Tan, tan, tan! Hay que hacerlo así de emoción. ¡Tan, tan, tan, tan, tan, tan, tan! Nuestra queridísima psicóloga católica, bueno, Lisa Jiménez. ¿Qué tal, Lisa? Muy buenos
2: días. Bienvenida, Lisa. Hola, hola, corazones, buenos días. Un placer estar aquí con ustedes, especialmente en esta jornada, jornada de vida, jornada de caridad, jornada que puede transformar vidas y puede transformar nuestras vidas. Un gusto estar con ustedes y con su preciosa audiencia.
0: Muchísimas gracias, no, gracias por acompañarnos. Sabemos que eres una mujer muy ocupada. Gracias ahí en Chicago, la gente feliz, muy, muy contenta de verdad de que hayas participado. Sabemos que fue de gran bendición. Ya eres parte de esta familia también, Lisa.
2: Sí, de verdad que fue para mí un honor, un privilegio estar ahí compartiendo con tantas y tantas almas sedientas de la palabra de nuestro Señor que lleva esperanza, sanación y libertad. Y sobre todo ver que esas personas estuvieron dispuestas a abrir su corazón y dejarse apapachar, sanar por el amor de los amores, nuestro buen pastor.
1: Lisa, es un honor conocerte, escucharte. La verdad es que sé que vas a traer mucho alivio a tantos corazones que de repente puedan tener muchas dudas, que les falta, que están en ese caminar de entender, de encontrarse, de confiar en la voluntad del Señor. Y estamos muy contentas de tenerte aquí. Estoy segura de que Dios ya te ha revelado qué necesita su pueblo escuchar en esta mañana.
2: Gracias, hermosa. Hoy quiero compartir con nuestra audiencia lo que es tan hermoso, la necesidad que es una necesidad y termina convirtiéndose en una bendición del ser humano. Y es ese sentimiento, que lo podemos ver como sentimiento, pero que va más allá. Es un don, y es el don de la caridad, el don del servicio. Quiero compartirles que hace unos años se realizó un estudio en una universidad muy prestigiosa, la Universidad Oxford, y ahí estudiaron a muchas, muchas personas que tenían dolor crónico, y muchas personas tenían una recuperación mucho más rápida del dolor crónico, fuera fractura, fuera artritis, fuera una condición crónica aguda, pero había gente que se recuperaba mucho más rápido de fracturas, de cirugías, de dolor, y otras personas que aunque tuvieran los mismos tratamientos o aún más tratamientos, se recuperaban a paso muy lento, recaían mucho, regresaban al hospital con más veces, y empezaron a estudiar por qué. ¿Qué pasa? Empezaron por lo más humano, ¿no? La alimentación, el ejercicio, los medicamentos, el cuidado, pero se vieron forzados a ir a algo más profundo, porque todo eran los mismos medicamentos, era el mismo cuidado. ¿Qué está pasando? Y ellos descubrieron algo maravilloso. Las personas que sanaban más rápido, las personas que tenían más tolerancia al dolor y el dolor cedía más rápido, eran aquellas personas que vivían desde la gratitud, desde la caridad y desde el servicio. Miren nada más qué hermoso. Y yo me quedo pensando y digo, ¿cuánta oportunidad perdemos el ser humano de vivir en salud, de vivir en equilibrio, de traer cosas buenas a nuestra vida dando algo bueno a los demás? Y desde aquel entonces yo me dedico, ¿no?, desde que leí y entendí lo que hay detrás de este descubrimiento, y es que me dedico a llevar ahora sí que entendimiento de la maravilla que hay en el dar. Y es que cómo no, si fuimos creados por el dador de todo. Somos seres humanos, sí, con sistema respiratorio, con sistema neurológico, con sistema circulatorio, pero detrás de toda esta humanidad hay una alma, hay un espíritu que fue creado por el amor de los amores, por el que nos dio todo, por el rey del universo, el padre de la misericordia y de toda abundancia. Y nosotros fuimos creados para ser imagen y semejanza de él, en lo que él representa, en lo que él da. Y es hasta entonces cuando nosotros los seres humanos conectamos con ese llamado de dar, de servir al prójimo, de darnos a los demás, que entonces nuestra alma encuentra esa gota de descanso y se convierte en un manantial de bendiciones para nosotros. Hoy yo quiero que si ahorita, ¿no?, se acaba el tiempo y Lisa tiene que salir del aire, ¿con qué me quedo? ¿Con qué se queda, mujer de fe que me está escuchando? ¿Con qué se queda, varón que me está escuchando? Con que tal vez hoy el Señor nos está llamando a hacer una pausa y revisar cómo estamos en esa área de la gratitud, del servicio, de la caridad. Vivimos en un mundo lleno de consumismo, individualismo, donde se nos dice que primero tú primero tus dientes, ¿verdad? Decía un sacerdote este fin de semana que vino de misión, primero tus dientes y después tus parientes. Eso es la enseñanza del mundo secular, consumismo, individualismo. Pero la verdad es que ahí solo se encuentra soledad, vacío. Nunca hay saciedad, siempre se busca más, se quiere más, pero se vive en más vacío, en más soledad, en más tristeza. Y como no estamos cumpliendo la misión que Dios puso en nuestro corazón de amar, de servir, de darnos a los demás, imagine que su alma es como una velita que poco a poco no tiene el oxígeno del amor, no tiene el oxígeno de la caridad, no tiene el oxígeno de servir, de sentir la gratitud, y poco a poco se va acabando, se va apagando. Muchas personas que llegan a mi consultorio con cuadros crónicos de depresión, cuando empezamos a ver cómo es su vida, cómo la viven, cómo la han vivido, encontramos que son personas que por necesidad, por ignorancia, por sus propias heridas, han tenido que vivir como en un nidito, sin dar, sin querer recibir, y la tristeza los empieza a envolver. El no sentido a la vida, el ver todo oscuro y sin esperanza. Pero una vez que en el tratamiento psicológico, espiritual, incluimos el salir, servir, dar, amar, esa chispa, esa mechita vuelve a prenderse. Vuelve a prenderse de manera maravillosa, y las ganas de vivir y su mundo empieza a tener nuevamente color. Porque el poder de Dios en forma de amor, de servicio, de caridad, vuelve a esa alma necesitada. Es para mí un gusto, mis corazones, estar hoy aquí con ustedes. Normita, ¿sigue por ahí?
0: Aquí seguimos, claro que sí, aquí estamos.
2: Porque es que yo me agarro hablando, de verdad que cada vez que voy a tener una intervención, sea en vivo, sea en diferido, le digo, Señor, habla tú, oiga, y como que sí me agarra.
0: Hay que dejarse.
2: Digo, Señor.
0: Hay que dejarse, porque el Señor cuando da manos llenas, y a lo mejor dijo, ahorita, ahí está Lisa, ahorita me aprovecho. Tú aquí todos, nosotros somos todo oídos, y yo creo que qué hermoso, ¿verdad, Laura? El tema que nos compartiste, qué hermoso es descubrir lo que la palabra nos enseña. Científicamente puede ser comprobado. Dios no nos va a enseñar ni nos va a pedir algo que sea malo para nosotros. Al contrario, si Él te dice, sé generoso, es porque Él nos creó y Él sabe que esa generosidad, a quien más beneficia es a nosotros mismos, a nosotros, como ahorita lo acabas de expresar realmente. Pero a veces pues no lo creemos, no creemos en eso, no creemos en las promesas, en lo maravilloso que fue haber sido creados por una mente tan brillante que es la mente de Dios, ¿verdad?
1: Yo estaba súper atenta, Lisa, escuchándote, por eso estaba ahí súper, súper calladita, poniéndote mucha atención. Realmente es muy lindo lo que compartes del estudio, por eso es tan bonito tener a una profesional como tú en este turno para que nos enseñes los estudios que están allá afuera. Como dices, la ciencia muchas veces como que sí se encuentra con la religión y los milagros que a veces como humanos simplemente no nos podemos explicar, y es precioso escuchar, es esperanza para las personas que justo puedan estar pasando por dolor, enfermedad, tener un corazón, como tú decías, donde hay gratitud.
2: Amén, amén, mis corazones, así es, en este mundo donde prendes el radio, prendes las noticias y hay fatalismo y hay oscuridad, que sí lo hay, estamos en tiempos difíciles, pero también hay esperanza, también hay medios como el Sembrador que llevan vida, que llevan esperanza, que pueden tener a una psicóloga católica trayendo estudios, ahora sí que científicos aterrizados aquí a la verdad. Bendito sea Dios por estos medios que también pueden traer mucha, mucha esperanza. Y a usted, mi radio escucha que nos escucha, valga la redundancia, quiero lanzarle hoy un reto muy especial. Si hoy hay oscuridad en su vida, si hoy hay grandes necesidades, porque todos las tenemos, pero si hoy usted dice, Señor, yo tengo esta necesidad tan grande, Señor, tengo este dolor tan grande, mira, Señor, mi hijo, mira, Señor, mi matrimonio, yo hoy quiero retarla a dejar por un momentito de ver lo que le falta y voltear a ver lo mucho que mi Señor sí nos ha dado, y dar un poco de eso y usted verá la gloria de Dios.

0: personas que se unieron, por las cuales oramos. Ahorita ya se ha unido otra persona más de Salinas, una de Chicago también. En un momento más vamos a orar por esas intenciones, pero queremos hacer esa invitación. Recuerde, el número a marcar es 773. Bueno, lo vamos a cantar para que lo escuches, Lisa, porque hasta cantadito y todo lo tenemos, ¿eh?
1: A ver.

0: Ahí está, para que se animen y empiecen a llamar, de ver número a marcar, recuerden. Y también en México se pueden comunicar al 33. Laura, nos hace falta que nos hagas uno cantadito, porque Laura sí canta. Yo no canto, mi querida Lisa, porque si canto, le cambian y perdemos toda la audiencia. Pero aquí Laura sabemos que sí canta, entonces para que nos haga el cantadito de México, porque ese no lo tenemos, que es el 33 47 37 63 26. Pero eso sí, alegre no hay quien me gane, discúlpenme. Así que vamos, Lisa, hay muchas mujeres. De hecho, ahorita, bueno, me están preguntando cómo te pueden contactar en tus redes sociales, o tienes algún número donde se puedan comunicar contigo.
1: Mis corazones, la mejor forma es a través de mis redes sociales. Ahí me encuentran como psicóloga Lisa Jiménez, Lisa con doble S. También en mi página de internet, que estamos ahorita lanzando algo muy maravilloso, que ninguna mujer después de los 40 se quiere perder. Y ahí lo encuentra en www.lisajimenez.com, Lisa con doble S. Pero no me quiero ir, mis corazones, sin antes motivar a la audiencia. De verdad, mis corazones, estamos en jornada, pero no lo eche en saco roto. No es casualidad que usted esté escuchando este mensaje, que haya puesto esta sintonía. Es el Señor tocando a su corazón, invitándole a ser generoso, invitándole a unirse a esta familia del Sembrador para llevar la buena nueva. Usted no tiene ni idea de las personas que puede alcanzar su donación, personas que tal vez están pensando en desvivirse, quitarse la vida, abandonar el matrimonio o simplemente dejar de existir. Pero llega esa palabra del Sembrador a través de la televisión, del radio, y prende la chispa de la esperanza que Dios les da. Anímese a convertirse en donador, en donadora, y con ello convertirse en embajador, en embajadora de la buena nueva. Yo me despido, mis corazones, les mando un fuerte, fuerte abrazo. Estaré por aquí con ustedes nuevamente en estos días, pero las abrazo fuerte con mi alma.
0: Muchísimas gracias, Lisa. Bendiciones, gracias por haber estado con nosotros.
2: Gracias, Lisa. Muchas gracias. Un abracito. Bendiciones.
1: Hasta luego.
0: Muchísimas gracias. Bueno, pues ya escuchó usted, sigan comunicándose con nosotros. Marquen al 773-777-7773. ¿Tú crees, Laura, que tenemos miles de personas de audiencia en la radio? Uh-huh. Si nos vamos a televisión ya podemos, yo creo que millones, porque recordando que llegamos a 20 países a través de la televisión, ahora ya también es a través de la aplicación.
2: Sí.
0: ¿Tú crees que en toda nuestra audiencia no habrá personas que digan, sí me puedo unir con esa semillita, sí puedo hacerlo? Sí, máxime que es en un año para pagarla.
2: Sí, y de hecho muchas personas de repente entran en duda, dicen, ¿sabes qué? Yo estaba leyendo un testimonio un día de estos que decía de una persona que entró en duda ya cuando estaba viendo sus finanzas y dijo, ay, yo quizás debería de retirar la semillita, pero como que dijo, de todos los gastos, ¿será que es la semillita? Y decidió confiar en el Señor y decir, no voy a retirar mi semilla, voy a confiar, voy a seguir fielmente siendo sembrador. Y nos contaba en su testimonio

0: que a partir de la decisión que dijo, no voy a continuar, no voy a retirar mi semillita, la persona que estaban, con la que estaban batallando en salud, la persona empezó a mejorar. Son pequeños actos de fe, creo yo, son pequeñas pruebas que te pone el Señor, y es el enemigo muchas veces atacándote y diciéndote, quizás no, o no lo hagas, y entra esta duda, este juego humano. Pero mi hermano, de nuevo, haz la prueba y verás qué bueno es el Señor. Fíjate. Es que Él no se queda con nada.
1: Así es, yo ya tuve una experiencia. Bueno, todos hemos pasado por situaciones que de que no tienes dinero, que dices que va a ser mañana, ¿no? Uh-huh. Yo lo he comentado aquí, pues en este país estamos nada más mi hijo y yo, toda la familia está en México. Y sí, pasé la situación de que de repente sin trabajo, ¿y ahora qué voy a hacer? Y recuerdo que fue un padre de Colombia, yo vivía en Nueva York. Y pues a pedir ayuda, y yo así como que, pero pues cómo, si ahorita no tengo trabajo, ¿cómo, qué voy a hacer? Y no tengo, dijeras, bueno, tienes al marido, tienes a los hermanos aquí que te pueden apoyar, ¿no? ¿Qué hago? Pues dije, en nombre sea de Dios. Eso fue ya hace 15 años, y de ahí hasta la fecha no me da miedo donar. No me da miedo porque, ¿cómo es esto? ¿Cómo? No te puedo explicar, no te puedo decir. Uh-huh. Y no es porque, y yo no lo di como diciendo, ay, Señor, me vas a multiplicar. No, simplemente sé que de ahí a la fecha jamás me ha faltado. Quizá no tengo en abundancia, pero el Señor nunca nos ha dejado solos. Y yo veo la mano de Dios en mi hijo y en mí de una forma maravillosa. Y yo estoy orgullosa, que creo que el mejor regalo que Dios me ha dado es que mi hijo ha entendido la importancia de donar. Que un joven de 26 años sabe lo importante que es ayudar, lo importante que es donar. El otro día comentaba yo, porque ves que ahora en las redes sociales graba, ¿no? Ay, le estoy donando a tal persona, estoy donando acá, estoy haciendo esto, ¿no? Decía, yo voy a poner un video de que done. Me dice, mamá, el Señor sabe y Él es el único que tiene que saber. Yo lo dije de broma, porque obviamente pues mi intención tenía, ¿no? Pero me gustó mucho esa respuesta que dijo, el Señor sabe y es el único que tiene que saberlo. Entonces muchas veces pues queremos así, como que véanme, yo doy. Pero independientemente, yo estoy convencida que el Señor no se queda con nada, que el Señor te respalda. Y esa es la fe que tenemos que tener. Y cuando uno se desprende, porque acuérdate que nada es nuestro. O sea, tú no naciste con unos dólares en la mano, ¿verdad? Uh-huh. Ni con unas moneditas. Nacimos, pero encueraditos, como decíamos, y encueraditos nos vamos a ir. Todo es del Señor. Nosotros somos administradores de sus bienes y juntos podemos lograr de verdad que esta obra crezca, como se ha mantenido ya por más de 40 años. Pero necesitamos más corazones generosos que digan, yo confío en el Señor, porque eso es un acto de confianza.
0: Sí, y en situaciones como la que tú mencionabas, de repente humanas, ¿verdad? Que estás sin trabajo, que estás en una posición incómoda para ti. A mí me gustaba mucho también, yo pasé por un momento que también estuve sin trabajo y me recuerdo que esto me estaba generando, normal, como a todos, mucha ansiedad, mucha tristeza, y se lo comenté a una guía espiritual en ese momento y me dijo, pídele a Dios que haga ligera tu carga, pero se lo tienes que pedir. Señor, me siento triste, me siento cansada, no puedo con esta situación. Haz ligera mi carga. Es eso, dar el paso de confiar y decirle, este problema es tuyo, no es mío. Y es esa confianza la que yo te quiero transmitir, tú que me estás escuchando, confiar en el Señor, y que si decides apoyarnos, decir, Señor, confío en ti. Tomar estos pasos, estas decisiones, confiando que el Señor tiene entre sus manos tu situación, que al igual que nosotras, que podemos simpatizar con tu angustia, con tus problemas, porque humanamente hemos pasado por lo mismo, pero decidimos soltar, dejar ir y decir, confío en ti, Señor. Si tú no has dado ese paso de confianza, pues el que tiene oídos, que oiga también, que lo sueltes y que digas, haz un acto de confianza, donde sea, ya sea con tu oración por el sembrador, con tu donativo por el sembrador, pero confía en el Señor y haz una acción de confianza. Y vas a comenzar a ver poco a poco cómo el fruto de esa confianza florece.
1: Amén. Y tenemos buenas noticias.
2: Ahora sí que vengo alegre.
1: Porque nos llegó una donación especial de Salinas. Muchísimas gracias. Es una anónima que se une con esta donación.
2: Alegre que nunca, ahora
1: Muchísimas gracias. Y bueno, Laura pide oración por Esther Flores, por Fortaleza. También está pidiendo oración por su hermano y su sobrino, por su eterno descanso. Y mira, pide por la salud del Papa León. Así que te pedimos si oras por ella, por favor.
0: Sí, claro que sí. Nos vamos a reunir en el nombre del Padre, del Hijo y del Espíritu Santo. Amén. Yo te doy gracias, Señor, por este donativo, por este corazón que ha decidido confiar en ti. Te encomendamos todas sus situaciones. Por eso que pide, Señor, que esa confianza que está sembrando en ti, te pedimos de todo corazón que tomes la vida de Esther Flores, por su hermano, por su sobrino y también por la salud del Papa León. Sabemos, Señor, que todo es bajo tu voluntad. Nos aferramos y confiamos en ti y nos quedamos reunidos en tu nombre. Amén.
1: Amén y amén. Y bueno, seguimos con mucha alegría, por supuesto. Recuerde, marque al 773-777-7773. Que nos acaba de llegar, bueno, nos llegó hace un momentito otra la donación que hacíamos de Chicago.
3: ¡Hasta Chicago!
1: Muchísimas gracias. Y es Amelia Arredondo que se une con una semilla de generosidad.
3: ¡Yay!
1: Muchísimas gracias. Y a ver, ella está pidiendo por... A ver, si puedes orar por ella, por favor. Ella pide, bueno, es un... Esa Amelia, perdón, si podemos decir el nombre, Amelia Arredondo, y pide por su conversión, por la conversión de Martín Arredondo y por su hija Magali del Valle.
2: Ok, todo aquel cristiano.
1: Por favor, si puedes orar por
0: ella. Claro que sí, nos vamos a poner en oración, confiando la vida de Amelia, dando gracias por la vida de Amelia, por su buen corazón, por su generosidad. Gracias, Dios, porque la tomas entre tus manos, porque has puesto tu mirada sobre ella. Y el Señor te dice, Amelia, confía, confía en mí, porque todo lo puedo, porque vengan a mí los que están cansados. Y esa es una promesa de nuestro Dios. Gracias, Dios, por la vida de Amelia. Te encomendamos también por la conversión de Martín. Y también encomendamos entre tus manos, Señor, a su hija Magali. Toda la gloria y la honra sea para ti, Señor. Amén y amén.
1: Amén. Así es. Bueno, pues siga llamando. Recuerde, aquí está el número de teléfono.

0: Claro que se puede, así que recuerde, estamos ya, nos quedan como 10 minutos aproximadamente. En 10 minutos sí pueden entrar 10 llamadas, sí pueden, claro que sí, tenemos varios compañeros en el área de teléfonos que nos están apoyando. Y si usted, a veces pasa la verdad, que mira, una persona dice, no, yo sí quiero donar, pero marca en el momento y suena ocupado, no le contestan y luego y lo interpretan como una señal. Pero fíjate, pero bien vivos, ¿verdad? Porque dicen, no, yo sí, yo tenía la intención. Recuerde que el camino hacia allá sabe dónde, está lleno de buenas intenciones. Porque si, yo tenía la intención de donar, pero me quise comunicar y no pude. Yo quería apoyar, pero me quise comunicar y no pude. Y
1: sí,
0: ahí se
1: puede. Sí,
0: claro,
1: se puede.
0: Y ahí se quedan, sí, ahí se quedan con buenas intenciones. Y bueno, y claro que se puede. Ya sabes que, mira, ya estamos alegres. Yeah.

0: muchísimas gracias. Si es una persona anónima que nos escucha a través de la aplicación. Muchísimas gracias. Ya ven que si se puede, claro que se puede. Y bueno, vamos a orar por sus intenciones. Damos gracias a Dios y nos ponemos en la presencia del Señor, agradeciéndole por la vida de esta persona anónima, que igual, como Dios conoce perfectamente el nombre. Y qué hermoso es de verdad que en una petición vaya junto con una obra de caridad. Muchas veces se nos olvida y pensamos que nuestros pecados son por el mal que hacemos, pero también es por el bien que dejamos de hacer. Y una fe sin obras es una fe muerta. Ella nos pide por la salud del Papa. Por supuesto que nos unimos en esta petición. Clamamos al médico divino para que sea él el que pase su mano sanadora por nuestro queridísimo Papa León XIV. También, como médico que es, ¿verdad?, por la salud de su esposo José. Señor, te lo ponemos en tus brazos. Te pedimos, Padre Celestial, pasa tu mano por cada célula de su cuerpo. Tu mano sanadora, Señor, porque con esa misma confianza que aquella mujer sabía que con solo tocarte quedaría sanada, así también esta mujer sabe que con solo acudir a ti le vas a hacer ese milagro que te está pidiendo. También pide por la protección en un viaje que realizarán en México. Señor, bendice los caminos por los que van a transitar. Acompáñalos en su entrada y su salida, protégelos de todo mal, envía ejércitos de ángeles a custodiarlos para que vayan y regresen con bien. Nos unimos a esta intención por la iglesia. Muchísimas gracias porque pide por todo el equipo de ESNE. Gracias por esa intención y por la salud y recuperación. Padre Santo, todas estas intenciones las ponemos en tus pies y te pedimos por cada una de ellas. Y a ti, mamita María, también te pedimos que abraces a esta mujer y que le hagas sentir que estás con ella, que también la acompañas y que igual intercedes por ella. Y todo esto lo pedimos con la fe, la confianza de que hemos sido escuchados. Amén. En el nombre del Padre, del Hijo y del Espíritu Santo. Amén. Amén y amén. Pues seguimos, Lauris, que llamen.
1: Sí, sí, sí, que llamen, llámenos, estamos esperando y queremos también conocerlos, escucharlos, saber desde dónde nos están escuchando. Me encanta escuchar también que nos escuchan por la aplicación, porque por la aplicación nos pueden estar escuchando de todas las ciudades y de todos los diferentes países. Es súper fácil, lo puedes buscar en la descarga de las aplicaciones como El Sembrador y ahí van a tener acceso a muchos de los recursos de Nueva Evangelización. Tenemos diferentes semillas para que se puedan unir: semilla de misericordia de $350, semilla de esperanza de $500, semilla de generosidad de $750, de gratitud de $1,000, de sacrificio de $2,500 y de júbilo de $5,000. Cabe aclarar que no es que ustedes lo tengan que dar de una vez en un solo pago. Ustedes pueden tener la opción de que decidan cuál quieren dar, si se quieren ir por la misericordia, la generosidad, la gratitud, que hemos hablado tanto en este turno, como nos decía Lisa Jiménez, vivir con un corazón agradecido. Los $1,000 de la semilla de gratitud no se tienen que dar de una vez, puedes dar poco a poco, mes a mes. Tu granito, por muy pequeñito que sea, ayuda, mi hermano, y es importante. Todo donativo se recibe con mucha alegría.
0: Y recordemos que en este día, también estas intenciones, bueno, pedimos la intercesión de Santa Teresa de Jesús, de verdad, que en el programa del Cántaro el Padre nos estuvo leyendo tantos poemas que todos, yo de verdad, ya casi se me pasaba, yo estaba así como que los brazos cruzados, los ojos cerrados, y escuchando que decía yo, Dios mío, yo quisiera que se estuviera todo el día el Padre diciendo esos poemas bellísimos, y sobre todo este tan corto, pero tan lindo. A mí, en lo personal, Laura, de verdad, yo escucharlo me da tanta paz, porque dice, nada te turbe, nada te espante, todo se pasa, Dios no se muda, la paciencia todo lo alcanza, quien a Dios tiene, nada, pero fíjate, nada le falta. No tengo tengo a Dios, pero me falta el carro del año. Tengo a Dios, pero me falta el otro. Tengo a Dios, pero mi felicidad necesita de esto. No, si tienes a Dios en tu vida, solo Dios basta. No digamos que no sea bueno o malo tener lo demás, claro que no. Pero si tienes realmente a Dios, eres feliz. Y mira, el poema que nos estuvo compartiendo, tan bellísimo, que de verdad dice: ¿qué mandáis hacer de mí? ¿Qué quieres de mí? Pero lo decía en la riqueza, de dame riqueza o pobreza, dame consuelo o desconsuelo, lo que tú me quieras dar. Y muchas veces pensamos: yo voy a ser feliz cuando tenga mi casa, yo voy a ser feliz cuando tenga ese carro que tanto me gusta, yo voy a ser feliz cuando pueda viajar a ese país o a ese lugar donde yo quiero visitar, y posponemos la felicidad. No, yo soy feliz ahora, yo soy feliz hoy en mi enfermedad, en mi necesidad, en mi situación que estoy atravesando. Yo puedo y debo ser feliz en esa separación. Y miren que lo digo por experiencia propia, porque yo pasé por un divorcio, sé el sufrimiento que se tiene, pero aún en medio de esas situaciones puedes ser feliz, en medio de la pérdida de ese ser que tanto amabas, de que tanta falta te hace, puedes ser feliz porque tú tienes a Dios, que Dios llena tu vida y que sabes que todo sufrimiento es temporal, pero que si tú aspiras a estar con el Señor, un día lograrás de verdad esa felicidad por los siglos. Estar, imagínate, en presencia del Señor alabándolo. Y ya saben que me gustan mucho las alabanzas. Yo le digo, si no alaban un minuto, pues vamos a estar ahí todo el tiempo alabando y dando gloria a Dios. Así que es muy importante, de verdad, en todo momento confiar en el Señor y no posponer la felicidad. Dios nos quiere felices hoy, no mañana, no cuando te saques la lotería, no cuando tu hija se case o cuando se vaya tu suegra de la casa. No, Dios te quiere feliz hoy y podemos lograrlo. Yo creo que este poema hermosísimo, de verdad, de Santa Teresa, ¿qué mandas hacer de mí? ¿Qué quieres de mí, Señor? Y hoy, si confiamos en el Señor, pues te invitamos. No esperes para mañana, no dejes para mañana el bien que puedes hacer hoy, porque no sabes si mañana vas a tener la posibilidad de hacerlo.
1: Sí, es hermoso cómo actúa el Señor, cuánta alegría nos puede traer confiar plenamente en Él. No se queda con nada, el Señor es muy bondadoso, y si tú decides tener este corazón agradecido y dejarte llevar por la generosidad que puede traer el fruto de estar cerca de Dios, te aseguro que vas a vivir más liviano. Sí se puede ser feliz en medio de los problemas, hermano. Sí se puede ser feliz en medio de la tormenta, porque si tienes a Dios, nada te falta. A lo mejor hay algunos días que te has sentido que estás triste, pero yo te quiero decir, aquí te estamos acompañando. Eso es lo importante de que sigamos al aire, para poder llevarte una palabra de esperanza junto con el sembrador. 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
0: Así es, así. Recuerden, bueno, nos quedan solamente 2 minutitos. Ya se está preparando, porque la siguiente hora tendremos al padre Homero bueno, sé que es de Michoacán, pero creo que está ahorita viviendo en Guanajuato, México. Y déjame decirte, bueno, él reza todos los martes el rosario en vivo a través de su canal de YouTube o de su página de Facebook. Yo, como no tengo Facebook, pero tengo que ver por el YouTube, ¿verdad? Y cuando él está haciendo el rosario, hay muchos testimonios de sanación, muchos, de verdad, de gente que dice, compartan su testimonio, compartan, y es muy bonito. Yo sé que el Señor, muchos sacerdotes son instrumentos del Señor, de verdad. El que hace el milagro es Dios, eso sí, no se nos olvida, el que hace el milagro es Dios siempre. Pero va a estar ya, mira qué bendición, nos va a acompañar, va a estar con Anita ya en la siguiente hora, y también él estará intercediendo por todas sus necesidades. Así que los invitamos, nos quedan unos cuantos minutos, a que usted llame 773-777-7773. Y nos unimos en oración por todas las intenciones de cada uno, por todas las intenciones, de verdad, de toda nuestra audiencia. Si usted no puede llamar para dejar su intención, o si usted no se puede comunicar, usted nos ponga en su corazón y confíe.
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0: ángel del Señor anunció a María, y concibió por obra del Espíritu Santo. Dios te salve, María, llena eres de gracia, el Señor es contigo. Bendita eres entre todas las mujeres, y bendito es el fruto de tu vientre, Jesús.
1: Santa María, Madre de Dios, ruega por nosotros pecadores, ahora y en la hora de nuestra muerte. Amén.
0: Aquí está la esclava del Señor.
1: Hágase en mí según tu palabra.
0: Dios te salve, María, llena eres de gracia, el Señor es contigo. Bendita eres entre todas las mujeres, y bendito es el fruto de tu vientre, Jesús.
1: Santa María, Madre de Dios, ruega por nosotros pecadores, ahora y en la hora de nuestra muerte. Amén.
0: Y el Hijo de Dios se hizo hombre
1: y habitó entre nosotros para la redención del mundo.
0: Dios te salve, María, llena eres de gracia, el Señor es contigo. Bendita eres entre todas las mujeres, y bendito es el fruto de tu vientre, Jesús.
1: Santa María, Madre de Dios, ruega por nosotros pecadores, ahora y en la hora de nuestra muerte. Amén.
0: Ruega por nosotros, Santa Madre de Dios,
1: para que seamos dignos de las promesas de Cristo.
0: Derrama, Señor, tu gracia sobre nosotros, que por el anuncio del ángel hemos conocido la encarnación de tu Hijo, para que lleguemos por su pasión y su cruz, y con la intercesión de la Virgen María, a la gloria de la resurrección. Por Jesucristo nuestro Señor. Amén.

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1: Yo soy la resurrección y la vida. El que cree en mí, aunque muera, vivirá. Y el que está vivo y cree en mí, no morirá. Ustedes no tienen por qué temer. Yo sé que buscan a Jesús que fue crucificado. No está aquí, pues ha resucitado. Y sepan que yo estoy con ustedes todos los días hasta el fin del mundo. Jesús

0: Muy buenas tardes, tengan familia querida. Qué alegría saludarles y sobre todo darles la cordial bienvenida a esta siguiente hora de programación. Pues estamos en esta jornada y vamos juntos a vivir este momento especial de la hora con Jesús está vivo, nuestro amado Señor Jesús Eucaristía, que nos ama tanto y que ha prometido estar con nosotros todos los días de nuestra vida. Pues quiero compartirles que en esta siguiente hora, gracias a su aportación, gracias a su apoyo, gracias a su generosidad, pues estará con nosotros el padre Homero Nicanor, quien nos estará acompañando en el momento de oración. Él es un sacerdote católico diocesano de la Arquidiócesis de Morelia, Michoacán, México, y se dedica a promover la consagración total a Jesús por María de San Luis María Griñón de Montfort, y también lo que es el poder del Santo Rosario a través de las redes y plataformas sociales. Ustedes lo pueden buscar y pueden seguirlo buscando al padre Homero Nicanor en YouTube, Facebook y todas las redes y plataformas sociales. Actualmente él presta su servicio como vicario parroquial en la parroquia de San Miguel Arcángel en el área de Tarimoro, Guanajuato. Pues debido a sus ocupaciones, algunas veces nos ha podido acompañar aquí en este momento especial de Jesús está vivo. Vamos a también invitarles a cada uno de ustedes para que se unan a esta jornada y juntos podamos apoyar. Usted que nos sintoniza, que tal vez ya se ha unido desde muy tempranito ha escuchado la invitación que le hemos hecho durante estas horas anteriores y ha tomado la decisión de ser ese buen administrador de Dios, pues déjeme decirle que el Señor te recompensará, porque al Señor no le ganamos en generosidad. El Señor bendice al dador alegre. El Señor bendice al que da con alegría. El Señor bendice a aquel que da con generosidad. Y nosotros estamos aquí en esta tierra para dar un fruto abundante. Así que, familia querida, pues vamos a preparar nuestro corazón. 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Unámonos todos esos corazones agradecidos que a través de esta programación, sobre todo a través de esta hora santa, hemos experimentado la sanación, la liberación, la presencia de Dios en nuestras vidas. 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Recuerden, buscamos esas metas que cumplir y estamos también pidiéndole al Señor, rogando al dueño de la mies para que envíe a sus trabajadores y juntos podamos también poder hacer nuestra semilla de sacrificio de 2,500, hacer todo sagrado para el Señor, ofrecer de parte de nuestro trabajo para que todo sea bendecido. Podemos hacer también nuestra contribución de nuestra semilla de júbilo equivalente a $5,000. Todo nos va a ayudar a llegar a la meta. Usted puede unirse marcando al 773-777-7773. Ya en un momento más yo le estaré compartiendo todas las intenciones y necesidades de cada uno de ustedes quienes se han unido desde muy tempranito el día de hoy que hemos iniciado esta jornada para que el padre Homero Nicanor pues presente sus intenciones y necesidades y también ore ante la presencia eucarística de nuestro amado Señor Jesús Eucaristía. Así que familia querida, recuerden, podemos unirnos, tenemos un año totalmente para que mes a mes podamos también registrar nuestra tarjeta de débito crédito, podamos también pedir en oración para que el Señor pues envíe esos trabajadores que tanto necesitamos en su obra, que Él conoce la necesidad que hay en su pueblo, Él conoce las situaciones que estamos viviendo y también conoce que cada uno de nosotros tenemos necesidades en nuestra vida, enfermedades, sufrimientos, porque lo dijo, en el mundo tendrán tribulaciones, pero no teman, yo he vencido al mundo. Así que no temamos, porque Él ha prometido también estar con nosotros todos los días de nuestra vida. Ha estado con nosotros, está con nosotros y estará con nosotros todos los días de nuestra vida. Así que no hay por qué temer, no hay nada de qué preocuparnos. Vamos a poner nuestra confianza en el Señor. Aquellos que están en una gran necesidad en este momento, pues les invito a que doblemos rodilla y pidamos al Señor, ofrezcamos ese sufrimiento, ese sacrificio. Especialmente también tú que ya te uniste, pues oremos para que roguemos al dueño de la mies y envíe esos trabajadores que tanto se necesitan en su mies, ya que pues la mies es mucha, pero tristemente los obreros son pocos. Vamos a invitarle a usted que nos sintoniza, ya que aquellos que se estén uniendo en esta hora, pues vamos a pedirle al Padre también que ore por ustedes, por sus necesidades. Sobre todo le voy a compartir al Padre Homero Nicanor, en cuanto él se conecte, pues todas las intenciones que nos han encomendado cada uno de los que han tomado la decisión de unirse, de colaborar, de poner su granito de arena. Vamos a, en este momento, pues a iniciar pidiéndole a nuestro Señor, a través de la intercesión poderosa de nuestra Madre Santa María, ustedes que están en la fiel sintonía, que están pasando por alguna necesidad, para que Él se manifieste grandemente en sus vidas a través de su Santo Espíritu. Sobre todo, que nuestro Señor, que nos conoce muy bien, que escucha el clamor de su pueblo, pueda también, si es su voluntad, atender esa enfermedad, ese padecimiento, ese sufrimiento, que pueda sanar esa depresión, esa tristeza, pueda sanar esos corazones que tal vez se encuentran muy heridos. Queremos pedirte, amado Señor Jesús, bendito y alabado seas, glorificado y exaltado seas por siempre, Señor, para que te manifiestes grandemente en la vida de cada uno de los que están en este momento en la fiel sintonía, y que puedas tú, Señor, a través de tu infinita misericordia, a través de tu infinito amor, tocar esos corazones enfermos, levantar a los caídos, sanar a los enfermos, sobre todo poder hacer posible, Señor, que cada uno de los que están en la fiel sintonía, dependiendo su necesidad, Señor, puedan experimentar tu presencia, puedan experimentar tu amor lleno de misericordia para ellos, para nosotros. Queremos pedirte por las necesidades que nos han escrito en redes y plataformas sociales y que nos envían a través de sus mensajes, sus llamadas telefónicas. Nos unimos en oración por las necesidades de Gloria Vázquez Cárdenas, quien pide oración, especialmente ya que hoy tiene la cita para su trabajo a la 1:00 p.m. para que tú, Padre Celestial, a través de tu divina providencia, si es conforme a tu voluntad, ella y todos aquellos que están en busca de trabajo reciban esa bendición de santificarse a través de un muy buen trabajo. Te pedimos, como ella te lo pide, Señor, para que tengas misericordia de ella y asimismo se lo puedan dar. Que todo sea para honra y gloria de tu nombre. Asimismo, todos los que están pasando por esa misma necesidad, Padre, te los encomendamos en este momento y te pedimos por aquellos que están tan necesitados, que se pueden encontrar también en este momento sufriendo, que no tienen un techo donde vivir, que no cuentan con los alimentos, que tal vez están pasando alguna situación muy difícil. Tú que conoces los corazones, Padre Celestial, te queremos encomendar esta intención que te pone gloria en tus benditas manos, acudiendo a tu infinita misericordia. Pues, hermanos y hermanas, quiero agradecerle al Padre Homero Nicanor, especialmente, Padre, gracias por su valioso tiempo, por sus oraciones, por este apostolado. Sabemos que usted se encuentra actualmente prestando servicio como vicario parroquial allá en la parroquia de San Miguel Arcángel y que pues está muy ocupado, y de verdad le agradecemos de todo corazón por estar aquí con nosotros, Padre. Que Dios le bendiga y le recompense por todo lo que está haciendo por la evangelización de las almas, para que conozcan también el amor maternal de nuestra Madre Santa María a través de la consagración total de San Luis María Griñón de Montfort, y por todo lo que está haciendo, Padre, a través de la evangelización. Que Dios le recompense con lo que más anhela su corazón. ¿Cómo está, Padre? Buenas tardes. Bueno, vamos a pedir.
1: Hola, Ana, buena tarde.
0: ¿Qué tal, Padre?
1: Saludo a todos los que están escuchando, siguiendo esta transmisión y que sintonizan todo este momento del Sembrador. Pues aquí estoy con ustedes, queridos hijos, y con toda confianza dejen sus intenciones. Estoy aquí un momentito para orar por todos ustedes.
0: Padre, quiero compartirle, estamos en esta jornada, tomados de la mano de María, anunciamos a Jesús, porque sabemos que ella lo diría, San Luis María Griñón de Montfort, ella es el camino más cerca Seguro, corto y directo a Jesús, que nos va a llevar a Jesús. Y quiero compartirle que sí, para que usted también pues ore por estas familias que generosamente el día de hoy han tomado la decisión de colaborar. Quiero pedirle si nos puede ayudar en oración por precisamente Rosa Bonilla, quien nos pide oración por sanación de cáncer, por su esposo, por sus hijos David y Diana, asimismo quien se ha unido este día, Marta Galdamés, quien nos pide oración por toda su familia y lo hace en acción de gracias, se une colaborando. Al mismo tiempo, Alfonso Núñez, quien también nos pide por toda su familia, José y Eva Yaweri, quien también nos pide en oración por las necesidades de su familia, salud, conversión, por una familia anónima desde Bakersfield que también se une. El Señor que conoce sus necesidades, le pedimos por esas necesidades. Quiero compartirle también por las necesidades de Luis y Avelina Ríos, quien también dan gracias a Dios por todas las bendiciones recibidas. Piden oración y piden por su hija Julie, por bendiciones en la salud y que el Espíritu Santo la ilumine para tomar un buen trabajo que ella pueda realizar. Por las bendiciones de toda su familia, dan gracias a Dios y piden por la paz y la conversión del mundo entero. Nos han escrito también la intención de quien se une a través de la aplicación en su teléfono inteligente, María Díaz de Arenas, quien nos pide también oración por la familia Díaz Arena. Vamos a unirnos también en oración por Rosa Pacheco, quien desde Chicago, Illinois, se une pidiendo oración por sus familias. Quiero también encomendarle la intención de Rosita García, quien también se une desde Brawley, California, y el Señor que bien conoce sus necesidades, pues que el Señor la supla. Por Claudia Zaragoza, quien desde el área de San Bernardino pide a Dios por su hijo Armando Zaragoza, que necesita un donante de riñón, para que Dios le conceda y él pueda ser operado pronto. Por la familia Zaragoza, por conversión, salud y bienestar. Esas son algunas de las familias, Padre, que se han unido poniendo su aportación para poder hacer posible la evangelización a través de este apostolado.
1: Claro que sí, hija. En el nombre de Jesús, yo por ser sacerdote del Dios Altísimo, que dice nuestro querido hermano el Padre Luis Toro, que somos sacerdotes del Dios Altísimo, yo bendigo a toda esta comunidad y bendigo a todas las personas que están apoyando económicamente, que se les transforme esa bendición económica al sembrador para la evangelización, que se les transforme en bienes espirituales y temporales. Pido por los enfermos de cáncer que se mencionaron, por los que están pasando por situaciones difíciles, económicas, matrimoniales, por quienes se encuentran enfermos, por toda esta lista de bienhechores que apoyan la evangelización, que Dios les multiplique. En el nombre de Jesús, si hay algo que esté perturbando su corazón, todo eso lo pongo a los pies de la cruz de Cristo y se vean liberados de todo lo que pueda impedir que ellos crezcan en fe, esperanza y caridad por Cristo nuestro Señor.
0: Amén. Así sea, Padre Homero. Padre, quisiera que les compartiera acerca de sus redes y plataformas sociales antes de continuar, porque es importante que aquellos que quieran también unirse en oración en el rezo del Santo Rosario, por todas las actividades que usted realiza para la evangelización, pues sepan dónde lo pueden seguir y asimismo el número donde pueden enviar sus testimonios de las veces que usted ha orado aquí en la Hora Santa para que puedan compartir esos testimonios para la honra y gloria de nuestro Señor Jesucristo.
1: Claro que sí, Ana. Quien guste, tengo un canal. Bueno, mi apostolado, hace más o menos 2 años, el señor arzobispo, Monseñor Carlos, que descanse en paz, me pidió estar a cargo de un grupo que se llama Amigos de Jesús y María, que es un grupo de niños los cuales se consagran al Inmaculado Corazón de María con la mística de Fátima. Y hace un mes más o menos me han pedido que esté al frente coordinando, asesorando espiritualmente al grupo de consagraciones a la Virgen María por el método de San Luis María Griñón de Montfort. Y para ello tengo un canal de YouTube, buscan Padre Homero Nicanor y ahí rezo el rosario todos los martes a las 10 de la noche en horario de México. Y lo rezo, es el rosario normal, pero pido sanación y liberación de las personas. Ha habido muchos testimonios de gente que se ha sanado de cáncer, de ansiedad, de depresión, se han liberado de brujería, de tantas cosas que hay que atentan contra nuestra espiritualidad, Y lo rezo todos los martes a las 10 de la noche, ahí en YouTube o en Facebook. Ahí le pones Padre Homero Nicanor. Y también les voy a dictar el número de teléfono por si desean recibir las reflexiones. Estamos dando reflexiones en torno a los 33 días de preparación para consagrarnos. Vamos a tener un encuentro mariano de sanación y liberación el día 25 de octubre. Pero si desean, por ejemplo, o que les mandemos que les enviemos el link de la transmisión en vivo para que no se les olvide también. El número de teléfono es 44-32-52-58-54. 44-32-52-58-54. Y no sé si más adelantito, en los próximos minutos, haya la oportunidad de rezar, aunque sea un misterio del rosario, por todos los enfermos, por todos los que han apoyado, los bienhechores, por si tienen a bien estar un ratito en oración y pedirle a la Virgen que por su intercesión se van liberados de la opresión y de todo lo que pueda perturbar su corazón.
0: Sí, Padre, así lo vamos a hacer. Le voy a seguir mencionando a cada uno de los que se han unido para colaborar, para seguir evangelizando. Y tenemos también a la familia de Rogelio y Rosalba Charles, quienes desde San Isidro, San Diego, California, se unen. No han pedido intenciones, pero sabemos que el Señor, qué bien que conoce sus corazones, va a estar supliendo esas necesidades. Asimismo, le encomendamos a nuestro buen Dios a una familia anónima, quien desde el área de Moreno Valley también se unen pidiendo por la salud, por la conversión de su esposo Martín, por Rocky, Martín Jr., Brian, Luna, para que se acerquen a Dios. Por Vicky, por liberación, por Destiny, para que la acepten en la universidad. Clay, para que sea bautizado. También quiero encomendarle, Padre, las intenciones de Eliana López, quien también desde Los Ángeles se une pidiendo por su salud, la salud de su hija Coco con cáncer y también por su propia salud. Oramos por la necesidad de Eliana López también, por María Trinidad Gaitán, oramos por su familia y también pedimos por las vocaciones sacerdotales, por la conversión de su familia, la santidad de todos los sacerdotes. Queremos también unirnos en oración por María Sedano, quien nos escucha en Chandler, California, y también nos pide por su familia, especialmente por sus 6 hijos. ¡Qué hermoso! Vamos a unirnos también en oración por Toc Herrera, quien también nos pide oración por su familia, por salud y protección. Queremos también encomendar las necesidades de José Sánchez, quien también desde Denver, Colorado, se une pidiendo por la conversión de su hijo y el de toda su familia. Nos unimos en oración por Miguel y Adelina Álvarez, que también desde Royal Oaks, California, nos piden por las necesidades de sus hijos, como también a una familia anónima, quien lo hace en acción de gracias, piden por la conversión de su esposo y de sus hijos. Queremos también unirnos en oración por Clímaco Gómez Sánchez, por Ana Victoria, por las intenciones que nos han encomendado. Pedimos por conversión, por todos los sacerdotes, por acción de gracias, por el Padre Flecha. Oramos también, pedimos por quien lo hace anónimamente y oramos también por la familia Arriaga, por toda el alma de sus seres queridos, que luzca para ellos la luz perpetua y que descansen en paz, así sea. Oramos por Silvia Ramírez, que también desde Chula Vista se ha unido generosamente. Pedimos también en oración por familia anónima, quien desde el área Norte California, Salinas, lo hacen en agradecimiento por las bendiciones recibidas, pide por su familia, por el alma de sus padres que han fallecido. Queremos orar también por anónima, quien desde su aplicación en su teléfono inteligente desde Oregon también pide oración por todos los matrimonios, especialmente los que se han separado. Oramos por Emiliano Franco Pedrosa, que también nos sintoniza en Chula Vista, por reconciliación con su hijo, por todas sus necesidades, por todas las benditas almas del purgatorio, asimismo por familia anónima, quien desde Greenfield, California, se unen pidiendo por todos los sacerdotes, por la salud del Papa León, por quien lo hace anónimamente desde Denver, Colorado, pidiendo también por toda su familia, sus padres, por conversión de su esposo, por todos los enfermos, por fortaleza en la salud para ella y para poder sobrellevar las pruebas que se le presenten. Pues nos unimos también en oración por quien anónimamente lo hace. Queremos pedir también en especial por otra hermana anónima, quien desde el área norte de California se une pidiendo por Esther Flores, por fortaleza, por su hermano, su sobrino, por su eterno descanso, por la salud del Papa León XIV. Y vamos también a unirnos en oración por Amelia Arredondo, quien también se une desde Chicago, Illinois, pidiendo por su conversión, por la conversión de Martín Arredondo Nevares, por su hija Magali del Valle. Vamos a unirnos por quien lo hace anónimamente desde Beaumont, California, y nos pide oración por la salud del Papa, por la salud de su esposo José, por la protección de su familia en su próximo viaje a México, por la iglesia y por el equipo de ESNE, por salud y recuperación. Oramos por esa intención junto con la de otro hermano anónimo o anónima que se une desde Hollister, California, pidiendo oración por su hijo Pedro, para que Dios le conceda un buen trabajo donde se pueda superar y crecer por su conversión, y para que Dios aleje las malas amistades y que Dios lo guíe por buen camino. Pide por su conversión y la sanación de ansiedad de Mónica. Nos unimos en oración por quien también se ha unido anónimamente desde Chicago, Illinois, pidiendo por la sanación de Israel y Maribel Pagán, por Mía Tricoles, por conversión de la familia Pagán González y Rivera, y por la pronta recuperación del Papa León XIV. Pues esas son las intenciones que hemos recibido, Padre, de los que se han unido durante este día a la jornada.
1: Pues muy bien, las ponemos en las manos de Dios, todas esas intenciones, y sin duda que más intenciones todavía. Yo creo que a veces nos falta en letras para exponer todas las necesidades que hay en los hogares. Y pues les invito, ¿verdad?, a que yo sé que muchas familias ya lo hacen, pero ahora que estamos en el mes de octubre, el rosario, y no solo en el mes de octubre, sino todos los días, quienes quieran de verdad una buena liberación en su hogar, sin duda que el rosario. Y pues ahorita ya en el momento que me indique vamos a hacer la oración. Ahorita nada más brevemente pongo en las manos de Dios todas esas intenciones que han puesto, y también les motivo, queridos hijos, a que apoyen al sembrador. También ya Ana les ha dado alguna cuenta, o no sé, alguna indicación de cómo se puede hacer algún donativo. Pero ¿por qué quiero remarcar esto? Porque últimamente he descubierto una gran riqueza que hay para ayudar a las almas del purgatorio a través de obras, de misiones, de evangelización. Y qué mejor que el Sembrador, que es un lugar en el que se llega a muchos lugares con la palabra de Dios, con las reflexiones, con los programas. Por ejemplo, ahora mismo, siempre de que se hace una obra por la evangelización y se dice a nombre de las almas del purgatorio, tú ayudas a muchos de tus familiares también a que salgan pronto de allá. Y aparte que es una promesa de Dios, ¿verdad? El que apoya, el que ayuda, Dios siempre va a bendecir a las personas que son generosas para las obras de evangelización. Apoyos en los seminarios, en las casas religiosas, etcétera. Pero de una forma muy particular, pues claro, en el Sembrador. ¿Por qué? Porque ellos cubren muchas, muchas, muchas áreas de la evangelización. Es una evangelización integral, por lo que he visto, desde formación humana, espiritual, etcétera. Entonces, pongo en las manos de Dios a todos ustedes que han puesto sus intenciones, y que en el nombre de Jesús, quienes están enfermos, quienes se encuentran atados, quienes se encuentran preocupados, con ansiedad, con enfermedades, bendigo los medicamentos de todos los enfermos, que pronto puedan salir.

0: tiene una cita de trabajo, pide para que oremos por ella. La cita será en media hora más para que Dios tenga misericordia de ella, le den sobre todo ese trabajo, así mismo a todos los que estén en la misma situación en busca de trabajo, que han perdido su trabajo, pues que el Señor les recompense. Ella también se une, dice que se va a unir con una semillita para poder apoyar, con una semilla de misericordia, por la cual también pues nos unimos en oración. Vamos a también a pedir especialmente por las intenciones que nos han llegado aquí a vía WhatsApp, quien nos pide oración por su esposo que tuvo una cirugía, por la salud de Rosa Villarino y asimismo por todos los matrimonios, especialmente por los que están pasando por problemas, situaciones difíciles. Pide oración por todos los sacerdotes, por la salud de nuestro Papa León XIV. También nos escribe Patty, quien nos pide oración y dice que ojalá el Padre pueda orar por ella, ya que tiene 2 días con bastante dolor de cabeza muy fuerte, se siente cansada. Sabemos que Dios puede sanar ese estrés y ansiedad de los problemas que ella está pasando con el padre de sus hijos. Pide por su conversión de su papá de sus hijos. Y también pues nos pide que le enviemos el link del padre. Así que le vamos a enviar su información, padre, de la cuenta de WhatsApp para que puedan seguirlo y puedan
1: recibir también las notificaciones. Sí, muy bien. Sí, con toda confianza. También hay personas que luego me piden alguna oración y pues para mí es más fácil porque nada más me mandan el WhatsApp y ahí fácilmente puedo ver la intención. Y los pongo en las misas que celebro ahí pido por todas las personas que han pedido alguna oración.
0: Muchas gracias, padre. Le agradecemos por todo. Pues quiero invitar a nuestros hermanos y hermanas que están en la fiel sintonía para que envíen sus intenciones de oración. Asimismo, todos los que se están uniendo en este momento, en esta hora, pues vamos a pedirle al padre para que ore especialmente por ustedes. Y asimismo, aquellos que están en alguna necesidad, pues pueden enviar sus intenciones a la cuenta de WhatsApp en cabina en vivo al 818-912-3108. Como también les invitamos a que se unan a colaborar. Ya lo ha dicho el Padre, los más bendecidos somos nosotros porque el Señor bendice, ama al que da con generosidad y solamente somos administradores de sus bienes. Quiero informarle, Padre Homero, que ya se ha unido también Jesús Torres, nos sintoniza a través de su aplicación en su teléfono inteligente aquí en Arleta, California, y él nos pide oración por el próximo cumpleaños de su esposa. ¡Qué hermoso! Bendiciones para ella y por el eterno descanso de su mamá, Guadalupe Ornelas, por quien pedimos que luzca para ella la luz perpetua y todas las almas de nuestros fieles difuntos, que por la misericordia de Dios, que así sea. También lo hace en agradecimiento por su aniversario matrimonial, Padre.
1: Muy bien, muy bien. Vamos a poner en las manos de Dios todo eso, todas esas intenciones, para que en el nombre de Jesús puedan, puedan recibir todo lo que necesitan en su corazón, en su vida, en su interior, y que sea Jesús quien les dé consuelo en su corazón. También por las personas que van a tener su entrevista de trabajo, quienes están desempleados, pido la intercesión de todas las almas del purgatorio que trabajaron contratando gente y que quizá algo les faltó, no sé, y por eso están quizá en el purgatorio, que las almas del purgatorio que puedan interceder por nosotros, que por su intercesión puedan encontrar trabajo, puedan ser aceptados en el trabajo que están buscando. Y también pido la intercesión de todos los santos a los que se le encomienda el trabajo, como es San José Obrero, San Isidro Labrador y San José Moscati, todos santos que se caracterizaron por ser santos ahí en su trabajo. Que en el nombre de Jesús se les abran las puertas.
0: Que así sea. Pues, Padre, si gusta, podemos iniciar el rezo del misterio del Santo Rosario para ofrecerlo por todos los que se están uniendo, los que se están comunicando, por todos los que estén pasando por alguna fuerte necesidad. Y pues seguimos invitándote a ti que nos sintonizas, hermano, hermana. Recordemos que solo somos administradores de los bienes del Señor y tenemos que trabajar por los tesoros celestiales, que ni el polvo ni la polilla destruyen, porque lo que está aquí en la tierra, pues aquí se quedará, es terrenal, es pasajero, pero las obras que hagamos a favor de los demás, en eso seremos juzgados, en cuánto hemos amado, cuánto bien hemos hecho. Te invitamos a que te unas. Mientras tanto, pues vamos a unirnos también en oración, Padre Homero, por estas familias generosas que pues han atendido el llamado que les hace el Señor a unirse a participar, ser partícipes de

0: esta obra evangelizadora.
1: Claro que sí, hija. A la hora que usted me indique, podemos hacer ya la oración del misterio del Santo Rosario para encomendar a todas esas personas que están pidiendo alguna oración o que se van a empezar o que se están conectando, para que hoy que celebramos a Santa Teresa de Ávila, por su intercesión, muchas se desaten grandes, grandes bendiciones para todas las familias, todas las personas que han tenido a bien pedir esta oración, y para todos los bienhechores, para todos los que en el nombre de Jesús, todos los que han aportado a lo largo de toda la historia del Sembrador, que están aportando, que van a aportar, se les multiplica al 100 por 1 todo eso, que esa aportación, fruto de su trabajo, que se les multiplique, que se les abran las puertas siempre de su economía, y sobre todo que se beneficien también sus familiares fallecidos, que estén en el purgatorio, que también se beneficien con esas obras de caridad que ellos han hecho.
0: Amén, que así sea, Padre. Si gusta, podemos iniciar, Padre.
1: Perfecto. Permítame tantito. Ok, cierren sus ojitos todos los que gusten hacer este misterio del Santo Rosario. Recuerden que como es un misterio que se llama así, de sanación y liberación, aunque es propiamente el rosario normal aparentemente, pero tenemos las promesas, son 12 promesas, son, perdón, 15 promesas del rosario, y una promesa dice así: todo lo que me pidan, dice la Virgen, todo lo que me pidan a través del rosario, se los concederé. O sea, comprendamos esta promesa, hijos. Todo lo que me pidan a través del rosario, se los concederé. ¿Y qué es el rosario? Pues es un ramo de rosas. Hoy vamos a ofrecer a la Virgen un ramo de rosas, de 10 rosas, pero que sea como un propósito para nosotros rezar más Aves Marías en casita. Ojalá, yo bendigo el día que alguien me habló del rosario, bendigo el día que me consagré a la Virgen, porque muchas bendiciones he recibido, familiares que se han acercado a Dios, etcétera, sanaciones que ha habido, conversiones, etcétera. Entonces, bien concentrados, esto se los digo para que tengan la convicción y la seguridad, queridos hijos, de que esta oración tiene un poder muy grande, porque son las palabras que el arcángel Gabriel le dijo a la Virgen María ese día de la Encarnación. Así es de que cierren sus ojitos todos, nos vamos a trasladar al segundo misterio de dolor, que es cuando Jesús fue flagelado. En tu mente piensa, voy a describir un poquito, a describir la escena, para que en base a ello podamos hacer la oración. Contempla en tu mente, recuerden, hijos, como es oración de sanación y liberación, solamente es un misterio, pero tiene tanta fuerza que a varios de ustedes les van a dar ganas de llorar. O por favor, si pueden enviar los testimonios después a los números, al número que le envié, o si se puede a algún otro número de ahí del Sembrador también, para que corroboren que efectivamente es una fuerza muy grande en el rosario. Con toda confianza, van a sentir ganas de llorar algunos. De hecho, ya están algunos sintiendo ganas de llorar. Contempla a Jesús cuando está siendo flagelado, cómo le atan las manos a un madero, y luego los soldados comienzan a darle de latigazos, impactan sus látigos así acondicionados para castigar. Esos látigos los impactan contra Jesús, los impactan contra el Señor, y su cuerpo se estremece, su piel se le empieza a abrir y empieza a salir sangre. Así todos bien atentos. Yo voy a hacer la primera parte del Padre Nuestro y todos ustedes con Ana hacen la segunda parte. Pero viendo a Jesús siendo flagelado, contempla en tu mente, en tu corazón, cómo Jesús está siendo flagelado. Contempla a Jesús siendo flagelado, contémplalo, contémplalo. Ven, Mamá María, ven por tus ruegos preciosos. Y las personas que están llorando están recibiendo una sanación muy fuerte en su corazón. Hay una persona que está sanando de odio que trae hacia un hermano que le ha hecho mucho daño. Y hoy la Virgen está sanando a esa persona de ese odio. Atrévate a perdonar, querido hijo. Perdona a ese hermano. También hay una persona, una mujer que está embarazada, que tiene preocupación de que le han dicho que su hijo venía un poquito mal. La Virgen está sanando, está restaurando toda la etapa de gestación y ese bebé va a nacer sano. Vamos a comenzar. Fíjense qué poder tan grande, hijos. Apenas vamos a empezar el misterio y ya la Virgen está empezando a actuar. Padre nuestro que estás en el cielo, santificado sea tu nombre. Hay una persona que va a sentir muchas náuseas. Se está liberando de vínculos con el ocultismo, de una contaminación espiritual que trae. Padre nuestro que estás en el cielo, santificado sea tu nombre. Venga a nosotros tu reino. Hágase tu voluntad en la tierra como en el cielo.
0: Danos hoy nuestro pan de cada día. Perdona nuestras ofensas, como también nosotros perdonamos a los que nos ofenden. No nos dejes caer en tentación y líbranos del mal. Amén.
1: Por lo menos tres personas, hijos, van a sentir algo en su espalda, como si algo se les fuera saliendo de su espalda. Es una liberación que están experimentando. Dios te salve, María, llena eres de gracia, el Señor es contigo. Bendita eres entre todas las mujeres y bendito el fruto de tu vientre, Jesús.
0: Santa María, Madre de Dios, ruega por nosotros pecadores, ahora y en la hora de nuestra muerte. Amén.
1: Antes de continuar, les digo algunas de las cosas que se experimentan para que no se vayan a espantar si alguno siente eso. Algunos sienten mucho calor, algunos empiezan a sudar, otros van a sentir mucho calor o como que están sintiendo así como unas punzadas en su corazón. Quien pueda colocar su mano derecha, si no tienen rosario, coloquen su mano derecha sobre su corazón. Algunos van a sentir así como punzadas en su corazón, porque es un don que Dios está dando, que Dios regala a través del rosario, que es el don de la conversión del corazón. Un cambio de corazón. Qué misterios de Dios tan hermosos y tan grandes que quien se dispone recibe en minutos, en segundos, grandes bendiciones. Dios te salve María, llena eres de gracia, el Señor es contigo. Bendita eres entre todas las mujeres y bendito es el fruto de tu vientre, Jesús.
0: Santa María, Madre de Dios, ruega por nosotros pecadores, ahora y en la hora de nuestra muerte. Amén.
1: La Virgen, hijos, va a sanar a varios de ustedes de heridas desde el vientre materno. Hay dos personas que tienen mucha inseguridad, una persona que tiene mucho miedo a la oscuridad. Ahora van a cambiar su mano derecha, la van a colocar sobre su vientre a la altura de su ombligo y en su mente van a imaginar un feto de 3 meses. Ese feto son ustedes y hoy pido en virtud del Ave María la Virgen que lo sane y lo restaure desde el vientre materno. Si sufrieron rechazos, si escucharon gritos desde el vientre de su madre, si eso les causó inseguridad, si se han sentido muy solos, si se sienten incomprendidos, e incluso si hay quienes no se aceptan físicamente, hoy la Virgen va a empezar a sanar. Varias personas, hijos, van a empezar a sentir muchas ganas de llorar. E incluso si llegaran a escuchar la repetición de este audio, se va a actualizar la bendición y van a seguir sanando varias personas. Dios te salve, María, llena eres de gracia, el Señor es contigo. Bendita eres entre todas las mujeres y bendito el fruto de tu vientre, Jesús.
0: Santa María, Madre de Dios, ruega por nosotros pecadores, ahora y en la hora de nuestra muerte. Amén.
1: Dios te salve María, llena eres de gracia. Hay una persona que tiene muchas ganas de gritar. Si estás ahí en algún lugar, puedes apartarte tantito y grita si quieres, para que te liberes de eso que traes, de esa incomprensión que traes de tu pareja, de esas humillaciones incluso que te ha hecho, que te liberes el día de hoy de todo eso que traes. Dios te salve María, llena eres de gracia, el Señor es contigo. Bendita eres entre todas las mujeres y bendito el fruto de tu vientre, Jesús.
0: Santa María, Madre de Dios, ruega por nosotros pecadores, ahora y en la hora de nuestra muerte. Amén.
1: Dios te salve María, llena eres de gracia, el Señor es contigo. Bendita eres entre todas las mujeres y bendito el fruto de tu vientre, Jesús.
0: Santa María, Madre de Dios, ruega por nosotros pecadores, ahora y en la hora de nuestra muerte. Amén.
1: Seguimos contemplando a Jesús siendo flagelado. En las próximas tres Aves Marías hay una persona que va a empezar a sentir mucho sudor en todo su cuerpo y está sanando de una bacteria que trae en su sangre, que le de detectaron una bacteria en su sangre y está sanando. Vean qué poder tan grande, hijos, porque varias de estas enfermedades yo no las escuché que la leyera Anita en los escritos que le han enviado, pero sin embargo hay personas que se han conectado en este momento y tienen eso. Esa persona va a sanar, va a empezar a sentir mucho sudor en todo su cuerpo. Dios te salve María, llena eres de gracia, el Señor es contigo.
2: Bendita eres entre todas las mujeres y bendito el fruto de tu vientre, Jesús.
0: Santa María, Madre de Dios, ruega por nosotros pecadores, ahora y en la hora de nuestra muerte. Amén.
2: Dios te salve María, llena eres de gracia, el Señor es contigo. Bendita eres entre todas las mujeres y bendito el fruto de tu vientre, Jesús.
0: Santa María, Madre de Dios, ruega por nosotros pecadores, ahora y en la hora de nuestra muerte. Amén.
2: Ahora, hijos, voy a pedir que quien esté enfermo de alguna parte de su cuerpo, si alcanzas y puedes hacerte así como marcarte la señal de la cruz, por ejemplo, si es del intestino, márcate con el dedo pulgar la señal de la cruz en tu intestino. La cruz de Cristo, hijo, tiene un poder muy grande, por eso San Antonio de Padua, sus exorcismos eran nada más, he aquí la cruz de Cristo y en espíritus del mal, ha vencido el león de la tribu de Judá, porque la cruz es el signo de nuestra redención. Entonces traza la señal de la cruz y sobre tu corazón, sobre tus pulmones, y si hay alguna parte que no te puedes alcanzar con tus manos, solamente haz la cruz en tu corazón, o no quieres que alguien se entere en la parte de tu cuerpo que tienes enfermita, solamente la cruz en tu corazón. Dios te salve María, llena eres de gracia, el Señor es contigo, bendita eres entre todas las mujeres y bendito el fruto de tu vientre, Jesús.
0: Santa María, Madre de Dios, ruega por nosotros pecadores, ahora y en la hora de nuestra muerte. Amén.
2: Hay una persona que va a empezar a sentir que la saliva se la hace así como muy, muy espumosa. Esa es una liberación de ocultismo que está teniendo esta persona. Dios te salve, María, llena eres de gracia, el Señor es contigo. Bendita eres entre todas las mujeres y bendito el fruto de tu vientre, Jesús.
0: Santa María, Madre de Dios, ruega por nosotros pecadores, ahora y en la hora de nuestra muerte. Amén.
2: Finalmente, hijos, en esta Ave María algunos van a sentir un poco de dolor de cabeza, y después de la Ave María voy a hacer una oración final para que se liberen de todo lo que necesitan liberarse en el nombre de Jesús. Dios te salve María, llena eres de gracia, el Señor es contigo. Bendita eres entre todas las mujeres y bendito el fruto de tu vientre, Jesús.
0: Santa María, Madre de Dios, ruega por nosotros pecadores, ahora y en la hora de nuestra muerte. Amén.
2: Gloria al Padre y al Hijo y al Espíritu Santo.
0: Como era en el principio, ahora y siempre, por los siglos de los siglos. Amén.
2: Oh Jesús nuestro, perdónanos, líbranos del fuego del infierno. Lleva al cielo a todas las almas, especialmente a las más necesitadas. A todos los que han muerto y a las benditas ánimas del purgatorio, dale, Señor, el descanso eterno.
0: Y brille para ellos la luz perpetua.
2: Descansen en paz.
0: Por la misericordia de Dios, así sea.
2: Desde aquí, místicamente, impongo las manos a todas las personas que están enfermitas, que están necesitando de esta oración. Te bendigo a ti también, querida hija Ana, tú que conoces, has escuchado, has leído tantas necesidades que hay de tanta gente, todas esas intenciones, peticiones que te han dado. Desde ti pido la oración y bendigo a todas las personas que tú has mencionado a lo largo de todos los programas que has tenido. Bendigo a toda la gente y sello con la sangre de Cristo este momento, mamá María. Agrega lo que quieras agregar, quita lo que quieras quitar, perdona nuestras distracciones. Infunde en todas las personas que están siguiendo esta transmisión el don de sabiduría, entendimiento, ciencia, consejo, piedad, fortaleza y temor de Dios, el amor al rosario, el amor a la Eucaristía y todos los dones y carismas que necesitan, sobre todo para ser santos, para que perseveren en la fe, esperanza y caridad, que puedan vencer el pecado, destruir el pecado de su vida y crecer en virtudes, por la intercesión de Santa Teresa de Ávila. Y los bendigo a todos, queridos hijos, la bendición de Dios Todopoderoso, Padre, Hijo y Espíritu Santo, descienda sobre ustedes y permanezca para siempre. Amén.
0: Muchísimas gracias, Padre Homero. Quiero compartirle que también se ha unido Gabino Ponce desde Los Ángeles pidiendo oración por su matrimonio, en especial por la salud de su esposo, por su esposa María Rosa, y la recuperación y fortaleza por la pérdida de su mamá.
2: Perdón, Anita, perdón que la interrumpa, hija. Me voy a ocupar tantito. Le encargo si puede enviarme esas intenciones.
0: Claro que sí, padre.
2: A mi
0: mucho
2: WhatsApp.
0: Gusto. Sí, claro.
2: Y que las
0: sí,
2: intenciones que apenas va a mencionar, me las manda para yo encomendarlos en la misa de al rato que celebro, en las de mañana.
0: Así sí, así va a ser, padre.
2: Que Dios los bendiga, hijos. Pues ahí están los datos. Pueden seguir el rosario de los martes a las 10 de la noche. Padre Homero Nicanor, paz y bien.
0: Dios le bendiga, padre. Gracias por todo.
2: Bien.
0: Bendiciones. Pues, querida familia, seguimos en unidos en oración, vamos a enviarle al Padre Homero Nicanor, como ya lo han escuchado ustedes, todas las intenciones que nos han llegado después de que realizó la oración. Vamos a pedirle a nuestro Señor y a enviarle las intenciones que han escrito de parte del señor Gavino Ponce, quien se ha unido con una semilla de esperanza. Muchísimas gracias a cada uno de ustedes, los que han atendido el llamado, esta invitación que se les ha estado haciendo durante este día, primer día de jornada. Así que les invitamos para que ustedes que nos están sintonizando, pues también puedan también unirse, puedan colaborar y podamos también seguir unidos en oración, porque necesitamos orar unos por otros y unos con otros. Recuerden que el Padre Homero Nicanor, como lo ha mencionado, hace el rezo del Santo Rosario a las 10 de la noche, hora de México. Aquí en los Estados Unidos, aquellos que lo quieran sintonizar, es a las 9 de la noche. Y si quieren, pueden buscarlo en sus redes y plataformas sociales. Buscan Padre Homero Nicanor en Facebook, en YouTube, y ahí lo pueden encontrar. Así que vamos a unirnos también en oración por él. Vamos a pedirle por su familia, por las necesidades que pues él como vicario puede tener, como todos nuestros sacerdotes que siempre están ocupados atendiendo otras responsabilidades en sus parroquias, en sus ministerios sacerdotales. Pues le agradecemos de todo corazón a Dios por poder ponernos en comunicación y en diálogo con el Padre Homero Nicanor. Como les he mencionado y él les ha mencionado, aquellos que pues han experimentado lo que él ha dicho por el don de conocimiento, pues pueden enviar sus testimonios, pueden, le pueden poner al área más 52, luego ponen el 44, 32, 52, 58, 54. Pueden enviar ahí sus testimonios. O también lo pueden hacer aquí a nuestra cabina en vivo, a nuestra cuenta de WhatsApp. Pueden ya sea enviar un audio o pueden enviar pues sus mensajes al 818-912-3108, aquí localmente. Vamos a continuar invitándote a ti que nos sintonizas para que también pues se puedan unir, porque recuerden que a través de su valiosa colaboración se hacen posibles estos momentos tan especiales, estos momentos donde acontecen milagros, donde la oración tiene poder, donde nuestra fe es incrementada, donde el Señor pues hace maravillas en nuestra vida siempre y cuando nosotros tengamos mucha fe y confianza en Él, porque ese es el ingrediente principal, la fe. Que podamos tener la mirada puesta en el Señor, sabiendo que para Él nada es imposible. Así que familia querida, vamos a invitarles para que ustedes que están en este momento en la fiel sintonía, pues también se unan. Ya hemos recibido la bendición de parte del Padre Homero Nicanor. Y pues le agradecemos de todo corazón por hacer ese espacio para poder acompañarnos en este momento tan especial de oración. Y como él lo dijo, si ustedes quieren realizar también la consagración al Inmaculado Corazón de Nuestra Madre Santa María, pues lo pueden hacer. Pueden también buscar sus redes y plataformas sociales, Homero Nicanor, y ahí lo pueden encontrar. Vamos, hermanos y hermanas, a activar la línea telefónica. Recuerden, estamos en este momento tan especial, ahora con Jesús está vivo. Hemos experimentado esa alegría, ese amor, esa presencia de nuestro Padre Dios a través de la intercesión poderosa de nuestra dulce y santa intercesora, nuestra Madre Santa María, a través del rezo de estas hermosas Aves Marías. Y hemos experimentado mucho sanación, liberación, y es importante que nosotros sintamos el apoyo de las oraciones de toda esta gran familia, de todo este apostolado. Por eso es que es tan necesaria tu colaboración. Te invito para que tú que nos sintonizas, pues también te unas a esta jornada. Recuerda, estamos en estos días en busca de hermanos y hermanas nuestras que también puedan colaborar, que también puedan poner su granito de arena, porque la evangelización es muy importante en nuestra vida, como también las oraciones, como también, como él lo dijo, poder hacer obras y poderlas hacer en nombre de nuestros.
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0: Así es, y seguimos en Jornada. Muy buenas tardes, Alicia, ¿cómo está?
1: Muy bendecida y agradecida con el señor Normita, porque el señor es grande, maravilloso y nos tiene en esta jornada. Ya la última jornada del año, así es que hoy estamos contentos, felices, motivando tu corazón, tú que estás en la estación de la 1540, usted que está también ahí por la 1430, por la 1670, todas esas estaciones de radio que nos unen a esta hora de la tarde en este primer día de jornada. Unidos con María anunciamos a Jesús. Así es que tú quieres ser parte de esta historia, pues márcanos en este instante y únete a esta gran bendición, porque estamos pidiendo que el Señor toque el corazón generoso para unirse con su donación, con la semillita que nos va a ayudar a continuar llevando la alegría de Jesús a los miles y miles de corazones, Normita.
0: Millones, diría yo, ¿verdad? Porque tenemos también la televisión, recordando, ¿verdad?, que llega a 20 países, la aplicación, que ahora sí no sabemos, ¿verdad?, los alcances tan maravillosos que tiene, y vale la pena todo el esfuerzo. Yo sé, Alicia, que muchos estamos pasando por situaciones difíciles económicamente hablando, pero también sé que Dios no nos deja.
1: Jamás.
0: Nunca nos deja.
1: Jamás.
0: Nunca nos deja, siempre está con nosotros, y eso es lo bonito, que nosotros confiamos en el Señor.
1: Amén. Confiamos en el Señor, ¿por qué? Porque Él nos lo ha mostrado durante nuestra existencia, durante nuestro caminar. Él ha demostrado cuán grande es su amor, que envía a su Hijo para traernos la redención, y eso es el mensaje que queremos continuar llevando a través de los medios de comunicación, como es radio, televisión, internet, redes sociales, la aplicación en su teléfono inteligente, donde el mensaje se está llevando para que cada alma lo pueda escuchar y también pueda tener ese encuentro íntimo con Jesús. Estamos celebrando hoy la memoria de Santa Teresa de Ávila, Santa Teresa de Jesús, que también tenía ese celo por las almas. Ella nos muestra lo importante que es y poderosa que es la oración. Nos enseña también cómo nosotros tenemos que ser perseverantes en la fe, porque solamente así vamos a descubrir y a encontrar el objetivo de Dios para nuestras vidas. Así es que quédese con nosotros si quiere usted seguir escuchando un poquito más de lo que la historia de esta gran santa que celebramos el día de hoy. Pues aquí estaremos teniendo esa oportunidad de compartir con ustedes, Normita.
0: Así es, pidiéndole su intercesión, ¿verdad? Por todas las personas que se han unido, por todas las que están indecisas. Es que a veces, ¿verdad?, decimos que escuchamos dos vocecitas, una que te dice dona, contribuye, otra que dice no, ¿para qué lo haces, hombre? Ya otros están donando, tú no lo hagas. ¿Cuál cree usted, verdad, que viene de Dios y cuál viene del enemigo? ¿Cuál, verdad? Porque el Señor nos mandó a todos a evangelizar.
1: Amén.
0: Si el Señor te, si escuchas esa vocecita que dice dona, tú puedes contribuir, sabemos de dónde viene. Pero si le hace caso a aquella que dice no, ¿para qué donas? Ya muchos están donando, tú no tienes necesidad, tú mejor no hagas esto, ¿para qué te gastas tu dinero? Mejor cómprate ese zapatos que querías, cómprate esa bolsa, no sé. Ahí sabemos quién es el enemigo que nos quiere distraer.
1: Te está perdiendo la oportunidad, ¿eh? Esta mañana estaba yo compartiendo un testimonio en televisión de María, que nos contaba también la historia de su vida, cómo ella busca esa presencia del Señor, cómo ella sufrió desde su niñez, pero que en un momento de su vida pues encuentra el consuelo de nuestro Señor Jesucristo a través del sembrador. Y es por eso que dice, yo tengo 20 años que recibí el mensaje y nunca he dejado de compartir pues esas bendiciones que el Señor me ha dado. Es una sembradora y fue también, Norma, una rescatista de la primera estación de radio, la 1670M.
0: Ay, sí.
1: Nos contaba que, Normita, nos contaba brevemente, nos contaba que en aquel entonces ella pues estaba muy alejada de Dios. Un sacerdote le invita a un retiro del sembrador. Ella va al retiro, ofrece todo su corazón, se va al Santísimo Sacramento, sale de ahí y empieza a escuchar la radio en su automóvil. Y dice que en aquel entonces estaban pidiendo para el rescate de la primera estación de radio, la 1670M, imagínense, hace más de 20 años. Y dice que en ese momento ella dijo, pues Señor, pero yo no tengo, ¿cómo le voy a hacer? O sea, yo no tengo el dinero. Entonces dice, pero Señor, yo en fe lo voy a hacer. Y dice que llamó y en fe hizo el compromiso. Eso es lo que queremos, nomás en fe, hacer el compromiso. Usted lo puede hacer en este momento al 773-777-7773. Pero déjeme contarle qué pasó con Marita, Marita dice que ella con fe dijo, pues Señor, tú me vas a proveer, la divina providencia me va a acompañar. Y dice que se fue tranquila y llamó y toda la cosa, se inscribió. Y entonces llega el día siguiente a su trabajo, ella trabajaba de cuidando una nena. Entonces llega al trabajo y la señora, la mamá de la niña que ella cuidaba, se enfermó, le hicieron una cirugía de urgencia. Entonces le pide a ella, por favor, te puede llevar a la niña, ella tiene ayuda especial a esta niña. Entonces le dijo, te puedes llevar a mi niña, porque yo necesito reposar, quiero que tú la cuides por 5 meses y te voy a pagar $1,000 cada semana. Y entonces ella dice en el momento, ay Señor, cómo eres grande, maravilloso, mira que yo te pedía y te decía cómo le voy a hacer y tú me estás dando la respuesta. Y dice, de ahí yo pagué mi compromiso.
0: Wow,
1: es que es impactante. Yo me quedé así como sin palabras cuando estaba escuchando a María, y que sabemos que hay muchas Marías en este momento que quizás están pasando situaciones muy difíciles, como bien lo dijo Norma, quizás están pasando por crisis económicas, enfermedades, pero hay que ser por fe. María dijo, yo lo hice en fe yo confié en aquel que todo lo puede y él me respondió. No se tardó, me respondió rápidamente. Así es que hoy queremos en fe saber de que aquí en este instante van a haber 3 personas, 3 familias que se van a unir con esa semillita. Y vamos a comenzar con esas 3, Padre, Hijo y Espíritu Santo, para que puedan también tener esa oportunidad de hacer un cambio en su vida, una historia nueva que va a comenzar con su corazón generoso y con esa aportación. Recuerde que la cantidad no tienen que tenerla en este instante, y Normita nos va a hacer el favor de decirnos cuáles son las semillitas que pueden ustedes plantar, y que a través de esa semillita usted va a iniciar una historia de amor, una historia de amor con Jesús, porque Él nos envía, bien lo dijo Norma al principio, Él nos envía a evangelizar. Ahí en la palabra de Dios dice que Él lo envió de 2 en 2 a evangelizar, y esos se fueron y regresaron con alegría porque vieron manifestado el poder y el amor de Dios para el pueblo de Dios. Hoy también estamos viendo cómo el pueblo de Dios necesita también ser alimentado con el mensaje de la palabra, con la Santa Biblia, con viviendo los sacramentos, y todo esto lo tenemos aquí a través de su estación de El Sembrador. Así es que hoy pidamos a Santa Teresa de Ávila o Santa Teresa de Jesús que interceda, para que también como ella, que nos enseña el celo por las almas, nosotros también tengamos ese celo para conquistar muchos corazones en el nombre poderoso de Jesucristo nuestro Señor, por la gracia del Espíritu Santo y el amor del Padre Celestial. 3 personas, 773-777-7773 es el número a marcar. ¿Cuáles son las cantidades, Norma?
0: Así es, y recordándoles también que solamente es el compromiso, tienen hasta 1 año para terminar este compromiso. Y algo bien importante, Alicia, que quiero recalcar, es que si por alguna circunstancia dicen, ay, no puedo dar este mes o no puedo dar, aquí nadie le va a estar cobrando, no hay nada firmado, nada de que, ay, es que si no pago, nada. El compromiso es de corazón, con el Señor.
1: Amén.
0: Y del Señor los va a respaldar, pero cualquier circunstancia, no, nadie va a estar, no, es que usted dijo y ahora tiene que pagar. No, sabemos que un corazón agradecido, de verdad, Dios los respalda, así que no se preocupe, solamente es ese compromiso y actuar por fe. La semilla de misericordia es de 350, la semilla de esperanza es de $500, la semilla de generosidad es de 750, semilla de gratitud de $1,000, semilla de sacrificio 2,500, y la semilla de júbilo, que ya tuvimos una en la mañana con el padre Flecha, que
1: gloria a Dios,
0: me encantó porque dijo, es que estoy feliz con el padre Flecha, y ella luego, o sea, ni siquiera se esperó a llamar, ella luego por el WhatsApp nos dio la información, dijo, yo voy a hablar al rato para dar lo de mi tarjeta, pero dice, yo quiero donar, estaba muy muy contenta, y está con COVID, ella está con COVID.
1: Wow.
0: Porque yo le decía, no puede llamarnos, la podemos llamar para que nos comparte, dice, mira, me encantaría, dice, motivar, y lo escribió, motivar a la gente a que donen, de verdad es una bendición muy grande, pero ahorita tengo mucha todos dice, tengo COVID, oramos por su salud, de verdad, pedimos a Dios por Silvia, que para que se recupere pronto, pero lo dijo, estoy súper alegre, y dígale que al Padre que yo dono esa semilla de júbilo. Bueno, pues queremos corazones alegres que digan sí al Señor, es solamente un compromiso, usted nos puede llamar para hacerlo al 773-777-7773 y juntos vamos a llevar esa alegría. Es que esa alegría se contagia, ¿a poco
1: amén,
0: no? ¿Qué le pasa a usted cuando ve una persona bien alegre?
1: Ay, no, yo me contagio, o sea, se va.
0: Salvadoreña, piraca.
1: Se va la tristeza y viene la alegría, ¿no? Entonces, eso es contagioso. No nos vamos a contagiar del COVID, pero contagiamos desde la alegría y la bendición que Dios nos regala a través de esos corazones generosos. Recuerden, es Semilla de Misericordia, 350, Semilla de Esperanza, $500, Semilla de Generosidad, 750, Semilla de Gratitud, $1,000, Semilla de Sacrificio, 2,500, y Semilla de Júbilo, $5,000. Esa donación usted la puede hacer en forma de pagos mensualmente, y como bien lo dijo Norma, que no tiene que usted preocuparse si en un dado caso hay un mes que usted no puede aportar, pues oiga, no hay problema, o sea, usted va a continuar conforme estén sus posibilidades. Lo importante es que hoy llame al 773-777-7773 para que haga ese compromiso. Recuerde que ese compromiso es con el Señor Jesús, que es rico en misericordia, y que Él dice su palabra, que Él es tan generoso que ni siquiera se queda con un vaso de agua. Él devuelve el 100 por 1 y la vida eterna. Así que hoy hagamos eco de esas hermosas palabras que nos regala la santa palabra del Señor, y hagamos también la acción. ¿Cómo va a hacer usted este deseo de Dios para poder salvar almas? Pues con su generosidad, con su donación. 773-777-7773. Estamos unidos a María, anunciamos a Jesús. Ese es el lema de esta hermosa jornada. Y Norma, es la última jornada del año.
0: La última, así es. No dejes para mañana todo el bien que puedes hacer hoy, porque no sabemos si mañana pues tendremos esa oportunidad. Y como lo dije, y todos lo sabemos, ¿verdad? Que el camino hacia allá abajo está lleno de buenas intenciones. No, es que, Señor, yo tenía la intención de ayudar. Yo tenía la intención de reconciliarme con mi hermano. Yo tenía la intención de hacer las cosas bien. Yo tenía la intención de ya no vivir en pecado. Pues sí, pero ahí están las intenciones. Nada más nos quedamos. Pero las obras, una fe sin obras es una fe muerta. No tiene caso. Muchas veces decimos, pues que yo le pido al Señor y no me da... O no me escucha. Bueno, primero el Señor tiene buen oído, aclaremos. Pero nosotros somos los que le cerramos la puerta. Somos nosotros, porque pedimos, pero no creemos. Oramos, pero así como que, como decía San Pablo, ¿no? Como campanitas que nada más suenan, pero no sienten. No hay una conexión realmente, una conexión honesta con el Señor, de que cuando yo le pido, yo confío plenamente en que el Señor me va a dar el milagro. Si aquella mujer dijo, nada más con tocar el manto, o sea, ni siquiera dijo que no, tiene que voltear, tiene que orar por mí, tiene que... No. Ella era tan grande su fe que dijo, basta con que yo toque el manto y voy a quedar sanada. Basta con que tú tengas esa fe, la fe de esa mujer, y ese milagro va a llegar.
1: Así es, ese milagro va a llegar, porque el tiempo de los milagros aún no ha terminado. Jesús sigue siendo el mismo de ayer, hoy y siempre. Y Él quiere también llegar a tu vida, a tu corazón, y que confíes en Él. Piensa, lo ha dicho y lo recuerda a través de Santa Sor Faustina, la única tristeza que el Señor tiene en su corazón es cuando nosotros no confiamos en Él, y cuando nosotros nos falta la confianza en Él, estamos poniendo en duda su poder. Así es que no pongas en duda el poder de Dios. Dios tiene ese poder para poder transformar esas cosas que tú estás viviendo en este instante. Estás pasando quizás una enfermedad, estás pasando una situación crítica. Oye, no te preocupes. Hoy vamos a tomar un tiempo también para reflexionar una hermosa palabra que nos ha regalado la Santa del Día, y que nada te turbe. O sea, hoy vamos a confiar de que el Señor nos va a dar esa paz que tanto anhela nuestro corazón. Así es que a continuación, después de este su importante mensaje, vamos a reflexionar. Nada te turbe, confía en Dios. Así es que, Normita, los números de teléfono están listos y nuestros operadores están ya preparadas para recibir esa llamadita. Recuerden, 3 personas, 3 familias que se unan con esa semita de gratitud de $1,000. Recuerden que no tienen que tener la cantidad en este instante. Es un compromiso que usted vaya a hacer en este momento. 880 AM. por favor, pónganse las pilas, a accionar, porque si no, solo el pensar, y como dijo Norma, solo el deseo no nos va a ayudar. Hay que tomar acción también a eso. Usted que está en la 1670 AM, estamos esperando también, 1460, 1430, tantas estaciones de radio, Las Vegas, que tiene que hacerse presente, 1540 AM, allá por el lado de Bakersfield, también la 1100, y bueno, todas estas estaciones que están siendo de bendición. Un saludito, Normita, a todos nuestros amigos de Houston, Texas, que en este día y toda la jornada estaremos unidos, todas las estaciones de radio. Ya no va a haber una programación independiente para cada estación, sino que todos vamos a unirnos, porque unidos somos más fuertes, y la victoria del Señor nos estará acompañando en esta jornada, Norma.
0: Así es, vamos a hacer esta breve pausa y prepare su corazón para el mensaje que nos va a compartir nuestra compañera Alicia. Preparemos nuestro corazón, porque sabemos que es el mensaje, viene por medio de sus labios, pero nace del corazón de nuestro Padre amado.
1: Amén.
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al Señor por esta oportunidad y gracias a usted por estar en la sintonía de ESNE Radio. Más que una estación, es un encuentro con Dios. Estamos en primer día de jornada, de la mano con María, anunciamos a Jesús. Es el lema de esta hermosa jornada a la cual estamos haciendo la cordial invitación a que se una con nosotros. Todos los fondos que estaremos recibiendo se estarán usando para seguir y continuar evangelizando a través de los medios de comunicación como es radio, televisión, internet, redes sociales, a través de la aplicación en su teléfono inteligente, a través de nuestros metanoias y todos los medios que Dios nos permite para poder llevar el mensaje a los corazones. Hoy estamos celebrando a Santa Teresa de Ávila, Santa Teresa de Jesús, ella que como toda una española, con ese deseo de su corazón, desde pequeña tenía el llamado a la oración y a la perseverancia también. Hoy queremos tomar ese tema, nada te turbe, confía en Dios. La lectura bíblica que estaremos reflexionando es San Juan 14:1, que nos dice, no se turbe, crean en Dios y crean en mí también. Nada te turbe es también un grito de resistencia ontológica, o sea, de nuestra propia naturaleza existencial, y que nos recuerda que no somos personas, no se encuentra en lo que poseemos o en lo que nos sucede, sino en aquel que permanece cuando todo lo demás ha pasado, y eso es Dios. Todo pasa. Dios no se muda. La paciencia todo lo alcanza, solo Dios basta, dice Santa Teresa. Y hoy queremos tocar tres puntos importantes en esta hermosa tarde de bendición. Primera, la serenidad frente al miedo. ¿Cuántos de nosotros estamos pasando esas situaciones de crisis emocionales? El miedo que muchas veces nos embarga y nos hace sentir que estamos solos. Y empieza la ansiedad. Y muchas veces esos problemas nos alejan también de ese amor que Dios nos tiene, porque no confiamos de que Él está a nuestro cuidado. Esa incertidumbre de lo que nos está ofreciendo el mundo, esa falta de paz interior. El miedo pierde fuerza. Óigame bien, el miedo va a perder fuerza cuando se comprende que las circunstancias externas no tienen la última palabra sobre el alma. O sea que cuando nosotros confiamos en el Señor, no nos dejamos invadir por las circunstancias que estamos viviendo, ya sea la enfermedad. Hoy estaba y conocí a una mujer, a una señora que vino aquí a los estudios con una enfermedad, dos hijos, y ya tiene varios años con esa enfermedad. Entonces ella decía, es que solamente en la fortaleza del Señor puedo seguir adelante. Y es que esa circunstancia, y yo le decía, yo no puedo decirle a usted, lo siento mucho porque yo no estoy en esa enfermedad que usted está viviendo, pero lo único que sí le puedo yo asegurar, de que Jesús va con usted, de que esa enfermedad, abrazándola a la cruz de Jesús y uniéndola al sacrificio que Cristo ha hecho por nosotros en la cruz, usted también se convierte en ese instrumento de Dios para salvación de muchas almas. O sea que las circunstancias externas no tienen la última palabra sobre el alma. Y es importante saber de que nosotros hemos sido creados por Dios con propósitos perfectos, ya sea en la tribulación, en la enfermedad. Imagínese Jesús siendo Hijo de Dios, siendo el Dios vivo entre nosotros, vino a este mundo, sufrió por nosotros, se dejó clavar en la cruz por nosotros, se dejó golpear, escupir, se dejó poner la corona, y que derramó tanta sangre por nuestra redención. Siendo Él el Hijo de Dios, Él no se quedó en el dolor, en la tristeza, sino que lo hizo por amor, porque sabía que a través de ese sacrificio traía la redención al alma. Porque por su sangre hemos sido salvados, por su sangre hemos sido purificados. Él entregó su vida en la cruz por nuestra salvación y por el perdón de nuestros pecados. Número dos, la fugacidad de lo terrenal y la firmeza de Dios. Y recuerden que en el dolor, las crisis y las glorias del mundo son pasajeros.
En contraste, Dios permanece siempre fiel, inmutable y sólido como una roca. O sea que si nosotros nos dejamos en el amor de Dios y confiar en su protección, en su amor, oiga, vamos a ser más que fortalecidos, porque todo lo podemos en Cristo que nos fortalece, dice su palabra. Punto 3, la suficiencia de la fe. Y aquí viene una hermosa estrofa de lo que Santa Teresa de Jesús nos regala. Quien a Dios tiene, nada le falta, solo Dios basta. O sea que cuando nosotros tenemos suficiencia de fe, o sea que tenemos la fe puesta en la confianza en el Dios, Dios va a estar siempre con nosotros, solo Él basta. Plantea un desapego a las vanidades y necesidades superfluas. Cuando Dios es el centro y el tesoro de la vida, el ser humano encuentra una plenitud que ninguna pérdida material puede arrebatar. Nos dice el Catecismo de la Iglesia Católica en el numeral 2086. El primero de los preceptos abarca la fe, la esperanza, la caridad. En efecto, ¿quién dice Dios? Dice un ser constante, inmutable, siempre el mismo, fiel, perfectamente justo. De ahí se sigue que nosotros debemos necesariamente aceptar sus palabras y tener en Él una fe, una confianza completa. Él es todopoderoso, clemente, infinitamente inclinando a hacer el bien. Óigame, y aquí nos viene una pregunta que nos dice el Catecismo. ¿Quién podrá no poner en Él todas sus esperanzas? ¿Y quién podrá no amarlo contemplando todos los tesoros de bondad y de ternura que ha derramado en nosotros? De ahí esa fórmula que Dios emplea en la Sagrada Escritura, tanto al comienzo como al final de sus preceptos: yo soy el Señor. Qué hermoso es saber de que a través de este mensaje de esperanza, en medio de las pruebas, en medio de la tribulación, ahí está siempre Dios atento a nuestras súplicas. En el capítulo primero de Efesios, en el versículo del 1 al 10 nos dice: este es el plan que había proyectado realizar por Cristo cuando llegara la plenitud de los tiempos, hacer que todas las cosas del cielo y las de la tierra tuvieran a Cristo como cabeza. Pues de Cristo hemos recibido la redención, el perdón de los pecados, nos ha dado el tesoro de su gracia. Y Juan 14:6 nos vuelve a recordar: yo soy el camino, la verdad y la vida. Así es que hoy, queridos hermanos, que en este día, que el Señor nos sigue llamando, nos sigue hablando, nos sigue escogiendo, somos privilegiados. Él nos escoge para formar parte de ese ejército. Y en esta jornada no queremos que nadie se quede fuera, que por falta de fe, oiga, hoy nos unimos nosotros también a esa poquita de fe que usted tiene. Y bien dice también la palabra del Señor: si tan solo tuvieras fe como un granito de mostaza, tú le dirías al monte, muévete, y el monte se moverá. Oiga, ¿cuál es la montaña que tú tienes en este instante en tu pensar que no puedes moverla? Déjalo, deja que Dios lo mueva por ti y confía en Él. Hoy estamos invitados, somos escogidos, somos privilegiados. El Señor está poniendo la confianza en nosotros para poder continuar con estos medios de comunicación y llevar esa palabra que es viva y eficaz, que es como espada de doble filo, que inyecta lo profundo de nuestro corazón, y que hoy también lo escuchamos, que somos esos elegidos, como nos dice Efesios 1, del 4 en adelante. En Cristo Dios nos eligió antes de la fundación del mundo para estar en su presencia, santos sin mancha. Y sigue diciendo: en Él
y por su sangre fuimos rescatados y se nos dio el perdón de los pecados, fruto de su generosidad inmensa que se derramó sobre nosotros. En Cristo fuimos elegidos nosotros, aquel que dispone de todas las cosas y las somete a su voluntad. Decidió que fuéramos pueblo suyo a la espera del Mesías, con el fin de que sea alabado su gloria. También ustedes, escuchen muy bien lo que dice la palabra del Señor, San Pablo a los Efesios y hoy a ti y a mí. También ustedes, al escuchar la palabra de la verdad, el Evangelio que los salva, creyeron en él, quedando sellados con el Espíritu Santo prometido, que él es el anticipo de nuestra herencia. Por él va liberando a pueblo que hizo suyo, para que al fin sea alabado su gloria. Esta es palabra de Dios. Te alabamos, Señor. Hoy, más claro no puede estar. O sea, hoy la palabra ha sido así, contundente, directa al corazón. Yo no sé cómo tú te encuentras en este momento, pero lo que sí estoy segura,

0: Medios de comunicación podemos llevar el mensaje que va a salvar a más almas para que nadie se pierda y todos se salven. Oremos juntos, pidiendo la gracia a nuestra Madre María Santísima en este día también, para poder que ella nos enseñe esa valentía que ella tuvo también cuando fue escogida por Dios para ser la madre del Salvador, y que con su fiat también nos trajo a este mundo al Redentor, a su Hijo amado, nuestro Señor Jesucristo, que nos viene a dar el consuelo, nos viene a dar la sanación del cuerpo, del alma y del espíritu. Te invito a pedirle a María su confianza y seguridad en Dios. Cuando enfrentes épocas o momentos inesperados en la vida, María camina por fe. Ella nos enseña cómo es caminar en la fe, no porque la vieran, sino que porque confió en Dios y colaboró continuamente con los planes sorprendentes de Dios para su vida. La confianza de María en Dios se ve más claramente en la Anunciación, donde ella da su fiat, la aceptación gozosa de María de la misión que Dios le encomendó, cambió el curso de la historia humana. Hoy también tú puedes ser parte de ello también, porque tú puedes ayudar a cambiar también el ritmo de quizás esa persona que está contigo, tu hijo, tu esposo, aquella persona que tú conoces y que está pasando un problema grandísimo, recordando que el problema no le puede quitar ese poder a Dios. Dios es más poderoso que ese problema. En el nombre del Padre, del Hijo y del Espíritu Santo. Amén. Padre bueno del cielo, hoy te damos las gracias, te alabamos y te bendecimos y glorificamos tu santo nombre. Y hoy te pido, Señor Jesús, que bendigas estos corazones que en este momento, Señor, van a unirse también a esta jornada, que por fe van a comprometerse con esa donación que tú ya has puesto en sus corazones. Hoy dales tu Santo Espíritu para que valientemente puedan confiar, creer y esperar en ti, y que puedan así ser parte de esta misión que tú nos has encomendado para la evangelización. Llevar tu palabra, Señor, a través de estos medios de comunicación es confiar como María Santísima, tu madre. A ti, madre, te encomendamos a estas familias que en este momento también se estarán uniendo a esta jornada. Y te decimos juntos, bajo tu amparo nos acogemos. Santa Madre de Dios, no desprecies las súplicas que te dirigimos en nuestras necesidades. Ante bien, líbranos de todos los peligros, oh Virgen gloriosa y bendita. Ruega por nosotros, Santa Madre de Dios, para que seamos dignos de alcanzar las promesas y gracias de nuestro Señor Jesucristo. Amén y amén.
1: Amén. Así es. Gracias, gracias, Alicia. Gracias de verdad por recordarnos el amor maravilloso de nuestro Padre Celestial, ¿verdad? Porque cada vez que hablamos de la palabra de Dios, cada vez que hablamos precisamente de esos mensajes que escuchamos aquí en la radio, es recordar ese amor maravilloso. Por ejemplo, bueno, yo en mi caso ya no tengo a mi mamá, pero cuando estaba lejos, simplemente el saber, ¿verdad?, el escuchar su voz, sentías ese amor, y aún, aunque no la tengo físicamente, la siento más cerca ahora. Y eso es lo bonito, cuando escuchas, cuando ves una fotografía, cuando te viene un recuerdo a la mente, estás experimentando ese amor increíble, ese amor que te llena. Y eso es lo que sentimos a veces en la radio. Yo recuerdo perfectamente, así como el testimonio, que fue un día a las 3 de la mañana, así, hora de misericordia, ¿verdad? Que yo me acuerdo que estaba muy triste porque pues yo estaba pasando por mi separación, pero había visto una pareja discutir tan feo, y lo que más me partió el alma y que de verdad me dolió mucho, ver la cara de su hijita. Ay, eso me pudo tanto, dije, Dios mío, y qué triste ver cómo estaban discutiendo y la carita que ponía la niña, y que yo estaba casi casi con ganas, porque lo veía desde la ventana, o sea, estaba casi con ganas de salir y decirle, ¿no estás viendo a tu hija cómo está sufriendo? Porque era una niña pequeña. ¿Cuántos niños no están sufriendo ahorita porque los papás discuten, porque hay tantos problemas, porque los papás los ignoran? O sea, es que podemos enumerar cientos de situaciones. A veces hablamos de que está la violencia en el mundo, de las calles, de las guerras, pero a veces esa violencia que se vive, y no, y también personas piensan, no, es que yo no pego, pero a veces somos más violentos con las palabras. Uh-huh. A veces cuando un hijo va mal en la escuela, ¿qué dicen al papá? Eres un inútil, eres un flojo, no sirves para nada.

0: me decirle, oye, hijo, ¿qué te pasa? ¿Por qué no estás bien? ¿Qué te está costando trabajo? ¿En qué te puedo ayudar? No nos involucramos, pero porque no podemos dar lo que no tenemos. Si nosotros no tenemos esa paz en nuestro corazón, si nosotros no estamos llenos del amor de Dios, ¿cómo vamos a transmitirle eso a nuestros hijos? Y ahí viene la cadena, porque nosotros no damos ese amor. Nuestro hijo no lo recibe. A veces lo recibe de otras personas que son mala influencia, y porque se empiezan a juntar con pandillas, y porque luego el joven empieza a andar en malos pasos, porque el joven luego ya se vuelve narcotraficante, asesino, secuestrador, y de ahí genera la violencia. Entonces la raíz es en la casa, en el corazón de cada uno, y ahí es donde queremos llegar, Alicia, llevando el mensaje de la palabra de Dios a cada hogar.
1: Así es, Norma, cuando la escucho, vea, hablar de esas situaciones en las familias, muchas de las personas, de las familias, de los padres de familias, dicen, pero es que yo no le digo nada, yo no lo induje a que fuera a la droga, yo no lo induje a que hiciera esto o lo otro. Pero ¿de qué manera tú influiste para que esto sucediera? Que la falta de comunicación, la falta de la
0: comprensión,
1: la unidad, la falta de platicar, ¿no?, la problemática que está viviendo, la falta de también estar al pendiente con quienes andan. O sea, que muchas veces piensan que van a ser metiches y que se van a meter, ¿verdad?, con el amiguito que anda haciendo eso, y pero es que no es eso. Nuestros hijos, el Señor nos lo ha prestado. Así para es. Que los cuidemos, para que estemos al pendiente de ellos, para que le digamos cuánto les amamos. Mire, muchas veces las niñas pueden caer en aquel hombre que quiere abusar de ellas. ¿Por qué? Porque no han tenido un papá que les ha dicho, mija, eres hermosa, te amo tanto. Entonces tienen la ausencia de ese querer sentirse amada y que querer ser, escuchar esas palabras. Entonces van al primero que escuchan, oye, estás chula, ¿no? Qué bonita, y mira, y me estoy enamorando de ti. Entonces caen fácilmente. ¿Por qué? Porque no hay, muchas veces no es la actitud, sino que también la falta de las palabras que necesitamos darle a nuestros hijos para que se sientan esos hijos que son amados. Y primeramente que son amados de Dios.
0: Y algo que yo siempre he dicho, no, yo sé que sí es cierto que es mayor el índice de hijos de padres divorciados que sufren estas situaciones, pero también hay muchos hijos de padres que de familias que están completas. Yo digo, no es cuando dicen, es que es hijo de padres divorciados, no, es hijo de padres que no supieron educarlo. Porque yo, como mujer divorciada, a mí me decían, es que, me acuerdo una vez decían de un niño muy agresivo, es que su mamá está sola y que lo educa. Le digo, yo estoy sola y estoy educando al mío, y yo estoy ahí al pendiente. Entonces no es de que somos divorciados o somos solteros o casados o estamos bien, es padres que no sabemos educar a nuestros hijos, que no, como dices, que no estamos atentos a las necesidades de nuestros hijos, y que después decimos, porque el mundo está así. Nos preocupamos porque, ay, qué mundo le va a tocar a mis hijos. Preocupémonos qué hijos vamos a dejar en este mundo.
1: Así es.
0: Porque ellos son los que van a continuar. El cambio ya no se gestó en nosotros quizá, pero se va a estar en ellos, ahí va a empezar ese cambio. Ahí va a haber armonía, va a haber cariño. Ahora, no solamente podemos pensar en nuestros hijos, debemos de pensar en el vecino, que el del día de mañana, que a lo mejor va a ser el que va a influenciar en tu hijo para bien. Debemos de pensar en los compañeros de escuela, debemos de pensar en esos niños que han sido abandonados. No debemos cerrar el mundo de decir, ay, pues es mi casa. Hay gente que lo invitamos a un metal y dice, no, es que en mi casa todo está bien. Tu casa, pero fuera de tu casa, y no vivimos aislados.
1: Sí.
0: Nosotros tenemos trato como ese hombre que se aprovecha de esa jovencita, o ese joven que va y le ofrece droga al amigo. ¿De dónde vienen? Entonces, por eso es que la palabra de Dios es para todos.
1: Amén.
0: Nosotros estamos diciendo, ay, la señal de radio nada más que llega a los que van a la iglesia, ¿verdad?
1: No, que llegue.
0: Y sabemos, Alicia, que ha habido personas que lo reconocen, que maltrataban a sus hijos, que andaban en alcoholismo, en drogadicción. Incluso recuerdo un servidor que decía, yo era narco, yo vengo de familia de narcos, y tuvo esa conversión gracias a escuchar la palabra de Dios.
1: Y ahí se rompe cadenas, ¿verdad?
0: Así es.
1: Se rompen las cadenas y ya no es aquella persona que dice, es que así me criaron, así fui yo, así seguiré siendo. ¿Por qué? Porque cuando viene el Señor Jesucristo a tocar tu vida, a tocar tu familia, a tocar tu corazón, bien dice su palabra en Apocalipsis, si yo toco la puerta de tu corazón y me dejas entrar, yo estaré contigo y con todos los tuyos. Y cuando Cristo entra en nosotros y hacemos de Cristo centro de nuestras vidas, oiga, todo cambia, todo es diferente. María, temprano en el testimonio que les estaba contando, decía, yo tenía amargura, yo tenía resentimientos, tenía odio, y eso reflejaba yo a mis hijos. Pero cuando yo tuve el encuentro con Cristo Jesús, que sanó mis heridas, que liberó mi corazón, hoy yo no puedo dejar de sonreír. Yo estoy feliz. A pesar de cualquier situación, yo estoy feliz. Eso es lo que el Señor regala a las vidas que se dejan transformar por Él. Y eso es lo que queremos nosotros proyectar a través de esos medios de comunicación del Sembrador. 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Es que comenzamos con una estación de radio hace más de 20 años, y a hoy 20 estaciones de radio que están escuchando, miles y millones, como bien lo dice Norma, miles y millones de personas que nos están sintonizando. Nosotros no tenemos ni idea hasta qué rinconcito está escuchando esa persona el mensaje de la palabra. Lo que sí sabemos es que Cristo Jesús está llegando a esa vida y la está transformando. 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Déjenme contarles que esto, la verdad, que es un milagro de Dios que continuamos nosotros a través de estos medios. Ya son muchos años, y hoy quiero también aprovechar, Norma, a darle gracias al Señor por la vida de miles de personas que con corazón generoso han sido fieles a estas jornadas, han sido fieles convirtiéndose en sembradores de Jesús con María, han sido fieles a esa donación que mes a mes estamos recibiendo. Muchísimas gracias. Ustedes son ese testimonio vivo de el poder de Dios. Ustedes son testimonio vivo de que el Señor no se queda ni siquiera con un vaso de agua. Él devuelve el 100 por 1 y la vida eterna, porque sé que usted está contento, contenta de ser parte también de este apostolado del Sembrador con su donación. Así que hoy faltas tú. Tú que en este momento estás así como, sí quiero, no quiero. Hoy aquí no aceptamos el no quiero, aquí aceptamos sí quiero, y lo voy a hacer en el nombre poderoso de Cristo Jesús, que Él va a proveer. 773-777-7773.
0: Así es, nos quedan unos cuantos minutos, y bueno, yo había pensado en decir, a ver, esos papás que se preocupan por sus hijos, pero qué bonito sería que fueran hijos que dijeran, yo agradezco a mis papás porque mis papás sí se preocuparon y estuvieron, ¿verdad?, al pendiente. A ver, esos hijos que digan, yo quiero ofrendar y doy gracias a Dios por la vida de mis papás, que me enseñaron de la fe, que caminaron conmigo, que nunca me dejaron solo, que estuvieron, o quizá sí cometieron errores, porque todos los cometemos, ¿verdad? Claro. Pero reconocemos el sacrificio tan grande que hicieron. Así que esperamos tres, a ver, los tres primeros que llamen, que digan. Aparte, Alicia, déjame decir que hoy estamos bendecidos. Tenemos, bueno, el padre Flecha, como siempre, que hace oración por todos nosotros. Tenemos al padre Javier desde Cancún, México, que nos ha dicho, mándenme las intenciones.
1: Ay, qué lindo.
0: El padre Homero, que está en Guanajuato, que también estuvo ahorita en la hora santa, y que él todos los martes reza el rosario en vivo, y hay muchos testimonios de sanación en YouTube, lo pueden ver. Al padre Paolo, que todos los jueves a las 8 de la noche aquí en Enes Radio tenemos Casa de Oración, el nuevo programa que hacemos en vivo, donde él también está hablando, así que también todos ellos van a seguir orando por las intenciones. ¿Cómo nos quiere Dios?
1: Nos quiere tanto.
0: Nos consiente tanto,
1: Normita, que también agradecemos a nuestros sacerdotes que nos apoyan, pero también estamos aquí en nuestra capilla.
0: Tenemos aquí
1: donde Jesús está. Él el sacerdote.
0: Ahí está.
1: Eterno, eterno sacerdote. Está allí para poder recibir esa petición, esa necesidad que tú tienes. Tenemos aquí en nuestra capilla de San Juan Pablo II, el Señor que está expuesto y que sabemos de que Él en este momento también está en la espera de tu sí, de tu fiat, como María Santísima, de ese querer de tu corazón. No te quedes simplemente con decir, quizás lo puedo hacer. Hoy di, yo lo voy a hacer en el nombre de Jesús. Y en gratitud voy a enviar esa semillita. Recuerda que Jesús aquí está en la espera. No lo dejes esperar. Él está tomando todas las necesidades. Estamos llevando todas esas peticiones ante Jesús sacramentado en nuestra capilla de San Juan Pablo II, en donde ponemos también las tuyas en este instante. Sabemos que el Señor conoce tu corazón, pero tú también las puedes externar. Tú envías tu petición y pones también tu donación, y con mucho gusto estaremos siempre orando por ellos. Gracias una vez más por esta oportunidad que nos estás regalando de ser parte también y confiar que Dios está tocando tu vida, Norma.
0: Así es, de verdad, ahí está nuestro Rey de Reyes, y que tenemos personas también que están ya orando, sí, intercediendo por todo, por todas nuestras intenciones, así que también los invitamos a que llamen. Nos quedan ya solamente pues como unos 8 minutitos. No hemos recibido en esta. Nos quedan 8 minutitos, perdón, tienes razón, nos quedan solamente 8 minutos. Es que Jason entró aquí y me distrajo, Jason. Ese Jason tan bello. De verdad, mira, ahí tenemos, fíjate, precisamente en Jason tenemos un ejemplo de los milagros, un testimonio. De verdad, su hija con 6 meses nació y está hermosa, sí, sana. Y yo digo, ahí tenemos testimonios muy fuertes, de verdad, del poder de Dios, que no debemos de dudar. A veces yo creo que tiramos la toalla antes de tiempo, Alicia, como que resignamos a que, ay, pues ya no se va a aliviar, ay, pues ya no podemos hacer nada, y ya cerramos la puerta a la bendición. Pues ahí tenemos aquí un ejemplo de un hombre de fe que oró, y su hija aquí está hermosa, preciosa, la bebé ya cumplió 8 meses, y todo, de verdad, es una muestra más de la mano de Dios.
1: Así es.
0: Así que tenemos que llamar, llamen
1: a este momento, y usted también sea testigo del poder de Dios en sus vidas, con ese corazón generoso que Dios está poniendo en su corazón. Recuerde, nada te turbe, confía en Dios. La confianza de Dios es tener la plena seguridad de que vamos a obtener lo que aún no miramos. Es fe en un Dios que siempre estará con nosotros. 773-777-7773 es el número a marcar. 7 minutitos y estamos en la espera de esas 3 personas, 3 familias que se unan con esa donación, ese compromiso de $1,000 cada uno. Lo pueden hacer en forma de pagos, tienen 12 meses para hacer sus pagos. Si usted dice, pues no me quiero comprometer con esa semillita de gratitud, pero me quiero comprometer con la semilla de Misericordia, 350, hágalo, no lo dude. O semilla de esperanza, $500. O la semilla de generosidad, 750. Si por ahí dice usted, bueno, yo creo que sí la voy a lograr, voy a hacer esa semilla de gratitud, $1,000, enhorabuena, bienvenida sea. Pero si usted dice, bueno, yo quiero caminar un paso más en fe y voy a hacer ese compromiso de semilla de sacrificio, 2,500. Oiga, qué bendición. O usted dice, bueno, pues es que el Señor es tan bondadoso y yo confío, creo y espero en Él. Yo me voy a comprometer con la semilla de júbilo de $5,000. Cada semilla tiene su propósito, y el propósito de Dios es llevarnos a ese encuentro con su Hijo amado Jesús. Porque todo aquel que dice Jesús, el que mira al Padre me mira a mí, y el que me mira a mí mira al Padre. Queremos ver la grandeza de Dios, queremos ver al Padre Celestial por la gracia del Espíritu Santo y el amor de Jesús, pues hagámoslo, no solamente con palabras, sino que con hechos. La fe con obras, sin obras, es fe muerta. Así es que actuemos y en fe creamos de que sí, el Señor nos va a proveer. 773-777-7773.
0: Se nos pasan los minutitos, se nos va rápido el tiempo.
1: Demasiado rápido.
0: Ya casi terminamos la hora y esperamos por esa primer persona. A ver, los que nos están escuchando allá en el área de San Diego a través de la 1040 o en Salinas a través de la 880. Yo quisiera escuchar de Bakersfield, ¿verdad? De Bakersfield, sí. A ver si que entrara una semilla de Bakersfield, porque no hemos escuchado, yo no no veo como que se hayan reportado. ¿Dónde está esa
2: gente? Yo quiero Las Vegas, yo quiero Las Vegas.
0: Las Vegas, uh-huh. Y ellos no duermen, así que tienen que estar despiertos. Ellos tienen que estar bien despiertos también para que contribuyan. Y pues también nuestros hermanos de Utah.
2: De Utah, ¿verdad? Sí.
0: De Utah los estamos invitando, esperamos por Houston. Houston.
2: Oh, sí, claro.
0: Houston tenemos un problema. Por favor, acudan a todos. Y bueno, ¿qué podemos decir también de la 91.5 en Santa María y Lompoc?
2: Ah, sí.
0: Nosotros, mijo y yo fuimos el día que estábamos en la jornada, fuimos a tomar testimonios y la gente pues ni sabía que se estaba haciendo porque obviamente no conocían. Ajá. Digo, no, es que miren que estamos viendo de una radio aquí en español. Y, no, pues fuimos a varias iglesias y felices. En serio, ay, qué alegría, ay, qué un gozo. Y bueno, pues
2: son de las radios recientes que hemos obtenido, ¿verdad? Que el Señor pues ha puesto en el corazón de Noel Díaz, fundador y director del Apostolado del Sembrador, de esta estación de radio, porque sabe la necesidad que hay. A mí me recuerdo una vez que Noel decía, hay que ir a evangelizar a nuestros hermanos que trabajan en el campo, y esa es en una área de las cuales hay muchos hermanos que trabajan en el campo, ¿no? Plantando las verduras y todo eso. Entonces decía, pues hay que ir. Entonces se nos hacía como muy difícil porque pues la distancia, ¿verdad? El personal y todo. Pero logró encontrar que estaba esta estación de radio en venta y dijo, aquí es cuando. Así es que hoy necesitamos mantener todas y cada una de ellas porque se está llevando el mensaje de la palabra del Señor. Si en un dado caso no se puede suplir, ¿verdad? Porque son gastos extremos y no se puede suplir. A mí me dio tristeza, Norma, de decir, hay que cerrar esta estación de radio. O sea, eso sería un catástrofe. Sería lo que menos queremos hacer.
0: Y que ha pasado que por alguna situación que se ha ido la señal, por el mantenimiento, luego empiezan a llamar a las personas, oiga, no se escucha la radio. Imagínense que fuera definitivo. Y esto no lo decimos de verdad con mala intención, lo decimos porque es una realidad.
2: Es la realidad.
0: Es lo que estamos viviendo. Si no podemos mantener, las estaciones se van a empezar a cerrar y como se, nos dolería muchísimo, nos duele simplemente en pensarlo. Si se realiza, ya nos tocó con la de Guadalajara, no se pudo mantener, lamentablemente, y era una estación que llegaba tantos
2: y tantos. Y por muchos años.
0: Exactamente, y que hubo tantos testimonios y las personas, pues, por ejemplo, en el programa de Padre Flecha lo veíamos, ¿verdad? Es que ya no podemos escucharlo, es que teníamos nuestra radio. Mucha gente se sintió mal, de verdad, de ya no poder disfrutar de esta programación por la radio, así que por eso hacemos esta invitación. Nos quedan solamente 2 minutos, esperamos por esa primer persona, esos papás o ese hijo, ¿verdad? Que diga, yo estoy tan agradecido con mis papás que quieran donar en esta semilla. Recuerde, solamente es el compromiso, no tiene que tener la cantidad. Si por algo no puede llamar ahorita, bueno, llame más tarde, pero no se deje ganar por esa vocecita del enemigo que le dice, no llames, al contrario.
2: No vas a poder, no, al contrario, sí voy a poder, en el nombre de Jesús, porque todo es posible para el que cree. Y nosotros creemos en Jesús, que Él nos estará otorgando lo necesario para poder hacer este compromiso. 773-777-7773, Semilla de Misericordia, 350, Semilla de Esperanza, $500, Semilla de Generosidad, 750, Semilla de Gratitud, $1,000, Semilla de Sacrificio, 2,500, Semilla de Júbilo, $5,000. Y bueno, pues ya recibimos la primera de sacrificio por la mañanita con el Padre Flecha.
0: No, fue de Júbilo.
2: Ah, perdón, de júbilo. Gracias al Señor que motivó.
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6: Feliz el hombre que no sigue el consejo de los malvados, ni va por el camino de los pecadores, ni hace causa común con los que se burlan de Dios, sino que pone su amor en la ley del Señor, y en ella medita noche y día. Ese hombre es como un árbol plantado a la orilla de un río, que da su fruto a su tiempo, y jamás se marchitan sus hojas. Todo lo que hace, le sale bien.

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Amén.

0: María, nuestra dulce madre, madre de la Iglesia, madre del Salvador, siempre atenta a nuestras súplicas, refugio de los pecadores y consuelo de los afligidos, dijo:
1: Mi Hijo me ha concedido que todo aquel que se encomiende a mí, al rezar el rosario, tendrá como intercesores a toda la corte celestial, en vida y a la hora de la muerte.
2: Inmaculado Corazón de María,
3: ruega por nosotros.
4: Virgen del Carmen,
3: ruega por nosotros.
5: Virgen de Fátima,
3: ruega por nosotros.
4: Virgen de Guadalupe,
3: ruega por nosotros.
4: Nuestra Señora de Lourdes,
3: ruega por nosotros.
4: María Auxiliadora,
3: ruega por nosotros.
5: Nuestra Señora de la Paz,
3: ruega por nosotros.
6: Señora del Santo Rosario,
3: ruega por nosotros.
1: Hijo mío, no estoy aquí yo,

0: buenas tardes. Muy buenas tardes tengan cada uno de ustedes, familia querida. Qué alegría saludarles, sobre todo darles la cordial bienvenida en este día jueves sacerdotal, jueves eucarístico, a este momento especial del rezo del Santo Rosario. Juntos meditaremos los misterios de luz, los misterios luminosos, herencia de nuestro querido San Juan Pablo II, nuestro querido patrono. Vamos juntos a orar y pedir especialmente por cada uno de ustedes quienes han atendido el llamado, la invitación que les está haciendo a unirse en esta jornada que hemos iniciado el día de hoy y que pues con mucho amor, mucha esperanza les hacemos esta invitación para que cada uno de ustedes pues también se unan a esta obra maravillosa, ya que el Señor nos da esa gran oportunidad de poder colaborar, de poder poner nuestro granito de arena y que también a través de nuestra aportación como sembradores, como colaboradores de esta jornada, podamos hacer posible que muchas almas tengan un encuentro personal con nuestra Madre Santa María, porque unidos con María vamos a seguir anunciando a Jesús. Gonzalito, ¿cómo está? Dios le bendiga. Feliz tarde.
1: El Padre, el Hijo y el Espíritu Santo bendigan a ti y a todos los que están en este día 15 de octubre, fiesta de Santa Teresa de Jesús, donde recordamos a una mujer de profunda oración. ¿Se parece a ti? O ¿tú te pareces a ella o ella se parece a ti, Anita?
0: Yo creo que yo trato de parecerme a ella, no se crea.
1: Esta es una mujer de oración.
0: No, no
1: muy
0: creo
1: fuerte.
0: Que ella se parezca a mí, no, no, para nada, me falta muchísimo, bueno, para imitarla.
1: Yo en todas las veces que te he encontrado, has hecho cosas conmigo y con mi esposa que no tienen ni nombre ni apellido. Un día me perseguías en la catedral para que el Padre nos bendijera. Decía, tiene que venir aquí para que el Padre, ¿cómo se llama el Padre?
0: Codet, y nos bendiga. John Codet.
1: Sí, don José, y estábamos de rodillas y eso fue algo, una experiencia impresionantemente. Bueno, mira cuántos se han pasado y no se me olvida. Así de que hoy estamos, Anita, entrando en un misterio que no lo entiende sino solamente el mismo Dios que lo puso. Buscó un niño que vendía pescados, que subía palos encebados en las ferias, que dormía debajo del mostrador que su mamá armaba con cajas. Y ese niño, que fue deportado más de una vez porque no era norteamericano, en ese niño se fijó, una persona insignificante, y él lo fue llevando poco a poco, hasta que ese niño se encargó de hacer el evangelio vivo. El evangelio, dijo el Papa Francisco, me he enterado que Noel Díaz los ha puesto a estudiar los cuatro evangelios y estoy muy orgulloso de él por eso. Entonces hoy estamos poniendo delante del Señor todos los que en este momento se están conectando para el Santo Rosario. Te voy a proponer una acción, vamos a decir que pastoral y evangelizadora, Anita. Te voy a proponer que las personas que durante estos 15 días participen de la donación y el aporte para que este Santo Rosario continúe en el aire, pues vamos a pedirles a ellos que nos ayuden a hacer ese aporte de esa semilla que cada uno va a poder dar según lo que cada uno pueda, entre $350 y $5,000. Y los vamos a convertir en este Unidos con María, en esos evangelizadores del Santo Rosario. Así que vamos a hacer una lista y vamos a ir poniendo cada familia que ingrese para tener esa lista en oración, no solamente por estos días de la jornada, sino para tener a esas personas en oración. ¿Tú te acuerdas del nada te turbe, nada te falte, solo Dios basta?
0: Así es.
1: Tiene,
0: nada le falta.
1: Nada le falta, exacto. Entonces vamos a hacer ese ejército que va a estar bajo esa tutela de la Santísima Virgen María. Y vamos a ver cuál es la primera persona que marca 773-777-7773. Porque sabes cómo uno no puede manejar un carro sin seguro, ¿no? Si a uno lo paran por ahí y le encuentran que no tiene seguro, o si no tiene accidente y no tiene seguro, pues puede tener que pagar miles y miles de dólares. Pues lo mismo, nosotros no podemos vivir la vida sin seguro de Dios, pero ese seguro de Dios nos lo da la misma Santísima Virgen que nos lleva bajo su manto. la misma Santísima Virgen que nos cuida y está de la mano dándose cuenta de lo que nos falta. En Caná de Galilea fue ella la que vio que les faltaba el vino. Cuando el Señor era llevado a través de el camino de la cruz, ella estaba siempre pendiente de a dónde iba a parar su hijo. Cuando lo crucificaron, ella estuvo al pie de la cruz, no se movió ni un segundo. No es que dijo, vamos a la funeraria una hora y me devuelvo. Estuvo ahí plantada hasta que le pusieron el cuerpo sin vida de Jesús en sus brazos, que conocemos como la Pietà. Así que una mamá que ahora quiere sacar a su hijo a la luz, ¿no? Él tiene una historia muy bonita de que cuando un hijo está lejos del Señor, está en la tiniebla, está en la sombra, dice, cuando usted, mamá, ora por ese muchacho, lo saca de esa tiniebla y lo pone a la luz de Cristo. De manera que vamos a ver si tenemos la primera persona, Anita, que marca el 773-777-7773. Una persona, Anita, puede ser que le falta confianza. Y esa confianza lo mantiene en un interín. Ni avanza ni retrocede. Entonces, el Señor conoce nuestras necesidades incluso antes de que se las digamos. Entonces, hoy vamos a pedir con confianza en la divina providencia, como lo hacía Santa Teresa de Jesús. Hoy ponemos delante del Señor la dificultad. Hoy abrimos el corazón generoso y le pedimos que nos dé la confianza de saber que Él nunca abandona a los que trabajan por su reino. Tú, Anita, que trabajas por el reino del Señor, ¿has percibido en tu vida ese constante apoyo del Señor en tu realidad humana?
0: Yo creo que en todo momento, pues sin el Señor, como lo dice la palabra, pues con el Señor todo lo podemos, pero sin Él nada somos. Y en todo momento ha estado presente en mi vida. Si no fuera por Él, pues yo no sé qué sería de mi vida, ¿verdad? En toda situación, en toda circunstancia difícil, sin la presencia del Señor, sin su fortaleza, sin su refugio, sin su protección, pues no podría haber yo seguido adelante en tantas situaciones tan difíciles que he experimentado, que he vivido. Pero igual sabemos que cuando nosotros confiamos plenamente en Él, pues Él nos muestra, ¿verdad?, cuál es el camino a seguir. Y pese a que vengan dificultades, situaciones de enfermedad, problemas en la familia, situaciones difíciles, pues sabemos que todo lo podemos en Jesucristo, que nos fortalece, y que a través de, pues como lo dice Romanos 8:28, que todas esas pruebas, todo lo que pasemos, toda la enfermedad, toda la persecución, todo lo que suframos, es para el bien de nuestra alma, es para el bien de los que aman al Señor. Y Él, solo Él sabe, el que es sabio, sabe por qué permite ciertas circunstancias, y ese es el consuelo que nos queda, que Él sabe que es lo mejor para cada uno de nosotros. Así que en todas las situaciones difíciles, los problemas o las dificultades que he enfrentado durante ya más de 40 años, siempre Él ha estado presente en mi vida, nunca me ha faltado lo necesario, bendito sea el Señor.
1: Pues bueno, ¿qué te puedo decir? El Señor nunca, nunca se cansa de darnos la mano. Así es de que vamos a tomar el testimonio de Anita y el mío propio. Yo estuve muerto, literalmente muerto. Llamaron a mis hijos al hospital para que se despidieran del papá, porque probablemente de ese día no pasaba. Y de esto ya hace 2 años. Mi papá, yo fui a le di un coma diabético y fui a Colombia también a enterrarlo, y duró 15 años más. Vino aquí a mi casa. Mi esposa le enseñó a hablar, le enseñó a escribir de nuevo, porque él perdió su mente completa. Entonces, los milagros del Señor no se deja ganar al Señor en esa misericordia. La primera persona que marca 773-777-7773 va a ser el primero que va a abrir ese ejército de marianos, ese ejército de marianas, ese grupo de personas que se ponen en las manos del Señor a través del Santo Rosario. Así que la primera marcación al 773-777-7773 va a ser la primera de no sé cuántos será que llegan en estos 10 días de aquí al final de esta jornada, pero yo me voy a responsabilizar de atenderlos a ustedes, de contestarles sus llamadas, les voy a dar mi número personal para que ustedes puedan consultar conmigo, para que ustedes puedan tener contacto con el rosario que hacemos también en la madrugada. Los domingos, en la producción que yo hago todo el día del trabajo del sembrador, van a tener ustedes a un amigo que está ahí a disposición para las consultas, para las intenciones, para las intercesiones. Les voy a dar todos los servicios que yo pueda a esos que durante estos 15 días marquen 773-777-7773. Pues mi Anita, te voy a rogar por favor que nos dirijas en el inicio del rezo del Santo Rosario para ir adelantando.
0: Pues vamos a ponernos en la presencia de Dios Padre Todopoderoso, por la señal de la Santa Cruz de nuestros enemigos. Líbranos, Señor Dios nuestro, en el nombre del Padre, del Hijo y del Espíritu Santo.
1: Amén.
0: Vamos a pedir perdón a Dios por nuestras faltas, por nuestros pecados, diciéndole: Señor mío Jesucristo, Dios y hombre verdadero, Padre, Creador y Redentor mío, por ser tú quien eres, bondad infinita, y porque te amo sobre todas las cosas, me pesa de todo corazón de haberte ofendido. Propongo enmendarme y confesarme a su tiempo. Ofrezco cuanto hiciere en satisfacción de mis pecados y confío en tu bondad y misericordia infinita, que me perdonarás por tu preciosísima sangre y me dará las gracias necesarias para nunca más pecar. Amén.
1: Amén.
0: Creo en Dios, Padre Todopoderoso, Creador del cielo y de la tierra. Creo en Jesucristo, su único Hijo, nuestro Señor, que fue concebido por obra y gracia del Espíritu Santo, nació de Santa María Virgen, padeció bajo el poder de Poncio Pilato, fue crucificado, muerto y sepultado, descendió a los infiernos. Al tercer día resucitó de entre los muertos, subió a los cielos y está sentado a la derecha de Dios, Padre Todopoderoso. Desde allí ha de venir a juzgar a vivos y muertos. Creo en el Espíritu Santo, la Santa Iglesia Católica, la comunión de los santos, el perdón de los pecados, la resurrección de la carne y la vida eterna. Amén.
1: Amén.
0: Padre nuestro que estás en el cielo, santificado sea tu nombre. Venga a nosotros tu reino. Hágase tu voluntad en la tierra como

0: Perdonamos a los que nos ofenden, no nos dejes caer en tentación y líbranos del mal.
1: Dios te salve María, llena eres de gracia, el Señor es contigo. Bendita eres entre todas las mujeres y bendito es el fruto de tu vientre Jesús.
0: Santa María, Madre de Dios, ruega por nosotros pecadores, ahora y en la hora de nuestra muerte. Amén.
1: Dios te salve María, llena eres de gracia, el Señor es contigo. Bendita eres entre todas las mujeres, y bendito es el fruto de tu vientre Jesús.
0: Santa María, Madre de Dios, ruega por nosotros pecadores, ahora y en la hora de nuestra muerte. Amén.
1: Dios te salve María, llena eres de gracia, el Señor es contigo. Bendita eres entre todas las mujeres, y bendito es el fruto de tu vientre Jesús.
0: Santa María, Madre de Dios, ruega por nosotros pecadores, ahora y en la hora de nuestra muerte. Amén.
1: Gloria al Padre, al Hijo y al Espíritu Santo.
0: Como era en el principio, ahora y siempre, por los siglos de los siglos. Amén.
1: María, Madre de Gracia, Madre de Misericordia.
0: En la vida y en la muerte, ampáranos, Madre nuestra. Hoy, mis hermanas y mis hermanos, me ocurrió algo muy especial. Una catequista de mi parroquia, de nombre Lesbia, una mujer centroamericana muy dinámica, muy activa, se acostó anoche a dormir común y corriente, como todos los días. Pero algo inusual ocurrió en la mañana. No se despertó. Es decir, Lesbia murió en el sueño. Y no tenemos ninguna explicación. Simplemente no se despertó. Así que hoy yo le estoy invitando a usted a que ahora que usted está consciente, ahora que usted está mirando, escuchando, sintiendo, abra su corazón generoso y tenga la confianza de saber que esa semilla que usted va a poner en este momento, pues va a ser un esfuerzo y un trabajo, pero va a ser un trabajo que usted no lo va a hacer sola, no lo va a hacer solo. Alguien puede llamar a su hijo que es dueño de la compañía, a su esposo o esposa que manejan un negocio muy grande y decirle, oye, tú puedes poner $5,000. Y seguramente que le va a decir, sí, yo quiero ayudar con $5,000, di en mi nombre que de mi empresa voy a mandar $5,000. Pero habrá otra persona que no tiene ni los 5,000, ni los 2,000, ni los 1,000, ni los 300, ni ninguna cantidad. Son personas que van a empezar a ahorrar hoy ese valor que va a ser el que le va a dar la oportunidad de poder convertirse en un sembrador de una semilla de generosidad. ¿Cómo se hace eso? Bueno, porque el Señor no nos quita, sino siempre nos premia. Y usted puede decir, no, pero es que no hay dinero. En este momento no tengo de aquí, no tengo de lo otro, y no puedo gastar lo que tengo. Pues yo le estoy proponiendo, no que se gaste lo que tiene, sino que empiece a ahorrar $1, $2, $3, $5, y con eso empieza a hacer su ahorro para que va a tener 30 días, hasta el 14 de el mes de noviembre. Ese 14 es cuando usted va a enviar los primeros $100 de esta semilla de generosidad. Esta mañana un amigo mío que trabaja en el campo me llamó y dijo, hermano Gonzalo, yo los quiero ayudar, pero yo no tengo el dinero conmigo. Yo puedo ahorrarlo, le puedo mandar para empezar $50. Entonces le dije, bueno, vas a ahorrar esos $50 y cuando completes 100, mandas los primeros 100 y cada mes vas a mandar 100 hasta llegar al mes de agosto del 2027 y ahí vamos a completar tu primera semilla. Es así como funciona el esfuerzo del sembrador, porque en el sembrador no hay ricos, no hay ricas, no hay millonarios, no hay millonarias. Todos estamos abriendo el corazón y estamos dando la confianza de saber que nunca nos abandona el Señor. Esta mañana una de las primeras personas, la primera persona de hecho en donar para abrir la jornada, fue una mujer invidente. Ella no puede ver. Y además de que no puede ver, su hija está enferma de cáncer. Tiene un cáncer muy malo y ella llamó para ofrecer su donación en intercesión por su hija. Imagínense ustedes, una mujer que no puede ver, ¿cómo puede uno hacer para ir a trabajar si no mira? ¿Y cómo uno puede hacer para cuidar a una hija que tiene cáncer si no puede ver? Miren cómo el Señor es de generoso. Y así como Él es de generoso con esta mujer,

0: Ella dijo: "Yo también quiero ser generosa con el Señor. Vamos a ofrecer el primer misterio, porque en esta primera decena le vamos a entregar al Señor a esa primera persona que va a marcar 773 777 7773. Una persona que dice: nada te turbe. Solo Dios basta."
1: Pues vamos a esperar a que ya activen la línea telefónica. Mientras tanto, vamos a iniciar la meditación de los misterios luminosos. Gonzalito, estamos esperando también la participación de nuestro querido hermano y hermana, el pueblo de Dios, para que respondan a este llamado que les hace el Señor, a que se unan, a que sigan apoyando para seguir llevando a quien es la esperanza del mundo, a Jesucristo nuestro Señor, hasta los confines de la tierra. Así que, familia querida que nos sintoniza, pueden hacerlo marcando al 773-777-7773. Pueden unirse también a través de Zelle. Zelle es muy práctico, muy seguro. Pueden enviar su donativo a radio@elsembrador.org o también hacer un depósito directo a nuestras cuentas bancarias. Para esta información necesitan comunicarse a nuestros estudios, registrar su tarjeta de débito o crédito, o también le pueden hacer deducciones automáticas en el tiempo que usted nos comparta. Tendrá ya el tiempo necesario para hacer sus donativos mensuales. Otra cosa importante es que también lo puede hacer en su aplicación, en su teléfono inteligente, que también es muy fácil de realizarlo, Gonzalito.
0: Así es, de manera que usted en este momento tiene en su mano a Jesús, que va a ser entregado desde la pureza de su mano a otras manos que lo están necesitando. Usted no sabe quién va a escuchar la estación, con cuál necesidad, pero cuando esa persona va a escuchar la estación, la va a encontrar encendida, porque usted vino y le dijo a Jesús: Jesús, cuenta conmigo. De los dones que me ha regalado, de la familia que me ha regalado, de los hijos que me ha regalado, de la estancia en este país que me ha regalado, yo te vengo a ofrecer. Y haces pues tu marcación al 773-777-7773. Toda la información que aquí nosotros recibimos es 100% confidencial. Así que puedes estar tranquila, tranquilo, que cuando dices anónimo, ese anonimato se te respeta. Oramos por ti en este primer misterio luminoso.
1: Padre nuestro que estás en el cielo, santificado sea tu nombre. Venga a nosotros tu reino. Hágase tu voluntad en la tierra como en el cielo.
0: Danos hoy nuestro pan de cada día. Perdona nuestras ofensas, como también nosotros perdonamos a los que nos ofenden. No nos dejes caer en tentación y líbranos del mal.
1: Dios te salve María, llena eres de gracia, el Señor es contigo. Bendita eres entre todas las mujeres y bendito es el fruto de tu vientre, Jesús.
0: Santa María, Madre de Dios, ruega por nosotros pecadores, ahora y en la hora de nuestra muerte. Amén.
1: Dios te salve María, llena eres de gracia, el Señor es contigo. Bendita eres entre todas las mujeres y bendito es el fruto de tu vientre, Jesús.
0: Santa María, Madre de Dios, ruega por nosotros pecadores, ahora y en la hora de nuestra muerte. Amén.
1: Dios te salve María, llena eres de gracia, el Señor es contigo. Bendita eres entre todas las mujeres y bendito es el fruto de tu vientre, Jesús.
0: Santa María, Madre de Dios, ruega por nosotros pecadores, ahora y en la hora de nuestra muerte. Amén.
1: Dios te salve María, llena eres de gracia, el Señor es contigo. Bendita eres entre todas las mujeres y bendito es el fruto de tu vientre, Jesús.
0: Santa María, Madre de Dios, ruega por nosotros pecadores, ahora y en la hora de nuestra muerte. Amén.
1: Dios te salve María, llena eres de gracia, el Señor es contigo. Bendita eres entre todas las mujeres y bendito es el fruto de tu vientre, Jesús.
0: Santa María, Madre de Dios, ruega por nosotros pecadores, ahora y en la hora de nuestra muerte. Amén.
1: Dios te salve María, llena eres de gracia, el Señor es contigo. Bendita eres entre todas las mujeres, y bendito es el fruto de tu vientre, Jesús.
0: Santa María, Madre de Dios, ruega por nosotros pecadores, ahora y en la hora de nuestra muerte. Amén.
1: Dios te salve María, llena eres de gracia, el Señor es contigo. Bendita eres entre todas las mujeres, y bendito es el fruto de tu vientre, Jesús.
0: Santa María, Madre de Dios, ruega por nosotros pecadores, ahora y en la hora de nuestra muerte. Amén.
1: Dios te salve María, llena eres de gracia, el Señor es contigo, bendita eres entre todas las mujeres, y bendito es el fruto de tu vientre Jesús.
0: Santa María, Madre de Dios, ruega por nosotros pecadores, ahora y en la hora de nuestra muerte. Amén.
1: Dios te salve María, llena eres de gracia, el Señor es contigo. Bendita eres entre todas las mujeres, y bendito es el fruto de tu vientre Jesús.
0: Santa María, Madre de Dios, ruega por nosotros pecadores, ahora y en la hora de nuestra muerte. Amén.
1: Dios te salve María, llena eres de gracia, el Señor es contigo. Bendita eres entre todas las mujeres, y bendito es el fruto de tu vientre Jesús.
0: Santa María, Madre de Dios, ruega por nosotros pecadores, ahora y en la hora de nuestra muerte. Amén.
1: Gloria al Padre, al Hijo y al Espíritu Santo.
0: Como era en el principio, es ahora y siempre, por los siglos de los siglos. Amén.
1: María, Madre de Gracia, Madre de Misericordia.
0: En la vida y en la muerte, ampáranos, Madre nuestra.
1: Oh, buen Jesús.
0: Perdona nuestros pecados, líbranos del fuego del infierno. Conduce al cielo a todas las almas, especialmente a las más necesitadas de tu infinita misericordia. Amén. Pues miren, hermanos, este es el plan que había proyectado realizar por Cristo cuando llegara la plenitud de los tiempos: hacer que todas las cosas, las del cielo y las de la tierra, tuvieran a Cristo por cabeza. Si su proyecto no tiene a Cristo por cabeza, pues está usted probablemente yendo en diferentes direcciones y no logra acertar. Estábamos cerca de la imagen de la Virgen Fátima, y una señora se acerca y me dice: esta es la Virgen de Fátima. Le digo: sí, señora. Me dice: mire, es que

0: que viene de las lecturas de hoy de Santa Teresa de Jesús, Efesios en el capítulo 1, el versículo 9 y 10. Este es el plan que había proyectado realizar por Cristo, cuando llegara la plenitud de los tiempos, hacer que todas las cosas, las del cielo y las de la tierra, tuvieran a Cristo por cabeza. Así de que esto es lo que nosotros estamos hoy proponiéndole a usted. El Señor nos mandó a Ana y a mí a buscarlo. El Señor nos mandó a Ana y a mí a encontrarle a usted. El Señor nos dijo, vayan, Anita, Gonzalo, vayan y busquen a esa familia que se va a comunicar y que va a empezar a partir de hoy a ser parte de este ejército que se encarga de buscar a Dios. Aquí está entrando la primera persona que está diciendo de una manera muy hermosa la necesidad que ella tiene. Y no sé si mi Anita ya la ve en su computadora. ¿Ya la ves tú, mi Anita?
1: Sí, así es. Bueno. Aquí la tenemos, Gonzalito.
0: A ver, cuéntanos de quién se trata.
1: Vamos a dar gracias a Dios por una anónima, quien desde la página web www.elsembrador.org, la página oficial del Sembrador, se une y nos pide oración por Luz Elena. Le agradece a Dios por terminar de pagar su automóvil y por todos los inmigrantes. Pide oración especialmente por ella, porque a veces tiene miedo de ir a trabajar, por el matrimonio de su hermana María y familia, por la paz en el mundo entero. Pues vamos a pedirle a la consoladora de todos los migrantes para que le proteja, para que le cuide y que también pues interceda, ¿verdad?, ante nuestro Señor por una reforma migratoria justa tan anhelada y que pues muchos puedan ser beneficiados, Gonzalito, por esta situación, claro, para que cese también.
0: Ajá. Y pues la vamos a consagrar, esa anónima, pero ella sabe quién es, que está por ahí en la puente, y le invitamos a que repita una consagración muy sencilla, pero que la pone en las manos de la Virgen. Oh Señora mía, oh Madre mía, yo me ofrezco del todo a vos, y en prueba de mi filial afecto, os consagro en este día mis ojos, mis oídos, mi lengua, mi corazón. En una palabra, todo mi ser, ya que soy toda vuestra, oh Madre de bondad, guárdame y defiéndeme como cosa y posesión tuya. Amén. Vamos a rezar el segundo misterio, precisamente por esta hermanita anónima de La Puente, California, y vamos a esperar la segunda llamada de alguien que marca 773-777-7773. En el tema de la migración, todos hemos estado de alguna manera ahí. Yo tuve un tiempo que tenía un bombillo roto en el stop de mi carro. Y en ese tiempo, pues a mí me daba miedo salir de noche, porque mis papeles no aparecían por ninguna parte. Se habían terminado las visas de religioso, que era la figura con la que yo venía al país. Y como se habían terminado las visas, había que esperar a que el Congreso las volviera a abrir para volver a aplicar. Entonces yo estuve también en esa situación de estar recluido, de estar encerrado, de estar con mucho cuidado. Tengo muchos amigos que quiero mucho y que tienen esa misma realidad. Pero fíjense cómo el Señor fue generoso y cómo confiamos, oramos, hicimos como el Padre Pío. Pide, ora, ten fe y espera. Y esperamos, y mire, un día llegó la mica, como dice Carlitos, llegó la visa, el permiso de trabajo, y en ese momento empezó a hacerse todavía más fuerte el compromiso con el Señor. El que marca 773-777-7773 está diciendo con todo el amor, gracias Señor, porque como dice su hermana, pudo terminar de pagar su carro. Eso parece poco, pero es algo muy importante cuando uno ha tenido que trabajar 5 años para pagar todos los meses una cuota. Así que a los migrantes los vamos a poner en esta segunda decena, Anita.
1: Padre nuestro que estás en el cielo, santificado sea tu nombre. Venga a nosotros tu reino. Hágase tu voluntad en la tierra como en el cielo.
0: Danos hoy nuestro pan de cada día. Perdona nuestras ofensas, como también nosotros perdonamos a los que nos ofenden. No nos dejes caer en tentación.

0: y líbranos del mal.
1: Dios te salve María, llena eres de gracia, el Señor es contigo. Bendita eres entre todas las mujeres, y bendito es el fruto de tu vientre Jesús.
0: Santa María, Madre de Dios, ruega por nosotros pecadores, ahora y en la hora de nuestra muerte. Amén.
1: Dios te salve María, llena eres de gracia, el Señor es contigo. Bendita eres entre todas las mujeres, y bendito es el fruto de tu vientre Jesús.
0: Santa María, Madre de Dios, ruega por nosotros pecadores, ahora y en la hora de nuestra muerte. Amén.
1: Dios te salve María, llena eres de gracia, el Señor es contigo. Bendita eres entre todas las mujeres, y bendito es el fruto de tu vientre Jesús.
0: Santa María, Madre de Dios, ruega por nosotros pecadores, ahora y en la hora de nuestra muerte. Amén.
1: Dios te salve María, llena eres de gracia, el Señor es contigo. Bendita eres entre todas las mujeres, y bendito es el fruto de tu vientre Jesús.
0: Santa María, Madre de Dios, ruega por nosotros pecadores, ahora y en la hora de nuestra muerte. Amén.
1: Dios te salve María, llena eres de gracia, el Señor es contigo. Bendita eres entre todas las mujeres, y bendito es el fruto de tu vientre Jesús.
0: Santa María, Madre de Dios, ruega por nosotros pecadores, ahora y en la hora de nuestra muerte. Amén.
1: Dios te salve María, llena eres de gracia, el Señor es contigo. Bendita eres entre todas las mujeres, y bendito es el fruto de tu vientre Jesús.
0: Santa María, Madre de Dios, ruega por nosotros pecadores, ahora y en la hora de nuestra muerte. Amén.
1: Dios te salve María, llena eres de gracia, el Señor es contigo. Bendita eres entre todas las mujeres, y bendito es el fruto de tu vientre Jesús.
0: Santa María, Madre de Dios, ruega por nosotros pecadores, ahora y en la hora de nuestra muerte. Amén.
1: Dios te salve María, llena eres de gracia, el Señor es contigo. Bendita eres entre todas las mujeres, y bendito es el fruto de tu vientre Jesús.
0: Santa María, Madre de Dios, ruega por nosotros pecadores, ahora y en la hora de nuestra muerte. Amén.
1: Dios te salve María, llena eres de gracia, el Señor es contigo. Bendita eres entre todas las mujeres, y bendito es el fruto de tu vientre Jesús.
0: Santa María, Madre de Dios, ruega por nosotros pecadores, ahora y en la hora de nuestra muerte. Amén.
1: Gloria al Padre, al Hijo y al Espíritu Santo.
0: Como era en el principio, es ahora y siempre, y por los siglos de los siglos.
1: Amén. María, Madre de Gracia, Madre de Misericordia.
0: En la vida y en la muerte, ampáranos, Madre nuestra.
1: Oh buen Jesús, perdona nuestros pecados, líbranos del fuego del infierno, lleva al cielo a todas las almas, socorre especialmente a las más necesitadas de tu infinita misericordia. Amén.
0: Amén. Hoy Jesús nos pide algo muy especial, y nos lo pide con Santa Teresa de Jesús: no permitir que el miedo venza nuestra fe. Jesús, cuando los recursos parecen insuficientes, aumenta nuestra fe. Cuando la preocupación por el dinero nos roba la paz, logremos que esa preocupación por el dinero no nos haga olvidar que Él es nuestro mayor tesoro. Allí donde está tu corazón, allí está tu tesoro. No permitas que el miedo venza la fe. Al contrario, ponte en la confianza en la que Jesús andaba. Ustedes saben que Jesús había veces que no podía entrar en los pueblos, en las ciudades. Nos lo narran los autores sagrados. ¿Por qué no podía entrar? Porque lo andaban buscando. Porque siempre estaban persiguiéndolo para ver en qué lo agarraban y poderle hacer juicio. Entonces él, para no arriesgarse, no entraba en las ciudades. No lo hacía. Y por eso los ciegos y la gente lo buscaba en los extramuros. Y también le pasó al apóstol Pablo. El apóstol Pablo, para poder predicar, tenía que esconderse, porque en el momento en que lo agarraran, pues miren, cuando lo agarraron, lo que le pasó, le cortaron la cabeza. Hoy yo le pregunto a usted: ¿usted es capaz de permitir que el miedo la venza, que el miedo lo venza? o más bien usted puede vencer el miedo a fuerza de Dios. Una persona que marca 773, 777, 7773, ¿sabes quién es? Es una mujer que tiene su esperanza puesta en Dios. Hasta hace 2 años, cuando yo me accidenté, toda mi vida dependía de mí. Yo hacía los planes, yo decía, voy a ir a tal parte, y yo programaba y lo hacía. Me voy a comprar tal carro, y yo programaba y lo hacía. Me voy a comprar tal equipo de televisión, yo trabajo en ello, y lo hacía. Hoy ya no lo hago así. Después del accidente, yo descubrí que mi vida es del Señor. Y entonces toda mi programación y toda mi organización viene de la oración. Es el Señor le dice, el que me dice, esto es lo que vas a hacer, Gonzalo, y esto es lo que no vas a hacer. Él me va guiando y me va diciendo que sí y que no. Tenía una ida para la Basílica de Guadalupe con mi esposa, y de buenas a primeras, la noche anterior, me dice, no, no quiero ir. Y yo, ¿y eso? Me dice, no, me siento enferma y me da miedo que me agrave, y allá no tengo médico, ¿cómo voy a hacer? Y se canceló. Así de sencillo, con tiquetes y con todo listo. ¿Y cómo se hace eso? Porque vivimos en la fe del Señor, porque vivimos confiados en Él, porque vivimos totalmente abandonados en lo que Él quiere, como Él lo quiere, de la manera que Él lo quiera. La persona que marca ahora 773-777-7773 y dice, Gonzalo, yo me voy a comprometer con estos $5,000, voy a poner $500 cada mes. Pues ese es un empresario que le entran $5,000 o $7,000 al día y puede hacer eso. Hay otra persona que dice, no, yo no puedo hacer eso. Yo podría poner 250 cada mes para ponerlo 2,500. Hay otro que todavía dice, no, yo tampoco eso puedo. Yo podría poner $100 todos los meses para al final de 10 meses, en agosto del 2027, completar $1,000. Pero hay alguien más que dice, no, yo estoy sin trabajo. Yo lo máximo que me puedo comprometer es a poner $1 por día. O sea, los $350 que es la semilla de misericordia. Y usted dice, uy, pero eso es muy poquito. Bueno, en vez de no poner nada, es mejor llamar y decir, no se sientan mal, no se desilusionen, no se desanimen, porque aquí estamos los sembradores y las sembradoras de Jesús con María para sacar adelante. El sembrador ha trabajado mucho, consiguió la aprobación del 73 del propio Papa Francisco, y eso implicó una cantidad de movimiento, una cantidad de trabajo todos los días, todas las semanas. La gente que está en el equipo del 73 tiene que trabajar muchísimo para hacer los reportes, para hacer los informes, para preparar la clase, para tabular la gente, para dictar los cursos, para preparar las consagraciones, mucho. Pero el sembrador está comprometido con su pueblo. Si usted pregunta, ¿y qué hace el sembrador por mí? Bueno, voltea a mirar al 73 y usted lo va a descubrir. Prenda la radio y escucha la programación, cómo cambia, cómo es vital, cómo es activa todo el tiempo, para que Jesucristo esté en su corazón. Aquí tenemos decenas de personas trabajando todos los días. Anita me manda un email más o menos cada tercer o cuarto día con los contenidos que yo tengo que trabajar de lo que tiene que ver con los programas de Noel. Y cuando yo recibo el trabajo que ella hace, yo le doy las gracias. Digo, ay, bueno, qué bonito que ella pudo programar esto, estos temas, de acuerdo a lo que va a ser la liturgia, de acuerdo a lo que va a ser cada semana. O sea, todos estamos trabajando aquí de una manera o de otra para que usted, el evangelio que escucha, sea un evangelio vivo, actualizado, fresco, dinámico. Así que, Anita, yo creo que esta tercera decena la vamos a rezar justamente por esa persona que va a marcar y va a decir, aquí estoy yo. Yo también quiero trabajar con ustedes. Yo también quiero trabajar con ustedes. Y voy a marcar 773-777-7773. Dime, ¿se mueve tu tablero o no, Anita?
1: Ha llegado un mensaje vía WhatsApp aquí en Cabina en Vivo. Nos comparte María Concepción Medina, a quien le damos gracias. Y ella nos comparte este mensaje. Pongo en las manos de Dios, mi nombre es María Concepción Medina, mi ofrenda de $500. Gracias. Pido por conversión de mi esposo y mi hijo Juan, que está en drogas. Gracias, hermanos del Sembrador, por este hermoso programa. Dios les bendiga. Pues gracias a ti, María Concepción Medina, que Dios te bendiga. Es de México y se une también a la jornada, Gonzalito.
0: Y sabes qué, mi Anita, en Acción de Gracias, por todos los beneficios recibidos, por su propia conversión de ella, de sus sobrinas y familiares, está escribiendo Luisa. Y Luisa está, ¿sabes dónde? En San Diego. Y está diciendo que quiere poner un 1 con otro 0, con otro 0, con otro 0. Está poniendo una semilla de gratitud. Así que ahí está. La que tú mencionas, mi hermana, está dando gracias a Dios y está pidiendo precisamente por su hijo que está en dependencia. Pues bueno, hijita, a ti te digo en el nombre poderoso de Jesús las palabras de Noel. Tú mantén a tu hijo en oración. Si puedes rezar un rosario diario por él, rézalo. Vamos a ayudarle para que el Señor le muestre la luz al final del camino y pueda salir. En el CDJ que tuvimos este fin de semana pasado, Noel nos contaba que hubo muchachos que le llegaron a decir: yo consumo y vengo a que me dé una guía porque no sé cómo dejar la droga, no me puedo quitar de ella, ¿qué tengo que hacer? Así que estamos trabajando y estamos orando. En este momento ofrecemos esta decena y vamos a consagrar a, no sé si era anónima la tuya o no, Anita, perdona.
1: No, la otra persona nos escribió en WhatsApp y dice: mi nombre es María Concepción Medina.
0: María Concepción. Uh-huh. Pues bueno, vamos a consagrar a María Concepción y a Luisa con esta sencilla consagración a la Virgen, porque ya tenemos 3 de esas Marianas, de esos Marianos que están diciendo: yo quiero ser parte de ese grupo que están ustedes organizando. Decimos por usted, con ustedes, repítanlo ustedes en sus mentes, en sus corazones: oh señora mía, oh madre mía, yo me ofrezco del todo a vos, y en prueba de mi filial afecto te consagro en este día mis ojos, mis oídos, mi lengua, mi corazón, en una palabra todo mi ser, ya que soy todo tuya, oh madre de bondad, guárdame y defiéndeme como cosa y posesión vuestra. Amén. Ofrecemos esta decena por ustedes dos. Y sigue marcando 773-777-7773. Anita.
1: Padre nuestro que estás en el cielo, santificado sea tu nombre. Venga a nosotros tu reino. Hágase tu voluntad en la tierra como en el cielo.
0: Danos hoy nuestro pan de cada día. Perdona nuestras ofensas, como también nosotros perdonamos a los que nos ofenden. No nos dejes caer en tentación y líbranos del mal.
1: Dios te salve María, llena eres de gracia, el Señor es contigo. Bendita eres entre todas las mujeres y bendito es el fruto de tu vientre, Jesús.
0: Santa María, Madre de Dios, ruega por nosotros pecadores, ahora y en la hora de nuestra muerte. Amén.
1: Dios te salve María, llena eres de gracia, el Señor es contigo. Bendita eres entre todas las mujeres, y bendito es el fruto de tu vientre, Jesús.
0: Santa María, Madre de Dios, ruega por nosotros pecadores, ahora y en la hora de nuestra muerte. Amén.
1: Dios te salve María, llena eres de gracia, el Señor es contigo. Bendita eres entre todas las mujeres, y bendito es el fruto de tu vientre, Jesús.
0: Santa María, Madre de Dios, ruega por nosotros pecadores, ahora y en la hora de nuestra muerte. Amén.
1: Dios te salve María, llena eres de gracia, el Señor es contigo. Bendita eres entre todas las mujeres, y bendito es el fruto de tu vientre, Jesús.
0: Santa María, Madre de Dios, ruega por nosotros pecadores, ahora y en la hora de nuestra muerte. Amén.
1: Dios te salve María, llena eres de gracia, el Señor es contigo. Bendita eres entre todas las mujeres, y bendito es el fruto de tu vientre, Jesús.
0: Santa María, Madre de Dios, ruega por nosotros pecadores, ahora y en la hora de nuestra muerte. Amén.
1: Dios te salve María, llena eres de gracia, el Señor es contigo. Bendita eres entre todas las mujeres, y bendito es el fruto de tu vientre, Jesús.
0: Santa María, Madre de Dios, ruega por nosotros pecadores, ahora y en la hora de nuestra muerte. Amén.
1: Dios te salve María, llena eres de gracia, el Señor es contigo. Bendita eres entre todas las mujeres, y bendito es el fruto de tu vientre, Jesús.
0: Santa María, Madre de Dios, ruega por nosotros pecadores, ahora y en la hora de nuestra muerte. Amén.
1: Dios te salve María, llena eres de gracia, el Señor es contigo. Bendita eres entre todas las mujeres, y bendito es el fruto de tu vientre, Jesús.
0: Santa María, Madre de Dios, ruega por nosotros pecadores, ahora y en la hora de nuestra muerte. Amén.
1: Dios te salve María, llena eres de gracia, el Señor es contigo. Bendita eres entre todas las mujeres, y bendito es el fruto de tu vientre, Jesús.
0: Santa María, Madre de Dios, ruega por nosotros pecadores, ahora y en la hora de nuestra muerte. Amén.
1: Dios te salve María, llena eres de gracia, el Señor es contigo. Bendita eres entre todas las mujeres, y bendito es el fruto de tu vientre, Jesús.
0: Santa María, Madre de Dios, ruega por nosotros pecadores, ahora y en la hora de nuestra muerte. Amén.
1: Dios te salve María, llena eres de gracia, el Señor es contigo. Bendita eres entre todas las mujeres, y bendito es el fruto de tu vientre, Jesús.
0: Santa María, Madre de Dios, ruega por nosotros pecadores, ahora y en la hora de nuestra muerte. Amén.
1: Dios te salve María, llena eres de gracia, el Señor es contigo. Bendita eres entre todas las mujeres, y bendito es el fruto de tu vientre, Jesús.
0: Santa María, Madre de Dios, ruega por nosotros pecadores, ahora y en la hora de nuestra muerte. Amén.
1: Dios te salve María, llena eres de gracia, el Señor es contigo. Bendita eres entre todas las mujeres, y bendito es el fruto de tu vientre, Jesús.
0: Santa María, Madre de Dios, ruega por nosotros pecadores, ahora y en la hora de nuestra muerte. Amén.
1: Gloria al Padre, al Hijo y al Espíritu Santo.
0: Como era en el principio, es ahora y siempre, por los siglos de los siglos. Amén.
1: María, Madre de Gracia, Madre de Misericordia.
0: En la vida y en la muerte, ampáranos, Madre nuestra. Oh, buen Jesús, perdona nuestros pecados, líbranos del fuego del infierno, conduce al cielo a todas las almas, especialmente las más necesitadas de tu infinita misericordia. Amén.
1: Amén.
0: Mira, el demonio crea el miedo para que nosotros no avancemos. Es así de sencillo. Él nos pone el miedo para que nosotros no avancemos. No permitas que el miedo venza tu fe. No permitas que el miedo te robe la paz. Vamos a hacer esta siguiente escena por una persona que va a tomar fuerza en la sangre de Cristo, en el Padre, en el Hijo, en el Espíritu Santo. Y esa persona va a marcar 773 777 7773 porque el poder de la Virgen María la va a liberar, lo va.
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5: 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Oremos juntos, oremos por nuestro obispo, por todos los obispos, presbíteros, diáconos, por todos los que ejercen algún ministerio en la Iglesia y por todo el pueblo de Dios. 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

0: Te recuerdo, hija mía, que cuantas veces oigas el reloj dando las tres, sumérgete totalmente en mi misericordia, adorándola y glorificándola, ya que en ese momento se abrió de par en par para cada alma. En esa hora puedes obtener todo lo que pides para ti y para los demás. En esa hora se estableció la gracia para el mundo entero. La misericordia triunfó sobre la justicia.
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3: Danos hoy nuestro pan de cada día. Perdona nuestras ofensas, como también nosotros perdonamos a los que nos ofenden. No nos dejes caer en tentación y líbranos del mal.
4: Dios te salve María, llena eres de gracia, el Señor es contigo. Bendita eres entre todas las mujeres y bendito es el fruto de tu vientre, Jesús.
3: Santa María, Madre de Dios, ruega por nosotros pecadores ahora y en la hora de nuestra muerte. Amén.
4: Nos unimos en oración por quien se une desde Houston, Texas. Oramos por sus intenciones y necesidades, de Evarista Morales, tanto también de Sergio y Yolanda Cruz, quien también se unen pidiendo y ofreciendo en reparación de sus pecados, por la unidad familiar, especialmente sus hermanos en México, por la paz en la familia, por Arcet Cervantes, por conversión de sus hijos y de toda la familia Cruz. Arcet o Arceo. Vamos a orar por estas intenciones. Dios te salve María, llena eres de gracia, el Señor es contigo. Bendita eres entre todas las mujeres y bendito es el fruto de tu vientre, Jesús.
3: Santa María, Madre de Dios, ruega por nosotros pecadores, ahora y en la hora de nuestra muerte. Amén.
4: Dios te salve María, llena eres de gracia, el Señor es contigo. Bendita eres entre todas las mujeres y bendito es el fruto de tu vientre, Jesús.
3: Santa María, Madre de Dios, ruega por nosotros pecadores, ahora y en la hora de nuestra muerte. Amén.
4: Dios te salve María, llena eres de gracia, el Señor es contigo. Bendita eres entre todas las mujeres y bendito es el fruto de tu vientre, Jesús.
3: Santa María, Madre de Dios, ruega por nosotros pecadores, ahora y en la hora de nuestra muerte. Amén.
4: Dios te salve María, llena eres de gracia, el Señor es contigo. Bendita eres entre todas las mujeres y bendito es el fruto de tu vientre, Jesús.
3: Santa María, Madre de Dios, ruega por nosotros pecadores, ahora y en la hora de nuestra muerte. Amén.
4: Dios te salve María, llena eres de gracia, el Señor es contigo. Bendita eres entre todas las mujeres y bendito es el fruto de tu vientre, Jesús.
3: Santa María, Madre de Dios, ruega por nosotros pecadores, ahora y en la hora de nuestra muerte. Amén.
4: Dios te salve María, llena eres de gracia, el Señor es contigo. Bendita eres entre todas las mujeres y bendito es el fruto de tu vientre, Jesús.
3: Santa María, Madre de Dios, ruega por nosotros pecadores, ahora y en la hora de nuestra muerte. Amén.
4: Dios te salve María, llena eres de gracia, el Señor es contigo. Bendita eres entre todas las mujeres y bendito es el fruto de tu vientre, Jesús.
3: Santa María, Madre de Dios, ruega por nosotros pecadores, ahora y en la hora de nuestra muerte. Amén.
4: Dios te salve María, llena eres de gracia, el Señor es contigo. Bendita eres entre todas las mujeres y bendito es el fruto de tu vientre, Jesús.
3: Santa María, Madre de Dios, ruega por nosotros pecadores, ahora y en la hora de nuestra muerte. Amén.
4: Gloria al Padre, al Hijo y al Espíritu Santo.
3: Como era en el principio, es ahora y siempre, y por los siglos de los siglos. Amén.
4: María, Madre de Gracia, Madre de Misericordia.
3: En la vida y en la muerte, ampáranos, Madre nuestra.
4: Oh, buen Jesús,
3: perdona nuestros pecados, líbranos del fuego del infierno, conduce al cielo a todas las almas, especialmente a las más necesitadas de tu infinita misericordia. Amén. Amén. A estos, Anita, a estos cinco que llamaron ahora, seis con el WhatsApp, les pido que me envíen un correito a gonzalop@elsembrador.org para yo ponerlos en la lista. Ustedes van a ser de esa lista de marianos que en esta jornada van a estar recibiendo precisamente el cuidado y la atención de Nuestra Señora la Virgen a través de lo que hacemos nosotros aquí en El Sembrador. Así de que gonzalop@elsembrador.org, mándenme su información ahí para yo poderles dar las oraciones y compartirles. Anita, hemos rezado la salve.
4: Dios te salve, Reina y Madre, Madre de Misericordia, vida, dulzura y esperanza nuestra. Dios te salve, a ti llamamos, los desterrados hijos de Eva, a ti suspiramos gimiendo y llorando en este valle de lágrimas. Ea pues, Señora abogada nuestra, vuelve a nosotros esos tus ojos misericordiosos, y después de este destierro muéstranos a Jesús, fruto bendito de tu vientre. Oh clemente, oh piadosa, oh dulce Virgen María, ruega por nosotros, Santa Madre de Dios.
3: Para que seamos dignos de alcanzar las promesas y gracias de nuestro Señor Jesucristo. Amén.
4: Nos unimos en oración por una anónima de Las Vegas, Nevada, quien nos sintoniza a través de la 1540M, y pedimos a nuestra dulce intercesora que pida por las necesidades de los más necesitados del mundo entero, también por la conversión de toda su familia y por la paz en el mundo entero, sobre todo por los inmigrantes.
3: Anita, es un privilegio rezar contigo. Dios te bendiga mucho.
4: Igualmente, Gonzalo, que Dios te bendiga. Saludos a Gaby. Bendiciones. Gracias. Siga marcando. Únase. Vamos a entrar. Ya entramos en ese mar infinito de la misericordia de Dios. Vamos a continuación a rezar el rezo de la coronilla al Señor de la Divina Misericordia.
5: Expiraste, Jesús, pero la fuente de vida brotó para las almas. Y se abrió para el mundo entero el mar de la misericordia. Oh fuente de vida, insondable misericordia divina. Abarca el mundo entero y derrámate sobre nosotros.

Muy buenas tardes, querida familia. Muchísimas gracias por continuar con nosotros en esta jornada de la mano con María. Anunciamos a Jesús, porque ella siempre nos acompaña, ella siempre estará con nosotros. Agradecemos la participación de Gonzalo Penagos y Ana González, que estuvieron con nosotros meditando el Santo Rosario y también orando por esas necesidades que usted puede externar. Marcando nuestros números 773-777-7773. Continuamos en oración y continuamos también motivando su corazón para que se una a esta jornada, sabiendo de que el Señor siempre provee en todas nuestras necesidades. Hay que confiar siempre en Él, porque en Él podemos nosotros siempre esperar lo mejor. Estamos en este primer día de jornada, motivando sus corazones para que, junto con la intercesión de nuestra Madre María Santísima, sigamos llevando el anuncio de su Hijo amado, nuestro Señor Jesucristo. Hoy también invito a una persona que se una con nosotros para rezar la coronilla al 773-777-7773. Y con gusto le estaremos recibiendo en este momento para unirse al rezo de la coronilla a la Divina Misericordia. Número telefónico 773-777-7773. Unidos en oración por las intenciones que también usted puede externar en esta hora del día, en nuestro WhatsApp en cabina en vivo lo puede hacer también escribiéndonos al 818-912-3108. 818-912-3108. Y con mucho gusto también nos unimos a esas peticiones, como las que también ya recibimos en la hora anterior en el rezo del Santo Rosario. Seguimos en oración pidiendo bendición para Gloria Vázquez Cárdenas, también por pedimos por las necesidades que ha externado también María Medina, y también por esas intenciones que hemos recibido de Elizabeth. Muchísimas gracias por unirse con nosotros a esta gran bendición. También nos unimos en oración por Gabino Ponce y por su matrimonio y por todas las necesidades que hay en su corazón. Muchísimas gracias por confiarlas. Las ponemos ante la presencia de Jesús Misericordioso. Una vez más, la invitación a una persona a que se una en el rezo de la coronilla a la Divina Misericordia. Estamos en jornada. Sabemos que es un tiempo muy especial, un tiempo muy, pero muy importante, y que usted puede hacer la diferencia con sus aportaciones, la semillita de misericordia que nos ayudará a seguir adelante 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Necesitamos 4 semillitas en esta hora de la misericordia. Hay que ser misericordiosos, hermanos, porque la misericordia del Señor motiva nuestros corazones, porque Él ha sido misericordioso con nosotros, ha tocado nuestras vidas y quiere seguir tocando la vida de muchas personas, especialmente aquellos que están privados de la libertad, aquellas personas que están enfermitas en los hospitales, aquellos hermanos y hermanas de la tercera edad que están en lugar de convalecencia y que se sienten muy solitos, y que a través de una programación de ESNE Radio pueden sentirse acompañados. A todas aquellas personas que están pasando por tribulación, enfermedades, por enfermedades emocionales, por todas y cada una de ellas, estamos también orando. Por eso necesitamos ese apoyo. 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Cada una de ellas es un compromiso que usted puede hacer el día de hoy. No tiene que tener la cantidad en este instante de esa semillita, de esa donación. Puede hacerlo en forma de pago. Seguimos unidos en oración y nos unimos con Fabiola Guerra, que en este día dice: bendiciones, pido oración por liberación, conversión por mis hijos, mi esposo, unión familiar, y por los difuntos, los enfermos. Dios les bendiga. Muchísimas gracias, Fabiola, por poner esas intenciones, y con mucho gusto se las ponemos a Jesús de la Divina Misericordia. También unidos con Lirene Figueroa, que dice: buenas tardes, pido por el Papa y todos los sacerdotes.
Muchísimas gracias, Lirene, por esa petición, que también nos unimos a ella pidiendo por la recuperación de su santidad el Papa León XIV, para que el Señor le siga dando la fortaleza necesaria y que pronta sea su recuperación, para que el Señor le permita seguir haciendo esa labor tan hermosa que está realizando en la iglesia. Unidos en oración, vamos entonces a pedirle al Señor que bendiga pues cada una de nuestras vidas en esta hora de la misericordia. Una vez más, gracias por estar siempre unidos en esta hora de la misericordia, y que hoy en esta jornada no va a ser la excepción. Usted también puede participar con su colaboración, porque el Señor ha puesto la confianza también en nosotros, y hoy nos corresponde a nosotros poner la confianza en Él, que Él nos estará ayudando a seguir adelante. Gracias una vez más por estar con nosotros en esta hora. Y bueno, pues esa llamadita ya sé que va llegando, estamos en la espera, sabiendo de que el Señor nos estará ayudando y nos estará fortaleciendo en esta hora de la misericordia. Unidos a María, llevando, anunciando a Jesús, es el lema de esta jornada. Con esas donaciones vamos a continuar llevando esta labor, llevando esta alegría de sabernos que no estamos solos, que el Señor nos acompaña, que Él siempre camina con nosotros, que Él siempre quiere estar con nosotros, y que nos invita a que nosotros confiemos en Él, creamos en Él y esperemos en Él. Así es que una vez más, gracias. Hoy también damos gracias al Señor por cada uno de ustedes que en este momento también se están uniendo a través de esas peticiones que están externando en nuestro WhatsApp 818-912-3108. También necesitamos también que se una a esta misión de evangelización con su donación. Recuerde que esa donación, lo poco, lo mucho que usted pueda aportar, va a ser de mucho beneficio para muchas almas, porque sabiéndonos que el Señor, que es eternamente misericordioso, quiere llegar a miles y miles de corazones. Unidos con Bea Valdés también, que nos dice: hola, buenas tardes. Señora Alicia, sigo pidiendo oración por mi hija. Tendrá corte este próximo lunes. Pido a Dios que sea liberada pronto y que me siga dando fortaleza a mí. También pido por el embarazo de Minerva Ceseña, para que todo esté bien con ella y la bebé que están esperando. Muchas gracias y bendiciones. No, gracias a usted, Bea, por poner esa petición ante Jesús de la misericordia, que Él conoce y sabe las necesidades, especialmente por su hija, para que ya pronto le den esa liberación y que pueda también ella recuperar pues lo que necesita recuperar, especialmente poner a Jesucristo como centro de su vida. Y es por eso que estamos en esa jornada, y es por eso que necesitamos continuar con nuestra programación 24/7 a través de nuestras diferentes estaciones de radio. 20 estaciones de radio que necesitamos también ayudar para que puedan permanecer al aire, porque imagínense, cada una de ellas está llevando consuelo, bendición, porque estamos llevando la palabra del Señor, estamos llevando la unión fraterna a través de la oración, a través de la Santa Eucaristía, del rezo de la coronilla, la Divina Misericordia, del Santo Rosario, tanta bendición que se está derramando a través de estas estaciones. Por eso necesitamos, por favor, que nos marque en ese instante y que se una también a esta causa. Es la causa de Cristo, para que nadie se pierda y todos nos salvemos, y que a través de la intercesión de nuestra Madre Santísima, la Siempre Virgen María, vamos a tener la posibilidad de continuar llevando a cabo esta labor tan hermosa y que está siendo de mucha bendición. Bueno, sigo a la espera de esta llamadita telefónica, 773-777-7773. Vamos a dar inicio, el tiempo nos gana, así que vamos a dar inicio ya a la coronilla, y espero también que usted se una en ese instante marcándonos al 773-777-7773 y así llevar a cabo pues esta bendición. Gracias una vez más y damos inicio.

0: Bueno, ya tenemos nuestra llamadita, Evarista desde Houston, Texas. Señora Evarista, qué alegría poder atender en esta hora de la misericordia. ¿Cómo está? Buenas tardes. ¿Sí me escucha, señora Evarista? Muy buenas tardes.
1: Buenas tardes.
0: Ay, ¿cómo está, señora Evarista? Qué gusto tenerla con nosotros en esta hora de la misericordia, aquí en todas las estaciones de radio. Imagínese, 20 estaciones de radio que se conectan en esta hora para rezar la divina misericordia. ¿Cómo está, señora Evarista?
1: Pues bien, gracias a mi Padre Santísimo, gracias.
0: Bendito sea el Señor. Bueno, vamos a iniciar nuestra coronilla. Señora Evarista, ¿alguna petición que quiera poner en esta coronilla? Adelante, por favor.
1: Sí, mire, estoy pidiendo pro vida.
0: Sí.
1: Y también por mi familia, por las ánimas benditas del purgatorio, por todos los sacerdotes, por todos, por el Santo Padre, por todos ellos.
0: Bueno, muchísimas gracias, señora Evarista, por esas peticiones que ha externado de su corazón. Las ponemos ante la presencia de Jesús de la Divina Misericordia en esta hora del día. Al igual ponemos a todos nuestros colaboradores que se están uniendo en esta jornada para que podamos seguir adelante llevando a cabo esta misión. Así es que una vez más, muchísimas gracias por estar con nosotros. Unidos también en oración por la siguiente petición. María Ochoa pide por la familia Ochoa Villicana, por sanación, conversión, unidad, armonía, sanación de resentimientos y salud física, y especial por Adán, por su salud y fortaleza para su familia, por su mamá, y pide también por todas sus necesidades, por la salud de María Ochoa y por el examen de el Papa Nicolau que necesita pasar y que pueda tener un buen trabajo, por su matrimonio, por reconciliación con sus hermanas. Por esas necesidades te lo pedimos, Señor.
1: Te lo pedimos, Señor.
0: Hacemos esta coronilla en el nombre del Padre, del Hijo y del Espíritu Santo. Amén. Expiraste, Jesús, pero la fuente de vida brotó para las almas y el mar de misericordia se abrió para el mundo entero. Oh, fuente de vida insondable, misericordia divina, abarca el mundo entero y derrámate sobre nosotros. Oh, sangre y agua que brotaste del corazón de Jesús, como una fuente de misericordia para nosotros, en ti
1: confío.
0: Oh, sangre y agua que brotaste del corazón de Jesús, como una fuente de misericordia para nosotros, en ti confío.
1: En ti confío.
0: Oh, sangre y agua que brotaste del corazón de Jesús, como una fuente de misericordia para nosotros, en ti confío.
1: En ti confío.
0: Padre nuestro que estás en el cielo, santificado sea tu nombre. Venga a nosotros tu reino, hágase tu voluntad en la tierra como en el cielo.
1: Danos hoy nuestro pan de cada día, perdona nuestras ofensas, como también nosotros perdonamos a los que nos ofenden. No nos dejes caer en la tentación y líbranos de todo mal. Amén.
0: Dios te salve María, llena eres de gracia, el Señor está contigo. Bendita tú eres entre todas las mujeres y bendito es el fruto de tu vientre, Jesús.
1: Santa María, Madre de Dios, ruega, Señora, por nosotros los pecadores, ahora y en la hora de nuestra muerte. Amén.
0: Creo en Dios Padre Todopoderoso, Creador del cielo y de la tierra. Creo en Jesucristo, su único Hijo, nuestro Señor, que fue concebido por obra y gracia del Espíritu Santo. Nació de Santa María Virgen, padeció bajo el poder de Poncio Pilato. Fue crucificado, muerto y sepultado. Descendió a los infiernos. Al tercer día, resucitó de entre los muertos, subió a los cielos y está sentado a la derecha de Dios Padre Todopoderoso. Desde allí va a venir a juzgar a vivos y muertos. Creo en el Espíritu Santo, la Santa Iglesia Católica, la comunión de los santos, el perdón de los pecados, la resurrección de la carne y la vida eterna. Amén. Padre eterno, te ofrezco el cuerpo y la sangre, el alma y la divinidad de tu amadísimo Hijo, nuestro Señor Jesucristo,
1: como propiciación de nuestros pecados y los pecados del mundo entero.
0: Por su dolorosa pasión,
1: ten misericordia de nosotros y del mundo entero.
0: Por su dolorosa pasión,
1: ten misericordia de nosotros y del mundo entero.
0: Por su dolorosa pasión,
1: ten misericordia de nosotros y del mundo entero.
0: Por su dolorosa pasión,
1: ten misericordia de nosotros y del mundo entero.
0: Por su dolorosa pasión,
1: ten misericordia de nosotros y del mundo entero.
0: Por su dolorosa pasión.
1: Ten misericordia de nosotros y del mundo entero.
0: Por su dolorosa pasión.
1: Ten misericordia de nosotros y del mundo entero.
0: Por su dolorosa pasión.
1: Ten misericordia de nosotros y del mundo entero.
0: Por su dolorosa pasión.
1: Ten misericordia de nosotros y del mundo entero.
0: Padre eterno, te ofrezco el cuerpo y la sangre, el alma y la divinidad de tu amadísimo Hijo, nuestro Señor Jesucristo.
1: Como propiciación de nuestros pecados y los pecados del mundo entero.
0: Por su dolorosa pasión.
1: Ten misericordia de nosotros y del mundo entero.
0: Por su dolorosa pasión.
1: Ten misericordia de nosotros y del mundo entero.
0: Por su dolorosa pasión.
1: Ten misericordia de nosotros y del mundo entero.
0: Por su dolorosa pasión.
1: Ten misericordia de nosotros y del mundo entero.
0: Por su dolorosa pasión.
1: Ten misericordia de nosotros y del mundo entero.
0: Por su dolorosa pasión.
1: Ten misericordia de nosotros y del mundo entero.
0: Por su dolorosa pasión.
1: Ten misericordia de nosotros y del mundo entero.
0: Por su dolorosa pasión.
1: Ten misericordia de nosotros y del mundo entero.
0: Por su dolorosa pasión.
1: Ten misericordia de nosotros y del mundo entero.
0: Nos unimos a un anónimo que ha puesto su semillita también, su donación especial. Muchísimas gracias por esta donación desde Los Ángeles. Y no ha puesto ninguna petición, pero sabemos que el Señor conoce su corazón y que el silencio de su corazón, el Señor también escucha esas necesidades. Te lo rogamos, Señor.
1: Te lo rogamos, Señor.
0: Padre eterno, te ofrezco el cuerpo y la sangre, el alma y la divinidad de tu amadísimo Hijo, nuestro Señor Jesucristo.
1: Como propiciación de nuestros pecados y los pecados del mundo entero.
0: Por su dolorosa pasión.
1: Ten misericordia de nosotros y del mundo entero.
0: Por su dolorosa pasión.
1: Ten misericordia de nosotros y del mundo entero.
0: Por su dolorosa pasión.
1: Ten misericordia de nosotros y del mundo entero.
0: Por su dolorosa pasión.
1: Ten misericordia de nosotros y del mundo entero.
0: Por su dolorosa pasión.
1: Ten misericordia de nosotros y del mundo entero.
0: Por su dolorosa pasión.
1: Ten misericordia de nosotros y del mundo entero.
0: Por su dolorosa pasión.
1: Ten misericordia de nosotros y del mundo entero.
0: Por su dolorosa pasión.
1: Ten misericordia de nosotros y del mundo entero.
0: Por su dolorosa pasión.
1: Ten misericordia de nosotros y del mundo entero.
0: Por su dolorosa pasión.
1: Ten misericordia de nosotros y del mundo entero.
0: Por su dolorosa pasión.
1: Ten misericordia de nosotros y del mundo entero.
0: Por su dolorosa pasión.
1: Ten misericordia de nosotros y del mundo entero.
0: Nos unimos también a otra persona anónima que se ha unido también a esta jornada con la semillita de $350, semilla de misericordia, en esta hora de la misericordia. Pedimos por las siguientes intenciones que ha externado en esta hora de la misericordia, por las necesidades de trabajo para ella. También pide por su amiga María Villega, que necesita por todas sus necesidades. También pide por su madre Susana Cárdenas, por salud, y ruega también por las necesidades de Carlos Matías, para el descanso eterno de su alma. Por esas intenciones te lo rogamos, Señor. Dale, Señor, el eterno descanso y brille para él la luz perpetua. Que por tu misericordia descanse en paz. Así sea.
1: Así sea.
0: Padre eterno, te ofrezco el cuerpo y la sangre, el alma y la divinidad de tu amadísimo Hijo, nuestro Señor Jesucristo. Como propiciación
1: de nuestros pecados y los pecados del mundo entero.
0: Por su dolorosa pasión.
1: Ten misericordia de nosotros y del mundo entero.
0: Por su dolorosa pasión.
1: Ten misericordia de nosotros y del mundo entero.
0: Por su dolorosa pasión.
1: ten misericordia de nosotros y del mundo entero.
0: Por su dolorosa pasión.
1: Ten misericordia de nosotros y del mundo entero.
0: Por su dolorosa pasión.
1: Ten misericordia de nosotros y del mundo entero.
0: Por su dolorosa pasión.
1: Ten misericordia de nosotros y del mundo entero.
0: Por su dolorosa pasión.
1: Ten misericordia de nosotros y del mundo entero.
0: Por su dolorosa pasión.
1: Ten misericordia de nosotros y del mundo entero.
0: Por su dolorosa pasión.
1: Ten misericordia de nosotros y del mundo entero.
0: Por su dolorosa pasión.
1: Ten misericordia de nosotros y del mundo entero.
0: Nos unimos también a otro anónimo desde la página de web, desde Idaho, que también hace una donación de una semilla de misericordia, no, una semilla de gratitud de $1,000. Muchísimas gracias por su generosidad y unidos en oración por la siguiente intención, por la conversión de su esposo y sus hijos y por sus padres y hermanos. Para que el Señor le bendiga. Por esas intenciones te lo rogamos, Señor. Padre eterno, te ofrezco el cuerpo y la sangre, el alma y la divinidad de tu amadísimo Hijo, nuestro Señor Jesucristo.
1: Como propiciación de nuestros pecados y los pecados del mundo entero.
0: Por su dolorosa pasión.
1: Ten misericordia de nosotros y del mundo entero.
0: Por su dolorosa pasión.
1: Ten misericordia de nosotros y del mundo entero.
0: Por su dolorosa pasión.
1: Ten misericordia de nosotros y del mundo entero.
0: Por su dolorosa pasión.
1: Ten misericordia de nosotros y del mundo entero.
0: Por su dolorosa pasión.
1: Ten misericordia de nosotros y del mundo entero.
0: Por su dolorosa pasión.
1: Ten misericordia de nosotros y del mundo entero.
0: Por su dolorosa pasión.
1: Ten misericordia de nosotros y del mundo entero.
0: Por su dolorosa pasión.
1: Ten misericordia de nosotros y del mundo entero.
0: Por su dolorosa pasión.
1: Ten misericordia de nosotros y del mundo entero.
0: Por su dolorosa pasión.
1: Ten misericordia de nosotros y del mundo entero.
0: Santo Dios, santo fuerte, amén. Santo inmortal.
1: Ten misericordia de nosotros y del mundo entero.
0: Santo Dios, santo fuerte, santo inmortal.
1: Ten misericordia de nosotros y del mundo entero.
0: Santo Dios, santo fuerte, santo inmortal.
1: Ten misericordia de nosotros y del mundo entero.
0: Oh Dios eterno, en quien la misericordia es infinita y el tesoro de compasión inagotable, vuelve a nosotros tu mirada bondadosa y aumenta tu misericordia en nosotros para que en momentos difíciles no nos desesperemos ni nos desalentemos, sino que con gran confianza nos sometamos a tu santa voluntad, que es el amor y la misericordia mismos. Amén. Santa Sor Faustina, ruega por nosotros. Santa Teresa de Jesús, ruega por nosotros. Muchísimas gracias, señora Evarista. Gracias por estar con nosotros desde Houston, Texas. Para usted, ¿qué es? ¿Qué bendición se siente de tener una estación de radio que la acompaña? Usted que es una persona de la tercera edad. Cuéntenos un poquito.
1: Bueno, pues en realidad es lo único que tengo, ¿verdad? Bueno, aparte de mi familia, ¿verdad?
0: Claro.
1: Pues sí, me hace feliz estar ahí, porque yo sé que no estoy sola. Por eso me gusta rezar el rosario a la hora que es y la Santa Misa también, porque somos muchas personas las que es una bendición grande que tenemos de poder escuchar la Santa Misa, las oraciones y el Santo Rosario en la mañana, en la mediodía y en la noche.
0: Bendito entonces, sea el Señor. Sí. Qué alegría poder contar con usted, señora Evarista, porque sé que usted también ora mucho por el sembrador. Usted encontró en una ocasión en la radio, en su automóvil con su hija, en la estación de radio, con su hija le invitó a que la escuchara, y hoy por hoy ya han pasado algún tiempo y aún continúa.
1: Sí, no, pues yo no sabía de esa estación uh-huh. porque yo nunca oí al radio uh-huh. nunca y no me gusta meterme al teléfono porque precisamente porque sé que se puede una enganchada.

0: libreta donde tenía todos los, cada vez que llamaba y todo, hasta que de repente oí el número correcto y entonces sí, ya les llamé.
1: Bendito sea Dios. Gracias al Señor. Y se siente muy acompañada, se siente contenta de tener una radio en Houston, Texas, la 1520 AM, a la cual también nos unimos internamente porque tenemos programación por cada estación, tenemos horas exclusivas, pero en jornada pues todos nos unimos. Así es que por favor siga orando para que más personas se unan a esta jornada y que podamos continuar llevando a cabo esta misión.
0: Sí, yo tengo mis hijos, pero no trabajan aquí, trabajan afuera, pero, y pues no los he podido entrar a entrenar para que es que nunca tienen tiempo.
1: Bueno, vamos a pedirle al Señor, ¿verdad?, para que pongan tiempito y que puedan escuchar y que puedan también enamorarse de esta estación de radio que simplemente lleva el amor de Dios a los corazones y acompaña, pues, especialmente a la mamita, ahí a usted, que la acompaña todo el día. Así es que, oiga, una alegría y una bendición, porque hay que tocar campana. Cuando campana suena es porque ha entrado más personas generosas. Y bueno, ya entró, como ya había orado por ella, un anónimo desde la aplicación de ESNE, que nos dio una donación desde Los Ángeles, una donación especial. Luego también entró otro anónimo desde la 880 AM en Salinas y que nos dio una donación de una semilla de misericordia de $350. Ha entrado también otro anónimo de la página de internet, el www.elsembrador.org, con una semilla de generosidad de $1,000, que también hemos orado por esa necesidad. Y bueno, en ese instante ha entrado otra más que no es anónimo. Déjeme contarle que se trata de la señora Norma Rodríguez, que desde Los Ángeles, de la 1460 AM, dice: aquí está mi semillita de misericordia, $350, desde Huntington Park. Así que nos unimos en oración por pide por sus hijos, Diana, Julián Rodríguez, y por también su renovación. A ver, déjeme ver, porque quiero leer muy bien lo que nos ha compartido también. Dice: pido oración por, a ver, dice, por renovación. Así es que vamos a unirnos en oración por esa necesidad y la que ha quedado en el silencio del corazón de todas estas personas que se unen y las que se estarán uniendo en este momento, porque aún seguimos en esta hora de la misericordia y seguimos también en esta jornada unidos con María, llevando, anunciando a Jesús. Ese es el lema de esta jornada, en donde es la última jornada del año y estamos acudiendo a los corazones generosos para que sigamos adelante, acompañando a todos nuestros hermanos de la tercera edad, como la señora Evarista, que desde Houston, Texas, a través de la 1520 AM, siempre está unida para estar rezando, para estar escuchando la Santa Eucaristía, para sentirse acompañada. Así como ella, hay muchas personas en Houston también de la tercera edad que están siendo acompañadas por nuestra programación, que nos lleva a un encuentro con Dios. Una manera muy especial, agradecemos su participación, señora Evarista, y por favor siga orando para que más corazones se unan.
0: Una agradecidísima por mi Padre Santísimo, por la Divina Providencia. La Divina Providencia, yo le pido mucho a ella, porque el Padre, el Hijo y el Espíritu Santo, y no hay de otra. Es el amor que Él nos tiene. No porque seamos buenos, pero porque nos ama.
1: Porque el Señor es bueno, por eso es bueno y compasivo y misericordioso. Dice la palabra que es lento a la cólera y rico en clemencia. Así es que, bueno, pues una vez más vamos a corte musical. Agradecemos de todo corazón su participación, señora Evarista, y estamos unidos en oración por usted, por sus hijitas. Y sé que ayer estuvo de celebración con su hijita, su cumpleaños, pues seguimos dándole gracias al Señor por el don de la vida. Bendiciones, señora Evarista.
0: Igualmente, y que Dios nos bendiga a todos.
1: Amén, gracias. Continuamos en esta hora de la misericordia, dándole gracias al Señor por todos y cada uno de ustedes que están siendo parte de esta gran bendición, porque sabemos que el dador alegre, el Señor lo bendice, y que a través de esa donación usted también será de bendición para muchas personas, especialmente las personas como la señora Evarista, que están solitas en casita y que la compañía que tienen es una estación de radio que lleva bendición y que lleva consuelo y esperanza. esperanza. Así es que vamos a este corte musical y continuamos en esta

gran bendición. Recuerden que estamos listos, unidos en oración, pidiéndole por todos y cada una de las necesidades que ustedes tienen. Y estamos también acudiendo a su generosidad para que usted se una con nuestras semillitas, ya sea la semilla de misericordia 350, la semilla de esperanza de 500, la semilla de generosidad de 750, la semilla de gratitud de $1,000 y la semilla de sacrificio 2,500 o la semilla de júbilo $5,000. Cada semillita pues tiene un propósito: mantener todo lo que necesitamos de nuestras estaciones de radio, 20 estaciones de radio, un canal de televisión que ya va a más de 20 países. Aquí en los Estados Unidos, en todos los sistemas de cable, se está sintonizando nuestra programación, que está llevando a cada alma a un encuentro con Cristo, para que nadie se pierda y todos se salven. Sigamos pidiendo la intercesión de nuestra Madre, la Reina del Cielo, para que nos ayude a seguir adelante, así como ella, con su fiat, con su confianza en Dios, dijo que sí a esa misión que Dios le encomendó de ser madre de su Hijo, nuestro Redentor. También nosotros tenemos que decir sí, aquí estoy, Señor. Mándame a mí, aquí estoy, que se haga en mí según tu palabra. Esa tendría que ser la respuesta y la confianza puesta en el Señor, que Él, en su divina providencia, le va a otorgar lo que usted necesita para cumplir esa promesa. 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Vamos a este corte musical y continuamos. En esta hermosa jornada, unidos a María, llevamos a Jesús, anunciamos a Jesús.

0: Damos gracias a nuestro buen Dios por este regalo y porque estamos celebrando nuevamente. La campana suena y cuando la campana suena trae bendición. Así es que para celebrar también ya tenemos a nuestra querida y muy, pero muy recordada desde la distancia, pero unidas en el espíritu, a Marisa Chávez desde Chicago, Illinois. Muy buenas tardes, Marisa, ¿cómo se encuentra?
1: Buenas tardes, Alicia. Buenas tardes, querida audiencia de las diferentes estaciones de radio. Muy bendecida aquí con usted, más que bendecida, porque sé que acaba de rezar la coronilla, la Divina Misericordia, y hemos escuchado a Evarista, así que muy contenta también compartiendo con todos ustedes en el mismo espíritu. Y continuamos con la campana, porque ya escuchamos por ahí que así tenemos es. campanita.
0: Y se añade otra persona anónima desde la 1670 AM en Moreno Valley, la pionera, la que inició hace más de 20 años, y que hoy este anónimo dice: aquí está mi donación, yo quiero ser parte de esta bendición, y se une con una semita de esperanza de $500. Así es que enhorabuena, damos gracias al Señor por ello.
2: Suena la campanita
0: y vamos a invitar a Marisa también que nos ayude a orar por esas necesidades, porque esta es nuestra misión también como familia del Sembrador, como apostolado del Sembrador. Nuestra misión es orar por las necesidades de nuestros hermanos, especialmente aquellos hermanos que con sacrificio también se unen a esta jornada en donde Dios está manifestando gracias y bendiciones. Así es que, por favor, Marisa, vamos a unirnos en oración por la unión familiar y para que Dios les ayude en todo momento. Adelante, por favor, Marisa.
1: Así es, vamos a ponernos en la presencia de nuestro Señor, unidos con estas necesidades y peticiones, en el nombre del Padre, y del Hijo, y del Espíritu Santo. Señor, te presentamos las necesidades de este anónimo, que tú conoces su corazón y sobre todo las necesidades y peticiones que ha externado aquí, por la unión familiar, para que Dios le ayude a solucionar su caso en su trabajo y para que Dios le dé la sanación de depresión y ansiedad. Que Dios le ayude a salir adelante en sus necesidades y para regresar a su trabajo. Padre bendito, tú eres el médico divino. Ella te ha escuchado este llamado tuyo. Y por eso confía en ti. Confía en que tú solamente puedes sanarla. Confía que esa depresión, Señor, se va de ella para que en este momento, Señor, tú seas el quien la sane y quien toque ese corazón y con ánimo pueda regresar al trabajo. Esta donación que ha dado, Señor, con todo su esfuerzo, con todo su amor, con todo su corazón, para que tú la sigas levantando como solamente tú lo puedes hacer. Bendito Padre, bendice a todos aquellos también que se unieron en esta hora con su semilla, con ese gran esfuerzo, esa semilla de misericordia, esa semilla de esperanza, esa semilla de generosidad, esa semilla de gratitud, esa semilla de sacrificio, esa semilla de júbilo, de gozo, esa semilla especial, Señor, que tú has puesto en el corazón de cada uno de ellos y de ellas. Y sabemos que tú, Señor, tú aprecias, tú te alegras con cada sí de cada uno. Gracias por ello, gracias por lo que harás desde ya en la vida de todos aquellos que se han unido, especialmente de esta anónima, con esta semilla de esperanza, porque está en ti esa esperanza, Señor. Todo esto, Papito Dios, te lo agradecemos. Sabemos que unidos con Mamita María Santísima, como ella misma nos ha pedido, unidos con María, anunciamos tu nombre, Jesús. Anunciamos a ti, Jesús, que eres el Rey de Reyes, el Señor de Señores, amor de los amores, el médico divino, el abogado por excelencia. Eres tú, papá. Y así es, Mamita María. Gracias. Gracias por llamarnos a tu equipo, a tu ejército, para anunciar a tu Hijo. Por eso te damos las gracias. Y te decimos, vamos a hacer un Padre Nuestro. Yo sé que ya lo rezaron la coronilla, el Padre Nuestro y una Ave María, pero vamos a regalarle esta rosa a ella por esas intenciones que también seguirán entrando en este día. Padre Nuestro, que estás en el cielo, santificado sea tu nombre. Venga a nosotros tu reino. Hágase tu voluntad en la tierra como en el cielo.
0: Danos hoy nuestro pan de cada día, perdona nuestras ofensas, como también nosotros perdonamos a los que nos ofenden. No nos dejes caer en la tentación y líbranos de todo mal. Amén.
1: Dios te salve María, llena eres de gracia, el Señor está contigo. Bendita tú eres entre todas las mujeres y bendito es el fruto de tu vientre, Jesús.
0: Santa María, Madre de Dios, ruega por nosotros los pecadores, ahora y en la hora de nuestra muerte. Amén.
1: Gloria al Padre, y al Hijo, y al Espíritu Santo.
0: Como era en el principio, ahora y siempre, por los siglos de los siglos. Amén, amén. Y amén.
1: Gracias a Dios, gracias por la vida de cada uno y los que se seguirán uniendo en esta jornada, caridad, Alicia.
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3: Gracias a Dios por cada una de las personas que se han unido con su semilla. 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Dan clic en el recuadro que dice Dona aquí y solo deben seguir las instrucciones. Gracias a todos ustedes por ser parte de la jornada.

0: Así es, unido con María, vamos a anunciar a Jesús. Es esta jornada que hemos iniciado el día de hoy y que la manifestación de Dios se ha hecho presente en los corazones que en esta hora de la misericordia han dicho que sí. Tenemos a 4 a 5 anónimos que el Señor conoce sus corazones, conoce también sus sentimientos y conoce sus necesidades. Uno de Seaside, California, otro de Twin Falls en Idaho, otro de Huntington Park y otro de Perris, California. Y damos gracias al Señor por todos y cada uno de ustedes que han dicho que sí y a los que en este momento estarán marcando al 773-777-7773. Maritza. Paso
1: valiente. Poder contar con cada uno de los que han dicho sí y por aquellos que van a decir sí y marcar al número de la bendición con su semillita de misericordia, $350, que sí, nosotros tenemos una cantidad, pero usted tiene ese tiempo, como decir, tiene esa donación, lo que Dios le haya puesto, mucho poco, todo es valioso para este bendito apostolado, para seguir llevando la misión, y eso es el propósito de la jornada, Alicia, que se une, ¿verdad?, toda la familia, es apoyar la misión evangelizadora de ESNE, recaudando estos fondos que nos permitan continuar llevando el mensaje de Jesucristo a miles de personas a través de nuestros diferentes medios. 20 radios al aire, televisión en más de 19 países, nuestra página web, la aplicación y los proyectos como Yo Soy el 73. Pues María nos enseña a decir sí a Dios y a llevar a Jesús a los demás durante estos 12 días que ya iniciamos hoy con ese pie derecho y con ese sí que ya nuestros hermanos dieron y con los que seguirán en esta tarde. Su semillita de misericordia es de $350, semilla de esperanza $500, semilla de generosidad $750, semilla de gratitud $1,000, semilla de sacrificio $2,500, semilla de júbilo $5,000. Hay varias opciones de cómo usted puede hacer esta donación. Y fácil para usted. Vamos a seguir primero.
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5: Oh Jesús, que has instituido el sacerdocio para continuar en la tierra la obra divina de salvar a las almas, protege a tus sacerdotes en el refugio de tu sagrado corazón. Guarda sin mancha sus manos consagradas que a diario tocan tu sagrado cuerpo y conserva puros sus labios teñidos con tu preciosa sangre. Haz que se preserven puros sus corazones, marcados con el sello sublime del sacerdocio, y no permitas que el espíritu del mundo los contamine. Aumenta el número de tus apóstoles y que tu santo amor los proteja de todo peligro. Bendice sus trabajos y fatigas y que como fruto de su apostolado obtengan la salvación de muchas almas, que sean su consuelo aquí en la tierra y su corona eterna en el cielo. Amén.
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2: Muy, pero muy buenas tardes, querida familia. Un gusto poderles saludar. Bienvenidos a este primer día de jornada. Y un saludo para todos ustedes desde la 1670. Ya se despertaron. Ahora sí, ya se despertaron. Un gusto poderles saludar. Bienvenidos a este día maravilloso, donde en este primer día de jornada tenemos la oportunidad de compartir con todos ustedes una horita donde tenemos una meta, un reto, pero para todo ello pues quiero darle la bienvenida a mis hermanos en Cristo que ya están aquí presentes, que se dejaron venir, dejaron un ratito el quehacer de la casita, ya dejaron la cena lista, toda la casa bien trapeada, bien limpia. Así cuando regresen ya solamente a cenar. Le doy la bienvenida a Lupita, a Rosario, a Santita, a Carlitos, a Daniel y a Connie, que está aquí en los teléfonos. Lupita, ¿cómo estás? Buenas tardes.
3: Ay, pues muy contenta y muy bendecida, muy emocionada, ¿verdad? Porque estamos en tiempo de jornada. Así es que pues los invitamos para que nos llamen y pongan su semillita.
2: Mi querida Santita, ¿cómo estás?
4: Ay, Josué, pues feliz y contenta de estar aquí participando en esta jornada. Unidos con María, anunciamos a Jesús. Claro que sí, es nuestro primer día de jornada. Y pues les invitamos a cada uno de los que nos están sintonizando. Únanse, únanse con el sembrador.
2: Carlitos, ¿cómo estás, Carlitos?
5: Muy buenas tardes, querida audiencia. Aquí estamos, gracias a Dios, muy bendecidos y muy contentos. Recaudando fondos para la radio y para salvar más almas.
2: Eso, muy bien. También está Rosario. Hola, Rosario, ¿cómo estás?
6: Hola, buenas tardes.
2: Buenas tardes.
6: Aquí ayudándoles un poco para que hagan, por favor, sus donaciones, su semillita, esperando que den todos un poquito.
2: Y también está Daniel. ¿Cómo está, don Daniel?
7: Buenas tardes, queridos hermanos. Estamos por acá trabajando para la obra de Dios. Espero de que pues nos ayuden en esta necesidad de seguir con la evangelización y hacer todo lo que podamos, el sacrificio que hagamos grande, Dios no nos va a tomar en cuenta. Y pues bienvenidos a todos los que nos están escuchando.
2: Perfecto, pues en esta tarde vamos a estar compartiendo con ustedes la palabra de Dios, vamos a estar compartiendo con ustedes sus necesidades, lo que usted vaya a compartir con nosotros en esta tarde. Recordarles el número de teléfono, tenemos dos números de teléfono que usted puede marcar, el 951-247-1530 y también puede marcar el 773-777-7773. Ya le vamos a compartir cómo usted puede unirse con su semilla, cómo lo puede hacer, cuáles son las semillas, cómo usted se hace partícipe de esta obra y por qué el sembrador lleva ya 24 años, va a cumplir esta estación, la 1670, que es la más antigua de todas. Está jovencita, solo tiene 24 años, pero es la mayorcita de todas, es la mamá de todos. ¿Y cómo se ha logrado en 24 años todo esto? Y eso es gracias a la generosidad de todos ustedes. Vamos a empezar por ayudarle a que sepa cuáles son las semillas. Así que usted sabe que puede dar diferentes semillas. La semilla, vamos a empezar por la semilla de misericordia. ¿Cuál es la de misericordia, Santita?
4: $350.
2: La semilla, después sigue la semilla de
4: esperanza, $500.
2: Después, si usted dice, puedo dar un poquito más de 500, va a ser la semilla de
4: generosidad, $750.
2: Eso. Y si dice, yo puedo dar un poquito más, voy a dar $1,000. ¿Cómo se llama esa semilla?
4: Es la semilla de gratitud.
2: Eso. Y si puedo dar un poquito más, 2,500, por ejemplo.
4: Semilla de sacrificio.
2: Perfecto. Y la semilla de júbilo.
4: $5,000. Es posible, sí es posible. Con Dios todo es posible.
2: Usted dirá, ¿y quién puede dar eso? Bueno, si han habido, les cuento que hoy por la mañana, ya de San Diego llegó la primera semilla de júbilo, la primera de júbilo. Así que, si usted puede hacerlo, hay personas que lo pueden hacer, pues gracias a Dios. No se trata de la cantidad, se trata de que todos aquí demos lo que nos corresponde, el poquito que podemos o lo mucho que podamos unidos a la causa. Ahora, vamos a decirle el número de teléfono. Si usted quiere llamar a Moreno Valley, ¿cuál es el número de teléfono, Lupita?
3: 951-247-1530.
2: Perfecto. Y si usted quiere llamar a los estudios en Los Ángeles, a nuestros estudios en Jasper, es el 773-777-7773. Ese es el número a marcar y la forma en cómo usted se puede unir. Agradecerle a los que se hicieron presentes desde Twin Falls, en Idaho, ya se hicieron presentes en Seaside, en Huntington Park, en Perris, fue la última, que están escuchando la 1670, Los Ángeles, en Henderson, Nevada, en Lake Elsinore, Houston, Texas, Moreno Valley ya se hizo presente, ¡woo!, La Puente ya se hizo presente, así que vamos a iniciar esta hora pidiéndole a Dios en estos 5 minutitos, perdón, estas 5 familias, el reto es de 5 semillas en esta hora, que lo podemos lograr en el nombre del Señor. ¿Y cómo lo hacemos? Pues lo vamos a hacer, número uno, con la oración. Vamos a pedirle al Señor a esta hora. Yo sé que a esta hora muchas personas van de regreso a casita después de un arduo día de trabajo. Es el momento de que muchos de ustedes pues van de retorno a casa. Y vamos a pedirle a Dios a través de la oración que nos permita no solamente llegar a la meta de esta hora, sino que nos permita el que esta radio pueda llegar a la vida de miles de personas, como lo ha venido haciendo por más de 20 años. Así que vamos a pedirle al Señor en esta tarde por todas nuestras necesidades y vamos a pedir por ti especialmente. Tú que nos estás escuchando a través de esta radio, quiero que sepas que con semilla, sin semilla, nuestra oración siempre está con cada uno de ustedes. En el nombre del Padre, del Hijo y del Espíritu Santo.
4: Amén.
5: Amén. Amén.
2: Señor Jesús, a esta hora de la tarde, Señor, aquellos corazones que están conectados con tu estación, con esta radio, que llega a quien tú quieres, Señor, que está conquistando los corazones de los cuales tú, Señor, has puesto un objetivo muy claro. Esta estación que no es famosa por querer sobresalir, no es famosa tal vez, Señor, como cualquier otra estación. Es el medio por el cual tú llegas a los corazones de los cuales tú, Señor, quieres hacer algo nuevo. No es casualidad. No es casualidad que tú hace unos años tomaste esa decisión. Que la única estación que escuchas en tu carro sea esta. Y es porque has empezado una nueva vida. Es porque tu vida cambió. Es porque ahora eres otra persona, porque naciste de nuevo, como le dijo el Señor a Nicodemo. Es porque tú tienes muy marcado aquella fecha de tu metanoia, aquella fecha de tu retiro, de tu consagración, en el momento que Dios cambió la vida de tu pareja, de un hijo, cuando vino una sanación a tu familia, y todo gracias a qué. A que confiaste, a que tomaste la decisión un día de decir, yo voy a llamar al sembrador para que oren por mí, para que oren por mi familia, para comprar un boleto, para ir a un metanoia. Ese programa de radio que te cambió tu manera de pensar, el programa de la televisión que ha cambiado tu manera de ver las cosas, esta familia del sembrador que hoy te ha enseñado que la Iglesia Católica es tu familia. Esa familia que hoy te dice, te necesitamos. Piensa por un momento todas las cosas buenas que han pasado en tu vida. Piensa esas palabras que te han hecho eco en tu vida. Los consejos de la licenciada Lupita. Las anécdotas de Maruca. La oración de Noel Díaz. La Santa Misa. La hora santa, todo eso que llegó sin tú pedirlo, apareció un día en tu vida y tú abriste tu corazón y Dios te cambió. Y Dios le dio un giro total a tu vida. Ahora tú, aunque los problemas no se han ido, aunque la batalla sigue ahí, aunque la enfermedad no se ha sanado, aunque un cáncer ha aparecido, ahora hay una fuerza en ti que te hace decir, yo puedo. Todo en aquel que me fortalece, porque todo lo puedo en él, porque antes yo luchaba con mis fuerzas y ahora no, ahora he aprendido a que hay alguien que pelea por mí. Lo único que hago es doblar rodilla y confiar de que en su nombre todo lo puedo. Todo lo puedo en Cristo que me fortalece. Señor, te damos gracias por estas familias que hoy se van a unir en esta hora. Y te damos gracias porque tú, como cada jornada, haces que esas semillitas den fruto y fruto en abundancia. Todo esto lo pedimos con la intercesión de nuestra Madre Santísima, la siempre Virgen María, la que siempre está intercediendo por ti y por mí, la que hoy te dice: hijo, no temas. ¿Acaso no estoy yo aquí? ¿Acaso no te tengo bajo mi regazo? ¿Acaso no soy tu madre? ¿Acaso no he venido a decirte que si escuchas las palabras de mi hijo, nada te faltará? Hagan todo lo que él les diga. A ti, mamita María, te pedimos por esas 5 familias que en esta tarde hoy puedan abrir un poquito su generosidad y que se unan a las más de 45 que han dicho sí en este día, y que tenemos una meta total, una meta que cumplir, pero todo lo podemos en Cristo que nos fortalece, porque teniéndolo a él, nada nos falta. Y como dice la santa del día de hoy, que nada te turbe y que nada te espante, que todo se pasa, que Dios no se va, él siempre está.

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Únase esta tarde. ¿Y qué creen, compañera? ¿Qué creen ustedes? Les voy a contar una noticia.

0: Yo no sé si ustedes conocen por allá, bueno, allá vamos a estar. Yo prácticamente voy a estar ya dentro de una semana. ¡Denver, Colorado!
1: ¡Hasta gracias, gracias, gracias!
0: Un anónimo. Un
1: María, anunciamos a Jesús.
0: Un anónimo está ya escuchando la 1340 en Denver, Colorado, en la ciudad de Westminster, Colorado. Se hace presente con una semilla de misericordia. Y esta persona está dando gracias a Dios por todas las bendiciones recibidas y por el bienestar de su familia. Así que vamos nosotros a orar por esta familia anónima de la ciudad de Westminster. Adelante, Santita.
2: Querido Padre Celestial, te damos gracias, Señor, por este anónimo que ha abierto su corazón para ofrendar, Señor, esta semilla de misericordia. Tú conoces, Señor, sus necesidades y en tu regazo las encomendamos, Padre Santísimo, para que sean atendidas. Gracias, Señor, por permitir que esta persona abriera su corazón y donara, Señor. En tus manos la ponemos a esta persona y a toda su familia para que tú les socorras, que tu providencia nunca les falte, Señor, porque esa es tu promesa, Señor, que todos los que te pidan, los que acudan, los que sean generosos, Señor, son agradables a ti y tú nunca, Señor, nunca los defraudarás. Gracias, Padre bendito. Pedimos la intercesión también de nuestra Madre María Santísima porque esta persona se ha unido con nuestra Madre Santísima para anunciar a nuestro Señor Jesús. Madre María, intercede también por sus necesidades. Todo esto lo pedimos por los méritos de nuestro Señor Jesucristo. Amén.
0: Amén. Amén. Gracias le damos a esta familia de la ciudad de Westminster, allá en Colorado, y nos vemos este próximo 24 de octubre en el Coliseo de la ciudad de Denver. Ahí nos vemos para este maravilloso Metanoia. Vamos a irles preguntando poco a poco aquí a todos, porque algunos de la 1670 ya los han escuchado, pero no todos, ahorita que estamos en las 20 estaciones. Don Carlitos, Carlitos Rivas, él es originario de Guatemala, tiene ¿cuánto tiempo ya de que ingresó a la comunidad aquí del Sembrador del 73, Carlitos?
3: Del 73, más o menos como en el 20, después de la pandemia, 2023, okay. Algo así. Pero de ingresar al Sembrador en San Francisco de Sales, fue como en enero de este año empecé.
0: ¿Y cómo ha sido este tiempo, Carlitos, de ya decir, bueno, me voy a integrar, a colaborar y a estar aquí en la radio? Porque ya le entró a los controles, ya también a rezar el Santo Rosario. ¿Cómo han sido esto, ese crecimiento en tu servicio y lo que has visto ahora por dentro de lo que es el Sembrador?
3: Pues todo esto comenzó por una invitación que me hizo la hermana Rosita Mendoza. Entonces me hizo la invitación de venir a conocer la radio. Y una vez que vine, pues sentí el llamado de estar aquí en cabina y de empezar a rezar el rosario en comunidad, en cabina y para toda la audiencia. Y después, pues las hermanitas aquí, Santita Rodríguez y Rosita Mendoza, pues me han estado enseñando en controles. Y pues yo siento también que es un llamado del Señor, ya que pues el Señor quiere que nos quitemos esa timidez que muchas veces tenemos. Y esa timidez muchas veces no nos deja agarrar toda la gracia que el Señor tiene para todos nosotros, ¿no? Entonces yo digo que es bonito abrirse de corazón y decirle sí al Señor. Los nervios y el negativismo, pues a todos nos han pasado. Me imagino que también, pues también a los profetas. Ahí está Jonás. Jonás no quería servirle al Señor y le huía. Yo siempre he dicho, yo he sido un Jonás. Digo, porque yo siento que durante todos estos años, el Señor pues me ha dado mucho y he tomado estudios en diferentes parroquias y pues ya es tiempo de que lo que el Señor me dio, es tiempo de que yo lo comience a ponerle en práctica, ¿no? Y pues yo le invito a toda la comunidad y a todos los hermanitos que pues le digan sí al Señor,
2: Muy bien, claro que sí, don Carlitos, gracias por compartir con nosotros pues esta experiencia por donde el Señor lo va llevando, ¿verdad? Y dijo algo muy importante, a veces la timidez o pues ahí el querer sacar la vuelta, ¿no? Pero siempre el Señor lo busca. Yo he notado eso en usted, de que a veces dice que no, pero el Señor lo busca a participar en los congresos y ahora pues como dijo el hermano Josué, aquí en los controles y participa en el Santo Rosario. Yo he notado eso, que el Señor siempre lo busca. Así es que, querida familia, pues también ustedes déjense encontrar por el Señor. Únanse con el Sembrador para que, pues, unidos con María, anunciemos a Jesús. Ya estamos en el primer día de jornada y estamos aquí en vivo desde la 1670 AM en Moreno Valley, pues invitándolos a que se unan a sembrar con el Sembrador. Ya mencionamos las semillas, pero ¿qué tal que si las volvemos a mencionar? A ver, don Carlitos, dígame, ¿cuál es la semilla de misericordia?
3: Son $350.
2: ¿Y la semilla de esperanza?
3: $500.
2: ¿Semilla de generosidad?
3: $750.
2: ¿Semilla de gratitud?
3: $1,000.
2: ¿Semilla de sacrificio?
3: $2,500.
2: ¿Y la semilla de júbilo?
3: $5,000.
2: Así es, familia. Pues los invitamos. No se espanten por las cantidades. Usted, si no puede, la semilla de misericordia, que son 350, usted con lo que pueda. Mire, atrévase. Atrévase. Confíe en el Señor, porque Él le devolverá el 1,000 por 1.
0: Amén. Y nosotros esta tarde queremos recordarle a cada uno de ustedes, querida familia, que no tiene que dar la cantidad hoy. Por ejemplo, si usted se compromete con la semilla de $1,000, la de gratitud o la de 500, pues usted dice, mire, cada mes voy a dar 100 y durante los próximos 5 meses voy a completar mis $500. O voy a dar 200. Lo importante es que todos aquí estemos dando nuestro granito de arena, lo que corresponde, lo que todos podemos dar. Y yo creo que lo más importante es cuando te das cuenta que somos muchos los que lo estamos haciendo. ¿Por qué? Porque tenemos un agradecimiento por lo que Dios ha hecho en nuestras vidas. ¿Pero qué creen? ¿Qué creen? ¿Qué creen?
4: El Sembrador viene con alegría, sembra semilla especial.
0: Ha llegado una semilla especial. ¡Semilla especial! La semilla especial llegó de Los Ángeles, de la 1460 AM, y es un anónimo.
2: ¡Bravo! Gracias, gracias.
0: ¿Cómo les gusta ser anónimos? Está bien, no pasa nada. Ya el Señor sabe quiénes son. Bueno, esta persona lo está haciendo en agradecimiento. Es todo lo que nos puso, que lo está haciendo por agradecimiento. Así que le quiero pedir a Carlitos que en este momento, pues oremos, hagamos una oración por esta familia anónima, Carlitos, que ha hecho una semilla de especial en agradecimiento. ¿Qué fue lo que Dios hizo en sus vidas? ¿Qué fue lo que había pasado? No lo sabemos, pero si ha hecho este gesto es porque definitivamente Dios ha actuado en ellos y tienen un agradecimiento que hoy lo reflejan, pues con su generosidad, con su caridad.
3: Claro que sí, Josué. Y todos sabemos que estamos pasando por momentos difíciles, pero cuando uno le dice sí al Señor y abre su corazón, el Señor nunca se queda con nada. Siempre nos lo regresa y nos lo regresa al doble. Por eso hoy, en esta tarde, Señor, yo te quiero pedir y dar las gracias por esta familia que te ha dicho a ti, sí a ti, Señor, y que está ayudando en contribuir para esta radio, para que la evangelización siga, para que más almas se salven y que ni una alma se pierda y que todos se salven. Por eso, Señor, pedimos por la familia anónima, pedimos por sus hijos, por todos sus seres queridos, que esta bendición llegue hacia ellos, que los unja, Señor, únjales todas sus necesidades, Padre Santo. Tú sabes, Padre Santo, que sin ti no somos nada, Señor. Y pedimos que entres en su hogar, Señor, para que a cada uno tú los toques, Padre Santo, y siempre los tengas llenos de tu misericordia, Señor. Te lo pedimos en tu nombre, que eres tú, Señor Jesús. Amén.
0: Amén. Amén. Gracias, Señor, por esta familia anónima de la ciudad de Los Ángeles. Ahora, usted que está escuchando, usted también lo puede hacer, marcando al 951-247-1530. ¿Por qué? Porque Jesús está más vivo que nunca y porque Dios necesita de ti, necesita de mí esta tarde. Usted que va rumbo a casita.
5: Jesucristo.
0: Alégrese con nosotros.
5: Jesucristo.
0: Hay que marcar 951.

0: México levantando la mano y diciendo Jesucristo. Bueno, pues también levante la mano para marcar al 951-247-1530. Estamos en vivo desde la 1670. Vinieron bien contentas hoy, ¿eh?
1: Ah, claro que sí, estamos en jornada.
0: Y contentos, y contentos. Amén, contentos. También tenemos caballeros aquí en la radio.
2: Sí, claro que sí.
0: Qué bonito es escuchar, ¿no? Las peticiones de las personas, la confianza, la fraternidad que se hace cuando una persona llama y dice, oiga, ¿pueden orar por mí? Porque esa es una confianza que generas. Más allá que la persona tenga una necesidad, ¿verdad? Porque tiene una necesidad. Pero no tan fácil una persona va con otra a decirle, ¿puede orar por mí? Tiene que haber un poquito de confianza, ¿no? Y yo creo que esto, esta radio nos ha dado a nosotros eso, esa confianza.

0: creer que hay varias personas que van a estar orando por ellas. Pero bueno, las buenas noticias siguen apareciendo y les cuento y les cuento y les cuento.
1: Oh. Ha llegado el sembrador, de misericordia.
0: ¡Esto! ¡Semilla de misericordia! ¡Oh! Bueno, vamos a hacerlo otra vez, porque tienen que sonar las campanitas, pues. Hagan de cuenta que no dije nada. Vamos, okay, otra vez.
2: Otra vez, otra vez.
0: ¡Buenas noticias!
1: ¡De misericordia!
0: Eso. Semilla de misericordia, Ibe.
2: ¡Bravo! ¡Gracias!
0: Sí digo el nombre, ¿no?
3: Sí.
0: Sí digo el nombre. Bueno, aquí nuestra compañera Lupita, ella está haciendo su semilla de misericordia el día de hoy. Ahora, les cuento algo de Lupita, ¿eh?
2: Gracias, Lupita.
0: No me dijo, ella no me dijo nada que dijera yo todo esto, pero... A ver, Lupita está aquí. Les voy a contar bien la historia para que todo el mundo sepa cómo pasaron las cosas. Lupita, hubo un tiempo que no iba al grupo. Ella no iba. Entonces, cuando Lupita aparecía de vez en cuando ahí en el grupo. Un día apareció en la fiesta de Navidad que teníamos del grupo. Allá estaba. Entonces, ustedes saben cómo puede a veces uno ser mal pensado, decir, bueno, ¿y esta por qué solo viene en las fiestas? ¿Por qué no la miramos en el grupo? Y uno a veces no se pone a pensar en eso, pero bueno. Gracias a Dios, aquí nos han enseñado en el apostolado, en el caminar, que cada persona tiene una historia que contar y una necesidad. Pues resulta ser que Lupita estaba pasando por momentos difíciles porque su mamá ya tenía una demencia muy avanzada. Y además Lupita le cuesta manejar por las noches. Entonces ir al grupo era muy difícil. El día que se reabrió este lugar aquí en la radio, ¿quién creen ustedes que fue la primera en decir, vivo a 10 minutos y estoy ahí para ayudarles?
2: Lupita.
0: Fue Lupita. Si uno no practica la misericordia de Dios, hubiera sido muy fácil decirle a Lupita, bueno, oyes tú, nomás vienes a las fiestas de Navidad. Ya no eres parte de la comunidad. Y el día que se hubiera abierto esta radio, Lupita hubiera dicho, yo no soy bienvenida en ese lugar. No soy bienvenida. Entonces, ahora es de las personas que más vienen a este lugar, incluso más que yo, creo yo. Y siempre está aquí todos los días puntual a rezar el Santo Rosario. Estando ella aquí, su mamá pasó a mejor vida. Ya está en el cielo. Y ella nos ha compartido cómo el Santo Rosario le permitió no caer. Porque fue muy doloroso. Fue muy difícil. Y al poco tiempo después de haber ido a enterrar a su mami, ya estaba de regreso otra vez aquí rezando el Santo Rosario. Es un testimonio, ¿no? Lo cuento yo porque ella no lo va a contar. Pero yo sé que si yo lo cuento, tampoco se va a enojar conmigo que yo lo cuente. Y por eso lo cuento. Bueno, hoy Lupita está pidiendo por la conversión de sus hijos, de sus nueras, por las almas del purgatorio y por todos los enfermos de cáncer. Vamos a pedirle al Señor esta tarde, amado Señor, en tu bendito nombre, Señor, queremos poner a los hijos de Lupita, sus familias, sus novias, sus trabajos. Y para que tú, Señor, en tu infinita bondad y misericordia, no dejes de insistir, de tocar a la puerta de su corazón. Que todos los días tengan la oportunidad de reconocer que tienen a un padre amoroso en el cielo, pero también una mamá que todos los días pide por ellos. Señor, te damos gracias por la vida de Lupita, porque es una mujer muy alegre, muy feliz. Siempre nos trae a nosotros una sonrisa a este lugar. Señor, tú no llamaste a gente capacitada y buena para hablar, para rezar el rosario. Llamaste a hombres y mujeres que en su corazón está en el deseo de pedir por las necesidades de otros. Esa es Lupita. Señor, tú no te fijas en las apariencias. Ves en la profundidad del corazón. Te alabo y te bendigo, Padre, y te damos infinitamente gracias. Y todo esto lo pedimos con la intercesión de nuestra Madre Santísima, en el nombre poderoso de Cristo Jesús. Amén.
2: Amén.
0: Amén. Así que gracias, Lupita. Un aplauso a Lupita.
2: Sí.

0: gratitud.
1: Llegó la semilla de gratitud. A ver, díganme una ciudad en el norte de California, de las donde hay radios, la 880 AM. Una ciudad.
0: ¿A poco? No, ¿del norte? No,
1: allá del norte de California.
0: ¿Idaho?
1: No, Norte de California.
2: California.
1: ¿De California?
0: ¿Monterrey? ¿Sacramento?
1: Más o menos, más bajito, más cerquita. A ver, abajito a Monterrey.
0: Salinas.
1: Salinas, Lupita. Llegó la semilla de gratitud.
0: Gracias, gracias, gracias.
1: Allá está otro anónimo. Ah, bueno, yo sí sé quién es.
0: Ah, ok.
1: No mentiras. Un saludo a mi hermanita anónima que está allá en Salinas, que ha enviado su semilla de gratitud. Ella está pidiendo por toda la familia López, la conversión de su familia. Está pidiendo también por el Papa León XIV, por su pronta recuperación. Ya hemos escuchado alentadoras noticias de su salud. Por todos los sacerdotes, por sus compañeros de trabajo, por la salud de ella, por todas las bendiciones recibidas y por su padrino Rubén y su madrina Rosita. Así que vamos a pedir por ella. Lupita, haznos los honores de orar por esta hermanita anónima que se encuentra en Salinas y por todas sus necesidades.
3: Padre Santísimo, queremos pedir por esta persona que nos está llamando, que nos está pidiendo una oración. Queremos darle las gracias porque se está uniendo a esta jornada. Es algo muy hermoso lo que ella está haciendo en estos momentos. Le damos gracias a mi Padre Dios porque por todas las cosas lindas que nos da a todos. Yo te pido con todo mi corazón, Señor, que le ayudes en cada una de sus necesidades. Tú conoces cuáles son, Señor. Ayúdala, Padre Santísimo, y bendice a toda su familia. Multiplícale su dinerito. Acompáñala siempre y nunca la desampares. Amén.
0: Amén. Amén.
1: Número a marcar, el 951-247-1530. A ver, ¿cuántas ya llevamos? Llevábamos, ya perdí la cuenta.
0: Si mal no recuerdo.
1: Vamos con Denver, Los Ángeles, Salinas y la de Moreno Valle. Ya van cuatro, así que, ¿qué número hay que marcar?
0: Al 951-247-1530 o al 773-777-7773.
1: Anímese, que nos faltan 18 minutitos para las 5 de la tarde aquí en California.
0: ¡Anímese!

¿Quién quiere volver atrás? Pues nadie. Cuando uno camina con el Señor, uno solamente quiere dar para adelante. Así que, mi querida familia, nos quedan 17 minutos para las 5 de la tarde. Es el momento de marcar al 773-777-7773. ¿Y qué les cuento? ¿Qué les cuento? ¿Qué les cuento?

0: ¿Eso?
1: Gracias, gracias, gracias.
0: ¿Anónimo? Anónimo. Bueno, tenemos una familia anónima de Riverside. Arriba Riverside. Bueno, esta familia, pues que nos diga la petición. Díganos la petición de la familia en este momento. ¿Dónde está la persona que hizo la petición? Ahí viene la persona de la petición.
1: Ahí viene, sí.
0: Ven, que venga,
1: aquí
0: que haga.
1: Que nos diga la petición.
0: Que haga la petición en vivo, por favor. Ajá.
2: Claro que sí. Les pedimos por nuestra familia. Estamos pidiendo por nuestra familia, igual que la familia de ustedes. Estamos pidiendo por liberación, por sanación, también por la salud de mi suegra y por el viaje futuro que mi esposo va a tener allá. Estamos poniendo todo esto en las manos de mamá María y de nuestro Señor Jesucristo, para que tenga buen viaje, para que tenga buen regreso, y también porque confiamos en Él. Así como ustedes confían en Jesús, también nosotros estamos confiando, por eso necesitamos sus semillas.
0: Señor, esta petición de esta familia de la ciudad de Riverside, por sus hijos, por el matrimonio de uno de ellos, por la salud de ellos, Señor, por el futuro de ellos, tanto de su esposo que viajará, como de ella, por sus proyectos, por sus finanzas, por las necesidades que puedan tener, Señor, por la salud del esposo, para que tú, Señor, lo sigas restaurando. Ha sido un milagro, Señor, que continúe de esa manera. Que tú, Señor, nada que empiezas lo dejas a medias, todo lo concluyes. Así que te pedimos, Señor, por su salud, por su bienestar. En el nombre poderoso de Cristo Jesús.
1: Amén. Amén.
0: Gloria así a que, Dios. Bueno, mi querida familia, nos faltan 15 minutitos. ¿Cómo así que 15 minutos? 15 minutitos nos queda. Y estamos en Año Guadalupano. Tenía ganas ya, es que cuando empiezan estas fechas como que dan ganas de escuchar estas alabanzas, ¿no?
1: Sí.

0: Hoy nosotros le suplicamos a que marque al 951-247-1530 o al 773-777-7773. Me van a decir, no nos dijo que nos iba a preguntar, pero pues ya se sentaron, yo les voy a preguntar. Don Daniel se acaba de consagrar. Hace unos cuantos días, ¿no?
1: Más o menos como dos semanas.
0: Dos semanitas.
1: Dos semanas que me consagré, gracias a Dios. Pues hemos estado trabajando en este proceso de la vida, gracias a Dios.
0: Porque... Pero ya ustedes ha sido un hombre convertido, que camina en los caminos de Dios.
1: Sí.
0: ¿Por qué cree usted que es importante no pensar que uno ya lo sabe todo y abrir esa puerta de decir, pues el Señor siempre nos está hablando de maneras diferentes? ¿Cómo fue para usted la consagración, un hombre que ya estaba intentando o ya estaba caminando con Dios?
1: Yo creo de que en la vida de cada ser humano es un proceso en el cual uno tiene que, pues, dejarse llevar más que nada por la palabra de Dios. Los cambios llegan quizás no cuando uno quiere, sino cuando el Señor quiere. Para mí, esto de estar cambiando, que Dios me está cambiando día con día, ha sido un proceso bastante largo, porque como decía, ya tengo mucho rato de conocer al Señor, pero no de trabajar como a llegar hasta este día a un micrófono y expresarme de esta manera. Ha sido pues lento mi proceso por el cual estoy pasando ahorita. Y pues yo estoy poniendo mucho de mi parte, en el cual pues quiero cambiar más, cada día más, a pasos agigantados, porque siento que ya no me queda mucho tiempo. Entonces, esto es algo que yo me lo pongo personal, porque todos tenemos un llamado, pero depende de lo que nosotros pongamos, de nuestro esfuerzo, es como va a llegar. Y yo quiero eso. Yo quiero cambiar, yo quiero hacer cosas diferentes, yo quiero trabajar para Dios, yo quiero estar con Dios, y eso es lo que me tiene aquí.
0: ¿Y cómo le ha ayudado el sembrador, por ejemplo, no? Partecita de que pues su esposa también es parte de, pero ¿cómo le ha ayudado usted en esa búsqueda que tiene?
1: Mucho, muchísimo, porque nos llenamos de cosas que no nos ayudan a crecer. Y el sembrador, pues, tiene muchas áreas en las cuales, pues, uno puede crecer, pues, bíblicamente, espiritualmente y psicológicamente, quitar los obstáculos que nos retiran de ese concepto de Dios, de la palabra de Dios, y llenarte día con día más de este proceso en el cual, pues, es muy provechoso para cada ser humano, pienso yo.
0: Creo yo que todos en la vida pasamos por eso, ¿no? Personas que pues llegamos como a un punto donde decimos, bueno, estoy bien, ya logré. Pero esa búsqueda de Dios nunca te termina de saciar. Siempre está buscando uno, ¿y ahora qué más? ¿No? ¿Y ahora qué más? ¿Cuáles son sus metas? Una visión que usted tenga a corto plazo, ahora que usted tomó la decisión de decir, le quiero servir al Señor.
1: Siempre pensamos como pareja que nos gustaría salir. Yo soy salvadoreño y siempre queríamos, platicábamos con mi esposa, con Santita, que nos gustaría salir a predicar, pues, a otro país. En este caso, pues, yo estoy en el país que no es mío, pero pues me siento parte de este país y me siento, pues, ahora, pues, parte de la evangelización, y una de las inquietudes son, pues, predicar un poco más.
0: Ya empezó ahorita. Es más, tiene 2 minutos para que empiece a predicarle ahorita a las personas. Porque la gente tiene que saber de que, pues, aquí ustedes vinieron a dar de su tiempo, nadie les está dando un centavo, al contrario, ustedes han venido a dar, porque ha sido así el sembrador, la historia del sembrador. El sembrador nace en el corazón de Dios, pero nace en el corazón de personas que han tomado la decisión de ir más allá de. Y dijeron, no nada más nos vamos a conformar en esto, sino que también hay que poner radio, hay que poner televisión, hay que poner el 73. Y gracias a la generosidad de las personas es de que se logra. Así que, ¿qué le diría usted a las personas que lo están escuchando?
1: Más que nada a los hombres, que somos los más apagados en cuanto a la iglesia. De que no tengan miedo, que se hagan presentes, que, que vayamos a grabar paso a paso y que digan sí a esto de la evangelización, porque es muy bonito. Siempre pensamos muchas cosas en la vida regular, por decir así, tener una buena familia, tener buenos hijos, pero si no tenemos un principio en nuestra vida en la cual vayamos desarrollándolo siempre con la palabra de Dios y con la vida que venga siempre el concepto de Dios en la familia, la vida va a ser mejor, más provechosa. Pero tenemos que ser nosotros los hombres que tenemos que tomar la iniciativa en el caso de que ninguno de la pareja quiera tomar esa iniciativa. En mi caso fue diferente, es mi esposa la que me ha siempre jalado. Y por alguna razón yo no he estado aquí, pero ahorita lo estoy y me siento muy contento, muy agradecido con Dios y pues con ganas de decirle a todos los que me escuchan que hay mucha alegría en mi corazón, que siento un gozo y que por eso estoy aquí invitando a todos, a todas estas personitas que hagan un cambio en su vida, que no importa la edad que se tenga, pero que hay un día para todos y que ese día, pues espero que les llegue pronto a los que me están escuchando.
0: Y realmente creo que, pues sí, todos tenemos ese momento, ese encuentro con Dios. Él no se cansa hasta el último suspiro de nuestra vida en llamarnos. La pregunta es, ¿sabes tú cuánto tiempo te queda para responderle a Dios? Y yo creo que ahí está la clave de todo eso. Por eso, cuando son las 4 de la tarde con 53 minutos aquí en el sur de California, nos quedan 3 minutitos para decirle que puede llamar y se puede unir a esta jornada con una semilla de misericordia, que son
2: 350.
0: Eso, la semilla de 500, ¿cómo se llama?
2: Semilla de esperanza.
0: Eso, muy bien. Y la que sigue, la de generosidad, ¿cuánto es?
2: 750.
0: La de gratitud, que ya llegó de Salinas.
2: $1,000.
0: Sacrificio.
2: 2,500.
0: Y la semilla de júbilo.
2: 5,000.

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Hola amigos, hermanos y hermanas en Cristo, gracias por acompañarnos en nuestro tercer día de esta novena a un gran hombre de Dios, San Juan Pablo II. El día de hoy vamos a ofrecer nuestra intención por todos los matrimonios alrededor del mundo para que tengan la fortaleza del Espíritu Santo, para que puedan vivir su vocación con su matrimonio, para que puedan seguir siendo ejemplos de Cristo en sus familias. Y así comenzamos nuestra novena. Oremos. Oh Dios, de quien procede toda paternidad en el cielo y en la tierra, Padre, que eres amor y vida, haz que en cada familia humana sobre la tierra se convierta, por medio de tu Hijo Jesucristo, nacido de mujer y del Espíritu Santo, fuente de caridad divina, en verdadero santuario de la vida y del amor para las generaciones, porque siempre se renuevan. Haz que tu gracia guíe los pensamientos y las obras de los esposos hacia el bien de sus familias y de todas las familias del mundo. Haz que las jóvenes generaciones encuentren en la familia un fuerte apoyo por su humanidad y su crecimiento en la verdad y en el amor. Haz que el amor, corroborado por la gracia del